0: profesión nunca ha enfrentado temperaturas tan extremas como las que enfrenta hoy.
1: Cuando yo empecé a trabajar era muy raro que se alcanzaran 40 grados en la vertiente cantábrica. Es que ahora es frecuentísimo. Prácticamente todos los días estamos alcanzando 40 grados. Lo importante son los extremos. Esas cada vez son más frecuentes y me temo que han venido para quedarse.
0: Si a eso le sumamos humedades tremendamente bajas, tenemos la tormenta perfecta para que el fuego campe a sus anchas.
2: En el terreno internacional, tal y como hemos hecho en anteriores semanas, hablamos de Venezuela. Sumó este viernes otros 229 muertos y al menos 4.100 fallecidos por los devastadores terremotos del pasado 24 de junio. Mientras, la cifra de heridos se mantiene en 16.740 según el balance oficial. La cifra de personas sin vivienda sigue en 17.900 y la de familias atendidas en 86.790. El balance señala que se mantiene en 856 el número de edificios afectados y en 190 el de colapsados. Y un posible caso de fiebre hemorrágica Crimea-Congo está siendo investigado en Cataluña. El paciente presenta síntomas compatibles con la enfermedad y se le ha trasladado a la unidad de aislamiento del Hospital Clínic de Barcelona a la espera de los resultados. La persona habría estado en el norte de España, donde hay mayor presencia de las garrapatas, principales transmisoras de la enfermedad. De confirmarse, sería el primer caso registrado en Cataluña, mientras se ha habido diagnósticos en otros puntos de la península. Precisamente este viernes ha fallecido en el Hospital Gómez Ulla de Madrid un hombre de 84 años que dio positivo en esta fiebre tras acudir por una picadura de garrapata. Y en cultura les traemos un resumen de la jornada de este viernes en el Festival BBK Live de la mano de Iker Zabala.
3: Se ha desvelado ya la segunda sorpresa de esta edición vigésima de BBK Live. Ayer fue Alcalá Norte, hoy los raperos 1111, secundados por Jose, por Kiliki y por Sara Zozaya, han sorprendido con un directo semi-improvisado en lo alto de la colina, bajo las grandes letras BBK Live.
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3: Ha sido el remate una tarde de alto voltaje. Escuchamos ahora el rock sureño de Alabama Shakes y todo comenzaba con los locales Marte Lasarte y Suave, con el punk simbólico de Depresión Sonora en el Lagusia o con el flamenco contemporáneo de Jerey Cortés. Y sobre todo con ellos. La que ha llevado la moda en un directo entregadísimo de esta Big Band de Burgos. Las campas de Covetamendi van llenándose progresivamente.
5: A mí me gusta, el que más me gusta es la moda.
6: Hay muchos artistas que me llaman mucho la atención, especialmente Robbie Williams.
7: Escuchar a Robbie Williams tomándote una burger es lo mejor que suena.
8: Directa de Interés Garrienak diré Belán Sebastián, ta La Paloma.
3: El protagonismo indiscutible del día, Robbie Williams, que atrae incluso espectadores que le han visto infinidad de veces y lo siguen allá donde va.
9: I'm from Germany. Yeah, I came to see Robbie. I traveled to different countries to see Robbie. Bilbao is such a beautiful place.
10: Yo soy fan de la primera hora desde que él empezó su música. Oh, yo ni puedo contarles. No sé, 15, 20.
3: En torno a Robbie Williams en el cartel, grandes nombres como Belán Sebastián y sus melodías que alcanzan las entrañas, o el cantautor gallego Xue López y su voz aterciopelada. Pero sin duda, el foco del público en Robbie Williams, himnos del pop como Feel o Angels, sonarán a partir de las 10:30.
2: Y de cara a la jornada del día de hoy en Covetamendi estaremos pendientes de los conciertos de Arde Bogotá, De La Fuente, Lily Allen y Queralt de la Hoz, entre otros. Eso es todo, más noticias en la aplicación Orain.

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1: Hola, ¿qué tal? Galileo Galilei enunció una metáfora sin duda muy poética para referirse al vino, el mismo que dejó para la posteridad aquel y sin embargo se mueve tras haber negado ante la Inquisición que la Tierra giraba alrededor del Sol, fue el mismo que afirmó que el vino es la luz del Sol unida por el agua. Los brillos de esta entrega van de amor y vino. El turismo enológico está en auge y las diversas experiencias maridan bien con actividades culturales. En ellas indagaremos de la mano de Elena Guerra. Ana Irazábal nos llevará a los parques de Berlín que se convierten en cines al aire libre e incluso en refugios climáticos. Sarai Pérez visitará Deco for Curious, un brocante y tienda de antigüedades en Bilbao, donde como no podremos encontrar piecitas que, como ellos mismos dicen, pueden llegar a cazadores de tesoros, coleccionistas y amantes de lo antiguo. Y Javi Cuesta disertará sobre el FOMO. En 1995, la banda de rock alternativo alemán Fuchsgarden lanzó el sencillo Lemon Tree, que se convirtió en todo un éxito. La canción ha tenido incontables versiones, como la del dúo Garden of Paradise, que realizaron a principios de los 2000. También ellos se fijaron en aquel limonero amarillo, un tema que reflexionaba sobre la soledad, la melancolía y la monotonía. Y es que, como escribió la japonesa Aya Koda, algunos árboles tienen que cargar con la mala suerte en sus múltiples formas. Aya Koda plasmó estas palabras en Árbol, un libro que ganó repercusión a raíz de ser una de las lecturas que realizaba el protagonista de la película Perfect Days de Wim Wenders y que ha editado Lumen.

0: Las piecitas de Saray Pérez.
1: Hoy dejamos el estudio, salimos del estudio de Radio Euskadi, dejamos a Derne allí y nos venimos hasta el ensanche de Bilbao a descubrir una tienda que casi casi podría ser la cueva de Alibaba y sus tesoros. Está repleta de detalles muy especiales, muy únicos, y en ella nos espera Bárbara Soroa, que es la responsable de Deco for Curious. Egunon.
2: Egunon, Saray.
1: ¿Qué vamos a encontrarnos aquí?
2: Pues, pues es una especie como de gabinete de curiosidades. Nació como una tienda de antigüedades. Pero bueno, yo compro al final, soy coleccionista.

0: y usar el transporte público diariamente, pues casi casi que cuando llegas al trabajo te tienes que duchar.
1: Ya. Bueno, habrá que plantear a las oficinas que pongan más duchas, ¿no?
0: Eso es.
1: Bueno, de todas maneras, aunque haya calor, en Berlín no se achantan porque hay un montón de actividades, ¿no? Creo que musicales, incluso manifestaciones para poder bañarse en algún sitio. ¿Cómo
0: Sí.
1: es esto? Cuéntame.
0: Bueno, es la capital alemana, es una ciudad maravillosa en verano. Hay actividades prácticamente todos los días. También
1: Sí.
0: en invierno, hay que decirlo, pero te tienes que animar a salir de casa.
1: Vale.
0: Pero en
1: Hace más rasca,
0: verano,
1: entonces ya te corta un poco en
0: claro, en
1: invierno.
0: verano tienes actividades culturales prácticamente a diario. Por ejemplo, una de las actividades que me gusta mucho y luego voy a los baños es que todas las películas que se proyectan, por ejemplo, durante la Berlinale, durante el Festival de Cine de la Berlinale en febrero,
1: Sí.
0: luego se proyectan en los parques de Berlín durante el verano.
1: Oh, qué bonito.
0: Sí, es una iniciativa que a mí me gusta mucho. Y luego también hay una especie de movimiento, una asociación que reivindica el derecho de volver a bañarse en el río Spree.
1: Ya.
0: Y cada año, más o menos durante las fiestas de San Juan, más o menos, organizan una manifestación y es muy peculiar porque se juntan muchísimas personas, muchísimos ciudadanos de Berlín, el año pasado creo que estuvieron unos 300, y se bañan en una zona del río Spree que está enfrente de la Isla de los Museos.
1: Ajá, oye, unas vistas incomparables.
0: Sí, enfrente de lo que es ahora el Museo Etnográfico y el antiguo Palacio Real. Y yo, la verdad, no me animaría, porque no sé hasta qué punto. A ver, lo que ellos dicen, se cumplen 101 años desde que la ciudad de Berlín prohibió bañarse en el río.
1: Algo habría.
0: Claro, algo habría, era la época de la industrialización,
1: Claro.
0: la contaminación masiva. Y entonces, bueno, pues los defensores de la medida, que sigue un poco a capitales como París, lo que alegan es que, bueno, la calidad del agua ha mejorado mucho y
1: Sí.
0: que por el aumento del calor, lo hemos comentado antes, pues necesitan más espacios para bañarse, ¿no? Para bañarse en el río. Y entonces esta iniciativa que se llama Piscina Fluvial de Berlín, pues lleva años presionando a las autoridades para que, bueno, pues para que el río se vuelva a abrir de nuevo a los bañistas.
1: Ajá, pero aún así hay gente que se mete.
0: Se meten, pero se meten cuando piden, por ejemplo, piden permiso para hacer esta actividad, digamos, 2 veces al año, más o
1: Sí.
0: menos, y entonces obtienen permiso por parte de digamos, del Ayuntamiento de Berlín. Pero una persona no puede decir un día, venga, me voy a bañar en el
1: Ya,
0: río.
1: es un poco como el
0: Está
1: Sena, ¿no?
0: prohibido.
1: Tener una zona como acotada, igual
0: Eso
1: luego
0: es.
1: tenemos, y tenéis así como una playita de ciudad en las orillas del Spreoto.
0: Lo que montan en el río Spree es una especie de piscina
1: Sí.
0: que abren todos los veranos. Yo todavía no he estado porque cada vez que intento reservar está siempre
1: Lleno.
0: lleno, pero es una especie de piscina que montan en el río.
1: Ah, mira.
0: Pero tú no te bañas, no es agua del río, es decir, es una piscina como si fuera una piscina flotante en el río. Y eso
1: Ah.
0: está solamente abierto durante el verano.
1: Bueno, o sea,
0: Sí.
1: y entonces ¿cómo accedes? Porque yo me lo estoy imaginando así para que los oyentes nos lo pillen. O sea, es como que tienes un embarcadero y en vez de entrar en una chalupa, entras a una piscina.
0: Sí,
1: Ah, vale.
0: una
1: No
0: piscina
1: cubre
0: grande.
1: mucho.
0: Sí, cubre, cubre,
1: Ah,
0: sí.
1: cubre.
0: Y
1: Jolín.
0: tienes tus hamacas, puedes tomar el sol, puedes pasar el día ahí.
1: Vale.
0: Sí. Y eso solo está abierto, bueno, pues yo creo que es
1: Julio.
0: de junio a septiembre, más o menos, o a finales de agosto. Lo que sí tenemos son playas, por llamarlo playa, en
1: Sí.
0: los lagos.
1: Bueno.
0: Sí, tenemos como, bueno, pues Berlín, digamos, la tierra de Berlín está llena de arena, porque
1: Sí.
0: estamos, como hemos dicho antes, rodeado de lagos. Entonces, es verdad que cuando vas, pues, a pasar el día, sí que hay como unas playitas en los lagos, pues que son muy simpáticas, ¿no? A mí me gusta mucho ir al lago.
1: Ah,
0: Lo que
1: bueno.
0: pasa que hay algunos que están muy limpios y otros no tanto,
1: ¿Y
0: también hay que decirlo.
1: masificados?
0: Masificados también, sobre todo los lagos que son fáciles digamos, de llegar con el transporte público.
1: Ya.
0: Los que están un poquito más alejados, que son más bonitos y mucho más espectaculares, pues están menos llenos porque tienes que llegar, pues, por tus propios medios, ¿no? Pues quizá con tu coche o lo que sea. Pero los lagos que están cerca de la ciudad o en la misma ciudad,
1: Sí.
0: pues sí, suelen estar a rebosar.
1: Entonces, teniendo en cuenta que bueno, de momento estamos en verano, pero no sabemos si va a ser todo el verano, pero bueno, las temperaturas cambian, hay que adaptarse. Entonces, el plan del cine me parece buenísimo.
0: Sí, el plan del cine es maravilloso.

0: Maravilloso. Y además es dar la posibilidad a las ciudadanas y a los ciudadanos de Berlín de disfrutar de las películas que, bueno, se han proyectado durante la Berlinale, muchas premiadas, porque, por ejemplo, igual no han tenido la posibilidad de acudir, bueno,
1: Sí.
0: pues a los cines durante el Festival de Cine, porque igual las entradas pues estaban agotadas o eran demasiado caras. Aunque sí es un festival de cine muy popular
1: Sí.
0: y que gusta mucho a los berlineses, pero bueno, darles esa otra oportunidad de poder disfrutar de estas proyecciones a mí me parece genial. Y además, como hemos comentado, que es una ciudad llena de parques,
1: Sí.
0: aunque también te digo que estamos viviendo una plaga de oruga procesionaria.
1: Ay, mamá, pues no puedes llevar perro.
0: No puedes llevar perro y además
1: Cuidado con los bebés.
0: están pidiendo a la población que, bueno, pues evite las zonas donde hay muchos robles. Y claro,
1: Claro, ya.
0: aquí pues es un poco difícil, también te lo digo.
1: Ya. Oye, ya para ir terminando, a mí siempre me gusta pediros una canción. Yo no sé si hay algún tema que esté dándolo todo en Berlín, por ejemplo. Así que te suene.
0: Pues no me suena, la verdad. Pero aquí, como siempre hemos dicho que es la ciudad de la música electrónica,
1: Sí.
0: pues no sé cuál es la última así canción tecno que esté sonando en los últimos tiempos. Pero, por ejemplo, estos días también se celebra un festival de música en toda la ciudad, los 12 distritos de
1: Sí.
0: la capital, bueno, pues en sus plazas, calles, pues suenan DJs, grupos de música.
1: Ah,
0: Y
1: bueno.
0: entonces yo diría que la melodía, la banda sonora de estos días en Berlín, sin duda, es el tecno.
1: Ajá, perfecto. Bueno, pues lo hacemos así y nada, nos vemos después del verano, a ver qué tal ha ido con piscina, sin piscina. Y a ver, te mandamos, manifestamos que consigas entradas para la piscina, para que luego
0: Vale.
1: nos cuentes cómo es.
0: Vale,
1: Estupendo,
0: perfecto.
1: perfecto.

0: La gastronomía es tendencia, pero de un tiempo a esta parte también lo es el vino, y no solo en degustaciones, también a nivel cultural, ocio, relax. Elena Guerra me ha traído la camiseta. Amor rima con vino. Luce, luce. Nos abre su espacio de brillos a esta tendencia. Tal vez la del enoturismo y más amplio. Elena, ¿qué tal?
1: Muy bien, ¿y tú, Ederna?
0: Pues aquí deseando que me descubras con invitada, porque Elena ha cogido la costumbre de traerse una invitada.
1: O traigo cosas o traigo personas.
0: Eso es. Entonces os he traído a otra Elena. Elena, ¿qué tal?
2: Pues muy bien. Encantada de estar aquí con vosotras.
0: ¿Cómo te has dejado liar por Elena?
2: Pues porque el amor y el vino van tan de la mano que cuando me lo dijo dije, venga, va, vamos a hablar de amor y vino y de otras cosas.
0: Ah, bueno, Elena Guerra y Elena Pilo.
2: Eso es.
0: Eso es, Elena Pilo.
1: ¿Por qué Elena Pilo es directora de vino y experiencias de bodegas franco-españolas y yo tengo la suerte de trabajar codo con codo con ella.
0: Bueno, o sea, que os lo pasáis bien.
2: Nos lo pasamos bien, sí.
0: Con Elena es muy difícil pasárselo mal.
2: Muy difícil, es como una explosión de muchas cosas, ¿no? De mucha creatividad, de muchas ganas, de mucha pasión y de cosas muy bonitas y muy divertidas.
0: ¿Te ha hecho un bogue, Elena?
2: No, pero lo va a hacer seguro.
0: Bueno,
1: estoy buscando.
0: Apuntamos aquí, ¿eh?
1: Estoy buscando.
0: Ese de los broches que me decías, igual.
1: Bueno, pero no, ese es más para el día que hablemos de surrealismo.
0: Vale.
1: Para hacer en bodega.
0: Ah, vale. Para hacer en bodega. Bueno, ¿la cultura del vino es tendencia ahora mismo?
2: Es tendencia, lo es, y lleva siéndolo muchos años, pero ahora es como que ha explotado. Y ahora todo el mundo quiere disfrutar del vino, pero quiere disfrutarlo de una forma mucho más experiencial y mucho más vivida. Uh-huh. Pasárselo bien en torno al vino, ser felices en torno al vino. Y a eso no dice que no nadie.
0: O sea, no es solamente hacer una cata, es vivir algo más.
2: Eso es vivir, es disfrutar, es compartir, es hablar, es generar conversación. Y la cata está bien y forma parte de esas experiencias, pero hay mucho más que no tiene nada que ver con hablar de las tres fases de la cata ni de las propiedades organolépticas del vino, que es una palabra que a los del vino nos gusta mucho. Pero
0: organoléptica.
2: Organoléptica.
0: ¿Y eso qué es?
2: Pues cuando hablamos de las notas de cata, ¿no? Y de todas esas cosas técnicas.
0: Me la voy a apuntar.
2: Que el vino cuenta y que cuenta muy bien, pero es que el vino también cuenta historias y cuenta no solamente la historia de la bodega o la historia del vino, cuenta la historia que tú estás viviendo mientras disfrutas de esa copa o de esa botella.
0: Uh-huh. Yo hace años estuve en la presentación de un libro, bueno, era una reedición de La Cata de Roald Dahl, y hubo cata de vino. Sí, está, además lo editó Nórdica Editorial con ilustraciones de Iván Barrenechea y hubo una cata. Y se leyó esta frase: cuando hablaba de vinos tenía la curiosa y bastante peculiar costumbre de referirse a él como si fuera un ser vivo. Un vino prudente, decía, algo tímido y evasivo, pero bastante prudente. ¿Es que el vino es así como una persona? Elena Pilo.
2: Es una persona. Para nosotros, nuestros vinos son nuestros bebés, que los hacemos crecer entre nuestros muros y cuando ya tienen la edad suficiente para salir y valerse por sí mismos, les damos alas y es cuando llegan a las manos de quienes los bebemos, los beben y los bebemos. Uh-huh. Y para nosotros cada vino tiene una personalidad diferente y te cuenta cosas distintas. A veces nos apetece ser más clásicos, más sutiles, más elegantes, pero es que a veces también en una misma persona se da que somos más valientes, más irreverentes, más gamberros. Los vinos nos dan esta posibilidad.
0: Uh-huh. Y a una gamberra como Elena, cuéntanos, cuando a mí me dijo Elena, y hablamos de la tendencia del vino, porque sí que es cierto que de un tiempo a esta parte sí que ves que hay, ¿no? Pues cata de chacolí, cata de vino, cata de... Pero Elena, hicimos hace varios brillos, uno sobre los talleres, ¿no? De volver a lo artesanal y era, hazte una taza de barro y tómate un vino. O hazte una agenda y tómate un vino. Vete a la presentación de un libro y tómate un vino. Es un poco como de, pero uno o dos, ¿eh? O sea, no vamos aquí a fomentar cultura de abuso indebido, hacerlo con cabeza, pero es como que casan bien, maridan bien, ¿no? Se podría decir.
1: Sí, al final, o sea, lo que se busca un poco es la parte experiencial, ¿no? Uh-huh. Antes estaba comentando Elena lo de las propiedades organolépticas que les gusta mucho decir a la gente de bodega, pero en realidad eso ha supuesto también un poco barrera para el consumidor de vino que no es conocedor. Parece como que muchas veces como que el propio mundo del vino expulsa a sus bebedores, ¿no? Pero a través de las experiencias es donde el consumidor vuelve a conectar con el vino, ¿no? Y en eso, por ejemplo, Franco Españolas lo hace de lujo, porque claro, tienen una agenda cultural y un montón de experiencias que al final lo que hacen es crear escenarios. Bueno, corrígeme, Elena.
2: Sí, así
1: crean,
2: es.
1: Crean escenarios pues para conseguir esa conexión emocional del vino con su consumidor o consumidora, ¿no? Uh-huh.
2: Es que nosotros tenemos claro que el vino nos hace más felices y entonces nuestro propósito es compartir eso. Uh-huh. Es ser un poquito pues una casa de felicidad y en torno al teatro, al cine, a la música, al miedo, porque hacemos en vez de Halloween, Halloween.
0: ¡Anda!
2: O sea que...
0: está fenomenal.
2: Y la moda, pues intentamos conectar pues de muchas maneras y para muchos públicos. Uh-huh. Y lo conseguimos, no te voy a decir que no, lo conseguimos y la verdad que estamos orgullosos de lo que hacemos.
0: Ajá, hablábamos de moda y bueno, aquí colabora en Brillos también con nosotros Borja Hernández, que es un diseñador que últimamente nos ha traído escenarios diferentes para hacer desfiles, ¿no? Pues una réplica, bueno, no una réplica, no, los contenedores del puerto de Shanghai con, creo que fue Margiela, o también nos trajo una moda de París, pero cuando Elena me dijo que Elena Pilo venía, yo trasteé un poquito y vi una entrevista tuya del año 2023 que decías que hasta David Delfín había desfilado entre barricas.
2: Sí, David Delfín, Ana Locking, Juan Dullos. Uh-huh. Es una bodega viva y es una bodega donde cualquiera de nuestros espacios son perfectos para desfilar, para exhibir, para interpretar, porque no solo han desfilado, han interpretado los espacios de la bodega. Y eso, cuando se hace ese match, se genera una magia que es difícil de superar.
0: Uh-huh. ¿Y qué es lo que... Antes la oferta era siempre cata de comida, amaridado con esto, con esto, con esto, pero vuestra bodega hace algo más. ¿Por qué decidís dar ese salto, ese paso de... Esto lo estamos cumpliendo, pero claro, la gente, igual hay gente que te toma una copa y ya está, pero te puede disfrutar de un libro, te puede disfrutar de una obra de teatro, una exposición, un desfile. ¿Por qué decidís dar ese paso de que case todo?
2: Pues mira, viene desde el año 1987.
0: Ufa, no ha llovido ni nada.
2: Mucho tiempo. Marco Seguizábal, que ya no está con nosotros, uh-huh, pero sí lo está su familia, que es la propietaria de la bodega, él piensa que el vino tiene que hablar de una manera diferente, mucho más divertida, mucho más cercana, y produce una peli de cine, Fine Gold. La produce La Rueda en inglés, con actores norteamericanos. Quien se acuerde de la serie V, Los Visitantes, ¿sí?, se acordará de Diana, esa fue nuestra prota.
0: Anda.
2: Y esa peli no tuvo demasiado éxito, pero sí marca de alguna manera...
0: La muchacha venía de comer bichitos, entonces
2: sí, sí.
0: Yo creo que no...
2: Pero era una superstar en aquel momento.
0: En aquella época sí.
2: Y lo cierto es que, aunque no tiene mucho éxito, sí siembra la semilla, ¿no?, en sus hijos, actuales propietarios de la bodega, en Rosa y en Carlos, que sobre todo de pensar que el vino se puede contar de una forma diferente. Y es allí donde sus nietos, que Noemí y Borja, que es nuestro actual director general, empiezan a desarrollar estas ideas que luego el resto pues les hemos seguido porque nos han convencido.
0: Claro.
2: Es que esto es para trabajar esto es salario emocional, poder hacer todas estas cosas, ¿no? Es una maravilla.
0: Película sobre el vino, me pongo a pensar ahora y sí que es cierto que cada vez que hay unas... Por mucho que el guión igual no sea muy así, siempre que hay una bodega es como que tiene mucho público, ¿no? Uh-huh. Igual por las vistas, me acuerdo ahora de una de Russell Crowe que ha sido como reinterpretada en Francia, en Estados Unidos, hicieron la versión checa, o sea, es un poco como que hila todo, ¿no?
2: Es que el vino genera esa atmósfera tan romántica y tan maravillosa, y nosotros tenemos un ciclo de cine que no proyectamos películas sobre el vino, sino proyectamos cine en versión original, generalmente clásicos y algunos que se han convertido en clásicos, aunque los respiramos como recientes. Uh-huh. Y es que el vino, la bodega, el entorno, pues hacen que sea pues perfecto. Uh-huh. Elena conoce el plan.
1: Esas noches en el patio de Franco Españolas, cuando está anocheciendo, te tomas tu vinito con tu picoteo, estás viendo la peli. Yo me quité los zapatos, recuerdo además, los puse en la hierba. Es que esa sensación fue fantástica. Y estás viendo una película en versión original, al aire libre, con tu vinito, tu picoteo, tu buena compañía. Y, hombre, por favor, esto no tiene precio.
0: ¿No?
1: Repetir este año porque ya...
0: ¿Algunos clásicos que se hayan visto? Por ejemplo.
2: Uy, se han visto tantos. Por
1: yo
2: ejemplo,
1: vi que vi El Golpe.
2: ¿Tuviste El Golpe?
0: El Golpe.
2: Es que llevamos 12 años.
0: Bueno, entonces, claro,
2: son un montón de... hemos visto alguna... los pájaros, por ejemplo, que además la música era en directo. O sea, que hemos... hay 4 pelis cada año y hemos visto tantas cosas. Desayuno con diamantes.
0: Qué
2: bonita. Fue una maravilla, con Audrey en pantalla grande y una luna llena maravillosa. Sí. Ha habido muchas pelis a lo largo de estos años y este año nos vamos a por los 80.
0: Ah, bueno.
2: Vamos a...
0: Entonces proyectaréis la que hizo vuestro director.
2: No, nosotros proyectamos otro tipo de cine.
0: Vale.
2: Y este año además vamos a ir por unos 80 gamberros con los Gremlins.
0: Que está de aniversario además.
2: Sí, sí, Regreso al futuro, Amanece que no es poco y una francesa. Siempre hay una peli francesa para recordar nuestro origen y este año es tres solteros y un biberón.
0: Anda, pues hombre, sí que estáis un poco gamberros este año, ¿eh?
2: Estamos gamberros, sí.
0: Son además todas películas que están este año como de aniversario redondo, yo creo, porque he visto por ahí alguna cosa de los Gremlins y,
2: sí,
0: y de
2: sí.
0: la de los tres
1: hay un revival de los, sí. de los 80 en todos, sí. los, en todos los aspectos, con lo cual Ajá. la bodega ha querido también hacer su pequeño homenaje.
0: Sí que es cierto que te he visto también, ahora que ahora es que está tan tendencia también el skincare, el vino también ha llegado el skincare.
1: ¿Mm?
0: Ha llegado a las colonias, no, pero sí que a los champús, a las cremas, a los tratamientos, ese tratamiento con uva, macerada, no sé si eso también lo hacéis en vuestras bodegas o es algo que coge tendencia también, ¿no? Elena, que está todo el día pues experimentando, sabe, pero no sé, es como que el vino está en todas partes. Ahora mismo.
2: Nosotros no lo hacemos, pero sí que es cierto que parte pues, de los restos de ollejo, que es uh-huh. la piel, de las pepitas de la uva, se venden a la industria farmacéutica para que ellos Anda. Desarrollen productos de este tipo.
0: Uh-huh.
2: Con lo que no los elaboramos, pero sí participamos,
0: pero
2: colaboramos y los vendemos. Porque también en nuestra vinoteca tenemos algunos de estos productos uh-huh. que son un must para muchos de los que nos visitan.
0: Uh-huh. ¿Por qué pensamos igual que el vino... ha tenido siempre esa mala fama, pero luego todo el mundo se apunta cuando hay algo diferente?
1: Jo, yo pienso, fíjate, que el vino tiene este componente...
0: Estás para pillarla, Elena.
1: Este componente que te une mucho a la tierra, ¿sabes? Uh-huh. Para empezar, ¿no? O sea, no es una bebida industrial, no es el beber por beber, es algo que te conecta mucho a la tierra, a la tradición, a la raíz, y yo creo que eso siempre es un plus a la hora de buscar la emoción, ¿no?
0: Uh-huh. Bueno, sí, yo tengo un algo que es enólogo, entonces siempre nos está... Además, él claro, Elena Pilo me entenderá de esto ahora mismo, él siempre se planifica sus vacaciones en función de cómo va la uva ese año, ¿no?
2: Claro.
0: Porque a veces se adelanta y también es que está tan viva que te condiciona tu vida.
2: Es que el ciclo vegetativo de la vid marca el ritmo, no solamente de trabajo, el ritmo de vida en las zonas en las que elaboramos vinos. Y nos guiamos, nuestros cursos o nuestros años empiezan en septiembre con la vendimia.
0: Claro.
2: Y bueno, pues es que está tan vivo todo y transforma tanto todo. La vida gira en torno a cómo evoluciona la uva en el viñedo y luego cómo evoluciona el mosto en la bodega y ese
0: claro.
2: vino en la bodega. Y el vino, como decía Elena, es que es emoción.
0: Ajá.
2: Quien no se emocione con una copa de vino es que no está vivo. El que está vivo se emociona seguro.
0: Bueno, tendré que probar más.
2: Hay que probar.
0: Y luego las barricas. A mí siempre me ha fascinado el tema de la barrica, de cómo se cura, cómo se cuida, porque la zona de La Rioja sabemos que es muy conocida, pero bueno, luego también tenemos los vinos del Duero. Aquí tenemos un tipo diferente, ¿no? El chacolí y la sidra y todo esto. Pero a mí todo el tema de la fermentación, la maceración en barrica y todo esto, siempre me ha parecido una historia fascinante.
2: Y lo es, realmente es que esos procesos son tan artesanales.
0: Es la naturaleza
2: tanta...
0: haciendo química y ciencia, ¿no?
2: Exacto. Y no, la naturaleza, el saber de las personas, ¿no? La mano de los compañeros que participan de todos esos procesos y cuando terminas de elaborar y terminas las primeras fermentaciones, la alcohólica, ¿no? Y pasas, llevas el vino a barrica para que continúe con el envejecimiento, uh-huh. con la maloláctica, los que hacen
0: sí.
2: la maloláctica. Pues en ese envejecimiento pasan tantas cosas y el vino cambia tanto y cuenta tantas cosas diferentes.
0: Y es delicado, porque si haces algo mal...
2: Si haces algo mal, se puede rectificar, pero no deberías de hacerlo
0: Eso
2: mal.
0: Eso es. Pero bueno, si hay algún error, no a propósito.
2: no suele haber errores, es la propia uva expresándose o el propio mosto expresándose como quiere expresarse. Es como las personas, ¿no? Ajá. Que depende del momento, depende del año, nos expresamos de una manera diferente, ¿no? Pues la uva se expresa de manera diferente dependiendo de la añada, también dependiendo de la zona, del tipo de viñedo, de la mano, ¿no? Que luego va a elaborar esa uva y va a transformarla en vino,
0: ¿no?
2: De la tierra, del clima. Y bueno, pues nos cuenta tantas cosas que hay que escuchar al vino.
0: Cuando hablamos de enoturismo, ¿qué os parece esa denominación? El enoturismo, todo el mundo piensa que es hacer turismo de bodega, pero para beber y para catar.
2: Pues no está mal. Yo pienso que quizás es un nombre un poco raro para el que no está metido en el mundillo del vino, que no es otra cosa el enoturismo que un tipo de turismo que lo que busca es experimentar con el vino. Y el que no está iniciado, pues probablemente empezar haciendo una visita y una cata le parezca lo más, porque es lo más, porque es muy divertido. Pero a partir de ahí déjate llevar, diviértete, ábrete a otras experiencias, cerámica con vino, coctelería con vino.
0: Cerámica con vino. Bueno, sí, de lo que hablábamos antes,
2: sí,
0: claro.
2: Sí, coctelería con vino, teatro con vino. Hay tantas cosas que se pueden hacer con vino, es que todo combina con vino.
0: Como la camiseta.
2: Como
0: de
2: la
0: Elena.
2: Camiseta, amor rima
0: amor
2: con vino.
0: Rima con eso
2: vino.
0: Es. Y estas, ¿cómo decirlo? Experimentos de este vino azul. Vino aquí, por ejemplo, cerquita de esta emisora en Sopela, se curaba vino, bueno, se maceraba vino en el mar.
2: Es una parte de la reinvención del propio sector. A mí el vino azul no me gusta mucho, pero es una opinión personal. Creo que todos los vinos tienen su sitio y tienen su lugar, y hay una parte que forma parte pues de generar experiencia en torno al vino y generar discurso y un storytelling, ¿no?, en torno al vino. Y hay otra parte que tiene que ver también con que el consumidor cambia y el consumidor quiere cosas distintas y quiere vivir experiencias diferentes, y tienes que darle esas opciones.
0: Tenemos.
1: Antes comentaba lo de la coctelería con vino, ¿no? Que tiene pues su punto irreverente, ¿no? Porque habrá quien ponga el grito en el cielo,
0: pues,
1: ¿no?
0: Hombre,
1: esto de meter hielo al vino, pues elegía, ¿no? Pero en realidad forma parte de atraer a nuevos públicos y oye, que es que la coctelería con vino está muy buena.
2: Es que es una ciencia, la mixología, y una buena coctelería con vino, una buena mezcla, no solamente puede ser valiente e irreverente, sino que también recupera algo que hemos hecho toda la vida, que es mezclar el vino, y que no pasa nada. Y os lo dice una bodega centenaria, que también se puede mezclar el vino, pero mezclarlo bien.
0: Eso.
2: Bien.
0: Mezclarlo bien.
2: Siempre bien.
0: Antes de empezar esta entrevista, bueno, la gente que no nos está viendo, vamos a hacerle una foto. Tenemos en la mesa dos botellas. Uno es un Crianza del año 22, pero es que la otra me ha sorprendido porque me dice, este es más gamberro.
2: Sí.
0: A ver, Elena, ¿cómo puede ser un vino más gamberro?
2: Pues porque tiene ganas de, no sé,
0: es pelea, sí, como...
2: ganas como, no de pelea, pero tiene ganas de impresionar, tiene ganas de que le miren, tiene ganas de, dice cosas, este vino más diamante, dice cosas como, soy lo que pasa cuando te atreves a ser tú mismo, va con actitud por la vida, pisa fuerte, es más gamberro.
0: Estoy aquí.
2: Sí, sí, es más gamberro, de hecho, nosotros lo servimos frío o con hielo y es un tinto.
0: Anda.
2: Pero nos atrevemos.
0: Este es para el cóctel, Elena, con hielo, digo.
2: Sí, solo con hielo. O mezclado también, pero solo con hielo es perfecto. Y pues es un vino pues con ganas de pisar fuerte.
0: Y ya para ir terminando, si tendríamos que hablar de un vino que es tendencia ahora mismo.
2: ¿Un estilo de vino?
0: Sí.
2: Pues yo creo que los blancos y los rosados están ganando mucho espacio. Y los blancos, tanto nosotros con nuestros blancos semidulces, con el diamante, somos líderes y por tanto los semidulces son tendencia claramente. Pero no solo los semidulces, los blancos pues envejecidos en barrica. Nosotros tenemos un blanco gran reserva, el Bordomiña Sole, que Elena lo conoce bien, que es una maravilla de vino y que elaboramos desde los años 30. Y sigue siendo tendencia porque quien lo prueba se enamora.
0: Repite.
2: Por todo, sí, por todo lo que le cuenta.
0: Elena.
1: Sí, lo ha mencionado Elena también, los rosados, ¿no? Estamos asistiendo a un boom de los vinos rosados ahora que llega el verano. Fíjate, yo no tenía mucha costumbre, yo siempre he sido de vino tinto, siempre me he decantado por el vino tinto, pero de unos años a esta parte a mí no me quita nadie el rosado en verano, me encanta.
0: Bueno.
1: Fresquito, entra muy bien. Uh-huh. Sí, sí, sí, sí.
0: Oye, tendré que probar. Tendré que probar a ver, porque...
1: Eso es lo que te estás
2: perdiendo. Estás invitada, Franco Españolas, a probar todo el portfolio.
0: Todo el portfolio, madre mía. Necesitaría tiempo.
1: Bueno, le encantaría, es que le encantaría el Diamantonic con un toque de manzana.
0: Ah, bueno, sí, yo soy muy... Sí, sí, me gusta mucho la
1: manzana.
0: Ese
1: te encantaría.
2: Pues sí. Nada, ya está adjudicado.
0: Pues venga, me tendré que escapar a ver y tomarme pues un... ¿Cómo has dicho que es?
1: Diamantonic.
0: Diamantonic, madre mía. Diamantonic. Aquí cada vez que Elena viene nos trae una canción, entonces vamos a ir despidiéndonos y lo vamos a hacer con una canción de María Arnal, que creo que es una amiga de vuestros programas culturales.
2: Sí, estuvo un Actual y hace unos cuantos años. Actual, que es el festival de cultura contemporánea más antiguo de España, se celebra la primera semana de enero en Logroño.
0: Primero, eso es.
2: El primero. Y estuvo un Actual en los Bermúdez Toreros y bueno, pues es maravillosa.
0: Bueno, pues con María Arnal nos vamos a quedar. Elena Pilo, muchísimas gracias. Es que ricasco por haber venido.
2: Gracias.
0: Elena, tienes deberes, porque ya sabes que tú y yo siempre estamos ahí pilpileando y efervescentes. Y me voy a apuntar lo del
1: Diamantonic.
0: Eso es. Chin chin, eso es. Pues chin chin a las dos. Es que ricasco.
1: Suri.
0: Agur.
1: Agur.

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1: Las noticias de las tres. Gabón, en Santurtzi han presentado este viernes una plataforma ciudadana conformada por decenas de vecinos y amigos de Ander que reclaman justicia para el joven. Murió dos días después de una intervención de la policía local en la que se utilizó taser y que está siendo investigada por la Ertzaintza. Se centran en la denuncia social y la reconstrucción de los hechos. Piden por ello pruebas y testimonios que ayuden a esclarecer los hechos. Y es que, aunque según la autopsia preliminar la causa de la muerte fue un golpe de calor, la plataforma ciudadana Justicia Anderrentzat reclama que se investiguen los hechos y determinar si hubo actuaciones negligentes. Ilya Kirillov, mejor amigo de Ander y representante de la plataforma, anoche en Gambara de Radio Euskadi.
2: Nosotros lo que queremos es que no oculten cosas, que se lave la imagen de mi amigo, todas las noticias anteriores que salieron. Se hace un daño escribiendo una noticia falsa que es descomunal. Que se juzguen a los agentes que estuvieron en este acto, que no supieron hacer lo que tenían que hacer.
1: El próximo viernes 17 de julio volverán a manifestarse en las calles de Santurtzi para pedir justicia para Ander. Las autoridades cubanas han confirmado este viernes un nuevo apagón eléctrico a nivel nacional. El segundo en esta semana y han anunciado la activación de los protocolos para comenzar la recuperación. Cuba ya sufrió en marzo dos apagones que dejaron a oscuras a toda la isla después de que el 10 de septiembre se produjera otra desconexión total del sistema. Los triciclos eléctricos, en su mayoría de origen chino, se han convertido en el vehículo por excelencia de la población. La falta de combustible casi paraliza el transporte.
3: El transporte estaba difícil, pero antiguamente había más opciones. En estos momentos la única opción que hay es esta. Si tienes el dinero, te montas, si no, no vas a ningún lado.
4: La mejor opción que hay es ponerle un panel solar a un triciclo, ya que tenemos buena escasez de combustible en el país y esto es lo que está moviendo a las personas, las MIPYMES, la comida, todo se está moviendo ahora mismo con los triciclos.
5: O sea, nosotros buscamos soluciones y el panel solar realmente es una cosa que es una inversión relativamente mediana, pero ya después que lo tienes puesto depende solamente del sol, tiene que ser que haya sol. Si no hubo sol ese día, bueno, te pusiste mala suerte, pero si hay sol realmente genera bastante y ayuda bastante.
1: Las autoridades achacan estas dificultades al bloqueo energético impuesto por Estados Unidos, que en enero amenazó con aranceles a cualquier país que venda o suministre petróleo a la isla. Euskadi se planta y no pagará los 51 millones que le propone el Ministerio por la Atención Sanitaria a las y los vascos en otras comunidades. El consejero de Salud considera que es una cantidad desproporcionada. El Ministerio se comprometió a reformar el sistema de cálculo y no lo ha hecho. El año pasado Euskadi pagó el 60% de las aportaciones de todas las comunidades autónomas. Natalia Serrano.
6: No va a pagar. El consejero Alberto Martínez ya se lo ha hecho saber al Ministerio con su voto negativo en la interterritorial de hoy. Euskadi Sanidad le ha propuesto pagar 51 millones por las liquidaciones de 2023 y 2024. El consejero Martínez ha votado que no por ser una cantidad desproporcionada. El desajuste viene de lejos. Ya el año pasado Euskadi pagó 169 millones por los servicios prestados a vascos en otras comunidades desde 2012 a 2022. El consejero Martínez ya entonces denunció que había que revisar la normativa de cálculo. Euskadi, con un 5% de población del Estado, pagaba el 60% de este fondo de cohesión. Pidió entonces, como ahora repite, reglas claras y un marco jurídico seguro. El Ministerio se comprometió a revisar el sistema, pero ni se ha renovado ni se ha reformulado. Madrid también ha votado que no paga. Son las dos comunidades que más aportan a este llamado sistema de cohesión.
1: Este fin de semana de San Fermín se intensifican las llegadas para disfrutar del ambiente festivo. Vestidos de blanco y con faja roja, esta madrugada será una de las jornadas con mayor afluencia. Markel Bringas acercó ayer a las principales estaciones de Iruña.
7: Se intensifica la operación llegada a Pamplona.
8: Hasta el 14, o sea, una semana entera.
9: Luego ya empalmamos vacaciones. Baigan de arte. 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
7: Aunque por vía aérea se mantiene la actividad veraniega, miles de personas de dentro y fuera del país llegan en estos momentos por tierra a la capital navarra.
10: Bergaratik.
8: De París.
9: Donostitik.
11: Yo de Córdoba.
7: Algunos con la idea de volver en uno de los buses de servicio nocturno y otros hasta que el cuerpo aguante. Así nos lo han contado en la estación de autobuses de Pamplona.
9: Sobre la marcha, ¿eh? Esa tendana va aquí sur Iruñan. Sobre la marcha de la va a enviar goizak arrapatu gaitula.
7: ¿Encerrarte?
9: Bai, noski, hori beti. Está el bus de las 4 que tenemos vuelta.
11: Goizeko bederatiretan.
7: El viernes de San Fermín siempre es una de las jornadas de mayor afluencia.
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1: Las noticias de las 4. Gabón. Vizcaya completa el recorrido peatonal entre Gaztelugatxe y Bermeo con la nueva pasarela sobre el arroyo de Madari. La Diputación Foral ha destinado 1,12 millones de euros de los fondos europeos Next Generation para mejorar la accesibilidad del tramo que se adentra en el Pinar de Sollubemendi. Su objetivo es facilitar el acceso del tramo que comienza en el mirador de Erleko Punta hacia Gaztelugatxe. Respetando el entorno, la estructura se apoya en los extremos y no en el cauce. Arantxa Tucha, diputada foral de Medio Natural y Agricultura.
2: Es una solución singular que, además de ser segura para el peatón, se adapta perfectamente al entorno natural en el que nos encontramos.
1: En Almería, 500 efectivos están trabajando por tierra para hacer frente al incendio forestal en Los Gallardos, que deja al menos 12 personas fallecidas y una veintena de personas no localizadas. Se ha elevado a 1.400 las personas desalojadas y 80 personas continúan confinadas en el Pocico en Lubrin. En Almería viven más de 17.000 británicos y británicas, muchos de ellos en esa zona o zonas cercanas. En Vedar, por ejemplo, la mitad de la población son británicos. De los 12 fallecidos confirmados, creen que al menos 4 son británicos, por lo que los han encontrado dentro de un coche que tiene el volante a la derecha. El incendio se sigue con precaución en el Reino Unido. Reabierta al tráfico la A7 tras permanecer cortada por el incendio. Este tramo había sido cerrado al mediodía del viernes, en lo que supuso el segundo corte de la autovía en pocas horas, después de que a las 4 de la madrugada, entre el jueves y el viernes, se hubiera reabierto tras un cierre inicial motivado por la proximidad de las llamas. En Iparralde, finalmente, sí han corregido los exámenes de matemáticas de Basoa que alumnos del Liceo Bernat Etxepare realizaron en euskera. Lo hicieron en un acto de desobediencia, puesto que se arriesgaban a que esos exámenes no fueran corregidos por el tribunal evaluador. Seasca celebra esta decisión y felicita al alumnado por su valentía y responsabilidad. Eric Echart, portavoz de Seasca.
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1: Para evitar problemas de cobertura y poder llevar a cabo la implantación del sistema TicketBuy, Bilboko Konpartsak ha decidido que en esta aste nagusia solo se podrá pagar en las chosnas con dinero en metálico. Utilizarán TPVs fuera de línea, sin conexión a internet, y solo emitirán el ticket en papel si la clientela lo requiere. Utilizarán el QR para que puedan tenerlo en versión digital. Iratxe Martínez.
4: Bilboko Konpartsak se prepara para su primera aste nagusia con el sistema TicketBuy, un proceso que reconocen les está costando porque sus miembros son personas voluntarias, no profesionales, a quienes se les va a imponer un modelo de hostelería con más carga de trabajo y gestiones más complicadas. Aún así, para adelantarse a otros posibles problemas, como la falta de cobertura que les impida aplicar el sistema TicketBuy, utilizarán TPVs offline vinculados a Batus y solo aceptarán pagos en metálico. Iker Martín, de Bizizaleak, es coordinador de TicketBuy en Bilboko Konpartsak.
5: Este año no se va a aceptar, como hasta ahora veníamos haciendo, el pago con tarjeta. El pago va a ser solamente en dinero físico, en metálico. Y la parte de los TPVs, que tiene que ver con la parte más técnica de poder clicar y poder trabajar en lo que es la facturación, también hemos decidido, de forma reciente además, que sea offline, que sea fuera de línea.
4: Además, por motivos ecológicos, las chosnas solo emitirán el ticket en papel si la clientela lo pide.
5: El ticket físico en papel solamente se va a entregar cuando la persona lo solicite. También porque entendemos que a día de hoy en la gran mayoría de sitios, por reciclaje, por ecología, incluso por limitación, existe la posibilidad de generar un QR. La gente lo recoge y tienes el ticket digital como hay en otros sitios.
4: Fuentes de la Diputación de Vizcaya aseguran que las reuniones mantenidas con las comparsas han sido positivas y el proceso de adaptación al sistema TicketBuy se está resolviendo de manera favorable.
1: Eso es todo. 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
1: Las noticias de las 5. Egunon, el incendio originado este jueves en Los Gallardos, Almería, ha dejado 12 muertos, 23 no localizados y 1.405 desalojados. El fuego, que arrasa más de 4.000 hectáreas, ha obligado a nuevos desalojos al sur de Lubrin. Por el momento, las autoridades han registrado únicamente 7 denuncias ante la Guardia Civil por las desapariciones, si bien las estimaciones iniciales apuntaban hasta 23 personas no localizadas.
2: Estamos en la incertidumbre, no sabemos lo que nos vamos a encontrar cuando nos digan que podemos volver.
3: Flotando bombonas, todo ardiendo casas, los cristales partían.
4: Las niñas estaban un poquito preocupadas porque es verdad que teníamos el humo completamente encima, cada vez más. Llamaban, ¡ay, quién hay! ¡Hay que salir, hay que evacuar!
5: Con un susto que no veas tú, que no me llegaba la camisa al cuerpo. Era un Fórmula 1 el fuego.
1: En Almería viven más de 17.000 británicos y británicas. En Vedar, por ejemplo, la mitad de la población son británicos. De los 12 fallecidos confirmados, creen que al menos 4 son británicos. El juez de la Audiencia Nacional, Santiago Pedraz, ha acordado imputar a Juan Manuel Serrano, expresidente de Correos y jefe de gabinete de Pedro Sánchez, antes de su llegada a Moncloa, por su supuesta relación con el caso Leire. Lo hace a petición de la Fiscalía Anticorrupción, que ha pedido su imputación tras estudiar el informe de la UCO que sitúa a Serrano como parte de esa supuesta trama para desestabilizar a la justicia y para amañar contratos públicos. La Diputación de Guipúzcoa hace un llamamiento para ampliar la red de familias de acogida para poder atender a 75 niños y niñas. Además, con varios de ellos, como máximo 12, se pone en marcha un proyecto piloto con el objetivo de lograr el reagrupamiento familiar. Maite Peña, diputada de Políticas Sociales.
6: Su principal novedad es que trabaja de forma simultánea en dos objetivos. El primero es apoyar a la familia biológica para favorecer una posible reunificación y al mismo tiempo ofrecer desde el primer momento una alternativa familiar estable que pueda consolidarse si el retorno finalmente no es posible.
1: Son casos muy diferentes de bebés, niños o adolescentes que llegan solos o con sus hermanos. Es por ello que existen también distintos modelos de acogimiento en función de las necesidades de los menores. Las familias de acogida cuentan con el apoyo económico de la Diputación de Guipúzcoa y además desde el 2 de julio pueden por primera vez solicitar las del Gobierno Vasco para la crianza de menores. Las autoridades ucranianas han informado de la muerte de una persona y de al menos 29 heridos, entre ellos un menor de edad, como consecuencia de una serie de bombardeos lanzados por las Fuerzas Armadas rusas contra la ciudad de Zaporilla, en el sureste de Ucrania. Tras los impactos, las autoridades locales han puesto en marcha un plan de evacuación para los vecinos de uno de los bloques de apartamentos afectados, mientras que los equipos de emergencia han seguido trabajando en la zona a fin de atender a las víctimas y evaluar el alcance de los daños. Zaporilla es uno de los principales núcleos industriales, se encuentra a unos 20 kilómetros de la línea del frente y figura entre los objetivos habituales de los ataques rusos desde el inicio de la invasión a gran escala. Y Euskadi sigue preparándose para el eclipse solar del 12 de agosto. Ese día los camiones no podrán circular por las carreteras vascas. El Departamento de Seguridad ha tomado la decisión porque ese día espera un gran volumen de circulación. Al tráfico habitual de agosto, que es mucho, se le sumarán los desplazamientos locales para ver el eclipse y los turistas que vendrán expresamente a contemplar el fenómeno aquí, ya que Euskadi será una de las mejores zonas para hacerlo. La patronal española del transporte de mercancías dice que es desproporcionada y que provocará graves afecciones en el tráfico internacional con retrasos y pérdidas. El Departamento de Seguridad ha catalogado de inaceptable el acoso que ha sufrido un árbitro en un partido de la Donosti Cup por su condición de agente de la Ertzaintza. Alex Peral.
7: Sí, los hechos ocurrían ayer por la tarde en un encuentro disputado en Zubieta, donde el colegiado tuvo que salir escoltado tras ser amedrentado y amenazado por ser agente de la Ertzaintza. Y es que, según ha explicado en un comunicado el Departamento de Seguridad, el árbitro fue a dar por terminado el partido al considerar que el juego de ambos equipos, los dos compuestos por menores, estaba siendo demasiado violento, aunque la trifulca se originó por una tarjeta roja, momento en el que varios jugadores rodearon e increparon al árbitro. Lamentablemente, esto no quedó ahí. Al retirarse a vestuarios, la víctima comenzó a recibir insultos y cánticos en contra de la Ertzaintza y tuvo que salir escoltado del recinto. El Departamento de Seguridad ha condenado enérgicamente lo sucedido en Donostia y ha mostrado su solidaridad a la gente.
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1: Las noticias de las 6. Según ON, el incendio forestal declarado este jueves en Los Gallardos y Vedar, en Almería, deja un balance provisional de 12 personas fallecidas, 8 heridas y 23 ilocalizadas. 4 de los heridos se encuentran graves y han sido trasladados a un hospital de Sevilla. El número de desalojados por el incendio se ha elevado a 1.405 personas y se ha reabierto el tráfico de la A7 tras permanecer cortada por el incendio. En Venezuela han elevado a más de 4.000 las víctimas mortales derivadas de los terremotos registrados en el centro de la costa del país el pasado 24 de junio, mientras que la cifra de heridos se mantiene, al igual que en los últimos partes oficiales, en 16.740 personas. En Cuba han restaurado el sistema electroenergético tras su segunda caída nacional esta semana.
2: No entiendo el CEN ese porque se cae tanto, porque antes había el periodo especial, yo lo he pasado todo porque yo nací en el 59, yo lo he pasado todo. Antes se iba la corriente, pero ahora el CEN ese se cae todos los días.
3: No llega el trabajo, no tiene luz, no puede hacer nada. Imagínate.
1: La crisis energética en Cuba ha paralizado casi totalmente la economía estatal, que se estima se va a contraer al menos un 6,5% este año, tras una caída acumulada de más del 15% en los 5 años previos. Durante un partido de la Donosti Cup celebrado ayer, un árbitro tuvo que salir escoltado de uno de los encuentros en el campo de Zubieta tras ser amenazado por su condición de ertzaina. Y es que, según han explicado en un comunicado el Departamento de Seguridad, el árbitro fue a dar por terminado el partido al considerar que el juego de ambos equipos, compuesto por menores, estaba siendo demasiado violento. Aunque la trifulca se originó por una tarjeta roja, momento en el que varios jugadores rodearon e increparon al árbitro. Al retirarse a vestuarios, la víctima comenzó a recibir insultos y cánticos en contra de la ertzaintza y tuvo que salir escoltado del recinto. El Departamento de Seguridad ha condenado enérgicamente lo sucedido y ha mostrado su solidaridad a la gente. En cuanto al tiempo, Paloma Gil de Euskalmet nos acerca a la previsión para la jornada de hoy.
4: Acabaremos el día con algo de inestabilidad y viento norte. En la vertiente cantábrica habrá algunas nubes bajas y en el resto se desarrollarán nubes de evolución. Se puede formar alguna tormenta, localmente puede dejar algo de granizo y el viento en áreas de tormenta ganará bastante fuerza. La temperatura por la noche en el litoral rondará los 20-22 grados, en el interior se quedará entre los 17-20 grados. El fin de semana se producirá un repunte de las temperaturas, tanto máximas como mínimas. El viento sur se irá intensificando y esto provocará un ascenso acusado de la temperatura en la vertiente cantábrica. Ahí las temperaturas máximas durante el fin de semana pueden llegar a alcanzar los 37-39 grados. En la línea de costa algo más bajas, pero aún así por encima de los 30 grados. Especialmente calurosa será la madrugada del domingo con temperaturas tropicales, ya que las mínimas podrían no bajar de los 25 grados. El viento sur se intensificará con rachas muy fuertes y esto dará lugar a una temperatura mínima alta. El domingo por la tarde podría entrar el viento del noroeste. Esto va a dar lugar a un descenso de la temperatura, pero también aumentará la inestabilidad y podríamos acabar el día con alguna que otra tormenta.
1: El gobierno vasco activará hoy la alerta naranja por temperaturas altas extremas en la zona cantábrica interior, ante la previsión de un nuevo episodio de calor intenso en Euskadi. La alerta estará activa a las 12 del mediodía hasta las 8 de la tarde. Eso es todo. 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
1: Kaixo, zer moduz. Estrenamos un nuevo espacio musical. Os presentamos Musicofilia, un viaje sonoro para disfrutar, para descubrir canciones, para sorprender, para compartir emociones y, ¿por qué no?, para hacer bailar a las y los oyentes de las ondas vascas de EITB. ¿Pero qué significa realmente la palabra musicofilia? Musicofilia es la conexión profunda entre la música y el ser humano. Una palabra que significa literalmente amor por la música, pero que va mucho más allá del simple gusto musical. Habla de cómo una canción puede despertar recuerdos, cambiar el ánimo o acompañarnos emocionalmente. Es la necesidad de sentir y vivir la música como una parte esencial de la vida. Porque hay quienes escuchan música, la bailan y quienes la necesitan para entender el mundo. En este episodio inaugural de Musicofilia, que titularemos Canciones de hoy y ayer para gozar y bailar, degustaremos una exquisita selección de temas actuales y clásicos atemporales capaces de despertar recuerdos, encender emociones y poner el cuerpo en movimiento. Una sesión diseñada para elevar el ánimo, bajar el cortisol y dejar que la dopamina se adueñe del placer sonoro. Porque aquí, en Musicofilia, la música no solo se escucha, se siente, se celebra, se goza y se baila. Cada uno de los programas de Musicofilia se estructurará en tres secciones.

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1: Una selección de canciones nuevas y no tan nuevas, procedentes de distintos rincones del planeta, pensada para sorprender y abrir horizontes sonoros.

Desde la fabulosa ciudad mediterránea de Nápoles nos llega el sonido hipnótico y caliente de New Genea, un proyecto que mezcla el funk, la música disco y los ritmos afromediterráneos con un estilo propio inconfundible. Ha sonado Skiala, un tema que suena claramente a verano y nos invita a la fiesta. Esta pieza está incluida en el último álbum del dúo italiano formado por Massimo Di Lena y Lucio Aquilina, trabajo titulado People to the Moon, o Personas a la Luna, una delicia de disco que nos invita a transportarnos a la cara visible u oculta de la luna. Y a continuación ponemos rumbo a California, en este caso para presentar al amigo Charlie B. Wilder, más conocido por su alter ego artístico Captain Planet, un auténtico globetrotter musical, DJ y creador muy activo, auténtico catalizador de los sonidos globales actuales.

Homenajeando al funk y al disco boogie brasileño, hemos escuchado Oxangô, tema incluido en el último álbum de Captain Planet titulado Dick. En este caso, reinventa un clásico del samba rock del grupo Trio Mocotó, conocido por acompañar al enorme George Ben. Eliminando gran parte del tema original, añade bajos potentes, baterías discos, sintetizadores salvajes, creando un tema moderno, eufórico y hecho para la pista de baile. La letra rinde homenaje a las deidades Yoruba, con un especial enfoque en Xangô, símbolo de poder, justicia, trueno y relámpago.

Hemos viajado a la ciudad multicultural de Londres para sumergirnos en la escena más vibrante del funk y jazz contemporáneo, mezclado con los sonidos globales actuales. En esta ocasión, para destacar el proyecto liderado por Tom Excel, excelente músico y productor británico conocido por su trabajo en Nubian Twist, formación musical donde la fusión del jazz, el afrobeat, el reggae dub jamaicano y en general las músicas del mundo se convierte en un lenguaje propio y auténtico. La brillante cantante de origen nigeriano Eniola Idowu aporta una magia especial en esta canción titulada Body Flows, que aparece en el último espléndido trabajo del combo londinense titulado Chasing Shadows.

Ha sonado Damascus, tema que destaca por su fusión de sonidos. Una base de hip hop y música electrónica se entrelaza con influencias de la música beduina y los ritmos árabes contemporáneos. Yasin Bey, anteriormente conocido como Mos Def, colabora con Gorillaz en esta canción junto al artista sirio Omar Souleyman. Este tema es el cuarto sencillo del noveno álbum de estudio de Gorillaz, titulado The Mountain. Proyecto liderado por el magistral Damon Albarn, que muchos conoceréis por su otro grupo Blur. Este disco está concebido como un gran viaje sonoro global, grabado en distintas ciudades del mundo como Londres, Nueva York, Damasco o Mumbai, y en el que se cruzan culturas, lenguas y estilos musicales sin fronteras. Nos dirigimos a Norteamérica. Cuando tres músicos creativos se encuentran en una misma canción, el resultado suele tener algo de magia. Y más aún si hablamos de Camilo Lara, alma de Mexican Institute of Sound o Instituto Mexicano del Sonido, la sensibilidad y el talento de Natalie Lafourcade y la personalidad inconfundible de David Byrne. Tres artistas de mundos en apariencia distintos, pero con una misma pasión por explorar sonidos, mezclar culturas y convertir la música en una experiencia sin fronteras. El resultado, imposible que salga mal, más bien todo lo contrario. Subamos el volumen y démosle al play para descubrir juntos cuál es la razón.

Es más que evidente que en los últimos años los sonidos latinos copan las listas de las canciones más escuchadas a nivel mundial. Sin referirnos a estilos concretos ni a grandes artistas superventas, es un hecho evidente que dentro de ese boom, el género musical conocido como la cumbia se ha convertido en un estilo muy popular en nuestros días, algo similar a lo que ocurrió en su momento con el reggae jamaicano. Si ha habido un músico universal que siempre ha estado muy atento a todos los sonidos globales emergentes, ese sin duda ha sido el gran David Byrne, cantante, guitarrista y fundador del grupo Talking Heads. A sus 74 años, este incansable artista polifacético está en plena forma, como demuestran sus últimos trabajos discográficos, e impresionante puesta en escena de los mismos, directos que ofrece junto a 13 músicos, cantantes y bailarines que destacan por una coreografía fluida donde todos se mueven uniformados libremente por el escenario, ofreciendo un show único e impresionante. Si tenéis oportunidad de presenciarlo en directo, no os lo podéis perder.

0: Escuchábamos la canción I Made It del grupo familiar de gospel, disco y soul de Mississippi, Annie and the Caldwells. Canción que aparece en el último álbum Can't Lose My Soul, publicado hace un año en la discográfica Luaca Bop, propiedad del anteriormente mencionado David Byrne. La banda, compuesta por tres hermanas principalmente, está dirigida por la matriarca Annie Caldwell, conocida por su trabajo en el trío de gospel de los años 70, los Staple Junior Singers. La 61 edición del Festival de Jazzaldea de Donostia va a contar con su presencia en directo en lo que promete ser una oportunidad inmejorable para disfrutar de su auténtico sonido gospel y soul con elementos de funk y música disco en vivo.
1: Nada original.
0: Continuamos con la segunda parte del programa Musicofilia, donde el protagonista principal va a ser la versión, también denominada cover, de todo tipo de procedencia y lugar. Canciones conocidas y no tan conocidas, reinterpretadas desde lo más clásico hasta lo más actual.

Uptown Funk, canción producida por el británico Mark Ronson e interpretada por el cantante Bruno Mars, incluida en el álbum Uptown Special 2015 y publicada como sencillo en noviembre del 2014. Fue un éxito mundial, alcanzando el número uno en múltiples países y rompiendo récords de reproducciones en Reino Unido, donde se convirtió en una de las canciones más escuchadas en una sola semana. Aunque en algunos espacios circuló una afirmación no respaldada que la relacionaba con un supuesto plagio del tema Funky del argentino Charly García, no existe evidencia oficial que sustente esa versión y la canción es reconocida como una producción original de su equipo creativo.

A falta de una simple versión, el cover que escuchamos es una verdadera reinterpretación orquestal con espíritu de Big Band. El proyecto de Sly Fifth Avi junto a The Club Casa Chamber Orchestra toma el éxito global Uptown Funk y lo despoja del brillo pop original para transformarlo en una pieza de funk orquestal, donde los vientos, las percusiones afrolatinas y el groove de Big Band toman el protagonismo. Según diferentes críticas, esta versión reinventa el tema desde su esencia más rítmica y bailable, como si el tema volviera a nacer en un club de jazz, con un sonido más crudo, más analógico y completamente hecho para el directo. Un viaje sonoro donde el pop se convierte en orquesta y la orquesta en una fiesta sin frenos.

El tema original, I Believe in Miracles, es un clásico tema de soul y funk lanzado en 1973 por el grupo vocal femenino estadounidense The Jackson Sisters. Canción producida por Bobby Taylor, se convirtió en un gran himno del movimiento Rare Groove británico y ya forma parte de la cultura popular. La versión orquestral latina que escuchamos de la mano del artista Sunlight Square se convierte en una celebración radial de soul, funk y ritmos latinos, con un enfoque mucho más orgánico y cálido. Según diferentes referencias y la prensa musical, esta versión fue grabada con una gran formación de músicos, incluso con sesiones en La Habana, lo que le aporta un carácter vivo, percusivo y muy bailable. Sunlight Square es el nombre artístico y proyecto musical del productor, pianista y DJ italo-británico Claudio Passavanti, un músico formado en el jazz y la composición, que ha desarrollado una carrera entre Londres, Italia y Cuba.

Wanna Be Starting Something es una canción del artista estadounidense Michael Jackson, incluida en su sexto álbum de estudio en solitario, Thriller, de 1982. Es la pista inaugural del disco y fue lanzada como su cuarto sencillo el 8 de mayo de 1983 por Epic Records. La canción fue escrita, compuesta y coproducida por el propio Jackson y Quincy Jones. La letra habla de rumores, chismes y malentendidos que se propagan sin motivo, generando conflictos innecesarios entre las personas. La versión que suena debajo del Wanna Be Starting Something la firma el grupo The Filthy Six con Brendan Reilly a la voz. Es una reinterpretación en clave acid jazz, funk y soul moderno del clásico de Michael, pensada claramente para la pista de baile y el circuito de clubs. Según el sello Acid Jazz, el tema fue lanzado como single del álbum More Filth y descrito como un auténtico floor filler, es decir, un tema diseñado para encender las pistas y consolidarse en sesiones de DJs y programas especializados de funk y soul británico. 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

0: nos sumergimos en la última parte del programa Musicofilia, en este caso para adentrarnos en la mente del DJ con el objetivo de descubrir y crear la mezcla idónea entre varias canciones en busca del maridaje musical perfecto.
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Para rematar este primer programa de Musicofilia, hemos mezclado dos canciones icónicas. Por un lado, el inmortal himno disco funk Good Times de Chic, publicado en 1979 y creado por dos auténticos arquitectos del groove, Nile Rodgers y Bernard Edwards, fundadores y almas sonoras del grupo. Una canción con uno de los bajos más icónicos de la historia de la música, capaz de cambiar el rumbo del pop, el disco y todo lo que vendría después. Y por otro lado, el que escuchamos, Rapper's Delight de Sugar Hill Gang, el primer gran éxito comercial del hip hop y la canción que llevó el rap a las listas populares de todo el mundo también en 1979. El tema tomó prestada la inconfundible línea de bajo y la estructura rítmica de Good Times para construir encima uno de los momentos más importantes en la historia de la cultura urbana. So I can see the Knicks play basketball. 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Queridas y queridos oyentes, esto ha sido todo por hoy. Hasta

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1: Son las 7 de Egunón. Continúan sin descanso las labores para controlar el fuego en Los Gallardos y Bedar, Almería. 500 efectivos han trabajado durante toda la noche en un incendio que deja por ahora 12 personas fallecidas, 8 heridas y otras 23 desaparecidas. Las personas desalojadas son más de 1.400. Moreno Bonilla, presidente de la Junta de Andalucía, Grande Marlaska, ministro de Interior.
2: Se ha quemado básicamente pinares, pero también hay mucha extensión de matorral, de monte bajo, de esparto. Todo ello está seco y es un combustible perfecto.
3: Sabéis que desde la Administración General del Estado y siguiendo las indicaciones de la dirección de la emergencia se han trasladado 461 efectivos.
1: En Santurchi presentaron ayer la plataforma ciudadana que reclama justicia para Ander, el joven que murió 2 días después de una intervención de la policía local en la que se utilizó un taser y que está siendo investigada por la Ertzaintza. Quieren arropar a la familia en la vía judicial que han emprendido para que se esclarezca lo ocurrido. Ilya Kirillov es portavoz de la plataforma y ayer estuvo en Gambara.
4: Nosotros lo que queremos es que no oculten cosas, que se lave la imagen de mi amigo. A las noticias anteriores que salieron, se hace un daño escribiendo una noticia falsa que es descomunal. Que se juzguen a los agentes que estuvieron en este acto, que no supieron hacer lo que tenían que hacer.
1: El Departamento de Seguridad ha catalogado de inaceptable el acoso que ha sufrido un árbitro en un partido de la Donosti Cup por su condición de agente de la Ertzaintza, Alex Peral.
5: Sí, los hechos ocurrían ayer por la tarde en un encuentro disputado en Zubieta, donde el colegiado tuvo que salir escoltado tras ser amedrentado y amenazado por ser agente de la Ertzaintza. Y es que, según ha explicado en un comunicado el Departamento de Seguridad, el árbitro fue a dar por terminado el partido al considerar que el juego de ambos equipos, los dos compuestos por menores, estaba siendo demasiado violento, aunque la trifulca se originó por una tarjeta roja, momento en el que varios jugadores rodearon e increparon al árbitro. Lamentablemente, esto no quedó ahí. Al retirarse a vestuarios, la víctima comenzó a recibir insultos y cánticos en contra de la Ertzaintza y tuvo que salir escoltado del recinto. El Departamento de Seguridad ha condenado enérgicamente lo sucedido en Donostia y ha mostrado su solidaridad a la gente.
1: Y Covetamendi ha cerrado ya el recinto. Miles de personas disfrutaron ayer del concierto de Robbie Williams, pero también de la moda Alabama Shakes o Belén Sebastián. Este sábado, última jornada del Festival BBK Live, con De La Fuente como cabeza de cartel y con otras actuaciones como la de la francesa Sass, Interpol, Paul Idels o Lili Allen, una jornada que estará marcada por el calor. Jordana Burgoa, CEO de Lastur.
6: Tenemos el puesto de mando avanzado en el festival, por supuesto, tenemos allí a más de 100.000 personas y la seguridad de todas esas personas pues es una prioridad absoluta, claro, que no pase absolutamente nada en la medida de que nosotros podamos controlarlo, ¿no? Y estamos en coordinación con los cuerpos de seguridad, pues con la Ertzaintza, con bomberos, con policía local.
1: Y es que hasta la medianoche permanece activa la alerta naranja en el interior por altas temperaturas y riesgo de incendios. Los termómetros podrían superar los 38 grados. En la costa el aviso es amarillo y las máximas se mantendrán en torno a los 32 grados. Y en Iruña se preparan ya para el quinto encierro de San Fermín con los toros de la ganadería escolar Gil. Se lo contaremos aquí en Radio Euskadi como cada día en directo. Es todo. Estas y más noticias en una hora en Crónica de Euskadi. Fin de semana con Aitziber y Logroarte.

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2: Kaixo, egun on guztioi, son las 7 y 5 minutos de la mañana. ¿Qué tal estáis? Ya es sábado, ya es 11 de julio y ya estamos en la recta final de los Sanfermines. Pero calma, que todavía queda todo un fin de semana para disfrutar a tope de ellos. Y hasta Iruña nos iremos antes de terminar el programa para vivir en directo esos minutos previos al quinto encierro de los Sanfermines. Eso será sobre las 8 menos 10, pero antes tenemos tiempo para hablar, por ejemplo, de la mina Lucía, una de las dos minas de asfalto natural que existen en Europa y que tenemos en Álava, en pleno Parque Natural de Izki. El presidente de la Asociación Vasca de Patrimonio Industrial, Javier Puertas, va a ser nuestro guía en esa visita a la explotación de la que se obtenía la materia prima para asfaltar, por ejemplo, algunas de las calles de París. Pero además de los Sanfermines, estos días se celebra también el Bilbao BBK Live y como no hay un sarao que se pierda, nuestro querido Pelayo García, tortilla de aspirina en redes sociales, ha estado allí, disfrutando de la música, sí, pero también haciendo una investigación de campo para averiguar qué tal se come en el festival de Cometamendi. En un ratito se pasa por aquí y nos lo cuenta, vamos a dejarle dormir un poco más, que seguro que la noche ha sido larga para él y para algún que otro rezagado y rezagada que todavía está bajando de cobetas. ¡Ánimo a todos! Y ya sabéis que tenéis a vuestra disposición el WhatsApp de Radio Euskadi para que nos contéis, por ejemplo, cuál es vuestra comida habitual en un festival, en una fiesta o en cualquier evento veraniego. Esperamos ansiosos vuestros mensajes de texto y audio.
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2: Enseguida hablaremos también del tiempo, pero ya os avanzo que hoy se avecina un día muy caluroso. Así que vamos a ver con qué temperaturas comienza la jornada en las capitales vascas. Empezamos en Bilbao, donde tenemos hasta ahora 22 grados, 21 ahí en Donostia, 17 más fresquitos en Vitoria-Gasteiz, 1 más, 18 en Iruña, 22 grados hay en Bayona y 19 grados comparten Donibane, Garazi y Maule. Y más allá de las capitales, echamos un vistazo también a los termómetros de otras localidades como Sondica, donde tenemos hasta ahora 20 grados, 18 grados hay en Legutio, 21 grados en el Goibar y Bardenas y 20 grados en Aiztiritze. Y terminamos en la costa guipuzcoana, en Zumaya, donde tenemos a Leire, nuestra corresponsal meteorológica, que nos va a contar en primera persona cómo amanece por allí. Egunon, Leire.
4: Egunon, Alex, equipo.
2: ¿Qué tal? ¿Cómo empiezan el día por allí, por Zumaya?
4: Bien, bien. Hogeita bat, 21.
2: Hogeita bat grados.
4: 21 grados.
2: Ni frío ni calor, eso sí que es ni frío ni calor, ¿eh? Eso es perfecto. Una temperatura maravillosa, ¿no?
4: Sí, sí, sí. Uh-huh. A ver luego qué tal.
2: Eso es. ¿Cómo amanece? ¿Qué colorido tenemos en el cielo?
4: Pues eso, no está azul del todo, es como si hubiera, no sé cómo se llama este tipo de nube, que es como si habrían esparcido así con un pincel.
2: Sí, así. Pues, luego le preguntamos a Margarita a ver cómo se llaman esas
4: nubes. Hay como neblina, hay neblina también. Ajá.
2: Bueno, pero se avecina un día bonito, ¿no? Vosotros que estáis en la costa y tenéis, sabéis mucho de cielos y de nubes. Se prevé que levante y que haga un buen día, ¿no?
4: Sí,
2: perfecto,
4: sí, sí.
2: Luego daremos toda la información, pero yo creo, Leire, que calorcito vamos a tener hoy, ¿eh?
4: Sí, sí.
2: En fin, pues pasa un buen día, Leire, es que ricasco.
4: Bye, es que ricasco. Agur.
2: Bueno, pues comenzamos nuestro repaso por las efemérides del 11 de julio en Turín, porque tal día como hoy, del año 1899, se funda la empresa automotriz Fiat, que fíjate que me acabo de enterar que significa, de hecho, las estas letras, fábrica italiana Automobili Torino, y yo sin saberlo hasta hoy, oye. En sus más de 100 años de historia, la compañía ha pasado de ser un pequeño taller artesanal en el que trabajaban 35 operarios a un gigante global, símbolo del desarrollo económico italiano. El primer modelo que salió de ese primer garaje fue el Fiat 3,5 HP, un carruaje motorizado del que solo se ensamblaron 24 unidades y ya ves tú, 127 años después, en lo que se ha convertido la Fiat. Viajamos ahora hasta China. Allí, un día como hoy de 1975, se dio a conocer el hallazgo de los guerreros de terracota, una colección de cerca de 8.000 estatuas a tamaño real enterradas para proteger al primer emperador de la China unificada, Qin Shi Huang. El hallazgo se produjo de manera accidental más de un año antes, cuando unos campesinos locales tropezaron por primera vez con estos restos de arcilla mientras excavaban un pozo de agua. Se estima que estas esculturas se construyeron alrededor del año 210 a.C. y cada soldado tiene facciones, peinados y expresiones faciales distintas. Además, estaban pintados con colores brillantes, pero el pigmento se desvaneció al entrar en contacto con el aire moderno. Este hallazgo arqueológico se considera uno de los más importantes del siglo XX. 3 años después de este descubrimiento tuvo lugar la mayor tragedia de seguridad vial de la historia de España. El 11 de julio de 1978, un camión cisterna cargado con 25 toneladas de propileno licuado salió de la refinería de Tarragona por la vieja N340 en dirección a Alicante. Pero nunca llegaría a su destino porque pasadas las 2:30 de la tarde, mientras muchas familias disfrutaban de la comida en sus bungalows, el camión cisterna estalló justo cuando circulaba a la altura del camping El Salfax en el municipio de Alcanar. La explosión generó una devastadora bola de fuego de más de 100 metros de altura que calcinó al instante un tercio del camping. El complejo quedó reducido a cenizas y murieron 215 personas, causando graves heridas a otras 300. Lo curioso es que esta explosión no se debió a ningún accidente de tráfico, sino que fue consecuencia de un fenómeno físico conocido como bleve. Y es que la cisterna llevaba exceso de carga y al no disponer de espacio libre para la expansión del gas líquido, la presión interior se disparó debido al intenso calor del verano mediterráneo. Además, el remolque carecía de válvulas de seguridad, un elemento técnico que habría liberado la presión sobrante evitando la ruptura del tanque. Así que la combinación de la sobrecarga y el calor hizo que la cisterna se rajara. Al liberarse la presión bruscamente, el propileno se gasificó y se inflamó de forma instantánea, provocando la catástrofe de la que estamos hablando. Un desastre que conmocionó a toda Europa, ya que gran parte de las víctimas eran turistas franceses, belgas, holandeses y alemanes. Y esta catástrofe marcó también un punto de inflexión en la legislación del transporte, porque entre otras medidas se obligó a la instalación de válvulas de seguridad de incendios en todas las cisternas de mercancías peligrosas y se prohibió también el paso de vehículos con este tipo de carga por núcleos urbanos y carreteras secundarias. Bueno, y terminamos, como siempre nos gusta, con música, porque un día como hoy, un 11 de julio de 1969, se publicó uno de los grandes clásicos de David Bowie, Space Oddity.

Space Oddity, una canción mítica que la BBC usó en otro momento tan histórico como la cobertura del alunizaje del Apolo 11, tan solo unos días después de publicarse este tema, el 20 de julio de ese mismo año, de 1969. Con ella nos quedamos, 7:12.

0: Euskal Herria es y ha sido un país industrial, pero en los últimos años ha cambiado mucho y aunque la industria sigue suponiendo una parte importante de nuestra actividad económica, lo cierto es que poco a poco va perdiendo peso. Muchas de las viejas fábricas o de las instalaciones que se usaban para extraer y transformar las materias primas van desapareciendo y eso supone una pérdida irreparable de nuestra historia industrial. A lo largo de esta temporada hemos querido poner en valor todo este patrimonio en peligro de desaparición con Javier Puertas, presidente de la Asociación Vasca de Patrimonio Industrial. Egunon.
1: ¿Qué tal, Egunon?
0: Y hoy, Javier, vamos a seguir descubriendo las historias que se esconden en esos lugares en los que un día hubo industria y para ello nos vas a llevar hoy hasta lo que además es un paraíso natural. ¿A dónde nos vamos?
1: Exacto, porque muchas veces siempre tenemos quizás la imagen de que la industria se ha localizado pues eso, en entornos muy urbanos, como es lógico, pero es verdad que una de las virtudes de nuestro patrimonio industrial en Euskadi es que lo tenemos repartido a lo largo y ancho de toda la geografía, incluso en entornos naturales o en entornos también rurales, ¿no? Y como bien dices, en esta ocasión vamos a ir a Araba, nos vamos a ir, en este caso, a la montaña alavesa, porque allí también hubo industria y una industria muy interesante.
0: Bueno, pues cuéntanos de qué industria se trataba, porque ya el lugar ya es espectacular. Ya si encima descubrimos que tenemos aquí pues una industria diferente. Pues,
1: sí, es muy particular, porque además siempre también normalmente asociamos lo que es la revolución industrial en Euskadi pues al sector siderúrgico, a los astilleros, etcétera. Pero es verdad que también se desarrollaron otro tipo de sectores industriales de menor entidad, pero que también fueron muy interesantes, ¿no? Las canteras, por ejemplo, que hubiéramos hecho sin extracción, las cementeras, las tejeras, alfares, y en este caso vamos a hablar de una fábrica de asfalto.
0: Una fábrica de asfalto.
1: Pero,
0: claro, te iba a decir, yo me imagino, pues eso, actualmente como se asfaltan las carreteras,
1: claro,
0: con máquinas,
1: claro,
0: con galipó, pero un poco sacado del petróleo, petroquímico.
1: Eso es.
0: Estamos hablando de otro tipo de asfalto.
1: Estamos hablando de un asfalto natural.
0: Natural.
1: Natural, que suda de la tierra. Es muy increíble, pero efectivamente antes de que ya a finales del siglo XIX ya se aprendiera a refinar petróleo y todos los subproductos derivados, que ya hemos hablado también en alguna ocasión, teníamos un asfalto natural que en este caso allí en Atauri, en Arraia Maestu, se encontraba en unas proporciones interesantes que permitieron en este caso que se desarrollara una industria alrededor de este producto y que además fue una referencia y fueron a nivel estatal los principales productores.
0: Antes de entrar un poquito a lo que era la parte industrial de esta extracción de asfalto, cuéntanos un poco cómo es una mina de asfalto, como esta de la que vamos a hablar hoy.
1: Bueno, esta mina es bastante peculiar porque son unos 300 metros de galería, es visitable ya desde hace varios años y por tanto invito encarecidamente a nuestros oyentes y a nuestras oyentes que vayan porque es una auténtica experiencia. Estamos hablando de una galería picada casi a pico y pala.
0: ¿A la antigua usanza?
1: A la antigua usanza.
0: ¿Porque de qué año estábamos hablando cuando se estuvo explotando esta mina?
1: La mina empieza a explotarse en 1872, o sea que ya estamos hablando de hace ya bastante tiempo, y además cesó su actividad en los años 20. Después ha estado dormida de alguna manera hasta que ya la Diputación de Álava ha puesto cartas en el asunto junto con Gobierno Vasco y ha hecho un proyecto súper interesante por el que, como te digo, ya es visitable afortunadamente. Pero como ves, el margen de tiempo en el que estuvo funcionando prácticamente fueron 50, 40,
0: cortito,
1: 50 años, cortito, eso es. Y nos tenemos que imaginar una galería, que es la que podemos visitar, más o menos de unos 300 metros, en el que no podemos pensar en una galería gigantesca, sino que, como te digo, en cada metro de la galería ves que ahí ha sido el trabajo del hombre.
0: Lo ha estado picando.
1: Efectivamente, el que lo ha estado picando, eso es.
0: ¿Cómo se extraía el asfalto natural?
1: El asfalto se traía de la roca, cuando la gente que vaya a hacer la visita se va a dar cuenta, es muy curioso, porque si te fijas en lo que es la roca, vas a ver cómo suda. Y lo que suda son unas gotitas negras que si las tocas parece goma de asfalto y ese es el asfalto natural. Es un fenómeno geológico muy curioso que, como te digo, lo que hace, si te fijas, en pequeñas cantidades, tiene como lagrimitas que son negras y ese es el asfalto natural.
0: Así que si va recogido lagrimita...
1: Se iba extrayendo la roca, efectivamente, y luego lo que se hacía era un proceso químico de cocción, etcétera, en el que ya se sacaban lo que llamaban tortas, en este caso de asfalto, que eran las que luego se utilizaban.
0: ¿Y este asfalto de la mina Lucía de Atauri, dónde ha acabado?
1: pues ha acabado en diferentes sitios. Quiero decir que el principal uso efectivamente tenía que ver con el asfaltado de calles y de carreteras, pero sí es verdad que lo que dicen las crónicas es que llegó a asfaltar el asfalto de Atauri algunas calles en París, por ejemplo.
0: En París, por ejemplo,
1: eso se dice. Y también, en este caso, el suelo del Banco de España, en Madrid. Quiero decir que, por supuesto, el frontón de Atauri ha tenido diferentes usos, pero es verdad que así, como anecdótico, porque como te digo, sí que a nivel estatal, durante una época importante, sí que las minas de Atauri, las diferentes compañías, porque hubo varias, bueno, pues fueron una referencia.
0: Las minas, siempre se suele decir que son una fuente de trabajo y de riqueza increíble, o sea que imagino que una vez descubierta esta mina y cuando se empieza a trabajar y a explotar esta mina, alrededor empezarían a surgir otras empresas secundarias, barrios, edificios,
1: es así. Sí, así fue. Y además también fue particularmente importante porque en 1927 se abre una línea de ferrocarril que es el Vasco-Navarro, el Trenico que le llaman, que seguramente también nuestros oyentes habrán oído hablar de ellos. Es la línea Vitoria-Estella del ferrocarril. Ahora también, hace poquitos años, también se declaró conjunto monumental. Ahora es una red, una vía verde ciclable, que seguramente también habrán disfrutado muchísimo los oyentes y las oyentes, y eso, claro, que es lo que permite que efectivamente no solo sacar el producto, en este caso de las fábricas que teníamos allí, sino también traer a gente, y efectivamente se generó un núcleo de población bastante importante alrededor de estas minas de asfalto.
0: ¿Hay constancia más o menos de cuánta gente trabajaba en la mina o los empleos un poco...?
1: No te podría decir, pero tampoco eran instalaciones industriales de gran tamaño.
0: Sí, no estamos hablando de altos hornos, pero exacto. Sí que tenían su importancia.
1: Sí,
0: ¿no?
1: Tenían su importancia, y además, como te digo, el hecho de que tuvieran la conexión con Vitoria de ferrocarril y también con Estella, pues en ese sentido sí que se convirtió en un núcleo importante. Nada que ver, por supuesto, con lo que es ahora, en este caso, bueno, Arraya Maestu y Atauri, ¿no? Quiero decir que además estamos en un entorno de un gran valor natural porque estamos en el Parque Natural de Izki, quiero decir que es una zona en este sentido muy interesante, y bueno, todo lo que es montaña alavesa, bueno, pues todavía preserva esos valores, ¿no?, rurales, ambientales, naturales, que le hacen una cuadrilla súper atractiva también, ¿no?
0: ¿Y cuándo empieza a decaer el trabajo en esta mina, en Mina Lucía?
1: Bueno, pues sí, sobre todo a partir de los años 30, 40, es verdad que se intenta reinventar y más o menos siguen manteniendo la actividad, pero es cierto que ya poco a poco, sobre todo, aunque sí que una de las compañías importantes estuvo en activo hasta los años 90 porque se reinventa, pero es verdad que al final la aparición del refino de petróleo y todos sus derivados hace que el asfalto como tal que conocemos, ¿no?, el alquitrán, etcétera, ya cogiera, en este caso, una representación actividad importante en todo lo que es los asfaltos y en todo el estado, ¿no? Pero bueno, sí que es una zona, como te digo, que ha mantenido la actividad hasta los años 90. La mina, en este caso la mina Lucía, que es la que se cierra allí por los años 20, estuvo cerrada, y como te digo, ya recientemente, durante los últimos 10 años, pues sí que hay la Diputación, Gobierno Vasco, toman cartas en el asunto, y bueno, y en este caso sí hay un proyecto paisajístico muy interesante que tiene como objetivo, en este caso, abrir la mina a visitas, ¿eh? Y no solamente eso, sino que también la estación de ferrocarril del Vasco Navarro, que está justo allí también en Atauri, estuvo abandonada durante muchísimos años y a visitas, ¿eh? Y no solamente eso, sino que también la estación de ferrocarril del Vasco Navarro, que está justo allí también en Atauri,

0: Al principio, afortunadamente, el patrimonio industrial lo tenemos distribuido y localizado a lo largo y ancho de Euskadi. Y en este sentido, desde un punto de vista turístico-cultural, la posibilidad de abrir a visitas la mina, de que la gente conozca realmente la historia de Atauri y que en este caso podamos también atraer visitantes, excursionistas que conozcan la historia, pero que además también generen actividad económica en una cuadrilla, en una comarca como puede ser la de Montaña Alavesa, creo que es importante, ¿no? Para mantener el equilibrio también, distribuir en este caso los flujos de turistas, de visitantes, que no todos se nos queden en los sitios típicos, en las capitales, etcétera. Y creo que son proyectos que generan, que son sostenibles y que generan equilibrio territorial, y eso me parece particularmente importante. Y conocer también la historia industrial, no solamente la típica, ¿no? La más importante o la más representativa, sino también este tipo de ejemplos que son muy curiosos, que son muy importantes y que fueron pioneros.
1: Es lo que te iba a decir, porque realmente la empresa, la mina, mejor dicho, se cerró no porque estuviera agotada, sino porque no era rentable. O sea, que todavía quien pasea por esas galerías es que puede ver con sus propios ojos y tocar el cómo sale, cómo mana de la piedra el asfalto.
0: Exacto, y es que por eso digo que es una experiencia súper recomendable, porque es que lo estás viendo in situ. Te explican en la visita cómo era el sistema de extracción, y además es que lo puedes ver, no te lo tienes que imaginar. Y eso muchas veces es muy importante,
1: sí,
0: ¿no?
1: Sí.
0: Sobre todo cuando hablamos de industria, que siempre es ciertamente complejo por lo que era el proceso técnico productivo, pero es que allí en la Mina Lucía es que lo vas a ver y es una experiencia auténtica.
1: Nos pasa muchas veces cuando vamos aquí a las minas pues de Gallarta y así, que bueno, te imaginas que es mineral de hierro, pero realmente no se ve. El asfalto es muy llamativo, ¿no?
0: Sí, como, además como en el caso de Vizcaya, mira, es particularmente esto que dices, que es un tema que tenemos que trabajar y aspirar a futuro, y por qué no soñar, porque con lo importantes que fueron las minas en Vizcaya, no tenemos una mina visitable, al contrario, afortunadamente en Gipuzkoa y en Álava, y sin embargo es verdad que, mira, la experiencia de una visita a una mina es absolutamente recomendable.
1: Sin duda. Al hilo de esta mina tan particular de asfalto, ¿hay más minas de asfalto visitables en el mundo?
0: Solamente en Europa, que yo sepa, dos.
1: ¿En Europa esta y otra?
0: Una en Suiza. ¿Ah? Sí, hay otra mina en Suiza también, pero claro, estamos hablando de algo como muy auténtico y muy único, ¿no? Sobre todo porque probablemente muchas personas que nos escuchen dirán, pero si el asfalto es el alquitrán, el derivado del petróleo. Y no, estamos hablando de asfalto natural. Que suda de la piedra, ¿no? Y eso es muy interesante.
1: Y que además he visto alguna foto cuando se queda como solidificado, también tiene una piedra color negro, pero
0: una lagrimita,
1: ¿no? Es
0: muy
1: curioso.
0: Muy chulo. Y claro, si estamos hablando de que solo existen dos minas en Europa y una la tenemos aquí al lado, es que tenemos que ir.
1: Pues Javier, un plan desde luego buenísimo para este verano, visitar esa mina de Santa Lucía. Por un lado, para conocer ese patrimonio industrial del que nos has estado hablando, Javier, durante toda esta temporada, pero también para fascinarnos con eso que comentamos, con el asfalto, que como decimos sigue brotando en sus esquinas y que tiene que ser pues hasta hipnótico de alguna forma, ¿no?
0: Así es.
1: Javier Puertas, presidente de la Asociación Vasca de Patrimonio Industrial. Eskerrik asko.
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1: 7:28 minutos. Antes de ir con el tiempo, vamos con algunos WhatsApps que nos llegan a ese 688-840-840. Como, bueno, al hilo de la conversación que hemos tenido ahora mismo con Javier Puertas, nos envía Ana, que ahora mismo, lo que mencionaba Javier, el ferrocarril Vasco Navarro, y nos dice Ana que ahora mismo hay unos paseos por donde transitaba el Vasco Navarro muy majos y además llanos para cuando estás un poco vago. Oye, pues ya lo ha comentado, me parece algo al respecto, Javier Puertas, pero bueno, es un buen plan esto de hacer alguna rutita por esa vía verde del Vasco Navarro. Más cositas. Nos escriben otros oyentes que tenemos 22 grados en Herrentería. Otra oyente nos manda una foto de los cielos despejados en Iruña, donde por cierto se ve un globo aerostático, que dice que es muy habitual de San Fermín ver globos ahí por el cielo. Yo no sé si será para ver el encierro mejor o para qué puede ser, pero desde luego también es un buen plan, un paseíto en globo por los cielos de Pamplona. Vamos a ver el tiempo que tenemos para hoy, porque hoy van a volver a subir las temperaturas de día. Las máximas van a ser notablemente más altas y el día será muy caluroso tanto en el norte como en el sur. Eso que el día está comenzando con algo de nubosidad de tipo bajo en la mitad norte, pero el resto de la jornada va a estar soleado. El viento va a soplar del este o del sureste en la primera mitad del día, y por la tarde soplará del noreste en la vertiente cantábrica, aunque no aliviará el calor en esta zona. Hoy, por tanto, parece que vuelve el calor, si es que se ha ido en algún momento, porque aunque el cielo haya estado nublado estos días, las temperaturas han seguido siendo bastante altas. Margarita Martín, meteoróloga, Egunon.
3: Egunon.
1: Digo que sacar el calor de casa se está convirtiendo en misión imposible, ¿no, Margarita?
3: Sí, sobre todo si se vive al lado del mar, porque el mar está a 25 grados todavía, aunque lo único que está a 25 grados, digamos que es la costa vasca.

0: cabeza, porque si nos vamos hacia Asturias, está 21 hacia Asturias, Lugo, 21, 22 grados. Este es un efecto de que, claro, el agua se retiene porque choca con la orografía,
1: sí,
0: justamente en la costa vasca, y entonces no hay renovación del agua porque no hay viento en superficie, uh-huh, hay muy poco viento. Entonces el agua se mantiene la misma masa día tras día y se calienta y se calienta y se calienta, porque además que estamos en los días casi de los más largos del año. Entonces, claro, hay mucha insolación y el agua en superficie, sí, se calienta.
1: Y esto supone que hay más sensación de bochorno en nuestra costa que pues, en la asturiana, por ejemplo.
0: Supone que no puede bajar la temperatura, porque claro, la temperatura en la costa no puede bajar por debajo de la temperatura del agua del mar. Y entonces se mantiene así, y entonces hay sensación de bochorno. Uh-huh. El mar evapora mucha cantidad de vapor. Y uh-huh, entonces se forman estas nubes que están presentes prácticamente todo el día,
1: yeah,
0: hasta que el circuito de la brisa se cierra, que eso suele ocurrir hacia las 12, 13 horas locales, que entonces se empiezan a abrir claros. Entra la brisa, pero no sube la temperatura, al contrario, claro, baja, porque el viento hace bajar la temperatura hasta que se apaga por la noche la brisa, hacia las 7 o las 8 de la tarde, pero se queda el mar a 25 grados, uh-huh, con lo cual, yeah, por la noche hace calor y es lo que
1: no
0: se
1: refresca.
0: Llama bochorno.
1: Ya.
0: Bochorno.
1: Sí, directamente.
0: Hoy toca bochorno.
1: Sí.
0: Y mañana, peor que bochorno. Porque es fácil que a lo largo de esta noche se formen las bajas, pequeñas bajas costeras, porque sube la masa de aire cálido que está en el centro peninsular, asciende hacia el Cantábrico y se forman las bajas costeras.
1: Uh-huh.
0: Y entonces esas bajas costeras dan lugar al viento sur. O sea, uh-huh, esas bajas costeras hacen que se absorba la masa de aire cálido que hay al sur del Cantábrico, se desplaza al norte de la cordillera Cantábrica y con el viento sur se disparará la temperatura pues hasta mañana mediodía más o menos.
1: Ya.
0: O sea que aún hará más calor esta noche y más calor el domingo por la mañana.
1: Bueno, pues
0: sí, pero eso ya es fin de fiesta.
1: Sí. Bueno, me alegra oírlo, pero Margarita, vamos a dejarlo aquí. Mañana nos cuentas si este calor va a continuar, aunque ya nos has dado algún pequeño avance durante la semana siguiente, ¿te parece?
0: Sí, es que merece la pena dar un respiro a los demás, o sea,
1: sí, por
0: saber
1: favor,
0: que, en fin, se recalientarán, pero por última vez.
1: Bueno, pues esperemos que así sea. Es que ricas con Margarita, te escuchamos mañana de nuevo.
0: Agur.
1: Agur. Bueno, pues como ya sabemos, estamos en julio, son días de muchos desplazamientos y conviene estar muy pendientes también del estado de las carreteras, así que vamos a conectar con el servicio de prensa de la Ertzaintza para que nos cuenten la última hora. Raúl, egunon.
2: Hola, egunon.
1: ¿Qué tal? ¿Algún problema para circular por las carreteras?
2: No, todavía es prontito, todavía vemos las carreteras despejadas en estas primeras horas del sábado.
1: Uh-huh.
2: Y en revisión de la noche, pues tampoco ha habido ningún accidente destacable, con lo cual, pues pedir mucha precaución, eso sí, lo que has comentado, los movimientos que habrá a partir ya de las próximas horas, pero de momento ni retenciones ni problemas en la red viaria de Euskadi, todo limpio, sí.
1: Bueno, pues nos alegramos y que siga así, eso sí, la precaución siempre. Raúl, es que ricasco.
2: Y agur, viarte.
1: Agur, estamos pendientes de las carreteras y qué decir del mar, porque con el día tan caluroso que tenemos por delante conviene también prestar atención al estado del Cantábrico, así que vamos a consultarlo con Salvamento Marítimo. En el centro de control de Punta Galea, en Getxo, está Dani. Egunon.
3: Egunon.
1: ¿Qué tal, Dani? ¿Cómo tenemos el mar hoy?
3: Bien, está tranquilito.
1: Vale, cuéntanos algún dato más, cuando tenemos la marea alta, la marea baja, para poder bañarnos y así.
3: Tenemos la pleamar, la primera ha sido a las 2 de la mañana y la siguiente pleamar es a las 2:33 de la tarde.
1: Uh-huh.
3: Y las bajamares, una es ahora a las 8:10 de la mañana, uh-huh, y la segunda a las 8:45 de la tarde.
1: Perfecto.
3: El viento es del este, fuerza 2 a 4, arreciando a 4 o 5 por la tarde. El estado de la mar, rizado marejadilla, aumentando a marejadilla o marejada. Y la visibilidad localmente regular por áreas de bruma.
1: Uh-huh.
3: Y eso es todo.
1: Perfecto, Dani. O sea que para darnos un chapuzón, en principio no hay gran problema, ¿no?
3: Nada, buen día para ello.
1: Eso es que ricasco, Dani. Pasad buen día también.
3: Venga,
1: vosotros.
3: Soy...
1: Abur.
3: Disfruta. Abur.

0: Bueno, pues una canción que nos lleva a principios de los 2000, concretamente a 2002, cuando el dúo Pereza lo petó con esta canción que hoy recordamos en Hágase la Luz, pienso en aquella tarde. Las 7 y casi 38 minutos, vamos con Pelayo y sus cositas.
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0: Ya está aquí el rey de nuestro verano radiofónico, Pelayo García, tortilla de aspirina en redes sociales, Egunon.
2: Bueno, Egunon o lo que queda de nosotros, Egunon.
0: Uy, ya me temo por lo demás, pero bueno, cuéntame cómo llevas el mes, que veo que bastante ajetreado, bueno, por lo que me cuentas, ¿no?
2: Pues mira, al final, en cuanto llega julio, para mi verano es sinónimo de no cocinar. Pereza, ajá, vacaciones, y ya va pesando el cocinar todo el año, albóndigas, tropecientos kilos de albóndigas que llevo ya en mi cuerpo. Uh-huh. Este año ya apetece descansar.
0: Mira, con esto que dices, me viene mucho a la cabeza, yo que he estado viendo algún partidito del Mundial y todo el rollo, hay un anuncio que dan justo en estos descansos o en la pausa de hidratación que se han sacado debajo de la pata.
2: Ay, sí, esa pausa que hay ahí, que me he enterado hasta yo. De...
0: El que hace el chef, el Gordon Ramsay, ¿cómo es?
2: Ramsay.
0: A ver si vamos a decir Ramsay, que no, es otro. Gordon Ramsay, esto que dice, que me hace mucha gracia y me siento muy identificado, porque es como, cocinar ahora no, y anuncia un servicio de estos de como comida a domicilio. Eso es, tío, pero mira, es como muy, muy de julio, muy de verano y muy de Mundial, ¿no? Que a quién le apetece, sí, pues cuando estás viendo un partidito así...
2: Yo reconozco que, a ver, cocino, pero cocino lo mínimo y mi dieta se basa probablemente en líquidos.
0: Bueno, está bien. Con esos calores que nos afectan últimamente no viene mal. De todas formas, Pelayo, te veo un poquito ojeroso. Ver, no sé si te habrás dejado acaso ver por el BDK Live.
2: Mira, si no puedes con el enemigo, únete a él.
0: Únete, ¿no?
2: Vivo a 10 minutos casi caminando del BDK Live y si no lo voy a disfrutar, pues...
0: Claro.
2: ¿Para qué voy a estar amargado en casa y sin dormir con las mismas ojeras? Pues
0: eso
2: ya lo disfruto,
0: verdad,
2: y reviento, eso sí, tengo las piernas para cortar por debajo de las rodillas.
0: Tú eres de los que sube andando entonces, ¿no?
2: Subo andando, haciendo, yo siempre.
0: Haciendo hambre.
2: Siempre fit, siempre fit.
0: Oye, ¿y cómo un foodie como tú, cómo se las apaña en un festival? Porque, bueno, a veces sí que hay rincones un poco curiosos que te lo venden así como un poco gastro, gourmet, tal y cual. Eso sí, lleva la cartera bien preparada.
2: Totalmente.
0: Pero no sé, ¿cómo lo pasas allí a la hora de comer?
2: Sí que es verdad que comer en festivales es el gran reto, yo
0: es
2: creo que
0: reto,
2: menos en el Portamérica, que es como un festival que hacen en Galicia, que es como una fusión de restaurantes premium.
0: Claro.
2: O sea, de chefs premium con conciertos, y es como, vale, aquí comes bien.
0: Aquí
2: fijo,
0: los conciertos, ¿no?, son los acompañantes, ¿no? La comida es lo importante.
2: Eso
0: en ese
2: es,
0: caso, ¿no?
2: Pero bueno, como comer en general en los festivales es bastante reto, y aunque la música alimente el alma, sí, no la alimenta tanto,
0: no tanto,
2: la
0: sí,
2: verdad.
0: Sí.
2: Creo que es un poco complicado, y sobre todo porque al final el volumen de gente con la cantidad de puestos,
0: claro,
2: que hay para comer es complicado. Es complicado ya en general.
0: Y que además tenéis como la mala costumbre de comer y cenar todos a la misma hora.
2: Total, es que eso pasa porque obviamente hay como unos momentitos clave, ¿no? Llegan las 9, 10 de la noche, hay un concierto que va a venir ahora, el siguiente va a ser más gordo, tal. Vamos a aprovechar este concierto que es un poco más pequeñito, que nos da igual, para comer. ¿Qué pasa? Que no eres la única persona de todo el festival que tiene esa idea. De las 100.000 personas que creo que van a pasar todo este fin de semana por el BBK Live y que están pasando...
0: Sí.
2: A las 10 de la noche, 100.000 personas a cenar es inviable,
0: claro,
2: e imposible. Así que mal también.
0: Yo alguna vez me ha pasado cuando está terminando un concierto que a lo mejor no nos interesa tanto, estar viendo de reojillo, ostras, que no hay cola, vamos para allá,
2: eso
0: y
2: es.
0: De la que llegas ya se ha petado.
2: Ya
0: todo.
2: Se ha complicado. Sí que es verdad, claro, a ver, en estos festivales que son tan grandes, pues manejar ese volumen de gente y dar de comer a tantas personas a la misma hora es inviable, así que...
0: Es complicado.
2: ¿Y
0: los
2: rezar.
0: Precios? ¿Qué decimos de los precios? Porque baratos tampoco suele ser, ¿no?
2: Los precios es como un yin y un yang, porque al final, obviamente, esa gente para montar,
0: sí, claro,
2: su stand les cobrarán una pasta, porque saben que van a tener ventas aseguradas y tienen que recuperar un poquito la inversión, que supongo que en todos estos festivales les tendrán que costar una pasta montar,
0: sí,
2: su puesto.
0: Sí, al final es como quien tiene su sitio en el mercado, ¿no? Que
2: total,
0: tiene que pagar el alquiler, entre
2: Pero
0: comillas.
2: ¿Está justificado lo que cobran por lo que nos dan muchas veces? He de decir que, al margen de todo esto... si no me equivoco, fue en el BBK Live 2023-2024, la vez que mejor comí en un festival fue cuando puso el puesto a Basotas, que son como un obrador que hacen repostería, además, y así que creo que están por la zona de Algorta, o margen derecha, por ahí en algún sitio tienen el obrador y tienen restaurante también, y los sándwiches
0: brutales. ¿Qué comiste? ¿Sándwiches?
2: Sándwiches, sí, son como sándwichitos así, como planchaditos, buen gusto, no han vuelto, supongo que o murieron del éxito o acabaron agotados.
0: O sea, que no hay que perder tampoco la fe, ¿no?
2: No,
0: alguna posibilidad de encontrar un bocata bueno.
2: Yo creo que, se puede encontrar alguna cosita curiosa. Incluso una ración de patatas puede marcar la línea entre desfallecer y ser el jefe de la noche.
0: El rollo es engañar un poquito al estómago y seguir tirando para adelante.
2: Sobrevivir,
0: ¿no?
2: Sobrevivir.
0: Oye, claro, no es mi caso, pero claro, imagino que habrá mucha gente pues alérgica, intolerante, celíaca, que no sé si en estos puestitos puede garantizar su integridad.
2: Claro,
0: es rápidamente.
2: Un poco complicado el festival, siempre y cuando lleves justificante te deja meter, digamos, una racioncita de comida para ti si eres celíaco, alérgico, sobre todo con alergias chungas.
0: Hay que llevar el certificado.
2: Hay que llevarte el certificado médico y obviamente no puedes llevar la comida para toda la cuadrilla, tienes que llevar como una racioncita que se considere individual y así.
0: Ya.
2: De todas formas, muchas veces en algunos festivales son un poco restrictivos con los celíacos, porque como ofertan opciones celíacas o incluso veganas, pues dicen, oye, no te traigas comida, aquí tienes opción, pero ¿quién se fía con ese volumen de venta y,
0: claro,
2: de tal que no hay contaminación cruzada y tal? Bueno, pues
0: ahí está el problema, ¿no? Que son sitios un poco reducidos, no tienen igual las cocinas que puedan tener en sus restaurantes y pues a lo mejor
2: total,
0: alguna miguita de pan para un celíaco pues la hace la gracia. La hace
2: totalmente.
0: En fin. Bueno, pero vamos a dejar el momento del BBK Live aparte y vamos a retomar esta sección veraniega. Estamos comentando que en verano nos apetece poco o nada cocinar.
2: Total.
0: Nos apetece más ingerir otro tipo de líquidos, no siempre alcohólicos, no estamos hablando tampoco de... hablamos de unos zumitos,
2: eso,
0: agua,
2: eso es.
0: Así,
2: cremitas,
0: unos
2: cositas.
0: Entonces, que no sé qué dicen tus Antonias.
2: Pues mira, las Antonias están vagas también y están de vacaciones. Aquí no responde ni el tato. Entonces he hecho una preguntita a mis Antonias, a ver cuáles son las comidas del verano, ¿no? Uh-huh. Hablamos hace relativamente poco un poco de qué era lo mejor para tener en la nevera y demás, y ahora vamos a ver las Antonias qué opinan y qué les gusta.
0: Y a ver, ¿qué nos comen?
2: Mucha dieta líquida, sí, en general. Gazpacho en vena, leche merengada incluso, que
0: ¿leche
2: es...?
0: ¿Leche merengada? Yo esto es una
2: Hay
0: cosa
2: que vaca
0: que...
2: tan salada, tolón. Yo no soy de leche merengada, la verdad, pero es como una musecita con leche, canela,
0: eso
2: limón. Decir,
0: es que como una bebida, ¿no? Casi es más un postre, ¿no? Más
2: sí.
0: que una arroz
2: sí,
0: con leche.
2: Sí, bueno, si eres adicto,
0: así,
2: supongo que sustituirá
0: sí.
2: cualquier comida echas, la leche eso merengada.
0: Es, eso está bien, sí, sí.
2: Uh-huh. Y bueno, también otra Antonia nos comenta que en invierno no lo prueba, pero en verano es muy de mojito y salmorejo.
0: Ya estamos
2: Mojiteo
0: otra vez con
2: y salmorejeo.
0: El... Vaya combinación, ¿no? Mojito y salmorejo.
2: Pues ya está. Si sobrevives todo el verano así, pues vas a llegar divino a septiembre.
0: Sí, sí, está. Hombre, es verdad que el mojito entra bien porque es muy fresquito,
2: sí,
0: muy refrescante, está bien. Al final, por lo que veo, todo el mundo se decanta por comidas frías, frescas,
2: todo,
0: ¿no?
2: Todo, menos mi amiga Thais, que es muy graciosa ella y dice, ay, yo la bichi suas, me da igual fría que caliente. Crema de puerros.
0: Eso te decía, es muy de invierno también, ¿no?
2: Mi amiga Thais, que está en mi casa, BBK Live, no le voy a hacer bichisuas, lo siento, Thais.
0: ¿Cuál es el menú que has preparado para tus muchas visitas que
2: bueno,
0: te vienen
2: pues,
0: aquí?
2: Bueno, pues como tengo gente que me
0: Pelayo.
2: Está colonizando la casa y como estoy tan cerca del recinto, pues...
0: Albóndigas. No lo digas muy alto, que alguno te llamará.
2: Alguno llamará. No queda mucho, también te digo. Hice 70 albóndigas para toda la peña que viene a colonizarme la casa.
0: Albóndigas. ¿Cuántos kilos de carne picada son esos?
2: Pues son 1.5 kilos, más o menos.
0: Ah, bueno, pues me
2: ni
0: parece
2: más,
0: una
2: ni
0: cosa
2: menos.
0: Así como
2: kilo,
0: para...
2: kilo y medio con sus salseos,
0: además,
2: con remojo de leche.
0: Claro, hay barras de pan, ¿cuántas calculas? ¿Tres o cuatro?
2: Pues mira, tres o cuatro por día. Y otro día también pasta carbonara, que es una cosa súper sencilla
0: ya,
2: de preparar y puedes hacer para 40.000.
0: Oye, qué buen anfitrión. Antes de seguir para adelante, ¿algún otro platito más que así muy de veraniego?
2: Venga, pues tenemos una Antonia Gourmet que nos recomienda unos mejillones en escabeche y encima, de unas buenas patatas fritas.
0: Bueno, pero es verdad que está bueno.
2: He de decir que verano va a ser el verano de las patatas con cosas encima. Y si no, el tiempo. Aquí te lo digo, en julio.
0: Sí. Hombre, a mí lo de la latita del escabeche me parece una maravilla. La abres,
2: pones
0: en
2: encima las patititas, encima de las patatitas crujientes es divino,
0: Jesús, madre mía.
2: También están la zona de andaluzas, de Antonias andaluzas, que nos recomiendan las papas aliñas, que son muy típicas de Cádiz, que son las patatas
0: muy fresquitas.
2: Uh-huh. Y el bonito en todas sus formas, nos dice otra Antonia, que le encanta. Pero,
0: el chuletón del mar.
2: Ojo, la ensalada bermeana no se queda atrás, porque a mí me parece una cosa muy de verano y que está súper buena.
0: ¿Hay consenso en los ingredientes de la ensalada bermeana?
2: Es que hay gente que le mete más cosas, menos cosas. A ver... Si lo hace un bermeano, yo creo
0: ya
2: que
0: bermeano,
2: vale,
0: ¿no?
2: Porque
0: tenga
2: supongo que habrá tantas
0: piña.
2: Ensaladas bermeanas como marineros haya en Bermeo.
0: También,
2: haya,
0: ¿verdad?
2: ¿No?
0: Pero en sí, ¿cuáles son los ingredientes básicos de esta ensalada?
2: Los ingredientes básicos son patata cocida, cebolla, los tacos de bonito cocidos así en grande, desmigados,
0: no
2: y un refrito de ajos por encima.
0: ¿Para qué quieres más?
2: Importante también comerla con pancito,
0: claro,
2: y nada de tenedor ni nada. Con la mano, un poco pan y para adentro.
0: Y plato único, ¿no?
2: Total.
0: Venga, un último antes de ir con la receta.
2: Venga, pues vamos a hablar, por ejemplo, también de a ver qué me... Ah, bueno, el Bloody Mary, Juan Carlos, desde Jerez de la Frontera, dice el Bloody, Bloody Mary. Y yo, ole tu cuerpo. Pero bueno, igual hoy damos otra opción.
0: Sí, porque
2: alcohol, ¿no?
0: Un Bloody Mary no, pero tu receta de hoy va por esos derroteros, me temo.
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0: Digo, me temo, pero no es por desmerecer, porque no. Cualquier cosa que lleve tomate en estas fechas tiene que es una delicia, ¿no?
2: Total, el tomate en todas sus formas, y hoy vengo a reivindicar el espacio a esta bebida que se merece, aunque sea un poco viejuna, la verdad, porque es como muy de señora el zumo de tomate, ¿no?
0: Zumo de tomate. No hablamos de gazpacho, ni hablamos de sopa, es zumo de tomate.
2: Hablamos de sustituir el calimocho o el moscato de por la mañana o de la playa por un zumo de tomate, pero preparado con cositas extra. De...
0: Bueno, a ver, alguien cuéntanos. Porque...
2: Os lo juro que tenéis que probarlo, de verdad, aunque no seáis muy fans del tomate.
0: No, yo soy muy fan, pero es que es verdad que zumo de tomate preparado, no soy así muy de... Dime.
2: Preparado queda divino. Unos buenos hielos, porque fresquito tiene que estar.
0: Ajá.
2: A los hielos y al vasito que le vamos a hacer,
0: así
2: de sidra...
0: ¿Picadito o de,
2: no,
0: hielo
2: no,
0: de
2: gordo,
0: hielo
2: que si no se nos agua el zumo de
0: tomate.
2: De verdad. Un chorro de zumo de limón, de esto concentrado que venden en los supers, para que no tengas ni que exprimir un limón. Una pizca de sal y un chis de pimienta, da igual pimienta negra o blanca.
0: Sí.
2: Unas gotitas de tabasco, esto ya al gusto, tres o cuatro gotas. Y un truco mágico, que son unas gotitas de salsa Worcestershire, que es la salsa Perrins, la salsa inglesa de toda la vida. Sí, es que va muy bien. Le echas unas gotitas, bates el zumo, se lo echas por todo lo alto y te juro... que se te van a saltar los ojos de la sabrosura.
0: Oye, pues apuntamos. La verdad que hombre, es verdad que tiene tomate y agregados, pero bueno.
2: Tomate y agregados. Sí que es verdad que a palo seco igual un zumo de tomate cuesta, pero te digo que con esta fantasía...
0: Sí, que le echas aquí el vodka y tienes el Bloody Mary ya hecho casi.
2: Total.
0: Pero bueno,
2: un chorrete de vodka y ya si quieres rematas la tarde.
0: Ah, toma por saco, ya está. Pues Pelayo García, Tortilla Aspirina en redes sociales, es que ricas un día más por tus sabios consejos y te tengo que despedir ya porque está el encierro de Iruña a punto de comenzar, aunque ya veo que tú eres más de BBK Live, ¿no?
2: Sí, yo me quedo cada uno con sus toros.
0: Ahí está. Es que ricas, Pelayo, agur.
2: Venga, agur.

0: son las 7 y casi, las 8 menos 10 casi casi, así que como digo nos tenemos que ir ya despidiendo porque en cuestión de unos minutos los toros de José Escolar recorrerán las calles de Pamplona en el quinto encierro de estos Sanfermines. Aitziber Bilbao, egunon.
1: Hola, egunon Alex, es que ricasco, enseguida conectamos ya con Iruña porque en breve van a comenzar ya esos cánticos, esos ejercicios, esos últimos minutos ya de preparación para vivir este quinto encierro en Sanfermines 2026.
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1: Y conectamos a las 8 menos 10 de la mañana con Iruña para vivir, como decimos, en directo este quinto encierro de estos Sanfermines. Casa Consistorial, Aritz Aguirre, egunon.
3: Egunon y saludos a todos los oyentes, las oyentes de Radio Euskadi y Radio Vitoria, que vamos a vivir y disfrutar juntos este quinto encierro de los Sanfermines, superado el ecuador de la fiesta de la Feria del Toro de Iruña, con otros toros clásicos, los toros cárdenos, los grises de José Escolar. Ahora veréis qué bonitos son ver correr toros grises por las calles. Y otro clásico, muchísima gente hoy. Ya sabéis que los Sanfermines de este año solo tienen un fin de semana, es decir, dos encierros de fin de semana, y este es el primero y se nota. Mucha gente a lo largo del recorrido, mucha gente para intentar entrar en este único acceso este año de Casa Consistorial, muchos nervios, por lo menos al final ha fluido, pero se ha producido un pequeño tapón, una montonera de corredores queriendo entrar, y ahora ya todo el mundo está consiguiendo su posición. En estos momentos 20 grados de temperatura en Iruña, hace hasta un poco de airico fresquico, que últimamente es bastante inusual. El piso en perfectas condiciones para correr, ya está todo limpio, aunque vemos algunos papeles de periódicos, pero ya lo han limpiado casi todo, y por ahora, con la de gritos y canciones que hemos tenido ahora, las Diana de los Gaiteros, por ahora vuelve el silencio a falta de esos 9 minutos para que inicie este quinto encierro. Vamos a ver qué ambiente hay, qué ambiente masificado, entiendo, también hay en la Plaza de Toros, en la Monumental Pamplonesa. Aitor Pérez, egunon.
4: Egunon, gustio, y efectivamente, como siempre, ambiente masificado aquí también, pero el cambio hoy, Aritz, estaba en los accesos a toda esta zona del tramo del callejón, del tramo de Telefónica. Filas y filas de gente esperando en el segundo vallado ese, desde el que no lo sabe, pero apenas se puede ver nada del encierro, porque había gente también, hemos preguntado a alguno de ellos, y llevaban desde las 4:30 de la mañana subidos en ese vallado intentando ver algo de lo que va a ser este quinto encierro de los Sanfermines. La limpieza, pues también, ¿no? Muchísimo trabajo para los operarios, la policía foral. Ha sido el día en que más ha tenido que trabajar en esa calle estafeta para vaciarla de corredores y que accedan únicamente por ese punto en el que estás tú cerca, Aritz, por esa plaza del ayuntamiento. Así que, como se esperaba, hoy sábado por la mañana, el más masificado de los encierros hasta ahora.
3: Aitor, ¿pero estás de verdad en la Plaza de Toros o estás en algún concierto, en
1: yo
3: la BBK Live?
1: Creo que se ha quedado de discoteca, ¿eh?
3: Sí, sí,
4: vamos a decir que sí, afortunadamente esto es la radio y puede ser verdad, porque podíamos estar en cualquier bar de Iruña a estas horas, porque el ambiente es muy, muy parecido. Es cierto que tenemos aquí alguna persona que se va quedando dormida, alguno que
1: se la noche ha sido larga.
4: Tema, pero bueno, es complicado dormirse aquí con el ambiente que tenemos.
3: Pues menudo trabajo han tenido también aquí a Aitziber en los accesos, en el único acceso único, porque claro, había gente que seseaba y otra que zigzagueaba. La verdad que por puro ejercicio visual era bastante fácil discernir quién iba a pasar la mañana o a pasar de un lado al otro del recorrido y quién viene a correr, ¿eh? La verdad que es bastante fácil
1: casting ha sido fácil, ¿no?
3: Sí,
1: restringir la entrada también.
3: Luego es verdad que alguno engañaba porque venía con toda la camiseta llena de vino, pero estaba en perfectas condiciones. Decían, bueno, el año pasado me dejaron pasar, a ver este año, pues le han dejado pasar, ¿eh? Pero la verdad que iba muy bien. No sabemos cuántas horas habría dormido, pero iba muy bien. Sobre los encierros tan masificados, claro, estamos viendo en el ecuador de los encierros, encierros muy rápidos, pero por ahora no ha habido tanta gente como se espera hoy, porque hoy de verdad que está el recorrido a tope. Vamos a ver además luego cuando dentro, en el punto neurálgico, ¿no?, delante de los toros, cuánta gente corre, porque una cosa es estar en el recorrido y otra quedarse a los lados con el peligro que eso conlleva. Les hemos preguntado a los corredores cómo se afronta un encierro tan masificado, solo dos de fin de semana, porque otras veces se reparte con dos fines de semana,
1: sí,
3: y cómo visualizan la carrera un sábado como hoy.
5: te espera más gente y yo creo que va a estar más difícil, la verdad, para correr. Pues nos intentamos poner por zonas donde haya menos gente, aunque solemos correr el tramo de la estafeta, de la curva, que suele haber muchísima gente, pero bueno, a ver si hay suerte y no hay tanta gente.
6: Todo el mundo busca pegarse al toro y bueno, pues codazos, empujones, que complicarán la carrera, pero bueno, se hará lo que se pueda.
7: Hay mucha gente que no sabe lo que hacer y sobre todo cuando viene el toro no sabe para dónde meterse, es lo que generan.
8: Pues miro sobre todo la tirolina para ver más o menos dónde van. En cuanto vea el primer

0: que toman las primeras medidas de restricción del consumo. Lo hemos escuchado, a lo que suman además el llamamiento para un uso extremadamente responsable del agua. Y ahora sí vamos a conocer cuál es el pronóstico del tiempo para las próximas horas. Importante porque estamos en alerta naranja. Nayara Barredo, Euskalmet.
1: Egunon, hoy el calor será protagonista y ayudadas por el viento del sureste, las temperaturas superarán los 35 grados en muchos puntos. En la costa entrará la brisa para el mediodía y por lo tanto las temperaturas no subirán tanto. En cualquier caso, el ambiente será también de bochorno cerca del mar. En cuanto a la nubosidad, por la mañana veremos algunos intervalos de nubes bajas en el norte y algunas nieblas en el interior, pero por lo demás el ambiente será bastante soleado. Después del calor durante el día, por la noche apenas conseguirá refrescar, y es que durante la noche el viento del sureste se intensificará y nos dejará unas temperaturas nocturnas muy elevadas.
0: Al margen de los Sanfermines, en el capítulo de grandes eventos, el BBK Live. Y uno de los cabeza de cartel de esta jornada, exitoso concierto anoche de Robbie Williams, cabeza de cartel. Allí estuvo Iker Zabala.
2: Con un entorno del escenario Nagusi a rebosar, Robbie Williams ha estado enérgico, conversador, divertido y finalmente íntimo. En un concierto que, según el propio Williams, era una carta de amor al entretenimiento, realizó un repaso de sus éxitos más tempranos, sin apenas canciones de los últimos años. Cómodo con el micro, tanto cantando como hablando, ha tenido largas interacciones juguetonas con el público bilbaíno. She's the One, rock DJ Phil Angels, no se dejó ninguno de sus himnos más conocidos, tocó incluso alguna canción de su etapa Take That y versionó varias canciones, entre ellas dos de Frank Sinatra. Finalmente, en el último tercio de concierto, rebajó el tono jocoso para abrazar lo personal e íntimo, hasta el punto de que finalizó con su hija Teddy en la escena del BBK Live.
0: Y sumamos ahora a la portada los titulares deportivos. Victoria ayer de La Roja, Jon Hernández.
3: Egunon, la selección española logró el pase a las semifinales del Mundial anoche en Los Ángeles tras vencer por 2-1 a Bélgica. Mikel Merino volvió a marcar el tanto del triunfo para España, y para esta noche a las 11 nos queda el Noruega-Inglaterra y a las 3 de la mañana jugarán Argentina y Suiza. En cuanto al remo, este fin de semana tenemos regatas de mar abierto. Esta tarde las traineras de las ligas Euskolabel y Euskotren bogarán en aguas de Castro. En el Tour de Francia hoy tenemos la octava etapa. Ayer en Burdeos ganó Tim Merlier del Soudal Quick-Step. El líder de la general sigue siendo el esloveno Tadej Pogačar del UAE. Y en pelota, lo que tenemos esta mañana es la final del Emakume Master Cup. Zabaleta y Irasun se medirán a Arrizabalaga y Vértiz en el Labrit de Iruña.
0: Las 8 y 8 minutos, reciban un saludo de la redacción de Crónica de Euskadi fin de semana, en el control técnico Jorge Ibáñez y Jon Arenas.
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0: Segunda noche y el fuego avanza aún sin control en Los Gallardos, en Almería. 4.000 hectáreas de bosque bajo han ardido ya. Hay más de 1.000 personas fuera de sus casas y, lo peor, una cifra de fallecidos, hasta ahora 12, que Leire García puede aumentar debido a esas 7 denuncias por desaparición.
5: Sí, son las denuncias que se han formalizado, aunque ayer la cifra de desaparecidos se mantenía en 23. Anoche finalizaron las autopsias de los 12 fallecidos, aunque no se han podido completar las tareas de identificación y se están recogiendo muestras de ADN entre los familiares. Focos activos a esta hora en el término de Lubrín, a unos 20 kilómetros de Los Gallardos. Antonio Sanz, consejero de Presidencia, actualizaba anoche la situación.
6: Tenemos ya 1.405 personas desalojadas, por tanto el incendio sigue. Hay zonas que han mejorado, la zona especialmente de la cola del área este, lo que era flanco derecho, se ha logrado frenar la parte de la autovía.
5: Unos 500 efectivos también de la UME trabajan en la zona. El presidente de la Junta, Juanma Moreno, recordaba que el jueves se avisó casa por casa. No se utilizó el sistema de alerta en los móviles S-Alert y explicaba que en este caso podría haber sido contraproducente por la orografía del terreno.
7: Aquí había casos donde había que confinar, o sea, se tenían que quedar en casa, no salir de casa, y otros en los que tenían que salir de casa. Y en los que tenían que salir de casa, según me han explicado, ni siquiera las rutas eran las mismas, con lo cual mandar un solo mensaje era generar confusión.
5: Mientras tanto, continúa abierta la investigación sobre el origen del fuego. Se apuntaba a la caída de un cable de alta tensión. Según la información de Endesa, pertenecía a una instalación privada sin tensión. El fuego avanzó 15 kilómetros en 2 horas.
0: Gracias, Leire. La situación aquí no es comparable, pero atención hoy al alto riesgo por incendios, sobre todo en Araba y Nafarroa, y las restricciones al trabajo en el campo. ¿Y qué decir tiene de las actividades de ocio relacionadas con el fuego? Joana Sánchez.
8: Hasta el lunes, alerta naranja en el interior y aviso amarillo en la costa por riesgo de incendios. Los fuegos de sexta generación, como el de Almería, la cara más virulenta del cambio climático que propicia su fulminante

0: Expansión, Elisa Seid de Murieta, investigadora del BC3.
1: El hecho de que la atmósfera esté más seca, los suelos también tengan menos humedad, la vegetación sea más propensa para extender el fuego, lo que sí hace es que estos incendios se extiendan más, afecten a superficies mayores y, bueno, pues en algunos casos acaben con situaciones dramáticas como la que hemos visto esta mañana.
0: Los termómetros en Álava y Navarra podrán alcanzar los 38 grados. En la costa las máximas rondarán los 32. Recordamos, como siempre, importante hidratarse bien, evitar la exposición al sol en las horas centrales y prestar especial atención a colectivos vulnerables. En lo que llevamos de verano, más de 200 personas habrían fallecido en Euskadi y Navarra por consecuencia del calor.
2: Y en Araba, los municipios que no se abastecen del agua de los pantanos del sistema del Zadorra están tomando ya las primeras medidas de restricción al consumo del agua. La mayoría se están limitando a lanzar recomendaciones, pero, por ejemplo, en Zuia ya se está cortando el suministro desde las 10 de la noche y hasta las 8 de la mañana. Medidas que suelen llegar muy avanzado el mes de agosto, atención, pero que se están adelantando, como vemos, un mes, Sonia Hernando.
3: Ocondo fue el primero, prohibiendo el riego en huertas y jardines, pero la medida más drástica, como dice, se ha tomado en el municipio de Zuia, con numerosos veraneantes en estos meses y en el que desde ayer se corta el agua durante la noche. El cauce del río Bayas, que abastece a este municipio, y a Urkabustaiz, está sufriendo mucho por las altas temperaturas. Esta zona sigue esperando la construcción de una balsa, cuyo proyecto se encuentra parado por desavenencias entre las administraciones. Unai Gutiérrez, alcalde.
4: Quizás los ritmos no son suficientemente rápidos y hay que acelerar, pues, para evitar sobre todo ese tipo de restricciones, y lo más importante es que el daño que le hacemos en este caso en su caudal hídrico al río Baderas.
3: También en Izarra, que depende del mismo Bayas, ayer mismo se lanzó la recomendación de limitar al máximo el gasto de agua. Rioja Alavesa es otro de los puntos que está vigilando sus acuíferos y, de hecho, van a tomar medidas desde la semana que viene. Pedro María Rodríguez, presidente del consorcio.
5: El año pasado hicimos una obra muy importante con la colaboración de URA, la Agencia Vasca del Agua, para llevar agua depurada del Ebro a Estaoyón, que en la semana que viene, si esto sigue así, lo pondremos en marcha.
3: Pedro María dice que el consumo en verano con riego en jardines y llenado de piscinas es insostenible.
5: No estamos en Escocia. Es muy bonito tener chales o unifamiliares adosados con un jardín verde como si fuera Escocia. Y estamos muy lejos de eso. En Rioja Alavesa está en el clima mediterráneo. Es un consumo de agua. Igual llegará el momento que no nos lo podamos permitir.
3: Hay que hacer, insisten, un uso responsable del agua, vivamos donde vivamos.
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2: Las 8 y 13 minutos de la mañana, continuamos en directo en la sintonía de Radio Euskadi, Radio Vitoria. El Departamento Vasco de Seguridad ha calificado como inaceptable el acoso que ha sufrido un árbitro en un partido de la Donosti Cup por su condición, según han revelado, de agente de la Ertzaintza. Alex Peral.
7: Sí, los hechos ocurrían ayer por la tarde en un encuentro disputado en Zubieta, donde el colegiado tuvo que salir escoltado tras ser amedrentado y amenazado por ser agente de la Ertzaintza. Y es que, según ha explicado en un comunicado el Departamento de Seguridad, el árbitro fue a dar por terminado el partido al considerar que el juego de ambos equipos, los dos compuestos por menores, estaba siendo demasiado violento, aunque la trifulca se originó por una tarjeta roja, momento en el que varios jugadores rodearon e increparon al árbitro. Lamentablemente, esto no quedó ahí. Al retirarse a vestuarios, la víctima comenzó a recibir insultos y cánticos en contra de la Ertzaintza y tuvo que salir escoltado del recinto. El Departamento de Seguridad ha condenado enérgicamente lo sucedido en Donostia y ha mostrado su solidaridad a la gente.
2: Gracias, Alex. Y ayer, vecinos y amigos del joven que murió el pasado mes de junio en Santurtzi, tras una actuación de la policía local, presentaron ayer una plataforma Justicia Anderrentzat. Respaldada por varios colectivos municipales, la plataforma quieren recopilar testimonios que permitan esclarecer a fondo los hechos que la familia de la persona del joven fallecido ha denunciado ya ante la justicia. Derne Frontela.
8: Sí, Ander falleció tras permanecer 2 días en coma inducido y la autopsia preliminar apunta que su muerte fue causada por un golpe de calor. Desde la plataforma Justicia Anderrentzat buscan testimonios que permiten aclarar los hechos y determinar si hubo o no actuaciones negligentes por parte de los agentes. Ilya Kirilov es amigo de Ander y representante de la plataforma. Contaba esto anoche en Gambara de Radio Euskadi.
9: Lo que queremos es que no oculten cosas, que se lave la imagen de mi amigo, todas las noticias anteriores que salieron, que se juzguen a los agentes que estuvieron en este acto, que no supieron hacer lo que tenían que hacer.
8: Desde la plataforma solicitan reconocer a Ander como víctima de violencia policial, prohibir el uso de recursos policiales potencialmente letales, como pueden ser las pistolas Taser, y también la suspensión cautelar de los agentes implicados. Anuncian una manifestación para el próximo viernes a las 6 de la tarde frente al Ayuntamiento de Santurtzi.
2: Y el Gobierno vasco se ha sumado a las voces que han censurado estas últimas horas, estas últimas jornadas, la propuesta hecha pública por el presidente del Partido Popular, Alberto Núñez Feijóo, de recortar el sueldo a los trabajadores y trabajadoras que cojan una baja médica, estén de baja. Las declaraciones donde tildó las bajas laborales, el asunto de las bajas, como un cáncer. El vicelendakari del Gobierno vasco y consejero de Empleo, Miquel Torres, decía ayer que Alberto Núñez Feijóo es un peligro, decía, para la clase trabajadora.
10: Que no sabe de lo que está hablando, que no sabe de lo que está hablando, que hace un flaco favor decirlo en Euskadi delante de todas las empresas vascas. Y la segunda cosa es que el desconocimiento no esconde las verdaderas intenciones que tiene si llega a gobernar. Y ese es el peligro para la clase trabajadora.
2: Y ayer conocimos también finalmente esa confirmación. Euskadi no va a pagar los 51 millones de euros que el Ministerio de Sanidad le reclama por la atención que se presta a los ciudadanos vascos en otras comunidades autónomas. Natalia Serrano.
11: No va a pagar. El consejero Alberto Martínez ya se lo ha hecho saber al Ministerio con su voto negativo en la interterritorial de hoy. Euskadi Sanidad le ha propuesto pagar 51 millones por las liquidaciones de 2023 y 2024. El consejero Martínez ha votado que no por ser una cantidad desproporcionada. El desajuste viene de lejos. Ya el año pasado Euskadi pagó 169 millones por los servicios prestados a vascos en otras comunidades desde 2012 a 2022. El consejero Martínez ya entonces denunció que había que revisar la normativa de cálculo. Euskadi, con un 5% de población del Estado, pagaba el 60% de este fondo de cohesión. Pidió entonces, como ahora repite, reglas claras y un marco jurídico seguro. El Ministerio se comprometió a revisar el sistema, pero ni se ha renovado ni se ha reformulado. Madrid también ha votado que no paga. Son las dos comunidades que más aportan a este llamado sistema de cohesión.
2: Y Euskadi sigue preparándose para el eclipse de este próximo 12 de agosto, eclipse solar, y hemos conocido estas últimas horas que los camiones no van a poder circular por las carreteras vascas. El Departamento de Seguridad ha decretado la prohibición porque se espera mucho volumen de tráfico y movimientos también de personas a los lugares más especiales para ver el eclipse, movimientos para ver este fenómeno astronómico para el próximo día 12 de agosto. Y vamos ya finalizando. El BBK Live llega a su Ecuador este año con una jornada extra por ese 20 aniversario. Una jornada ayer de viernes muy exitosa, mucha afluencia de público con un cartel variado. Xavi Segovia, primerísima hora, has estado con algunas de quienes bajaban de Covetamendi. ¿Qué te han contado?
12: Sí, ayer se cumplieron todas las expectativas. La mayoría venía a ver y a bailar con el británico Robbie Williams, que no defraudó, pero también a pasarlo bien con Tomorrá o con los burgaleses Moda. En la segunda jornada del BBK Live, muchos nos contaban al bajar de Covetamendi que este festival es diferente a otros por su paraje natural, su ambiente divertido y también su amplia variedad de estilos de pop a electrónica.
13: Por la que ha ido la gente es Robbie Williams este, pero yo siempre voy por el Basoa, por la electrónica.
14: Un ambiente muy respetuoso, muy agradable.
15: Genial, maravilloso, muy divertido. No solo esta noche y mañana.
16: A mí me gusta mucho Aparat y a mí me ha gustado Tomorrá.
15: El ambiente es muy guay porque no hay aglomeraciones, está todo muy bien organizado, está todo genial.
17: El sitio espectacular, un paraje natural muy chulo, la verdad, de Zaragoza.
12: Y para esta tercera y última jornada, el programa BBK Live incluye a De La Fuente, Idles, Lili Halen, Amore o La francesa Zaz será una de las encargadas de cerrar esta vigésima edición del BBK Live.
2: Es que Ricasco, Xavi, las 8:20, vamos a ampliar esos titulares deportivos. John Hernández.
18: Egunon, la selección española logró el pase a las semifinales del Mundial anoche en Los Ángeles tras vencer por 2-1 a Bélgica en un partido de mucho dominio del balón pero con poca claridad, especialmente en los metros finales. Fabián hizo el 1-0 en el minuto 30, De Ketelaere empató en el 41 y ya en la segunda parte, tramo final, minuto 88, fue Mikel Merino de nuevo el autor del tanto de la victoria, aprovechando un rechace de un tiro desde la frontal de Pau Cubarsí. España jugará la semifinal el martes a las 9 ante Francia. Mikel Merino, tras marcar, como digo, el tanto del triunfo.
19: Feliz, no me lo creo todavía. Hacerlo una vez, ya pensaba que no iba a tocar hasta dentro de no sé cuánto. y va y pasa otra vez. Parece ser que las casualidades no existen y si entras preparado, te vuelve a caer. O sea que nada, súper feliz y encantado de la vida. Dos partidos para un campeonato del mundo es un sueño hecho realidad y ojalá lo podamos conseguir. Partido de tú a tú, estoy en unas semifinales, no se podía esperar otra cosa más que dos equipos de élite y vamos con mucha hambre y muchas ganas a por Francia.
18: Y para hoy queda la resolución de los cuartos de final del otro lado del cuadro. Dos partidazos, como digo, para esta noche y para la próxima madrugada. Olatz Foruria, egunon.
2: Egunon bai, el partido del que saldrá el tercer semifinalista del Mundial arrancará a las 11 y enfrentará a Noruega e Inglaterra. El de esta noche será un duelo entre dos de los máximos goleadores en activo del torneo. El delantero noruego Erling Haaland, autor de 7 goles en 4 partidos completos, desafiará a Harry Kane, que suma 6 tantos en 5 encuentros. Noruega participa en su primer Mundial desde 1998 y ya ha logrado el mejor resultado de su historia en la competición. Los de Solbakken llegan a cuartos de final tras derrotar por 2-1 a Brasil. Por su parte, la Inglaterra de Thomas Tuchel ha alcanzado los cuartos de final por tercera vez consecutiva, igualando la mejor racha de su historia. Los ingleses cuentan con experiencia en este tipo de partidos y se han clasificado para esta ronda tras eliminar a México, uno de los países anfitriones del Mundial. En la última cita de cuartos de final se verán las caras Argentina y Suiza. La vigente campeona ha sufrido más de lo esperado para seguir con vida en la competición, pero tras firmar una espectacular remontada ante Egipto, mantiene intactas sus opciones de revalidar el título. Sobre la enseñanza que les dejó ese último partido y cómo les puede ayudar, reflexionaba el seleccionador argentino Scaloni.
20: El fútbol es, sí, táctica, estrategia, pero también corazón, instinto, no dar un balón por perdido hasta que el árbitro no lo dice, porque yo muchas veces lo hemos escuchado, ¿no? Hasta que el árbitro no dé el final no se terminan los partidos, pero hay que llevarlo a cabo, reforzar lo que uno piensa del fútbol al final, tanto como cuando vas ganando el partido no está terminado como cuando va perdiendo.
2: La albiceleste intentará vencer a una Suiza que eliminó a Colombia en la tanda de penaltis y que sueña con vencer a Argentina por primera vez en su historia. Ambas selecciones se vieron las caras en el cruce de octavos de final del Mundial de Brasil 2014 cuando Ángel Di María en el minuto 118 marcó para dar la victoria a su selección. El choque de cuartos de final arrancará a las 3 de la madrugada.
18: Eskerrik asko, Olatz. En cuanto a nuestros equipos de fútbol, Osasuna ha sido el más tardío en arrancar. Lo hizo ayer el conjunto de Luis Miguel Ramis y el capitán Quique Barja decía que estaban con muchas ganas de hacer un gran año.
21: Los jugadores están comprometidos, tenemos un nuevo técnico con un nuevo grupo de trabajo que viene con aire fresco, con energías, con ganas, y creo que, bueno, que se van a dar los ingredientes para poder hacer bien las cosas otra vez. Seguro que somos capaces de hacer una gran temporada porque creo que hay mimbres.
18: Bueno, pues con Osasuna en marcha ya han arrancado todos nuestros equipos de primera división masculina. Hablamos ahora de remo. Tenemos un fin de semana de regatas de mar abierto. Hoy en Castro, mañana en Orio. Vuelven las principales ligas un fin de semana más. Tenemos sin duda por delante dos jornadas muy interesantes. Asier Careaga, Egunon.
22: Egunon, John. Cuarta jornada en un campo, el de Brazomar, que suele dar mucho juego, aunque es cierto que para hoy no se auguran malas condiciones de la mar. Ola de medio metro aproximadamente, la marea estará bajando y sobre todo habrá que estar atentos al viento del este, que a ráfagas podría soplar con fuerza. El entrenador de Orio, Iker Zabala, cree que el viento puede resultar determinante.
23: Hay que ver un poquito el viento que nos va a deparar, si esas rachas pues va a subir, va a bajar, te va a beneficiar, te va a dificultar. Pero bueno, lo que tenemos que hacer es intentar ganar nuestra tanda. Ya en nuestra tanda, pues encima va a ser la tanda honor y a priori estamos ahí la más fuerte y bastante trabajo tendremos para intentar dominar nuestra tanda. Y luego, una vez de ganar, pues si hay alguien de la otra tanda que te vence, pues como siempre, ¿no? Se felicita y ya está.
22: Los aguiluchos buscarán el triunfo en la tanda de honor, una tanda en la que estará por primera vez esta temporada Getaria, tras el fiasco de Donostiarra en Ciervena el pasado domingo. Y en la Liga Euskotren, Donostia Round domina con mano de hierro y buscará su cuarta bandera. Lorea Echave reconoce que tienen ganas de afrontar ya regatas de mar, aunque sean más peligrosas para sus intereses.
24: A mí miedo no me dan, tengo ganas un poco ya de empezar a andar en la mar, pero también un poco de incertidumbre porque puede ser que con un mal oleaje, pues que la diferencia de calle sea muy grande y eso dificulte, ¿no?, llevarnos la preciada bandera.
22: El año pasado, sin ir más lejos, Arraun sufrió mucho en Castro, se quedó sin bandera y estuvo a punto de ser descalificada. Aquí también, Ibaica remará en la tanda de honor en detrimento de Orio, que fue última en aguas galipas.
18: Eskerrik asko, Asier. En el Tour de Francia hoy tenemos la octava etapa. Ayer en Burdeos ganó Tim Merlier del Sudal Quick-Step. El líder de la general sigue siendo el esloveno Tadej Pogačar. Veremos lo que nos depara el día de hoy. Alberto Negro, egunon.
0: De nuevo hoy, según Onyon, la etapa se presenta tranquila, al menos para los hombres importantes de cara a la clasificación en general. Es otra jornada propicia para que se resuelva el sprint, lo cual no quita que, en principio, los kilómetros iniciales serán una auténtica locura para intentar formar parte de la escapada buena del día. Una etapa que, en definitiva, puede ser casi casi un calco a la que se disputó ayer, con final en Burdeos, y donde el triunfo correspondió a Tim Merlier, que se impuso sin problemas al resto de los hombres importantes de la carrera. El principal hándicap para el día de hoy vuelve a ser el viento en esta oportunidad y las altas temperaturas que están provocando que el Tour de Francia sea muy duro para la gran mayoría de los ciclistas. Los hombres de la general buscarán la reflexión de lo acontecido anteayer en el Tourmalet, con esa superioridad tan notable de Tadej Pogačar, y con un ojo mirando lo que pueda suceder en la etapa de mañana en el macizo central. Una etapa que puede ser una pequeña trampa después de dos jornadas de respiro, la de ayer y la de hoy, donde los sprinters son sin duda los protagonistas.
18: Es que ricasco, Alberto, y en pelota lo que tenemos esta mañana es la final del Emakume Master Cup en el Labrit de Iruña. Mikel Bilbao, egunon.
1: Egunon, John. Una final muy abierta por la presencia de las dos combinaciones finalistas y porque desde hace muchísimo tiempo falta la gran dominadora de la pelota femenina, Enara Gaminde. Zabaleta, Erasun, ganadoras del pasado año antes, Arrizabalaga, Berti, se enfrentaron en la liguilla previa, ganaron la vizcaína y la navarra por 22-20. Marcador apretado en la antesala de una final que Olatxa Arrizabalaga analiza de esta forma.
3: Creo que será parecido. Al final es una pareja muy dura. En defensa hacen un gran trabajo. Entonces, pues bueno, nosotras también tendremos que acertar cuando tengamos la oportunidad de terminar el tanto y bueno, a ver si podemos dar un buen espectáculo.
1: Se enfrentan las dos mejores parejas, o por lo menos las dos parejas más regulares, de un torneo que arrancó hace 2 meses y medio y que ha visitado 15 municipios. Dos combinaciones regulares y que llegan bien, ingredientes todos para disfrutar de una buena final. Itxaso Erasun.
4: Una final muy dura y exigente. Creo que Olatz y Naya han llegado a la final pues en su nivel más alto. Tendremos que pelear mucho para poder hacer tantos y llegar al 22. Por tanto, creo que va a ser una final muy dura, peleada, y creo que va a tener todo lo que tiene que tener una final para que sea buena.
1: La final hoy en el Labrit, el festival arranca a las 12 con el partido Salsamendi-Osés ante Aldai Vergara, luego la final de la octava edición del torneo San Fermín Emakume Master Cup, Zabaleta Erasun frente a Arrizabalaga y Bertiz.
18: Eskerrikasko, Mikel, y en el Gran Slam de Markina anoche tuvimos una semifinal por categoría. En categoría masculina tuvimos sorpresa porque lograron el billete a la final Chanika y Salegui, que derrotaron en 3 jokos a Ureisti y a Gorka, 12-15, 15-14 y 3-5, y con esta victoria y el pase a la final les esperan ya Erquiaga y Atain para pelear por la chapela. Y en categoría femenina, quienes se metieron en la final fueron Lur y Alice, tras vencer a Elena y Maya, también en este caso en 3 jokos, 15-13, 14-15 y 1-5. Jugarán en la final ante Elaya y Arai.
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25: Son sueños malos, nos dicen algo más que lo que nos asusta.
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27: Quitar ese mito, no tienen un mensaje importante y nos pueden ayudar mucho a entender nuestro momento vital.
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2: Son las 8:30 de la mañana.
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2: Actualizamos el pronóstico del tiempo. Nayara Barrio de Euskalmet. Uno, Nayara.
28: Kaixo, egunon.
2: Beroa, hoy más calor que estas últimas jornadas.
27: Eso es, sí, la verdad es que el calor va a ser hoy el claro protagonista, con ese ascenso de las temperaturas máximas, un ascenso bastante generalizado que nos va a dejar temperaturas por encima de los 35 grados en muchos puntos del territorio. En la costa es probable que no suba tanto la temperatura debido a la entrada de la brisa, que parece que ya de cara al mediodía estará presente, pero aún así las temperaturas se acercarán a los 30 grados cerca de la costa, así que tendremos un ambiente bochornoso. El viento se irá fijando en el resto del sureste y en cuanto a la nubosidad, bueno, pues en general ambiente soleado en la jornada de hoy. Es cierto que amanecemos con algunas nieblas en puntos del interior, también algunas nubes bajas cerca de la costa que no tardarán mucho en desaparecer. Y también destacar

0: Y sobre todo, había todavía mucha gente de fiesta, o sea que vamos ahora a testear cómo están estas calles, que mucha gente que viene a Iruña también en autobús, por ejemplo, espera al autobús del mediodía, y entonces todavía para esa gente, digamos que no ha amanecido.
1: Todavía es entonces, la noche de ayer.
0: Sí, eso es. Todavía siguen ahí, ¿no?, en ese tramo temporal. Entonces, bueno, vamos a hablar con ellos, vamos a hablar también con los hosteleros para ver cómo otra vez se han rearmado, ¿no?, se han habituallado de todo lo que necesitan para este único fin de semana.
1: Sí, porque
0: de San
1: es como
0: Fermín.
1: Un segundo arranque de San Fermín, ¿no?
0: Claro, claro, es otra vez hay que llenar la despensa. Nos decían para los dos primeros días 2.500 litros de cerveza en un bar. Ya veremos ahora lo que da. Y luego, como todo no puede ser tampoco juerga y ciber, vamos a hacer una visita guiada, la visita guiada de Hemingway en el libro Centenario Fiesta que se conmemora este año. Hay una visita guiada muy, muy interesante y con uno de los expertos de la relación Hemingway con Pamplona, con Miguel Izu, vamos a hacer una visita guiada por todos los escenarios que recorre el libro Fiesta y que protagonizó Hemingway en esa sociedad de Iruña de 1925. O sea que tenemos un día...
1: Pues el menú para hoy es completo.
0: Caluroso y toca ojete calor en Plaza del Castillo. O sea pues, que bueno, todos se bailando.
1: Todos bailando. Eskerrik asko Aritz Aguirre, eskerrik asko Aitor Pérez por la cobertura fenomenal de esta jornada de hoy, de sábado de San Fermín. Son las 8:38 minutos de la mañana.
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1: Las 8:39 minutos de la mañana y siguen en la sintonía de Radio Euskadi y Radio Vitoria. Les estamos por ello muy, muy agradecidos. Es tiempo ahora para conocer cuáles han sido las noticias más importantes de esta semana. Para poner nuestro retrovisor informativo es el flashback que firma hoy Joana Sánchez.
5: Flashback. La semana comenzaba con la explosión de la fiesta en Iruña.
6: ¡Iruin de rock!
7: ¡Gola San Fermín!
8: Momento mágico, maravilloso, es un momento fantástico. Y ahora que estoy arriba me gustaría verlo desde abajo, ¿qué cosas?
9: Que la gente disfrute con la cuadrilla, con la familia, peto.
10: Quisiera tener cosas dulces que escribir, pero tengo...
5: Un año en el que se cumplían 18 años desde que José Diego Llanes asesinara a Nagore Lapagé y 10 años de la violación grupal de La Manada. La indignación se hizo compromiso social y las movilizaciones se repetían también en estos Sanfermines. Teresa Sáez, fundadora de Lunes Lilas.
11: Nagore Lapagé realmente fue un punto de inflexión de un tema llevado con culpa, oculto. Si bien La Manada es un punto de inflexión a nivel estatal y a nivel internacional, Nagore Lapagé representa ese camino, lo abre desde Navarra, ¿no?
5: Unas fiestas en las que el calor extremo no ha dado tregua tampoco en el estado. Incendios en Cataluña, Valencia, picos de Europa que quedaban controlados en Almería, el más mortal de los últimos años. En Navarra continúa activa la alerta roja por riesgo extremo.
12: Tenemos la sospecha o de que puede saltar en cualquier otro incendio. La presión que tenemos hoy de 40 grados y humedad muy baja hace que, vamos a decir, cualquier chispa pues por un incendio.
5: Los ceros en euskera de la PAU. Reunión con discrepancias claras entre la EHU y el Departamento de Educación mientras el profesorado se rebelaba contra las decisiones judiciales y contra la desprotección que denuncian. Recogían 12.000 firmas.
13: Uste dudalako hezkuntza sistema zarantzan jarri dala.
14: Barrizkoan jartzen dugu irakasteleen autonomia profesionala.
15: Eta batez ere, unibertsitateran autonomia.
5: Mientras el Constitucional rechazaba la duda de inconstitucionalidad sobre la Ley Vasca de Empleo Público, el Tribunal Superior de Justicia del País Vasco deberá resolver los recursos interpuestos por PP y Vox. Ivone Bengoetxea, Pau Blasi.
7: En cualquier caso, creo que la noticia es positiva, porque los consensos sobre esa ley, en concreto sobre ese artículo 187.5, que tanto han costado construir y que no se han roto.
16: Los socialistas vemos con absoluta normalidad la posición del Constitucional sobre la ley de empleo público. Ahora bien, creemos que el debate de fondo

0: o está en otro sitio.
1: Y el líder popular Alberto Núñez Feijóo se ha propuesto terminar con el absentismo laboral, reduciendo sueldos y prestaciones a los y las trabajadoras.
2: Aquí debemos, con o sin acuerdo, sentar a la patronal y a los sindicatos y tomar una decisión con el absentismo. Esto es un cáncer que no podemos pagar.
1: Un disparate para las centrales sindicales Garbiñe, Aramburu Lab, Estíbaliz Montero, Comisiones Obreras.
3: En alimentar el relato de la patronal, una mentira. Las y los trabajadores tenemos derecho a estar de baja y hay que hablar de las causas de esas bajas.
4: Tendría que estar preocupado por la falta de inversión que hacen las empresas en prevención, cansados que día tras día se criminalice a la clase trabajadora.
1: Echevide aplicará el año que viene nuevos criterios de adjudicación, aumenta la horquilla de ingresos y reservará un tercio de las viviendas protegidas para rentas medias de hasta 46.000 euros al año. Denis Itxaso, consejero.
5: La media de ingresos de cada una de esas unidades convivenciales que resultan adjudicatarias no supera los 11.000 euros al año. Y eso se parece poco a la radiografía real de los demandantes de vivienda total que tenemos.
1: En Donosti, después del verano, estará lista la ordenanza para convertir locales comerciales en viviendas. Jon Insausti, alcalde.
6: Y luego aquí ya está el debate, se apuesta por una vivienda libre o lo que sale de ahí puede ser también una vivienda tasada. En nuestro caso ahora estamos haciendo ese trabajo. Siempre con un equilibrio, ¿eh? Facilitar cambios de local comercial a residencial sí, pero sin desertizar barrios.
1: Mientras 43 millones de personas participaban en Irán en los funerales de Jamenei, se intensificaba la tensión en Hormuz, ataques cruzados entre Estados Unidos e Irán que ponen en peligro las negociaciones de paz. Donald Trump, que llamaba mentirosos y escoria a los líderes iraníes para después recular y asegurar que no iniciará otra guerra. Declaraciones desde Ankara, donde se celebraba la cumbre de la OTAN. Y dos semanas después del doble terremoto en Venezuela, los equipos de rescate hallaban el cuerpo de la tercera vasca desaparecida. Coro Barriola era natural de Donostia y tenía 81 años. Y en lo musical, marcada la semana también por otra muerte, Bonnie Tyler fallecía a los 75 años. Ejemplo de resiliencia, convirtió su voz rasgada en una de las más bellas y carismáticas. Su voz que ha marcado a varias generaciones.

0: La despedida, por tanto, esta semana, una de las grandes voces femeninas de las últimas décadas. Repaso a la prensa ahora, Leire García, las impactantes imágenes que nos han dejado los incendios de Almería están hoy, lógicamente, en muchas de las portadas.
1: Sí, hay una imagen que comparten, por ejemplo, El Correo o El País, son cuatro coches que quedaron calcinados en una carretera en la que el paso quedó cerrado por el fuego. Esos vehículos rodeados de un monte cubierto de ceniza. Sobre las posibles causas, la caída de un cable de alta tensión, repasa El Correo la legislación estricta, leemos, pretende evitar que el tendido se convierta en un foco para incendios forestales.
0: En Berría, entrevista hoy sábado al Lehendakari Manuel Pradales.
1: Repasa la legislatura y, entre otras cuestiones, se refiere a las sentencias judiciales en torno al euskera y las reformas legislativas impulsadas en el Parlamento Vasco.
2: Ya que esta sentencia oso esberdinak egon dira eta dana poltza berean sartzea dut uste egokiena denik, ez? Baina horrek bai ekarri du segurtasun juridiko falta bat. Horregaitik Eusko Legebiltzarrean planteatu ziren bi lege proposamen. Segurtasun juridiko gehiago emateko prozesu guzti horiei.
1: Portada en Gara nace la plataforma Justicia Anderrentzat para combatir la impunidad policial, una iniciativa para conocer la verdad sobre la muerte del joven de Santurtzi tras una cuestionable actuación, leemos, de la policía local. En Deia publican Vizcaya se prepara ante nuevos apagones, la Diputación elabora un plan para garantizar los servicios públicos esenciales ante posibles sucesos adversos.
0: Y los enfermines y también algunas incidencias para quienes inician sus vacaciones tienen presencia también hoy en la prensa.
1: Más allá de la crónica festiva, recuerda Diario de Navarra el atropello de dos niños ayer en Pamplona, atropellados por una motocicleta. Ambos de 8 y 9 años fueron ingresados en estado grave. Y en El Correo leemos colas de hasta 50 minutos en Loyu, en el aeropuerto, por el control de pasaportes. La policía admite fallos informáticos, pero creen que la causa principal está en la concentración de vuelos en cortos periodos de tiempo.
0: Y sobre sucesos, un pequeño apunte: ha quedado en libertad con cargos el hombre detenido por acosar a 7 mujeres peregrinas del Camino de Santiago en Guipúzcoa.
1: Los hechos ocurrieron en Hondarribia y alrededores. El detenido, ahora en libertad con cargos, tiene 76 años. Y un asunto más, sorprendidas 9 personas con dispositivos electrónicos ocultos mientras realizaban el examen del carné de conducir en Vizcaya. El examen teórico, cámaras ocultas, gafas inteligentes con cámara integrada o pinganillos de reducido tamaño.
0: Gracias, Leire. Prensa internacional, Sonia Hernando, de nuevo con la mirada puesta en Irán y la última amenaza de Donald Trump.
3: Quien ha advertido que Estados Unidos tiene 1,000 misiles apuntando hacia Irán, preparados si él es asesinado. A pesar de este clima de amenazas mutuas, la cadena Al Jazeera recoge ya la información del compromiso de Washington de continuar con las conversaciones de paz. Hoy, la cadena CNN abre sus ediciones informativas con imágenes satelitales exclusivas.
4: This image, one of several shared exclusively with CNN, may show signs of Iran attempting.
3: Información que asegura muestran indicios de que Irán podría, lo dice así en condicional, estar intentando reconstruir sus instalaciones nucleares.
0: Pero en Estados Unidos algunos medios también apuestan por otros asuntos, como es el de la reconstrucción del asesinato de la última víctima del Servicio de Control de Inmigración, el ICE.
3: Lorenzo Salgado, muerto por los disparos de agentes del ICE. El New York Times cuenta que esta nueva víctima se ha producido en medio de un incremento de las operaciones de esta unidad especial. Cada día miles de personas están siendo de nuevo detenidas y enviadas sin garantías judiciales a centros de internamiento.
0: Y en Europa y en los medios franceses, por ejemplo, mucha preocupación por el sofocante calor que se espera también allí este fin de semana.
3: Ya lo venimos contando, encadenando días y días de temperaturas extremas. Le Monde advierte hoy que de 24 departamentos están en alerta roja. Más de 22 millones de personas en Francia afectadas este fin de semana por los calores extremos en este país.
0: Y terminamos con dos historias que nos has destacado, Sonia. Una es un homenaje
3: a Maura Gillison, una célebre oncóloga canadiense que ha fallecido a los 61 años. Ella descubrió que el virus del papiloma estaba causando un aumento de tumores de cabeza y cuello, y ella y sus investigaciones son uno de los temas de portada que encontramos en The Wall Street Journal.
0: Y otra historia se sitúa también allí en Nueva York y tiene que ver en esta ocasión con un enfado.
3: El de la comunidad italoamericana de esta ciudad con su alcalde Mamdani, y es que el Ayuntamiento de Nueva York ha publicado un mapa de los enclaves étnicos de la ciudad promocionando el turismo durante el Mundial y se ha olvidado de los italoamericanos, así que hoy en el diario italiano La Stampa publican un extenso reportaje con muchas voces, como la de John Calcamo, de 75 años. Hemos descubierto que para el alcalde de No existimos, Mamdani ha prometido corregir el error.
0: Mamma mía, dirían por allí entonces. Gracias, Sonia.
3: Hasta luego.
0: Quiero arte.

0: 9 minutos para llegar a las 9 de la mañana. Más asuntos en Crónica de Euskadi. Fin de semana. Estos inicios, estos días de inicio de verano para muchos jóvenes, aparte del viaje europeo de Interrail, tirado de precio, por cierto, o los viajes en cuadrilla, también es época de sacar el carnet de conducir entre quienes este verano estrenan la mayoría de edad. Pero este hito vital, aprender a conducir, aunque no se vaya a disponer inmediatamente de un coche, ha perdido intensidad entre las aspiraciones de nuestra juventud estos últimos años. Un reportaje de Xavi Segovia.
1: ¿A qué edad se sacó usted el carnet de conducir? No hace tanto tiempo, poder conducir era una de las principales prioridades de los jóvenes nada más cumplir los 18 años, la edad reglamentaria para poder hacerlo. En los años 90 o en los años 2000 solía ser hasta un regalo relativamente habitual. Sin embargo, ese deseo hoy ha cambiado y ha dejado de ser una prioridad. Según se desprende del anuario de la DGT del año 2025, los jóvenes vascos ya no tienen tanta prisa para lograr el permiso de conducir. La mayoría lo hace entre los 21 y 24 años. Ese grupo de edad representa el 45% del total de títulos que se concedieron en Euskadi el año pasado. Entonces, ¿por qué se produce ese retraso para sacarse el carné? Arantxa Otamendi es la presidenta de las autoescuelas de Gipuzkoa.
2: ¿Antes se lo sacaban? Pues porque era un acontecimiento importante tener 18 años, sacarse el carné. Claro, no se hacían tantas cosas como ahora. Y ahora, pues bueno, pues ya no lo ven como una necesidad, sobre todo los que no tienen problema de movilidad, pues ya sea porque sus desplazamientos los puedan hacer pues andando en bici, sobre todo en transporte público, que ha mejorado muchísimo.
1: Ahora incluso se espera superar la universidad para ponerse al volante.
2: Ahora ya nada, terminan el bachiller, la EBAU, se van a la universidad y bueno, mientras están en la universidad, incluso después de terminar la universidad, cuando ven que necesitan el carnet, pues porque necesitan desplazarse a los trabajos que les surgen, ¿no?
1: En 2025, Vizcaya fue el territorio vasco donde más títulos se concedieron, con casi 12.800, seguido de Guipúzcoa con casi 8.000 y Araba con 4.400. En el otro lado encontramos a las personas de más edad, aquellas que por diferentes motivos no se sacaron el carné hasta superar los 60 años. En Euskadi, el año pasado, cerca de 400 sesagenarios e incluso de más de 74 años se pusieron al volante por primera vez. Actualmente no existe límite de edad, algo que sí ocurría antes, un permiso siempre que se superen todas las pruebas de control.
2: Son excepcionales, o sea, te puede venir pues eso, uno al año o cada más tiempo. Con 40, 50 sí, pero ya a partir de los... De hecho, antiguamente la edad tope para sacarse también era 65 años, lo que pasa que luego se cambió. Y se cambió a mientras tenga las condiciones psicofísicas necesarias.
1: Como es sabido, Euskadi es una de las comunidades autónomas más envejecidas. Esa circunstancia, la excesiva edad, condiciona a la hora de ponerse al volante por primera vez. Pero hay otros elementos que también lo determinan. Vivir en una ciudad, hacerlo en una zona rural o en un pequeño pueblo. Contar con más transporte público, como es el caso de Donostia o de Bilbao, frente a pueblos más pequeños sin tantas conexiones, provoca que conducir no sea tan esencial en las ciudades, pero sí lo sea en las zonas rurales, sobre todo por tema laboral. Según la DGT, sacarse el carnet de conducir tiene un coste aproximado de entre 1.500 y 1.800 euros, aunque aquí en Euskadi puede ser aún mayor.
2: No se puede comparar el nivel de vida de Euskadi con Extremadura, Castilla, Andalucía o Galicia. Te puedo decir, desde luego, 1.500 para arriba sí.
1: Hoy conducir sigue siendo algo importante para la vida, pero no tan necesario como lo era hace unas décadas. La mejora en las comunicaciones, la nueva manera telemática de trabajar o una mayor conciencia medioambiental provoca que esa necesidad de sentarse delante de un volante sea cada vez más relativa.

0: 8 y 55 minutos de la mañana, un último asunto. La vivienda está en el top, en el lugar principal entre las preocupaciones de la ciudadanía. Lo constatamos cada día y, como en todo, no falta quien quiera hacer negocio, obtener dudoso lucro con ello. El pasado mes de abril, el Ministerio de Consumo impuso una multa de 3,6 millones de euros a la inmobiliaria Alquiler Seguro por una serie de cláusulas abusivas. Esta empresa actúa como intermediario entre propietarios e inquilinos y ofrece a los propietarios el cobro puntual de la renta todos los meses. En España esta compañía gestiona unos 30.000 alquileres, en Euskadi y Navarra son alrededor de medio millar de viviendas, según estima el sindicato LAB. Junto a otros organismos a nivel estatal, LAB prepara ahora una huelga de inquilinos afectados. Denuncian prácticas sistemáticas como cobrar honorarios ilegales, seguros impuestos, contratos con empresas de su propio grupo o abusos como cobrar hasta 200 euros por visitar una vivienda. Oyer Narváez.
1: Hace un año esta mujer tuvo que abonar 1.500 euros extra por un servicio de atención al inquilino al contratar con Alquiler Seguro.
2: En Internet defienden mucho el hecho de que es algo voluntario y que no hay que aceptarlo y así, pero en verdad eso no es cierto, porque cuando estábamos visitando el piso y así fue que nos decían que no. O cogíamos todo lo que nos estaban pidiendo o iban a dar el piso a otra persona. Como siempre, había mucha gente esperando, te meten un montón de prisa y de presión, te dicen que los pisos en un día ya desaparecen. Entonces, claro, con esa presión es lo que hace que no te den tiempo ni a pensar si puedes encontrar algo mejor o no.
1: Pese a sus reiteradas quejas, tardó varios meses en ver reparadas una ventana estropeada y una nevera defectuosa, según su testimonio. Tuvo que pagar además 2 meses de alquiler por adelantado, cuando el máximo legal es 1, y se vio obligada a contratar el agua y la luz a través de una determinada compañía. Es una de las inquilinas que ha mostrado su adhesión a la huelga de alquiler que prepara LAB. El sindicato sostiene que Alquiler Seguro desinforma a los inquilinos y se aprovecha de su indefensión, indica Pérez, responsable de Acción Social.
3: La mejor manera de poder recuperar nuestro dinero y acabar con este modelo de negocio, ponerle freno a este modelo de negocio, pues es organizándonos de manera colectiva, y en este caso pues estamos proponiéndole a las inquilinas y a los inquilinos, y algunas de ellas ya están sumándose a esa propuesta, de hacer una huelga de alquileres, ¿no? Contra Alquiler Seguro.
1: Esta huelga consiste en una propuesta de desobediencia civil colectiva. En la misma, los inquilinos dejarían de abonar sus rentas o parte de las mismas hasta lograr una negociación sobre las condiciones firmadas con la empresa.
0: Último día de BBK Live hoy en Covetamendi. ¿Cuál es el menú? Aitor Pérez.
4: Hoy será el día más urbano del festival. De la Fuente será el protagonista de hoy, artista que se ha consagrado como un referente en el trap y en el rap, por mezclar los géneros más urbanos con lo tradicional, manteniendo sus raíces andaluzas siempre presentes en sus canciones. Y del trap pasamos a algo más experimental. Es Ralphichu, artista que ha colaborado con Rosalía, Amaya Romero y Rusowski. El joven madrileño mezcla sonidos R&B con reggaetón y flamenco, y para muchos es considerado la futura promesa de la música urbana a nivel estatal. Y desde Zumárraga, Aymar Z.
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4: El joven de tan solo 20 años será quien represente la música en euskera en el BBK Live de hoy. Sus ritmos de reggaetón y sus letras veraniegas pondrán a bailar a todos los que se acerquen al escenario San Miguel. También podremos escuchar a Bebe Trix. La controvertida rapera, a pesar de haber llevado muchas veces sus canciones a lo absurdo, ha conseguido colaborar con grandes artistas como Depresión Sonora, Benny Blanco, y ha formado parte del álbum de remixes de Brat, disco que muchos consideran la obra maestra de Charli XCX.

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1: Son las 9, Egunon, quinto encierro de San Fermín con los toros de la ganadería de Escolar Gil. El recorrido estaba abarrotado, el balance de heridos hoy ha sido importante, con herida por asta de toro Aitor Pérez, Egunon.
2: Egunon, efectivamente, 2 minutos y 36 segundos de encierro y, como decís, con esa herida por asta de toro de un mozo en la cara en el tramo de Mercaderes, tras un golpe, un fuerte golpe de uno de los toros que encabezaba en ese momento en la manada. La carrera, eso sí, ha sido masificada, muchísima gente, y escuchad qué es lo que nos decían los corredores.
3: Sí, se ha notado la afluencia, al final, sábado, domingo, siempre aumenta y bueno, nada, al final hoy hemos tocado el suelo y mañana es otro día.
4: Bien, a ver, los hemos visto llegar, pero cuando ha llegado la manada, pues ha hecho un montoncillo a la entrada de Telefónica y al suelo. Y es lo que hay, es lo que toca.
2: Mucho lo previsto.
4: Sí, sí, aquí vienes a eso, a no caerte.
5: Mucha gente, aquí te digo, aquí mucha gente parada sin venir los toros, que había gente en el suelo. Aquí íbamos gritando para que se fueran para adelante, pero aquí no se mueve ni Dios. Y cuando han venido los toros, pues me han adelantado los toros y la manada, el cabestro me se ha tirado contra el tablao.
3: Abajo ha sido una zona un poco de jaleo, parece ser que hay alguna cornada, según dicen. Así que bueno, otro día más.
2: Una cornada en la cara, decían, en la zona de Mercaderes.
3: Sí, sí, sí, nada. Al final cosas que pasan, pronta recuperación, que no sea nada, que no esto, pero tampoco, bueno, ya sabemos, si te metes, lo que puede pasar, pues, estas cositas que nunca gustan, nunca quieres, pero bueno, pueden pasar.
2: El balance provisional es de 15 corredores atendidos por Cruz Roja y 6 de ellos han sido trasladados al Hospital Universitario de Navarra.
1: Eskerrik asko Aitor Pérez, en directo desde Iruña. Jornada de San Fermín que estará hoy marcada por el calor, activa la alerta naranja por altas temperaturas en el interior con máximas que rondarán los 38 grados. En la costa el aviso es amarillo, las máximas llegarán a 32. Recuerden hidratarse bien y evitar la exposición al sol en las horas centrales del día. Dispositivo especial también en Covetamendi por las altas temperaturas, tercera jornada de Beca Live con De La Fuente como cabeza de cartel y con otras actuaciones como la de SAS, Interpol o Lily Allen. Ayer Robbie Williams volvió a llenar Covetamendi.
6: Por la que ha ido la gente es Robbie Williams este, pero yo siempre voy por el Basoa, por la electrónica.
7: Un ambiente muy respetuoso, muy agradable.
8: Genial, maravilloso, muy divertido. No solo esta noche y mañana.
9: A mí me gusta mucho Aparat y a mí me ha gustado Tomora.
8: El ambiente es muy guay porque no hay aglomeraciones, está todo muy bien organizado, está todo genial.
10: El sitio espectacular, un paraje natural muy chulo, la verdad, de Zaragoza.
1: Las altas temperaturas que complicaban las labores de extinción del incendio que asola los Gallardos y Vedar en Almería. En las próximas horas realizarán un vuelo de inspección para analizar la situación. 500 efectivos, incluido personal de la UME, trabajan para controlar un fuego que aún no ha sido perimetrado y que deja por ahora 12 personas fallecidas y 8 heridas. Las desaparecidas son 23, los evacuados son más de 1.400. Antonio Sanz, consejero de Presidencia de la Junta de Andalucía.
11: Son más de 500 efectivos los que están trabajando en este momento en el incendio por parte de todas las administraciones y hemos contado con 22 aeronaves, medios aéreos, que lo están dando todo.
1: Es todo, más noticias a las 10 y a cada momento en la plataforma Orain.

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1: Egunon, Euskadi de verano. Espero que quienes escucháis este programa estéis bien. Hoy vamos a dedicar nuestro primer saludo de la mañana a todas esas personas a las que el verano no les está siendo nada propicio, especialmente a aquellas fallecidas en accidentes o por el fuego y a sus familiares y amigos. Empezamos.
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1: Yeli el potrero. Yeli, el cuidador de caballos, tenía 13 años cuando conoció a don Alfonso, el señorito. Pero era tan pequeño que no llegaba ni a la panza de la Blanca, la vieja yegua que portaba la esquila de la manada. Se lo veía siempre de acá para allá por los montes y los llanos donde pastaban sus caballos, recto e inmóvil sobre algún montículo o sentado en una roca. Su amigo don Alfonso, cuando estaba de vacaciones, iba a buscarlo todos los días a Tevidi y compartían el chocolate del amo, el pan del potrero y la fruta robada al vecino. Al principio, Yeli trataba de excelencia al señorito, como es habitual en Sicilia, pero después de zurrarse de lo lindo, su amistad se volvió inexpugnable. Yeli enseñó a su amigo a trepar a los nidos que las urracas hacían en las copas de los nogales, más altos que el campanario de Licodia, a cazar de una pedrada a los pájaros al vuelo, o a montar de un salto y a pelo en las yeguas aún sin domar, agarrando por la crin a la primera que se le ponía a tiro, sin asustarse de los relinchos de cólera de los potros salvajes ni de sus saltos desesperados. ¡Ay, las escapadas por los campos segados con las crines al viento! ¡Ay, los hermosos días de abril, cuando el aire ondulaba la verde hierba y las yeguas relinchaban en los pastizales! ¡Ay, los claros mediodías estivales, cuando el campo, blanquecino, callaba bajo el cielo fosco y los saltamontes brincaban entre los surcos como si los rastrojos ardiesen! ¡Ay, el limpio cielo del invierno y el cierzo a través de las desnudas ramas de los almendros que se estremecían y el sendero que resonaba helado bajo los cascos de los caballos y las alondras que cantaban en lo alto buscando el calor y el azul! ¡Ay, las hermosas noches de verano, cuando ascendía poco a poco como la niebla el buen olor del heno en el que uno podía hundirse! Y el melancólico zumbido de los insectos nocturnos, y aquellas dos notas de la flauta de caña de gel y las de siempre que hacían pensar en las cosas lejanas, en las fiestas de San Juan, en la Nochebuena, en el final de la romería, en todos los acontecimientos ya pasados que a lo lejos parecen tristes y hacen mirar hacia las alturas con los ojos húmedos, como si todas las estrellas que van encendiéndose en el cielo llovieran en el corazón y lo inundasen.

Fragmento de La vida en el campo, de Giovanni Verga, en la editorial Periférica. Un librito delicioso para leer en un suspiro, porque La vida en el campo fue una obra muy influyente en 1880. Influyó tanto en la primera etapa de algunos autores de la generación siguiente, como D'Annunzio, Pirandello o De Leda, como en la literatura y el cine neorrealistas. Pavese o Pasolini, dos de sus seguidores, escribirían sobre esa presencia, y Visconti filmaría en 1948 La tierra tiembla, basándose en un texto de Giovanni Verga.

0: Suena Petac con su líder Pello Reparaz al frente y uno de sus mayores éxitos. Se repidean un reflejo de por dónde se mueven los jóvenes, las jóvenes de hoy. Somos la música que escuchamos y la música que amamos porque nos conforma, nos hace muchas veces ser como somos y pertenecer a aquello que somos. Eso ha venido definiendo estilos, estética y consumos. Y hoy nos queremos preguntar aquí qué ha sido de las tribus urbanas y si continúan existiendo con otros nombres y características. Nos interesa mucho saber si han pertenecido a alguna tribu urbana y qué recuerdan de esa experiencia. Nosotros tenemos aquí un número de WhatsApp para que nos dejen sus impresiones, opiniones, mejor si nos las cuentan en lugar de escribirlas, pero también aceptamos los mensajes por escrito. 688-840-840. ¿Y tú de qué tribu eres, Marisa Ozaya? ¿Egunon?
1: Egunon, pues yo no he sido nunca de ninguna tribu.
0: ¿Ah, no?
1: No.
0: ¿Ninguna? O sea, ¿tú por libre?
1: Yo por libre.
0: Vale, muy bien, muy bien. Pero hay muchas tribus urbanas que te habrán llamado la atención.
1: Pues me llaman la atención, yo creo que todas, ¿no? Porque podemos hablar de hippies, aunque nos pille muy lejos en el tiempo. Punks.
0: Bueno.
1: Heavies.
0: Sí, sí.
1: Heavies. Rockabillys, más recientemente góticos, góticas, hipsters, raperos, raperas, traperos, traperas. Bueno, pues te pones a pensar y dices, es verdad que en los años 80 vivieron una eclosión de tribus urbanas al calor de las influencias que nos llegaban fundamentalmente de Reino Unido, unidas a unas circunstancias políticas y sociales determinadas. Una generación de boomers y un momento en el que todo estaba por hacer y había una creatividad desbordante, enorme. De ahí surgieron iniciativas culturales de todo tipo. Rollo alternativo, fanzines, radios ilegales, conciertos improvisados, después los gasteches y alrededor los y las jóvenes se fueron definiendo. A algunos y algunas les iba el rollo rockabilly, a otros el punk, el ska, el reggae. Y aquí además había un envoltorio que dio en llamarse rock radical vasco y que definió características pues un tanto peculiares.
0: Bueno, no nos vamos a quedar ahí. Las tribus urbanas siguen existiendo en el siglo XXI y queremos saber qué son, cómo se forman, por qué están ahí. Y para eso hemos invitado a alguien que las ha estudiado bien. Es psicólogo del Colegio de Psicología de Vizcaya y nos acompaña en nuestros estudios de Bilbao. Se llama David Sojo y ha sido muy madrugador. Gracias, David, por estar con nosotros. ¿Cómo estás?
2: Gracias a vosotros. Muy bien, encantado de estar aquí con vosotros.
0: Vamos a situarnos antes de empezar nuestra conversación en el contexto actual. Anel Azpior, ¿qué tal, compañera? ¿Cómo estás? ¿Eres de alguna tribu, querida?
3: Pues te diría que no.
0: ¿De la tribu en búsqueda de trabajo, por ejemplo?
3: Por ejemplo, sí que es importante, la verdad.
0: Bueno, has hecho un trabajo de campo, ¿no?, sobre las tribus.
3: Así es.
0: ¿Qué nos puedes contar?
3: Pues, en conclusión, yo diría que hoy en día, o bueno, por lo que he podido escuchar, esa tendencia de pertenecer a una tribu en concreto no se lleva tanto.
0: ¿No se lleva tanto? No. A ver.
4: Yo alguna vez sí que he intentado seguir el estilo hipster, pero creo que se ha quedado en el intento.
5: Yo desde muy joven siempre me he criado prácticamente con música rock de todas las modalidades. Empecé escuchando Beatles, Rolling Stones, etcétera. Luego ya fui pasando a rock más metalero, más rock duro. O sea, no me centré en ninguna tribu en especial.
6: No, nunca.
7: Yo un poquito de la fiesta, de la ruta del bacalao. Y bueno, pues no lo he pasado mal, ha estado muy bien, así que bueno.
6: Nada.
8: No.
7: He sido independiente toda la vida.
9: Yo tengo mi tribu, mis amigos, eso sí que es una buena tribu la que tenemos ahí. Si te refieres a una tribu tal, no soy gótico, puncarra y esas cosas no soy, oye, pero tengo mi pedrada también,
10: He tenido mi época de rockerillo y sí que me vestía así un poco diferente, pero la verdad que ahora mismo he vuelto un poco a mi estilo y ahora he visto un poco más básico.
11: No, nunca he pertenecido a ninguna tribu y no sé, en principio no tengo ninguna intención, no sé más adelante qué va a pasar, pero en principio no.
0: Pues alguno todavía se peinaba un poco rockabilly, un poco de tupé y demás. No sé si las tribus han cambiado mucho con el tiempo o los contextos, los momentos, también los han cambiado. ¿Tus padres han sido de alguna tribu, Ane, o no te han confesado nada
3: de eso? No me lo han confesado y te diría que no.
0: Muy bien, Ane Lazpior, muchas gracias. Hasta luego, compi.
3: Agur.
0: David, tribus urbanas, ¿qué pasa, que no hay tribus rurales?
2: Yo creo que la ciudad, en aquel contexto, como decía Marisa, ¿no?, dieron lugar porque la ciudad ofrece los contextos ideales para crear esas tribus. Pero claro, en el contexto rural también las habrá, pero mucho menos definidas y mucho menos, ¿no?
0: ¿Qué te pareció lo que acabas de escuchar? Parece que ganaba el no, yo no he sido de ninguna tribu, no, en absoluto, al sí.
2: Es que ahora mismo las tribus no están de moda, ¿no? Tuvieron ese contexto, pero ahora mismo, como hablaba antes con Marisa, ¿no? Internet lo ha cambiado todo en el nivel de las tribus, ¿no? Y yo creo que hay muchas más tribus, pero son muchísimo más efímeras y que no arraigan tanto como esas antiguas.
0: O sea, los miembros de las tribus ahora podrían ser seguidores. Seguidores de un Instagramer.
2: Podrían ser.
0: Ajá.
2: Sí, sí.
1: Sí. ¿Y cómo se forman históricamente las tribus urbanas? ¿Siempre en torno a un tipo de música, como escuchábamos, determinado, o podemos encontrar otros orígenes, yo qué sé, como el deporte? Estoy pensando en surfers, skaters.
2: Yo el origen lo pondría en la tendencia, en la necesidad profundísima que tenemos los seres humanos de pertenecer a un grupo. Luego, claro, la temática puede ser infinita, ¿no? Como eran los heavies, como algo, cosas totalmente diferentes, pero de fondo está la necesidad que tenemos de pertenecer a un grupo los seres humanos, porque nosotros evolucionamos en el grupo y sin el grupo no somos nada. Entonces ya nosotros tenemos una tendencia que se fue canalizando principalmente después de la Segunda Guerra Mundial, ¿no? Porque cuando, como bien decíais antes, creo, cuando se estabiliza todo el tema después de la Segunda Guerra Mundial, pues la gente empieza, ¿no? Con la tripa llena tú ya empiezas a pensar en siguientes cosas y se empiezan a socializar y hacer otras cosas, otro tipo de cosas, como puede ser, ¿no? Reivindicar, buscar el grupo, buscar tu identidad.
0: Claro, dejas lo urgente y te ocupas de lo importante, ¿no?
2: Claro.
0: Porque efectivamente es muy importante, ¿no? Desde el punto de vista de la socialización, la pertenencia, estar en una tribu, compartir música, vestimenta, una actitud ante el mundo, eso define, ¿no?
2: Eso define absolutamente. Y desde el punto de vista de salud mental es súper importante, porque nosotros tenemos esa tendencia de pertenecer a un grupo. Y el que pertenece a un grupo, aunque el grupo te quita unas cosas, ¿no? Porque tú cuando estás en el grupo tienes que pensar como ese grupo, pero te aporta otras muchas.
0: Dice una persona que nos está escribiendo, Javi, que hay una tribu urbana que pasa desapercibida y ya casi se ha extinguido, que es la de los chiquiteros. A 20 potes al día, 5 días a la semana, hígado graso, una barbaridad. O sea, esto no hay que imitarlo en absoluto, pero es verdad que eso que era una tribu.
2: Totalmente. Sí, sí. Y eso aportaba. O sea, tú estás en una tribu cuando, digamos, te aporta estar ahí. Y esas tribus que se van extinguiendo, pero eso aportaba muchísimo.
1: Hay una clave que tiene que ver con la estética de las tribus, ¿no? Que es la uniformidad. Y no estoy pensando solamente en las chupas de cuero, en las crestas de punkis y en todo esto, ¿no? Sino el uniforme. Esto es, si tú vas a San Fermín, tienes que llevar el pañoleco rojo, tienes que ir de rojo y blanco, porque es que si no, no estás en San Fermín. Y como eso, pues cualquier otra cosa, las peñas sanfermineras, las cuadrillas y los grupos de baile, cualquier colectivo tienes que...
0: Se define por la vestimenta.
1: Se define por la vestimenta también.
2: Es una forma muy directa, ¿no? De definirte, o sea, porque te identifica volado. Es curioso, sobre todo a mí me hace gracia en los jóvenes, ¿no? Los adolescentes que se creen súper especiales, pero tú les ves y se uniformados exactamente.
0: Se
2: mismo
0: mucho.
2: Vestido, mismo peinado, misma forma de hablar, mismo todo.
0: Uh-huh.
2: Y están absolutamente uniformados, aunque crean que no, aunque son súper especiales.
0: ¿Es lo mismo uniformado que uniformizado?
2: Pues no sabría decirte, yo les veo uniformados
0: pero,
2: iguales.
0: Pero luego cada uno tiene su propio mundo interior, ¿no?
2: Sí, pero en esa época prima, tú sales de tu casa, buscas ese grupo y ahí en esa época
0: sí. ¿Cuál es tu tribu urbana favorita o la que más te ha interesado desde un punto de vista de conocimiento, de estudio?
2: A mí lo que más me ha interesado es cómo las anteriores, como hablábamos antes, ¿no? Los metaleros, los tarsos, se arraigaron de una manera que eran más que una tribu, era una cultura, una forma de vida. Y eso ya no se lleva, porque tú no puedes arraigar de la misma manera en Internet que como arraigabas antes, ¿no? Cuando tienes una forma de vida, seguramente ahí encontrabas tu pareja, tus amigos, tu ocio, y entonces eso se convierte en una forma de vida que tú no lo dejas, aunque llegas a los 70 años.
0: Ya, y David, no sé, y Marisa, ¿vosotros qué crees que es? ¿Se puede hablar en términos de mejor o peor? Si aquello era mejor que Internet o Internet consigue los mismos efectos que aquello, ¿tú qué crees, Marisa?
1: Yo creo que Internet es más individualista, te separa o te aísla del grupo. Y el grupo, la relación en directa, aporta emociones, aporta compartir ideas, aporta discutir, estar de acuerdo, reírte, todo eso que no te puede aportar la red.
0: Igual el fenómeno de la imitación es más frecuente, a pesar de los uniformes y de todo lo que hemos hablado, es más frecuente en Internet.
2: Yo lo que veo, ¿a qué te refieres con imitación?
0: Imitación del líder, del Instagramer.
2: Sí, es mucho más fácil, pero yo no lo vería como mejor o peor, es que es diferente. Tú en Internet no puedes arraigar de esa manera.
0: Uh-huh.
2: Y se ve que hay muchas más tribus, pero son muchísimo más efímeras, porque de hecho te permite estar en más de una.
0: ¿Y cómo es el arraigo entonces en Internet?
2: pues mucho más efímero.
0: También, incluso más débil, más lábil.
2: Claro, incluso leí otro día que hay marcas que buscan dónde va la tendencia para hacer cosas para eso y eso es súper efímero, dura meses algunas y desaparecen después.
1: Uh-huh. Bueno, hablando de tribus efímeras, me estoy acordando de los hipsters, que tuvieron su eclosión hace pues como 10 años o así y en 5 años desaparecieron, ya no los ves. Por
2: en la
1: calle,
2: era
1: ¿no?
2: de internet no han arraigado. Si llega a ser igual en los años 60, todavía estaríamos hablando de los hipsters, pero hoy no, se han extinguido casi casi.
0: Bueno, si por algo distinguías a un hipster, sobre todo a un hipster masculino, porque yo no me hago una idea, no tengo una idea elaborada en mi cabeza de cómo era una hipster chica. Era, bueno, ellos, ¿no? Camisa de leñador, barba, corte de pelo determinado, coleta, moño. en el punto de la estética capilar, vamos a saludar a Juan Carlos Campos, que preside Imagen Personal de Vizcaya. ¿Qué tal, Juan Carlos? ¿Cómo estás?
8: Hola, ¿qué tal? ¿Cómo estáis?
0: Buenos días. Los hipsters eran, o son, que no sé si tienes a hipsters ahí en el negocio, gente que cuida mucho la imagen personal.
8: Sí, era, bueno, la estética, como habéis dicho, la estética siempre es una parte importante del grupo, ¿no? De esa conformación del grupo para sentirte parte de algo. Y bueno, pues siempre va acompañada de lo que sucede en la sociedad. Y en cualquier tribu, pues siempre va a ser muy importante para esa sensación de pertenencia el que mantengas la estética correcta, ¿no? A la necesidad de la tribu.
0: Ya, yo recuerdo cuando empezamos a ver los primeros punkies, ya claro, hay que tener una cierta edad para ver las cosas en perspectiva, y empezamos a ver a las primeras tribus punks tan llamativas, ¿no? En Gran Bretaña veíamos reportajes en los telediarios de entonces y demás. Hombre, esa gente se peinaban ellos, ¿sabes? Se cortaban ellos el pelo, se peinaban, se ponían las crestas, pero en este auge de barberías que ahora mismo se vive en las ciudades, que hay una barbería en cada esquina, dentro de poco igualarán al número de tiendas de fruta. ¿A qué se debe este auge o a qué tribu se debe? Yo pienso que la de los futbolistas tiene mucho que ver, la tribu futbolista y sus seguidores tiene mucho que ver con los cortes de pelo. No sé a quién atribuyes tú el auge de la barbería, Juan Carlos.
8: Pues son varias causas.
0: Venga, ¿vale? dinos.
8: Varias causas diferentes. Probablemente los hipsters. En esta época es cuando se inicia una vuelta a las barberías, ¿no? A las peluquerías de caballeros. Yo, si queréis, os cuento desde mi ejemplo personal, que puede servir para entender la situación. Yo me inicié como barbero hace muchos años, mi padre era barbero, después ya nadie queríamos ser barberos, y vinieron aquellas peluquerías mixtas, o más llamadas unisex, y hubo, sí, es verdad, una vuelta, años después, a retomar con otro concepto, con otra modernidad, vuelta a esta... Bueno, pues tiene que ver con muchas cosas, tiene que ver con la propia sociedad. Volvemos a separar las peluquerías a los hombres y a las mujeres, se crea una peluquería especial para lo masculino, y tiene que ver pues cómo la sociedad cambia, ¿no? Habéis hablado antes de cómo la sociedad se va haciendo cada vez más individualista. Cómo se busca un efecto más personalizado y hacia los hombres. Bueno, tiene una parte, en mi opinión, positiva, o por lo menos desde la asociación así lo vemos, porque bueno, pues hay un cuidado, los hombres se quieren cuidar más y demás, pero también tiene otro de que es bastante precario muchas veces. Lo veréis que la situación de las barberías pues no es precisamente, sí, se ve que es un boom porque proliferan,
0: sí,
8: pero no es precisamente igual los mejores negocios, ¿no?
0: Que no te hace rico, quieres decir, ¿verdad?
8: Pues a veces hay mucha precariedad, porque esas personas están muchas horas trabajando, precios muy bajos. Bueno, tiene que ver con las cosas que suceden en la sociedad, ¿no? También hay una influencia que tiene que ver con la globalización, porque ahora todo llega mucho más rápido, como habéis comentado antes. Las redes sociales hacen que una tendencia, una moda, inmediatamente esté ya en todos los sitios. Y seguramente también sean más efímeras, pero sí que es todo mucho más rápido, ¿no?
0: Más rápido, más intenso y más precario. Yo creo que sí que responde un poco a ese concepto. Juan Carlos, tú eres hijo de barbero también, empezaste una barbería, o sea que tú no solo has heredado, sino que amas un poco el trabajo que haces.
8: Sí, mucho, claro. Yo me dije como barbero y bueno, parece muy bonita la profesión, nunca he renegado de ella, pero sí que es verdad.
0: ¿Hay tribu de barberos? ¿Los barberos os parecéis entre vosotros y compartís muchas cosas? ¿O tú perteneces a otra tribu distinta?
8: Bueno, pues yo sí que soy de la tribu de los barberos, porque estoy en la asociación toda la vida y claro, son barberos. y comparto con ellos y de alguna forma somos tribu, pero sí que es verdad que también la sociedad cada vez es más individual y por lo tanto hay como muchas más opciones y habemos barberos, incluso tribus dentro de los propios barberos, ¿no?
0: Seguro que sí, seguro que sí. Juan Carlos Campos, barbero, hijo de barbero y metido en las barberías hasta en el grupo. Muchísimas gracias por tus palabras, Juan Carlos, que tengas un fin de semana estupendo, ¿eh?
8: Nada, gracias a vosotros, un placer.
0: Hasta luego.
1: Otra de las características del mundo hipster, Almudena, es la vuelta a lo natural, al huerto, a lo ecológico. Y si se les puede considerar culpables del revival de las barberías, también están detrás del boom de las cervezas artesanas. Hemos encontrado este dato. Mantala Basque Gastronomy, impulsada por el Basque Culinary Center, tiene un listado de las 10 cervezas artesanas más top de Euskadi.
0: ¿Solo hay 10? Yo pensaba que habría más.
1: No, las más top.
0: Las más, vale.
1: Pues bien, 6 de ellas nacieron hacia 2013-2014, justo cuando la eclosión del movimiento hipster. No sé si es casualidad, o nicho de mercado, o bien sus impulsores también lo eran. Una de ellas es Mala Guisona, nacida en Oiartzun en 2014 de la mano de Iván Zabala y Manu Murillo. Igor Eizaguirre es su gerente.
12: Sí, realmente sí. Bueno, va a depender un poquito de la definición que pongamos a los propios hipsters, ¿no? Pero de alguna manera, pues por lo que yo veo, entiendo de la manera de entender ese movimiento, pues son gente que tiene no solo inquietud, sino que se forman su propio criterio sobre las cosas, ¿no? Sino que no vienen con un criterio definido por la sociedad en sí, sino que se generan su propio criterio. Y en este sentido surge el boom de la cerveza artesana para meter en el mercado nuevos conceptos, nuevas cosas, y que no a todo el mundo van a enganchar, pero sí de alguna manera gente que va cogiendo el criterio de lo que le gusta y lo que no le gusta se adhiere a un nuevo movimiento en cosas que en este momento pues a ellos también les gusta. Entonces, para mi manera de entender a un hipster en este sentido, pues venimos justo en la misma época y de la misma mano, en el sentido de lo que entendemos como relacionarnos unos con otros.

0: Roberto Mosso está escuchando la radio, siempre lo hace, le tenemos ahí y participa con nosotros. No hemos podido dejar de caer en la tentación de escucharle junto a Sarama con una canción elegida por él mismo. Besitos, Robert, Biotxak Sutan. Y también nos lleva a saludar a nuestro no menos querido Joseba Martín, curtido en mil festivales, que practica eso que se llama jubilación activa. Hoy estamos de enhorabuena saludando a los compañeros. Joseba, ¿cómo estás?
1: Hola, Egunon. Buenos días. Pues aquí al pie del cañón, como hace falta.
2: Toda la vida, Joseba, dedicado a la música, al frente de la jungla sonora, donde has descubierto grupos muchísimos, Premio Ondas y, como decíamos, curtido en mil festivales. ¿Qué tribus urbanas has visto pasar por tu vida musical?
1: Pues un poco todas, las de la lista. Pues los heavies metaleros, los rockabillies... incluso los perroflautas, que no los habéis citado, pero
2: es
1: también
2: verdad,
1: tuvieron
2: sí.
1: su momento. Y luego en estos últimos años, pues esa profusión de chonis y canis, o lo que es lo mismo, poligoneros, pero o los jigs, esta gente que está todo el día programando. Tengo, por casualidad, vivo cerca donde está el famoso 47 Urduliz, ese campus de programación y coworking. Entonces, a veces coincido o dando un paseo sentado en una terraza cercana, que se acerca allí alguna de esta gente con los carteles estos que llevan colgando de acceso y demás. Y hablan en un idioma que solo ellos entienden, pero veo que incluso físicamente se parecen unos a otros. Es decir, llevan un tipo de ropa, un tipo de aspecto y
2: es
1: tal.
2: Verdad.
1: Digo, pues esto tiene que ser una tribu. Uh-huh. Y luego en los últimos tiempos, pues destacaría el nacimiento y consolidación de tribus como los festivaleros. Gente que va a muchos festivales porque hay mucho ambiente, pero luego no va a conciertos pequeños el resto del año. Y luego los mobileros... o scrolleros, gente que está en el, no sé, en el metro, por ejemplo, y están en dale que te pego al scroll, bajando pantallas, podrías pasar por allí desnudo, a veces lo pienso, y nadie se daría cuenta.
2: No se daría cuenta.
1: O sea que también...
2: Uh-huh. Pero tú crees que eso es una tribu, bueno, es una forma de compartir, no lo sé, porque no comparten nada con otros, excepto esa actitud, ¿no? O sea, la de scrollear. Nos escribe Pedro y nos dice que lo del rock radical vasco fue una etiqueta inventada por determinada corriente política para atraer hacia sí a la tribu, es lo que dice Pedro. Dice, yo me quedaba con el punk apátrida y ante todo aunque luego termináramos muchos bailando tecno, seguíamos siendo punkis aunque bailando tecno. Vive a tope y muere joven, nos dice esta persona. Y alguien nos ha mandado una fotografía de un punky de espaldas en el metro de Bilbao con una leyenda, con una lo que se consideraría desde el mundo de vista, del punto de vista católico, ese mundo, una blasfemia en la chupa, que no me atrevo a reproducir porque yo tengo todavía estas cosas. Lo vamos a ver, a ver, espera, que no sé si está por aquí, esta foto. Ya la está viendo David ahora mismo. Bueno, pues eso, que yo no sé, Joseba, si tú... El otro día me dijo una cosa una persona que me llamó mucho la atención. Me dijo, ya sabes, los punkis tienen fama de malotes y son buenas personas, y los hippies que tienen fama de buenas personas resulta que no lo son tanto. ¿Tú compartes esto?
1: Bueno, hay mucho estereotipo en todo esto. También se dice de los heavies y efectivamente... hay mucha diferencia entre cuando asistes a un concierto de determinada tendencia, ver la reacción del público, que todo el mundo pide disculpas o te facilita el paso, y otros que se ponen un poco bordes y, bueno, yo he tenido una serie de experiencias, o que se ponen a hablar en mitad del concierto como si no hubiera un mañana. Y entonces hay, digamos, un público o una tribu que es muy respetuosa a pesar del aspecto que tenga. Me acuerdo hace mil años un concierto de ZZ Top que estaba lleno de moteros, con las motos fuera, bien aparcadas ahí al lado de la casilla, pero todo era, digamos, buenas palabras, buena disposición y demás.
2: Buen
1: aunque
2: rollito.
1: Luego pues te da un poco de impresión cuando te cruzas con ellos.
2: Impresiona, ¿no?
1: Pero...
2: Sí, dime.
1: Sí, no, yo creo que hay mucho estereotipo y luego pues hay que irse un poco a lo que es la persona, cada uno, cada individualidad.
2: Ya, nos pregunta alguien, Pablo, que de qué tribu eran los de Cuadrofinia. No sé si eran de alguna tribu. ¿Mods?
1: Sí,
2: vale.
1: Los mods,
2: perfecto. Yo los mods los conocí a través de las series de televisión. ¿Por qué, David, cuando pensamos en tribus urbanas, pensamos más en hombres que en mujeres? A mí me pasa, igual soy la única que le pasa, pero bueno, Marisa también lo hemos comentado en la redacción.
3: Nos lo hemos preguntado.
2: ¿Por qué pensamos más en ellos que en ellas?
4: Históricamente, cuando nacen sí que es más una cosa masculina, pero luego depende mucho del tema. Y luego lo que habláis de los hipsters, por ejemplo, ¿no? Yo ni sé cómo es el arquetipo hipster de mujer. Ha sido algo totalmente de hombre. Así como puede haber otras cosas que son más de mujer, pero al final este tipo de tribus pueden ser infinitas, porque al final, si pensamos, por ejemplo, en la moda, de repente se ponen de moda los campanos. Pues ¿qué hace todo el mundo? Ponerse, ¿no? Tratar de encajar todo el mundo de campana. Se pone el pitillo. ¿Qué hacemos todos? Pues todos con pitillos, ¿para qué? Para encajar. Uh-huh. Y entonces, ¿no? Los movimientos esos tribales pueden ser infinitos.
2: Ay, encajar, qué importante es.
5: Volviendo a Joseba, me pregunto qué tal te llevas tú con el ska y el reggae.
1: Ah, pues muy bien. Es un tipo de música que me parece muy divertida de escuchar e incluso en mis buenos tiempos de bailar, sobre todo el ska, que tiene su aquel, hay que saber llevar el ritmo y dar esos saltitos sincopados y demás.
5: Sí, porque además el ska aquí prendió muchísimo en Euskal Herria. Bueno, pues hablando de tropicalidad.

0: El ska, estamos hablando del ska, pero para mí está por encima del ska, está el reggae, que es un ritmo mucho más difícil de ejecutar, y para mí es el sumum de los sumum, el reggae. Y entonces, bueno, yo viví 3 años que creo que fueron históricos en la música vasca, en mi vida personal y en Potato, que fue el periodo clásico en el que se fraguaron todas las canciones que luego se han ido repitiendo hasta hoy en día.
1: Ella es la periodista Elena López Aguirre, guitarra de Potato, formación en la que permaneció los 3 primeros años. La banda de Vitoria-Gasteiz popularizó los ritmos jamaicanos a través de los discos que traía de Londres uno de sus fundadores, el fallecido Javier Olloqui.
0: Pues era lo que había en ese sentido, porque históricamente surgió en Londres, porque se trajo desde allí, porque había una gran influencia, porque aquí estábamos un poco huérfanos y acomplejados en el sentido de que nosotros como no, que no podríamos hacer algo original o lo que sea. Me refiero en España, en el País Vasco y en general, ¿no? Por pues las circunstancias de salir de donde salíamos y todo eso, de una dictadura. Y entonces, es que aquí no había discos, allí se iban a comprar los discos porque aquí tenías que importar, o sea, se importaban y eran carísimos. En fin, muchas circunstancias de esas que hizo que bueno, que poco a poco, pues el ska fuera calando.
1: Ska y reggae alcanzaron una enorme popularidad en los años 80 y pusieron a bailar a toda una generación, pero Potato no era consciente del tsunami que habían contribuido a provocar. Tampoco es que adoptaran la estética con la que luego se ha conocido a los seguidores de Bob Marley.
0: No había una tribu urbana, podríamos decir, cuando nosotros salimos, que fuera de reggaeadictos. No la había. Luego le empezó a verla, pero mucho después.
1: ¿Y qué fue del ska transcurrido el boom de los 80? ¿Sigue teniendo seguidores? Elena López Aguirre no lo duda.
0: Esto está muy vivo, pero ya es un estereotipo, ya no es algo tan creativo como hubo en otros momentos, aunque sigue habiendo cientos de grupos y miles. O sea, yo es que, vamos, no tengo ningún tipo de nostalgia, porque además no me ha gustado ni el coleccionismo y ni eso, que yo también considero que hay gente que es nostálgica y que lo vive todo y conserva todo como una reliquia del pasado y tal, pero yo he sido muy ecléctica y ya vine con un montón de estilos diferentes en mi vida, ¿no?, de música y tal, y entonces, y ahora mismo con muy ecléctica y ya vine con un montón de estilos diferentes en mi vida, ¿no?, de música y tal, y entonces

0: individualistas, un poco quizá por esa conexión con Internet y esa especie de dejarlo todo en manos ajenas, que el algoritmo decide un poco nuestros gustos, intercambiar con los amigos determinadas canciones, determinados avisos, y es un poco una cosa como menos gregaria y más personal que en los otros tiempos. Yo no sé si de aquí va a quedar algo de esas tribus de los, no sé lo que comentaba antes, los festivaleros y demás, o vamos a encontrar otro tipo de parámetros para que las nuevas tribus se consoliden. Se me ocurre también el caso de los otakus y todo esto, esa gente
1: Sí.
0: vinculada a la tradición japonesa, el manga y demás, que bueno, aparecen y desaparecen, o los góticos, que también a veces cuando hay determinados conciertos o algún elemento especial y demás en la agenda, pues de repente aparece, pero luego se difumina, ¿no? Es muy difícil ver grupos de estas personas, algunos sueltos sí que hay, pero parece que todo ese fenómeno se ha ido diversificando y casi casi desapareciendo.
1: Joseba, yo me pregunto si tú has pertenecido alguna vez a alguna tribu urbana o es un secreto muy bien guardado por tu parte.
0: No, yo el problema que tengo es que me gustan un montón de músicas diferentes y por tanto, pues no, digamos que estéticamente no me defino por ninguna. Digamos que soy una persona del universo, ¿no? Del universo musical. Y por ejemplo, pues me encantó en su momento que se crearan festivales como el Bilbao Tropical, porque de repente un montón de músicos africanos, latinos, cubanos, de Centro Europa y demás, que yo ponía habitualmente en el programa, de repente los teníamos ahí delante en este tipo de festivales, en escenarios de gran calidad, de muy buen sonido, grandes carteles y demás, y luego de ahí se tomaron el relevo estos festivales que tenemos ahora, el Bilbao BBK Live, el Askena Rock Festival y demás, pero digamos que he estado en sintonía con esas nuevas ofertas que han surgido de vez en cuando y que de repente me llenaban de pleno.
1: Sí, oye,
0: Pero lo
1: Joseba,
0: mismo
1: tú
0: unos que...
1: estuviste implicadísimo en el Bilbao Tropical, ¿eh? No te quites mérito.
0: Sí, bueno.
1: Y el siguiente que fue Roca Soca, también.
0: Eso es. Lo bueno del Bilbao Tropical es que estuvo varios años. Al principio, pues era todo una pasada porque teníamos allí a César Évora, a Yusu Andur, a Compay Segundo, al Gran Combo de Puerto Rico, a Los Bambán, a Olodum desde Brasil. Y luego en el 98 salió el primer, digamos, el primer intento de gran festival con formato de rock, que era el Roca Soca, que lo hizo Producciones Serrano. Un abrazo a José Ángel, que se lo curró. Y de repente en 2 días teníamos en los antiguos recintos de la Feria de Muestras de Bilbao a Clawfinger, a Helicopters, a Fundamental, a Sutagar, a Fermín Muguruza, a Enemigos, Rosendo, Todos Tus Muertos, Los Piratas, que era un grupito que estaba empezando con un tal Iván Ferreiro y demás. Y de repente los teníamos todo ahí y no dábamos abasto. Pero claro, la cosa no funcionó bien económicamente, no tuvo el tirón que luego tuvo el BBK Live, aunque también el BBK Live pues empezó suave, suave. Y ahí se quedó la historia, pero sí que fue un festival pionero de todo lo que ha venido después.
1: Algunos oyentes que siguen escribiendo, mandando mensajes al 688-840-840, dicen que no entienden cómo se puede conjugar que cada vez seamos más individualistas y que nos globalicemos al mismo tiempo. Es decir, que también estemos en las redes, pero que luego fuera de las redes no seamos nada. ¿Eso cómo se conjuga? Es una dicotomía bastante extraña, ¿no? Pero a la que nos hemos acostumbrado, David.
2: Es que las redes sociales deberían llamarse las redes asociales, porque vinieron, ¿no?, para conectarnos, pero nos han separado más, porque la
1: Sí.
2: conexión que te ofrecen no tiene nada que ver, ¿no? El testimonio de Elena se veía como una implicación, como una forma de vida, ¿no? Con los potatos, con el tal, y lo que está diciendo ahora Joseba, que esa, si es individualista, ya es antitribal. O sea, entonces era una tribu muy diferente porque no puede tener las características que tenían esas tribus de los 70-80.
1: El gusto musical, dice Noé, y la buena educación no tienen por qué estar reñidos. Lo dice una chica pop, es verdad,
2: Las pop.
1: las pop, efectivamente, y también estas chicas que imitan movimientos asiáticos, musicales, etcétera. Pensamos siempre en gente joven, David, pero esa tribu de poteadores tan frecuente y que quizá entre nosotros mayoritaria, es de personas talluditas.
2: Sí, pero las personas talluditas siguen teniendo la misma necesidad de pertenecer a un grupo que los jóvenes, ¿no? Que en los adolescentes se ve más marcado, los mayores también.

0: ¿qué pasa con esta evolución? Yo no sé si hay una evolución que se puede considerar patológica o no, no lo sé, de tribus que terminan siendo muy, muy extrañas, como esta efímera moda de los Therians que hemos tenido. Y que deben de existir, yo no los he visto, pero vamos, gente que se disfraza de animal o de perro.
1: Bueno, que se creen perros.
0: O que se creen perros, sí, que se identifican con los animales. ¿Esto es una evolución extraña de una tribu?
2: Es extraña, ¿no? Ten en cuenta que no sabemos exactamente ni una definición clara de que es un trastorno psicológico. Y en principio, si no hace daño a nadie y la persona está más o menos bien, pues deberíamos permitirlo. Pero sí que no parece la mejor forma de que se desarrolle un ser humano, ¿no? Tratando de imitar a un perro.
0: No parece. Bueno, dime, Marisa.
1: Pues nada, que tenemos que marcharnos ya, que tenemos muy poquito tiempo, que San Fermín nos espera.
0: Es verdad.
1: Que ha sido un placer poder contar con tantos invitados en esta mañana hablando de tribus urbanas, con David Sojo, que es el psicólogo del Colegio de Psicología de Vizcaya.
0: Esa es otra tribu, ¿no? La de las pertenencias a los colegios profesionales.
2: La tribu de la peor calaña.
0: La de los colegios profesionales. Y además también Joseba Martín.
1: Y Joseba Martín, nuestro queridísimo Joseba Martín. Un beso enorme desde aquí. No sé, ¿ha seguido el BBK Live este año?
3: En la distancia.
1: En la distancia, en la distancia.
3: Viendo vídeos y demás de todo lo que ha... Ahora me dedico más a viajar siempre que puedo.
0: Muy bien.
1: Haces muy bien, Joseba. Pues un abrazo enorme.
0: Nos alegra mucho escuchar tu voz. Y también los oyentes la reconocen y la aplauden. Llévate todos sus saludos, ¿eh? Mételos ahí en la mochila. Gracias a ti. Y de David dicen que qué maravilla escuchar a una persona que sabe y que no es nada engolada y lo cuenta todo de manera natural. Así que llévate también el piropazo.
2: Perfecto, muchísimas gracias.
0: Muy bien, vuelve a tu tribu de psicólogos.
2: Ahí
0: o descansas
2: vamos.
0: De ella el fin de semana.
2: Descanso totalmente de ella.
0: Hasta pronto, muchas gracias.
2: Gracias, Almudena.
0: Y gracias a todos vosotros por participar tan activamente, incluso desde la playa, que dicen que ya no es conveniente estar al sol a esta hora de la mañana y son solo las 10:45, así que a buscar la sombra. Con la compañía de la radio, pues a lo mejor hasta más refrescante. Paramos un momento y volvemos.

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0: Pues es la canción del verano, así como lo oyen y como lo seguirán oyendo y lo requete oirán, y así nos lleva, porque la canción del verano yo creo que tiene su estreno y su explosión en San Fermines, desde luego entre nosotros así es. Y allí en San Fermines está mi compañero Aritz Aguirre, que como siempre se entrega en cuerpo y alma en hacernos llegar a través de las ondas el espíritu festivo de la mejor de las fiestas, de la fiesta en rojo y blanco que no cesa y que a esta hora de la mañana pues casi siempre tiene que ver con el parte de heridos. Y hoy hemos tenido una persona concogida, una herida por asta de toro, un herido. La herida no sé cómo será, pero desde luego no deseable. ¿Qué tal estás, Aritz? Bienvenido.
1: Egunon, Almudena. Egunon. Pues bien hallado, la verdad que muy bien. Ahora en una multitud de gente almorzando, llenos de huevos fritos con jamón,
0: qué
1: tocino,
0: rico.
1: Lomo, panceta, tomate, patatas, de todo.
0: Nada, todo muy, muy sostenible y muy
1: verde todo,
0: y muy ligerito,
1: muy
0: sí.
1: Por cierto, que hablabas de los terians, me ha parecido
0: sí.
1: Que hablabas, que ya se nos han olvidado, pero yo aquí he visto bastante terians, besugos, murciélagos, bueno, aquí hay cada espécimen que no se sentirán terians, pero después de esta noche tan masificada veíamos de todo aquí, zigzagueando por aquí por la calle. Y sí, pendientes de esa cornada, esa persona herida por asta de toro en la entrada de Mercaderes, al principio de la calle, hemos visto el toro cómo lo corneaba, estaba parado en la zona derecha, el toro ha ido directo, y hemos visto cómo le golpeaba en la cara. No hemos apreciado en ese momento asta, pero claro, tenemos que ver en qué situación está, porque una cornada en la cara, pues imaginaros, ¿no? Muchas veces suele ser un puntazo, pero claro, a la velocidad que va, con la fuerza que tiene, etcétera, ¿no? Eso ha sido uno de los milagros, que no haya pasado algo más. El segundo, otro toro cárdeno en Telefónica que se ha desvinculado de la manada y ha ido a trote, a paseo, por toda la parte derecha, limpiando todo el vallado y prácticamente tocando, rozando con el cuerno sin embestir. Era
0: sí,
1: como si,
0: sí, muy noble,
1: si
0: sí.
1: Chocase a la gente, ¿no? Pues madre mía, porque se podría haber puesto las botas en caso de haber tenido mala intención. Esto nos decían los corredores.
2: Sí, se ha notado la afluencia, al final sábado, domingo, siempre aumenta y bueno, nada, al final hoy hemos tocado el suelo y mañana será otro día.
3: Mucha gente, aquí te digo, aquí mucha gente parada sin venir los toros, que había gente en el suelo, aquí íbamos gritando para que se fueran para adelante, que aquí no se mueve ni Dios. Y cuando han venido los toros, pues me han adelantado los toros y la manada, el cabestro me se ha tirado contra el tablao.
4: Bien, a ver, los hemos visto llegar, pero cuando ha llegado la manada, pues ha hecho un montoncillo a la entrada de Telefónica y al suelo. Y es lo que hay, es lo que toca.
5: Casi mucha, era lo previsto.
4: Sí, sí, aquí vienes a eso, a no caerte.
2: Abajo ha sido una zona un poco de jaleo, parece ser que hay alguna cornada, según dicen. Así que bueno, otro día más.
5: Una cornada en la cara, decían, en la zona de Mercaderes.
2: Sí, sí, sí, nada. Al final cosas que pasan, pronta recuperación, que no sea nada, que no esto, pero tampoco, bueno, ya sabemos, si te metes, lo que puede pasar, pues, estas cositas que nunca gustan, nunca quieres, pero bueno, que pueden pasar.
1: Y no solo la cornada, Almudena, ¿te acuerdas ayer un mozo con contusiones, dijeron, un traslado rápido al hospital? Está en la UCI.
0: Está en la UCI.
1: Es que está en la UCI porque el toro le pisó en el pecho, cayó boca arriba y todo un toro de 600 kilos le pisó en el pecho. Y hoy hemos sabido que tiene, es un corredor de Pamplona, 18 costillas rotas.
0: ¿Tenemos tantas costillas en el cuerpo?
1: O 8. A ver, vamos a escucharle.
3: 18 costillas y un pulmón tocado. Tuvo mala suerte porque los toros nunca se tiran a la izquierda, pero ayer se tiraron, hoy también. Los cabestros han buscado a la izquierda y al caer se dio la vuelta y el toro lo pisó y bueno, tuvo muy mala suerte, pero bueno, son cosas que están ahí.
0: Sí, sí, claro, efectivamente, son cosas que están ahí, las costillas
1: lo contamos
0: están
1: como
0: ahí.
1: Un traumatismo, pero es que claro, al primer herido de asta de toro del día 8, para las 11 de la mañana estaba de alta. Y claro, cuenta un traumatismo y si te rompen casi todas las costillas más te afecta
0: pues
1: el
0: sí,
1: pulmón, pues imagínate.
0: Porque solo le han dejado, esas contusiones solo le han dejado 6 costillas en buen estado, porque tenemos 24, yo no
1: mira,
0: lo sabía, ¿eh?
1: Mira,
0: 12
1: la
0: en cada
1: pues
0: lado
1: fíjate,
0: del cuerpo. Entre esas costillas están también las costillas flotantes, que son 2 y no están unidas ni al esternón ni a ningún cartílago, por eso son flotantes. Pobrecito.
1: Pues
0: pobrecito.
1: Sí. Y ahora Y ahora te decía, la gente reponiendo fuerzas después de todas esas impresiones de la mañana. Y claro, los bares reponiendo todo tipo de víveres, de alimentación, sobre todo de bebida, porque nos decían, empieza otra vez prácticamente el día 6 de julio, con este único fin de semana que tenemos de San
0: Fermín. Este año, sí.
1: Y hemos estado hablando, por ejemplo, con Mara Martín y Geraldine Príncipe, que son del bar Don Luis, aquí a la entrada de San Nicolás, justo el primer bar cuando sales de la Plaza del Castillo. Pues del día 6 y del día 7 este es el último repunte, porque luego ya viene 13, 14, lunes, martes.
6: Pues yo creo que este año está siendo un poquito distinto, porque sí que es cierto que pensábamos que, pues eso, lunes, martes, días fuertes, pero miércoles y jueves también están siendo días fuertes, han sido días fuertes, ayer también fue día fuerte, o sea, este año yo creo, a ver qué comentan también el resto de hosteleros, pero este año está cayendo muy bien. Y sí que, aunque el lunes y martes, que van a ser los últimos días, se espera bastante gente. O sea, yo creo que este año está siendo un buen año.
1: Pues han sido días fuertes entre semana, ahora el fin de semana, ¿no?
6: Bueno, pues agárrate que hay curva, como suelen decir, ¿no? Pero bueno, con ánimo y con ganas.
1: Y esto nos decían en Linda Chiquía, en Casa Paco.
0: A ver.
1: Y estamos con Omar Fernández de Casa Paco, Egunón.
7: Egunón.
1: Esto sí que es manera de sacar a destajo platos de huevo frito con chistorra, con jamón, con patatas.
7: Sí, sí, aquí todos los días mínimo 300 almuerzos, a reponer fuerzas, que luego los días son muy largos.
1: ¿Todas las mesas están reservadas ya?
7: Casi todas. Aquí andamos, reservamos hasta 180 y luego ya a partir de 180 la gente que venga, si le podemos meter antes de la reserva, se les mete.
1: ¿Y cómo es esta primera hora de almuercicos? ¿Es el prime time aquí o...?
7: Aquí, una vez que pasa el encierro, a las 8 y media ya tenemos aquí metidos, pues ya ves, 100 almuerzos ya en un momento. Y luego ya vienen los 180 de reservas, así que bien, bien, animaos.
1: ¿Cómo se prepara todo esto, la logística, para de repente atender 300 almuerzos?
7: Pues con paciencia, lo primero con mucha paciencia, pero bueno, ya está.
1: Y rapidez, ¿no?
7: Y rapidez. Lo bueno es que la plantilla que tenemos es muy buena y ya todos los años somos los mismos, entonces ya es venir y sacar.
1: Oye, hora de vermú, luego tardeo, de cara al fin de semana, ¿cómo habéis rearmado el bar? ¿Qué ha habido que reponer?
7: Nada, sobre todo cerveza, que vendemos un montón de cerveza, calimochos, jarras de sangría, la gente viene a por eso. Y luego reponer mucho alcohol también, mucho cubata, mucho gin toni, copas de pacharán, el pacharán se bebe mucho.
1: ¿En litros de qué estamos hablando para este fin de semana?
7: ¿De cerveza? Pues estamos hablando, yo tengo barriles de 50 y he pedido 25.
0: Barriles de 50.
7: O sea, que, imagínate.
0: Bueno, no queremos ser apologetas del consumo de alcohol, pero sabemos que hay mucho alcohol en San Fermín,
1: hay,
0: ¿verdad?
1: Sí, sí.
0: Hay mucho, mucho. ¿Cuántas veces se come al día en San Fermín si quieres estar en forma?
1: Hombre, pues mínimo 5, ¿no? Y
0: mínimo
1: luego picotear.
0: O sea, aún no parar para reponer fuerzas, ¿no?
1: Y se come fuerte. Por las mañanas un kiwi viene bien, ¿eh?
0: Entendido, compañero, entendido. Oye, ¿con quién estás?
1: Estoy con Mikel Ollo de Destino Navarra, aquí en la calle San Nicolás. Mikel Ollo, egunón.
8: Egunón.
0: Egunón.
1: Bueno, que te escucha. Y yo creo que es el experto aquí de recibir a todos los forasteros que vienen en San Fermín. Ahora mismo, ¿a qué grupo has metido aquí a almorzar al bar Vieja Iruña?
8: Bueno, pues ahora mismo estamos recibiendo a un grupico de la zona de Dax, de franceses. El fin de semana es muy especial para ellos porque van a tener un largo fin de semana con el 14 de julio. Entonces, hoy sábado estamos recibiendo a este grupico de una empresa francesa que van a hacer su viaje de incentivo.
1: ¿Qué visitantes nos están viniendo este año?
8: Bueno, vienen de todo el mundo. Ya está, Pamplona es una ciudad que se ha globalizado por las fiestas de San Fermín, pero bueno, sigue siendo la tónica del cliente anglosajón. Ese es el primer tipología de cliente que nos llega directamente de Estados Unidos, pero este año hemos notado un aumento de personas que vienen de Estados Unidos, pero de habla hispana.
1: Ajá. ¿Y asiáticos?
8: También, el mundo asiático, este año estamos recibiendo grupos de japoneses y de chinos, que se va haciendo cada vez una fiesta más popular en aquellos países del lejano oriente.
1: ¿Qué les ofrecéis? ¿Cuál es el pack?
8: El primer atractivo que tiene Pamplona, y es el punto fuerte para nuestra empresa, es el recibirlos en los balcones para ver el encierro. El encierro es la parte más conocida de nuestra ciudad, todo el mundo quiere venir bien o a correr, y la mayor parte en nuestro caso, lógicamente, a verlo desde los balcones, asistir a este evento, y esa es la parte principal que nos demandan. Pero tenemos la suerte de que muchos clientes de estos que recibimos nos piden además que les hagamos visitas guiadas, somos guías turísticos, les enseñemos lo que es Pamplona y sobre todo la forma que tenemos los pamplonicas de vivir nuestras propias fiestas.
1: Oye, y para el fin de semana, ¿qué gente viene? Viene mucha gente de día también, ¿no? Mucha gente de Asueto, que no sé si son clientes vuestros, pero el fin de semana, ¿qué cambia en los visitantes?
8: Sobre todo lo que nos damos cuenta en Pamplona es que el fin de semana va a venir gente, sobre todo de esa parte sur de Francia, por el tema de la cercanía, gente del resto del estado, también por el tema de fines de semana y temas laborales, pero bueno, eso se va a notar sobre todo en lo que son las calles. El ambiente en la calle estas noches van a ser muy, muy complejas, incluso porque hay muchísima gente. Durante el día vamos a seguir viviendo esas fiestas de día, de familias, de almuerzos, de aperitivos, de los gigantes y cabezudos. Es la noche donde, de alguna forma, esta gente joven que me ha llegado pues va a tener más rienda suelta.
0: La noche loca. Eso lo comprobaremos en las diferentes conexiones con Aritz Aguirre. Mikel Hoyo, responsable de la agencia Destino Navarra. Qué bien, Mikel, contar contigo esta mañana. Que lo pases muy bien. Te veo no afónico, o sea que estás entrenado. un abrazo muy fuerte desde Estudios. Nos dais mucha envidia. Aritz, te espero dentro de una hora más o menos, ¿vale?
1: Sin falta, haremos una visita guiada con Ernest Hemingway.
0: Sí, con Ernest Hemingway y su fiesta, que cumple 100 años. Y nos vamos con Ojete Calor, que están por ahí esta noche, ¿no?
1: Sí, el día de los que más calor va a hacer, para la gente sobre todo que vaya a las corridas de toros, luego se podrá refrescar con Ojete Calor aquí en la Plaza del Castillo.
0: Un besito, hasta luego.
1: Quiero arte.

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1: Son las 10, según comenzamos en carreteras. Atención en la AP8 en Zuia. Un camión ha sufrido una salida de calzada y ocupa parte de la vía dirección Bilbao. Además, se registra tráfico denso en la A8 a la altura de Abanto-Ciérvena, dirección Cantabria. Y perimetrado ya el fuego en Los Gallardos y Vedar en Almería, 500 efectivos continúan trabajando y se han incorporado ya los medios aéreos para sofocar un fuego que ha dejado 12 víctimas mortales. Leire García, Egunon.
2: Egunon, anoche finalizaron las autopsias, pero no se ha podido identificar a una de estas personas. Se han recogido muestras de ADN para avanzar en esa labor. Acaba de comparecer el consejero de emergencias, Antonio Sanz. Hay 7 denuncias activas por desaparición y ha señalado que hay 23 personas que no han sido localizadas, aunque no hay constancia de que hayan desaparecido en el incendio. La evolución nocturna, ha explicado, ha sido favorable.
3: Se mantienen las 1.448 personas evacuadas, realojadas en los diferentes dispositivos que tenemos, son 164. Y anoche pudimos abrir al tráfico la A7 durante la madrugada. Bueno, la valoración que puedo hacer es que la evolución nocturna ha sido favorable y las condiciones meteorológicas nos permiten afrontar la jornada con mejores perspectivas que ayer.
2: La superficie calcinada asciende a 6.600 hectáreas. Sanz ha insistido también en que el jueves no se utilizó el sistema de envíos de alerta a móviles porque hubiera sido contraproducente. Por criterios técnicos, ha explicado, hubo vecinos a quienes se aconsejó confinarse en sus domicilios y otros a los que se pidió que evacuase por una vía, por una carretera en concreto.
1: Y estabilizado el fuego en la localidad riojana de Ezcaray, que se desató el jueves por la tarde. La superficie afectada es de 115 hectáreas. Los trabajos continuarán hasta que quede totalmente extinguido. En Euskadi, los sofocantes episodios de calor de las últimas semanas ya están provocando los primeros cortes en el suministro de agua potable. Concretamente, en Araba, en Zuia, se ha decidido cortar el agua desde las 10 de la noche hasta las 8 de la mañana. Hay varios pueblos que, al no abastecerse del agua de los pantanos del sistema del Zadorra, han tenido que tomar las primeras medidas de restricciones al consumo. Desde el Consorcio de Aguas de Rioja Alavesa se pide también un uso extremadamente responsable del agua.
4: Este año recomendamos, sobre todo por controlar el tema del consumo, porque queda mucho verano y hace un calor horroroso como el resto del territorio y no sabemos cómo se va a llegar al final del verano.
1: Y en clave internacional, Donald Trump ha utilizado la red social Truth para advertir a Irán de que tiene preparados 1.000 misiles para un ataque masivo si cumplen su amenaza de intentar asesinarle. A su vez, el presidente norteamericano ha asegurado que las conversaciones de paz continuarán a pesar de la escalada de hostilidades esta semana. Es todo. Más noticias a las 11 y a cada momento en la plataforma Orain.

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0: Aquí estamos como cada sábado, iba a decir cada domingo, fíjate, Gustavo Renovales, porque durante el curso solemos quedar los domingos de cuando en cuando, ¿verdad? ¿Cómo estás?
1: Sí, muy bien, buenos días, Almudena.
0: Muy buenos. Gustavo Renovales está aquí en su condición de editor de libros del Jata, él es biólogo, es botánico, está en nuestros estudios de Bilbao. La semana pasada arrancábamos la temporada de verano de Más que Palabras y hablábamos de los incendios. Y fíjate la evolución que han tenido los incendios con catastróficas consecuencias, porque ha habido pérdida de vidas humanas. Contabilizamos 12 personas muertas, pero también hay desaparecidos en Almería. Y pensaba, ¿cómo no referirnos a ello para empezar nuestra charla de hoy? ¿No? Terrible.
1: Pues sí, una barbaridad. Y aquí no podemos hablar de pinares, ni de eucaliptos, ni de nada de eso. Aquí ha sido un fuego, no sé, bestial.
0: Esos fuegos bestiales, esos de sexta generación que... Porque la zona que se quemaba, o que se ha quemado y que ha causado todo esto, es una zona de barrancos, pero con una vegetación de matorral.
1: Sí, eso es, pero con una capacidad de
0: destrucción, ¿verdad?
1: De arder. Es una barbaridad.
0: Es un drama terrible que aparece ya en los editoriales de los periódicos como unas... situación previsible por periódica y cada vez más violenta a la que hay que hacer frente con previsión, con planes de protección, con planes de actuación, conocimiento de autoridades, pero también de las personas.
1: Y
0: podríamos añadir a eso que ojalá que no se politicen las cosas, ¿verdad? Pero todo se politiza.
1: Por supuesto, porque...
0: Y eso no ayuda.
1: Cuando pasan estas cosas, lo primero que oyes por ahí es que toda la culpa es del gobierno que sea, el de la autonomía, el gobierno central...
0: Sí, lo dice la oposición siempre.
1: Y al final dices, pues es que no es eso. Es un tema muy, muy complejo y muy dramático, la verdad.
0: Estamos pendientes de lo que cuenten los compañeros de los servicios de noticias, desde luego. Hoy en nuestro espacio nos vamos por las ramas, así lo hemos titulado, porque somos así, vamos, de rama en rama.
1: Arborícolas.
0: Nos pasamos arborícolas todo el verano, estamos ahí. Y en las ramas de este espacio hay muchos libros, entre otras cosas, pues porque Gustavo es editor de libros del Jata. Y hoy tenemos la suerte de tener sobre la mesa el primer libro que editaste, que generó el nombre de la colección La Mirada Atenta, en Libros del Jata, y que responde a la vida y la obra también de un señor que se llamó Gilbert White. La historia natural de Selborne. Selborne era el pueblo de Gilbert White. ¿Y quién era Gilbert White, este cura tan simpático? Que de cura ejerció poco, de párroco, ¿no?
1: Poco. Aunque él siempre se dice que cumplió con sus obligaciones, pero él trató de no tener muchas obligaciones. Era un hombre que estaba enamorado de su pueblo, estaba enamorado de las aves, en general de la naturaleza, pero lo de las aves para él era realmente muy fuerte, y también de la poesía. Dedicaba mucho tiempo a leer a los clásicos, los cita continuamente, aquí salen Virgilio y todos estos, y era un hombre de talante, pues bastante alegre, ¿no? Y allí en su casa de Selborne pues solía invitar a los amigos y todo eso, hacían fiestecillas. Fíjate, en el frontispicio del libro, el que sale es como una pequeña gamberrada, ¿no? Esto es una choza, era la ermita que él había construido ahí prácticamente enfrente de su casa, y en una de las fiestas que hacían, un hermano suyo se vestía de ermitaño, y es este que está aquí.
0: Es el que se ve en esta ilustración, en este grabado, ¿no?
1: Sí,
0: que
1: sí,
0: se reproduce aquí en el libro de la historia natural de Selborne, que Selborne está en Gran Bretaña, en el condado de...
1: En el Hampshire,
0: eso es. Y un sitio muy pequeñito, pero como resultas de la observación detalladísima y muy detenida a lo largo de toda una vida de pasión de Gilbert White, tenemos un libro con una descripción que abarca el mundo Selborne, ¿no? El mundo natural de Selborne, que era el que él observaba con mucho detenimiento y luego lo plasmaba de una manera muy delicada y muy entrañable.
1: Sí, sí, sí. El libro está formado por cartas que él escribía a dos zoólogos a los que conoció a través de otro hermano que también era editor, impresor y todo esto, y entonces les publicaba, sobre todo a Pennant, le publicaba la obra, y entonces él, hablando con Gilbert, se dio cuenta de que Gilbert sabía mucho, y Pennant estaba buscando información sobre la fauna en las Islas Británicas. Pennant le dio mucha información sobre aquella zona de Hampshire. Uh-huh. Y información muy precisa. Entre otras cosas, le informó que había un ratoncito que él había descubierto y que era nuevo para la ciencia. Uh-huh. Él no sabía que eso lo había descrito poco antes otro naturalista alemán, pero bueno, no tenían esa noticia, y él lo describe perfectamente.
0: Él era párroco, no era científico, pero era se comportaba... Era cura, sí. Pero sí. Se comportaba como un científico, ¿no?
1: Sí, como un científico de aquella época.
0: De aquella época, estamos hablando de que nació en Selborne en 1720 y murió en el mismo pueblo del que nunca quiso salir, por eso se las arregló, digamos, laboralmente para poder quedarse en su pueblo, ¿no? Murió en 1793 en Selborne. Escribió la historia natural y las antigüedades de Selborne en ese territorio muy reducido que decíamos. Se fijaba mucho en las aves y sus favoritas eran las golondrinas.
1: Las golondrinas, tenía auténtica pasión por las golondrinas. Solía señalar en su diario la primera golondrina de cada año, ¿no? Él estaba muy intrigado con el asunto de qué hacían las golondrinas en otoño, ¿no? Las golondrinas migran y se van a África. Esto
0: hay una historia muy curiosa ahí con dormir debajo del agua. La hemos contado ya aquí, pero está muy bien recordarla, ¿no? Había una curiosidad que se debía a un error aparecido en un cuadro, por cierto.
1: En un grabado.
0: En un grabado, perdón.
1: Un grabado de una obra que fue muy importante, pero del siglo XVI, de aquel obispo que era sueco, pero vivía en Roma, que se llamaba Olaus Magnus. Y este escribió un tratado enorme sobre las gentes del norte, ¿no? Y entonces ahí explicaba, pues bueno, todas esas cosas. Y en uno de los grabados que pone se ve a unos pescadores que van con unas suelas de clavos por un lago helado y hacen un agujero en el hielo y sacan una red que tiene peces y también golondrinas, porque creían que las golondrinas hibernaban en el fondo de los lagos.
0: En el fondo de los lagos, que ahora nos parece muy absurdo, pero eso creó un interés por descubrir si eso era así, comprobarlo y demás, y ahí estaba el bueno de Gilbert.
1: Linneo lo creía,
0: sí.
1: Y Gilbert dice, hay un naturalista sueco que dice que las golondrinas se van a dormir en el fondo de los lagos como si fuera que las gallinas se van al corral, como uh-huh. si tal cosa, ¿no?
0: Oye, se adelantó Gilbert, nuestro Gilbert White, se adelantó en el tiempo algunas historias naturales que luego pondría también negro sobre blanco el propio Darwin.
1: Ah, sí, sí.
0: Lombrices.
1: Sí, bueno, es hay varias cosas de esas. Gilbert White dice en este libro que la paloma doméstica proviene de la paloma bravía. Y esto luego lo corroboró Darwin después, uh-huh. pero yo creo que el primero que lo dijo fue el señor White. y tiene algunas otras cosas más. Tiene una muy interesante, que es la de las lombrices de tierra.
0: Sí.
1: Este fue el primer naturalista que dijo, fíjate cómo describía, ¿eh? Las lombrices de tierra son aparentemente un eslabón pequeño y despreciable en la cadena de la naturaleza. Y sin embargo, si desaparecieran, se crearía un abismo lamentable. Porque, por no mencionar a la mitad de las aves y algunos cuadrúpedos que se alimentan casi únicamente de ellas, parecen ser las grandes promotoras de la vegetación, que quedaría como lisiada sin ellas. Porque taladran, perforan y ahuecan el suelo y lo vuelven permeable a las lluvias y a las fibras de las plantas, arrancando pajas, peciolos y ramitas hacia su interior. Y sobre todo, porque expelen en cantidad infinita esos montoncitos de tierra que son sus propias deyecciones y constituyen un delicado abono para las hierbas y los granos. Probablemente las lombrices producen suelo nuevo en las colinas y laderas.
0: Suelo nuevo.
1: Suelo nuevo. Y dice, una buena monografía de las lombrices ofrecería al tiempo mucho entretenimiento e información y abriría un nuevo y extenso campo en la historia natural. Esto
0: sí.
1: Es lo que hizo Darwin 60 años después. Darwin lo hizo con experimentos y fue viendo, calculó cuánto suelo nuevo añaden las lombrices con su trabajo.
0: Con su vida.
1: Sí, sí.
0: Y mucho suelo.
1: Sí,
0: ¿eh? Y añaden mucho
1: suelo,
0: muchísimo.
1: sí, el suelo vegetal. Las lombrices son fundamentales. Pero esto lo vio Gilbert. Es que a Gilbert no se le escapaba casi nada.
0: Tenía mucho tiempo y mucha pasión por lo que observaba y anotaba, ¿no?
1: Sí, bueno.
0: Oye, en los libros de los libros del Hatha, este que se titula, se lo vamos a recordar a los siguientes por si alguien está interesado, que no sé, ¿lo tenéis todavía en la colección o está descatalogado?
1: No, claro.
0: Porque,
1: está catalogado.
0: Ese fue el primero. Bueno, este libro, La historia natural de Selborne, de Gilbert White, y otros muchos, porque en libros del Hatha aparecen muchas ilustraciones en los libros. A veces son reproducciones de cuadros en los que, pues no sé, me estoy acordando de la historia de la manzana, ¿no? De los manzanos y de los huertos también. Ahí había muchísimos cuadros,
1: sí,
0: por ejemplo.
1: Sí,
0: pero
1: sí,
0: en estas ediciones que hablan de cosas que sucedían en el 16, en el 17, en el 18, sueles incluir muchos grabados, ¿no?
1: Sí, y es curioso porque este era el primer libro, como has dicho, y yo no pensaba hacer un libro con ilustraciones.
0: ¿Y cómo llegaron las ilustraciones a ti?
1: Pues, bueno, al final, utilizando las ediciones de Selborne, pues vi que White había puesto algunas ilustraciones, algunas eran muy interesantes, como la de la cigüeñuela, que tanto le sorprendió. Y entonces dije, oye, pues igual vamos a poner algunas ilustraciones. Estaba el libro ese de la historia de la zoología británica, que escribió Pennant, que...
0: Sí, el colega sí, con el que intercambiaba información.
1: Sí, un corresponsal suyo y White corrigió las pruebas de la última edición de ese libro. Y entonces, como ese libro lo tenían en el Museo de Ciencias Naturales en Madrid, pues les pedí unas reproducciones, algunas de las aves que se mencionan, ¿no? Y también incluí, al final solo incluí una de la obra de John Ray. De John Ray era el ídolo de Gilbert White. Era, bueno, como el sabio supremo de la naturaleza.
0: Pero sus ilustraciones no eran tan sabias, ¿no?
1: En ese libro las ilustraciones eran penosas. Al propio Ray se lo parecía, pero como se lo financiaba la viuda de su amigo, pues la viuda las quería poner y ahí las puso. Entonces yo he puesto una como ejemplo y después encontré, gracias a Ismael Revilla, encontré...
0: El traductor.
1: Una edición de Thomas Bewick, que es poco posterior, unos pocos años posterior a la historia natural de Selborne. Y estos grabados que hacía Thomas Bewick...
0: Sí.
1: Son magníficos, son maravillosos. Y
0: ¿cómo
1: son,
0: los hacía? Porque esa parte me interesaba mucho. ¿Cómo conseguía en blanco y negro efectos, y en tonalidades de gris, efectos de plumaje detalladísimos?
1: Sí, sí, sí. Era un genio. Lo hacía sobre madera de boj y la preparaba de una manera especial. Había que cortarlo transversalmente, luego se pulía, no sé cómo... Fabricaba al final la superficie sobre la que grababa, pero los grabados son maravillosos. A mí me habría encantado ponerlos todos, porque esa obra de Bewick fue casi era como una guía de campo de, fíjate, a principios, finales del siglo XVIII y muy comienzos del siglo XIX. Todas las aves representadas en su hábitat. Bueno, cuando él lo conocía, no siempre lo conocía, y pone solamente el ave. Pero la mayoría están en las zonas en donde tenían que estar. Aquí teníamos un colirrojo, el colirrojo tizón, que no sé dónde está, pero lo pone perfectamente al lado de unas ruinas de un castillo, porque al colirrojo tizón le gusta estar así en los edificios y en esos sitios. Es perfecto. Este era un hombre del norte de Inglaterra y fue un grabador maravilloso, maravilloso.
0: Extraordinario.
1: Si White podía haberlo conocido, pero bueno, no lo llevó
0: a
1: conocer.
0: ¿Y no salía de Selborne tampoco?
1: No salía. Y tampoco recibía, bueno, recibía algo de literatura y eso, pero tampoco muchas cosas. Era un poco pobretón.
0: Bueno, el libro de Gilbert White se titula así, La historia natural de Selborne, que es un microcosmos que se puede ampliar a otras zonas. Mucho, mucho más grande lo que salía de la pequeña Selborne de lo que podía aparecer. Parecer así a simple vista, ¿no?
1: Efectivamente, se produce ese efecto curioso, ¿no? A partir de una zona pequeña, el hombre te está describiendo un mundo, o sea, todo un mundo.
0: Un mundo de naturaleza, ¿no?
1: Sí.
0: En las ilustraciones de otros de tus libros, me estoy acordando de La sabiduría de las aves, libro que presentamos también aquí, había ilustraciones del manuscrito del arte de la cetrería, algo del siglo XIII, un dibujante que sabía mucho de lo que dibujaba en el siglo XIII.
1: Sí, ese manuscrito... Yo lo conocí por el libro de La sabiduría de las aves, de Tim Berghet. Es un manuscrito de este rey Habsburgo, Federico II, ¿no? Uh-huh. Federico II de Alemania, o de donde fuese, ya no sé de dónde. Este fue un hombre muy... un libre pensador de su época. El Papa creo que lo excomulgó alguna vez, no sé si una o varias, porque él era recalcitrante, pero era un hombre, era cazador, y era un hombre de estos que vivía también en la naturaleza y conocía muy bien las aves y las costumbres de las aves. Y entonces escribió este libro, El arte de la cetrería, con un ilustrador que yo no sé quién sería, pero es que dibuja las aves casi perfectamente. Los dibujos son un poco toscos, pero es que están muy bien. Son muy, muy realistas. En comparación con otras cosas que se hacían en el siglo XIII, que era todo esquemas, unas cosas que no al final, porque te decían que tenía que ser esa cosa, pues tú te lo creías, pero por el dibujo, desde luego, no lo adivinabas.
0: Hay representaciones de leones que ni se parecían, ni de rinocerontes, en fin, que dibujo, se dibujo, ahí sí que se dibujaba de oídas.
1: ¿De oídas?
0: Efectivamente. Sí, ¿podríamos hablar también de los dibujos de insectos maravillosos de James Nardin, de los compañeros ocultos de los árboles, que también trajimos a este programa? Y tener en cuenta a la ilustración científica, no sé si tú, cuando contemplas estos grabados o estos, estoy viendo ahí uno muy bonito. Sí, este es el del hielo con las suelas claveteadas,
1: sacando
0: los peces y las golondrinas en la red. Eso que creía Linneo y que nos parece ahora tan absurdo, y sin embargo, pues fue toda una. O sea, todo un reto, ¿no? En aquella época. Yo me preguntaba, Gustavo, si cuando miras estos grabados, ¿son solo tus ojos de científico los que lo ven y aprecian el detalle o la similitud con el referente real? ¿O también es tu alma de artista la que encuentra solaz, la que encuentra alegría en esa contemplación? Toma pregunta, ala, a ver cómo te las compones.
1: Sí, porque lo del alma de artista me llega al alma.
0: Todos tenemos alma de artista, ¿no?
1: Ya,
0: un poco.
1: La mía debe de ser muy pequeña.
0: Bueno, la mía también.
1: Debo de estar desalmado. Hombre, claro que te atraen muchos por estéticamente, ¿no? Hay muchos dibujos de estos. En este libro que hablábamos de la sabiduría de las aves, hay este grabado sobre el aparato,
0: ¿no?,
1: reproductor de las aves y el desarrollo del embrión, del huevo.
0: Sí.
1: Que me parece.
0: Es impresionante.
1: Una maravilla, una auténtica maravilla de composición, de color, de todo. Una cosa. Entonces, yo creo que me decanto más por el interés, digamos, de tipo científico, ¿no? En estos dibujos de las currucas que salen por aquí. Estas currucas peleándose con un mosquitero aquí. Tiene una expresividad.
0: Una viveza, están volando.
1: Es una maravilla.
0: Lo es. Déjame que haga una parte con mi compañera Anel Azcir, que nos trae información sobre las carreteras. Fin de semana, hace calor, los destinos de costa y el movimiento pues son protagonistas. ¿Qué nos cuentas, Anel?
2: Egunon, Almudena, nos informan de tráfico denso en la A8 en Santurtzi, dirección Cantabria, así que nos han pedido precaución al circular por ese tramo.
0: Pues así se lo recomendamos desde esta sintonía, la de Radio Euskadi, aquí en Más que Palabras. Esta semana nos pusimos deberes. Esta semana nos hemos puesto deberes porque en este espacio en el que hablamos de naturaleza, yéndonos por las ramas, como se puede apreciar, no somos ajenos a las muchas obras artísticas, como también se puede apreciar, reproducciones de cuadros, grabados, ilustraciones que ya hemos comentado hoy al hablar de la historia natural de Selborne o de la sabiduría de las aves, una historia ilustrada de la ornitología. Ambos están editados por libros del Jata, ¿no? Coincide que en este tiempo de verano, de nuestra sección, se ha puesto en marcha y se ha inaugurado una exposición que conectaba mucho con nuestro trabajo, porque es una exposición que tiene como objetivo la naturaleza. Gustavo, el miércoles tú estuviste en la rueda de prensa de la exposición titulada La posibilidad de un mundo, visiones de la naturaleza, en la colección BBVA, que está abierta al público desde entonces y hasta el 12 de octubre en el Palacio San Nicolás de la capital vizcaína. A mí me gustó lo que me contaste, de lo que te contaron, de la filosofía que subyace en la exposición y que es lo que la hace interesante y que tiene que ver con ver y observar, comprender y dejarse llevar. La primera parte me conecta más con la ciencia y ese de dejarse llevar más con el arte. Estamos oyendo una composición de John Cage y Herbert Hank que forma parte de la lista que se ha creado para acompañar la visión de la exposición, porque se puede ir escuchando esta música que Alemany, el compositor, el musicólogo, ha creado para ad hoc para este momento, o se puede escuchar la guía que se puede descargar uno muy fácilmente en el móvil. Yo vi la exposición ayer, tú la viste el miércoles. hemos hecho los deberes.
1: Una exposición que merece mucho la pena, ¿eh? Es una exposición preciosa.
0: Hablaste con el comisario Alfonso de la Torre, que además es pariente de un botánico del Jardín de Madrid al que conoces.
1: Ramón Morales, estudioso de los tomillos. Bueno, y de muchas más cosas, ¿eh? Un hombre magnífico.
0: Alfonso de la Torre, teórico y crítico de arte, especializado en arte español contemporáneo, es el comisario de esta exposición, que reúne artistas muy significativos. Seguro que no los nombro bien, porque a lo mejor la selección hubiera sido otra, pero ahí están, desde Palazuelo a Maripuri Herrero, pasando por Miquel Marceló, por Fernando Zóbel o Darío de Regoyos, hasta un total de 44. Alfonso, bienvenido. Espero que te haya gustado la charla sobre los grabados y sobre la naturaleza de Selborne. ¿Cómo estás? Sí. Hola.
3: Buenos días.
1: No.
3: Hola, Gustavo y Almudena, buenos días.
0: Buenos días, ¿cómo estás? ¿Todo bien?
3: A todos los oyentes y las oyentes de Radio Euskadi, todo bien y casi con ganas de callarme y seguir escuchando a Gustavo.
0: Bueno, es que escuchar a Gustavo es fantástico. Sí, bueno, gracias. Oye, en ese, Alfonso, en ese verlo contemplar del que hablábamos a la hora de hacer esta visita, esta exposición, hay una invitación a la conexión emocional con el arte y con la naturaleza, una conexión que se puede producir desde obras y estilos muy, muy distintos. Ponnos algún ejemplo.
3: La exposición se divide, como bien habéis dicho, entre dos actos de casi podemos decir, de estar en el mundo, ver y contemplar, y lo habéis explicado bien. Ese ver, de alguna manera, es distanciarse y contemplar es dejarse atravesar por la emoción, en el caso del arte, de los artistas, en esa contemplación y en esa devolución al mundo de lo que han contemplado y que podemos decir ha atravesado su ser. Y realmente la tesis de la exposición es cómo, a través de los tiempos, a través de tres siglos y pico que hay de lapso entre la primera obra cronológica, que es una obra de un holandés, Jan van der Meer, hasta piezas de videoarte como la pieza de Ruth Gómez o la pieza de Juan Ugalde, que son recentísimas, a los artistas les ha conmocionado siempre el encuentro con la naturaleza, a los artistas plásticos, por supuesto que a los poetas, a los músicos. Ahora, Gustavo, aun a riesgo de meterme en camisa de once varas, estaba recordando una cosa que seguro que conocerás porque has hablado de un reverendo ornitólogo, sí. Y estaba recordando una cosa que le leí a Pascal Quiñá hace relativamente poco, de otro reverendo que debe ser muy de fecha muy semejante, que se llama Simeon Pistchenei, sí, que se dedicó a anotar los cantos de los pájaros y a trasvasarlos a notaciones musicales.
1: Sí.
3: Es un libro francamente bonito sobre los cantos de los pájaros.
1: Sí, y son tan difíciles de transcribir en música. Esto también lo hizo este músico francés, que ahora no me viene su nombre, qué cabeza la mía. Pero son muy difíciles de traducir a nuestra música. Pero han llamado la atención siempre, ¿eh?
3: Seguro que escuchas, a riesgo de hablar de competencia, aunque creo que no lo es tanto, un programa que hay en Radio Clásica que se llama Música Vuela Pluma.
1: Sí.
3: Es un programa que relaciona también los cantos de los pájaros, que a mí me parece fascinante, con las músicas. Sí. Bueno, nos hemos ido por las ramas, Almudena, como
0: debe
3: dices.
0: Ser, como debe ser.
1: Sí, es así. ¿Qué te iba a decir? Oye, sobre los cuadros que tenéis ahí en la exposición esta, hay algunos que son verdaderamente impactantes. Hay ese paisaje de Urgell que es impactante, sobrecogedor, ¿no? Por el tamaño, por la luz y por todo. Y luego hay otros de formato más pequeño y demás, incluso que son hasta un poco humorísticos, ¿no? Como el de uno, no recuerdo cómo es el nombre, que se llama, sí, Óscar Domínguez, de Pájaros Mecánicos.
0: Es muy interesante.
1: Es curioso.
0: Sí, es muy curioso, sí.
3: Como sabes, Gustavo, te encontré el otro día cerca de los pajaritos, porque hay un pájaro colgado, que es un móvil de Moisés Villelia, que se llama un pajarito.
1: Sí.
3: Estabas a 3 metros de los pájaros mecánicos. Cuidado por los vencejos, que es el gran cuadro ese de Navarro Valdebeg, que es donde estuvimos charlando el otro día.
1: Sí, el de los vencejos, claro, este me ha recordado tanto a Gilbert White, naturalmente, que es el que descubrió que los vencejos se aparean en vuelo.
0: Mira,
1: cosa difícil de ver, ¿eh?
0: Muy difícil de ver.
1: Sobre todo sin prismáticos.
0: Gustavo me hablaba de la diferencia entre las miradas... Perdón, estoy con un ataque de tos por una gripe que no termino de curar y estaba tosiendo. Pero Gustavo me hablaba de la diferencia entre las miradas del artista y las del ilustrador o del científico. Y desde la óptica artística, Alfonso, la ilustración científica pertenecería a una categoría diferente o también se consideraría arte.
3: Yo creo que... En fin, dependerá también de la voluntad del creador de esas ilustraciones, aunque la barrera es difusa, porque piénsese, estos días que estaba en Bilbao, en donde tenéis una verdadera panoplia de refugios climáticos, como he llamado a estas exposiciones, no solo porque lo sean en lo físico, sino porque ya sabéis que esos calores que habéis tenido en Bilbao y en general en todo Euskadi,
0: qué terrible.
3: Y también se produce pues algo que es sencillo de explicar. Las exposiciones están a 23 grados, mantienen una humedad relativa que es obligada para la conservación de los cuadros y demás, y porque luego, frente a lo que vamos a llamar el caos del calentamiento, etcétera, etcétera, lo que hacen exposiciones como la que comentamos es devolvernos a esa naturaleza, podemos decir que ha sido modelo de tantas emociones, y nos obliga un poco a recordar que no lo perdamos de vista. Pero decía que, claro, cuando, por ejemplo, viendo la exposición de Ruth Asawa el otro día en el Guggenheim, con esas ilustraciones tan bonitas, botánicas, por cierto, había hinojos, había crisantemos, o viendo la exposición de Glenda León, o tantas otras exposiciones que, como conté en la rueda de prensa, realmente ahora mismo en España e incluso en Europa, podemos decir que esa conciencia crítica hacia la situación del clima se ha manifestado también curatorialmente en los proyectos expositivos. Uh-huh. Y eso es algo que no quiero dejar de mencionar, ¿no? Y luego uno pensaba también, claro, que en el origen de las artes, fíjate, por ejemplo, en el origen de la fotografía, estoy pensando en la cianotipia de Anna Atkins o la de Fox Talbot, pues entrecruza el arte con lo que podemos llamar la verosimilitud de la ilustración científica.
0: Uh-huh. O sea que sí, que hay una intersección ahí.
3: Lo que podemos llamar la verosimilitud de la ilustración científica.
0: Uh-huh. O sea que sí, que hay una intersección ahí, ¿no?

0: Sí, se produce
1: y esa emoción,
0: la chispa.
1: Es, no sé, es algo que yo supongo que en el caso de los artistas debe de ser igual. No lo sé, luego ya el desarrollo pues es distinto, pero no sé.
2: La exposición Gustavo comienza justamente con una cita que encontré de Eduard Munch,
1: sí.
2: Pintor,
1: sí.
2: Que si me permitís...
0: Claro, por supuesto.
2: Brevísima. Sí. Decía Eduard Munch,
1: sí.
2: Iba caminando con dos amigos por el paseo, el sol se ponía, el cielo se volvió de pronto rojo, yo me paré, cansado me apoyé en una baranda... Sobre la ciudad y el fiordo azul oscuro no veía sino sangre y lengua de fuego. Mis amigos continuaban la marcha y yo seguía detenido en el mismo lugar, temblando de miedo, y sentía que un alarido infinito penetraba toda la naturaleza. Uh-huh. Es un poco esa emoción que citas tú, Gustavo, ese momento en,
1: sí,
2: que,
1: claro,
2: en que algo te conmociona y
1: claro,
0: y que lo ves, que lo ves y lo sientes, ¿no? Por vez primera, es verdad.
1: Es así. Sí.
0: Eso pasa. Y hay obras emocionantes ahí, ¿eh? ¿Cómo se hizo el criterio? O sea, ¿con qué criterio, Alfonso, hiciste esta selección de obras?
2: Pues es un criterio complejo. Primero porque es una colección, la colección BBVA, en torno a piezas que versaran sobre la naturaleza.
0: Que habrá muchas, claro.
2: Que había muchas, que no tenían que haber estado en proyectos anteriores, porque sabéis que la colección BBVA se ha mostrado en proyectos como Océana, Clásicos y Modernos, Arte y Espiritualidad. Uh-huh, y claro, no sí. podías hacer un nuevo collage de piezas de la colección ya vista.
0: Ya,
2: ¿no?
0: Entonces he procurado, claro.
2: Me parece que solo había una coincidencia. He procurado que fueran piezas nuevas para que el público de Bilbao encuentre piezas nuevas. Luego siempre he tenido interés en algo que, en fin, que yo creo que también es muy interesante ver cómo... la pintura, podemos decir, realista o figurativa, representativa, y la abstracción son lo mismo, ¿no? Por eso el primer capítulo se dio un subtítulo que es Naturaleza abstracta, uh-huh. O dicho de otra forma, esta abstracta no será la naturaleza una verdadera abstracción. Y su representación, ¿no? Otro tanto. Y he procurado por eso, que eso, en fin, lo hablé el otro día con Gustavo, he procurado que haya sus encuentros emocionantes entre un pintor romántico catalán, como puede ser el Seu Mifrén o el Gurdjieff, como ha citado él mismo hace un rato, con piezas casi de nuestro tiempo, ¿no? Y además uno los encuentra, el Gurdjieff, por ejemplo, está al lado de un Lucio Muñoz que se llama Atardecer en Madrid.
0: Sí.
2: Son dos atardeceres, uh-huh. Dos visiones como del crepúsculo. Y uno percibe que bajo apariencias o técnicas diversas, los dos quieren transmitirnos lo mismo, la emoción del día que se marcha, el camino que se desvanece frente a nosotros, y de alguna forma la exposición trata de hablar de ese encuentro. También es muy importante el arte vasco en este lugar en donde la naturaleza, que sí ha sido importante siempre para el arte, en el arte vasco solamente piénsese, como he citado a veces, en el Oteiza, de Cosquetán, o en Chillida, por ejemplo, uh-huh. En eso que a veces llamo la noche vasca frente a sus hierros, etcétera,
0: sí.
2: etcétera, pues ha sido siempre muy importante. Ahí están Goenaga, Marta Cárdenas, en fin, entre otros que...
1: Maripuri Herrero también.
2: Sí. Y bueno, claro, Maripuri Herrero que nos acompañó también.
0: En la presentación, sí. Eso es.
2: Juan Ubalde, Alfonso Cortázar, Gonzalo Chillida, por supuesto.
0: Oye, yo sentí ayer cuando vi la expo, como es una expo tan asequible, en el sentido de accesible, de pequeña... Sí. Pero intensa, pero que se puede ver por completo, no abruma como cuando uno entra en un gran museo, es una sala de exposiciones sencilla y que está justo al lado del recinto festivo, y me parece que esa casualidad hará las delicias de algunas personas en agosto, ¿eh?
2: Y del metro y del parque.
0: Y del metro, sí, está.
1: Sí, y es una exposición que te hace pensar, ¿no? Ahí se plantean varias preguntas.
0: ¿Cómo cuáles? A ver, Gustavo.
1: ¿Qué es la luz?
0: ¿Qué es la luz?
1: ¿Qué es la luz?
0: El científico dice una cosa muy distinta de la que dice el pintor, para describir lo mismo, ¿eh?
1: Hombre, ya, pero la emoción...
0: La emoción igual, sí, la emoción igual. Es el clic, sí, ese clic es igual.
1: Es igual.
0: Sí.
1: A mí hay dos cuadros de ese de Gonzalo Chillida, que has mencionado antes, que, bueno, que me encantan los dos, ¿eh? La marina y el de las arenas.
0: De las arenas.
1: La marina, además, me recuerda mucho a esa canción de Itxasoan,

0: El año dago, que es de la niebla. Y, no sé. Yo soy un lego en cosas artísticas, pero realmente...
1: Hay un pequeño catálogo de la posibilidad de un mundo que está a disposición del visitante y que me gustaría señalar, que bueno, merece mucho la pena tenerlo porque ahí van a encontrar parte de la exposición, bueno, todo fotografiado, desde luego, pero la diferencia que hay entre mirar el catálogo, que siempre es agradable, y ver el cuadro de cerca, especialmente con el de Miquel Barceló, que tiene tantísimo relieve y que ninguna fotografía le puede hacer justicia, Alfonso.
2: Ya, claro. Felizmente.
1: Felizmente.
2: Felizmente porque gracias a eso existen los museos y una experiencia que es insustituible, que es el encuentro de nuestra mirada en un lugar y en un momento determinado frente a la obra de arte, que es capaz de hacer eso que decía Rozco, bolsas de silencio, ¿no? Una imagen nunca lo transmite, una imagen fotográfica, ¿no?
0: Sí.
2: De todo modo, sobre la exposición Almudena, quería decir, aparte de que ese folleto o programa de mano gratuito, que siempre se dicen esas cosas, así que nos resultan obvias a los frecuentadores de la exposición, pero hemos editado mucho para que todo el mundo se lo pueda llevar, y porque además esta exposición es una exposición que tiene un aire de exposición total. Quiero decir, además de encontrar las técnicas tradicionales, pinturas, esculturas, dibujos, móviles,
1: hay tejidos,
2: también videoarte, hay un hermoso ensamblaje de telar de 7 paredes que habla también sobre las culturas andinas y sobre el respeto que estas culturas han tenido sobre la naturaleza, que es a su vez su fuente, como la de todos nosotros, su fuente de vida, ¿no? Y luego has citado también la lista musical de Joan Gómez Alemany.
1: Sí.
2: Muy interesante para estar uno escuchando durante horas, siguiendo los capítulos de la exposición, todas esas posibilidades de formas de ver la naturaleza. El programa te redirige también a la visita virtual. Puedes leer comentarios de cada uno de los de las pinturas, o esculturas, o lo que sea que está allí. Hay audioguía también de la exposición y hay visitas guiadas, por cierto, que reúnen como 20 personas por un grupo estupendo de chicas que hemos estado hablando mucho sobre la exposición, porque al final, como les digo a ellas, la exposición queda en sus manos, el comisario se va, la organización se va y queda en manos de quien tiene que saber explicarlo
1: al
2: y
1: público,
2: sin duda será maravilloso escucharlo.
1: La posibilidad de un mundo, así se titula esta exposición, que nos pone también frente a la necesidad de salvaguarda, ¿no? De lo que es frágil y que hemos convertido nosotros en frágil, pues la naturaleza siempre nos gana, pero nuestro contacto con ella puede perder y estamos perdiendo, ¿no? Hablábamos antes de los incendios, pero también de los destrozos que hemos hecho contra la tierra desde hace tanto tiempo y cómo lo perciben los artistas que aquí se citan en esta exposición es muy interesante. Pues con esa idea, la de cuidar, salvaguardar, ver, contemplar, dejarse llevar, con esa idea nos vamos a quedar esta semana. A Gustavo le esperaré la próxima y a Alfonso cuando él quiera. Alfonso, te estás invitado cuando tú quieras, desde luego.
2: Sí, Gustavo, ha sido estupendo conocerte y charlar, porque yo creo que aunque a veces se crean líneas divisorias, la distancia entre el arte y las ciencias bajo todos los nombres, en el momento que la ciencia llega a ese punto final que a veces es incomprensible y aparece, sobrevuela la poesía, en la explicación del arte y la ciencia se encuentran.
0: Sí, sí, es así. Pues lo mismo te digo, Alfonso. Yo he estado encantado y te doy las gracias muy efusivamente.
1: Alfonso de la Torre, un placer.
2: Gracias a vosotros.
1: Feliz fin de semana, Alfonso. Un abrazo,
2: y también para vosotros y para todos los oyentes y las oyentes.
1: Gracias, hasta luego. Y hasta la próxima semana, Gustavo. Cuídate mucho.
0: Almudena.
1: A ver si la semana que viene hablamos de ese capricho rapsodo musical que tenemos por ahí a medias con Vivaldi. ¿Y cuántos años tiene esta cinta de cassette que me has traído?
0: Pues al menos 50.
1: Al menos 50. Nos hemos extraído de ahí como en un quirófano. Hemos extraído los sonidos de esa cinta de cassette que les prometemos conversar acerca de ella y descifrar ya a partir de la próxima semana.
0: La próxima vez hablaremos del gobierno, como decía Tip.
1: Y sube la bolsa y baja. No, era baja la bolsa, sube el pescado. ¿No? ¿No decían eso? Timbicol. Muchísimas gracias, Gustavo. Cuídate mucho.
0: Bueno, gracias, Almudena.
1: Seguimos escuchando este paisaje sonoro unos segundos antes de parar para publicidad, si es la vida.

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0: Bueno, abrimos nuestro tiempo de divertimento, de citas de verano. Ayer Iker Zabala estuvo en el Festival BBK Live y le hemos llamado para que nos cuente cómo fue la jornada y lo que se viene el fin de semana. Ayer Robbie Williams, a quien escuchamos de fondo, estrellaza, y entre otros, para esta noche Lily Allen. Pero bueno, hay muchísimo más. Iker, ¿cómo estás? ¿Cómo tienes el cuerpo, querido?
1: Hola. Estupendamente.
0: Sí, yo ya te vi ayer, estabas muy bien.
1: Todo se sobrelleva.
0: Claro.
1: Sí. Bueno, días de festival.
0: Cuéntame qué destacas de lo que viste ayer, de lo vivido, y también que nos anuncies un poco de lo que está por venir.
1: Sí. Bueno, yo creo que ayer el gran cabeza de cartel, esto no es sorpresa de para nadie, Robbie Williams, había muchísima expectación, hasta tal punto que hablábamos con gente. Recuerdo que hablé con una chica de Düsseldorf, por ejemplo, ayer, que nos decía que ella sigue a Robbie Williams allá donde vaya, que el último año lo había visto pues entre 15 y 20 veces, no me sabía concretar bien. Por tanto, nos da un poco la magnitud del tipo de estrella, ¿no? Que es este icono del Britpop desde los 90, himno tras himno, que ayer lo repasó prácticamente todos en un concierto con un Covetamendi entregado. La verdad que la sensación era que esto iba directo a la historia del propio festival, ¿verdad? Porque Robbie Williams miró al pasado tanto por repertorio como por discurso, recuperó prácticamente todo temas clásicos. Creo que conté uno o dos únicamente de esta última década, por ejemplo. Se refirió incluyó temas de Take That, versionó también, por ejemplo, a Frank Sinatra dos veces, a Freddie Mercury. Bueno, la verdad que era un espectáculo total con un Robbie Williams. Bueno, es simpático, conversador casi hasta el exceso. La verdad que hablaba con gente que decía, hombre, ha estado un poco parraplas, ¿eh? Entre tanto discurso podía haber entrado casi hasta dos canciones. Pero bueno, interaccionó un montón con el público bilbaíno. Y la verdad que empezó bastante jocoso, pero poco a poco el espectáculo fue ganando en intimidad. Y la verdad que terminó haciendo un último tercio, ciertamente emocional, y habló mucho sobre su propia vida, y terminó incluso con su hija mayor, con Teddy en escena, cantando Angels, este Angels que escuchamos aquí. La verdad que fue un espectáculo ciertamente mágico, con un Robbie Williams que
0: qué bien.
1: No se le quedó para nada el escenario grande.
0: Se veía en el público, en los previos, cómo había esa franja de edad, ¿no?, que define muchas veces al cantante y el cantante a su público, claro. Oye, y para esta noche, un anuncio breve, ¿qué esperas?
1: Bueno, para esta noche, digamos, última jornada de festival, y ciertamente yo creo que hay nivel como para terminar por todo lo alto. Por ejemplo, tenemos el grupo neoyorquino Interpol. La verdad que es muy sutil en sus melodías, y la verdad que yo creo que es un buen punto para las 8 de la tarde. Yo creo que tiene una entrada estupenda y será el anticipo perfecto para algo que está también muy, muy fichado por la cátedra melómana de aquí, que es Idols. Ese punk que tiene una energía explosiva absoluta. Ya han estado más veces, pero la verdad que Idols tiene un revisionado, vamos, sin ningún tipo de duda, y esto será la entrada también. La verdad que hoy está todo muy concatenado, porque Lily Allen, esa cantante pop, synth pop casi, ese pop sintético que ejerce, la verdad que va a ser también una maravilla, que en esa performance que hará en torno al Western Girl. Y bueno, de la fuente, digamos que su electrónica será la gran apuesta del festival. La verdad que esto se le cuestionaba mucho, ¿no? De la fuente, su electrónica, su experimentación, tienen tira como para ser cabeza de cartel, y BBK Live con esto ha sido categórico, absolutamente, y el tiempo nos dará la razón en esto.
0: Muy bien.
1: Por tanto, bueno.
0: Iker, que se me acaba el tiempo, querido. Te tengo que despedir con harto dolor de mi corazón, pero te deseo un gran sábado y, como siempre, te agradezco
1: estupendo
0: enormemente el que estés con nosotros. Gracias y hasta pronto. Es que ricasco, ¿eh?
1: Un abrazo fuerte.
0: Agur. Y oyer Narváez a más planes festivos, ¿no? ¿Qué otro plan propones para hoy?
2: Uno de gigantes. Sí, ¿te apuntas?
0: Yo sí, yo me apunto a todo.
2: Vamos.
0: La comparsa de gigantes. Hay una comparsa de enhorabuena, ¿no? De aniversario, como los 20 años del BBK Live, pero
2: sí,
0: en otra cifra.
2: Sí, en otra cifra y en otro contexto, ¿no? La comparsa de gigantes Arai está de cumpleaños, como has dicho, y hoy celebra el Arai Comparsa Eguna en Gasteiz.

0: Los gigantes tienen mucho arraigo en numerosas localidades, pero ese no es el caso de Vitoria. Allí no hay tanto apego a los gigantes. La comparsa Arai nació en 2018, un poco a contracorriente. Comenzó solo con dos gigantes, Celedón y Edurne. Poco a poco ha ido creciendo haciendo su recorrido, ha ido creciendo y cada vez tiene más seguidores. Después vinieron Jacinto y Lucas, dos figuras que representan a dos abuelos de un miembro de la compañía, y hace dos años incorporaron dos cabezudos, Gaztedi y Belenchu. Eloy García Díaz de Argote, responsable de la comparsa, nos cuenta el plan que han organizado para hoy.
1: Celebramos que estamos un año más juntos, todos unidos, y siempre invitamos a unas comparsas de otros lados. Años atrás han venido Legazpi, ha venido Bidasoa, han venido gigantes de otro lado, y este año toca pues San Asensio y Soria. A las 11:15 pondremos todos los gigantes en la Florida, y a las 11:30 comenzaremos la calejira, pasando por la Virgen Blanca, subiremos a la Cuchi, pasando primero por la Balconada para hacerle un bailecico a la estatua de Celedón, y luego recorreremos las calles del casco viejo para terminar en el Artium, en la calle Los Serranos.
2: Una de las citas que más me gustan oyer de las fiestas de San Fermín son las cuando salen los gigantes y cabezudos. Me parece súper emocionante bailar con ellos y con los más pequeños y las familias. Me encanta esa parte de la fiesta.
0: Sí, además allí tiene mucho... La gente los admira, diría yo, ¿no?
2: Sí, sí, hay una conexión íntima con ellos. San Fermines y BBK Live son de los grandes planes para este fin de semana, pero hemos elegido también un plan en La Nestosa, que tiene... En La Nestosa, en Vizcaya, que tiene mucho predicamento porque hay mucho bicicletero por aquí.
0: Pues sí, y estoy seguro además que muchos de nuestros oyentes no conocen La Nestosa, que no solo es la localidad más occidental de Euskal Herria, también es el pueblo más pequeño de Vizcaya, tiene algo más de 1 km². Pues bien, este campeonato de Europa que van a hacer hoy de ciclismo de montaña será una gran oportunidad para conocer la villa mientras disfrutamos del ciclismo de élite. La cuestión es que el pueblo más cercano a La Nestosa es Ramales de la Victoria, en Cantabria. Está como a 6 kilómetros. Allí celebran todos los años la carrera de ciclismo de montaña, el desafío Dama Roja. El año pasado, parte del recorrido pasó por los montes y el casco medieval de La Nestosa, así como por terrenos de Carranza. Los organizadores quedaron satisfechos y este año repiten, pero con una novedad. La Unión Ciclista Internacional otorgará el título de campeón de Europa al que gane esta carrera. Nos lo cuenta Chema García, miembro de la Asociación Cultural Piñaburu Elkartea de La Nestosa.
3: La Unión Ciclista Internacional pues valora todo. La belleza del recorrido, la belleza del paisaje, la organización, la logística, todo lo que puede hacer que una carrera sea un éxito, que es lo que tiene el desafío de Dama Roja y por eso se lo han concedido. Con lo cual, pues también es un orgullo para nosotros, porque que La Nestosa sea sede de un campeonato de Europa, pues te puedes imaginar que pues es una cuestión maravillosa, ¿no? O sea, es extraordinaria.
2: Hay muchas más cosas que contar y, como siempre, el tiempo se nos queda corto. ¿Con qué nos vamos a despedir, Oyer?
0: Bueno, con Cultura Ustartu, que es el nombre del festival que se celebra en Hondarribia estos días, ¿eh? Las calles, plazas y rincones del casco histórico de Hondarribia se transforman en escenarios abiertos con música, danza, arte y cine. Entre otras propuestas, esta noche hay concierto de Lukiek. Mañana al mediodía toca Euskal Herriko Gazte Orquestra y por la tarde esto que escuchamos, Pedro Pastor.
2: Es que ricasco, Yer. Hasta luego.
0: Luego.

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1: Son las 11:01, comenzamos en carreteras porque hasta Portugalete llegan las retenciones en la A8 por afluencia de tráfico dirección Cantabria. Y un aviso, Petronor informa de que este fin de semana va a proceder a la parada de una caldera de planta 3 de su refinería del municipio vizcaíno de Musquis para realizar labores de mantenimiento. Según ha avisado en una nota, durante el proceso de parada de esta caldera se seguirán los procedimientos de seguridad establecidos. Y perimetrado el incendio en Almería que afecta a los Gallardos y Vedar, que ha calcinado ya 6.600 hectáreas. 500 efectivos, incluidos personal de la UME, trabajan para sofocar las llamas y se han incorporado ya los medios aéreos. El consejero de emergencias de la Junta, Antonio Sanz, informaba que el número de víctimas mortales sigue siendo 12 y que las denuncias oficiales por desapariciones son 7. La previsión es que las condiciones meteorológicas sean favorables y permitan avanzar en la extinción del fuego.
2: La noche ha transcurrido relativamente bien dentro de la complejidad y las dimensiones tan importantes que tiene este incendio. Los frentes han permanecido menos activos y no se han producido, y esto es muy importante, nuevas amenazas directas a zonas habitadas.
1: El Gobierno de Navarra ha pedido extremar las precauciones y evitar las actividades agrícolas debido a las altas temperaturas y la llegada de viento sur. Recordamos, activa la alerta naranja por altas temperaturas y riesgo de incendio en el interior, donde los termómetros alcanzarán los 38 grados, y aviso amarillo en la costa, donde las máximas rondarán los 32. Dispositivo especial en Covetamendi este sábado, última jornada del Festival BBK Live, con De La Fuente como cabeza de cartel y con otras actuaciones como la de la francesa SAS, también Interpol, Idels o Lily Allen. Una jornada que estará marcada, como decíamos, por el calor. Jordana Burgoa, CEO de la Astur.
3: Tenemos el puesto de mando avanzado en el festival, por supuesto. Tenemos allí a más de 100.000 personas y la seguridad de todas esas personas pues es una prioridad absoluta, claro, que no pase absolutamente nada en la medida de que nosotros podamos controlarlo, ¿no? Y estamos en coordinación con los cuerpos de seguridad, pues con la Ertzaintza, con bomberos, con policía local.
1: Y a esta hora en el Arenal bilbaíno, fiesta de la cereza del Valle de Cadereyta, con 10.000 kilos de cerezas recién recolectadas. Eva Romero, responsable de promoción.
4: Nuestra cereza es espectacular porque tiene unas características muy concretas que la diferencian de otras. Nosotros estamos a una altitud determinada en el Valle de Cadereyta, la cereza es muy tardía y eso hace que la cereza pueda coger más sabor, más color y también, perdón, más tamaño.
1: El programa Más que Palabras a continuación se trasladará a la fiesta para testar el ambiente y catar unas cerezas que son muy populares entre los paladares bilbaínos. Es todo, más noticias a las 12 y a cada momento en la plataforma Orain.

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12: Son las 11:05 de la mañana. Me voy a un lugar donde ya habrán escuchado ustedes que hay muchas cerezas. Aquí lo han contado en nuestro tiempo de noticias, en el boletín de las 11 de la mañana, y allí está, no sé si comiendo o más bien trabajando, Alex Pascual. ¿Cómo estás, Alex?
13: Egunon, pues las dos, Almudena, porque el trabajo no tiene por qué estar reñido con
12: la placer, alimentación, ¿verdad?
13: Sobre todo con la alimentación y con una alimentación sana, saludable y de calidad, como la que tenemos aquí en este mercado del Arenal, donde han venido ni más ni menos que 10.000 kilos, se dicen pronto, de 10 toneladas de cerezas directamente desde el Valle de las Caderechas, cerquita de Villarcayo, ahí cerquita de Vizcaya también, en Burgos, donde, bueno, pues tienen 10 puestos para elegir. Pues eso, 10.000 kilos de cerezas. Yo me he venido a uno de ellos porque lo primero que me ha llamado la atención, claro, uno cuando dice las cerezas de las Caderechas, pues serán todas parecidas. Pues no, señora, porque hay 10 especies de cerezas diferentes dentro de esa marca de garantía de las Caderechas, y por eso me he acercado hasta donde David Martínez de Gurón. Buenos días, David.
14: Hola, buenos días.
13: Para que me explique, porque Almudena, yo te hago una foto de lo que estoy viendo aquí. Hay sobre la, bueno, aquí detrás del puesto tienen como un palentero de cajas de cerezas, o sea que yo creo que sin cerezas no nos vamos a quedar, ¿no, David?
14: Bueno, yo espero que sí, que nos vamos a quedar sin ellas.
12: Pero no ahora,
13: Va a haber tiempo para acercarse por aquí a poder comprar estas cerezas. Y sobre este puestito, que hay unos 10 puestitos diferentes de cerezas de diferentes productores, hay dos variedades diferentes de cerezas. Una más oscurita, más granate, así como de toda la vida, y otra que me llama la atención porque es entre rojita, amarillita, una cosa así anaranjada, que a simple vista parece que está un poquito más verde, pero me dice David que no. Que no es que esté más verde, que es la naranja, la cereza autóctona de las Caderechas, ¿no, David?
14: Sí, eso es. Al final, hace años, pues la cereza más tradicional era la que tú dices, ¿no? Que era así como anaranjada, que así tirando amarillo, que parece que no está madura. Y claro, en comparación con las otras que tenemos, que son súper oscuras, da la sensación de dice, no, es que a mí me gustan dulces. Y ya cuando vienen al puesto dicen, a mí yo quiero la más dulce, y le ofreces la que está amarilla, se sorprenden. O sea, dicen, sí. Pero ¿cómo me vas a dar estas cerezas?
13: Y hemos hecho la prueba en mí mismo, me he ofrecido de conejillo
12: de indias, con lo que te gustan, Alex, que yo lo sé.
13: Pues sí, la verdad es que es una de mis debilidades, las cerezas. Y hemos probado las dos, y lo cierto es que engaña al ojo, la verdad es que da, o sea, invito a la gente a que pruebe las dos, porque es verdad que, aunque parezca mentira, es muchísimo más dulce y hasta más fresca, diría yo, la que es un poquito más anaranjada, ¿no, David? Que la roja, que parece más una picota de toda la vida, pero que no es tan dulce. Está buena igualmente, pero no es tan dulce.
14: Sí, eso es. La verdad que engañan. Y luego también hemos traído una variedad que ya se nos ha acabado, que esa es completamente amarilla, pero como que fuera un limón. Y esa a la gente le sorprende muchísimo más. Y dicen, pero ¿cómo has traído esto? Que está súper verde. Y también son súper dulces. Lo que pasa que las oscuras normalmente como que crujen más, que son más duras, y estas tienen una carne blanca y son más blanditas.
13: pues la verdad es que llama la atención. Y me contaba también David que allí en el campo se han ido perdiendo los cerezos tradicionales de estas cerezas más anaranjadas por poner los otros que a lo mejor tienen una mejor salida en el mercado, y ahora se está un poco volviendo, ¿no? Porque se está quedando sin cerezas de las amarillitas de las autóctonas, ¿no?
14: Claro, al final esto... sí, al final pues, se van adaptando, ¿no? Entonces hace un montón de años empezaron a salir estas variedades nuevas oscuras. Todo el mundo se animó a, pues ya cuando se iban secando o incluso quitando esas cerezas más tradicionales y poniendo las nuevas, porque tenían mucha mejor aceptación en el mercado. Todavía tienen esa aceptación, pero estamos viendo como un resurgir de la blanca, y que cada vez, bueno, nosotros cuando vamos a ferias hay muchas veces que las primeras que se acaban son las claritas, también porque es más difícil de encontrar en las fruterías.
13: Sí, sí. Y Almudena, te estarás preguntando, ¿a cómo se cotiza el kilo de cereza?
12: Pues yo me imagino que en esta ocasión, y por ser la fiesta como es, a un precio más asequible que de costumbre. No sé si me dará la razón nuestro invitado.
13: Bueno, eso no lo sé, porque me dice David que oscila, depende del puestito y depende de la calidad, oscila entre los, me habías dicho, 8
14: más
13: euros.
14: Más o menos el kilo puede andar entre los 4 a 7 euros. Nosotros, por ejemplo,
12: 7.
14: Hoy en este día concreto son 5 euros el kilo, bueno, que lo vendemos en cajas de 2 kilos, o sea que a 10 euritos la caja.
13: O sea que está muy bien, porque ya te digo que tienen una cajita muy mona, con buena presencia, 2 kilitos de cereza del Valle de las Caderechas por 10 euros. Vamos a preguntar a la gente, Almudena, a ver qué
12: rápidamente,
13: qué les parece las cerezas.
12: Que venga, San Fermín están tocando la corneta.
13: Venga. Aquí un señor que está probando las cerezas. Egunon, están ricas, ¿las has llegado a probar?
1: Riquísimas.
13: A ver, ¿cuál diferencia hay entre la naranjita y la roja? A ver, ¿cuál te gusta más?
1: Las dos.
13: Este no se anda con tonterías, hace bien. Bueno, pues lo que te puedo contar, Almudena, es que este mercado va a estar abierto hasta las 2 de la tarde, que de momento está a tope de gente. Ya nos decía David que una de las variedades, la más amarillita, se ha terminado. Hay cerezas para dar y tomar, pero yo por si acaso no lo dejaría hasta última hora, ¿eh?
12: No, yo tampoco lo dejaría hasta última hora. Y aquí, si te traes una caja, de una sentada cae. Así que mejor... Tú verás, compañero, ahí te dejo. Te dejo que decidas. Un beso, Alex, hasta
13: Agur.
12: Luego. Que luego, luego Alex se va de concierto y también volverá a estar con nosotros en la próxima hora de programa. Pero ahora es que, como decía, nos espera San Fermín, porque en San Fermín es este año, Pamplona conmemora el centenario de la novela Fiesta, de Ernest Hemingway, que es un emblema de esta cita roja y blanca en el calendario, que universalizó a mediados del siglo XX las fiestas y le dio un cariz más internacional que algunos aplauden y otros rechazan. En realidad, el Ayuntamiento de Pamplona y la ciudad han realizado actos distintos de conmemoración para darle valor a lo que supuso la novela Fiesta para los Sanfermines, también para dar a conocer la propia novela y la figura del Premio Nobel de Literatura Hemingway y su relación con Pamplona. Hay una visita guiada entre estas iniciativas que discurre por los principales escenarios de Pamplona que también describe Hemingway en su trabajo. Una visita guiada que se puede realizar durante todo el verano, pero que nosotros la hemos querido hacer en San Fermín. Aritz Aguirre, egunon, ¿cómo estás?
15: Egunon otra vez. A las 10 de la mañana me he citado con Miguel Izu, escritor y experto en esa relación de Ernest Hemingway con Pamplona. Él realiza las visitas guiadas que has comentado y he tenido el honor y el placer de hacerla a nivel particular con él. Eso sí, una visita un poco express, rápida, para ajustarnos a los tiempos radiofónicos. Le he dicho, Miguel, tengo 40 minutos, o sea que me lo haces rápido.
12: Al señor Izu, muy bien.
15: Bueno, hemos empezado por lo básico. Yo le preguntaba qué importancia tiene para las fiestas de San Fermín, como tú dices, algunos muy a favor, otros muy en contra, el libro Fiesta de Hemingway.
16: Sobre todo en el resto del mundo se vincula mucho, ¿no? Cuando se habla de San Fermines, sale Hemingway, sale Fiesta. Aunque en realidad aquí a Hemingway se le ha leído bastante poco. Se le ha leído mucho en los países de habla inglesa, pero aquí realmente se le ha leído poco. La mayoría de la gente de Pamplona no lo ha leído. Y la gente que lo ha leído, bueno, pues también con una postura crítica, ¿no? Porque al final dices, bueno, esto es la visión de un guiri que viene y ve un poco desde fuera cómo somos.
15: Una visión literaria un poco instrumentalizada para el relato que él quería hacer de una fiesta de paréntesis, como un oasis pasajero.
16: Sí, hombre, evidentemente él, como en cualquier novela, utiliza la ciudad de Pamplona y los Sanfermines pues como el ambiente, ¿no? Donde sitúa una trama. Pero también hay que decir que él, Hemingway, primero fue periodista, entonces él concedía muchas mucha importancia a describir muy detalladamente los lugares, las personas, los acontecimientos. Entonces el retrato que hace de los Sanfermines, como eran hace un siglo, pues la verdad es que es bastante exacto.
15: ¿Y qué es lo que no cuenta, qué oculta de la fiesta?
16: Lo que falta en la novela es gente de Pamplona, realmente. O sea, porque así, con nombres y apellidos, solo aparece Juanito Quintana, porque era amigo suyo, ¿no?
15: Y las calles, ¿no?
16: Y las calles, sí, sí, ¿no? O sea, la descripción, digamos, física es bastante exacta, ¿no? Pero claro, los protagonistas son ingleses o americanos que vienen de fuera, ¿no? O un torero que viene de fuera, ¿no? Entonces, claro, falta la gente de Pamplona. La gente de Pamplona aparece como muchedumbre, gente que baila, gente que canta, ¿no? Pero realmente no hay protagonistas de aquí. Eso es lo que faltaría a la gente de Pamplona.
15: ¿Qué perdura de los Sanfermines de hace 100 años que cuenta Hemingway?
16: Pues perduran muchas cosas. O sea, por un lado, también es un lugar común decir, han cambiado los Sanfermines. Han cambiado, pero hay cosas que no han cambiado tanto, ¿no? O sea, lo esencial de los Sanfermines se mantiene, ¿no? Que es la liturgia de San Fermín, ¿no? Las vísperas, la procesión, la misa de San Fermín, esas cosas. Por supuesto, el encierro, las corridas de toros, es que, bueno, ha cambiado en el sentido, pues ahora corre más gente, corren mejor porque casi está ya profesionalizado lo de ser corredor del encierro, pero eso que es muy importante también se mantiene igual. Y luego el ambiente de la calle, que es lo más importante de San Fermín, es decir, la gente cantando, bailando, pues que pasan bandas de música, pues eso que además le llamó mucho la atención a Hemingway y lo describe muy bien, pues eso también se mantiene, ¿no? Entonces, aunque hayan cambiado, no han cambiado tanto. Hay cosas que son perfectamente reconocibles en la novela.
15: Hemos iniciado esta visita guiada, como la hace él siempre, en la catedral.
16: Bueno, la catedral porque aparece en fiesta el personaje protagonista, que es el propio Hemingway, ¿no? Es un periodista norteamericano que vive en París. Bueno, es Hemingway, aunque le cambie el nombre, ¿no? Pues llega aquí a la catedral y entra en la catedral y se pone a rezar, ¿no? Que esto puede llamar un poco la atención porque Hemingway no da el tipo de una persona muy piadosa, pero realmente él tenía una gran preocupación por la religión y se nota en muchas de las novelas, ¿no? Y se nota en fiesta que él llega, bueno, dice una cosa que yo creo que todos los de Pamplona lo comprendemos porque dice de la catedral: la primera vez que la vi pensé que la fachada era horrible, pero ahora me gustaba. El eterno debate sobre la fachada, ¿no? Pero bueno, luego dice que entra, que se pone a rezar porque haya unas buenas fiestas, porque los toreros estén bien, porque él logre hacerse rico y famoso. Todavía no lo era, no había escrito ninguna novela, ¿no? Y él tenía devoción a San Fermín, que tampoco le pegaría mucho, ¿no? Por esa imagen que da de juerguista, de que bebía en exceso y tal, ¿no? Pero él, por ejemplo, el año 59, en la última visita que hace, tiene una foto arrodillado al paso de San Fermín en la procesión.
15: Hemos pasado por las murallas donde paseaba Hemingway,
12: sí.
15: nos hemos detenido en el Ayuntamiento de Pamplona, en una abarrotada ahora Ayuntamiento de Pamplona, nos decía Miguel Izu. Bueno, antes ya había quejas de masificación en la Pamplona de 1925.
12: Pues anda, que se vieran esto.
15: Estaba todavía la ciudad dentro de las murallas, no había edificaciones fuera, y a nada que iba la gente de los pueblos y algunos guiris ya de Biarritz que llegaban para vivir la fiesta, pues decían que se masificaba. Si vieran esto, pues imagínate. Y hemos acabado en la Plaza del Castillo, que es el punto neurálgico de la visita guiada con tres paradas.
16: En fiesta, los protagonistas pasan mucho tiempo en la Plaza del Castillo, ¿no? Que era, como hoy mismo, el centro de la fiesta, ¿no? Ellos mencionan que están mucho en el Café Iruña, en la terraza.
15: Lo tenemos detrás, el Café Iruña.
16: Estamos aquí al lado. Y es de donde describe el chupinazo. El chupinazo, en una frase que es muy conocida, de el domingo 6 de julio al mediodía, la fiesta estalló, no hay otra manera de describirlo. Porque entonces el chupinazo se tiraba de aquí, de la Plaza del Castillo. Hasta el año 41 no se trasladó al ayuntamiento, pero vamos, aunque era un acto semioficial, porque no lo tiraba el ayuntamiento, lo solía tirar el empleado de la pirotecnia, ¿no? Pero ya se juntaba gente y es como describe Hemingway, se tira el primer cohete y ¡pum!, estalla la fiesta, ¿no? Luego, bueno, pues también cuenta que van al antiguo Café Torino, aunque él le cambia el nombre, le pone Milano, porque en la Primera Guerra Mundial había estado en Milán hospitalizado.
15: El bar Euskaldun Lava ahora, que tiene el restaurante Torino Berria, ¿no?
16: Exacto, le han mantenido el nombre de Torino Berria y la decoración, han recuperado la decoración, ¿no? Entonces, bueno, pues también lo menciona el café suizo, que ya desapareció pues hace muchos años, pues también, porque era un lugar típico. Y luego, sobre todo, habla del Hotel Quintana.
15: ¿Dónde estaba el Hotel Quintana?
16: El Hotel Quintana, ahí, junto al Casino Eslava y junto al Choco, ¿no? Uh-huh. Ese edificio con una fachada modernista, que además lo han rehabilitado hace pocos años. Entonces, era el hotel de su amigo Juanito Quintana, era el hotel donde iban los toreros, y a él se lo recomendaron, a Hemingway se lo recomendaron precisamente por eso, porque él quería aprenderlo todo sobre los toros y tener mucho ambiente taurino, ¿no? Entonces, bueno, pues están los protagonistas, se alojan en el Hotel Quintana y, bueno, pues eso, la ronda que hacen prácticamente es por toda la Plaza del Castillo, de café en café. Y luego, pues de aquí ya tenían cerca la Plaza de Toros, ¿no?
15: Pero el Choco no sale en fiesta.
16: No, porque todavía no existía. El Choco nace en 1932. Sí que luego lo frecuenta mucho Hemingway en los años 50 y por eso está muy unido a su figura, ¿no? Pero claro, en fiesta todavía no existía. Y los que menciona, pues son los que realmente él se encuentra en los años 20.
15: ¿Escucharía estas rancheras, Hemingway?
16: Pues probablemente no. No creo que vinieran mariachis, que ahora casi también son un elemento más de los Sanfermines.
15: Pero el chistu que se escucha en el kiosco, seguro que sí.
16: Sí, sí, lo que se oía entonces, probablemente más que ahora, ¿no? Que ahora ya tenemos muchos más tipos de música y entonces pues serán más pues los músicos populares que iban a las fiestas de todos los pueblos.
15: Y para terminar esa visita guiada sobre la novela Fiesta, que ya narra esa
12: Plaza
15: historia
12: de Toros, sí, sí.
15: De Jake Barnes con Brett, ese amor imposible, pues la Plaza de Toros, donde está el busto de Hemingway, del Paseo de Hemingway.
16: La Plaza de Toros era la recién inaugurada en 1922 y entonces estaba prácticamente sola en medio de campos, ¿no? Porque él, en Sánchez, estaba todavía empezándose a construir, ¿no? Hemingway en la novela pues describe y dice, bueno, estaba la plaza y en los campos de al lado de la plaza estaban los caballos de los picadores. Un poco más allá estaban los gitanos de la feria de ganado y tal. Entonces él describe todo campo y que la Plaza de Toros está fuera de la ciudad, ¿no? Y varias veces dice, salimos de la ciudad y fuimos hacia la Plaza de Toros.
15: Claro. Estando en el mismo sitio ahora, rodeada de edificios, sí, sí. El segundo claro, ensanche.
16: Claro, para nosotros la Plaza de Toros está en pleno centro de la ciudad, ¿no? Pero para la mentalidad de aquella época estaba fuera de la ciudad, fuera de lo que habían sido las murallas.
15: Y a un enamorado de la corrida de toros como Ernest Hemingway, ¿qué le parecía el encierro? ¿Cómo lo describe?
16: A él le gusta mucho el encierro, describe varios encierros, describe con mucho detalle el muerto que hubo en 1924, Esteban Domeño. Él la describe con mucho detalle. Yo pienso que incluso puede que lo viera en directo, ¿no? Porque prácticamente lo que cuenta es lo que la prensa de la época también, ¿no? Murió en una acogida en la curva de Telefónica, lo que hoy llamamos curva telefónica porque no existía Telefónica, ¿no? Y sobre todo a él le gustaban mucho las vaquillas envoladas, porque él no corrió el encierro cerca de los toros, pero sí que se metía y trataba de torear a las vaquillas. Y de hecho hay una foto de él con una muleta ahí intentando torear una vaca y le pilló la vaca y salió una crónica muy exagerada en la prensa de Estados Unidos de dos yanquis, él y un amigo suyo, cogidos por un toro en Pamplona. Fue por una vaca.
15: Creo que muy buen torero no era Hemingway, ¿no? Si le pilló la vaquilla.
16: Efectivamente, pero él estaba muy orgulloso.
15: ¿Qué sociedad de Pamplona, qué sociedad navarra relata Hemingway en Fiesta?
16: Se fijaba muy bien en los detalles, ¿no? Desde decir que prácticamente solo había hombres bailando, claro, aquellas cuadrillas de mozos, como les llamaban entonces, eran hombres. Las mujeres no estaban en casa, en la cocina. Sí que había mujeres, digamos, de las clases altas. Por ejemplo, él describe lo que se llamaba entonces el paseo, dice, por las arcadas de la Plaza del Castillo, ¿no? Las mujeres, digamos, de la buena sociedad sí iban muy elegantes, estrenaban vestido para fiesta, ¿no? Igual que los hombres pues iban de traje, corbata, no como ahora que vamos todos de blanco, ¿no? Una sociedad, bueno, pues mucho más machista que la de hoy y mucho más clasista que la de hoy.
15: ¿Qué es lo que más te gusta de lo que describe Hemingway?
16: Retrata muy bien que son unas fiestas muy alegres, muy participativas, ¿no? Donde las calles están llenas de gente pasándoselo bien.
1: Pues Miguel Izu, escritor y experto en esa relación de Ernest Hemingway, el escritor estadounidense universal, con Pamplona y con los Sanfermines también universales. Muchas gracias por hacer nuestra visita y compartir tu conocimiento.
16: Nada, pues gracias a vosotros. A mí es el primero al que le parece un tema muy interesante esa relación de Hemingway con Pamplona y con los Sanfermines.
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2: Ah, ¿y esta cosita quién se le ocurrió?
3: Pues esta cosita que llamamos Euskuba se le ocurrió a Gloria Torres Lafón. ¿Cómo estás?
4: Hola, uno, Modena.
3: Muy buenas, muy buenas.
4: Bueno,
3: ¿todo en orden?
4: Estoy en mi salsa, con ese calorcito, un poquito más pasadito de lo normal. Pero para mí es gozar, gozar con el calor, porque esa es mi tierra, el calor.
3: El calor, esto es un poco tu medio ambiente natural,
4: sí,
3: ¿no?
4: Sí, señor.
3: Oye, hoy nos vas a presentar a Demetrio Muñiz en exclusiva, un musicazo, un musicazo.
4: Fíjate que le pregunté a la IA, deme alguna información sobre Demetrio Muñiz, y me dice, una de las mentes musicales más brillantes y respetadas de Cuba. ¡Wow! Dije, qué cosa más marina, qué maravillosa, además mi amigo de, no te voy a decir cuántos años. Mira, Demetrio es arreglista, compositor, director musical y una personalidad importantísima.
3: Demetrio, ¿cómo estás? Bienvenido a Más que Palabras y aquí a este espacio que conecta Euskadi con Cuba. ¿Cómo va la vida?
5: Pues la vida va bien, sobre todo con la misma alegría de siempre. Les agradezco a ustedes dos y a la emisora y a la IA que me valoren tan altamente.
3: Gracias IA, hay que agradecer a la IA. La IA es muy pelota, ¿eh? En estos casos también hay que decirlo, todo le parece bien,
4: sí, pero con Demetrio no se equivocó.
3: Pero con Demetrio no se ha equivocado nada.
4: Demetrio es un...
5: La verdad que ser visto con buenos ojos es una maravilla.
3: Con buenos ojos y buenos oídos, sobre todo el miércoles 22 de julio próximo en el Teatro Calderón con el Buenavista Social All Stars, ¿no? Porque hay concierto.
5: Bueno, Buenavista All Stars, ya el social no, el social es...
3: El social no.
4: Buenavista All Star.
3: All Star, perdón, le metí el social. Eso, lo siento.
5: No, tranquila.
3: Una noche en La Habana se titula el espectáculo. ¿Qué nos puedes contar, Demetrio, de este concierto?
5: Bueno, pues nosotros que somos habaneros, tanto la señora Torres que tiene ahí al lado como yo, sabemos que una noche en La Habana había de todos los géneros.
4: ¡Wow! ¡Qué maravilla!
5: Todas formas de música en una sola noche. Podías ir de un lado a escuchar boleros o a bailar había toda la gama de géneros que Cuba y... Brasil, España y Cuba son los países que más géneros diferentes de música tienen. El primero es España, creo. No sé si le hemos ganado porque todavía seguimos inventando géneros. Pero el primero es España por la variedad y la Habana es eso. Género diferente en todas partes.
4: Qué maravilla. Yo estoy muy contenta de poderte entrevistar porque además, no sé mucho, hablamos por teléfono y me contabas lo contento que estás de hacer este espectáculo con músicos que son de la talla de Barbarito Torres, por ejemplo, que es tu amigo, nuestro amigo, y Machado. Sí. Y otros músicos. ¿Quiénes más tienes ahí? ¿Qué más tienes de músicos? Así que uno se acuerde. A ver, dime.
5: Ahora mismo en el bajo tengo a Rainer Pérez, el hermano de Alain Pérez, que toca maravillosamente bien.
4: Wow.
5: Tengo
4: a Daniela Matt, Danielito Matt en el piano.
5: Sí, tengo a Danielito y a Luis Guerra, según la situación del esquedulo de algunos de ellos, porque todos son gente que tienen muchos proyectos, tanto Danielito como Luis Guerra. Danielito desde Málaga, que... Tú sabes que la economía para los empresarios, si no hacen bien las cuentas, las cosas no funcionan.
4: Sí.
5: Y Danielito viene Danielito y viene él según como tenga el esquema. Pero son dos pianistas extraordinarios.
4: Sí. Deme una pregunta. Hicieron un disco, según estuvimos conversando, un disco importantísimo que se llama igual Una Noche en La Habana. ¿Te sientes muy feliz con ese disco? ¿Te sientes que es un resultado?
5: Sí, vamos a ver. Esto un poco son versiones de cosas que ya empezamos a incorporar al repertorio, pero todo está basado en la música tradicional cubana y en la forma tradicional de tocar la música. Por supuesto, tiene toque de todo lo que ha pasado en estos años de vida, ¿no? Uno no puede escribir como hace 50 años porque...
4: Claro.
5: Fueron realidades diferentes, sonoridades diferentes, todo era diferente hace 80 años que ahora.
4: Claro.
5: Y nosotros estamos enmarcados en eso, tenemos esa visión de la música, pero desde luego, como vivimos en otro tiempo y en otro punto de la historia, pues,
4: claro,
5: pues siempre hay variaciones, siempre hay opiniones musicales puestas uh-huh. ahí que son diferentes a las originales y, e inquietudes.
4: Claro. Yo te propongo, Deme, una probadita, como digo yo, una probadita musical con esto de Bemba Colorá, que lo conozco, lo conocemos todos muchísimo.
5: Sí.
4: Buena Vista, sí, claro. All Star, Bemba Colorá. Allá vamos.

0: El recibimiento a Gloria Torres cada semana es recibir a la alegría, al ritmo, al calor y a los grandes, grandísimos invitados. Hoy estamos con Demetrio Muñiz.
1: Bueno, yo le digo muchas cosas, pero no te las voy a decir hoy, Deme. Te voy a dejar así, nada más.
0: Y queremos conocer un poquito más de esto.
2: Contigo fin del mundo.
1: ¡Ay, qué cosa
0: más bonita! Se dicen aquí los invitados, ¿eh?
1: Fíjate que con la habilidad de haber integrado la Orquesta de Música Moderna por más de 20 años, ¿verdad?
0: Sí.
1: Con Armando Romeo, que era un director importantísimo. Demetrio asume la dirección musical, en sí, los arreglos, la dirección musical de un cabaret emblemático en Cuba que se llama Tropicana.
0: Vale. Claro.
1: Y entonces después, justo con eso, voy a hacer la introducción, lo llaman de la televisión cubana para hacer la dirección musical de la vieja trova santiaguera.
0: ¿Ahí os conocéis?
1: No, hombre, no. Romeo viene de atrás.
0: Lo vuestro viene muy de atrás, querida.
1: Nos conocemos de que éramos pequeños, porque estudiamos juntos en la Escuela Nacional de Arte.
2: Ella no va a decir el año.
0: No hace falta que lo digáis.
1: Y entonces yo le pregunté, Demetrio, dime una cosa, ¿cómo fue esa simultaneidad, digamos, ¿no? Simultanear, para decirlo en infinitivo, simultanear.
0: Sí, porque...
1: El cabaret Tropicana...
0: Es que lo decíamos aquí con más invitados que hay en el estudio, que entre el 94 y el 96, quiero recordar, hacía nuestro invitado Deme, hacía tantas cosas. Que no sabemos cómo le daba el calendario. No dormías, entiendo.
1: Y todo lo hacía bien.
0: Y no dormías,
1: pero
0: Deme.
1: Hay una cosa que quiero que me hables, que con mucho cariño, del documental que hablamos, que yo hice con los compadres, ¿no? Con Reinaldo. ¿Cómo fue esa etapa con la vieja trova santiaguera?
2: Bueno, te respondo de la vieja trova santiaguera. La vieja trova santiaguera fue una de esas experiencias que tú no olvidas nunca. Uh-huh. Porque a mí me llamaron y me dieron, hay unos viejos que quieren hacer. Digo, hay un cineasta. Por cierto...
1: Vasco. Sí, John Chauste.
2: Que quiere... Yo no lo conocía, el cineasta. Hay un cineasta vasco que quiere hacer un documental con la televisión y ha escogido la imagen de estos músicos santiagueros. Y digo, bueno, ya estaban en La Habana, así que fui a verlos y cuando los vi, los conocí, le tocaron. Y tocaban muy bien.
1: Claro.
2: Y yo le digo, vean acá, si ustedes, ¿para qué quieren la imagen de unos músicos? Para doblarla después con otros, si ellos tocan bien. Dicen, tocan bien. Sí, esa gente toca muy bien.
1: Claro, experiencia.
2: Entonces, ahí decidieron que filmaran los viejos. Pero a veces constituyó el grupo, gracias a la televisión, uh-huh, y a José Luis Pérez Rojas, que a partir de eso asumió...
1: La producción con ellos, claro.
2: Liderar desde el punto de vista logístico, organizativo, uh-huh, y todo eso, la vieja trova. Y lo aglutinamos, hicimos el primer disco con el sello español Nube Negra, lo hicimos en los estudios de la radio y la televisión, y de ahí vinieron 6 discos más. Digo, ¿sabes? Fueron 6 de la vieja trova, 6 discos más, otro de Rapping Day, el último disco que hizo Rapping Day también con Nube Negra, más 3 con Virgin Record.
0: Oh. Mira, va a venir muy bien lo próximo que vamos a escuchar aquí en el programa para un montón de gente que ahora mismo, Deme, está en caravanas en la carretera, hay unas colas enormes, yo creo que para dirigirse a la playa. Un poco de información con mi compañera Ane Lazpiur, ¿cómo están las cosas?
3: Uno en Almudena, continúan las retenciones en la A8 entre Santurtzi y Portugalete, dirección Cantabria, con tráfico muy denso, así que precaución al circular por ese tramo.
0: Cuidado en la carretera, siempre lo decimos. Y si están parados en este momento, porque la circulación o es lenta o se para, vamos a con otra probadita,
1: sí,
0: Gloria.
1: Pero yo te iba a decir que el repertorio de la vieja trova es con Antonio Machín, todo lo que cantaba Antonio Machín aquí en España, por supuesto, ¿verdad? Y todo lo que el de Cubona trajo aquí a España. Es decir, que el repertorio que montaron, que tú decidiste que montaran, es el repertorio tradicional de que conocían aquí en toda Europa, ¿verdad?
2: Bueno, el dueño del sello disquero Nube Negra, Manuel Domínguez.
1: Sí.
2: Andaluz. Uh-huh. Él es un tipo de una cultura bastante amplia, bastante profunda, y un tipo muy serio con respecto a la cultura en general. Y él escogía, por ejemplo, 26 temas y de los 26 yo hacía una criba y le proponía.
1: Bueno, muy bien.
2: Lo que yo creía que debía estar. Y en eso fue desde el primero hasta el tercero.
1: Bueno, dime este tema que es la probadita que dijo Almudena, que yo hice una intercepción.
0: Un paréntesis.
1: Un paréntesis. Nosotros decimos un intercot, como decimos nosotros. ¿Qué te parece si hacemos una probadita de este tema que a mí me encanta? Se llama El Tren.
2: Uh-huh. Anda, adelante.
0: Pues venga, vamos con El Tren.
4: Pasajeros a bordo, se va el tren con destino a Songo y La Maya. Tenemos combustible para ida y vuelta. Está fallando este tren, compadre.

0: cubanear una cantidad de cosas que si bien no se puede ser categórico y decir que todo, pues creo que si no es todo muy cercano a eso. ¿Por qué? Porque la música cubana se adapta a lo que sea. Uh-huh. Es lo mismo al rock que al jazz, que al pop, que a todo. Yo lo he comprobado y ha comprobado, y todo lo que me he planteado lo he logrado hacer. Es por su característica, por su ritmática, y yo creo que también por la versatilidad de los músicos, de los músicos que tocamos la música cubana.
1: Por ejemplo, el disco Rings del Mundo. Uh-huh, que tú hiciste en el año 2006, sí, más o menos. Ahí estuvo U2, Coldplay, Sting, Radiohead, Maroon 5, estuvo Mara Portuondo, estuvo Vania. Así fue un disco súper importantísimo.
0: Ibrahim Ferrer,
1: ¿eh? El objetivo principal de este proyecto. Coco Freeman también estuvo, mira. Es un disco que todo no tiene nada que ver con la música cubana si te pones a escuchar el disco como tal.
2: Hasta que la cubaneas.
1: Hasta que él le pone lo que le pone, cha-cha-cha, y danzón, y son. Y mira este tema que me encanta, que se llama Clock, de Coldplay, que eso fue. ¿Y los músicos cómo se sentían? Como que volaban, como que estaban en otro mundo.
0: No, nosotros estábamos muy muy preocupados porque nunca habíamos hecho ese trabajo. Madre todos, mía. No solo yo como director y arreglista, eso, no, todos. Estábamos a ver cómo le entrábamos a aquello. Uh-huh. Porque mi idea puede ser muy buena, pero hay que llevarla a cabo. Y no hay música sin músico. Pero un poco cuando, como todo, ¿no? Cuando te metes en el proyecto, cuando te metes en el agua, ya tienes que nadar.
1: Ahí está.
0: Y así fue. Y te digo que ese disco, sobre todo ese disco, el primero con Coldplay, sobre todo este tema Clocks, que lleva más de 20 años y parece que está hecho mañana por la mañana.
2: Sí.
0: Ha sido muy, muy efectivo. Incluso lo tocamos en Buenavista, al estar, lo tocamos también.
2: Sí, está sonando de fondo. Vale. Yo le voy a pedir a mi compañero, a Iker, que está ahí al otro lado del cristal, que nos lo ponga desde arriba y en primer plano para que aprecien lo cubaneable. Lo cubaneable aportado por Deme.
1: Vale, ahí viene.

0: Pues se cubanea desde lo clásico a lo más popular. Lo cubaneable está en todas partes y viene de la mano de nuestro invitado Demetrio Muñiz. Y la magia de un instrumento del que tenemos que hablar, sin duda, es del trombón y de la nostalgia de los buenos tiempos pasados, que me comunicaba a Gloria a la hora de preparar el guión para hoy, ¿verdad?
1: Tú sabes que te voy a decir una cosa que se dice muy, muy a lo cubano. ¿Cómo te descargo, Demetrio Muñiz?

0: te descargo muchísimo. Yo estoy impresionada, sí, porque yo le digo, este chico se pasa la vida, duerme con la música, sueña con la música, vive con la música, toma su cañita con la música. Entonces yo pienso...
1: Ahí, no me acuerdo.
0: Sí, yo pienso que has tenido... Yo tengo una preguntita muy personal. ¿Tú crees que qué te gusta más? ¿La Big Bang, la Jazz Band? Porque yo veo que tú tienes una... Digamos que me gusta más... Tienes una adicción, ¿no? A los grandes formatos o todos los metales. ¿Tiene que ver eso porque son acordes mucho más amplios, más riqueza para hacer los arreglos? ¿O porque tiene mucho viento y tú eres un músico que tocas lo mismo una trompeta con trombón? Dime algo de eso, porfa.
1: A ver, no, la ya quisiera yo tocar bien la trompeta, o tocarla, nada más, bueno, el trombón nada más, uno. Bueno. Pero hay alguna cosa muy interesante. Si le soy sincero de corazón, el formato que más me gusta es el sinfónico.
0: Ah, mira.
1: Después del sinfónico, y después del sinfónico el jazz band.
0: Vale.
1: Y después del jazz band, pues hago lo que sea, y todo en la música me viene bien.
0: Mira, una cosa importantísima, en el disco Cuban Song Project, que hiciste hace unos años también, hiciste del tercer movimiento el concierto para fagot. De Vivaldi hiciste una rumba con un son, pero que son esas locuras que te dan de noche, de madrugada. Yo quisiera ver si me conecto con ese espíritu que tú tienes.
1: Además, con un saxofón, con un fagotista extraordinario, que es el primer fagot la Orquesta Sinfónica de Extremadura, que es de Matanza, Reynold. Que es maravillosa persona, vaya, tremendo fagotista.
0: Espectacular está ese tema del disco Cuban Song Project, pero también hiciste Buenos Hermanos con Ibrahim, con Augusto Enríquez, has hecho con Eliades Ochoa en México. Bueno, pero Almudena hizo una introducción del tromboneando.
1: Ah, Eliades Ochoa fue aquí. Hace 2 años.
0: Hace 2 años.
1: Bueno, Eliades Ochoa fue aquí hace 2 años.
0: Hace 2 años. Él ha hecho música con todo el mundo. Él es un hombre muy, muy común, una capacidad increíble de trabajar. Pero Almudena hablaba del trombón, que es tu instrumento que tú estudiaste, tromboneando. Me dijiste que era el disco más importante que tú habías hecho. ¿Por qué afirmas eso?
1: Sí, claro, porque son obras que algunas que son de quinteto de trombones solo. Y otras que son de 4 y 5 trombones con base, o sea, bajo, piano, percusión y esas cosas. Pues el trombón un instrumento que sobre todo es muy utilizado en la música popular, cubana y latina, sobre todo en los últimos 30 años, sí. El trombón ha sido casi el gran héroe de esa música.
0: La salsa, los bambán, todo eso. Pues el trombón lo pusieron en protagonismo, ¿no?
1: Sí, Febé, el Pello, el Afrocán en Cuba y en Estados Unidos, pues es donde mejor se ha tocado ese instrumento. Inicialmente los trombonistas americanos, Tommy Dorsey, J.J. Johnson, sí. Y un montón de trombonistas, por no ponerme a decir nombres, pues cambiaron el enfoque de uno de los instrumentos más viejos de formato sinfónico, que es el trombón. Es de los más viejos, incluso es de lo que más conserva su forma, por la vara.
0: Primero era pistones,
1: no por el material,
0: primero
1: era
0: con pistones, primero, primero era pistones, y después, bueno, después fue que se pusieron la vara, ¿no? El trombón de pistón, el trombón de vara.
2: Sí, y no vamos a escuchar como trombonea.
0: Vamos a escuchar. Mira, hizo María Caracoles. Ay, que yo me muero en bolero dórico, María Caracoles, pero a mí que más me gustó fue el Son de la Loma, tipo de la época de Matamoros.
2: El disco tromboneando.
0: De tromboneando. Son de la Loma.
1: Disco tromboneando.
0: Madre mía.
2: Son de la Loma.
0: Aquí va la probadita.

0: Pues de nuevo notamos cómo Demetrio Muñiz hace hablar a los instrumentos y hace que la música se cubanee. Muy buena música y qué buena gente esta mañana aquí en Más que Palabras. Nos estamos acercando al final.
1: Mira, una cosa que me hizo hasta llorar, ¿sabes? Porque yo soy muy llorona también, como dice Almudena. En la portada de ese disco hay una foto tuya de la Escuela de Arte. Digo, madre mía.
2: Muchos años antes de que tú nacieras, mi amor.
1: Ojalá. No, yo lo que sí digo, Demetrio es muy simpático, él siempre se está riendo, eso es una de las características que a mí me llama muchísimo la atención. Yo pienso, Demetrio, que el trabajo que has hecho es un trabajo maravilloso,
2: muchas
1: perdón.
2: Gracias.
1: Siempre digo que la música cubana se cuela por todos lados, ¿no es verdad? Los cubanos, sí, donde quiera que estemos, en la diáspora, fuera de nuestra frontera, en nuestra isla, como músicos que tú conoces, que está Alexander Abreu, que está Alain Pérez, todos seguimos haciendo música cubana con un gusto, con un sabor, y yo te deseo, como siempre, lo mejor para tu vida, para tu carrera, que te queda muchísimo por hacer todavía, Demetrio.
2: Gracias, mi amor, muchísimas gracias.
1: Y sobre todo este espectáculo.
2: Que es parte de ustedes de corazón.
1: Y ese espectáculo que vas a hacer ahora en Madrid, La Habana de noche, ¿no?
2: Una noche en La Habana.
1: Digo, una noche en La Habana. Bueno, más o menos, La Habana de noche, una noche en La Habana. Esa noche en La Habana, yo también recuerdo cuando nos escapamos de la Escuela de Arte, íbamos por las noches allá a la playa de Marianao.
2: Esa era tuyo, era un hombre tranquilo. En esa.
0: Ya, sí, se nota mucho en la voz y en la seriedad.
1: Tranquilo. Que estaba Chapotín, que estaba Roberto Faz, que estaban todos aquellos grandes en orquesta, que nosotros vivimos de eso, ¿eh? Porque nos llevaron a la escuela, claro, todas esas grandes orquestas para que conociéramos la música cubana. Yo te deseo muchos éxitos en este concierto. Ojalá pudiera estar
2: gracias,
1: ahí.
2: Gracias, mi hermana.
1: Ojalá pudiera
2: muchísimas
1: estar, pero
2: gracias.
1: Madrid me queda un poquito lejos aquí de Bilbao. Pero
2: sí,
1: bueno,
2: ya
1: me alegro muchísimo.
2: Y además, lo mejor es que me sale un poco cara. Mejor yo te voy a ver allá.
0: Y de todas formas, hay muchos oyentes que nos están preguntando dónde es ese concierto. Es el próximo 22 de julio en el Madrileño Teatro Calderón. En Madrid. Y esta es época de viajes, de movimiento, de festivales, de conciertos, de pasarlo bien. Así que seguro que tenemos una pequeña incursión madrileña de unos cuantos vascos y vascas que están escuchando este programa. ¿Con qué nos despedimos?
1: Mira, este es un tema que me parece genial, que se llama La Música Cubana, Demetrio. Eso es como un resumen, digamos, de todas las cosas que están pasando en nuestro país o que han pasado durante años, ¿verdad? La música cubana, este tema.
2: La música cubana, que yo creo que es de la más diferente. Mira que hay gente culta y pintores buenos y bailarines buenos y hay de todo, pero creo que la música desde que arrancó se llevó el primer puesto.
1: Sí,
2: y ahí con ese tema está bajo la autoría de Chucho Valdés.
1: A Chucho Valdés es el autor.
2: Ibrahim Ferrer y un servidor. Tres firmamos ese tema y es en realidad un homenaje a los que lo hicieron fuera, adentro, a los que han hecho que la música cubana pues tenga la presencia en el corazón y en la vida de las personas, y que en muchos casos formen parte de la banda sonora de la vida de mucha gente.
0: De muchas personas. Gloria siempre nos dice en este programa que allá donde hay un cubano va la cubanía, ¿no? Y eso también se nota en la forma en la que tú nos hablas y nos cuentas cómo va tu trabajo. ¿Cuánto tiempo viviendo en España? Porque tú vives en Madrid, creo, ¿no?
2: Bueno, lo mío ha sido hipócrita, porque yo llegué aquí. Sí, hipócrita. Yo llegué aquí con la vieja trova en el 93 y más nunca me fui, lo que con tantos proyectos y tantas cosas, pues en realidad tenía el pie en un lado, la cabeza en otro y en otro país, y he girado mucho por más de 70 y no, pues sí, casi por 70 países en todos estos años, teniendo muchos proyectos a la vez. Y en realidad viviendo aquí yo 10 años, fijo que ya vivo bien.
0: Ya. El resto en movimiento, siempre en marcha. Bueno, pues con la música en la que nos vamos a despedir, despedimos también de nuestro invitado de esta mañana.
1: Gracias, Demetrio, te deseo muchas cosas buenas, muchos éxitos, gracias a nuestros oyentes que aman nuestra música cubana, porque yo sé que la aman. Donde quiera que yo, ay, tú eres cubana, la música cubana, y bueno, eso es lo que nos lleva para todo el mundo. Gracias, Demetrio, un beso grande y nos vamos.
2: Gracias también a
1: Almudena.
2: Gracias también a Almudena. España y españoles que que nos acogen con tanto cariño y que aman también nuestra música mucho.
0: Así es. Demetrio, un abrazo, Demetrio Muñiz. Hasta pronto y muchas gracias. Gracias.
2: Hasta pronto y nada, pásenla bien.
0: La pasaremos bien.
1: ¡Qué ricasco!
0: Gloria, nos vemos la próxima semana.
1: Así es. Abrazo.
0: Agur.

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1: Son las 12 de Guardión, comenzamos en carreteras. 8 kilómetros de retenciones se registran en la A8 entre Portugalete y Musquis por afluencia de tráfico, dirección Cantabria. Y la organización de Donosticap ha emitido una nota condenando y rechazando el acoso denunciado por un árbitro que habría recibido insultos por su condición como ertzaina. Xavi Segovia, Guardión.
2: El Guardión Donosticap va a estudiar con detenimiento lo sucedido para adoptar las medidas oportunas de cara a futuras ediciones del torneo. Rechazan y condenan los comportamientos y actitudes contrarias, dicen, al respeto y a los valores del deporte que no tienen cabida en la Donosticap, un torneo que trabaja para favorecer, aseguran, la deportividad y para que no vuelva a ocurrir. Desde el sindicato de la Ertzaintza Euspel rechazan lo ocurrido y recuerdan que no es la primera ocasión en la que se producen altercados en este torneo, sí contra un ertzaina. Julio es su portavoz.
3: Sorprender que haya alguna parte muy pequeña de la gente que participa o de la gente que va a verlo que sea agresiva, no, porque ha pasado otros años. Ha habido incidentes entre aficiones o entre jugadores o con los árbitros. Pero sí que sorprende que es un torneo de fútbol base y que haya una mínima parte de las personas que acuden que sean tan agresivos.
2: No esconden su preocupación porque se señale a los ertzainas por su trabajo. Unos ataques que se están convirtiendo, aseguran, en una persecución.
1: 6.600 hectáreas ha calcinado el fuego que continúa activo en Los Gallardos y Vedar, en Almería. 500 efectivos, incluido personal de la UME, además de medios aéreos, trabajan para sofocar las llamas de un incendio que ya está perimetrado. El número de víctimas mortales se mantiene en 12. Las denuncias oficiales por desaparecidos son 7, lo confirmaba el consejero de Emergencias de la Junta, Antonio Sanz.
4: Son 7 según la Guardia Civil. Sí, la Guardia Civil ha elevado anoche a 7. Llamémosle, eso son denuncias reales de desaparición. Es que cuando veo 20 y tantos desaparecidos, no, las únicas denuncias de desaparición que hay son 7, que incluso son menos que el número de fallecidos. Y lógicamente, pues los familiares, ¿qué ocurre? Que como son extranjeros, en muchos de los casos puede que no tengan información o no haya contacto con familiares del extranjero o no crean ni supieran que estaban por aquí.
1: 1.400 personas han tenido que ser evacuadas. La gran mayoría fueron trasladadas el jueves al Polideportivo Municipal de Garrucha. Anoche, gran parte de ellos fueron realojados en hoteles de otros municipios como Mojácar. Lucía Segura, la presidenta de Cruz Roja en Almería, ha agradecido en Canal Sur la solidaridad de vecinos y establecimientos de la comarca.
5: Es impresionante cómo se ha volcado toda la población. Los ayuntamientos, todos los ayuntamientos vecinos, los supermercados, los hoteles, que hasta última hora todas las plazas disponibles las pusieron al servicio de nuestra gente para que pudiera gestionar las camas y la verdad que impresionante.
1: Aquí en Casa de Emergencias rebaja a aviso amarillo en Euskadi y Navarra la alerta por altas temperaturas. Eso sí, se mantiene la alerta naranja por riesgo de incendios en todo el territorio. Los sofocantes episodios de calor de las últimas semanas ya están provocando los primeros cortes en el suministro de agua potable, concretamente en Araba. En Zuia se ha decidido cortar el agua desde las 10 de la noche hasta las 8 de la mañana. Hay varios pueblos que, al no abastecerse del agua de los pantanos del sistema del Zadorra, han tenido que tomar las primeras medidas de restricción del consumo. Desde el Consorcio de Aguas de Rioja Alavesa se pide también un uso extremadamente responsable del agua.
6: Este año recomendamos, sobre todo por controlar el tema del consumo, porque queda mucho verano y hace un calor horroroso como el resto del territorio y no sabemos cómo se va a llegar al final del verano.
1: Es todo. 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

0: nada, inauguramos ya nuestra última hora con la sección de Notis, con Olga Barrio, con Oyer Narváiza, con Anel Azpiur, con Marisa Ozaya. ¿Qué tal? ¿Cómo
1: estáis? ¡Qué calor!
2: Muy bien, mucho, con mucho, mucho calor.
0: Música maestro para el calor, que amansa las fieras y además abanica.

0: Es la música que te puede acompañar si consultas la página web del Festival de Teatro de Olite, que va a estar en marcha desde, bueno, pues desde nada, desde el próximo viernes y hasta el 2 de agosto. Es el festival tradicional que celebra, se celebra desde hace ya 27 veranos. Sobre las tablas, que se dice muy pronto, hay que tomar posiciones y sacar las entradas si no lo han hecho ya, porque la oferta es amplia y es variada, y de eso nos vamos a ocupar, Marisa Ozaya, en los próximos minutos, con invitada incluida.
1: Pues mira, sí, 31 espectáculos en una programación multidisciplinar que reunirá teatro, danza, circo, clown, magia, música y performance. La cita gira en torno a Olite, pero, como viene siendo habitual, amplía escenarios a localidades como Tafalla, Beire, Pitillas y San Martín de Unx.
0: Organizado por el Gobierno de Navarra y la Fundación Baluarte, la dirección escénica del Festival de Olite corre a cargo de la actriz e ilustradora Ane Picaza y de la dramaturga María Goirizelaya. Sepan ustedes que nuestro compañero Galder Pérez va a estar en el festival para informar diariamente de lo que acontezca. Pero aquí, en Más que Palabras, nos hemos propuesto dar hoy una probadita, como diría Gloria Torres. Sí. Vamos a dar una probadita, un aperitivo, y saludamos a Ane Picaza. Eguerdión, Ane, ¿qué tal? ¿Cómo estás?
2: Caizo, Eguerdión, muy bien.
0: Oye, a 6 días del arranque, supongo que un poco de nervio, pero todo ya cerrado, ¿verdad?
2: Pues sí, todo cerrado, el escenario montándose y con muchísimas ganas de llenar Olite otra vez de teatro, danza, circo y poder compartir esta edición.
1: El lema de este año es Celebrando el Territorio. Ane, ¿qué habéis querido decir con ello? ¿Cuál es el hilo argumental de la programación de este año?
2: Bueno, Celebrando el Territorio es, de alguna manera, el celebrar con este espacio, que ya que el festival no es algo que ocurre solo en verano, sino que es algo que entendemos que está en la raíz del propio territorio y que dialoga con él, ¿no? Más que una programación de espectáculos, es un festival que pretende estar unido fuertemente a Olite y al entorno de Olite. Y así, de esta manera, ¿no?, también este año se presentan estos espectáculos de mediación, como Yo Bailo o Selfie, que hacen participar a la gente de Olite en esos espectáculos para poder presentarlos a la comunidad, ¿no?
1: Tantos años celebrando el teatro en Olite, digo yo, que habrán creado una afición y un público crítico y entendido.
2: La verdad es que esa es la gran pregunta y el camino hacia el que vamos. Tener un festival así en un territorio como Olite, yo creo que es algo que genera mucho orgullo, ¿no? Y que inevitablemente hace que todos estos espectadores cada vez tengan un ojo más crítico y entiendan mejor también las propuestas de programación que en nuestro caso planteábamos, ¿no? Porque con cada dirección el festival va cambiando y es muy interesante las reflexiones que giran en torno a esos espectáculos que se ven, luego los encuentros que en los que participa el público y pueden ver las entrañas de esos creadores y también esas residencias que hacen los artistas y las artistas navarras para poder compartirlas, ¿no? Y sin duda yo creo que el tener durante 3 semanas este festival en activo hace que esos espectadores formen parte de lo que es el tejido teatral de Navarra.
0: Un tejido que se materializa en la participación en talleres, en los espacios que ponéis a disposición del público también, más allá del escenario, ¿no?
2: Sí, de alguna manera es ampliar, ¿no?, la propuesta de programación, que por supuesto los espectáculos también están hechos para eso, para que haya profesionales que compartan su trabajo. Y ahí tenemos una ardua tarea, ¿no?, de ver muchos espectáculos y de programar en función a este equilibrio que aúna compañías navarras con compañías estatales, internacionales, pero siempre buscamos como el punto de encuentro, ¿no?, y el generar una comunidad a través de los talleres que anualmente han ido creciendo, desde los más pequeños, que este año Estarán Oier Zúñiga y Maya Dendíez con ellos, y están profesionales como Jordi Casanovas, Fernanda Orazi, Ninés Carrascal, que comparten una comunidad de gente que comienza en el teatro o de gente que ya es profesional. Y luego todos los encuentros que se hacen, como bien decías al inicio, con Galdar Pérez, hay un encuentro en el Museo del Vino el día 25 que es para compañías navarras, abierta también al público. Los encuentros del primer fin de semana con prensa especializada, donde participan el Ponflotant, o el encuentro de gratitudes, que será un espectáculo que se verá el día anterior. Y todo eso permite que se den encuentros más allá del disfrutar de un espectáculo, ¿no? Y que se pueda hablar también, bueno, desde otros lugares que no sean el de recibir un trabajo y que cada uno haga su propio viaje, ¿no?
1: Olite como epicentro, pero también, ya lo comentábamos al principio, otros escenarios de la Navarra Media, como viene siendo habitual en el certamen, y hablamos de teatro, naturalmente, pero entendido en el más amplio sentido de la palabra, porque estamos hablando también de danza, de clown, en fin, cuéntanos.
2: Sí, es una propuesta multidisciplinar donde entra el clown, las acrobacias, la música, la danza, donde todos los espectáculos son bienvenidos para poder compartirlos, ¿no? Estaciones Olite para nosotras es una forma de salir del epicentro, digamos, y ampliar la oferta también por una cuestión, o sea, por una cuestión de cómo entendemos la cultura también como un derecho para todo el territorio, y no todo el mundo, aunque esté muy cerca, puede acercarse hasta Olite. Y lo que nos hemos dado cuenta es que funcionan muy bien estas funciones que se hacen tanto en Tafalla como en Beire, Pitillas, San Martín de Unx, tienen un gran público. Y este año podrán disfrutar de Bad Flop, que es una propuesta de una francesa, El Campín de las Reinas, Vipe Destrucción, Mute, Circo, o El Porqué de los Perdidos, que es de una propuesta de danza de Akira, un bailarín navarro. Entonces, bueno, sí, hay mucha propuesta. Yo creo que cada uno tiene que ver dentro de toda esa programación, ¿no?, qué es lo que va a seguir, como cuál es el caminito de pulgarcito que va a ir haciendo, porque todas se complementan y la verdad es que hay muchísimas posibilidades.
1: Me interesa conocer la oferta de teatro en euskera que tenéis.
2: Sí, este año están Itzulera, que ha sido el premio Donosti, estará en La Cava, con sobretitulación también, que yo creo que es algo muy interesante para aquella gente que quizá, no tiene el arrojo a veces de decir no controlo tanto como para poder ver una propuesta de teatro en euskera. Y yo creo que es un paso muy muy bonito, ¿no? El que se pueda compartir gracias a estos sobretítulos también, ya que estamos tan acostumbrados, ¿no?, a ver cosas en versión original ahora en cine, en películas, dar el salto al teatro, ¿no?, y poder compartirlo. Y luego estará el concierto de Olaya Inciarte, que también será en euskera.
1: Ana Picaza, codirectora del Festival de Teatro de Olite, del 17 de julio al 2 de agosto. Enhorabuena, ¿eh? Y que todo vaya muy bien.
2: Es que ricasco, Sue, y os esperamos allí.
0: Agur, Ana, hasta luego.
2: Agur, agur.
0: Y desde Olite a Transilvania, de la mano de Olga Barrio, que como a Transilvania, Drácula, ¿qué pasa? No sé, no,
3: bueno,
0: tengo ni idea.
3: ¿Os imagináis para qué os llevo yo a Transilvania?
0: No sé, ¿habría algún féretro o así?
3: No.
1: Me encanta esta música. Ay, que sí. Bueno. A Olga le gusta mucho Drácula, que sí.
0: Es mi despertador de los jueves.
3: ¡Uy!
0: Suena esto cuando me despierto.
3: O sea, que pensáis que voy a hablar de Drácula, ¿verdad?
0: Pues claro.
3: Pues no.
0: Ah, ¿no?
3: No, os quería juzgar un poco al despiste. Pero además es que, porque aparte de que en esta zona de los Cárpatos lo más conocido puede ser Drácula, lo cierto es que esta región no tiene ningún tipo de desperdicio en historia y tradiciones. Resulta, fijaros, que en el siglo XVI había divorcio, ¿no? Y estaba aceptado en el siglo XVI. Curioso ya de punto de partida. La Iglesia lo permitía, pero digamos que la Iglesia también intentaba evitarlo. Así que al obispo del pueblo de Biertan, de una zona de aquí, de Transilvania, se le ocurrió una curiosa idea. Digamos que para limar asperezas, mejorar la comunicación entre los cónyuges, decidió esto.
4: Queda estar encerrado 2 semanas con tu pareja en una habitación como esta.
3: Pues sí, encerró a las parejas con problemas matrimoniales en un habitáculo habilitado para la ocasión. Y no penséis que era un nidito de amor, era una habitación del tamaño de una alacena. Y para hacer más divertida la experiencia y haciendo gala de la máxima católica de compartir es amar, ponía a prueba el amor y la paciencia de los esposos.
4: Con solo un utensilio, un plato, una cuchara, un vaso, había que compartir todo. Y después de sobrevivir esas 2 semanas juntos, si aún así os queríais divorciar, pues no pasaba nada.
3: Lo de tirarse los trastos a la cabeza era un poco complicado en este habitáculo. Te lanzo una cuchara como máximo. Bueno, ¿qué creéis que pasó en esta prisión matrimonial? Si funcionaba o no funcionaba, ¿qué os parece?
1: I've not idea.
5: Eso no puede funcionar.
0: Me has zapatado, me he quedado muerta, pegada, morida.
3: Pues era efectiva de narices.
0: ¿Ah, sí? ¿A la fuerza orca?
3: Sí, sí, según el cura de este pueblo, el actual, digo, en los 300 años en los que esta localidad de Biertan tuvo obispado y tuvo esta presión matrimonial, solo hubo un divorcio.
1: Ahí, me gustaría saber quiénes se divorciaron.
0: Tuvo que ser muy duro eso, para que los demás hacían las paces, ¿no?
3: No sé cuál es el secreto del éxito de esta iniciativa, de esta especie de prebase de las terapias de pareja, ¿no? Un poco de hace del siglo XVI. Lo cierto es que esta prisión matrimonial se puede visitar, porque Biertan es un pueblo transilvano, como decimos, y es uno de los 7 pueblos sajones de Transilvania declarados Patrimonio Mundial de la UNESCO. Os recomiendo que lo busquéis en un vídeo, porque hay maniquíes de esposo, de esposa, en el habitáculo, la cuchara, el plato, la cama.
0: Te diré que sí, a veces las parejas en la vida real somos tan desagradables en nuestra relación.
3: Pues imagínate.
0: Imagínanos con maniquíes allí, me da 15 un poco
3: días,
0: de grima.
3: 15 días. ¿Qué pensaría Blas el empalador de todo esto? Nadie lo sabe,
0: pero me lo puedo imaginar lo que podría pensar, hacer unos cuantos cócteles con la sangre de los interfectos. Oye, ¿tú con qué vienes? Que creo con una cosa que te asusta un poco.
5: ¿Asusta?
0: No sé si es la misma que yo tengo en la cabeza.
5: No, esa es otra. Primero vengo con otra cosa.
0: Vale, pues dale con la otra cosa.
5: Vale, sí. Vengo con la historia de Tony Barzar. Este tío es estadounidense y trabaja como cajero en un supermercado desde hace 4 décadas.
3: También asusta.
0: Bueno, asusta, 40 años
5: pero
0: ahí.
5: Resulta, y esto no os lo imagináis, que este tío está forrado, se ha forrado en ese trabajo.
0: ¿Siendo cajero de supermercado?
5: Sí.
6: This is Tony Barzar right here. And the Wall Street Journal did a profile piece on him. He's been working for Costco for 4 decades. Today he earns $33 an hour as a cashier and he's a millionaire. He started working for the chain in 1986, earning $5.85 an hour for gathering carts in the parking lot. And Costco says they see people
0: dice?
6: Like him as
5: pues nada, esto parece el sueño americano hecho realidad, ¿eh?
1: ¿Trabaja en Costco?
5: Sí. Lo has entendido. Muy bien. Pues Tony empezó recogiendo carritos en el súper y ahora es un empleado de máxima confianza para la compañía Costco donde trabaja, ¿eh? Y eso que no ha llegado a ser directivo, ¿eh? Su sitio ahora está en la fila del autopago, ¿eh? Agiliza a la gente que está en la fila mientras mantiene una actitud amable.
0: Debe de ser lo raro, ¿no?
3: Bueno, pero pues, se ha hecho rico porque es amable.
5: Claro, porque Tony es rapidísimo y es súper eficiente. Además, también es simpático y majísimo con la gente.
0: A ver,
5: es que
0: oye,
5: pero
0: ¿cómo le pagan eso? En esta mesa todos somos así. Y todas, simpáticos, eficientes y no nos estamos
1: mayores
0: borrando.
5: Ya,
0: pues
5: ya.
0: Tú, Marisa, pues habla por ti.
3: ¿Cómo la debería ser rica ya, debería
0: pregúntale
3: ser rica.
0: Pregúntale a tu madre que es la que lo guarda todo. Marisa, habla por ti.
5: Pero este tío es especial y lo tiene todo, ya os lo he dicho, ¿eh? Entonces, la empresa no quiere prescindir de él, ¿eh? Según The Wall Street Journal, Tony cobra por horas y gana $33 a la hora.
3: Uh-huh.
5: Claro.
3: Bueno.
5: He estado haciendo cálculos, ¿no? Y metiendo 40 horas semanales percibiría 5.000 euros al mes. No vale. Está mal, ¿eh?
0: ¿O dólares o euros?
5: Dólares.
0: Dólares. No, no está mal.
5: Ha dicho...
3: Bueno,
5: sí.
3: ¿Está mal?
5: No está mal. No está mal, pero...
0: no está mal con la visión europea, ¿eh? Ojo con la americana.
5: Pero tampoco sabemos, no hemos encontrado ningún dato de cuántos días mete, cuántas horas mete, sí. Entonces no podemos ofrecer un dato de cuánto gana al mes. Sin embargo, ya sabemos que en su cartilla de jubilación acumula ya más de $1,000,000.
0: Esto ya es pasta.
5: Eso dice algo.
0: Eso lo dice él, ¿no? Que tiene en la cartilla de jubilación esa pasta.
5: Sí, y Costco también lo dice.
0: Ah, Costco también. Bueno, o sea, Costco y el empleado han hecho público esta noticia. ¿Con qué intención, crees tú?
5: Pues claro, porque... a ver, a día de hoy no suele ser muy habitual que las empresas confíen sobre todo en sus empleados más veteranos, ¿verdad?
0: Más ¿cómo? Bien lo contrario.
3: Marisa Gómez al oído.
0: Marisa vuelve a hablar por ella.
5: Bueno, pues aquí quieren retener el talento de los más veteranos, ¿no? Y los incentivan. Y esa es la parte más bonita para mí, de esta historia, porque según la compañía, los senior son los más eficientes.
1: Claro que sí. Por los incentivos.
5: Pues Costco los capacita y entre los empleados pues busca que agilicen las filas.
0: Las
5: al final.
0: Filas, claro. Cuanto más agilidad, más rápido se hace caja, ¿no?
5: Sí. Sí.
0: ¿A cuántos clientes por hora atienden aproximadamente?
5: Pues los veteranos, bueno, este tío, Tony, a 70 por hora. ¿70? Y la media está en 53 por hora.
0: Pero este hombre es un pulpo agilizador.
3: ¿Qué años tiene? ¿Qué años tiene?
5: Es una máquina.
3: Ah, bueno, no tiene años.
5: Tiene,
0: pero no es un empleado.
5: Lleva 40 años, no sé.
0: Lleva 40 años, pues pon que no empezara a trabajar, pues pon que tuviera 18, pues por lo menos cerca de 60. Vamos a ponerlo. Calculamos pasillo, a ojo, no podemos calcular su sueldo, tampoco su edad, nos da un poco igual. ¿Y qué?
5: El tío le mete ritmo, ¿no? Y bueno, pues eso. Y como le mete ritmo, pues por eso destinan a él y a gente como él, pues en las colas del autopago.
0: Pero a ti las colas de autopago, a ti no te molan.
5: A ver, a mí, bueno, según, pero a ver, a mí lo que no me gusta es, y esta es para mí la parte fea de la historia, pues que te hagan hacer la compra a todo meter, ¿no?
0: Bueno, el autopago.
5: El autopago o la cola también, o sea, o, no, porque resulta que... son más si el autopago es más lento, Costco ha corroborado que claro. El autopago es más lento que
0: la caja tradicional.
1: Claro, porque no estamos acostumbrados
3: claro, porque
1: a...
3: no es tu trabajo, entonces
1: pero
3: claro.
1: No es tu trabajo.
3: Se te pasa un producto que se te queda ahí, que lo pones mal, te pita, se anula la caja, tiene que venir alguien a ayudarte.
1: No lee bien el código
0: pero
1: de barras.
0: Oyer tiene un pensamiento curioso, porque creo que tú vas al cajero que va más despacio.
5: ¡Sí!
0: Te pones
5: claro,
0: aquí, vas a
5: yo me fijo siempre muchísimo y me fijo, ¿quién es el más lento? Y voy a donde se normalmente suelen ser hombres, además, casualmente.
0: Los que van más despacio.
5: Sí. y me encanta porque así puedes organizar la bolsa bien, ¿no?
0: Ah, porque si cuando no pasan demasiado deprisa.
5: Claro, pasan demasiado deprisa, te echan todo a un lado.
0: Tienes razón.
5: Y te estresan y luego viene otro y oye, aparta. Entonces, sí. Eso a mí no me gusta, es algo que detesto.
0: Ya, que,
5: no
0: ya, que ya trabajamos con bastante prisa aquí, ¿no?
5: Sí.
0: Por ejemplo. En fin, pues mira, es una nueva forma de ver las cosas. ¿Tienes 1,000,000 euros para la jubilación?
5: Me gustaría.
0: Pero no tienes. Bueno, ¿con quién nos vamos? Ane, es tu turno, querida.
7: Yo sí que voy a hablar de sustos. Esta vez os traigo un fenómeno que está arrasando en las redes sociales, aunque no por una buena causa. Hablamos de los ya bautizados como pantalones asesinos o pantalones de la muerte.
0: ¿De qué me estás hablando, querida?
7: Se trata de unos pantalones de Zara, de pierna muy ancha y ya, bueno, tienen un bajo extra largo, que están muy en tendencia últimamente, no solo de Zara, porque se lleva ahora, pues cuando hace calor, el pantalón anchito, fresco. Bueno, pues se ha convertido en el protagonista involuntario de cientos de vídeos de caídas, tropiezos, y el problema es...
3: ¡Ay, que te enredas!
7: Exactamente.
3: Es que eso me ha pasado a mí.
7: Pero a mí también.
0: ¿Qué ha pasado?
3: Sí, con muchísimas unos pantalones clientes. De estos palacho muy anchos,
7: esos.
3: Vaporosos, pues que vas andando, se empieza la tela a enrollar y al final se te junta con una pierna con la otra pierna y vas a dar el siguiente paso como una geisha y te vas de morros.
7: A mí también me ha pasado en el autobús, por ejemplo, con este vestido que es así largo y suelto, ir subiendo las escaleras egunon al chofer, adiós.
0: Y egunon de morros.
7: Y nada. Y he recogido algunos testimonios testimonios y pues esto es lo que dice la gente.
0: A ver.
8: Me he caído antes, o sea, niña puta mierda de día. Voy a 0,01 por hora. O sea, no puedo andar. Estoy coja, os lo juro. O sea, estoy coja. La parte de atrás de la bola, el dedo gordo no lo puedo mover. O sea, el esguince tengo como mínimo. No habéis visto la hostia. Os lo digo que ahora mismo seguiríais yéndose. Os lo juro. O sea, me he quedado desparramada mirando para el suelo. Y el bolso para un lado, la sandalia se me ha reventado. No me he partido las paletas.
7: Bueno, aquí va...
0: Las paletas, se refiere sí, a las palas de la,
7: a los
0: de la
7: dientes.
0: Boca, a los dientes.
7: Aquí va otro testimonio.
9: Muy bonito, es súper fresquito para verano, es de pata bastante larga y ancha. Bueno, ¿cuál es el problema? Los llaman el pantalón de la muerte. ¿Por qué? Bueno, mismamente tengo la experiencia de mi madre que casi se abre el otro día la cabeza. No bastó con eso, que las anteriores veces ya tenía como intentos de caer, pero ya el otro día cayó de verdad. Bueno, mentira, otra vez también cayó, pero la del otro día fue la más heavy. Bueno, mi madre casi se abre la cabeza, ¿vale? Bueno, mi madre los ha tenido que tirar, ¿vale?
0: Los ha tenido que tirar. Se ha defendido del pantalón asesino arrojándolo a la basura.
3: ¿Y Zara qué dice de todo
7: esto? Zara no ha retirado de momento la prenda del mercado y es por eso que se ha abierto un debate en redes sociales de si algunas tendencias priorizan la estética por encima de la comodidad.
0: Pues claro que sí, menuda novedad.
7: Y la seguridad.
3: Prácticamente todas.
0: Pero con las chicas, a los chicos no os pasa eso. Tú cuando vas a comprar ropa ayer te encuentras con ropa que te puede hacer la vida imposible, un pantalón asesino, una camiseta ahogadora.
3: Los skinny, los prietos a los
5: Uy,
3: chicos,
5: claro,
3: igual.
5: Claro, eso puede
0: ya, pero,
5: ser peligroso.
0: Pero ¿cuánta gente
3: igual
0: no lleva...
3: le sube las ideas.
0: Hay que dar ahí atascadas las ideas. Oye. Pero en general no es así, ¿no?
5: No.
0: Pero a las muchachas parece que da la impresión de que se diseña... Si no es incómodo, si no tiene tacones, si no te permite andar... Eso es lo que tienes que
3: exactamente,
0: llevar.
3: Exactamente. Si no se suelta un botón, si no se te queda muy justo y se te ve como te muevas de determinada manera, se te escapa lo que no quieres que se te escape. Sí, sí. Esos pantalones, Marisa, no te los pongas.
7: No, bueno, a ver.
0: Eso se asegura también con la edad y Marisa te va a decir que se aprende, ¿no?
10: Exacto. Claro. Además, yo como soy bajita, pues si me pongo un pantalón palazzo de esos, pues parezco un champiñón directamente. Pero sí es verdad que hay una prenda criminal para chicos.
3: ¿Ah, sí?
10: Bueno, que predominantemente la llevan ellos.
7: ¿Cuál?
10: Hombre, los pantalones cagaos. No me digáis, por favor. Aparte de horrible, feísimo y antiestético, o sea,
0: ay,
10: llevar...
0: ¿Pero
10: los,
0: dónde va usted,
10: llevar
0: señora,
10: esos pantalones
0: estas cosas,
10: ahí,
0: señora?
3: Igual es porque coge
10: al
3: frío.
10: Al final te vas a enredar las dos piernas con lo del medio y te vas a caer.
3: Ay, madre mía, ¿en serio? No había pensado yo en esa. Yo prefiero los...
10: Yo sé lo que pienso cuando esos, les veo así.
0: Yo no, voy a decir nada.
3: Almudena se ha quedado como diciendo, a ver qué digo yo aquí.
0: Pero eso se sigue llevando, ¿no? El personal sí lleva los pantalones muy abajo.
3: Muy...
0: Las chicas no, pero los chicos sí,
10: los chicos
0: en general.
10: Sí.
3: Las chicas ya hemos perdido el pantalón de cintura baja, que durante una época en mi adolescencia se llevaba muchísimo, que iban súper abajo también, pero no en ese aspecto del fenómeno cagao que se llama popularmente. Los chicos sí lo llevan, pero me parece más peligroso los skinny, ¿eh?
5: Pues ya no,
3: ¿por cómo se los
5: tampoco
3: quitan?
10: Eso es.
0: Ay,
3: bueno, una luxación.
10: Que el pantalón cagao tiene un origen carcelario, ¿sabéis, no?
0: Sí. Igual que la sudadera extra larga y las camisetas de rejilla.
10: Claro, porque los funcionarios les obligaban a los presos a quitarse el cinturón.
3: Ah, bueno, claro, como una arma, o qué posible arma peligrosa, claro.
10: Sí.
0: Aquí hay alguien que ha dicho, a ver si me lo sabéis interpretar, porque yo no lo sé, dice, sí, y también hay pantalones de chicas para sordomudos.
10: ¿Cómo?
7: Ay, no.
0: Yo no sé lo que quiere decir.
3: Pues pídele que nos lo aclare.
0: Mari Carmen dice, amplíalo y cuéntanoslo para sordomudos, porque llegan hasta arriba, hasta la cara, tapan las orejas. No
7: es que se
0: lleva
3: de cintura alta.
7: Eso, los de tiro alto.
0: Ah,
7: alto.
0: Porque le puedes leer los labios vaginales, se refieren. Ya, qué bien. Mari Carmen,
3: me lo tengo que visualizar.
10: Nos ha pillado con el pie cambiado.
0: Claro, yo no conocía el chiste, pero se ve que muchos oyentes sí y están mandando un montón. Están mandando un montón de mensajes. Pero, hija de mi vida, Almudena, ¿cómo no sabes estas cosas? Bueno, ¿quién?
10: Pues no lo sabíamos nadie aquí, ¿eh?
0: Oye, la noticia está la que me daba, la del susto, porfa.
5: La del susto, sí. Bueno, esto ocurrió ayer en Grecia, ¿eh? Era un Boeing 737 que viajaba de Tesalónica a Memmingen, no sé si lo he dicho bien, en Alemania. Se convirtió en un auténtico infierno nada más despegar el vuelo, ¿eh? Habían pasado 8 minutos del despegue cuando una ventanilla se rompió en pleno vuelo.
0: ¿Cómo se rompió? ¿Cómo se puede romper una ventanilla?
5: Pues resulta que hubo antes una explosión en algún motor.
0: Que llamen a Joseba de Carlas. Lo vas poniendo cada vez mejor.
5: Pero bueno, no era para tanto lo de la explosión, creo. Y se rompió algún elemento de alguna carcasa que rebotó en la, ventanilla y...
0: Y la rompió.
3: Ah, de afuera para adentro.
5: Sí.
3: Ah, vale, del fuselaje hacia la ventanilla.
0: Hacia la ventanilla. Mm. ¿Y qué pasó?
5: Pues este avión que estaba fletado por Ryanair, pues había ganado altura. Iba aproximadamente a 600 kilómetros por hora.
0: Nada.
5: Y bueno, por fuera pues se vería un avión bajando rapidísimamente de 5.000 metros a 1.800 para que los pasajeros se pusieran las mascarillas.
0: Ah, claro, porque se descomprimió todo aquello.
10: Se despresurizó.
5: Exactamente. Bueno, por dentro no tenemos el audio de lo que ocurrió por dentro.
0: Podemos
5: imaginar, Marisa.
10: Sí. Me lo he imaginado porque me ha recordado a una escena de una historia que se contaba en una película de episodios, que era En los límites de la realidad. Cada episodio estaba dirigido por un cineasta diferente.
0: Producía Steven Spielberg, ¿no?
10: Sí. Mm. Estaba Robert Zemeckis y estaban unos cuantos más. Pues en la última historia... hablaban de un... Bueno, se veía un señor, a un pasajero de un avión, muerto de miedo, de estos así paranoicos de miedo, que decía haber visto un gremlin fuera, un gremlin
0: en el ala del avión.
10: Claro, nadie le creía, se pone súper nervioso, al final saca una pistola y rompe la ventanilla de un disparo. Entonces, claro, él se ve succionado hacia afuera, hacia...
0: Claro, porque se...
3: Hacia el aire, hacia el señor.
5: Claro, volando
10: hacia imagínate, a 20.000 pies de altura, y en el ala está precisamente el gremlin...
0: Aplaudiendo.
10: No, sacándole un dedo.
0: Sí, de verdad.
3: Pero no una peineta, qué grosero.
0: A ver, que la noticia hasta aquí es importante, pero ha sido más importante para un señor de 61 años que estaba al lado de la ventanilla.
3: Que apareció un gremlin de repente.
0: ¿Qué le pasó?
10: Ha sido por alusiones. Por alusiones entrado.
5: Sí, es que es lo que ha contado Marisa. Pasó exactamente eso. El señor que estaba en la ventanilla, un hombre de 61 años, de repente...
0: Se descomprime la cabina, se despresuriza y le succiona, ¿no? Le succionó.
3: Sí, oye, para hacia afuera.
10: Oye, venga.
0: No, va a ser hacia adentro. Si
3: es que succiona.
0: Le succiona de fuera, de dentro a fuera.
5: Venga, bueno,
0: pero no, que no voló,
5: sí,
0: que lo agarraron.
5: No, tenía la cabeza literalmente fuera del avión. O sea, el tío estaba, claro, era el despegue, 8 minutos habían pasado. Tenía el cinturón... el cinturón puesto y la cabeza fuera de la ventanilla.
0: Oye, que no es nada divertido.
3: No puedo.
0: No es bueno.
10: Esto MQP. Me estoy imaginando la escena, por favor.
0: Bueno.
5: Su mujer estaba al lado y estaba agarrándole con todas las fuerzas. Creo que otro pasajero también fue a socorrerle porque, claro, tenía toda la cabeza afuera.
0: Y podría haber ido todo el cuerpo detrás.
5: Sí.
3: Es para una escena de agárralo como puedas o de...
0: ¿Qué ha dicho Ryanair? Que tiene vuelos baratos, ¿no? Habrá dicho.
5: Pues...
0: No creo
5: que ha dicho gran cosa. No he visto ninguna declaración al respecto.
3: Hombre, tendrá que indemnizar porque eso es un fallo de ellos. Es que ese señor podía haber volado, fly away, muy
0: del
3: lejos.
0: Del todo. Sí. Bueno, vamos a volar con un poco de música porque me estoy quedando...
10: Helada.
0: Tenéis muy poca empatía, ¿eh? Os estáis riendo de
3: cosas
0: muy...
3: Somos un poco crueles,
0: serias. Un poco crueles, efectivamente. Alex Pascual, ¿dónde estás, querido? Cuéntame.
11: Guardión, aquí estamos en
0: volando.
11: El kiosco del Arenal. No. Después de lo que habéis contado se me han quitado las ganas de volar. Hasta que mejor me quedo aquí con los pies en la tierra y volando, si quieres, musicalmente. Vamos a ponernos un poco así filosóficos. Porque a las 12:30 estaba previsto que empezara el concierto aquí en el Arenal.
0: Empezado.
11: Ese ciclo Berestiak del BBK Live está a punto de empezar. De hecho, vamos a tener la suerte de ver justo los primeros acordes de este concierto. Expectación. La gente hasta ahora ha ido acercando porque le ha estado regalando café fresquito, así por la jeta. Entonces la gente se ha venido por aquí, se ha acercado mucho y ahora están saliendo justo a este kiosco del Arenal. Pues eso, Kalecki y las Panteras, que son un grupo madrileño, entre los que formado, por ejemplo, por Javier Kalecki, que es, para la gente así un poco que entendía música, pues el director musical de Jorge Drexler, ni más ni menos. Así que os podéis imaginar que los ritmos que trae esta banda pues son así como un poquito tropicales, pero modernillos también, ¿eh? Y, bueno, hay mucha gente que se va acercando ahora. No he visto todavía, no hay mucha gente todavía que venga del festival o que haya estado ayer en el festival. Veo pocas pulseras por aquí, sí, mucho curioso que está por aquí acercándose. Y entre ellos, una pareja de jóvenes que está aquí sentado en el banco. Egunon.
12: Egunón.
11: ¿Qué me decía? Que se pensaba que iba a tocar la banda municipal.
12: Yo pensaba así, pero me gusta toda la música, me encanta la música. O sea, que puede gustar una más que otra. Pero también veo que son estos animados, que tienen ritmo, que animan, y todo eso me gusta.
11: Le veo al marido, es su marido, este señor de aquí, este joven de aquí. Un amigo. Pues le veo al amigo con mucha marcha porque está moviendo los brazos, ¿eh?
13: Ah, dale cuerda, ahí está.
11: Dale, le falta mucha cuerda, yo creo,
12: dale,
11: ¿eh?
12: Dale, Alex, dale. Nos ponemos a bailar enseguida nos ponemos a bailar.
11: ¿Esto cómo sabe? Es fácil de bailar, ¿no? Es un poquito de llevar así el ritmo.
12: Sí, no. Yo soy muy bailonga. Bailo hasta en la cocina de casa.
11: ¡Qué bien! ¡Qué suerte! Oye, pues páselo bien, disfrute de este concierto. Es que ricasco, ¿eh? Agur. Bueno, qué maja la gente que encontramos aquí. Y es que al final, claro, tenemos siempre en la cabeza que BBK Live es para gente joven, para gente moderna. No, señor. No, señor.
0: Hay gente que va con la idea de encontrarse con la banda municipal y luego ven cosas muy marchosas.
3: ¿Cómo han cambiado la banda? Es para querido.
11: Para que lo escuche la gente de marketing y que vea que efectivamente este ciclo Berestiak tiene su efecto, porque oye, se da a conocer también estos el festival, pues entre todas las generaciones, que no está nada mal.
0: Hay mucha gente en el Arenal que están comiendo cerezas, ¿sí? Porque
11: ¿o no? Ha ocurrido una cosa curiosa porque, claro, justo cuando ha empezado este concierto estaban haciendo una especie de demostración del folclore burgalés, unas danzas folclóricas burgalesas, y se ha juntado con el moderneo del BBK Live, entonces ha quedado una mezcla curiosa. Ha sido un buen reclamo lo de las cerezas, porque mucha gente que igual está ahora recién despertada de una noche larga de conciertos y demás, pues ha venido aquí y ha cogido una buena cajita de cerezas, ha hecho una buena base, encima regalaban el café, como bien estamos comentando, o sea que ahora ya solamente queda mover el esqueleto e ir calentando para lo que se avecina. Lo gordo del BBK Live, de esta última jornada del BBK Live, será a partir de las 6 ya en Copetamendi, pero acaba de empezar, como hemos escuchado en directo aquí en Más que Palabras, este concierto de Kalecki y las Panteras, el primero de los que se ofrecen durante esta mañana, que hay varios, ¿eh? Porque también a esta misma hora, a las 12, hay otro concierto un poquito más íntimo y personal a bordo de un barquito en la ría. Y en un ratito también van a empezar en Jardines de Albia a la 1, un concierto con las Bajas Pasiones, y en Torres y Sosaki a la 1:30 con Teo Lucadamo. Y aquí mismo, en este kiosco del Arenal, después de Kalecki y las Panteras, vamos a tener a Merina Gris. Los donostiarras se actuarán a partir de las 2, y estamos con Julen, uno de los miembros de ese grupo de Merina Gris. Egunon.
14: Egunon.
11: Bueno, ¿cuál es la diferencia, Julen, entre tocar en un festival como el de BBK Live, que ya habéis estado alguna vez allí, o aquí, con este grupo de gente, pues de todas las edades, más ecléctico podría ser, y que a lo mejor se ha encontrado de sorpresa esta señora, nos ha dicho que venía a ver la banda municipal? Yo creo que se ha llevado una buena sorpresa, ¿eh?
14: Hombre, es un público igual, menos eufórico, pero más curioso. Es verdad que creemos que vendrá gente también, porque nos han preguntado mucho por redes sociales también, ¿a qué hora tocáis? ¿Cuándo es? ¿Es al sol? ¿No? Porque es verdad que con este calor, pues
11: sí, hay que tener en
14: no
11: cuenta,
14: es fácil.
11: ¿Eh?
14: Ni tocar, ni estar viendo tampoco. Pero es un público más curioso y también está bien, no sé, o sea, también nos gusta.
11: ¿Habéis recibido algún tipo de interacción de esta gente igual no tan típica del festival? Pues esa señora que estaba en el Maco, por ejemplo, que le estaba gustando este concierto de Kalecki, ¿eh?
14: Todavía no, pero es verdad que luego, o sea, luego solemos tener esas reacciones. En la prueba de sonido nos han dicho los de los puestos de las cerezas que a ver si podíamos bajar el volumen. Luego nos han dado una caja de cerezas, ¿eh? Están muy buenas, muy majos.
11: Es un soborno también, eso, no se puede criticar.
14: Es verdad que estaban vendiendo y justo pues con todo el barullo no podían currar bien, pero les hemos dicho que también estábamos currando, entonces bueno, ha habido ahí una interacción.
11: Y ha habido un buen entendimiento, porque sí, habéis bajado un poquito la musiquita, justo, bueno, ha habido un pequeño choque con las danzas que estaban haciendo ahora, pero bueno, hay sitio para todos, ¿no, Julen?
14: Sí, sí, totalmente. Además, bueno, hace calor, pero todavía se puede estar, diría.
11: Todavía, ¿eh? Yo a las 2 no sé cómo vais a andar, ¿eh?
14: Sí, bueno, yo siempre lo que se dice, ¿no? Hidratarse y esas cosas y buscar sombra también. Pero bueno, va a estar bien, va a estar bien.
11: Lo notáis vosotros también, los músicos, ¿no? Allá
14: claro, además estupendo. Vamos con máscaras, vamos con un montón de, vamos, de Alex, negro, de largo, o sea, vamos a pasar calor.
0: Ya bueno, sé, pues, que, ya sé Julen, no, que Julen no tiene puestos los auriculares, entonces no me puede oír ni puede ver la premura con la que estoy haciendo el programa. Dice un oyente, Alex, ¿qué tenían las cerezas? Porque vaya energía que estáis demostrando todos los espectadores y tú también, que quiere unas pocas. Así que ya sabes. Seguro que sí, seguro que sí. Oye, disfruta del concierto hasta que vuelvas a la radio, porque volverás enseguida, ¿no?
11: Eso es, en cuanto pueda. ¿Cuándo acabe este concierto? Que tiene buena pinta.
0: Perfecto. Alex Pascual, muchas gracias. Y a Olga Barrio también. Oye, Darbaiza, Alex, Anel Azpiur y también Marisa Ozalla. Nos vamos a coger un avión. Venga,
10: y a darte.
0: Gracias. Y a Olga Barrio también. Oye, Darbaiza, Alex, Anel Azpiur y también Marisa Ozalla. Nos vamos a coger un avión. Venga.

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0: Xavier Gutiérrez ya está preparado para preparar. Fíjate, qué redundancia. Salmonete y calabacín en una suerte de matrimonio que funciona muy bien, porque es sencillo pero diferente a la hora de preparar este pescado tan rico. Me encantan los salmonetes, siempre lo decimos. A ti te gustan más los grandes que los pequeños. Bienvenido, hola.
1: Hola, Almudena.
0: ¿Qué tal? ¿Has dejado San Fermines en paz?
1: Sí, sí, sí.
0: Tuviste ayer todo el día, ¿no?
1: Ayer, nada, hacemos un plan fantástico porque salimos de aquí a las 5:30 o 6.
0: ¿De la mañana?
1: Allí para ver el encierro, el baile de la alpargata, en fin, no nos perdemos una. Y luego aquí de vuelta, pues eso, a las 11 de la noche, con todos los deberes hechos. Pero bueno, ayer fue, además nos hizo un día fantástico, hacía calor y eso, pero estaba un poquito nubladío. Y así es, no te pegaba el sol de frente, joder. Y fenomenal, la verdad. San Fermines. Aparte que como era mi cumpleaños, San Cristóbal, que es el patrono de los automovilistas y de los moteros y los camioneros y tal. Pues nada, celebrándolo, o sea, fue un día redondo.
0: Qué bien, un día redondo que no comeríais salmonetes, ¿no? A lo mejor magras y,
1: no, comimos y con tomate. No, comimos en el mercado muy bien, además, con un ajuarriero fantástico. Pues una carne, sí, estuvo todo salió a pedir de boca. Nunca mejor dicho.
0: Oye, para esta receta que vas a preparar hoy, en exclusiva, como siempre, para los oyentes de Radio Euskadi en Más que Palabras, no necesitamos demasiadas cosas, es bastante sencilla, pero muy distinta, me ha parecido.
1: Sí, hacemos una base, o sea, dejamos el salmonete en paz, que es una manera fantástica de apreciar el sabor. Este que he preparado hoy es el de roca, el mulus urmulentus, que es el, digamos, entre ese y el de fango, pues este es mejor. No son tan distintos, pero sí es verdad que es mejor. Es que además uno se llama de roca y otro de fango, que es sinónimo de cloaca, que es normal que el otro sea bastante mejor, el de roca. Bueno, se diferencian, es relativamente fácil diferenciarlos, son parecidos, pero el de roca tiene dos líneas así muy, muy definidas, amarillas, con un poquito así como algo en algunos momentos gris, ¿no? Y la cabeza es como muy, muy alargada, la otra es como más, digamos, frente lisa, no cae así, casi cae en línea recta. Y bueno, es relativamente fácil. Ambos son rositas, anaranjados, pero bueno, se da la circunstancia de que este pez, cuando le quitas la escama, se vuelve más naranja, ¿eh? Hace una reacción por los capilares de la piel, y entonces el aspecto que se tiene, nada más pescarlos, o incluso después de pescarlos, se vuelve más rojo si le quitamos la escama, ¿no? Este que hemos hecho aquí es de rocasa, lo tenían mis pescateros de confianza, Gemma y José Mari Sorondo, que los tengo debajo justo de casa, y estaban ideales. Estos los comimos el jueves y nada, los puedes limpiar tú si tienes un mínimo de conocimiento, sino que te los limpien ellos, porque en este caso no vamos a aprovechar las cabezas y tal, que muchas veces hemos hecho recetas aprovechando todas las cabezas, las colas, la espina, pero en este caso lo que vamos a hacer es simplemente los dos lomitos, así bien bien limpitos. Hay que pasar con una pinza de depilar limpia las espinas que puedan quedar, y ya los tenemos preparados. Y eso por un lado, porque lo único que vamos a hacer es añadirle un poquito de sal, pimienta y hacerlos a la plancha. La base es como una especie de gazpacho, por llamarlo de alguna manera, partiendo de calabacín. Es decir, tú pillas el calabacín,

0: lo limpias bien, por supuesto sin pelarlo, porque es lo que nos va a dar el color este tan, tan divertido. Y lo ponemos en... Hombre, lo podemos poner a cocer con un poquito de agua directamente en una cazuela, o si tenemos una máquina de estas que nos da calor y a la vez tritura, pues fantástico. Cualquiera de las dos opciones está bien. Porque lo único que vamos a hacer es, va a ser hervirlo, no llegar a hervir, que llegue a unos 65-70 grados, pues si no luego oscurece más y tal. Y de esta manera queda un color más limpio. 65-70 grados, eso que notas que ya tiene calor. Sin llegar, insisto, sin llegar a hervir. Una vez que hemos hecho eso, trituramos, filtramos bien, importantísimo filtrar,
1: Y, pero le tenemos que poner mantequilla,
0: mantequilla. Se nos ha olvidado poner.
1: ¿En qué momento le ponemos la mantequilla?
0: No, justo cuando veamos que está ya calentito, echamos la mantequilla. Es entonces cuando trituramos y filtramos.
1: De acuerdo.
0: Dar punto de sal y todas estas historias para que quede goshua. No se tiene que servir muy caliente, tampoco
1: muy frío. Uh-huh.
0: Digamos templado, porque es la base que vamos a hacer para añadir simplemente el salmonete, que lo hemos hecho a la plancha, vuelta y vuelta. Hay veces que nosotros en el curry ya solíamos hacer así, con un papel sulfurizado en la chapa, y entonces evitamos que se nos pueda quedar a veces la piel. No se suele quedar, pero bueno, de esa manera lo aseguras, ¿no? En el plato, pues un plato sopero, no vamos a meter 7 toneladas, ¿eh? O sea, nada, como medio dedo de profundidad de la... Es como una salsa sopa, que no sea ni sopa ni salsa. Le añadimos un detalle crujiente, que está muy bien, lo puedes hacer tú o lo puedes comprar. He utilizado el comprado, porque lo descubrimos ya hace unos años, y bueno, no va mal, ¿no? Es cebolla pasada por un poquito...
1: esa cebolla que está ya frita y crujiente y oscura.
0: Eso es.
1: Muy bien.
0: Pasada por un poquito de almidón y la fríen. Entonces queda muy crujiente y queda con mucha profundidad de sabor. Queda muy, muy majo. Queda muy bien. Es un producto que, bueno, sin abusar de él, pues puede ir... En este caso, desde luego, es como un tropiezo muy, muy gracioso, que aguanta la humedad, no 3 horas, pero bueno, si montas el plato, aquello llega crujiente y con sabor. Y después, nada, un poquito de aceite de oliva virgen extra.
1: Unas gotitas así, encima, alrededor.
0: Sí, y encima el salmonete, el lomo de salmonete, que está impresionante. A mí me gustan los pequeños y los grandes. A mí me gustan.
1: Las mitades, los salmonetes me gustan todos, sí.
0: A mí me gustan todos.
1: Qué ricos. Y qué buena idea un salmonete siempre. Nunca falla, además, qué sabor tiene.
0: Yo creo que
1: extraordinario.
0: Que gusta a todo el mundo, ¿no? Uh-huh. Es un pescado bastante popular. Un poco
1: carito de precio nos anda últimamente, pero bueno, de vez en cuando, ¿verdad?
0: Pues la verdad es que no recuerdo lo que me...
1: Yo en el mercado, en los últimos que he visto, estaban a 25.
0: ¿A 25? Uy,
1: a 25, por eso te digo. No,
0: yo seguro que lo compré más barato. Me voy a preguntar.
1: Yo no lo compré. Ese día no compré. Tocó otra cosa. Bueno, pues salmonete y calabacín, como decíamos, una pareja bien avenida en este plato que ha preparado, como siempre, sí, Xavier Gutiérrez. Xavier Gutiérrez, cocinero.com. Esa es la web donde están todas las recetas que nos ofrece aquí cada semana. Las recetas que se oyen por la radio, junto a otras muchas más. Hay multitud de recetas recogidas en los últimos años. Muchísimas, todas en exclusiva, todas salen y siempre es un acierto contar con él. Xavier, muchísimas gracias y hasta la próxima semana.
0: Venga, muchos.
1: Agur. Agur.

0: Para el pescado, un vinito, pues va muy bien. Para la carne, otro también. Siempre nos recuerda, Xavier, que los vinos son muy difíciles de aconsejar en caso de que comamos espárragos o alcachofas, porque ahí hay un maridaje bastante complejo. Nosotros queremos hablar de vino para terminar hoy el programa. Nuestro último invitado del día es uno de los más conocidos divulgadores del mundo del vino. Se llama Santiago Rivas, no es la primera vez que está en Más que Palabras. Él colabora en muchos medios de comunicación y comparte su saber de todo lo que tiene que ver con el vino. Y es mucho, va más allá de lo que contiene una botella que envejece en una bodega y acaba al final en una copa de cristal. De hecho, es ese mundo es tan cotizado que la palabra gentrificación, más propia del mundo inmobiliario, también ha aparecido en el título de su último libro. ¿Qué tal, Santiago? ¿Cómo estás?
1: Hola, ¿qué tal? ¿Cómo estás?
0: Bueno, aquí muy bien.
1: Creo que el salmonete, ¿no? El salmonete también está gentrificado, ¿no?
0: El salmonete también. Bueno, ese salmonete estaba peor que nosotros porque el pobre estaba muerto. Nosotros
1: pero
0: estamos aquí muy
1: gentrificado.
0: Vivos. Gentrificado. Efectivamente, por el precio. Bueno, porque vinos gentrificados habla de precios, pero también de las
1: correcto.
0: Nuevas formas de entender la industria y del negocio del vino, ¿no?
1: Correcto. Hay que darse cuenta, ¿no? Hay ahora mismo el sector pues se ha dividido como poco en dos sectores o subsectores, ¿no? Y uno de ellos, que es al que más dedico mi divulgación, que sería el relacionado con los vinos de culto, el beber de una manera consciente, pues eso tiene una, eso se orienta a un tipo, a una parte del sector y no a otra. Con lo cual, uh-huh. pues por eso estamos conviviendo en un mundo en el que hay bodegas que están presentando concurso de acreedores y otras bodegas o otros vinos con los que se especula, cual salmonete en Navidad.
0: O el salmonete.
1: Entonces, uh-huh. Claro, entonces, pues, ¿cómo explicamos eso?
0: Pero esta especulación, ¿tú le ves posibilidades de que termine decayendo con el tiempo o este va a ser el pan nuestro de cada día para los próximos muchos años?
1: Es un fenómeno reciente, o sí. sea, llevará poco más de una década este fenómeno. Por ahora, ningún vino de culto que esté siendo víctima de la especulación / gentrificación ha dejado de serlo. Por ahora no, pero todo lo que puede ocurrir, ocurre. Con lo yeah. cual habrá un primer vino al que, por lo que sea, no se me ocurre el motivo, dejemos de hacer caso y su cotización baje. Por ahora no, son estables o siguen subiendo. De hecho, lo que está ocurriendo que cada año entran nuevos vinos de culto que se gentrifican, porque como cuando se gentrifica, vamos a decir, sí. desaparecen, ¿no? de tu radar, pues cada año aparecen nuevos, lejos de que bajen, aparecen nuevos. Pero sí, a tu pregunta, ¿algún día alguno perderá este estatus? No lo sé.
0: Antes el precio de un vino pues lo marcaba la región de origen, de producción, la bodega, la cosecha, el tiempo de crianza. ¿Queda algo de todo eso?
1: Bueno, a ver, es que
0: eso
1: claro,
0: siempre acompaña a un vino, ¿no? Pero vamos, no sé si es lo que marca ahora el precio.
1: Pero yo creo que esto es más bien una cuestión de nuestra sociedad de consumo. O sea, actualmente creo que ningún precio está asociado al coste de fabricación. Yo creo que esto lo tenemos claro, pero en todos los ámbitos de la vida. Uh-huh. No solo el vino. Está instalado en el precio por comparación, ¿vale? Es decir, si tú pones a un vino 50 euros, pues tendrá que estar tan rico como otros de 50 euros, no hay más, ¿eh? Esto, por eso un piso vale 3 millones de euros, porque el de enfrente lo vale.
0: Yeah.
1: Y por eso cuando cambiamos de localización, ya no vale 3 millones de euros, ¿no? Si nos vamos a una zona menos cotizada, ya no vale eso, aunque la vivienda también sea muy grande o tenga buenas calidades. Entonces, ¿qué ocurre con esa especulación? Pues como a lo mejor ese vino genera mucha militancia dentro de este sector iniciado, ¿no? Pues uh-huh. esa gente lo va agotando y entonces el que lo tiene decide el precio. Porque hay que dejar una cosa claro, no es lo mismo vino caro que vino gentrificado. El vino caro puede ser caro porque lo ha puesto la bodega y es un beneficio para la bodega y ellos verán cuál es su estrategia de precios.
0: ¿Y, entonces,
1: ¿no?
0: y, el precio alto gentrificado?
1: Lo pone el que lo tiene. La bodega lo vende a lo mejor a... Hay un vino que sale de bodega, el bodeguero lo vende a 50 euros. Y si ahora lo buscas en internet, cuesta 2.000.
0: Ah.
1: Eso es una gentrificación. Y al año que viene, ese bodeguero lo sigue vendiendo a 60 euros. Y el que lo tiene, lo sigue vendiendo a 2.000. Es un mercado secundario que se crea de esos tenedores, ya sea restaurantes, ya sea distribución, ya sea particulares que tienen esos cupos a 60 y lo ponen a 1.000, 1.500, 500. Hay todo un universo de este tipo de vinos. Pero no lo pone el productor, ya. Que quede claro.
0: Ya, yo entiendo que esto produce beneficios pingües para algunas personas, produce también una desertificación de acceso en otros muchos que no pueden llegar a pagar esas cantidades de dinero, pero ¿esto por qué surge? ¿Ha sido una iniciativa de quién? ¿De las bodegas, de los especuladores?
1: El vino siempre va a ser una consecuencia, como todos los mercados, de una sociedad. Entonces, si una sociedad se globaliza, si ahora mismo un vino del País Vasco, o un vino gallego, o un vino del Piamonte, tiene a él acceso total, literalmente, todo el planeta, pues claro, puede que se agote muy rápido. Entonces, si hay muchísima más demanda que oferta, pues el que lo tiene decide su precio. Claro, antes esto era muy complicado, ¿no? Porque al final los vinos se vendían en sus regiones o en sus países. Y los más prestigiosos a lo mejor saltaban a la exportación, pero ahora ya no va así. Pensar que, por ejemplo, el rival de Rioja, Ribera del Duero, es absurdo, ¿sabes? El rival de Rioja es Borgoña, Burdeos, Piamonte, Napa, porque yo puedo estar ya toda mi vida sin beber un vino español. Puedo estar toda mi vida ya así.
0: Claro, claro. Siempre las botellas de vino que se convertían en joyas siempre han sido... Bueno, además de un capricho, una inversión, pero ahora con esto que me cuentas de la gentrificación parece todo ya más maleado por el capital.
1: Sí, claro. Sí, es que es una consecuencia de ello. De hecho, en mi...
0: ¿Hay vinos gentrificados que no son buenos?
1: No.
0: Vale.
1: Otra cosa es que cuando los pruebes, también es una cuestión de expectativas, pero no hay, vamos a decir, mentiras. Porque para que un vino sea gentrificado, primero tiene que adquirir culto, ¿no? Ese estatus... Sí. ¿No? Esa militancia que hace que se agote, ¿no? O que haya más demanda que oferta. Entonces, no. Ahora sí que hay vinos que cuando alcanzan una gentrificación salvaje, como este que te digo de los 2.000 euros, que es una bodega del Jura que se llama Domaine de Miroirs, que lo lleva un japonés que se llama Kenjiro, pues claro, pues si te va a costar... Yo esto lo he visto en un restaurante a 6.000 euros. Una botella que sale de bodega a 60.
0: ¿A 60?
1: Pues claro, si alguien ha pagado 6.000 euros por ese vino, yo entiendo que se decepcione, ¿sabes? Porque, claro, no sabe a vino. Ya habría que abrir otro debate si un vino puede saber a vino de 6.000 euros. Pero desde luego los de Kenjiro no, ¿sabes? Pero sí están buenos. Sí estaban buenos para su gama. Incluso para un poquito más. Incluso podría competir con cosas de tres cifras. Pero, hombre, si ya lo compras a 2.000 euros, 3.000 o 6.000, pues no.
0: ¡Qué locura!
1: Ahí te vas a decepcionar, pero el vino bueno era.
0: Bueno, si tenéis curiosidad por saber más de estas cosas que a lo mejor se os escapan un poco, no dejéis de echarle un vistazo a este trabajo, Vinos Gentrificados. Su autor es Santiago Rivas y la verdad es que merece mucho la pena leerlo. Encuentras muchas curiosidades y también mucha crítica, que yo creo que conviene tenerla muy en cuenta. Santiago, te llamo otro día y seguimos hablando de vinos.
1: Pues claro, cuando queráis, vamos.
0: Muy bien.
1: Vamos al País Vasco.
0: Y nosotros a ti. Muchísimas gracias,
1: gracias
0: por estar con nosotros y mucha suerte. Un buen vino.
1: Un abrazo,
0: a nuestra
1: igualmente.
0: Salud. Hasta luego.
1: Hasta luego. A ver bien.
0: Pues nosotros llegamos al final de nuestro programa así, hablando de vinos, de comida, de fiesta, de noticias divertidas, bueno, algunas no tanto, y sobre todo teniéndoles a ustedes al otro lado de la radio. Es siempre un placer. Pásenlo muy bien. Mañana volvemos a las 9 de la mañana, aunque nos vamos un poco antes, a las 11 por las regatas. Cuídense mucho. Chao. Ayo, ayo.
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1: Las noticias de la una, arratsaldeon. Comenzamos en carreteras. Continúan las retenciones en la A8 entre Portugalete y Musquís por densidad de tráfico dirección Cantabria y accidente grave en la 121A en Olite. Un ciclista de 57 años ha resultado herida de gravedad tras un atropello cerca de las 10 de la mañana. La víctima ha tenido que ser trasladada en helicóptero medicalizado al Hospital Universitario de Navarra. Y recordamos, aviso amarillo en todo el territorio por altas temperaturas. Las máximas rozarán los 36 grados en el interior y se mantendrán en torno a los 30 en la costa. Eso sí, se mantiene la alerta naranja por riesgo alto de incendios. El Gobierno de Navarra ha pedido extremar las precauciones y evitar las actividades agrícolas. En Almería, dos detenidos por negarse a abandonar la zona evacuada del incendio que asola Los Gallardos y Vedar y que en este momento está perimetrado. 500 efectivos y medios aéreos trabajan sin descanso para sofocar el incendio que ha quemado ya 6.600 hectáreas. Presente en la zona, el ministro de Presidencia, Félix Bolaños, ha concretado que el incendio avanzó de forma fulminante a 100 metros por minuto, lo que da cuenta de incendios nunca vistos hasta ahora.
2: Estamos conociendo incendios forestales que no se han conocido nunca en la historia de nuestro país. El cambio climático, la emergencia climática es evidente. Está produciéndose un incendio como este de Los Gallardos que ha tenido momentos donde se estima que ha podido avanzar 100 metros al minuto. Creo que lo fundamental en este momento es que las decisiones se tomen por los servicios técnicos, por los profesionales. Aquí hay personas que son profesionales de la lucha contra los incendios.
1: Y el calor será protagonista en San Fermín, que afronta su único fin de semana donde se espera afluencia masiva. Ya se notaba en el encierro esta mañana que estaba abarrotado. El balance definitivo de Cruz Roja informa de 55 personas atendidas y 11 trasladadas a centros de urgencias. Uno de los heridos por herida de asta de toro en la cara. La máxima afluencia de público a Iruña se prevé para hoy y mañana. Miquel Hoyo, de Destino Navarra.
3: Vienen de todo el mundo. Ya está, Pamplona es una ciudad que se ha globalizado por las fiestas de San Fermín, pero bueno, sigue siendo la tónica del cliente anglosajón. Ese es el primer tipología de cliente que nos llega directamente de Estados Unidos, pero este año hemos notado un aumento de personas que vienen de Estados Unidos, pero de habla hispana. El mundo asiático, este año estamos recibiendo grupos de japoneses y de chinos, que se va haciendo cada vez una fiesta más popular en aquellos países del lejano oriente.
1: Y afluencia masiva se espera también hoy en Covetamendi, que activará un dispositivo especial por las altas temperaturas. Tercera jornada del Beca Life, con De La Fuente como cabeza de cartel y con otras actuaciones como la de la francesa SAS, Interpol o Lily Allen. Ayer Robbie Williams volvió a llenar Covetamendi.
4: Por la que ha ido la gente es Robbie Williams este, pero yo siempre voy por el Basoa, por la electrónica.
5: Un ambiente muy respetuoso, muy agradable.
6: Genial, maravilloso, muy divertido. No, solo esta noche y mañana.
7: A mí me gusta mucho Aparat y a mí me ha gustado Tomora.
6: El ambiente es muy guay porque no hay aglomeraciones, está todo muy bien organizado, está todo genial.
8: El sitio espectacular, un paraje natural muy chulo, la verdad. De Zaragoza.
1: Y en clave internacional, Donald Trump ha utilizado la red social Truth para advertir a Irán de que tiene preparados 1.000 misiles para un ataque masivo si cumplen su amenaza de intentar asesinarle, y daba por terminada la tregua. A su vez, el presidente norteamericano ha asegurado que las conversaciones de paz continuarán a pesar de la escalada de hostilidades esta semana. De hecho, el ministro de Exteriores iraní está ya en Omán para continuar con las negociaciones. En carretera, recordamos, continúa la retención en la A8 entre Portugalete y Musquís, hasta 8 kilómetros de retenciones por densidad dirección Cantabria, y accidente grave en la 121A en Olite. Un ciclista de 57 años ha resultado herido de gravedad tras un atropello cerca de las 10 de la mañana. Es todo. Estas y más noticias a las 2 en Crónica de Euskadi, fin de semana, con Aitziber Bilbao. Gero arte.

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1: Caminamos hoy rumbo al Salto del Nervión, por el Monte Santiago, al encuentro del mayor salto de agua del estado, con 222 metros de caída libre de un río que nace en Álava y muere en el Abra, el Cantábrico, habiendo dado vida a la ría de Bilbao. Y caminamos por un sendero de 7 kilómetros durante 4 horas al encuentro de estos paisajes de hayedos, crestas cortados por la Sierra Gorobel, Guibijo, el Cañón de Délica, y también al encuentro de sus gentes, agricultores, hosteleros, entre las callejuelas medievales de Orduña. Esto es Mugarri, yo soy Iñaki Macazaga, comenzamos.
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1: Iniciamos nuestra primera ruta, nuestro primer sendero, con Orduña como campo base, como objetivo, el Salto del Nervión, y como gran protagonista, bueno, pues toda la Sierra Gorobel, Guibijo y todo este valle de Ayala con el Cañón de Délica. Y qué mejor para recibirnos y darnos claves de qué no tenemos que perdernos que Rosana García Escudero, que lleva toda una vida aquí en la oficina de turismo y que, bueno, pues que es una apasionada de esta ciudad, de esta tierra y sobre todo de sus gentes, lo vais a ver. Kaixo, Rosana, ¿cómo estás?
3: Kaixo, egunon, bien, bien, aquí siempre se está bien, en Orduña.
1: Pues sí, primera hora, todavía está fresquito, estamos aquí en el corazón de la ciudad, que digo bien diciendo ciudad, única ciudad de Vizcaya con el título de ciudad.
3: Eso es, bueno, a nosotros nos gusta precisar que es la única villa que tiene el rango, el título de ciudad histórico, ¿vale? Si hablamos de diferentes ámbitos, hoy en día pues marca la demografía, ¿no?, el concepto de ser ciudad. Pero a nivel histórico, efectivamente, Orduña es la única ciudad de Vizcaya.
1: Una ciudad con mucho patrimonio y mucha historia, por estar localizada aquí. Hoy está rodeado por Álava. Vamos a una ruta que está en la Muga, ¿no? Esto es Mugarri, buscamos hitos y creo que es un buen juego. Vamos a estar entre Burgos, vamos a pasar por Álava, pero estamos en Vizcaya. Vamos a ver también dónde nace o dónde posiblemente nace, ¿no?, la Ría del Nervión. Y yo creo que estamos en un lugar de Mugas, pero que eso también le ha dado mucho valor histórico a esta ciudad.
3: Efectivamente, la historia de Orduña gira precisamente en esa ubicación fronteriza, a los pies de lo que es la meseta castellana. Ese gran poder castellano marcará pues esa primera fundación orduñesa y todo su devenir histórico a lo largo de los siglos.
1: Estamos justo, ¿no? La oficina de turismo está detrás de lo que era la Casa Aduana, hoy balneario, hotel, restaurante, y que es uno de los emblemas también de la ciudad, ¿no? Un lugar que invita a venir al encuentro de todos los senderos y caminos que hay.
3: Sí, claro, es igual el alojamiento más importante que tiene el municipio, tiene otra oferta también alojativa, pero sí, es un edificio emblemático y sí, el hotel, aparte de que ofrece pues esos tratamientos de bienestar, ¿no?, de todo, del propio balneario.
1: Y en esta plaza, con estos artiales, ¿no?, con todos estos arquillos, que es la zona histórica de los mercaderes, que he dicho bien diciendo artiales.
3: Sí, astiales, efectivamente. Los orduñeses tienen muchas particularidades y una de ellas es cómo denominan a los soportales. Los soportales que están es ese elemento característico de esta plaza, que es la plaza de origen medieval más grande de toda la comunidad autónoma vasca. Con ese origen medieval, incido. No estamos hablando de plazas ilustradas como la Plaza Nueva de Bilbao, ese carácter comercial, estrictamente comercial, que son tan típicas en Castilla, ¿no?, las plazas castellanas o las bastidas francesas, ese tipo de plazas es lo que encontramos en Orduña.
1: Y una plaza que todavía sigue viva, ¿no? Todos los primeros sábados de cada mes vienen aquí, ¿no?, agricultores, productores locales a vender su producto, y es una referencia en la gente de aquí.
3: Eso es, tienen esa cita, los primeros sábados de mes, bueno, tienen su mercado, no son muchos, pero tienen ese valor añadido de que es la producción local, muchos de ellos ecológico, elaboradores artesanales, bueno, pues sí, es una de las citas que hay que no se puede perder nadie que quiera conocer un poco Orduña.
1: Y esto es mucho de la gente que viene aquí, le mandáis a las visitas guiadas, que estáis continuamente poniendo en valor el patrimonio. Pero es que en cuanto sales un poquito a Orduña, lo que ves es esto, toda esta sierra, todo, ¿no?, todo este monte, todos estos hayedos, claro, que para cualquier productor pues es un tesoro, y también para vosotros es un tesoro los productores que mantienen vivo este paisaje, este verdor, y también pues muchas maneras, ¿no?, de trabajar muchos productos.
3: Sí, al final está todo coexionado, ¿no? Lo que es esa gastronomía, la base es el sector primario, que muchas veces nos olvidamos de ellos, ¿no? Y sí, y la base de esa actividad del sector primario precisamente es ese entorno natural que tenemos, ¿no? El pastoreo, la ganadería, que es muy importante en Orduña, hay mucho ganadero en ecológico, hay proyectos muy interesantes para el desarrollo de la agroecología. Bueno, pues sí, y que nos da pie para, ya sabéis que el turismo es transversal y para nosotros es genial que bueno, ese aporte, ¿no?, que tiene el sector primario.
1: Luego también es grande amante, ¿no?, de las aves y de los cielos. Aquí hay mucho parapente, ¿no?, mucho a la delta histórico, y también mucho amante que viene aquí a ver esos murallones, ¿no?, ¿quién lo habita?, ¿no? Está el birding, la observación de aves, que también, ¿no?, los terceros sábados de cada mes también hay aquí una quedada y cada vez hay más gente.
3: Sí, desde la Oficina de Turismo lo que intentamos hacer es un poco eso, una oferta de turismo sostenible basado en lo que es la naturaleza, el sector primario, bueno, todo lo que vamos contando. Y las salidas de observación de aves es porque toda esta zona está declarada zona CEPA, zona especial de protección avícola. Entonces, esos recursos naturales da pie, pues eso, ¿no?, para que queramos que quien nos visita, incluso los lugareños, ¿no?, que tengan ese conocimiento, porque una vez que conoces, lo cuidas, ¿no? Y súper importante, todos esos recursos naturales. Terceros domingos de mes, salidas birding de observación de aves desde la Oficina de Turismo.
1: Cuando dices cuidar, es obvio, pero a veces se nos olvida, ¿no?, que la basura que generamos nos la llevamos a casa, los caminos se respetan, no hay que arrancar plantas, ¿no?, ni poner el nombre en lugares, ojo con las bicis, ojo con las furgonetas que están tan de moda y a mí me encantan, pero bueno, también saberse llevar todo lo que uno genera a casa en sus bolsitas, tirarlo en la basura y, oye, y respetar también a la gente del lugar, tampoco hay que masificarlo todo.
3: No, es que además todos los programas de actividades que hacemos, que tenemos diferentes momentos en los que hacemos actividades, todo está enfocado a eso, a que no sea un turismo masificado, grupos pequeños, con actividades de bienestar, súper, bueno, considerando un poco esa... no me sale la palabra...
1: No sé, disfrutar y vivir la montaña como experiencia, conectar con ella. Lo que me decías antes, ¿no? El yoga y los baños de bosques.
3: Sí, son actividades que están orientadas a esa poca participación, grupos pequeños, para eso, para poder cuidar la naturaleza en el entorno, ¿no? Que no haya un impacto grande en él, y con actividades sobre todo de inmersión en la naturaleza, de disfrute, pero de otra manera, no hacerlo en plan competitivo únicamente, que parece que muchas veces que vamos a la naturaleza pues eso, ¿no?, en plan competitivo. Baños de bosque, yoga en la naturaleza, todo ese tipo de actividades es lo que ofertamos desde la Oficina de Turismo.
1: Muy bien, y eso es lo que quiero hacer yo hoy, lo que quiero llevarme aquí en Mugarri, que son esas rutas que tenéis. Tenemos aquí el charlazo provocador, 939 metros, pero lo que permite es esto, caminar, ¿no?, por esas laderas, y es un balcón natural a todo este valle. ¿Qué más rutas, qué más senderos? Porque sé que en la web las tenéis para todos los perfiles, familias, grupos, e incluso lo que tú dices, el que va corriendo con el cronómetro.
3: Sí, además en Orduña muchas veces es deporte nacional subir al charlazo, y cuanto menos tiempo mejor, ¿no? Es muy típico de los orduñeses ese reto, que está muy bien, pero luego eso es que en Orduña, en este entorno, no solo en Orduña, en el valle, en Arrastaria, que compartimos el valle con esas aldeas de Ayala, hay opciones para todo tipo de perfil. Se puede llanear desde pequeños recorridos para familia, llanear a media por el cresterío, ¿no?, de cualquiera de las dos sierras, o del propio valle o incluso media ladera, ¿no? Hacer ascensos de montaña, el Charlazo, pues San Pedro Ascuren, Tologorri. Bueno, pues hay diferentes opciones y a medida de cualquier perfil.
1: ¿Cuál es el que a ti te gusta, Rosana?
3: Pues depende un poco de... A mí me gusta pasear en llano, ¿vale? Porque mi esto físico tampoco es... mi forma física tampoco es como para hacer grandes ascensos de montaña. Pero por eso yo estoy enamorada de este valle y de todo, porque es que llanear por el valle es maravilloso. Hacer crestería, me da igual desde Unza, desde Unchaga hasta el Salto del Nervión. Ese, por ejemplo, a mi hija le encanta, ¿no? Es un poquito menos accesible que lo que la gente quiere, que son recorridos más pequeños. Este sería hora y tres cuartos de hora ir y otro tanto volver. Pero es una maravilla estar disfrutando todo el tiempo de lo que es ese corte vertical, ¿no? Esa depresión geológica del valle. Y desde luego, subir el puerto de Orduña y hasta el Charlazo, crestear, también maravilloso. Llegar ya, el que quiera, que tiene mejor forma, ¿no? Que a mí también lo hago, pero no habitualmente, hacer ascenso al Iturrigorri, al Tologorri. Pues llegar a la proa del barco, como decimos, ¿no? La cumbre, el Tologorri, es maravillosa, las vistas. Bueno, un sinfín de opciones.
1: Qué bien, Rosana. Y luego, ¿cómo no? Orduña y su gastronomía, todos estos paisajes, ¿no? Que saben más allá de Chacolí, de La Gilda. Tenéis aquí buenos reposteros que están más, ¿no? En la plaza Confitería La Rea y un montón de propuestas gastronómicas para disfrutar de los productores ya en formato pincho.
3: Sí, una de las cosas que hay en Orduña, ¿no? Y que tiene un valor, que es seña de identidad de los orduñeses, es el poteo orduñés, que a los montañeros, desde luego, cuando bajan de ese paseo, ¿no? De ese recorrido, de esa caminata, pues les va genial, ¿no? El reponer con esos pinchos y esos chacolí local o cualquier otra bebida no alcohólica, ¿no? Cada uno ahí lo que quiera. Y luego la repostería, comprar en la confitería La Rea, pues esa repostería artesanal, o en los mercados productores, como hemos dicho, pastel vasco, bueno, los productos un poco mermeladas, zumos ecológicos, verduras ecológicas, queso y idiazábal, bueno, pues un buen plan.
1: Muy bien, porque vamos a estar además con Miquel Comerzana, que tiene ahí sus mermeladas Tologorri, vamos a estar también con... este hostelero de referencia y con sus gildas. Y ahora lo que voy a hacer ya es estirar ya para el salto. Quiero caminar, quiero ver esos paisajes que me has escrito y además me espera Alberto Muro, que espero que me sepa interpretar bien estos caminos y que el que lo escuche diga: me tengo que volver a Orduña, pero ya. Rosana, es que ricasco. Sé que hay una última imprescindible, último detalle, última recomendación, que son sus gentes. ¿Qué pasa con la gente de Orduña? ¿Qué pasa que sois unos auténticos forofos de lo vuestro y que estáis siempre aquí a la acogida y llevando la mirada a esta sierra maravillosa?
3: Sí, yo siendo ayalesa de nacimiento, pues bueno, desde luego cualquiera encaja en Orduña. Orduña es, las gentes de Orduña son muy receptoras, ¿no? Tiene una gran acogida al turista y al visitante. Al montañero, ¿no? Es que se funde un poco con ese poteo local y esa bienvenida que se le da, ¿no? Y bueno, pues nada, que siempre estamos aquí en la oficina de turismo, por supuesto, a daros todo tipo de información, y que es un lugar que hay que conocer, que es obligado dentro, sobre todo para los vizcaínos, ¿no? Que es la gran desconocida, y a nivel de toda la comunidad autónoma, por supuesto, también.
1: Rosana, es que ricasco y hasta pronto. Veste batarte.
3: Vale, es que ricasco suey.

0: Primera hora de caminata hecha y ya me encuentro aquí al lugar al que quería llegar hoy, aquí al mirador del Salto de Nervión desde el Monte Santiago, y estoy junto con la persona con la que quería encontrarme. Yo creo que es lo bonito de los senderos de Euskal Herria y lo que nos gusta caminar, que es encontrarnos con gente. Y bueno, a veces también hay que llamar y provocar esos encuentros. Y yo, pues hoy he querido generar el encuentro con Alberto Muro. Él es fotógrafo, autor de muchísimas guías de rutas por Euskal Herria, con Editorial Sue y muchas más. Y bueno, amigo, Alberto, qué buen lugar para encontrarse, ¿no?
1: Bueno, niña, aquí, pues un sitio maravilloso para encontrarse. Un sitio de altos vuelos, ¿no?
0: Pues sí, arrancamos Mugarri y arrancamos con un lugar que, bueno, es un homenaje a las mugas, porque estamos, fin, pues en un baile de fronteras naturales total.
1: Eso es, fronteras, algunas impuestas por el hombre, pero otras naturales, ¿no? Estamos en la divisoria de aguas cantabro-mediterráneas y aquí hay ríos que deciden caer hacia el Cantábrico, como el Nervión, que lo tenemos aquí a nuestros pies, o otros que buscan el Valle del Osa y a través del Valle del Osa el Ebro y se van al Mediterráneo. Estamos en un sitio de fronteras absoluto.
0: Un sitio de fronteras y un sitio que pende del aire. Tenemos a nuestros pies el Salto de Nervión, 222 metros de caída de este riachuelillo, este arroyo que nace aquí. Blanco y cristalino, con un salto más alto del estado, 222 metros, pero que luego muere convertido en toda una ría, ¿no? En la ría de Nervión.
1: En la ría del Nervión, eso es, nace aquí a 3 kilómetros, en tierras de Cuartango. Es un río, un arroyo, aquí al principio se va sumando aguas de diferentes, es un material cárstico en el que estamos y por lo tanto hay distintas surgencias, va surgiendo de distintas bocas el agua del río, y en época de lluvias, cuando los acuíferos se saturan o cuando el deshielo también satura los acuíferos y el agua ya no sabe por dónde brotar, pues sale al exterior y se precipita esos 200 y pico metros, 300 metros de caída vertical, así, en un absoluto espectáculo, hacia al Valle de Arrastaria, hacia la ciudad de Orduña, esa isla vizcaína en mitad del Valle de Ayala, y va viajando hacia el Nervión, hacia el Cantábrico, para convertirse junto con el Ibaizábal, un abrazo, convertirse en la ría del Nervión, tan cantada por los bilbaínos, y desembocar en el Abra, pues para saludar y abrazarse con el mar Cantábrico. Una maravilla.
0: Una maravilla, y nos regala esto, este pedazo paisaje. Nosotros pudiéramos ver el salto si llevase agua. Estamos en una época en la que no se produce el salto de agua, sino que se filtra por esta pared kárstica, pero vemos toda esta U gigante a nuestros pies, dibujado totalmente en gris el por donde va el río. Y luego todo este valle, ¿no? Con todos estos árboles que parecen una maqueta y todos esos campos de labranza. Por ahí estará Mikel Cormenzán ahora mismo recogiendo sus frutos. Luego iremos a hablar con él. La ciudad de Orduña con esos tejados rojizos y todo este mar de valles. Pero también vemos por ahí el Gorbea, el Charlazo que nos espera por allá. O sea que esto es un lugar para hacer una buena ruta y para inspirarse para muchas más.
1: Eso es, y ahí vemos el Ganeco Gorta, ya nos anuncia que estamos al otro lado, tenemos la Villa de Bilbao, o sea que ya vemos prácticamente qué recorrido va a hacer el río, y estamos en un paisaje kárstico, como decíamos, de rocas maravillosas que se formaron hace miles de millones de años en un mar somero, en unas aguas que recuerdan a lo que serían actualmente las aguas tropicales, y ahí se fueron depositando los pequeños caparazones de animales muy, muy, muy, muy pequeños, y fueron prensándose por la acción del propio peso de las estructuras, y fueron creando estas moles de roca que hoy en día nos presentan este paisaje maravilloso que se discurre, esta es la Sierra Garobel Salvada, discurre desde el Valle de Mena hasta aquí, hasta el Valle de Cuartango, 25 kilómetros de longitud, y justo aquí quiebra de repente una especie de bisagra y vuelve en unos 120, 130 grados, vuelve a mirar otra vez hacia el Cantábrico, en otra sierra que es la sierra con la misma estructura, pero es una sierra que va disminuyendo ya de altura, es la sierra de Urkabustaich, es la sierra de Unchaga también para algunos. Entonces aquí se pueden hacer recorridos fantásticos, y uno de los que recomiendo es el de salir del propio valle cerquita de Orduña, adélica, subir a la sierra a través de un portillo, del portillo Unchaga, e ir recorriendo poco a poco por todo el borde de la Sierra de Urkabustaich, porque vamos a estar viendo constantemente, si tenemos la suerte de que el Nervión tire agua, vamos a ver su cascada desde enfrente, espectacular durante todo el recorrido, hacer la bisagra y llegar hasta el propio cauce. Un espectáculo.
0: Ojo a los que tienen vértigo, porque bueno, estamos aquí nosotros sobre el mirador, da cosita, ¿eh?
1: Sí, y luego esa estructura que has dicho tú ahí abajo, ver ese bosque ahora rebosante de hayedos, que se aprovechan de la humedad que se genera y del microclima que se genera ahí abajo del cañón, y ver cómo esa grieta pálida, grisácea de las rocas desnudas por la acción de las aguas del río cuando baja con agua, pues es un auténtico espectáculo. Va serpenteando ahí por todo el bosque para desembocar ahí en Délica, que por cierto en Délica pues podemos llegar con mucha comodidad y disfrutar también de zonas de pozos de agua, de cascadas, de miradores, una zona absolutamente espectacular. Y aquí, ¿qué deciros? Pues estamos en un paisaje mesetario, por un lado, pero por otro lado, en un paisaje absolutamente abrupto. O sea, la montaña cae verticalmente hasta el valle por la vertiente norte, pero por la vertiente sur es un paisaje de cuesta que declina suave, suave, suavemente hacia la zona del Valle de Losa. Un paisaje increíble. Y aquí puedes disfrutar de unos hayedos majestuosos como los del Monte Santiago. En la vertiente opuesta, que es vertiente sur, en vez de darse el haya, como es una zona más cálida, veremos más las encinas y una mezcla de ambas, de robles, de encinas, de hayas, que son una auténtica maravilla.
0: Alberto, me encanta. Tengo que moverme porque va girando el cuerpo, ¿vale? Abriendo los brazos, porque es que estamos pues en un mapa natural maravilloso que se presta a esto, a ir señalizando cada una de las vertientes, cada uno de los valles, cada una de las zonas. Y yo aquí con mi brazo moviéndome. Alberto, qué bien estos encuentros, ¿no? Yo creo que una de las mejores partes de hacer monte, de salir a caminar, es esto, encontrarte con gente, si encima quedas con ella, pues maravilla. Pero este puede ser un sendero, el de el mirador, el del Salto Nervión, que siempre está ahí, pero yo creo que es un buen lugar a traer gente que nos visita o para volver en las diferentes épocas del año, porque estos hayedos en otoño son una bomba. En verano aquí corre el viento y se está bien fresquito, y en época de lluvias pues encima te regala el salto. Nosotros hemos venido por esta ruta circular desde Burgos, ¿no? Habiendo subido el puerto de Orduña, que te permite hacer dos recorridos diferentes, uno de 4 kilómetros, otro de 7 kilómetros, y esa diferencia es que se extiende un poquito más en paralelo a todo este precipicio, a toda esta caída. Y los dos juegan con las mugas, ¿no? Parte en Burgos, pero todo el rato ahora mismo aquí estamos en Álava, y la mirada pues se nos va a Vizcaya. Y citabas Délica. Délica, en época de no lluvia, en época en el que el caudal está seco, desde Délica hay un paseo estupendo que además te permite que puedes salir desde Viló en tren a Orduña y empezar a caminar rumbo a Délica, y luego esos 7 kilómetros. Ahora bien, hay que estirar bien las piernas porque el tamaño de las piedras del río son enormes, y bueno, hay que ir cruzando el agua y también habrá que estar rápido para no mojarse los pies y las zapatillas.
1: Bueno, hay que venir previsto, pero si quieres ver un espectáculo increíble, pues el paseo desde Délica hacia la cabecera del río Nervión, o sea, llegar al punto donde se precipitan las aguas y ver caer, en vez de, aquí lo estamos viendo desde arriba cómo se precipitan hacia abajo, pero verlo desde abajo cómo el agua viene desde lo alto de la sierra y se precipita y va modelando todas esas rocas gigantes que hay en la base del barranco, es un espectáculo. El camino no es del todo cómodo. Si llueve mucho es hasta peligroso porque te puede arrastrar corriente, ¿no? Pero si buscas una media correcta, es decir, no venir un día en que no hay agua, no venir un día en que los acuíferos están arrastrando de una manera violenta el agua por el cauce, sino buscar esa manera intermedia, pues, y estás dispuesto a mojarte, pues puedes ver un auténtico espectáculo. Tienes que estar dispuesto o llevar un traje típico de pescador con una chaqueta alta o unas botas de agua. Yo creo que con botas de agua te vas a mojar también. Yo lo he hecho muchas veces, y lo que he hecho es ponerme unas zapatillas de río, un traje de baño, estar dispuesto a mojarme, una toalla para secarme luego y venirme por todo el cauce cruzando. Además tienes que cruzar 10 o 12 veces el cauce, pero es un cauce estrechito, y si el agua no es excesiva vas a poder llegar a la base, de la cascada, y disfrutar del espectáculo, porque no vas a ver solo una cascada, es que el agua brota por distintos orificios de la montaña, por este sistema kárstico que decíamos, va a buscar los, digamos que dentro de la montaña hay como una presa, como un está encauzada todo el agua y busca salida, y en cuanto encuentra un agujero brota, y vamos a ver cómo sobre Délica va a brotar las aguas que salen en el merendero de Monte Santiago, aquí el del Nervión, más adelante otras, y vamos a ver un espectáculo de cascadas que se suman unas a otras, que aumentan y engordan los cauces del río, y vamos a ver un río violento y muy espectacular que nos va a merecer la pena. Ya os digo, hay que buscar un día de agua o de deshielo, pero sin un excesivo cauce, para que la ruta sea agradable, dispuesto a mojarse, una aventura, pero sin excesivo peligro.
0: Ya veis por qué quedó con Alberto, porque no solo te lee los paisajes, sino que te propone aquí, te pone una lista de deberes amplia para seguir disfrutando de Euskal Herria, de los paisajes, de las rutas. Vale, por Gorobel, Charlazo y Tolosgorri, ¿son pendientes? ¿Cómo lo ves?
1: Bueno, son subidas potentes. Yo voy a recomendar varias. Una sería la subida clásica por el portillo subida al Charlazo por el portillo. Uy, ahora no me va a salir el nombre, pero no os preocupéis, lo vais a encontrar constantemente todas las guías. Y por ahí bajaba la antigua calzada por la que se distribuían los materiales de la meseta hacia el Cantábrico. Y por eso tenemos las antiguas aduanas, que ahora son hotel y son balneario, en la ciudad de Orduña. Luego ya sabemos que en cierta época pues se decidió dar más importancia a las aduanas de la costa y Orduña perdió toda su importancia, pero podemos revisar esa época histórica y subir desde el monasterio, el santuario de la Antigua, por esa antigua calzada que va haciendo unas eses a través del bosque del Ayedo, y salir a la parte de la sierra, a la parte alta de la sierra, muy cerquita de la cumbre del Charlazo, disfrutar de las vistas de la ciudad desde una perspectiva aérea, y bueno, disfrutar también de la figura gigante de la Virgen de Orduña sobre la morera, como cuenta la leyenda que apareció. Pero muy cerquita, para los más aventureros, tenemos el pueblo de Tertanga, que ya pertenece a Murrio, a Álava, y desde allí sale una ruta espectacular que remonta el barranco de Tertanga, se pega a una peña con una forma muy curiosa, que es la peña de Frailía, la peña del Fraile, y por ahí también podemos alcanzar la cumbre de Charlazo. Pero ya es una ascensión para gente que está acostumbrada a andar por la montaña. O sea, tendríamos una subida más fácil, que sería la del Charlazo por el portillo Goldecho, y tendríamos otra más salvaje, para los más animados, por Tertanga y por el pico de Frailía.
0: Venga, y si nos hemos quedado con ganas de jugar de cascada a cascada y seguir por este desfiladero, pues tenemos Unza, que ya mira hacia Gujuli.
1: Tenemos en la Sierra Urkabustaich, en Unza, aquí enfrente tenemos ya mirando hacia Gorbea, mirando hacia los bosques de Altuve, porque de hecho tenemos la cascada de Gujuli, que se precipita desde la misma alto de la Sierra de Urkabustaich, se precipita directamente al bosque, al Ayedo, increíble Ayedo de Altuve, y ya nos estamos metiendo en la zona prácticamente en la zona de Gorbea. No es la única cascada que hay allí, es un sitio al que ya le voy a decir a Iñaki, pero tiene que buscar por ahí rutas, porque hay unas rutas increíbles de cascadas escondidas dentro del bosque y de pequeñas lagunas como la de la Miosín, también escondida en el bosque, donde en primavera y en otoño, sobre todo en primavera, sea un espectáculo auditivo increíble, que es el sonido de miles y miles y miles de ranas sonando todas a la vez. dando un concierto, tú vas andando por el bosque y dices, ¿pero qué es esto? ¿Qué es lo que estoy oyendo? Hasta que llegas a la laguna y te das cuenta que esa laguna está plagada de ranas, cantando todas juntas a la vez.
0: Bueno, Alberto, o sea, no es que vaya, sino que voy a ir contigo. Te pienso llamar, te pienso liar. Y además, iremos con la grabadora a coger ese sonido, esa postal sonora de todas esas ranas.
1: ¿Y Albert, por aquí seguir? Por aquí seguir la sierra. Hemos hablado de Charlazo, pero tienes la travesía de la sierra. Seguir por la senda negra, subir al Tologorri. Puedes hacer unas circulares bellísimas de Lendoño Goicoa. Luego tienes montes como el Unguino, el Portillo de Aro. Y así puedes seguir hasta prácticamente el puerto de Angulo. Y más adelante. Más.
0: ¡Qué bien! Alberto, que esker casco por acompañarme, esker casco por este encuentro, por leernos el paisaje y hacernos tantas propuestas. Me espera Mikel Cormerzana, que es uno, pues al que hay que agradecer que estos paisajes sigan tan verdes, ¿no? Que es pues todos los agricultores, todos los ganaderos, todas las explotaciones agroecológicas que hay en Euskal Herria, que dan vida a estos montes, que los mantienen en forma, sanos, limpios, para poder luego venir aquí a disfrutar y también en casa, a disfrutarlos con el paladar. Que luego nos tomamos un pote por Orduña, como nos ha dicho Rosana, que es como que hay que terminar las rutas. Y por último, ¿en qué estás ahora? A mí me encanta cuando en el buzón veo que me llegan guías, especialmente las de SUA, y tengo históricas que me han encantado tuyas, ¿no? Como estas rutas con Mike Taco, pero también tienes de pozas, siempre acompañadas de buenas fotografías, de mapas. ¿Cuántos os debemos, ¿no? A todos esos freelance fotógrafos, escritores apasionados que habéis estado cuidando cada milímetro del mapa para ver qué historia hay y sobre todo para hacer pedagogía, ¿no? De qué historia hay para cuidarlo y dejarlo como estaba. ¿En qué estás ahora?
1: Bueno, hemos dejado un poco el mundo de las rutas hace un par de años y ahora estoy más metido, más enfrascado en otras... Claro, cuando tú trabajas como fotógrafo, normalmente cuando la profesión te obliga, haces la fotografía que te pide el cliente, la fotografía que sabes que va a gustar al público, pero de alguna manera vas aparcando esa fotografía que tú quieres hacer, que es una fotografía más conceptual, más intimista, y ahora me he permitido el lujo de tener ese paréntesis para dedicarme a esa fotografía que esperemos que algún día vea la luz. Están muchas de ellas así hechas y yo creo que pronto habrá alguna exposición. También tenemos una colaboración con Radio Euskadi en la que estamos haciendo un programa sobre fotografía para enseñar fotografía, pero desde las ondas, fotografía sin imágenes. Estamos enseñando fotografía solo con la palabra y es una gozada. Como también pues dar clases de fotografía a toda esa cantidad de gente que de alguna manera la fotografía se ha popularizado, pero mucha gente le da mucha importancia a la técnica, a la tecnología, a la máquina fotográfica, a los objetivos, y yo trato de expresar y de enseñarles que la fotografía entre todos es sentimientos, emociones, y trato de buscar dentro del alma de cada uno de mis alumnos para que consigan emocionarse y emocionarnos a través de sus imágenes. En eso estamos.
0: Qué bien, Alberto. Pues nada, hemos caminado una hora, otra hora que nos queda para hacer la ruta circular y a seguir con este propósito, ¿no? Al encuentro de la gente que nos espera por el camino. Es que ricasco, Alberto, y tal vez te va a tarte.
1: Este va a tarte, es que ricasco, Iñaki.
0: Y caminamos ahora a los pies de la Sierra Gorobel y nos vamos al encuentro de Mikel Cormenzana. Él es un productor agroecológico, lo veréis, pionero, segunda generación o tercera también de productores agroecológicos, y queremos que nos cuente a qué saben todos estos paisajes, todas estas vistas que hemos disfrutado desde el balcón ahí del Salto del Nervión, pero aquí a los pies del Tologorri, en su finca, en su huerta, en su lugar de producción. Bueno, que nos cuente y que nos guíe todos estos productos que él coge de estos paisajes y que los lleva luego a nuestra mesa. ¿Qué hizo Mikel? ¿Cómo estás?
2: Opa, muy bien, aquí estamos.
0: Bueno, ¿tercera o segunda generación?
2: Bueno, no sé cuánta generación. Mis padres, mis abuelos, y supongo que sus padres y sus abuelos estarían por aquí trabajando la tierra de diferentes maneras y con diferentes producciones. O sea que no sé cuánta generación.
0: Bueno, o sea, que llevas en el ADN esta sierra y tu magia es esto, que has sabido sacar de estos paisajes productos de primera calidad. Más de 60 productos tienes ahora mismo, ¿no? En formato de mermeladas, compotas, zumos. Pero tu destino era las vacas de leche. Hiciste ahí un giro.
2: Sí, bueno, ese era el destino de mis padres. Yo lo que quería es hacer... En principio, nuestra idea inicial era unir nuestro proyecto, que era la producción de frutos pequeños, de la recuperación de variedades de frutos pequeños pues del entorno, con la leche, y a empezar a hacer pues diferentes helados de frutos del bosque y así. Eso no pudo ser, pues sanidad y los requerimientos al final no nos permitieron hacer eso, y entonces hubo un pequeño cambio de planes y es cuando empezamos a hacer mermeladas, compotas, zumos, y hasta hoy, hasta aquí hemos llegado, como dice el otro.
0: Bueno, y en ese giro recuperaste muchos productos, muchos frutos que cuidaba tu abuela.
2: Sí, bueno, aquí gran cantidad de las variedades frutícolas que tenían los basarritarras en las diferentes parcelas y así, se concentraban en unas huertas, que eran las huertas de San Francisco, que es donde está ahora la actual escuela pública, y esas huertas, que eran pues tapiadas y en las que se tenían diferentes cultivos, en todos los bordes había diferentes variedades de frutales y así. Cuando se decide urbanizar eso, nosotros decidimos un poco intentar recuperar todas esas variedades para que no se pierdan, y es un poco cuando empieza, es un poco el germen de Tologorri, cuando empezamos a recuperar, a plantar esas variedades aquí en el barrio Santa Clara, y cuando nos damos cuenta de pues que eso es una joya que no hay que dejar perder, y empezamos un poco a darle valor.
0: Vale, descífranos esas plantas. Para muchos están las moras, grosella, frambuesas, pero hasta 60...
2: Bueno, es que hay un montón, y no todas las cultivamos, ¿eh? Tenemos los agrazones, que igual son los más desconocidos, pero es una fruta familia de la grosella, la grosella espinosa, que aquí se ha mantenido, es de los pocos sitios casi que se ha mantenido, también en la zona de Valdegovía, en algunas otras zonas, y sobre que aquí se ha mantenido, es de los pocos sitios casi que se ha mantenido, también en la zona de Valdegovía, en algunas otras zonas, y sobre todo lo que tiene es un

0: montón de propiedades, tanto medicinales como gastronómicas, y a las cuales también pues le hemos querido dar un valor. La mora, bueno, un montón de cultivos, no solo frutos pequeños, también otros frutos, pues yo que sé, como variedades, un montón de variedades de manzanas, de membrillos, de peras, de ciruelas, las ciruelas silvestres, que igual no son tan apreciadas al comer, pero para transformar la acidez que tienen hace que el producto que salga sea maravilloso. No sé, hay un montón de frutas y de frutos, tanto cultivados como silvestres, que tenemos en la zona, incluso plantas y flores, que pueden producir unos productos pues increíbles.
1: ¿Y sería posible un Mikel Corbenzana, un proyecto Tolorri, que no fuera aquí, a los pies de esta sierra? No sé, ¿tú te ves en el Pirineo o ese ADN tuyo te coloca también aquí, en estos paisajes, con estos desniveles?
0: Hombre, yo creo que la vida nos coloca donde hemos nacido un poco, ¿no? Yo la verdad es que, bueno, aquí he desarrollado toda la actividad porque aquí es donde estaba la tierra de mi familia y porque, bueno, pues porque a mí me ha tocado. Supongo que en los Pirineos también se podría hacer, y también supongo que habrá proyectos similares. Yo quizás igual no me veo tanto allí, pues porque me ha tocado aquí.
1: Y te ha tocado aquí, y es una suerte para el entorno, ¿no?, que existáis los productores agroecológicos, y es una suerte para nosotros, los que nos gusta caminar los montes, porque los mantenéis vivos, limpios y en plena forma. Pero claro, entiendo que ahí lleva un trabajo, ¿no?, invisible, que en vuestro caso lo habéis hecho o habéis sabido hacerlo desde el año 99 en red, ¿no? Aquí hay diferentes asociaciones para apoyaros entre vosotros y conseguir eso, ¿no?, que haya estos productos tan de altísima calidad y que hablen tanto de estos paisajes maravillosos.
0: Sí, la verdad es que yo creo que es una de las cosas más positivas que tiene el pueblo, ¿no?, que tiene la ciudad de Orduña, es que la gente está entrelazada y colaboramos. O sea, nosotros tenemos una asociación de ganaderas y ganaderos en la que estamos 35 familias y que desarrollamos pues una serie de actividades, pero tenemos Orduña Cosaporea, que es la asociación que agrupa a los productores que hacemos transformación de alimentos con un montón de diversidad, tanto huevo ecológico como chacolí, como pastel vasco, como, bueno, diferentes producciones. Y colaboramos pues a la hora de comercializar, de recuperar mercados, la cocina municipal de Orduña, bueno, un montón de proyectos. Luego está Ecotarro en nuestro obrador, otra asociación que reúne a basarritarras que transformamos frutas y verduras. Bueno, hemos creado diferentes redes que lo que hacemos, que lo que conseguimos es un poco pues que entre todos igual vamos más despacio pero vamos más lejos. Entonces pues yo creo que eso es muy positivo. Y luego el trabajo en el valle, pues yo creo que en el valle de Orduña, como en otros muchos valles, supongo que la no presencia de basarritarras o la no presencia de ganado en el monte, pues lo que supondría es un cambio de paisaje absolutamente radical, ¿no? Bueno, y eso en muchos sitios ya se está sufriendo. En los montes la ausencia de ganado pues lo que está haciendo es que los montes se ensucien, que se pierdan los senderos para los que nos gusta también caminar por el monte, que aumenten los riesgos de incendios, bueno, que haya una pérdida de biodiversidad, tanto animal como vegetal, muy grande. Entonces, la presencia del ganado, o sea, el ganado y el monte para mí es una unión, o sea, que no debe de desaparecer, porque tanto el paisaje que hemos construido, que han construido muchos basarritarras, muchos pastores y pastoras durante siglos, desaparecería si desapareciesen tanto los pastores como el ganado. Y también en los valles, pues todo el paisaje en mosaico, todas las los diferentes cultivos rodeados por setos, la gran diversidad que tienen estos setos, la gran diversidad de producciones que hace que se mantengan, la diversidad de pájaros, de insectos, de anfibios, un montón de cosas pues que aquí se siguen manteniendo principalmente gracias a la actividad agraria y ganadera.
1: Qué guay, se te escucha con gran naturalidad, pero claro, las horas de trabajo que tiene que suponer esto, ¿no? Mantenerse vivo en un proyecto, mantener vivo también toda la saga familiar, ¿no? Con estos giros, porque además se jubilaron luego yo a tus aitas, pero también has dado una vuelta, ¿no?, a la producción de leche, de vaca. En este caso, el giro es hacia la carne. También estáis, ¿no?, productores de carne con grupos de consumo. En tu caso también te pudieran llamar, no solo mermeladas para maridar con esas carnes y pescados, sino también la propia carne a partir de los 5 kilos.
0: Sí, nosotros ya pues desde el 2008, cuando se jubilan mis padres, lo

0: que hacemos es un poco hacer un cambio del tanto de la producción final como del sistema productivo, y le damos la parte ecológica a la única producción que nos faltaba. Si toda la parte hortícola y frutícola ya la teníamos como producción agroecológica, lo que hacemos es cambiar la raza de vacas, eliminamos la producción de leche y empezamos a hacer una producción de carne en base a pastos, sin utilizar piensos, de forma ecológica y aprovechando los recursos que tenemos en nuestro entorno. Las vacas son rumiantes, los rumiantes comen hierba y son los únicos animales que pueden transformar la hierba en energía. Entonces, eso es una fortaleza que tenemos que aprovechar, y en eso estamos. Nosotros lo que hicimos es reducir bastante el número de animales, pero cerrar el ciclo de esos animales. Entonces, más o menos lo que hacemos es engordar en base a pasto más o menos al año 4 o 5 animales que vendemos directamente en lotes de 5 kilos a través de un grupo de consumo que tenemos vía WhatsApp. Y como nosotros, hay otros ganaderos y ganaderas en el valle que hacen lo mismo, pues con vacuno, con equino, con ovino, y todo esto lo estamos activando mucho más con el último proyecto que hemos puesto en marcha, que ha sido el Centro de Transformación Colectivo Velardi, que lo que hace es dar valor a ese producto ganadero y permitir que la ganadera o el ganadero pueda vender directamente, tanto a través de un grupo de consumo como en un mercado, sus productos frescos o transformados directamente al consumidor.
1: Miquel, qué bien que hayamos arrancado aquí Mugarri, este programa podcast de Radio Euskadi sobre rutas por Euskal Herria, porque yo creo que tu granja, tu proyecto está anclado en un gran Mugarri, ¿no? O sea, aquí es una zona de mugas, de fronteras entre Álava, Vizcaya, Burgos, entre la sierra, lo que es el campo, los hayedos, el río. Y qué bonita, ¿no? Que a veces la naturaleza sea caprichosa y también nos mande ese mensaje, que nos da igual de dónde estemos. Lo importante, ¿no?, es cuidar lo que tenemos, y si lo podemos hacer en red, ¿por qué no?
0: Sí, sí, sí. Bueno, eso es, a veces la gente eso lo ve como un hándicap, nosotros casi lo vemos ya como una oportunidad. A nosotros el tema de las fronteras, la verdad es que nos la pela. Nosotros somos personas y trabajamos con personas. Trabajamos tanto con gente que consume nuestros productos como con otros productores y productoras que pueden ser del valle, a la vez vizcaíno o burgalés, pero al final colaboramos y los problemas son generalmente de la administración, no nuestros. Entonces, no vamos, o sea, nosotros, nuestra filosofía es no asumir los problemas de otros. Para nosotros lo que tenemos es nuestra realidad. Para nosotros el Valle de Orduña es el Valle de Orduña, la Sierra Salvada y Gorobel es la Sierra Salvada de Gorobel, y nuestros vecinos y vecinas pues son personas con las que trabajamos, colaboramos y creamos muchos proyectos juntos.
1: Miquel Cormenzana, es que ricasco por salir aquí a nuestro encuentro, por este paseo por los caminos de Euskal Herria, que nos sumamos a vuestra red, apuntado ahí, Tologorri, mermeladas, carnes, lo que haga falta, y nada, que nos sumamos a vuestra red, que es que ricasco por mantener vivos estos paisajes y larga vida al proyecto.
0: Es que ricasco a vosotros, y ya sabéis que aquí os esperamos para tanto en los mercados como en el propio caserío, en el nuestro y en el del resto de productores y productoras del Valle, para que disfrutéis de nuestros productos y de nuestro ambiente.

0: Y una vez hecha la ruta, no podemos irnos de Orduña sin hacerle caso a Rosana y disfrutar del poteo. Y nos hemos venido a una referencia, a estar aquí con Xavi de Lupardica. Opa, Xavi.
1: ¿Qué tal, Iñaki? ¿Qué tal estás?
2: Aquí estamos.
0: Bueno, ¿qué es esto de tener una barra con más de 200 variedades diferentes de gildas aquí en Orduña, en este casco medieval tan maravilloso?
1: Bueno, pues para mí es maravilloso. Somos una referencia a nivel estado, a nivel gildas, y posiblemente los mejores del mundo.
0: ¡Qué bueno! O sea que después de patear y disfrutar estos paisajes, uno no puede irse sin saborear también lo mejor que tenemos aquí en Euskadi, que es la gastronomía, y con estos bocaos. No sé, ¿cómo arrancaste a ser el mejor del mundo?
1: Pues ya hará de estos 7 años, después de la pandemia aproximadamente. Había que readaptarse y qué mejor manera con un producto nuestro, como es la gilda, sí.
0: Y qué mejor manera sirviendo más de 700 los sábados.
1: Sábados algo menos, pero el domingo sí andamos por rondando las 700, sí.
0: O sea, que diste con la clave. Me comentabas antes que en la pandemia viste que había que retomar la vida dándole un giro a la barra. Esas tortillas que también nos gustan mucho, pero que aquí, que Orduña se merecía un giro.
1: Sí. Ha sido un tema totalmente diferente, ¿no? O sea, nosotros hacíamos tortillas, hacíamos bocadillitos, hacíamos muchas historias, croquetas y demás, pero había que dar un giro y optamos por la gilda, que es el sabor de Euskadi por antonomasia.
0: ¿Y cuántas gildas tomaste antes? ¿Tienes 200 en carta? No sé, ¿cuánto has viajado buscando la gilda?
1: Bueno, hay una anécdota muy bonita, que hicimos un viaje en furgoneta para saber cuáles eran las mejores gildas. Y lo hicimos mi mujer y yo, y al llegar aquí al parking de Orduña, indudablemente ya le dije que éramos los mejores, sin ninguna duda. De esto hace 2 años y hemos mejorado.
0: Y a ver, ¿y cómo fue la ruta? ¿Dónde están las referencias de las gildas?
1: Sí, por supuestísimo que en Donosti hay unas gildas maravillosas, en Bilbao, pero también hay gildas, aunque parezca mentira, pues en Sevilla, en Málaga, las hay en Madrid buenísimas, en Barcelona, pero nosotros somos los mejores, sin ninguna duda. No digo nosotros que sí, sino Euskadi.
0: Bueno, ahora arrancamos, Garri. Voy a ir haciendo guiñitos a las gildas y ya te diré más o menos cuando vayamos avanzando si realmente hay alguna gilda que me parece que te pueda robar este puesto. Y luego tú has sido muy corricalar y has corrido mucho estas montañas. Me decías también que Orduña está localizado en un lugar natural maravilloso, que el poteo es religión prácticamente, como lo es salir al monte, ¿no? Y está el tologorri y el charlazo, que son una maravilla prácticamente para todo tipo de piernas.
1: Nosotros aquí tenemos una ubicación privilegiada, porque esto es la Sierra Salvada, la esencia de lo que es el monte. Y tenemos rutas para todos los públicos, desde senderismo a trail de bota de monte y zapatilla de correr. O sea que aquí el que quiera venir a hacer una rutica, pues esto es maravilloso.
0: Y luego el poteo, ¿qué tiene el poteo? A ver, es cierto que estas calles empedradas son maravillosas, al atardecer, al amanecer, el fin de semana. No sé, ¿estáis ahí una buena cuadrilla de hosteleros? ¿Hay un público entregado?
1: Tú lo has dicho, Iñaki, esto el poteo en Orduña es religión. Después de una buena ruta por el monte, de sudar un poquitín, pues tomarse algo en los bares del casco, pues es tradición y lo hace mucha gente, la verdad que sí. Familias y todo el mundo, sí, sí.
0: ¿Y qué sabores puede tener Orduña que no hay que perderse, ¿no? Decía Rosana que con los puestos, ¿no?, de productores, todos los primeros sábados de cada mes, ahí está el pastel vasco. Tenemos, ¿no?, tenéis aquí a la Rea también ahí en el centro, ¿no?, que era un supermercado, un ultramarino, así que ahora es una pastelería muy fina. ¿Estáis vosotros? ¿Qué sabores no se puede perder uno que quiera en el poteo hacerse un homenaje?
1: Aquí tenemos también, estamos nosotros a nivel gildas, pero hay luego bares muy, muy importantes y bonitos, como es el Velasgorri a nivel tortilla, luego el Balneario, donde ponen unos pinchos también maravillosos, el X, que lo regenta Ramiro, que es una persona maravillosa, y hay bares con mucha tradición y mucha cultura gastronómica.
0: Pues nada, Xavi, que es que ricasco, cerramos contigo esta ruta. Se ve que es lo que queríamos, ¿no? Combinar las propuestas de rutas, de caminatas, de senderos como excusa, pues para salir al encuentro, ¿no?, pues de la gente que estáis aquí cuidando las propuestas de fin de semana, las ciudades, las barras, las cocinas y también el producto, que es que ricasco y que creo que ahora voy a seguir contigo aquí tomándome la última gilda.
1: Es que ricasco, Iñaki.
0: Aquí termina el viaje sonoro de hoy en Mugarri, el nuevo podcast de Radio Euskadi sobre rutas, senderos y paseos de Euskal Herria con todos los contenidos siempre accesibles en wow.eu. Y agradecer a los guías maravillosos de hoy, como han sido Rosana, Alberto, Miquel, Xavi, que nos habéis llevado por Orduña, nos habéis llevado ahí hasta el mirador del Salto de Nervión, por el Monte Santiago, también por esas faldas de la Sierra Orobel. Sin duda espero veros pronto, que será buena señal de que estamos ahí, disfrutando de esos paisajes y de esas gildas. Y con la ruta de hoy, pues arrancamos este proyecto sonoro, Mugarri, con el que espero ir llevándoos por muchos rincones de esta tierra, al encuentro de sus paisajes, sonidos, sabores, y sobre todo al encuentro de las personas que lo cuidan, lo habitan y lo mantienen vivo, como van a ser mendizales, ganaderos, pastores, hosteleros y entusiastas de lo suyo. Caminaremos además, os llevaré pronto por el Geoparque de la Costa Vasca, desde Deva Sumaya, por el Monte Hernio, por Rioja Alavesa, a través de esa ruta del vino y del pescado, por el Valle Roncal, cómo no, tras las huellas del oso Camil, por la senda de los golondrinas también, y por muchos rincones, por muchas mugas más con las que disfrutar de Euskal Herria y caer en la cuenta del cuidado que se merece. Y siempre además caminando desde los lugares con postales sonoras que recojan sus principales sonidos de todos estos paisajes y acompañados por esa atmósfera musical de las canciones de Inun, de Mikel y Nunziaga. Así que ongi etorri, mugarrira, aquí os iré abriendo huella, nos vemos por los caminos, hasta el próximo hito sonoro, sed muy felices. ¡Au!

0: Son las 2 de la tarde.
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0: Arratsaldeon guztio y encierro muy, muy peligroso hoy en Pamplona con los toros de Luis Escolar debido a la masificación ya desde primera hora de la mañana por ser hoy el único sábado de los Sanfermines de este año. 10 personas atendidas por los servicios de emergencias, uno de ellos recibía una cornada en la cara. Iruña es, como decimos, una fiesta empañada, eso sí, lamentablemente, por una agresión sexual ocurrida esta madrugada por la que un hombre ha sido detenido. Y por lo demás, en Almería son ya 6.600 las hectáreas arrasadas, pero confían en que las condiciones climatológicas a esta hora y una ventana hasta las 4 de la tarde al menos ayuden a sofocar el incendio que ha llegado a alcanzar una velocidad de 100 metros por minuto.
2: Vamos a tener una temperatura, un viento, una humedad que va a ser favorable. Vamos a pasar de defendernos del fuego, de intentar que no avance más. Vamos a poder atacar el fuego y vamos a empezar a trabajar para poder estabilizarlo.
0: Sin cambios hasta ahora en el balance de víctimas, 12 esta madrugada han detenido a dos personas por no querer desalojar sus casas. Y Donostia ha condenado la agresión sufrida ayer por un ertzaina que ejercía de árbitro en este veterano campeonato de fútbol de chavales de hasta 14 años que se celebra en la capital guipuzcoana. A la condena del Departamento de Seguridad se ha sumado hoy, como decimos, la de Donostia y también el sindicato Euspel, que sin embargo pide más efectivos al gobierno vasco de cara a las fiestas del verano. Música en Bilbao con BBK Live Irian y cierre esta noche en Cobeta Mendi con De La Fuente y en Gasteiz de la mano de Euskal Irrati Televista Calienta Motores, Jazzaldia, 12 horas de jazz ininterrumpidamente, además gratis, Sonia Hernando.
3: La Gasteiz Big Band ha sido la encargada a mediodía de inaugurar estas 12 horas ininterrumpidas de jazz, soul y gospel. Íñigo Zárate, director del Festival de Jazz de Vitoria-Gasteiz, anima al público a asistir en modo picnic al Parque del Prado.
4: Yo creo que es el mejor sitio para estar en Vitoria, con hierba, sombrita, los árboles, música en directo. En mi opinión es un lujo.
3: Música durante todo el día hasta las 12 de la noche y gratis.
0: Pues no hay mejor plan. La Dirección de Emergencias del Gobierno Vasco ha rebajado la alerta por calor de naranja amarillo. En cualquier caso, aún así no aflojan, aflojarán en las próximas horas las altas temperaturas. Euskal Menda, Yara Barredo, Arratsaldeon.
5: Arratsaldeon, durante las próximas horas seguiremos con calor y con el viento del sureste las temperaturas superarán los 35 grados en muchos puntos. En la costa, sin embargo, ya sopla la brisa y el calor será algo más llevadero. De cara a la noche, el viento del sureste ganará intensidad y, en consecuencia, no conseguirá refrescar. Por lo tanto, tanto de día como también por la noche, el calor no dará tregua.
0: Se mantienen, eso sí, los avisos, las alertas naranjas, en este caso, por el alto riesgo de incendios. En carreteras, la Ertzaintza Atención solicita precaución en la Vizcaya 25-24, red secundaria a la altura de Zeberio. Totalmente cortada esta carretera. Colisión entre dos turismos, hay al menos 4 personas heridas, 2 atrapadas en el interior de uno de los vehículos accidentados. Los bomberos están trabajando en el lugar, según informa la Ertzaintza. Vizcaya 25-24, a la altura del municipio de Zeberio, está cortada la vía en este momento. Reciban un saludo de la redacción de Crónica de Euskadi, fin de semana en el control técnico Jorge Ibáñez e Iker Aranaz, las 2 y 3.
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0: Quinto encierro de San Fermín, que de no haber sido por la nobleza de los animales, podía haber terminado en auténtica tragedia debido a la masificación que se ha visto hoy en Iruña, se está viendo en la calle, pero ya desde primera hora de la mañana. Muchas caídas, muchas contusiones, 10 personas en total han sido atendidas por los servicios de emergencia y la más grave, una herida, una cornada en la cara que ha sufrido un mozo, Aritz Aguirre.
6: Preocupa el estado del corredor que ha recibido la cornada en la cara. El resto, los 9 hospitalizados por contusiones, ya han recibido el alta. Un toro cárdeno se ha adelantado a la manada en la plaza consistorial, ha entrado muy abierto a la calle Mercaderes, donde ha chocado con las personas que estaban en la derecha paradas. A uno lo ha tirado KO con un golpe de asta, un cuernazo, al otro lo ha corneado. El segundo momento de pánico en Telefónica. Otro toro se ha desvinculado de la manada y ha ido limpiando toda la parte derecha del vallado. Iba al trote, rodeado de corredores, sin embestirlos, golpeándoles con su asta derecha en un recorrido masificado con montoneras de mozos por el suelo.
7: Mucha gente, muchas caídas, tienes que ir saltando a la gente porque es imposible.
8: Pues ha hecho un montoncillo a la entrada de Telefónica y al suelo.
9: Y si tocas carne, por decirlo así, vas bien, pero como tocas suelo...
10: Mucha gente parada sin venir los toros, había gente en el suelo. Venían muy lentos y si hubiesen querido darse la vuelta o embestir.
6: La imagen más bonita en la estafeta, cuando ya los cabestros se han puesto por delante, detrás los toros cárdenos en fila india y los mozos queriendo meterse entre ellos. En Telefónica se ha roto la manada, dos toros delante, tres detrás sueltos y un sexto acompañado de cabestros bien guiados para completar el encierro en 2 minutos 36 segundos, el más largo de la feria.
0: Gracias, Aritz. Primer y único sábado de estos San Fermín 2026. Y esto ha hecho, Ederne Frontela, que la hostelería, por ejemplo, se haya tenido que rearmar como si hubieran arrancado las fiestas.
11: Sí, porque hay gran afluencia que se nota en la hostelería y a expensas de terminar las fiestas auguren un buen año.
12: Todos los días mínimo 300 almuerzos, a reponer fuerzas, que luego los días son muy largos.
13: Este año está cayendo muy bien y sí que aunque el lunes y martes, que van a ser los últimos días, se espera bastante gente. O sea, yo creo que este año está siendo un buen año.
11: Buen año que continúa con el perfil de turista anglosajón, pero con matices. Mikel Oyo de Destino Navarra.
14: Vienen de todo el mundo, ya está. Sigue siendo la tónica del cliente anglosajón. Ese es el primer tipología de cliente que nos llega. Pero este año hemos notado un aumento de personas que vienen de Estados Unidos, pero de habla hispana. El mundo asiático, este año estamos recibiendo grupos de japoneses y de chinos.
11: Pero el perfil del visitante para este fin de semana cambia. Se espera que llegue de Francia, el resto del estado y mucho más joven. Se va a notar sobre todo en la calle.
14: Estas noches van a ser muy, muy complejas, incluso porque hay muchísima gente. Es la noche donde, de alguna forma, esta gente joven que me ha llegado pues va a tener más rienda suelta.
0: Buen ambiente que, como decimos, se ha visto empañado por esa denuncia por agresión sexual cometida esta madrugada en el entorno de la parte vieja de Pamplona. Por cierto, que la Junta de Protección Civil, que se encarga de la seguridad de San Fermín, va a analizar mañana la petición que ha formalizado el PSN para que se instale una pantalla gigante el martes y seguir allí la semifinal entre España y Francia. Sobre la mesa, además de la masificación que contamos, el partido en sí, con muchos visitantes franceses en las fiestas de Pamplona en su día nacional, 14 de julio. En Almería se espera que a lo largo de la tarde se pueda finalmente avanzar de manera definitiva en el control del incendio que desde la noche del pasado jueves ha arrasado con más de 6.000 hectáreas en la zona. Más de 1.000 personas siguen fuera de sus casas. Los hoteles se han volcado con la acogida urgente de las personas afectadas. Las identificaciones de los hasta ahora 12 fallecidos, Leire García, todavía están pendientes.
15: Los 12 cadáveres no han podido ser identificados y se están realizando pruebas de ADN. Se han presentado 7 denuncias por desaparición y la Junta de Andalucía ha precisado que hay 23 personas no localizadas, pero no se ha certificado que estuvieran en la zona. Durante la noche la evolución ha sido positiva. Antonio Sanz, consejero de Emergencias.
16: Los frentes han permanecido menos activos y no se han producido nuevas amenazas directas a zonas habitadas.
15: 6.600 hectáreas han quedado calcinadas, 2 personas han sido detenidas por adentrarse en áreas evacuadas. Hasta las 4 de la tarde se prevé que las condiciones favorezcan la extinción. Félix Bolaños, ministro de Presidencia.
2: Estamos conociendo incendios forestales que no se han conocido nunca en la historia de nuestro país. El cambio climático, la emergencia climática es evidente. Está produciéndose un incendio como este de los Gallardos que ha tenido momentos donde se estima que ha podido avanzar 100 metros al minuto.
15: Parte de los 1.400 evacuados han sido realojados en hoteles de la zona. Lucía Segura, presidenta de Cruz Roja Almería.
17: Es impresionante cómo se ha volcado toda la población. Los supermercados, los hoteles, que hasta última hora todas las plazas disponibles las pusieron al servicio de nuestra gente para que pudiera gestionar las camas. La verdad que impresionante.
15: Han destacado la colaboración entre instituciones.
0: Gracias, Leire. Las 2:08 de la tarde, la organización de la Donosti Cup, uno de los campeonatos estivales de fútbol en Euskadi, ha condenado lo ocurrido en un partido ayer. El público criticó una expulsión en un partido donde ejercía como árbitro un agente de la Ertzaintza y tras calentarse el ambiente, el partido se suspendió. Hubo insultos hacia esta persona como Cipayo o Chacurra. Xavi Segovia.
18: La organización de la Donosti Cup analizará con detenimiento la agresión sufrida por un árbitro del torneo por su condición de ertzaina. Adoptarán las medidas oportunas para futuras ediciones. Donosti Cup rechaza y condena lo sucedido porque no tienen cabida en el torneo. Va en contra del respeto y también de los valores deportivos. Desde el sindicato Euspel también lo condenan y recuerdan que no es la primera ocasión en la que hay incidentes en este torneo, pero sí en contra de un ertzaina. Julio es su portavoz.
19: Ha pasado otros años. Ha habido incidentes entre entre aficiones o entre jugadores o con los árbitros. Pero sí que sorprende que es un torneo de fútbol base y que haya una mínima parte de las personas que acuden que sean tan agresivos.
18: No esconden su preocupación por la persecución que están sufriendo altercados que recuerdan, dicen, a épocas pasadas. Desde el sindicato ESAN consideran que lo sucedido es de enorme gravedad y que no puede ser relativizado ni normalizado porque estos comportamientos, aseguran, alimentan un clima de odio y de persecución. Piden una condena firme de las instituciones y también del ámbito deportivo, además de depurar todas las responsabilidades.
0: Y en la localidad landesa de Tarnós esta semana ha sido detenido un hombre por haber cometido presuntamente 6 agresiones sexuales ejercidas sobre niños y niñas de entre 3 y 6 años en un centro de ocio de la localidad. Padres y madres de usuarios de este centro han mostrado hoy su solidaridad con las familias afectadas. Unai Macías.
20: Más de 150 personas se han concentrado delante del ayuntamiento de la localidad para mostrar su apoyo y solidaridad a las familias de los menores agredidos y reclaman que estos hechos no vuelvan a repetirse. Maguión es madre de un menor que va a este centro.
21: Hemos surtout envie d'apporter leur soutien aux familles victimes. Il y a une enquête, on sait, on peut pas.
20: El hombre de 30 años presuntamente habría cometido 3 violaciones y otras 3 agresiones sexuales a menores de 3 y 4 años. Este monitor ha sido imputado por estos casos, entró en prisión provisional el miércoles y está a la espera del juicio. El alcalde de Tarnós suspendió de sus funciones a esta persona tras conocerse los hechos y ha mostrado su solidaridad con las víctimas. El miércoles se realizará una reunión informativa para las familias.
0: Y en clave política, Sumar renueva hoy su liderazgo tras la renuncia de Yolanda Díaz. Van a tomar su relevo en este caso en la dirección de la formación, la portavoz parlamentaria Verónica Martínez y la secretaria de Estado de Derechos Sociales, Rosa Martínez, exdiputada por Vizcaya de Podemos.
22: En el ADN de Movimiento Sumar son las alianzas, que sirvió para revalidar el gobierno en julio de 2023, cuando nadie apostaba por ello. Una petición que nos hace la gente trabajadora, la gente progresista, la gente de este país, que no quiere que les gobierne PP y Vox. Uno de los mandatos que salen de esta asamblea es construir un proyecto político sólido que responda a las amenazas del bienestar de la clase trabajadora. El involucionismo democrático, la crisis ecológica, la desigualdad, la tecnología sin control y los tecnooligarcas.
0: Las 2 y 12 minutos de la tarde, la asociación Ailaket, lo conocerán muchos y muchas de ustedes, inició su andadura hace más de 2 décadas en Gasteiz y, entre otras acciones, es una asociación bien conocida por realizar análisis de sustancias en su sede o de forma itinerante en las localidades en fiestas. Nuestra compañera Anela Ispiur ha hablado con ellos.
23: Las fiestas patronales en Euskadi marcan un repunte en el consumo de alcohol y otras sustancias, según informa la asociación gasteiztarra Ailaket. Trabaja desde finales de los años 90 por reducir los riesgos derivados de las drogas mediante el análisis y la información. Joaquín Segovia, coordinador de proyectos de la asociación.
24: La tarea principal de Ailaket es la reducción de riesgos asociada al consumo. Es decir, nosotros en vez de meternos en decisiones que creemos que son personales, ¿no? Como puede ser el si consumo o no, lo que tratamos de trabajar es en gente que consume o que pretenda consumir, que en la medida de lo posible reduzca todos los riesgos que vienen asociados a ese consumo.
23: Desde Ailaket proponen diferentes herramientas para las personas usuarias.
24: Del testing, que sería el más conocido, donde vamos con una furgoneta laboratorio móvil pues a distintas localidades y ofrecemos pues servicio de información y análisis. Luego tendríamos el Botilzar, que es también programa itinerante, vamos con una furgoneta. En este caso pues solemos caminar por parejas, por el pueblo y repartimos materiales de reducción de riesgos, pero ya van más dirigidos al consumo de alcohol. Luego también hay proyectos donde se trabaja con jóvenes en sus lonjas, en la que en 3 sesiones pues hablamos un poco de todo. Drogas, convivencia con los vecinos, sexo seguro y otro tipo de temas que suelen ser interesantes.
23: Además de contar con un punto fijo en la calle Herrería 43 en Gasteiz, en la misma sede de la entidad, todos los viernes de 7 a 10 ofrecen un servicio anónimo y gratuito a los consumidores.
0: Antes nos hemos asomado al jazz que suena allá en Vitoria-Gasteiz como preludio del festival que arranca el lunes, pero la ciudad está estos días sumida en otro acontecimiento que se respira en cada calle. Se les ve por todas partes. A los 3.000 triatletas que van a participar mañana en el Ironman de la ciudad, por cierto, con alerta naranja por calor, Sonia.
3: Sí, y 1 de cada 4 de los participantes son triatletas del Estado, el resto de otros países, fundamentalmente Reino Unido, Bélgica o Francia.
25: Tiene más humedad y hay mucho árbol en la carrera sobre todo y será más fácil estar preparado a la calor.
3: No se habla de otra cosa, de cómo van a hacer frente a las temperaturas que les esperan mañana.
1: Madrid ha entrenado con tantas olas de calor y sobre todo a mediodía, 2 de la tarde, para estar más o menos entrenada. Así que yo creo que mañana puede ser asequible.
3: Algunas, como esta madrileña, vienen preparadas, pero también esta atleta kazaja, a la que no le preocupa mucho el calor porque dice está acostumbrada.
4: Very hot for me, but I'm from Almaty. We have.
3: Hoy la plaza de la Virgen Blanca es un continuo ir y venir de los participantes, recogiendo credenciales y poniendo a punto sus bicis, y la ciudad en general se ha convertido en un gran espacio para entrenar. Mañana a las 7 comienza la primera de las pruebas en el pantano de Ullíbarri.
0: Las 2:15 de la tarde, y así corriendo, sprintando, cerramos nuestro tiempo informativo y el relevo es para la información deportiva. Gracias por su atención. Agur.
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8: Son las 2:15 de la tarde, tiempo para el deporte en la sintonía de Radio Euskadi. España ya está en las semifinales del Mundial de Fútbol tras ganar ayer a Bélgica 2-1. Marcó Mikel Merino otra vez en la recta final del partido tras un grave error del portero belga. Primera semifinal, por lo tanto, definida. Francia y España se medirán el próximo martes a las 9 de la noche. Hoy se juegan los dos partidos restantes de los cuartos de final. A las 11 Noruega-Inglaterra, de madrugada a las 3 Argentina-Suiza. En el Labrit de Iruña acaba de terminar la final femenina del torneo de San Fermín. La chapela se la llevan Zabaleta y Erasun. Victoria con claridad sobre Arrizabalaga y Bertiz por 22-8. Esta tarde, doble cita en el Navarra Arena. Altuna y Martija se enfrentan a Larrazábal y Albizu. Por la noche en el Labrit, Jaca y Mariezcurrena contra Lasso e Iztueta. Quien gane de estos dos últimos jugará la final. En el Tour de Francia tenemos en marcha ya la etapa 8, llana, de 180 kilómetros en estos momentos, con una fuga de 3. Está de nuevo Otruba escapado. El pelotón está rodando a minuto 45. Sin cambios en la general tras la jornada de ayer, Pogacar sigue de amarillo. Además, hoy cuarta regata que nos va a llevar hasta las aguas de Castro para la disputa de la bandera CaixaBank. De momento, todas las embarcaciones a intentar superar a Orio y a Round Laguna, que ambas han sido las más rápidas, las más fuertes en este arranque de temporada. 2:17 de la tarde.
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8: 2:18 de la tarde, arrancamos Kirol al día con Jorge Ibáñez e Iker Aranaz en la coordinación técnica y el WhatsApp de Radio Euskadi, abierto a todos ustedes, el 688-840-840. Ya tenemos la primera semifinal del Mundial decidida. Francia y España buscarán colarse en esa final el próximo martes a las 9, después de que España ganara ayer a Bélgica, otra vez con un gol de Mikel Merino en la recta final del partido. Latz Fururia, ¿qué tal? Arratsaldeón.
27: Arratsaldeón, bai.
8: Pues Mikel Merino se está convirtiendo en el héroe de España con los goles ante Portugal primero y ayer frente a Bélgica.
27: Sí, eso es. Ayer volvió a brillar para meter a España en las semifinales de un Mundial. Por segunda vez en su historia, el navarro marcó en los últimos compases del encuentro para darle la victoria a la selección y sellar el pase a la siguiente ronda. Los primeros minutos del choque de cuartos de final fueron bastante igualados. Fue después de la pausa de hidratación cuando la selección de Luis de la Fuente logró abrir la lata. Pedro Porro dio un pase atrás a Dani Olmo. Courtois detuvo su disparo y en el rechace Fabián Ruiz, que entró en el once inicial en lugar de Pedri acabó enviando el balón al fondo de la red. El empate de Bélgica llegó 10 minutos después. Fue obra de Chas de Ketelaar y que puso fin al récord, además de imbatibilidad de Unai Simón en los mundiales. Y en la segunda parte, Courtois abandonó el terreno de juego lesionado, entró en el Amers, debutante que acabó apareciendo como protagonista en la foto del gol que eliminó a Bélgica. La Roja no encontró el fútbol que mostró ante Portugal, pero sí repitió el guión. De nuevo, Mikel Merino acudió al rescate. Un disparo lejano de Pau Cubarsí provocó un mal despeje de Lamens dentro del área y Merino aprovechó el rechace para enviar el balón a la portería. El navarro, decisivo de nuevo, dejó a España en las puertas de una nueva final del Mundial. Así se mostraba al término del partido.
2: Feliz, no me lo creo todavía. Hacerlo una vez, ya pensaba que no iba a tocar hasta dentro de no sé cuánto. Y va y pasa otra vez. Parece ser que las casualidades no existen y si entras preparado, te vuelve a caer. O sea que nada, súper feliz y encantado de la vida. Dos partidos para un campeonato del mundo es un sueño hecho realidad y ojalá lo podamos conseguir. Partido de tú a tú. Esto en unas semifinales no se podía esperar otra cosa más que dos equipos de élite. Y vamos con mucha hambre y muchas ganas a por Francia.
27: Pues sin duda Mikel Merino se está consolidando como uno de los jugadores más importantes de la selección española. Al término del partido, Luis de la Fuente se deshizo en elogios hacia el centrocampista del Arsenal.
6: Mikel Merino, yo creo que es un futbolista completísimo, primero, que es muy versátil y lo hace todo bien. Puede ser el mejor delantero centro, puede ser el mejor interior, puede ser el mejor media punta. Es que todo lo hace bien. ¿Por qué? Entre otras cosas. Primero, porque tiene un entendimiento del juego excepcional, porque tiene una visión de los que necesita el equipo y tiene esa calma para interpretar los momentos del partido. Y luego, porque tiene una actitud ante la vida y ante el fútbol de compromiso, de solidaridad, de generosidad.
27: Del partido de ayer tenemos que destacar también que Nico Williams volvió a tener minutos tras superar una nueva lesión. El jugador del Athletic se mostró aliviado al finalizar el choque.
10: Liberado, ¿no? Creo que tanto ahora como el año ha sido un poco de miseria, pero bueno, creo que la vida es así, la vida te golpea, te tienes que volver a levantar. Es una enseñanza que te enseña la vida. Estoy muy contento de poder ayudar al equipo, que es lo que más me importa y bueno, siempre con esa sonrisa que me caracteriza y siempre positivo.
27: Precisamente la Francia de Deschamps, la selección más sólida en lo que va de Mundial, será el rival de España en la semifinal que se disputará el próximo martes.
8: Bueno, pues partidazo para esa primera semifinal. Olatz Foruria, Eskerrik Asko.
27: Quiero arte.
8: Y hoy se juegan los cuartos de final del otro lado del cuadro, a las 11 en Miami, Noruega, Inglaterra. Ya de madrugada a las 3 en Kansas, Argentina, Suiza.
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8: 2 y 22 minutos de la tarde, ya tenemos la octava etapa del Tour de Francia en marcha, de nuevo llana, 180 kilómetros entre Périgueux y Bergerac. Alberto Negro, ¿qué tal? Arratsaldeon.
11: Arratsaldeon, Iker.
8: Se está rodando muy rápido y tenemos ya una fuga de 3 consolidada.
11: Sí, una etapa con las características idénticas prácticamente a la de la jornada de ayer. Llana, propia para los velocistas y donde la media horaria rondará los 45 kilómetros a la hora. Prácticamente sobre el banderazo de salida se ha producido el ataque del belga Slow del conjunto Lotto e inmediatamente han entrado por detrás Thibaut Gernalec del Total Energies y Jakob Ottruba, nuevamente el corredor checo del Caja Rural, ha conseguido meterse en la escapada. Una escapada controlada por el pelotón que a falta de 140 kilómetros para la línea de meta mantiene 1 minuto y 20 segundos de desventaja con respecto a los tres hombres cabeza de carrera. En la salida, uno de los nuestros, Xavier Miquel Azparren, hablaba de las características de la etapa de hoy y pensaba que la fuga iba a ser más numerosa que la de ayer.
12: 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Bueno, atzokoa calidad de gozkoa bazan, baina hori, kantia de handixokoa. Eta hori, ba, mugimenduren bat balin bagon, uste baten bat sartuko egula. 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
11: Bueno, pues ya apuntaba que tanto él, Xavier Miquel Azparren, como Brent Van Moer van a tener que trabajar en los metros finales para el británico Fred Wright, intentando sacar algo positivo para su equipo.
8: En principio, en la jornada de hoy no deparará cambios en la general. Contaremos los últimos kilómetros a partir de las 4. Contigo, Alberto Negro, Eskerrik Asko, eta Gero Arte.
11: Gero Arte.
8: 6 minutos para las 2:30 de la tarde, con muchísima actividad en los frontones, sobre todo en Iruña, tanto en el Navarra Arena como en el Labrit. Ya tenemos por aquí, como siempre, a Mikel Bilbao. Mikel, ¿qué tal? Arratsaldeon.
13: Hola, Arratsaldeon, Iker.
8: Pues se ha disputado en el Labrit la final femenina del torneo San Fermín esta misma mañana.
13: Y te cuento, el marcador hoy sí despeja dudas en torno a lo que ha pasado en el Labrit. El 28-8 para Goyuri Zabaleta y Chacho Erasun, que no han dado opción en apenas 40 minutos y tras 300 pelotazos. Las ganadoras del pasado año han revalidado el título. La mejor de la final ha sido Zabaleta, con una estadística inmaculada: 12 hechos, 0 errores. Erasun habla de las llamadas claves del partido.
14: Sí, la verdad es que cuando nos sentábamos al descanso nos decía nuestro botillero Cristóbal, ¿no? No os relajéis, que Olatz puede hacer mucho daño, sobre todo en el saque, por lo que a muerte no dejéis ni una y que sufran, y eso es lo que hemos hecho, ¿no? Hemos jugado hasta el final, no hemos dejado ni una pelota sin pegar y con eso pues hemos logrado el cartón 22.
13: Zabaleta y Erasun, que vuelven a demostrar que hacen muchísima combinación. De nuevo, han ganado el torneo de San Fermín.
14: Sí, la verdad es que Goyuri y yo pues hacemos muy buena pareja, nos llevamos muy bien, tenemos mucha confianza y eso se nota en la cancha. Nos entendemos muy bien entre las dos y bueno, teníamos ganas, ¿no?, de repetir esta chapela. Además juntas y bueno, en San Fermín es que mejor.
13: Sin tiempo para descansar, lo próximo, segunda jornada de Plaza Andrea, que el lunes en Bilbao, en pareja, Saldai Arrillaga, Salsamendi, Capellán, en el 4:30, Etxegaray contra precisamente Itxaso Erasun.
8: Bueno, y para hoy con doble cita, Mikel, la pelota que nos lleva primero al Navarra Arena, por la noche al Labrit.
13: Comenzamos por la tarde, Altuna y Martija, ganadores en 2022, debutan en el torneo ante el Arrazabal y Albizu, que se quedaron en 14 en la primera jornada ante Pello y Zabaleta. La gran novedad es que un partido de parejas de San Fermín se juega por primera vez en el Navarra Arena, Unai Iglesias de Baico.
15: Sí, bueno, ya veremos eso más adelante. Este año hemos apostado por hoy, el día 7 de la mañana, que eso ya está más o menos en el calendario anual. Ha sido una apuesta ir el 11 y bueno, ya veremos años posteriores. Pues bueno, eso es cuestión de oferta-demanda, ¿no? Ya veremos a ver cómo responde la gente y más adelante pues ya iremos viendo si hay que llevar alguno más o no.
13: Eso por la tarde, Iker. Por la noche conoceremos hoy la primera pareja finalista del Parejas, Jaca y Malicurrena, ante Laso y Tueta, que anoche derrotaron a Ezcuria y Gabirondo, y Tueta ante el reto de batir a Malicurrena en el Labrit y en el torneo de San Fermín.
16: 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La esperanza Bauke.
13: Por cierto, Malicurrena ha llegado a las cuatro últimas finales del torneo y sorpresón en la semifinal de Marquina. Chanique y Saley ganaron 2-1 a Uresti y Gorka el de Hondarribia. Y el Marquiñara jugará en la final del día del Carmen Anter, que haga ya Times.
8: Es que arriesgó, Miquel.
13: Aur.
8: Miramos a la mar porque las regatas nos van a llevar esta tarde hasta Castro, una regata en aguas, la única regata en aguas cántabras. Es la cuarta del año y de momento tenemos a Orio y a Raun Lagunak liderando las clasificaciones. Asier Careaga, ¿qué tal? Arratsaldeon.
17: Arratsaldeon, Iker, hoy la cita en el campo de Brazomar, donde se prevé viento del nordeste a ráfagas fuerte y ola de medio metro con un periodo de 11 segundos. La marea estará bajando. En la Liga Euskolabel, Orio quiere seguir ganando banderas y dando pasos adelante. Su entrenador, Iker Zabala, cree que todavía tiene margen de mejora, ya que solo estamos a mediados de julio.
18: Orio tiene todavía margen de mejora. Ando rotando mucho, incluso entre semana está remando toda la plantilla. Cabe destacar que tengo 20 remeros y los 20 están remando todos los días. Por lo tanto, solamente para hacer bloque, eso es un hándicap. Pero por otro lado, pues es una inversión a futuro. Y a partir de mediados de agosto, decantarse por un 13-14 fijo y a partir de ahí, pues yo espero y deseo de que Orio vaya a dar otro paso más adelante.
17: El año pasado en Castro ganó Orio en dura puja con Donostiarra. Ambas fueron por las calles centrales. La Torrecúa, que ha sido segunda en las dos últimas ediciones, hoy bogará en la segunda tanda, mientras que Getaria lo hará en la tanda de honor. Y en la Liga Euskotren, el año pasado hubo polémica entre Donostiarra y Tolosaldea y al final fue Orio la que terminó llevándose la bandera por la calle 4. La Lugañene se jugó la descalificación. Este año Ibaika estará con las mejores, mientras que Orio tendrá que remar en la primera tanda.
8: Es que ricasco, Asier. Y esta mañana ya se ha disputado la regata de la Liga ETE de esa segunda división femenina. Victoria en Camargo para Hondarribia. La Liga ARC1 competirá también, tiene regata a partir de las 5 en Orio. Os contamos también en estos últimos segundos que mañana en Vitoria-Gasteiz se celebra la séptima edición del Ironman, 3.800 metros de natación en el embalse de Ullíbarri-Gamboa, 180 en bici por la llanada alavesa para terminar con la maratón por las calles de la ciudad. Este año, como novedad, se estrena también la distancia half. Se espera calor, mucho calor para mañana en Vitoria con temperaturas que van a superar los 35 segundos. Además, se juega hoy la final de Wimbledon femenina. A partir de las 5 de la tarde, dos checas buscarán la corona, Linda Noskova y Carolina Muchova. Esto ha sido todo por ahora. Más información en próximas citas deportivas. Eskerrik asko.
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0: En Radio Euskadi, cursos de verano con Enrique Rodal. ¿Qué tal? ¿Cómo estáis? Bienvenidos, bienvenidas a este programa en el que os vamos a contar lo más interesante que nos han dejado los cursos de verano de Euskal Herriko Unibertsitatea estos últimos días. Arrancamos una nueva temporada de cursos y por eso hemos querido que nuestra primera invitada sea su directora académica, Idoia Otaegi. Enseguida la escuchamos y también vamos a conversar con Alex Rayón, CEO de Brain & Code, que en estos cursos ha hablado sobre el impacto de la inteligencia artificial en las pequeñas y medianas empresas. Tenemos muchas cosas que contaros, así que empezamos. Estamos con Idoia Otaegi, que es la directora académica de los cursos de verano de la Euskal Herriko Unibertsitatea. Idoia, muchas gracias por acogernos un año más a Radio Euskadi en esos cursos de verano.
1: Pues muchas gracias a vosotros y gracias a Radio Euskadi por hacer la cobertura de los cursos de verano. Encantada.
0: Oye, lleváis ya un montón de tiempo, es la 45 edición de los cursos de verano. En esta edición, ¿qué temáticas abordáis? ¿Qué es lo que tenéis en mente? ¿Cuáles son los temas más destacados que queréis tratar?
1: Pues mira, en esta ocasión, la 45 edición propone una mirada integradora de los temas en los que sitúan las personas y a sus condiciones de vida en el centro. A partir de esa mirada, de esa perspectiva, vamos a abordar el tema de los cuidados, de la salud mental, la cohesión social, igualdad, discapacidad, envejecimiento o la cultura. Pero al mismo tiempo también vamos a tener temas relativos a la democracia, inteligencia artificial, gobernanza o a la sostenibilidad. Las temáticas destacadas se van a abordar desde ese punto de vista, de poniendo a las personas y a sus cuidados, a sus necesidades en el centro. Y bueno, creemos que es una perspectiva interesante y que responde también a las inquietudes que está mostrando la sociedad en estos momentos.
0: Te voy a preguntar sobre algunos en concreto, pero por poner en contexto a nuestros oyentes, a nuestras oyentes, son 133 cursos, si no estoy equivocado, con 29 workshops, se van a prolongar durante los próximos meses, algunos de ellos ya están en marcha. El lema, digamos, es piensas, luego existimos. Vosotros lo que queréis sobre todo es que la gente se pare, reflexione, o sea, no venir aquí de oyente, aprender, sí, por supuesto, porque aquí siempre se aprende algo, pero queréis que la clavija de nuestros cerebros empiece a funcionar, ¿no?
1: Sí, la razón de la elección de este lema en esta edición, piensas, luego existimos, ha sido porque consideramos que las ideas cuando se comparten, pues no es que se pierdan, sino que crecen, se generan otra serie de ideas y, como bien dices, no queremos que la gente venga solo a escuchar las ponencias magistrales que se puedan impartir, sino que la gente participe. Participe porque todos tenemos, desde nuestro bagaje cultural, profesional o el que fuera, tenemos cosas que aportar, tenemos ideas que compartir y creemos que queremos que la sociedad participe en estos debates tan interesantes que se generan en todos y cada uno de los cursos, cada uno de ellos en temáticas diferentes, pero la dialéctica y el debate suele surgir. Entonces, no queremos que sean unos asistentes pasivos, sino queremos que participen. Y de hecho, estamos promocionando también o estamos favoreciendo los cursos participativos, les llamamos cursos participativos, en los que diseñamos unas estrategias participativas, valga la redundancia, con dinamizadores y dinamizadoras que ayudan que las personas participen. Y es interesante y muy bonito ver cómo en un principio igual los organizadores de X cursos les proponemos que generen esas dinámicas participativas y igual al principio se mantienen un poco reacios porque nunca lo han hecho, etcétera, y luego al final nos felicitan y se felicitan ellos mismos de haber aceptado ese reto y de haber diseñado un curso participativo, porque las ideas que surgen en ese tipo de formatos son pues muy enriquecedoras para todos y todas las que participan. Entonces, bueno, en ese sentido queremos eso, que la gente participe.
0: He estado en unos cuantos de ellos y efectivamente esa participación no es una participación activa, ya no es lo típico que tienes una pregunta, una duda que comentar, sino que la gente tiene sus reflexiones, tiene sus ideas y tiene una necesidad también de compartirlas con el resto de personas que están en estos cursos, aunque no sean la línea oficial de lo que ha comentado el interlocutor anterior.
1: No tiene por qué serlo, porque como decimos, cada uno, bueno, la diferencia o la diversidad que se genera en estos cursos de verano es que, bueno, viene gente de todo origen, condición, género, procedencia. Entonces, cada uno y cada una de nosotras tenemos unas ideas sobre, pues, sobre la inteligencia artificial, sobre los cuidados, sobre la sostenibilidad. Y evidentemente, desde el respeto, no se veta ninguna idea, solo faltaba. Entonces, pero yo creo que el facilitar ese tipo de cursos o el dar la oportunidad a las personas asistentes de que pongan de manifiesto qué es lo que piensan sobre la violencia y el maternaje o sobre el duelo gestacional, pues bueno, enriquece a la persona que está asistiendo y al ponente o la ponente también, porque ellos vienen, dan una charla, pero también tienen que recibir lo que la sociedad considera sobre ese tema en concreto. Entonces, bueno, como digo, la gente al final sale contenta porque se les da la oportunidad de que pongan de manifiesto sus ideas, y eso es, creo que es importante.
0: Seguro que la gente se muestra muy participativa con temas, por ejemplo, como la democracia, el estado actual de la democracia. A través de diferentes cursos abordáis esto porque es una problemática, está en la mente de todos, que las cosas están cambiando, la sociedad está cambiando, y todo lo que tiene que ver con la democracia, con los retos, con la pervivencia, es algo que está también sobre la mesa en vuestros cursos, ¿no?
1: Sí, efectivamente. Concretamente, el futuro de la democracia fue el tema que eligió el ponente de la charla inaugural, del discurso de la conferencia inaugural que impartió Daniel Innerarity. Bueno, ese fue su tema, objeto de la charla, y ese, el futuro de la democracia, es evidente que las sociedades actuales están cambiando. Todas nuestras sociedades, la más cercana y las más lejanas, están cambiando, y por dicha razón ese tema también va a ser objeto no solo de la conferencia inaugural, sino también de otros temas que van a hacer referencia a los grandes retos actuales de la Unión Europea, o Europa ante un mundo en transformación, democracia, instituciones y ciudadanía, o el curso que va a tener lugar la semana que viene sobre los parlamentos sensibles al género y gobernanza feminista. Es decir, es uno de los temas fundamentales a día de hoy, y por dicha razón también van a ser tratados en numerosos cursos.
0: Y otro, porque me fijo mucho en estos temas, ya lo sabes, es el de la inteligencia artificial como punta de lanza de las tecnologías. Se va a hablar de retos, de aspectos positivos, de aspectos negativos, se va a hablar de todo. La inteligencia artificial está en el run-run de todo el mundo, y por supuesto aquí también está, ¿no?
1: Efectivamente, la inteligencia artificial, como todos sabemos, ha llegado para quedarse, y ha llegado y nos ha cambiado nuestra forma de vida, la forma de comportarnos en diferentes ámbitos, y precisamente esta mañana he estado inaugurando un curso relativo a salud mental y tecnología que organizábamos en colaboración con el Hospital San Juan de Dios, y al mismo tiempo hoy también está teniendo lugar el curso relativo a la inteligencia artificial para la gestión de las pymes. Pero no solo eso, sino que la semana que viene tendrá lugar un curso relativo a la importancia de los datos en el siglo XXI, pero también ha habido otro curso sobre el impacto de la inteligencia artificial en los consumidores, que hemos organizado en colaboración con Consumovide. Ha habido otro también sobre el impacto de la inteligencia artificial en la educación o en las personas vulnerables. Es decir, la inteligencia artificial nos afecta a todos y en todos los ámbitos, y como bien dices, los cursos de verano también son reflejo de ello, y se está tratando ya, de hecho, la inteligencia artificial desde distintos ámbitos, porque yo creo que es necesario que todos aprendamos en todos y cada uno de los ámbitos de nuestra vida cómo nos afecta y cómo hacer frente, o bueno, cómo utilizarlo para que nos ayude y que no nos perjudique demasiado. O sea, utilizarlo en el buen sentido del término, pero sí, como dices, hay un montón de cursos relativos a la inteligencia artificial, sí.
0: Y hay una temática que yo creo que es muy habitual en estos 45 años, siempre centrados en conocer, tener más conocimiento sobre salud, sobre bienestar social, sobre sostenibilidad, bueno, sobre temas claves, más allá de la democracia, más allá de inteligencia artificial, sobre temas del día a día de todo el mundo, que también vosotros queréis poner sobre la mesa, ¿no?
1: Efectivamente, como decía al inicio, la programación de esta edición de los cursos de verano refleja con bastante fidelidad, creo yo, las preocupaciones de la sociedad actual, y la cuestión de la salud mental es evidente que ocupa un lugar o está ocupando un lugar primordial en la sociedad. Por dicha razón también el tema de la salud mental y el bienestar social está presente también en muchos cursos. Precisamente ayer tuvimos el curso, tuvo lugar el curso relativo a la salud mental de nuestro personal médico. Pero también tendremos un curso relativo a la salud mental con perspectiva de género, que tendrá este lugar en Bilbao, o otro curso relativo a los valores que cuidan, una mirada humanista a los desafíos de salud actuales. También en el ámbito del bienestar social y del cuidado tendrá su lugar en cursos relativos al duelo gestacional, perinatal, cursos relativos al suicidio, etcétera. Es el tema de la salud mental abarcado también desde diferentes perspectivas y desde diferentes puntos de vista. En ese sentido, tenemos que felicitarnos porque somos un reflejo de las inquietudes de la sociedad, y en ese sentido, pues si aportamos algo. En ese sentido, tenemos que felicitarnos porque somos un reflejo de las inquietudes de la sociedad, y en ese sentido, pues

0: por aquí rondando, pero no nos podemos olvidar que más allá de este palacio, de este precioso palacio, también los cursos de verano tienen otros escenarios y tienen otros marcos en los que poder acercarnos y escuchar charlas muy interesantes, ¿no?
1: Efectivamente, como bien dices, la sede de los cursos de verano está en este maravilloso Palacio de Miramar, que está en ebullición porque cada día tenemos 5 o 6 cursos al mismo tiempo, pero evidentemente cursos de verano es cursos de verano de la Universidad Pública y por dicha razón también tenemos que extender el conocimiento a otros territorios. Celebramos y estamos celebrando ya cursos en Vitoria, Gasteiz, en Bilbao, en Bayona hemos tenido la 5ª edición de los cursos de verano transfronterizos, que también tiene bastante éxito. Pero también iremos a Bea, mañana tengo una rueda de prensa en Beasain porque vamos a celebrar un curso de verano en Beasain. Estaremos en Bermeo, en Guernica, en Lesaca. Nuestra vocación es la de abrirnos a diferentes territorios y nuestra idea es seguir haciéndolo. Y si recibimos propuestas de otros territorios, pues serán bien acogidas y bien analizadas. Sí.
0: Pues Idoia Otaegi es la directora académica de los cursos de verano de la Euskal Herriko Unibertsitatea. Idoia, te agradezco especialmente que nos hayas atendido porque si esto está en ebullición, creo que tu día a día está más en ebullición todavía, así que eskerrik asko, ¿vale?
1: Pues muchísimas gracias a todos y bueno, esto también entra dentro de mi día a día y de verdad que os agradezco muchísimo la atención y la cobertura que nos vais a dar y nos estáis dando. Eskerrik asko, soy.
0: Y seguro que va a estar muy presente a lo largo de estos cursos la inteligencia artificial. Esta semana hemos podido escuchar qué impacto puede tener en las pequeñas y medianas empresas. Estamos con Alex Rayón, CEO de Brain & Code. Alex, ¿qué tal? ¿Cómo estás?
2: Muy bien, Enrique, ¿y tú?
0: Encantado de poder compartir contigo este espacio y también preguntarte, cuestionarte sobre los temas de los que vas a hablar en tu próxima conferencia, en estos cursos de la Euskal Herriko Unibertsitatea. Inteligencia artificial y pymes. Está claro que la inteligencia artificial sí que está muy presente en las grandes empresas, pero quizás las pymes son más desconocedoras de cuáles son las ventajas que puede tener la IA en su día a día, ¿no?
2: Sí, y eso que estamos hablando de una revolución tecnológica que precisamente ha traído una democratización, porque tú puedes tener, sin grandes inversiones, pagando una licencia, pues tener unas capacidades de una inteligencia muy, muy importantes. Pero es verdad que se desconoce mucho. Yo creo que hay mucho mantra también, mucha etiqueta de normalmente la tecnología está para las grandes y por lo tanto pues ese desconocimiento lleva a una falta de utilización.
0: Quizás para quienes os estén escuchando ahora mismo, ejemplos pues son muy claves, ¿no? ¿De qué manera, no sé, dame un par de ejemplos si quieres, puede la inteligencia artificial ayudar en el día a día de una pequeña empresa de Euskadi, por ejemplo?
2: A ver, yo suelo ordenar un poco la pregunta del para qué, que es la gran pregunta, en como procesos mentales de alto nivel, que llamo yo. Es decir, la IA te puede ayudar a buscar información, te puede ayudar a analizar datos, te puede ayudar a tomar decisiones, que es precisamente lo que voy a hablar ahora, te puede ayudar a detectar patrones. Entonces, tenemos que pensar un poco en esos verbos de tareas, más que en puestos de trabajo. Yo creo, Enrique, que el relato en la sociedad se ha llevado mucho a un discurso que además es falaz, ¿no?, de la sustitución en el puesto de trabajo. Digo que es falaz porque no hay ninguna evidencia. O sea, esto no sustituye un puesto. No, es normal, ¿no? O sea, pero es que hay que hablar más de la tarea. O sea, yo creo que es ese verbo de alto nivel. Y en toda pyme se analiza, en toda pyme se busca, se compra, se detecta. Entonces, pensemos en esos verbos en infinitivo.
0: Pero en una pyme, ¿hasta qué punto es necesaria la presencia de una persona experta en inteligencia artificial? Porque al final hay muchas herramientas, visión artificial, hay IA generativa, que es lo que casi todo el mundo utiliza, pero en una pyme yo creo que es complicado el que haya una persona que sepa detectar cuáles son las necesidades de la empresa. No es algo que suele ocurrir, ¿no?, que en una pequeña empresa haya personas que sepan, oye, pues esta solución de IA nos viene bien o no. Es un hándicap, es una lucha que tienen frente a las grandes empresas, ¿no?
2: Sí, o sea, a ver, me parece que esta es quizás la pregunta que menos claro puedo ser porque no tengo tampoco una solución mágica. O sea, no puedes contratar a una persona, tampoco puedes reubicar a otra persona, hace falta un conocimiento importante. Bueno, muchas lo que están haciendo es terciarizar el servicio, ¿no? Voy a subcontratar un poco a alguien que me ayude porque es verdad que tampoco es tanto. O sea, a diferencia de otros momentos tecnológicos donde se requerían grandes infraestructuras, en este un despliegue de licencias con un conocimiento base de la plantilla puede ser suficiente. Entonces no es tanto, digamos.
0: ¿No es necesaria formación? ¿No sería importante tener una persona?

0: Una dedicada formación en algún sentido en cuanto a inteligencia artificial y aplicaciones en una empresa?
1: No, eso sin duda. O sea, la formación es clave, es además a lo que nos dedicamos, el hueco, la oportunidad la vimos justo ahí porque cuando tú instalabas un SAP, por coger otro, o utilizabas Google, claro, ya no nos acordamos, pero hace 23 años estábamos preguntándonos cómo se usa Google. Y luego descubrimos muchas cosas. Nos costó muchos años porque no hubo una formación. También Google tampoco cambiaba tanto el día a día de una empresa. Sin embargo, una empresa, una pyme. Sin embargo, la inteligencia artificial, como sí impacta transversalmente en todas, aquí yo creo que sí que se ha priorizado que la gente aprenda cuanto antes. Entonces sí que la formación me parece una actividad clave.
0: A ver, Alex, como periodista me llegan muchos informes de grandes consultoras de todo el mundo sobre el impacto que está teniendo la inteligencia artificial en la destrucción de puestos de trabajo. Veo que no lo tienes tan claro, no sé si es que por que esos trabajos se transforman, como la energía, como la vida, pero no tienes realmente un impacto, no está teniendo realmente un impacto ya herramientas de IA generativa, por ejemplo, en la destrucción de empleos en los trabajos.
1: A ver, la pregunta me gusta responderla en tres niveles, porque creo que esa pregunta necesita apellido, ¿no? ¿Qué estamos hablando, de destrucción neta de puestos o destrucción bruta? Desde un punto de vista de destrucción bruta estoy de acuerdo, hay puestos de trabajo cuyos 90% de las tareas que hacen la IA los hace mejor. Entonces hay destrucción bruta, pero esa persona se reubicará en otro tipo de trabajos que han empezado a aparecer, que hacen otro tipo de tareas. Por eso digo que brutamente sí, netamente no. Y esta paradoja que tiene nombre, que llaman los economistas la paradoja de Jevons, se ha visto mucho a lo largo de la historia. Cuando pasó la máquina de vapor, que igual es la máquina que a mí más he estudiado, con la máquina de vapor, cuando tú abaratas un medio de producción, en este caso el movimiento de mercancía o la transformación de una tela, crece la demanda, porque si ahora es más barato producir, más gente puede comprarlo. Entonces, ¿qué está pasando con la IA? Que como hay más demanda, vas a necesitar a esas personas. Pero probablemente antes que podían llevar uno o dos proyectos, ahora pueden llevar 20 proyectos. Por lo tanto, tercera respuesta, tercer nivel, lo que tendríamos que preguntar es la reconceptualización del puesto de trabajo. ¿Qué vamos a tener que hacer en una era en la que tenemos máquinas que pueden hacer tareas mejor que nosotros?
0: Y en el caso de, mirando a Euskadi, mirando al Estado, mirando a Europa, con todas las normativas que tenemos, que nos ponen en una, yo creo que, posición de desventaja respecto a otros países, Estados Unidos, China, obviamente, u otros, ¿tanta legalidad, tanta normativa es positivo para el desarrollo de la IA y para el desarrollo de nuestras empresas?
1: Sí, o sea, no sé, yo esta pregunta también me la hacen mucho. No percibo tampoco en el entorno grandes bloqueos. O sea, yo creo que es nuevamente un relato. Ya sabes que me conoces desde hace muchos años, soy un poco amigo de creerme las cosas así porque alguien las dice mucho. No sé, yo no veo en las empresas mucho bloqueo. Yo, de hecho, me parece que aquí Europa, con la RGPD yo fui un poco más crítico porque sí que veía cosas tal. Bueno, luego creo que se ha dejado entrever que los derechos fundamentales en las sociodemocracias europeas siguen prevaleciendo por encima de otras cosas. Me parece bien, ¿no? Yo creo que el problema del retraso tecnológico en Europa no es este reglamento, yo creo que es otro. Entonces, yo no asociaría los dos factores. Yo creo que esto protege, en un modelo de Estado que tenemos, vamos a decir, en toda Europa, que pone al individuo protegido. Esta pregunta, si se la hacemos ahora mismo a una persona que viva en China o en Estados Unidos, probablemente te dijera que quiere más protección. Entonces, yo no asociaría la pregunta a la respuesta. Es decir, yo no creo que el reglamento esté bloqueando nada.
0: Tú tienes mucha relación con pymes de Euskadi. No sé qué te trasladan en cuanto a ellos, qué necesidades ven, si realmente creen que es interesante aplicar tecnologías de IA, me imagino que generalmente generativa, etcétera, etcétera. No sé cómo ves tú ahora mismo el ecosistema vasco de pymes en cuanto a los retos que tienen con la inteligencia artificial.
1: Bueno, yo creo que es un poco lo que hablábamos antes, Enrique, yo creo que el mayor problema que tienen es de por dónde empezar. O sea, es que damos por hecho que todo el mundo entiende que hay que adquirir una licencia. Tampoco entienden, hay muchas herramientas, que la herramienta no es lo crítico, pero se confunde muchas veces la herramienta con la era. Entonces yo creo que para mí el mayor bloqueo que tienen, que es nuevamente lo que suelo explicar, es por dónde tengo que empezar. ¿Cuál es la herramienta para mí? Que no todas son iguales. Por otro lado, luego, el siguiente problema no es de IA, es de datos. Dicen, vale, tengo ya la herramienta, pero mis datos no están preparados para todo esto. Entonces volvemos a lo de toda la vida. Si no tengo el dato bien preparado, ¿para qué me voy a comprar una máquina? Así. Y luego el tercero, suponiendo que los dos retos anteriores, vamos a decir, están superados eventualmente, yo creo que tenemos unas pymes donde falta mucho conocimiento de cómo usar esta nueva máquina. Entonces te diría, bueno, pues que hay como varias fases a recorrer para poder utilizar la IA.
0: ¿Cómo ha cambiado todo, Alex? Hace 4 años pusiste en marcha la empresa y hace 4 años la IA generativa ni se hablaba, había otras soluciones de inteligencia artificial, de visión artificial, etcétera, etcétera, pero llega la IA generativa y, bueno, se despunta y empieza a hablar todo el mundo de la IA, que antes no ocurría, ¿no?
1: Sí, bueno, tú y yo llevamos muchos años hablando. ¿Te acuerdas cuando hablamos del Big Data? Hemos tenido aquí tú y yo conversaciones del Big Data. Antes del Big Data hablábamos del Data Mining, que probablemente también tú y yo hemos tenido conversaciones de ello. O sea, yo creo que este es el último paso evolutivo de los que conocemos, porque habrá más, de una gran tendencia que hay por poder explotar por cualquier ciudadano o ciudadana el dato, que es una cuestión que nunca se había podido hacer, salvo los que teníamos un conocimiento de programación. Por lo tanto, esto ha democratizado, digamos, el poder analizar el dato, el poder tomar mejores decisiones en mi empresa. Y eso pues es una gran revolución, sí, pero es que es un camino que empezó en 1956, ¿eh? Y fíjate que, como digo, está inconcluso todavía la historia.
0: Y mirando al futuro, ya hemos mirado al pasado, obviamente al 56, al comienzo, hemos mirado hace 4 años cuando pusiste en marcha Brain & Code, pero mirando al futuro, ¿qué retos o qué se puede esperar de la inteligencia artificial? Se habla de la inteligencia artificial general, la capaz de tener conciencia de sí misma. Bueno, no sé tú cómo ves todo esto que dicen que nos va a venir y que va a poner en riesgo incluso la humanidad.
1: Bueno, soy bastante escéptico de todo eso. Por situar un poco a los que nos escuchen, en la IA hay como varias escuelas de reflexión filosófica. Si nos imaginamos una línea en horizontal, por ponerlo así muy visual, los de derechas o los de izquierdas, para que nos situemos tal, en un extremo tenemos a los que creen que vamos a llegar a la inteligencia artificial general, en el otro extremo tenemos a los que creen que no vamos a llegar a nada cercano a cualquier facultad que exceda las que ahora mismo hay. Es decir, no vamos a llegar a la conciencia, no vamos a llegar a la empatía, no vamos a llegar al pensamiento abstracto, es decir, todo eso que implica otros procesos mentales de un alto nivel que ni siquiera entendemos cómo funcionan. Si estamos en esos dos extremos, yo más o menos me puedo situar en el centro, que en general en mi vida soy una persona bastante centrada en casi todo. No tengo evidencias de que vaya a haber conciencia y me creo mucho a la escuela que dice que ni siquiera entendemos cuáles son los procesos químicos que producen que tú o yo tengamos conciencia. Ni siquiera entendemos bien todavía los procesos químicos que se producen en nuestro cerebro que hacen que tú o yo tengamos empatía. O sea, cuando ha habido psicópatas estudiados con temas de empatía, es que a veces no llegan a entender cómo se les rompe ese cerebro, ¿no? Entonces, si todavía estamos científicamente ahí, ¿cómo vamos a llegar a explicárselo a una máquina? Entonces, yo ahora también entiendo cuando me dicen, vale, pero eso soy, sí, vale, no soy prisionero del momento. Pero es que tampoco tengo tan claro que si no, hay textos de Ramón y Cajal de comienzos del siglo XX que ya debatía de esto. O sea, que si en 100 y pico años un tema tan crítico como es la conciencia todavía no la entendemos, pues tengo importantes dudas de que en 20, 30 años tengamos una respuesta.
0: Te he sacado yo del contexto de esta entrevista, que era las pymes y la inteligencia artificial. ¿Qué vas a contar en la charla que vas a tener dentro de unos minutos, además?
1: Pues mira, vamos a hablar de cómo utilizar la inteligencia artificial para tomar mejores decisiones en un entorno de incertidumbre. Un momento de máximos históricos de incertidumbre, pues una de las grandes preguntas que está haciendo la gente es ¿y cómo puedo decidir mejor? Y para eso pues voy a capturar datos, para eso voy a analizar datos, para eso voy a cruzar datos, es decir, todo esto hablando, que es el gran cambio, ¿no? El chatear a un GPT, chatear un cerebro que es como el nuestro, pero que hablándole podemos tomar decisiones.
0: Alex Rayón, muchas gracias, mucha suerte con la empresa y estamos muy pendientes de todo lo que nos cuentes.
1: Muy bien, pues igualmente, Enrique, un placer como siempre.
0: Y además de lo anterior, esta semana también hemos podido asistir a un curso en el que se ha abordado cómo las nuevas tecnologías están teniendo un impacto muy importante en el ámbito concreto de la salud. En Euskadi hay proyectos vinculados con los datos, la inteligencia artificial y una tecnología cada vez más presente y de la que somos un referente, la computación cuántica. Nos ponía varios ejemplos de su aplicación en ámbitos sanitarios Javier Aizpurua, director científico de Basquantum.
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1: Son las 3, arratsaldeon. Continúa totalmente cortada la Vizcaya 25-24 a la altura de Cebrio. Tras la colisión entre dos turismos, hay 4 personas heridas, 2 han tenido que ser excarceladas, todas han sido trasladadas a centros hospitalarios. Agresión sexual en San Fermín es la pasada noche en la Vuelta del Castillo. Hay una persona detenida. La Junta de Portavoces del Ayuntamiento ha condenado los hechos de forma unánime y ha mostrado su absoluto apoyo y solidaridad con la víctima y su entorno. Además, durante la semana se han denunciado un intento de agresión sexual y varios casos de tocamientos. El movimiento feminista de Iruña Herria llama a una movilización ruidosa mañana a las 9 de la noche en la Plaza del Castillo. Y en la localidad landesa de Tarnos, esta semana ha sido detenido un hombre por haber cometido presuntamente 6 agresiones sexuales sobre niños entre 3 y 6 años en un centro de ocio. Padres y madres de usuarios de este centro han mostrado hoy su solidaridad hacia las familias afectadas. Unai Macías.
2: Más de 150 personas se han concentrado delante del ayuntamiento de la localidad para mostrar su apoyo y solidaridad a las familias de los menores agredidos y reclaman que estos hechos no vuelvan a repetirse. Maguión es madre de un menor que va a este centro.
3: On surtout envie d'apporter leur soutien aux familles victimes. Il y a une enquête, on sait, on peut pas.
2: El hombre de 30 años presuntamente habría cometido 3 violaciones y otras 3 agresiones sexuales a menores de 3 y 4 años. Este monitor ha sido imputado por estos casos, entró en prisión provisional el miércoles y está a la espera del juicio. El alcalde de Tarnos suspendió de sus funciones a esta persona tras conocerse los hechos y ha mostrado su solidaridad con las víctimas. El miércoles se realizará una reunión informativa para las familias.
1: Y les contamos que la organización de la Donostikap analizará con detenimiento la agresión denunciada por un árbitro del torneo por su condición de ertzaina. Desde el sindicato ESAN califican lo sucedido de enorme gravedad y afirman que estos comportamientos alimentan un clima de odio y persecución. Desde Euspel también lo condenan y no esconden su preocupación por la persecución que están sufriendo, lo que recuerdan, dicen, a épocas pasadas. Julio es su portavoz.
4: Nos preocupa porque hemos estado viendo en redes sociales comentarios. Hay que conseguir que vuelvan a tener miedo en su casa, ya en tiempos de que se vivieron con ETA. Hemos llegado a ver cómo han puesto fotografías de compañeros en el colegio de sus hijos menores y esto ya está tomando un cariz de persecución.
1: En Almería, 2 detenidos por negarse a abandonar la zona evacuada del incendio que asola Los Gallardos y Vedar y que en este momento está perimetrado. 500 efectivos y medios aéreos trabajan sin descanso para sofocar el incendio que ha quemado ya 6.600 hectáreas. Presente en la zona, el ministro de Presidencia, Félix Bolaños, ha concretado que el incendio avanzó de forma fulminante a 100 metros por minuto, lo que da cuenta de incendios nunca vistos hasta ahora.
5: Estamos conociendo incendios forestales que no se han conocido nunca en la historia de nuestro país. El cambio climático, la emergencia climática es evidente. Está produciéndose un incendio como este de Los Gallardos que ha tenido momentos donde se estima que ha podido avanzar 100 metros al minuto. Creo que lo fundamental en este momento es que las decisiones se tomen por los servicios técnicos, por los profesionales. Aquí hay personas que son profesionales de la lucha contra los incendios.
1: Y aquí en casa recordamos aviso amarillo en todo el territorio por altas temperaturas. Las máximas rozarán los 36 grados en el interior y se mantendrán en torno a los 30 en la costa. Eso sí, se mantiene la alerta naranja por riesgo alto de incendios. El gobierno de Navarra ha pedido extremar las precauciones y evitar las actividades agrícolas. Es todo. Más noticias a las 4 y a cada momento en la plataforma online.

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1: Las noticias de las 4 a Arratsaldeon. Comenzamos en carreteras, donde continúa cortada totalmente la Vizcaya 25-24 a la altura de Ceberio tras la colisión entre dos turismos. Hay 4 personas heridas, 2 han tenido que ser excarceladas, todas han sido trasladadas a centros hospitalarios. Recordamos, cortada totalmente la Vizcaya 25-24. Y muy pendientes de Almería, donde 500 efectivos y medios aéreos trabajan sin descanso para sofocar el incendio que ha quemado ya 6.600 hectáreas. Hay 12 cadáveres todavía sin identificar, se han presentado 7 denuncias por desaparición y la Junta de Andalucía ha precisado que hay 23 personas no localizadas, pero no se ha certificado que estuvieran en la zona. Presente en la zona, el ministro de Presidencia, Félix Bolaños, ha concretado que el incendio avanzó de forma fulminante a 100 metros por minuto, lo que da cuenta de incendios nunca vistos hasta ahora.
2: Estamos conociendo incendios forestales que no se han conocido nunca en la historia de nuestro país. El cambio climático, la emergencia climática es evidente. Está produciéndose un incendio como este de los Gallardos, que ha tenido momentos donde se estima que ha podido avanzar 100 metros al minuto. Creo que lo fundamental en este momento es que las decisiones se tomen por los servicios técnicos, por los profesionales. Aquí hay personas que son profesionales de la lucha contra los incendios.
1: Y el calor protagonista también en San Fermín, que afronta su único fin de semana donde se espera afluencia masiva. Ya se notaba en el encierro de esta mañana que estaba abarrotado. El balance definitivo de Cruz Roja informa de 55 personas atendidas y 11 trasladadas a centros de urgencia, uno de ellos de esos heridos por herida de asta de toro en la cara. La máxima afluencia de público a Iruña se prevé para hoy y también mañana. Mikel Ollo, de Destino Navarra.
3: Vienen de todo el mundo, ya está, Pamplona es una ciudad que se ha globalizado por las fiestas de San Fermín, pero bueno, sigue siendo la tónica del cliente anglosajón. Ese es el primer tipología de cliente que nos llega directamente de Estados Unidos, pero este año hemos notado un aumento de personas que vienen de Estados Unidos, pero de habla hispana. El mundo asiático, este año estamos recibiendo grupos de japoneses y de chinos, que se va haciendo cada vez una fiesta más popular en aquellos países del Lejano Oriente.
1: Y afluencia masiva también se espera hoy en Covetamendi, que activará un dispositivo especial por las altas temperaturas, tercera jornada del BBK Live con De La Fuente como cabeza de cartel y con otras actuaciones como la de SAS, Interpol o Lily Allen. En apenas hora y media, Aymar Zeta dará el pistoletazo de salida a este último día de fiesta de celebración de los 20 años del festival, en el que hemos podido ver a artistas de la talla de Robbie Williams.
4: Por la que ha ido la gente es Robbie Williams este. Pero yo siempre voy por el Basoa, por la electrónica.
5: Un ambiente muy respetuoso, muy agradable.
6: Genial, maravilloso, muy divertido. No solo esta noche y mañana.
7: A mí me gusta mucho Aparat y a mí me ha gustado Tomora.
6: El ambiente es muy guay porque no hay aglomeraciones, está todo muy bien organizado, está todo genial.
8: El sitio espectacular, un paraje natural muy chulo, la verdad. De Zaragoza.
1: Hemos hablado del calor porque recordamos aviso amarillo en todo el territorio por altas temperaturas. Las máximas rozarán los 36 grados en el interior y se mantendrá en torno a las 30 en la costa. Eso sí, se mantiene la alerta naranja por riesgo alto de incendios. El gobierno de Navarra ha pedido extremar las precauciones y evitar las actividades agrícolas. Así terminamos. Más noticias a las 5 aquí en Radio Euskadi y Radio Vitoria. Pueden seguir informados en todo momento a través de la plataforma Orain.

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0: ¿Qué tal? Saludos a Arratsaldeon. El tiempo para el deporte llega a la sintonía de Radio Euskadi y Radio Vitoria desde las 4 y 5 de la tarde, horario en el que comenzamos hasta las 20 horas, hasta las 8. Vamos a estar con todos ustedes, si así lo desean, y eso es lo que esperamos, intentando acercarles lo más destacado de la actualidad deportiva en una jornada que viene con un menú realmente cargado. Comenzaremos con el Tour de Francia, con la resolución de la octava etapa de la ronda ciclista francesa que va a finalizar en Bergerac, un sitio mítico para Miguel Indurain y para todos los que el navarro era su principal ídolo en el deporte de la bicicleta. La crono de 60 kilómetros con final en Bergerac en el año 1994 sin duda pasó a la historia con una media horaria por parte de Miguel Indurain por encima de los 50 kilómetros hora. Va a ser hoy uno de nuestros argumentos en una etapa que todo apunta deberá de resolverse al sprint. Otra de las grandes citas del día la tendremos en el deporte del remo con la bandera CaixaBank, que se va a disputar en aguas de Castro, tanto en las ligas Euskolabel, donde domina Orio, como en la liga Euskotren, donde domina Donosti Arraun Lagunak. Por la mañana han tenido lugar dos citas, una correspondiente a la liga RC2, en aguas cántabras también, la bandera del Ayuntamiento de Camargo ha sido para Castro, que se ha impuesto con 10 segundos de ventaja sobre Camargo y con 58 con respecto a Portugalete. Castro mantiene el liderato en la general con 39 puntos, por 36 de los cántabros del Club de Remo Valle de Camargo y 29 de Portugalete. En ese mismo escenario ha tenido lugar también la regata correspondiente a la Liga ETE, a la segunda división femenina, donde la victoria ha sido para Onyarbi con 11 minutos y 35 segundos, aventajando en 3 segundos a Zarautz y en 8 a la tripulación de Kaiku. En la general, Onyarbi es líder con 38 puntos por 37 de Zarautz, mientras que Kaiku es tercera con 30 puntos. Esto en lo referente al deporte del remo, pero ha habido y va a haber muchas más cosas a lo largo de la tarde deportiva. Acaba de finalizar, hablamos de motociclismo, la prueba al sprint de MotoGP del Gran Premio de Alemania en el circuito de Sansering. La victoria ha sido para Marc Márquez por delante de su hermano Alex, tercero, Fabio Di Gian Antonio, el sexto lugar para el líder del mundial, Jorge Martín. Ojo que esta mañana en los entrenamientos se ha producido una caída de Besecchi, segundo clasificado en el mundial, se ha fracturado la clavícula izquierda y no va a poder participar en ninguna de las pruebas de este fin de semana, con lo cual todo apunta a que la general se puede apretar aún más si cabe después de esta carrera al sprint. Jorge Martín lidera con 197 puntos, segundo Marco Besecchi, a pesar de su lesión y su caída, sigue siendo segundo el italiano con 186, tercero otro trasalpino, Fabio Di Gian Antonio con 184, Ogura, el japonés, es cuarto con 174 y quinto Marc Márquez con 165, es decir, a 32 puntos de la cabeza, un Marc Márquez que después de haberse pasado prácticamente una cuarta parte del campeonato lesionado, tiene posibilidades de pelear de nuevo por el título mundial. Mañana, en un circuito que se le da especialmente bien como es el de Sansering, intentará en la carrera larga hacerse con una nueva victoria. Todo ello en una jornada en la que se disputa también la final del torneo de Wimbledon en la categoría femenina. Por primera vez, dos tenistas checas van a jugar por el título, por ese trofeo de Wimbledon, dos tenistas checas que han alcanzado la final, Carolina Muchová y Linda Noskova, se van a enfrentar a partir de las 5 de la tarde, siguiendo la estela de la grandísima Martina Navratilova, de Novotná, de Mansikova, de Vitova, en definitiva el tenis femenino checo que vuelve de nuevo a lo más alto del escalafón mundial. Y en Iruña, lógicamente en una jornada como la de hoy, también el deporte de la pelota va a ser protagonista. Una de las jornadas correspondientes al Parejas de San Fermín se va a disputar esta misma tarde y en ella se van a enfrentar a Altuna y Martija, a la pareja que forman Larrazábal y Albizu. Todo ello en medio de un campeonato del mundo de fútbol que ya tiene dos semifinalistas, por un lado Francia y España, que se enfrentarán en la jornada del martes, y por otro lado estarán los dos que se lo van a jugar o que lo van a ganar en el día de hoy. Primer partido de cuartos de final, 11 de la noche, Noruega-Inglaterra. Segundo partido de cuartos de final, ya de madrugada, a las 3, Argentina y Suiza. De estos cuatro equipos saldrán los otros dos semifinalistas que irán por la otra parte del cuadro, porque una ya está confeccionada y es la que va a medir a Francia y España. Son las 4 y 10 minutos de la tarde. Con este planteamiento deportivo nos ponemos ya definitivamente en marcha con el Tour de Francia.
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0: 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Ya nos llega el primero. Arratsaldeon Bergerac nos remite Indurain Excelsa contrarreloj de 64 kilómetros. ¿Echáis de menos tales distancias de esfuerzo individual? Eskerrik asko por acercarnos el tour a casa. En un instante lo vamos a valorar estas circunstancias con nuestros comentaristas de lujo, como siempre. Abraham Olano, ¿qué tal? Arratsaldeon.
1: Bai, kaixo, arratsaldeon.
0: Joseba Beloki, arratsaldeon.
2: Kaixo, arratsaldeon.
0: Bueno, situamos en la carrera, una carrera que está a 60 kilómetros de la línea de meta en Bergerac, una carrera que tiene prácticamente protagonistas desde el banderazo de salida, tres hombres, el loto, el belga Lian Slok, que ha sido el primero en atacar, y dos que se le han colocado rápidamente a rueda, Thibault Guernelac, el francés del conjunto TotalEnergies, y Jakub Otruba, el checo del Caja Rural. Han oscilado su diferencia entre el minuto y los 2 minutos de ventaja, siempre controlados por el pelotón principal, un pelotón donde en las primeras unidades siempre se manejan los Alpecin de Jasper Philipsen y los Soldal de Tim Merlier, para que no se les vaya definitivamente la referencia de los corredores escapados. Estamos ante una jornada tranquila, al menos de momento. El viento tampoco da la sensación que vaya a tener demasiado protagonismo, por lo tanto, los corredores se lo están tomando con relativa calma, sin mucha tensión, al menos de cara a los hombres que van a disputar la clasificación general. La primera pregunta está hecha y nos la hacía un oyente. ¿Echáis de menos ese tipo de contrarrelojes tan largas, con más de una hora de esfuerzo, como eran esos 64 kilómetros de Bergerac? ¿Creéis que son necesarias en el ciclismo actual? No sé, Abraham seguro que si las echa de menos, Joseba pues tendría sus momentos. Pero bueno, vamos a empezar, Abraham.
1: Bueno, echarlas de menos, yo creo que ha cambiado el ciclismo, ¿no? Creo que si meteríamos unas contrarrelojes tan largas, pues igual declinábamos todavía favorecer algo más, incluso a alguno que ahora mismo igual está de líder. No lo sé, yo creo que bueno, hay que, cada época tiene su forma de correr, de ser. En nuestra época tampoco había unos puertos con tantos desniveles que se meten hoy en día. Entonces, bueno, pues creo que el ciclismo evoluciona cara al espectáculo, porque, bueno, vivimos de la televisión. Al final el ciclismo, si no hubiera televisión, pues no sería tan bonito y tan brillante. Y bueno, a ese espectáculo, pues al final pues el ciclismo ha ido variando y ha ido cambiando, ¿no? Y yo creo que, bueno, pues tenemos el ciclismo que tenemos. Y bueno, ahí está también cómo se corre hoy en día, ¿no? Que todo se lucha, todo se disputa, y antiguamente pues igual había más permisibilidad en etapas como la de hoy, ¿no?
0: Pues mira, Jakub Otruba está peleando precisamente por pasar primero por el sprint de la regularidad. Creo que lo ha conseguido en San Ciprián, muy igualado en cualquier caso con el corredor del Loto, con Lian Slok, que definitivamente creo que ha sido superado por el Caja Rural. Tú, Abraham, en esas cronos, no sé si la expresión es correcta, pero ¿disfrutabas sufriendo?
1: Cuando...
0: ¿O simplemente sufrías?
1: No, sufrir sí, pero cuando las pulsaciones y el rendimiento ves que va bien, pues sí, disfrutas, porque al final un ciclista cuando está en plena forma disfruta del sufrimiento. Otra cosa es que tú tengas buenas sensaciones y vayas de pecho bien, las piernas no te funcionan y ya empiezas, a la cabeza no te empieza a funcionar, rindes a lo máximo que puede en ese momento el cuerpo, pero no vas a gusto, ¿no? Pero cuando tienes la sensación de que tanto las piernas como la cabeza, como bueno, todo tu cuerpo va rindiendo, pues disfrutas a la vez de que vas sufriendo, ¿no? Yo muchas veces digo que cuando disfrutas de la agonía es señal de que vas bien, ¿no?
0: Uh-huh. Y en el caso de Joseba, yo decía que quizás a veces sí y a veces no, porque las cronos en principio podrían ser, Joseba, situación de sufrimiento, pero también has conseguido grandes cosas y buen rendimiento en cronos, por ejemplo, largas del Tour de Francia.
2: Yo no te voy a decir que todos los años, Alberto, pero sí que creo que en esa altura ha perdido un poquito de identidad, ¿no? Creo que los tours ahora mismo necesitarían una crono, igual no me voy a 60 kilómetros, ¿no? Pero una crono de 45 kilómetros, yo creo que es necesaria, y sobre todo es necesaria porque yo creo que lo importante aquí es desarbolar un poquito ese grupo de offsiders, esa gente que está ahí. Mira, están pasando ahora por el punto intermedio.
0: Ahí están Pedersen, Philipsen, Kanter. No lo sé. Philipsen y Pedersen han ido muy justitos. Sí. Philipsen por el centro de la calzada, no sé si le ha dado tiempo a remontar. Están peleando por el cuarto puesto y esos puntos que se otorgan de cara al maillot verde de la regularidad. Vamos a ver si en la imagen aérea Philipsen remontando desde muy lejos. Ha iniciado primero el sprint Pedersen. Quería superarle Kanter, pues sí, pero es Philipsen.
2: Sí, es Philipsen.
0: Creo que Kanter después
2: y Pedersen,
0: Que ocuparía por lo tanto el sexto puesto y parece además con un pequeñito mosqueo sobre Max
2: No,
0: Kanter.
2: Yo creo que ha sido más un gesto cariñoso, se han tocado y luego ya le ha ido, yo creo que ha sido más un tema cariñoso que otra cosa, ¿no? Y aquí Van der Poel otra vez a la guerra, estos quieren tener la carrera controlada, son 2 minutos los que tienen ahora mismo la fuga y no hay que dormirse, que si habéis sprintado, muy bien, no sé qué habréis hecho, seguro que ahora por la radio les estarán diciendo cómo ha quedado el tema, pero por si acaso no nos vamos a dormir y para adelante, ¿no? Y con respecto a lo que comentábamos, Alberto, yo creo que, es cierto, ¿no?, que posiblemente igual pues Pogacar pudiese tener aún más renta, ¿no? Pero es que hemos tenido Tours de Francia con 14 kilómetros de contrarreloj individual. Y me tengo que remontar a los años de Purito, a los años de Nairo Quintana y demás, ¿no? ¿Que iba a ganar exactamente igual Chris Froome contra ellos? Pues hubiese ganado pues con muchísima mayor solvencia. Pero yo creo que una contrarreloj larga hay que ponerla, ¿no? Creo que este año, además, ese ejercicio lo ha hecho el Giro de Italia. Y ha quedado una carrera bonita para la gente que quería aspirar al podio, porque daros cuenta que a mí me gustaba, y quizás también va un poco mi opinión con respecto al resultado, pero yo era dentro de los que iban bien para arriba, de los escaladores, pues era de los que mejor me amoldaba un poco a las distancias largas en crono. Lo que pasa es que, claro, pues, yo recuerdo en mi caso, si ya Armstrong o Ulrich te metían 2 minutos y medio en 60 kilómetros de contrarreloj, como fue la última en aquel año en Mulhouse, ¿no?, el año 2000, con victoria de Armstrong, donde nos metió 2 minutos y medio, y luego llega el Peugeot y te mete otros 2 minutos, pues fíjate, si es que te va a dar por todos lados. Haces tercero en el Tour a 7 minutos y pico y es tercero, ¿no? Pero yo creo que creo que le da juego, porque si no nos vamos a quedar pues como nos estamos quedando ahora, ¿no? Que tenemos a un Pogacar con una solvencia brutal, pero luego tenemos un grupo por detrás que no nos atrevemos a decir ahora qué es lo que va a pasar. Y yo lo que metemos es eso, que al final Pogacar, como decíamos ayer, creo que está pegando unas exhibiciones de miedo, pero que jugando a ser segundo vamos a ir ahí, ¿no?, a esa guerra, y que mira, que si que nos quiere meter otros tres, que nos meta otros tres. Es que me da igual, no voy a hacer ni ademán de salir, pero nos damos entre nosotros. En cambio, de haber una contrarreloj larga, ya la cosa tienes que provocarla, ¿no?
1: Sí, yo creo que, como dice Joseba, la duda o el miedo que tiene el Tour es de que si pones una contrarreloj larga puedas favorecer en exceso pues a algún corredor en concreto, ¿no? Pero si tú una contrarreloj, en vez de ponerla a principio de Tour o a finales de Tour, que ya los escaladores o los que más o menos pueden estar disputando la general puedan tener su terreno, sus etapas de montaña en el cual pueda dar pues a ese que contrarrojea tanto los escaladores, hacerle contra, pues yo creo que sí le da juego, ¿no? Y por eso digo que una contrarreloj en medio del Tour de Francia, pues le puede dar mucho
0: entre
1: más.
0: Entre las dos fases de montaña, dices, ¿no?
1: Exacto, ¿no? Si pasas por, como han pasado ahora los Pirineos, pues a mitad de Tour, pues para los Alpes, ya tienes una etapa de contrarreloj que nos pone seguramente en el mismo sitio que estamos. Pero dentro del duelo que hay, como dice Joseba, en el segundo puesto o tercero, pues ya nos clarifica mucho, y el que tenga piernas para arriba, pues todavía tiene terreno, y que lo haga, y que nos mueve, y que nos dé más juego. Yo creo que eso le podría dar más espectáculo todavía a la carrera, ¿eh?
0: Yo creo además que es un ingrediente el ciclismo contra el crono, como todos los ingredientes que tiene el deporte del ciclismo, también muy tremendamente espectacular y muy exigente en el sufrimiento individual, que no es bueno que quede aparcado. Es cierto, 64 kilómetros en 1994, pues a 50 por hora, pues estamos hablando de un tiempo de sufrimiento individual prácticamente de 1 hora y 15 minutos, quizás es algo extremo, pero hay otras distancias mucho más accesibles, como podrían ser esos 45 kilómetros de los que hacía mención en Joseba Beloki, que prácticamente te van a poner sobre una hora de esfuerzo, 57, 58 sí, minutos, sí. Y que te van a retratar ya sobre tus posibilidades en esa especialidad, ¿no?
2: Sí, eso es lo que pasa, Alberto, también, que durante años hemos valorado en contrarreloj los grandes aplastamientos, ¿no? Es decir, yo recuerdo cómo dobló Indurain a Armstrong en su día, o cómo cogió a Claudio a Chiappucci, o sea, yo creo que hay ciertas historias que se nos ha quedado un poquito ahí en la memoria, donde pegarle un viaje en Sestrier en una etapa de 7 horas y pico, que parecía que Indurain iba a reventar, gana Conti, o sea, ganó este, bueno, el año que casi Chiappucci sí. Salta a la banca, que arrancó de salida y se pegó una. Eso lo teníamos como épica, ¿no? En cambio, la crono es incómoda, porque como gana uno, pues es que es incómoda, ¿no? Y yo creo que ahí el Tour siempre ha tenido esa identidad, cosa que, bueno, como comentábamos antes y comentaba Abraham, yo creo que también la dureza en puertos más cortos es un poco el buque insignia que tiene el Giro d'Italia, ¿no? Es decir, bueno, pues nos metemos con Murtirolo, nos metemos con subidas así duras y cortas, donde hemos visto, pues bueno, pues eso, ¿no? La época de Yewis, o hemos visto la época de Panta, o eso, ¿no? Entonces, bueno, pues sí que es verdad que, bueno, la cosa se compensaba un poquito más, ¿no? En algún momento, bueno, Abraham, también tú estuviste luchando varios años por el Giro, Abraham, y tú sabes bien eso, que al final tú
0: se
2: tenías que...
0: Rosa.
2: Claro, y tú tenías que aguantar tu terreno y defender tu terreno, y en el Giro es muy complicado, con pendientes muy duras para el que no es puro escalador. En cambio, el Tour, pues un Galibier, ostras, pues para un tío ahí, un trotón, pues un Galibier igual te defiendes un poquito mejor. Por eso digo que cada cosa tiene su etiquetita, y en este caso yo creo que en el Tour, desde luego, y es mi opinión, creo que sí que hace falta un poquito más de contrarreloj.
0: Y otro de las cosas que se han perdido o se están perdiendo en el ciclismo moderno es esas etapas duras por encima, Abraham, de los 200, 210 kilómetros.
1: Sí, pero bueno, es lo que un poco lo que he comentado, ¿no? Estábamos para las horas que vamos en televisión, y las horas de televisión no las vamos a hacer con 200 y pico kilómetros, sino que cogeremos la última parte, ¿no? Y
0: bueno, con estos ciclistas de ahora pasan muchas cosas al principio, ¿eh?
1: Sí, pero bueno, es una otra forma y otro método de trabajo también que realizan los corredores, ¿no? Seguramente, entre comillas, más humanizado, pero también a la vez más profesionalizado, que eso es al final pues lo que les complica muchísimo más la vida y la exigencia de esfuerzo a los corredores, ¿no? Ahí están las medidas que sacan, porque bueno, pues eso también tiene que ver, ¿no? El que tengas que hacer 2 o 3 días con 200 kilómetros, pues seguro que las medias no serían lo mismo, ¿no? Habría, como solía haber en aquella época, que dirías, oye, tú, si sabemos cómo va a terminar la carrera, ¿qué más te da que vayamos un poco más despacio, que el rendimiento final va a ser lo mismo? Por lo tanto, pues bueno, yo creo que bueno, vivimos cara al espectáculo, y el espectáculo es esto lo que nos está dando ahora, ¿no? Y por eso digo que igual dentro de unos días pues nos ponen dos etapas de contrarreloj largas, porque bueno, pues porque han encontrado, y casualidad, hay una zona en la cual se pueden cortar carreteras tan largas o tantas distancias con cierre de carreteras totales, que es lo complicado hoy en día en las carreteras, que en Francia pues lo tienen mucho mejor que en España, pero que bueno, pues que se puedan dar esas circunstancias y que al Tour le pueda interesar, ¿no? Sobre todo, muchas veces solemos decir, ¿no? Depende también los rivales que tengas en la propia carretera, pues el Tour también opta para favorecer, entre comillas, aunque no haces el Tour para nadie en concreto, pero sí para favorecer el que te vengan o no te vengan, o el Giro o la Vuelta, ¿eh? Me da igual cualquiera de ellas, que bueno, pues siempre te interesa un poco que en el mercado del ciclismo tengas a los mejores y que te vengan a disputar con ilusión, ¿no? Y con ganas.
0: Bueno, pues pasan por el cartel anunciador de 50 kilómetros para alcanzar la línea de meta. Los tres corredores en cabeza siguen con una renta de 1 minuto y 50 segundos con respecto al pelotón principal. Atxaldeón, Tursaleo, que el Caja Rural en su sitio, dando visibilidad todos los días. Felicitar a los chavales de Josemi Fernández, nos dice Josagus, uno de nuestros oyentes, en el 688-840-840.
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0: ...26 minutos, tenemos sobre las 4 de la tarde... ...47 kilómetros para el final... ...esto quiere decir que la carrera pues finalizará eso... ...dentro de una hora, porque suponemos... ...que esta última hora de competición... ...se rondará precisamente esa media de 47 kilómetros por hora... ...¿te sorprende, Joseba, que la etapa de hoy... ...esté siendo tan calcada a la de ayer? ¿Esperabas quizás más meneo en la salida... ...para intentar buscar una fuga más numerosa?
2: No, quizás sobre todo, yo creo que todo viene un poco en relación a lo que ha ocurrido durante estos días en los sprints, ¿no? Al final hemos tenido dos sprints masivos, dos corredores diferentes los que se han llevado la victoria y por lo tanto podemos pensar que la motivación para el resto que aún opta a ello, pues es alta. Entonces, pues bueno, pues vemos cómo Alpecin está echando el resto sin que Philipsen ahora mismo haya demostrado ser el ciclista más rápido. Y lógicamente eso, pues dejando una fuga a tres corredores, pues bueno, pues tampoco tenemos que trabajar mucho, que hay que trabajar, porque están yendo muy rápido, pero no tenemos que trabajar en exceso. El problema hubiese sido si se corte, se van 8, 9, 10 o 12 corredores. Ahí empiezan a engranar y ahí después el pelotón necesita coalición, porque con un único equipo pues no es posible, ¿no? Ya digo, creo que es un tour que sí, que la gente dice, es que solo tiene una etapa de Pirineos. Sí, solo tiene una etapa de Pirineos, pero ojo, porque es un tour que desde Barcelona se está yendo a tope, está haciendo muchísimo calor, creo que esto está pasando también factura a mucha gente y que todavía tenemos macizo central, tenemos Alpes, tenemos muchas cosas por delante y que hay mucha labor que hacer y en muchos equipos hay mucha, mucha labor, por lo tanto no puedes estar dejando plumas por él, vamos a intentarlo, ¿no? Porque por ese vamos a intentarlo, en muchas ocasiones hay equipos que se han suicidado en 4 o 5 días.
0: ¿Tú, Abraham, esperabas algo distinto hoy?
1: No, bueno, y como dice Joseba, ha habido distintos sprinters que han ganado, los equipos tampoco han visto a sus sprinters muy lejos. Philipsen, pues ayer tampoco no se le vio bien, pero hoy ya has visto en la bonificación ha puntuado por delante y eso motiva también al equipo que, bueno, pues hasta ahora no ha salido, pero ¿por qué no puede salir hoy? Y bueno, pues yo creo que al final la escapada de ayer, mira lo que le pasó, hoy prácticamente sabiendo que se va a poder llegar al sprint, pues muchos corredores dicen, para que pase lo mismo que ayer, prefiero quedarme en el pelotón y esperar a una etapa, no te digo que sea más dura, pero sí más sinuosa, en la cual pues el pelotón le puedas jugar, entre comillas, pues que en una subidita puedas ir un pelín levantando el pie y el pelotón se piense que está le tiene controlado y luego aceleras y puedas pues mantenerles un poquito el pulso. Hoy en día, o la etapa de hoy, no tienes ese terreno en el cual pues digas, oye, pues bueno, aquí voy a jugar un poquito al racaneo en la parte de adelante, que el pelotón piense que estamos ya cascaditos, y porque bueno, eso parece que no, pero desde la carrera y los que van escapados lo van pensando muchas veces y lo dicen, bueno, vamos a empezar a apretar a partir de este kilómetro y hacemos un cambio de ritmo rápido y a ver si al pelotón le pillamos un poco dormidos. Entonces, pues bueno, son estrategias que, bueno, los escapados tienen que intentar aprovecharlos, pero que el pelotón lo tiene, bueno, pues lo tiene claro el que hoy pues se pueda llegar al sprint, ¿no?
0: Sí, esas tácticas de medio intentar engañar al enemigo con que me queda poca gasolina y de repente sacar un extra, Joseba, para intentar sorprender en este ciclismo de ahora donde con los GPS conoces las distancias, referencias, pues segundo a segundo con respecto o entre los escapados y el pelotón, es muy difícil jugar con ellas, ¿no? Es muy difícil hacerse el muerto y estar vivo.
2: Sí, a ver, yo creo que ahora mismo, creo que lo que más ha cambiado en el ciclismo es el Big Data, ¿no? Independientemente de cómo tengas tú analizados y estructurados a tus corredores, también tienes posibilidad de incluso hacer alguna estimación que otra de otros equipos, ¿no? Todo eso se analiza y en esas reuniones que suele haber tras las etapas y una vez volcado todos los datos, yo creo que la gente piensa en el día siguiente, ¿no? Piensa en el día siguiente, en la orografía, en cómo va a ser la meteo y todo, ¿no? Entonces, a partir de ahí, tú tienes que pensar cuál va a ser la estrategia que vas a tomar tú, pero sobre todo también tienes que empezar a intuir cuál puede ser la estrategia que toman otros. Y en todo eso, tienes que utilizar tus bazas. Y si la baza es engañar o medio asustar o incluso, como dices, hacerte el muerto, pues hay que hacerse el muerto. Pero cada uno tiene que ir a lo suyo. Quizás antes era todo un poquito más intuitivo, ¿no? El ciclismo antes se veía y el que iba cascado. Y cuando tú veías, y joder, nos hemos reído mucho, ¿no?, de aquella imagen en Luzardi de Perico que iba a rueda de Nils Rooks y compañía y les pega un palo allí cuando un tío le echa agua. O sea, cosas que ocurrían que, o sea, es que Perico se hacía el muerto y les arrancaba. Ya, ya ves, el problema al fin y al cabo es que cuando arrancaba luego tampoco
0: salía. Aquella entrevista, aquel canotazo, creo recordar, de Ángel Ocaña, en una etapa de la vuelta ciclista, que al acabar decía con pues tenía una voz bastante aguda, voz de pito y tal.
2: Sí.
0: Decía aquello de Perico engaña.
2: Sí. No, eso, y recuerdo en nuestra época también la famosa etapa con Finan en el Alpe d'Huez, cuando subíamos Glandón, que iba allí Armstrong haciéndose que iba muerto. Yo recuerdo que tuve una conversación con Ulrich y con Kevin Livingstone que le decía, digo, pero si os la está jugando, y el tío iba ya muerta. Llegó al Alpe d'Huez y le vimos, lo soltaron con tirachinas, no iba para arriba como un cañón. Entonces, bueno, yo creo que eso ha pasado siempre, pero yo creo que ahora en el mundo del Big Data es más difícil que ocurra, ¿no? Y luego nos conocemos todos, los corredores, daros cuenta también que bailan de un sitio a otro, ¿no? El otro día veíamos una publicación en redes de algo que yo ya había visto hacía tiempo porque me lo había pasado, algo que pertenece al equipo Visma y que ya se compartió en las redes de John Iriberri, donde se hablaba del posicionamiento de cada uno de los corredores en referencia al líder, ¿no? Cómo va cada corredor en función a su geolocalización pegado a su líder. Aquí, antes tú podías decir, no, yo he ido detrás de él, sí, he ido un montón de kilómetros, y bah, cuando iba yo no le ha pasado nada. Ahora no, es que ahora tú lo ves. Al final son, cada uno tenemos un colorcito, y esto es como las traineras, exactamente igual que el mapa de las traineras, cuando estamos viendo antes de la Ciaboga y que estamos viendo si llegan o no llegan y quién lleva tal, cada uno con un color. Pues aquí ahora todo eso se lleva desde el coche. Bueno, son, creo que, adelantos que están súper, súper bien, pero es verdad que de alguna manera privan un poquito de ese momento, ¿no? De decir, ostras, pues ahora venga, vamos a tirar a tope y esto es sincero. Y bueno, ahora ya, ostras, aquí lo de hacerte el muerto es una expresión muy chula y yo creo que además muy utilizada en el ciclismo.
0: Bueno, pues se inicia la segunda cota de cuarta categoría de la jornada. La cima está situada a 40 kilómetros de la línea de meta y Abraham, después del tirón de Mathieu Van Der Poel para que no se frenase el grupo tras la disputa de los puntos para el maillot verde de la regularidad, la diferencia se ha vuelto a estabilizar, hay entre 1.50 y 2 minutos. El pelotón parece que está cómodo o tranquilo con esa desventaja sobre los jugados.
1: Sí, bueno, solemos decir, ¿no?, antiguamente por lo menos, que en 10 kilómetros quitas un minuto, ¿no? Sí que es verdad que van tres corredores y eso pues baja un poco la posibilidad de quitar tan rápido. Pero sí que, bueno, todavía está al alcance del pelotón. Bueno, más o menos está cómodo el pelotón, van rápido. No digo que no van rápido el pelotón, pero es una distancia a la cual el pelotón lo tiene controlado. Y bueno, es lo que digo, ¿no? Pues que ahora pues puntuarán la...
0: Mira, ahora Otruba está intentando atacar y marcharse de su pareja de compañeros, de Slok y de Gernalek. No creo que lo haga única y exclusivamente por puntuar, porque queda kilómetro y medio para la cima. Me da la sensación que ya, si se rompen aquí las hostilidades, Joseba, pues el camino para los tres de delante se complica.
2: Sí, combatividad también, ¿no? Yo creo que hay muchas cosas también aquí. Ostras, aquí hay un podio en el juego, ¿no? O sea, al final es ese que sube prácticamente todo, o por lo menos tiene mención todos los días, y al día siguiente sale con un dorsal diferente, ¿no? Bueno, yo creo que es esa guerra que suele ocurrir siempre de a ver quién es el que remata la fuga, que no en todas las ocasiones o en su máxima expresión es para conseguir la victoria, sino también un poco pues a ver quién es el que dura más, ¿no?
0: Sí, sí, le está dando, por ejemplo, pues mucha visibilidad a Beistrofer, al corredor del Loto.
2: Sí, pues que tienen 2 minutos también. Uh-huh. Daros cuenta que tienen 2 minutos todavía, queda 1 kilómetro, bueno, los puntos de la montaña. Yo creo que hay muchísimas cosas en juego, pero como no se están entendiendo, yo creo que desde el paso puntuado, el sprint bonificado, desde ahí no se están entendiendo bien. Y bueno, pues han decidido así que, bueno, pues que tiran para adelante y a ver qué es lo que pasa, ¿no?
0: Yo he tenido siempre la sensación a lo largo del día que Gernalec, el corredor del Total Energies, andaba pues cada pedalada que podía escaqueándose en los relevos. Ha conseguido entrar el corredor del Loto Sloka a la rueda de Otruba. Le restan prácticamente 700 metros para pasar bajo la pancarta del puerto de cuarta categoría, donde se pone en juego tan solo un puntito para el Gran Premio de la Montaña. Otruba pues mirando hacia atrás una vez que ha sido neutralizado. Gernalec pues ha quedado, da la sensación que definitivamente cortado, más allá de que el asunto pueda o no pueda llegar a buen puerto. Otra vez Abraham, Caja Rural, como nos destacaba un oyente, estando donde tiene que estar, pero donde no es fácil estar.
1: Sí, sí, buscando las castañas, ¿no? Y buscando la cara al Tour de Francia y probando, ¿no? Y ahora se ve en el pelotón que hay movimientos también, interés de forzar, de probar o de intentar soltar, me imagino que en esta tachuela, pues a alguno de los sprinters que va un poco cómodo en el pelotón pensando que se va a subir tranquilo y a ver si les pilla despistados y bueno, pues de ahí a meta ya todavía les queda bastante y sería mucho trabajo el que a realizar, pero por lo menos probarlo, ¿no?
0: Uh-huh. Es en cualquier caso Joseba, Education First, que no tiene, por así decirlo, un nítido corredor rápido para el sprint. Cuando se marcha el corredor del Loto, consigue dejar de rueda a Otruba y ahí se marcha Liam Slock, que va a ser el primero en puntuar en esa pancarta de cuarta categoría. Otruba, pues que ha quemado probablemente sus últimas balas intentando pegar ese latigazo.
1: Y
0: ¿te
1: ya
0: llama
1: le han
0: la
1: visto,
0: atención el movimiento de Education First?
2: Asgreen, ¿no? Es Asgreen el que
0: sí,
2: va
0: sí,
2: ahí.
0: Sí, sí, ahora es
2: Asgreen.
0: No
2: sé. Pues se ha puesto a tope y la verdad es que hay una quincena de corredores, por no decir algo menos, que pues van para adelante. Se está rompiendo el grupo. Vemos a Trangnick, vemos a Van Der Poel, vemos a un corredor de... Ahora mismo, sí, es el mismo, es Bernal, ¿no? El que intenta tapar ahora el hueco por la parte de atrás, ¿no? Se han puesto aquí de manera violenta, 2 minutos prácticamente, algo menos de 2 minutos, los que tienen ahora todavía de ejecución hasta llegar a la cima. Y
0: estaban Bilder, está Mathieu Van Der Poel, creo que está también Abrahamsen en ese grupo. Ben O'Connor, me da la sensación que está. Cierra el grupo, como dices, Egan Bernal, con el maillot de campeón de Colombia, y son 5, 10, 14 corredores. Me ha dado la sensación que he podido contar en esa imagen aérea. Sí, pues vamos, bueno, agitando el avispero.
2: Te he contado lo que he visto, pero no te cuento lo que están haciendo, porque no tengo ni idea. O sea, que haga esto Education, pues tampoco tengo ni idea de a dónde viene esto. Si me dices que lo hace cualquier equipo, digamos, de un hombre rápido, imaginaros Trek, ¿no? Que lo hace en su plenitud, intentando cargarse a gente y sabiendo que Pedersen va a pasar, pero creo que en el caso de Asgreen, que lo está dando todo ahora, pues tampoco sé cuál es el porqué, ¿no?
0: Pues ahí siguen los movimientos. Jonas Abrahamsen es el que salta ahora, superando a Asgreen. Quiere venir por detrás de Mathieu Van Der Poel. Nunca se sabe, ¿no, Abraham? Igual el director en la charleta previa ha dicho: tenéis que estar en la fuga sea como sea. Y al no haber podido entrar en la fuga un Education First, pues luego te tiran de las orejas y te hacen hacer cosas que desde fuera pueden parecer raras, ¿no?
1: Sí, provocar, ¿no? Provocar cortes en este momento, porque claro, si arrancas en la subida, seguramente pues los propios lanzadores de los sprinters pues tampoco están pensando en que ahí se vaya a romper la carrera, e igual pues desestructurar un poco lo que es el pelotón y a ver si mover un poquito el avispero y a ver si puede sacar algo de provecho, ¿no? Y Van Der Poel pues muy, muy atento, y si se cuela en esos movimientos en la parte de adelante, pues seguramente pues será uno de los corredores más interesados en ir adelante, aunque tengas a Philipsen detrás, ¿no?
0: Sin duda para Alpecin esa maniobra pues obviamente puede ser buena, porque les permitiría ir relativamente cómodos en el pelotón principal, teniendo al ex campeón del mundo Joseba como una bala, y en todos los sentidos como mejor bala en ese grupo perseguidor de los escapados.
2: Sí, sí, a ver, pero ¿sabes lo que pasa en estos casos? Que, y tú comentabas antes, ¿no? casi como el es un castigo, ¿no? Que hay que tirar a tope porque
0: no, es que es la única explicación que yo le puedo ver, ¿eh?
2: Sí, pero bueno, ¿qué vas a conseguir? Es que pero vale, un castigo para rematar el qué, es decir, otra cosa es que en el momento que les cojan, pues arranques tú y digas, "Mira, ahora voy a ser yo protagonista", pero todavía con algo más de minuto y medio por delante, te llevas a todo el pelotón. Cuando...
0: Te digo porque en la previa, en el sí. primer kilómetro de carrera, ha habido un intento de salto y ha sido precisamente Asgreen el que ha neutralizado intentando meterse en el grupo. Y ahora es curioso porque otra vez ha sido Asgreen el que ha provocado esa aceleración que parece ya empiezan a controlar los hombres del pelotón.
2: Bueno, yo una de las cosas que veo en este caso es que le hayan comido tanto la oreja por la emisora de... teníais que haber estado, ahora estamos delante porque teníais que haber estado, cuidado ahora porque tal, porque teníais que haber estado, que haya dicho en el puerto, mira, ¿sabes lo que digo? Que ahora me santiguo y ahora sí que voy a estar, y voy a ser protagonista porque voy a preparar aquí una escabechina de miedo. Bah, pues puede ser así, no digamos, joder, pero que lo haga un tío como Asgreen, que ya, que tiene más batallas que no sé qué, no, o sea, no lo sé, pero bueno, que puede ser, que de estas cosas nos enteramos al día siguiente y por lo que podemos
1: si
2: leer
1: en la etapa. Si nos enteramos,
2: ¿no? Porque, no, pero volvemos a lo mismo, ¿eh? Antes estábamos hablando de Big Data, estábamos hablando de exquisitez a la hora de tomar decisiones, de ser meticuloso de tal, y luego yo por lo menos ahora mismo soy incapaz de leer el porqué de lo que ha ocurrido aquí. Si es un tema de protagonismo de equipo, vale, te lo compro, vale, lo compro, pero no me parece lógico, ¿no? A 35 kilómetros de meta y con una fuga por delante a algo más de minuto y medio, es que tampoco tiene un sentido.
0: No, sí, a ver, eso lo he dicho yo, no quiere decir que sea la realidad de lo que ha pasado, pero intentando buscar alguna causa o alguna justificación a ese movimiento, pues no se me ocurría otro. Es que, aquí hay otro oyente que dice, no entiendo nada lo que hace Educación Fer.
2: Mira, pues, bueno. Es una historia, y no es por ser cabezón, que aparte luego igual marquito.
0: Pues no se me ocurría otro. Es que, aquí hay otro oyente que dice, no entiendo nada lo que hace Educación Fer.
2: Mira, pues, bueno. es una historia, y no es por ser cabezón, que aparte.

0: bajada y ahora que se está recomponiendo de nuevo todo el pelotón y te van pasando tal, es que solamente el mirarte con una mala cara es lo mínimo que te pueden hacer. ¿Me explico? O sea, porque la gente se enfada y a ver, ¿pero qué has hecho ahora si llevamos tirando aquí nosotros 50 kilómetros para mantenerles a estos a 2 minutos y ahora preparáis aquí la que habéis preparado para qué? Si no tenéis a un hombre rápido, si no, no lo sé. Por eso te digo que como no sabemos el por qué, pero yo soy un corredor de Alpecin, me quedo ahí con una panzada de miedo porque me han arrancado por un costado.
1: Y sí, ahora, además es que te pilla por sorpresa.
0: ¡Bah! Hombre, porque otra cosa es que digas, mira, ha arrancado UAE porque quiere hacer daño, te lo compro. Ha arrancado no sé quién porque hay un corredor que lo está pasando mal y lo hemos identificado, que ha bajado al coche del médico porque le hemos visto que va, yo qué sé, potando o lo que sea. Hostia, ahora es el momento, ¿no? Ya sé que no es lícito, pero bueno
1: sí, o sea, lícito sí es.
0: Es lícito, pero bueno, que tampoco es muy ético, pero dices, joder, no lo sé. Me explico, que ese movimiento tendría, que tampoco voy a criticar, por eso te digo que si critico mucho, luego Markel me tira de las orejas y me dice, te acabas de pasar, porque hay cosas que no sabemos, ¿no?
2: Sí, o que se esperaba que haya
1: voy viento tirar de las orejas de... que le tiren a Lenny Martínez, que ha cumplido 23 años de edad.
0: Sí, sí.
2: No, o que pienses que después del puerto pues puede sobrar el viento y voy a intentar fracturar lo que es el grupo para ver si cuando bajamos encuentro gente que me quiera colaborar porque va a hacer viento. Pues bueno, pues eso te lo puedo, pero viendo que no hay ni viento ni nada, pues suena un poco extraño, que puede ser que sea un castigo. O lo que ha dicho Joseba, que se le haya chinado la cabeza de tanto escuchar por el pinganillo de que había que haber estado, y dices, pues ahora vamos a liarla y ahora estar no estaremos, pero se nos va a ver. Y nos van a sacar cantares, pero bueno, pero lo haces y ya está. No lo sé.
1: El director deportivo en carrera de la Educación Fer es Tom Southan, al que no tengo el gusto de conocer, Charles Begelius, que ejerce como de segundo director. A este sí le recuerdo, de ciclista
0: profesional. Bueno, ese es el que manda, ¿eh? Ese es el que manda en el equipo.
1: ¿Manda
0: sí,
1: el segundo?
0: Sí, sí. O sea, no, Charlie es el que manda a nivel deportivo, el que manda en el equipo. Uh-huh. Este es el que está, pues, con Wouters, es el que... O sea, Jonathan es el que manda en el proyecto.
1: Sí, sí, sí.
0: Pero es Charlie el que... Un corredor que corrió con nosotros, es de nuestra época.
1: Sí, sí, Charles Begelius. Sí, sí. Ese ya te digo. Por lo menos tengo el gusto de que me suene. Del otro, de Tom Southan.
0: Hay muchísima gente dentro del staff, hay muchísima gente que conocéis. Está, aparte de Juanma y demás, está TJ Van Garderen. O sea, que hay muchísima gente que conocéis, que le hemos visto en el pelotón durante todos estos. Bueno, ya hace ya unos cuantos años. Es gente que está mayor también, ¿no? Pero.
1: No solo cumplimos nosotros. 32 kilómetros para el final. Sigue en cabeza de carrera Liane Slok, el corredor del Lotto. Todavía Otruba haciendo de puente a 25 segundos. Prácticamente a 40 se encuentra Gernalek, el corredor del Total Energies. Y a pesar de los movimientos que se han producido por detrás, el pelotón todavía a 1 minuto y medio de cabeza de carrera.
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0: Bueno, pues han finalizado ya el descenso del Puerto de cuarta categoría. El corredor Lian Slok a punto de pasar por el cartel anunciador de 30 kilómetros para el final de la jornada. Una jornada que, insistimos, terminará en torno a las 5 y 25 de la tarde. Y por detrás habrá, pues se han vuelto a reestructurar ahí corredores de Soudal y de Alpecin para marcar el ritmo de neutralización, pero sin volverse locos.
1: Sí, sí, además este movimiento que ha habido en cabeza de carrera de atacarse en la montaña por coger los puntos ha destrozado por completo la cabeza de carrera. Se han quedado de uno en uno y bueno, eso favorece al trabajo que vaya realizando el pelotón por detrás, ¿no? Es verdad que atrás el movimiento de Caution Fair sí que había

0: Un momento de desequilibrio en el pelotón, pero bueno, creo que otra vez viene a trabajar completamente bien los equipos de los sprinters y bueno, pues la caza pues está más favorecedora todavía al pelotón que lo que podíamos pensar antes, ¿no? Que con tres corredores, pues lo decíamos, ¿no? Podíamos echarle un pulso en algún momento dado de la carrera, pero de uno en uno, quedando 30 kilómetros a meta, lo veo muy, muy, muy complicado.
1: Sí, porque obviamente ya se pierden las referencias, los momentos de tener algún apoyo al relevo y de coger un poquito de oxígeno. El pelotón, Joseba, como dice Abraham, más tranquilo, teniendo que pelear contra tres que van de uno en uno y separados por medio minuto, que contra un trío que por mucho que pudiera llevar 150 kilómetros en fuga.
2: No, yo creo que al pelotón la fuga de hoy no le ha preocupado en absoluto, porque bueno, creo que la renta de ese dos minutos y algo de un margen medio que han manejado, sabían que lo tenían controlado, ¿no? En muchas ocasiones el problema es con cuántos corredores tengo que hacer esta labor, es decir, yo al final tengo que apostar a gastar a no sé cuántos corredores, pues para intentar al cabo, todo lo que sea adelantar trabajo supone que en la parte final y sobre todo en esa parte de lanzamiento pues voy a tener menos efectivos. Bueno, yo creo que ahí está un poco también lo que decíamos antes, ¿no? Igual pues dejar, ostras, vamos a dos minutos, ostras, se nos han ido a dos y medio, ¿por qué no pones tú a uno? Y bueno, pues dos míos, uno tuyo, o dos y dos, bueno, lo hacemos así y vamos trabajando, ¿no? Buscando esas coaliciones que ahora mismo pues están dando, cuando estamos viendo ahora tres equipos tirando ya en cabeza. ¿Por qué? Pues porque quedan 30 kilómetros y porque esto hay que llevarlo rápido, porque ya el problema no es los que llevas por delante, el problema es que si paras la carrera en cualquier momento se puede cortar, puede arrancar alguien, y lo que no queremos es eso, que nadie nos arranque y que nos rompa todo, ¿no?
1: Bueno, pues se coloca también a tirar el NSN, lo hace por mediación de Frigo, está pasando también al relevo su compañero Bennett en momentos, por parte de Soudal son Pascal Ekor y Dylan Van Barle, los corredores que aparecen por cabeza de carrera, y también pues muy atentos los hombres del Alpecin, los corredores de la escuadra de Jasper Philipsen, con la presencia entre otros de Mathieu Van Der Poel, siempre en posiciones bastante adelantadas. 28 kilómetros para el final, Gernalec ha sido ya neutralizado, solamente quedan por delante Jaco Otrúa, el corredor de Caja Rural, e igualmente el que va marcando la cabeza de carrera, Lian Slok. Al menos, Joseba, en la combatividad están sabiendo los del Lotto pues sacar un poquito las castañas del fuego después del abandono de Arnaud Dely, pues con Weisstrofer, hoy con Lian Slok, pues han sabido readaptarse, por así decirlo, a otra situación, aunque tienen a Uth Hart, que también es un buen sprinter.
2: Sí, a ver, son equipos que nunca hemos esperado mucho de ellos en el Tour, ¿no?
1: Y ¿Será que llevan buenas bicis? Que son de la casa.
2: Son de la casa, pero me refiero que son equipos donde nos han sorprendido casi siempre, ¿no? Recuerdo la época Campenaers o algunos otros corredores que han pasado por el equipo que bueno, pues eran protagonistas porque eran corredores con muchísima, muchísima calidad y lo hacían bien. Pero nunca hemos estado hablando de un corredor para la Super General o desde que dejaron por aquel entonces, ¿no? Después de Robbie Bakiwe, ¿no? Cuando luego sí pasó ya la época después de Iwan y todos aquellos que, bueno, no te voy a decir que sin una identidad, pero sí con identidad, pero no muy marcada, ¿no? Entonces, bueno, todo lo que sea tener protagonismo es una gozada, pero normalmente ese protagonismo son equipos que sí que lo tienen ordenado. Es decir, el Weisstrofer este que está colgadísimo, el otro ya bajó la bandera, arrancó él solo, oye, que miró para atrás, vio que no venía nadie y el tío siguió. O sea, cualquier otro hubiese hecho amago, que es broma, tal, no me voy solo. Pues el tío para adelante, o sea, saben lo que quieren y cuando saben lo que quieren, pues bueno, pues al final es verdad, tienen un desgaste, pero tienen una cuota de protagonismo yo creo que importante en carrera, ¿no?
1: Bueno, pues están sabiendo hacer sus deberes para tener ese protagonismo. Además, este año, pues hay, si se quiere, mayor repercusión por parte de la organización al trofeo, a la combatividad. Hoy mismo, Weisstrofer, que es el que ha sido premiado con este galardón en dos de las etapas que se han disputado hasta el momento, pues ha formado en la línea de salida con los corredores que portan los maillots. Pogacar, el amarillo; el de la montaña, Jonas Vingegaard, llegar, aunque sea de prestado, Matt Pedersen, el maillot de la regularidad, e Isaac del Toro, el blanco, al mejor joven de la prueba. 26 kilómetros para el final, sigue intentando caminar Lian Slock por detrás, el pelotón, pues controlando la situación. Les tienen en el punto de mira, eso sí, 80 segundos por detrás.
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0: Menos de 25 kilómetros para el final es lo que resta para alcanzar la línea de meta en Bergerac. Ayer el final de la jornada en Burdeos no presentaba demasiado dificultad, al menos en los kilómetros próximos a la línea de meta. Hoy vuelve a haber 5 kilómetros habrán de margen de seguridad para los integrantes del gran grupo si es que se produce algún tipo de caída, pero estamos ante una tesitura muy, muy similar a la de ayer por las características también del sprint de hoy y porque al final los candidatos pues son los mismos, que no son pocos.
1: Sí, pero las curvas pronunciadas están más cerca de meta, ¿no? Eso va a hacer que, bueno, pues que los sprinters no sé si más complicado, pero sí que los lanzadores lo van a tener más complicado para tener a los corredores a sus jefes de fila controlados, ¿no? Creo que las curvas son más significativas y más complicadas, digo, porque bueno, pues creo que ayer la última recta, aunque era tendencia siempre en todo momento girando a la derecha, dirección en el sentido del río, hoy sí que tienen unas curvas más complicadas, más cerca de meta, y eso puede provocar que en la tensión que siempre tienen cara a meta, pues pueda haber algún incidente, que ojalá no lo sea y tengamos un sprint limpio, pero que siempre se pueden dar más oportunidades cuando hay más riesgo en estas llegadas, ¿no?
0: Bueno, pues neutralizado Jacob Otruba, el gigante del Caja Rural, 1,95 m aproximadamente la estatura del corredor checo, que ha sido neutralizado. Y no sé, con respecto a días precedentes, Joseba, lo apuntabas con anterioridad, NSN pasando también en días previos, pues la tostada, si se quiere decir así, caía siempre en Alpecin y también en Soudal. Hoy parece que quieren apostar fuerte por Binyang Girmay.
2: Pues, a ver, yo creo que es que lo tienen que hacer. O sea, ya solamente por obligación de proyecto, es que lo tienen que hacer. O sea, tanto Alpecin como NSN, es que lo tienen que hacer. O sea, llegada al sprint, tenemos un buen sprinter. ¿Qué otra cosa podemos hacer si no es ayudarle a que gane? Es dar esa confianza a tu apuesta para este año en el Tour de Francia. Yo siempre comentaba eso y en la previa comentábamos también un poco por la labor del equipo con respecto a Pedersen en Trek, ¿no? Es decir, sabemos de lo que nos puede dar Pedersen, pero claro, poner a todo el equipo para que Pedersen luche por el maillot verde era dejar en problemas después a Ayuso, a Skilmos y compañía, ¿no? Pero es que estos equipos no tienen nada que perder y por lo tanto ganar una etapa aquí, Girmay ya ganó tres de golpe, pero ganando aquí hoy, pues hoy o en este Tour, pues bueno, ya amortizas tu presencia en el Tour de Francia. Entonces es que tienen que trabajarlo porque es que no tienen otra opción. O sea, luchar por meter a alguien de los 20 primeros, y es que yo creo que con eso no amortizas. En cambio, pues bueno, yo creo que luchar por una etapa, si sale sprint, y además, pues bueno, para un fichaje importante como el que has hecho este año, y qué decir, en el caso de Philipsen, ¿no? Lo hemos visto con soltura ahora en el sprint intermedio, lo ha hecho muy bien, le ha metido la rueda a Pedersen, genial, pero aquí lo que importa es lo que hagas ahora al final. Y yo creo que Van der Poel y compañía están trabajando a muerte para echarle una mano en ese sentido, sí.
0: Bueno, pues sigue, la situación de Otruba le están madurando, Abraham.
1: Sí, bueno, y un detalle, ¿no?, respecto a Girmay, ¿no? Si veis el sprint de ayer, es el único que va siguiendo un poco la trazada del corredor que le precede y es el que, teóricamente, pues se mantiene a la distancia del ganador de la etapa de ayer. Sin embargo, hay otros corredores que intentan remontar y en vez de avanzar, pues se van para atrás. Es verdad que él va a rueda y va más o menos zigzagueando, buscando la escapatoria, y acaba haciendo, pues eso, segundo. Y eso, quieras o no, pues al final ves dentro de la estructura que hayan leído el sprint de ayer, de oye, entre los sprinters el único que ha ido para adelante ha sido Girmay respecto a los sprinters que bueno, excepto el que ganó, ¿no? Entonces creo que esa lectura también dentro del equipo para motivarse también es importante, y sobre todo Philipsen también, pues que bueno, lo que haya hecho hoy, como hemos dicho antes, la meta volante haya bonificado cara al trabajo del equipo también, pues dice, bueno, ayer no estaba, ya os comenté muchas veces, ¿no? El mismo, no, es que voy pero no tengo piernas, y hoy por ejemplo pues puede decir, oye, pues hoy sí que me he notado que tengo ese cambio de ritmo y ayer no lo tenía, pues bueno, pues más motivados Porque al final un sprinter son detalles y son sensaciones, ¿no? Hay muchas veces que en un puerto tú puedes ir con malas sensaciones, pero estás y aguantas, pero un sprinter es como un poco una chispa, ¿no? Algo que notas que tienes una alegría, ¿no? En el pedaleo y dices, mira, hoy sí que tengo esa chispilla que igual ayer no tenía, ¿no? Y parece que cambia el corredor completamente porque esa motivación hace mucho, que al final, pues, nos decimos que la cabeza hace muchísimo, pero en estos casos, sobre todo como sprinters, sí, ¿no? Porque, bueno, pues creo que esa motivación hace a ti mismo y al entorno que tienes para trabajarlo bien, ¿no?
0: Bueno, pues acaba de pasar por el cartel anunciador de 20 kilómetros para el final Liam Slock, el corredor del Lotto, que marcha en cabeza de carrera, transitando por la localidad de San Caprís de Lalín, con el apoyo del público y con una diferencia de 1:20 con respecto al grupo principal. Por cierto, el líder de la prueba, o el primer clasificado en la jornada de hoy, Liam Slock, está marcando una media horaria de 45 kilómetros, 700 metros a la hora. A él se le ve con buena correa, manteniendo la distancia con el pelotón principal, pero obviamente al pelotón todavía le quedan más marchas por meter y por acelerar en busca de la definitiva neutralización del corredor del Lotto. Suenan las señales horarias de las 5 de la tarde. Es el momento de escuchar el repaso a la información general. Nos va a acercar los datos de la jornada Javi Cuesta, arratsaldeón.
3: Arratsaldeón, miramos a Almería, desde donde nos llegan más noticias del incendio que ha arrasado ya 6.600 hectáreas. Un total de 18 personas han tenido que ser atendidas en centros sanitarios a consecuencia del incendio desatado en la tarde del pasado jueves en Los Gallardos, de los cuales 5 se encuentran en estado grave de diversa consideración. En otros temas, la organización de la Donosti Cup analizará con detenimiento la agresión denunciada por un árbitro del torneo por su condición de ertzaina. Desde el sindicato ESAN califican lo sucedido de enorme gravedad y afirman que estos comportamientos alimentan un clima de odio y persecución. Desde Euspel también lo condenan y no esconden su preocupación por la persecución que están sufriendo, lo que recuerda, dicen, a épocas pasadas. Julio, portavoz.
4: Nos preocupa porque hemos estado viendo en redes sociales comentarios. Hay que conseguir que vuelvan a tener miedo en su casa, ya en tiempos de que se vivieron con ETA. Hemos llegado a ver cómo han puesto fotografías de compañeros en el colegio de sus hijos menores y esto ya está tomando un cariz de persecución.
3: Y en Iruña, una persona ha sido detenida por una presunta violación durante los Sanfermines esta pasada noche en la Vuelta del Castillo. La Junta de Portavoces del Ayuntamiento ha condenado los hechos de forma unánime y ha mostrado su absoluto apoyo y solidaridad con la víctima y su entorno. Además, durante la semana se ha denunciado un intento de agresión sexual y varios casos de tocamientos. El movimiento feminista de Iruña Ría llama a una movilización ruidosa mañana a las 9 de la noche en la Plaza del Castillo.
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0: 17 kilómetros son los que le quedan a Lian Slock para intentar alcanzar la línea de meta. Seguro que la alcanzará. La duda reside en saber si lo puede hacer en solitario por delante del pelotón, algo que parece absolutamente improbable teniendo en cuenta que el pelotón pues está buscando la manera de gestionar esa desventaja de 1 minuto y 15 segundos que ahora mismo tiene con el corredor belga que va abriendo la carrera. El pelotón que marca un ritmo, según la unidad móvil motorizada, de en torno a los 56 kilómetros por hora, y les queda, como decía, a ese grupo principal, habrán muchas marchas por meter.
1: Sí, bueno, todavía van preparando un poco el previo, el lanzamiento, ¿no? Todavía están en ritmo de persecución, no van en ritmo de lanzamiento, por lo tanto, bueno, más o menos en el pelotón se puede ir cómodo. No voy a decir que se vayan cómodos, pero se puede ir cómodo en comparación de cómo va el Fugao, que ya hace un buen rato ya, pues bueno, pues se ha visto claramente en el puerto de montaña que era el que más piernas tenía, y bueno, pues ahí ha esperado un momentito para que Odruba pues acabara de explotar y de vaciarse y arrancarle, y una vez de coronar la montaña, tirarse para adelante y buscar su llegada en solitario, que bueno, lo vemos complicado, pero bueno, como hemos dicho, ¿no? Es un equipo que es combativo, que es luchador. Es un estilo estilo al 1X, ¿no? Lo que pasa que el 1X pues igual es más rematador, o lo hace con más conciencia que lo hace igual el equipo Lotto, ¿no? Pero sí que son equipos que se dejan ver, se hacen visibles, y bueno, pues el mérito que tienen lo hacen encima de la bicicleta y cara al aire, ¿no? Sobre todo.
0: Tenemos tres corredores vascos en la carrera: Xavier Mikel Azparren en el conjunto Q365 Pinarello y Jon Izagirre y Alex Aramburu en Cofidis. Estos dos últimos tienen a Milan Fretin como compañero de equipo. Xavier Mikel Azparren cuenta con la presencia de Fred Wright. Lo cierto que tanto Aramburu como Azparren ayer, entre el kilómetro 15 de cara a meta, Joseba, estuvieron muy activos, quizás no tan presente también por fisonomía Jon Izagirre, pero al final son Azparren, un buen rodador, Alex Aramburu, un corredor con punta de velocidad, y ahí te tienes que mojar por los tuyos en un currelo de alta tensión.
2: Sí, sobre todo son dos equipos potentes, ¿no? O sea, dos corredores potentes y muy útiles para sus equipos. No es el primer día, sobre todo, que le hemos visto a Alex. Es cierto que el otro día le vimos también incluso a Jon hacer esa labor y Alex un poquito más tarde, pero es normal, o sea... Decir que un hombre rápido tiene a su alrededor gente potente es fácil, ¿no? Pero es que en muchas ocasiones, la gran mayoría de las ocasiones, los hombres rápidos y que rematan, quienes le lanzan o le hacen esa previa al lanzamiento, son gente prácticamente igual de rápida que él, ¿no? Pero bueno, son decisiones que también se toman en el equipo. Los grandes lanzadores son o bien que ya están un poco mayores, o bien que vienen con intención de ser grandes sprinters, ¿no? Entonces, estar ahí, o para estar con ellos, necesitas tener potencia. Y bueno, Xavier Mikel sabemos cómo es, ¿no? Que es un corredor que, aparte de ser un gran contrarrelojista y de meterse en fugas, yo creo que es un chaval que, bueno, que en una distancia de más de eso, de 4 o 5 kilómetros, puede ir cara al aire perfectamente a las velocidades que se va en esa última parte de carrera, ¿no?
0: Las victorias de etapa no se entregan antes de pasar la línea de meta, pero no tiene que ser sencillo, Abraham, el meterte en ese enjambre que es una llegada masiva y su preparación, sabiendo que para el líder que trabajas no es probablemente ni el principal, ni el segundo candidato, ni el tercer candidato para conseguir la victoria, como puede ser el caso de Fred Wright en el conjunto Pinarello, o el de Milan Fratin también en Cofidis, corredores rápidos, pero que no están en el primer escalón de favoritismo, y jugarte el pellejo sabiendo que es muy difícil acertar, tiene bueno, que suponer mucho nivel de mentalización, ¿no?
1: Sí, bueno, pero Aramburu es un corredor que está habituado a meter el manillar, ¿no? No te voy a decir que es un corredor puro sprinter de llegadas masivas, pero en llegadas de grupos pequeños nos ha demostrado más de una vez de que tiene su punta de velocidad y saber moverse en esos grupitos, ¿no? Y Azparren, por supuesto, que bueno, viene de haber hecho pista, es un corredor que igual no tiene el cambio de ritmo que puede tener Jonan Aramburu, pero sí que bueno, sabe estar colocado en el pelotón, y eso, quieras o no, pues para un corredor que vaya a sprintar o que quiera, por lo menos. Es que muchas veces pensamos solamente el que gana, pero es que en los 10 primeros tienen puntos UCI, y eso, quieras o no, poquito a poquito vas llenando el saquito, aunque no ganes. Entonces, pues bueno, pues hacer un poco de sacrificio por un compañero tuyo, el que pueda sacar unos puntos, pues al final es beneficio para todo el equipo, ¿no?
0: 12 kilómetros para el final, Joseba, 1:15 de ventaja para Liam Slock. ¿Lo tiene controlado el pelotón?
2: Sí, lo tiene controlado. Yo creo que el pelotón todavía tiene un puntito más o dos, ¿no? Por eso te decía que ahora estás a esa guerra de cuántos tiramos, cuántos no tiramos, que daros cuenta que ahora, por ejemplo, dos DSN, un Soudal, entra Van der Poel también con un Alpecin. En realidad son cuatro los corredores que están pasando al relevo. En el momento en el que vean que la cosa se puede enquistar ahí sobre los 40-45 segundos, ahí sí que hay que poner otro más. Y con que ponga uno más al pecín, igual no es suficiente. Y luego yo creo que es la parte también visual, ¿no? Ahora, pues todavía en esta larga recta, y sobre todo con esa rotonda que tienen en el medio, y aparte si le han puesto el monigote ese que le han puesto de Skoda, y no estoy haciendo una cuña publicitaria, pero casi sí, que le están viendo, no se ve al fondo, ¿no? Pero en el momento que le empiecen a ver, pues en esas largas rectas, pese a que la última parte es igual un poquito más sinuosa, yo creo que ahí todavía el pelotón va a correr mucho más, ¿no?
0: Bueno, pues están a punto de alcanzar la pancarta de 10 kilómetros para el final, cuando son las 5:09 de la tarde, y tenemos más citas a punto de comenzar. Ha comenzado la final femenina de Wimbledon. Vamos a buscar la primera comunicación con el deporte del remo.
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0: Aprovechamos que quedan 10 kilómetros para el final de la etapa para establecer la primera comunicación con Aguas de Castro, donde se disputa una nueva jornada correspondiente a las ligas Euskotren y Euskolabel. Asier Careaga, ¿qué tal? Arratsaldeon.
4: Arratsaldeon, Alberto, oyentes de Radio Euskadi, que estamos en la ensenada de Brazomar. En unos minutos va a comenzar una nueva jornada en la Liga Euskotren y después en la Liga Euskolabel.
0: Bien, vamos a tomar el pulso a lo que puede ser la tarde a Raúl Lari. Cuéntanos las condiciones en las que se encuentra el campo de regatas, cómo estamos de público o de gente disfrutando de la playa y de viento.
4: Bueno, pues de público fenomenal, pero todos tomando el sol aquí en este solarium en el que se ha convertido la ensenada de Brazomar. El caso es que el viento viene del este, hay bastante viento que se supone que a ráfagas puede soplar con más fuerza, y la mar está bastante movida con una ola que cruza de la calle número 4 a la calle número 1. Se daba en el parte como ola de medio metro o algo más, pero insisto, hoy hay mar, hay viento y puede haber mucho juego en la tarde de hoy aquí en este campo de Brazomar en Casturdiales.
0: Bien, pues eso nos mantiene atentos a lo que pueda ocurrir en la tarde de hoy. Buscamos el otro punto de referencia también en Casturdiales, en la localidad cántabra, zona de embarque y desembarque, con las tripulaciones. Olatz Foruria, ¿qué tal? Arratsaldeon.
5: Arratsaldeon, Alberto, arratsaldeon a toda la familia de Radio Euskadi. Pues sí, estamos ya aquí preparaditos, ¿eh? En esa rampa que viene, decías tú, ya la mayoría de las embarcaciones femeninas, o por no decir todas, ya están en el agua. Hemos visto una imagen bastante peculiar, se ha formado una especie de caravana aquí también para entrar al agua, porque el camino era bastante estrechito, y hemos visto a las embarcaciones de las mujeres ahí haciendo cola para bajar al agua, pero ya están todas en el agua. Los chicos también haciendo los últimos entrenamientos, los últimos trabajos de calentamiento. Esto arranca enseguida.
0: Bueno, pues arranca enseguida. En un instante nos centramos en el deporte del remo, pero no perdemos ojo del ciclismo. 8 kilómetros para el final. La renta del escapado ya está por debajo del minuto de diferencia.
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0: Ha tocado definitivamente Arrebato en el pelotón principal. 7,5 kilómetros es lo que le resta a Ian Stock para alcanzar la línea de meta y el pelotón ya está por debajo del minuto. 50 segundos de desventaja para el grupo principal y Abraham, empiezan a entrar otros clientes. Ha tocado la hora del final para el corredor escapado.
1: Bueno, no sé si la hora del final, ¿no? Tiene rentabilidad como para aguantar, pero habrá que ver si tiene piernas, ¿no? Creo que lleva mucho tute en sus piernas, pero se le está viendo, la verdad, con mucha fuerza y aguantando y echando un buen impulso al pelotón. Es verdad que en cabeza de pelotón se está moviendo mucho lo que es la cabeza, pero vuelve al pecino otra vez a coger un poco las riendas, ¿no?
0: Hay algún loto queriendo parón, enredar un poquito.
1: Sí, cualquier parón que se genere.
2: Ahora le ven y claro, en el momento que le vean ya cambia bastante.
0: Hasta hace un momento le olfateaban, ahora sí, ya ven 40, los coches perseguidores, el coche neutro, el coche de dirección de carrera, el coche de la dirección deportiva de Lotto, esos 40 segundos.
2: Sí, ahí está.
0: Y está a la vista, con lo cual pues es cuestión de tiempo. 7 kilómetros para el final, otra vez la calculadora del pelotón es de las buenas y ha controlado bien la distancia, Joseba.
2: Sí, 7 kilómetros. Al final los 40 segundos normalmente ya suele ser en este tipo de llegadas cuando ya empiezas a verle a lo lejos, cuando ya empiezas a mantener, sobre todo porque ya han quitado el coche de equipo, sabes que el coche de equipo va hasta que esa renta sea de un minuto, tanto cuando llega, la fuga tiene que tener un minuto y es a partir de ahí cuando los comisarios dejan pasar al coche de equipo y también te lo quitan en el momento que pierdas esa renta de ese minuto, el comisario quita el coche de equipo, ¿no? Creo que eso también, independientemente de la renta que te vayan diciendo por la emisora que lleva el corredor, en el momento que tú ves aparcado a la derecha el coche de equipo de la fuga, dices, bueno, ya estamos ahí en esos 40, porque no suele ser minuto exactamente. Yo creo que en función del terreno que hay por delante, en
0: sí,
2: este
0: esta
2: caso
0: carretera
2: la renta,
0: es más ancha.
2: Pues bueno, ahí es un poco más permisible todo, ¿no? Entonces, bueno, pues te lo suelen dejar normalmente en 40 segundos. Yo por eso digo siempre que los 40 segundos es la renta que maneja siempre el pelotón como ya lo tenemos ahí, ¿no? Y a partir de ahí, pues claro, psicológicamente es un acicate brutal para la parte trasera y sobre todo una faena para el de delante o los de delante, porque claro, ven que viene el pelotón por detrás y que encima me están dando esa muerte a plazos, ¿no?
0: Bueno, pues 5,5 kilómetros para el final. La diferencia está en torno al medio minuto y ahora es el conjunto Astana, el equipo de Max Kanter, del corredor alemán, el conjunto que está marcando el ritmo para intentar neutralizar con la presencia de Gate, Valerini y también de Teunissen. Ha aparecido incluso por las primeras unidades Nicolás Vinokurov, uno de los hijos de Alexander Vinokurov. Igualmente también en torno a la posición 15 acabamos de ver pasar un poquito por delante a Alex Aramburu, buscando llevar arriba a Milan Fretin, a su hombre rápido, al hombre rápido por parte del conjunto del Cofidis. Menos de 5 kilómetros para el final, nos aproximamos a Bergerac y ahora pues la carretera se hace un pelín más sinuosa con las rotondas, Abraham, y también con algún que otro giro pues más significativo que los de ayer.
1: Sí, más complicado para el pelotón, porque eso, quieras o no, al final lanza muchísimo más el pelotón, lo pone enfilado y queda al equipo que va tirando, pero sí para el resto, para seguir progresando, para buscar la ubicación de tus líderes, es más complicado, ¿no? Y si teóricamente favorece, entre comillas, al que va escapado, porque el que va escapado la rotonda prácticamente la hace sin tocar. Y el pelotón, al ir un pelín más rápido, tienes que tocar o tienes que tener la precaución de no provocar una caída, que al final el que va a disputar la carrera va a rueda tuya, ¿no? Por lo tanto, pues bueno, tienes que tener esa precaución, y por eso se suele decir nuevamente que cuando llegan curvas, rotondas, isletas y así, favorece, entre comillas, al escapado, ¿no?
0: Bueno, pues se pone arriba también el Picnic, el el equipo de Bittner, otro corredor rápido que puede intentar buscar pues sus opciones en línea de meta. De momento no vemos demasiado a Decathlon, no vemos demasiado a Alpecin, no vemos demasiado a Soudal. Están como en una segunda línea, Joseba, esperando a los dos últimos kilómetros.
2: Sí, porque bueno, la inercia de la carrera les ha llevado a donde les ha llevado. Y como comentamos, yo creo que han invertido lo que han tenido que invertir en cuanto a efectivos, pero ahora necesito para estos últimos kilómetros, necesito gente para trabajar, ¿no? Y es una pena, pues porque le van a echar el guante prácticamente en la última recta, ¿no? Tiene que defender en 3 kilómetros estos 20 segundos de renta que tiene ahora. Yo creo que va con fuerza, ¿eh? La verdad es que va con fuerza, lo está haciendo estupendamente bien, pero por detrás la carrera viene muy, muy lanzada, ¿no?
0: Bueno, pues le está dando emoción, ¿eh? Le está dando emoción Liam Slock. Creemos que vaya a saltar la banca, como ocurrió, por ejemplo, en Milán, en el pasado Giro de Italia, donde todo apuntaba que los escapados podían ser neutralizados y donde en última instancia, sin embargo, consiguieron dar la sorpresa. 3 kilómetros para el final, superando el puente, los integrantes del pelotón principal se echan ya literalmente encima de Liam Slock, aproximadamente 12 segundos
1: ahora tan solo de desventaja. Rotonda complicada.
0: Y en esa rotonda vamos a ver cómo trazan los integrantes del grupo Slock, corriendo más con el retrovisor que mirando hacia adelante, más pendiente de los galgos que vienen por detrás, que más que el galgo, sabrán, son lobos.
1: Sí, sí, la verdad que van muy, muy rápidos. Está bien organizado el equipo y veremos a ver, ¿no? Si no hay parones, es complicado que los equipos de atrás vayan a pasar adelante, como el Alpecin, que bueno, que se le ven que sí están ahí esperando a que haya ese pequeño parón, pero que no llega, ¿no? Es verdad que hay un par de curvas todavía y eso seguramente hará que haya un pequeño parón, pero que bueno, que ahora mismo el Astana lo está haciendo muy bien, ¿no? Igual el ayer lo mismo hizo Alpecin, al final le salió todo torcido, por eso digo que veremos a ver. Ya están ya colocados el Alpecin en línea, ¿eh? Ellos mismos, el equipo.
0: 2 kilómetros, 300 metros, curva a la derecha, la diferencia todavía en torno a los 10 segundos, pero es una diferencia que en principio se debe de ir en un abrir y cerrar de ojos con respecto a Liam Slock, que sigue manteniéndose en cabeza de carrera y que sigue intentando buscar la sorpresa y hacer saltar la banca en esta octava etapa del Tour de Francia. Todavía mantiene unos segundos para la ilusión, Joseba, aunque se lo van a comer en el último kilómetro.
2: Se lo van a comer en la última recta, o sea, es decir, le han dejado aproximarse a la foto y le van a sacar de ella, ¿no? Que es
0: a un este poco... no le han hecho morir a plazos, le no, van a hacer no, morir
2: no.
0: De golpe.
2: Sí, sí, no, este ahora mismo, y le está echando el tío restos, ¿eh? O sea, es que está dándolo todo. Ya sé que es momento para darlo, kilómetro 700, tiene que defender 8 segundos. Fíjate, con lo que hemos visto en esa cota puntuable de montaña, donde le hemos visto en dificultad ante el movimiento de Otruva y demás y tal, y ahora, joder, le ves aquí, va ahora más fluido de lo que iba antes, ¿no? Pero bueno, va a ser al toque
0: ahora
2: de
0: mismo
2: pancarta cuando lo van a trincar, ¿no?
0: Bueno, pues ahora mismo se echa el pelotón literalmente encima, a falta de 1 kilómetro 300, sí. Neutralizado Liam Slock, el corredor del conjunto del
1: ahora
0: Loto.
1: Ahora tiene la curva derecha cerrada otra vez.
0: Vamos a ver cómo toman esa curva a derecha. Ahí se han situado ya arriba los hombres de Soudal y también los corredores de Alpecin, intentando llevar en buena condición a sus líderes, que son Jasper Philipsen igualmente Tim Merlier.
2: Pero ninguno va bien, ¿eh? O sea, es decir,
0: no, van bastante retrasados, claro, los dos gallos.
2: Dos Alpecin van completamente separados entre sí y aparte luego Philipsen viene bastante más atrás, o sea... Es que no, ahora mismo no llevan...
0: Pues estamos ya en el último kilómetro, ¿eh? Se ponen a lanzar el sprint. Dos corredores, bueno, un corredor de Astana 300, con la rueda de prensa de Max.
1: 350 metros, 400, hay una curva otra vez.
2: Ahora pasa Philipsen por dentro, Juárez, ha hecho un interior al corredor, al francés de Ineos.
0: Sí, va a la rueda de Mathieu, Mathieu es tercero.
2: Sí.
0: Mathieu va a lanzar a Jasper Philipsen, ojo también a Max Kanter, Mathieu Van Der Poel que arranca, Mathieu que consigue superar al primer Astana, a su rueda se mete Jasper Philipsen, va a ser prácticamente imposible que le puedan remontar. Encima están peleando hombro con hombro más que anterior la victoria que puede ser para, vamos a ver, ojo que sorprende Merlier, Tim Merlier remontando. Tim Merlier, viene Vinnie Engermay por la segunda posición. Tim Merlier segundo, Vinnie Engermay le echa un lanzamiento tremendo Mathieu Van Der Poel a Jasper Philipsen, pero se ha quedado quizás un pelín lejos Philipsen y otra vez ha vuelto a venir Joseba como un avión, Timberlier.
2: Sí, sí.
1: Es que justo cuando iba a arrancar Philipsen, le han dado un corredor por la derecha y la ha tapado.
0: Sí, yo creo que era
2: Koig el que le estaba remontando, que daba la sensación que era el que más rápido venía, y resulta que la margen izquierda del grupo era la que todavía traía más inercia, y han aparecido ahí. Tanto Merlier como Girmay han aparecido y se los han comido a los de la derecha.
0: Bueno, pues segunda victoria en el Tour de Francia, consecutiva para Tim Merlier. Y mira dónde va Merlier, ahora superando a Milan Fretin, ha arrancado prácticamente décimo, ahora coge la rueda de los cinco primeros, seis primeros que se habían separado, viene literalmente como un auténtico avión, supera con muchísima claridad al resto de los contendientes. Vinian Girmay da la sensación de que le quiere remontar, pero se queda lejos, prácticamente a una bicicleta el eritreo. Tercero Olaf Koig, cuarto ha sido Jasper Philipsen, la quinta plaza para Bittner. ¿Cómo ha venido Abraham y de dónde ha venido Tim Merlier?
1: Sí, impresionante la remontada que ha hecho, ¿eh? Y Girmay ha intentado, pero en cuanto ha salido de rebufo de él, se ha quedado donde estaba. Yo creo que bueno, la inercia que ha traído era espectacular. No te voy a decir que parecía que los demás estaban parados, pero sí que les ha adelantado con suma facilidad. Pues de aprovecharse del rebufo de los corredores que le precedían y saber cuál es su distancia y aprovecharla, ¿no?
0: Uh-huh. Joseba, ha arrancado yo creo que el duodécimo y eso que se había cortado un pelín el grupo desde el sexto hacia atrás.
2: Nosotros lo hemos cantado con una visión frontal, ¿no? Pero es que en el momento en el que hemos visto la imagen desde el helicóptero, es que es alucinante desde dónde viene, cómo los pasa. O sea, con una superioridad increíble. O sea, yo creo que lo más justo que ha tenido ha sido el final, donde ya las fuerzas lógicamente vienen un poquito a menos y donde no puedes desarrollar todo el máximo de velocidad, pero que es que a 100 metros de meta ha sido la parte más bonita del sprint, sobre todo gracias a ese plano del helicóptero, ¿no?
0: Sí, ha sido tremenda la victoria de Tim Merlier. Compañeros, Abraham, Joseba, Abraham, un segundito, enseguida vamos con las clasificaciones, victoria de Merlier por delante de Girmay y de Olaf Koig. Pero antes vamos a buscar a Asier Careaga, la salida de la primera tanda de la Liga Euskotren en Aguas de Castro.
4: Bueno, pues se van poco a poco acercando cada una a su baliza en una primera tanda que va a contar con la novedad de Orio, que fue última el otro día en Ciervene y que por eso va a tener que remar hoy en la primera tanda, y en la tanda de honor estará la embarcación de Ibaica. Por la calle 1 Orio, por la 2 Zumaia, por la calle número 3 Donostiarra y por la calle número 4 la embarcación de San Juan. Y la verdad es que Rufo Urtiz Berea, Arratsaldeon.
8: Arratsaldeon.
4: Estamos viendo mucho movimiento y en la mar, y parece que el viento por momento va subiendo.
8: Así como en Ciervena tuvimos un poco mar de fondo, aquí es mar de viento, la corta y trabajo para las patronas y los patrones. Hoy para salir a las mismas tandas ya se ve que las proas van a saltar mucho.
0: Rufo, ¿qué tal Arratsaldeon?
8: Arratsaldeon.
0: Bueno, ¿qué calle elegirías hoy?
8: Pues mira, aquí de siempre se dice la calle 1, pero ya te digo que hoy la protección que suele tener normalmente el viento del norte, o sea, hoy no la tenemos. Está pegando el viento más de la zona del este y pues las calles centrales yo creo que son las que van a funcionar hoy. Pero bueno, veremos a ver qué pasa.
0: Bien, porque lógicamente la marea irá variando a lo largo de la tarde. Ahora estamos a media marea buscando la bajamar, que será a las 9:45 de la noche. Vamos con la salida, Asier Careaga.
4: Bueno, pues vamos con esa salida. Tenemos ya las cuatro embarcaciones prácticamente preparadas. Quizá la calle 4, la calle de San Juan, irse un poquito más a proa. El semáforo también preparado. Pero claro, les viene ahí esa ola bastante pronunciada en esta zona de salida y meta y de costado, teniendo en cuenta pues la dirección del viento en el día de hoy, y mucho movimiento en el agua. No esperábamos ver la mar hoy en el día de hoy en Castro, tal y como venía el parte. Pensábamos que la cosa iba a estar más tranquila. Va la salida, les ha pillado a todas un poquito pues despistadas, quitando la calle 2, la calle que ocupa Zumaia en esta primera tanda. Champa inicial, primeras paladas para Orio por la calle 1, Zumaia por la 2, Donostiarra por la 3 y San Juan por la calle número 4.
0: Bien, pues es el inicio de la primera regata correspondiente a la Liga Euskotren. Vamos a aprovechar el tiempo que nos queda hasta efectuar la primera maniobra para ir cerrando con nuestros comentaristas en el deporte del ciclismo. Hablando de la etapa de mañana, con salida en Malemort y llegada en Ussel, 185 kilómetros de recorrido, con un terreno, Joseba, ya bastante más sinuoso y probablemente más propicio para las escapadas.
2: Sí, sobre todo un terreno ya más complicado. Veremos también gente, yo creo que fuerte y hábil en ese mundo de la escapada, que mañana lo intentará. Algunos incluso tendrán la etapa de mañana marcada con una X, y a partir de ahí ver sobre todo qué es lo que hace UAE. Ellos van a tener la llave, si dejar hacer, no dejar hacer. Yo creo que sería absurdo el no dejar hacer, pero claro, cuando sabemos que el líder igual deja la fuga para adelante, todo el mundo va a querer entrar, y eso significa que va a haber mucha velocidad de salida.
0: Un día para otro tipo de fuga, otro perfil de fuga, porque aunque se ha rodado rápido tanto ayer como hoy, no ha dejado de ser también un día para la recuperación y para llenar los depósitos para buena parte de los integrantes del grupo.
1: Sí, pero bueno, como se ha visto hoy, ¿no? Día de fuga, mañana previsto seguro, pero con otra característica de corredores, ¿no? Corredores como Hindley y compañía, seguro que están afilando, ¿no? Son etapas en las que, bueno, pues el ser un corredor de saber rodar en solitario, pero a la vez también acompañado con otros compañeros que seguramente van a buscar ese día de fuga. Y no nos olvidemos de los corredores de casa, ¿no? Que son corredores que buscan esa escapadita donde haya un grupito de unos 10-6 corredores, en los cuales, pues con ese punto de velocidad que tiene y en ese saber leer la carrera, pues porque no podemos ver algún chirindulari euskaldun en esa fuga, ¿no? De delantera.
0: Bueno, pues veremos lo que da de sí la jornada de mañana, después del segundo triunfo consecutivo anotado en el Tour de Francia por parte de Tim Merlier. Mañana nos escuchamos, compañeros, Joseba, Abraham, Villararte. 5 horas y 28 minutos de la tarde, nos metemos de pleno en el deporte del remo. Alguno de nuestros oyentes nos pregunta dónde puede seguir el desarrollo de la regata. 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Los análisis que llegan a través de ETV-BAT. De momento en ETV-BAT ON se puede seguir el desarrollo de la regata, una regata Asier Careaga que de momento tiene una cerrada lucha entre San Juan y Orio.
4: En efecto, una cerrada lucha entre San Juan, calle 4, Orio por la 1, Orio al límite con la calle 2, Tumaya de la 2 ha ido a la 3, y vemos a las embarcaciones, Rufo, cómo cabecean en este largo de ida esa ola que golpea de brancas.
9: Sí, sí, de hecho es raro ver a las chicas con palos por el tipo de peso que llevan en el... Van con las palcas puestas, ya está diciendo el tipo de ola que tenemos aquí.
0: Bueno, pues la complejidad que tiene el campo de regatas en la jornada de hoy. Quedan todavía aproximadamente, Asier, casi 2 minutos para alcanzar esa primera maniobra.
4: En efecto, y bueno, pues con este viento así que golpea de costado, con esa ola pronunciada de brancas, les va a costar llegar a la ciaboga. Estamos ya en 4 minutos y 20 segundos de regateo. Quedan todavía más de 400 metros para llegar a la ciaboga. Y San Juan, que casi se ha ido a la calle número 5 por momentos, está llevando ahora mismo la proa de esta primera tanda. 2 segundos de ventaja sobre Orio, 4 sobre Zumaya y 8 sobre Donostiarra, que de momento está cerrando por la calle número 3. Bueno, pues ahí vemos a San Juan, fuerte, Rufo, en esta salida, en este primer largo, saliéndose incluso de su calle buscando la 5.
9: En estos momentos se ve que la calle 4 le está entrando, y sobre todo ahora se va a ver sobre todo a la vuelta. La calle 4 le viene franca la ola para venirse luego hacia la calle 1. Las diferencias se van a marcar ahora a la vuelta. A la vuelta se van a marcar las diferencias.
4: Bueno, pues a la vuelta se pueden marcar las mayores diferencias. Enseguida lo vamos a comprobar, pero está claro que las condiciones son realmente duras para salir. Estamos ya en 5 minutos y medio y quedan todavía 200 metros para la Ciaboga.
9: Estamos viendo que de repente entran segundos como, y es simplemente el tema de del golpeo de la ola. Te para la trainera en seco y tienes que volver a arrancar a cogerla, y al que le coincide esa ola seca, pues te para la trainera y en los 3 segundos te cae en un abrir y cerrar de ojos.
4: Bueno, pues quedan algo más de 100 metros para llegar a la maniobra de Ciaboga. Estamos a punto de llegar a los 6 minutos de regateo y San Juan. De momento con 4 segundos por delante de Orio, 8 por delante de Donostiarra y 9 por delante de Zumaia. Ha remontado Donostiarra a la embarcación de Zumaia, las calles centrales. Para Zumaia y Donostiarra de momento en la cola de esta primera tanda, y entra ahí Mayalen Arrazola, la Proel de San Juan, la maniobra para ellas, el ya para San Juan.
0: El tiempo de San Juan en la maniobra, 6:21. Orio, 6:25.
4: Ya para la calle 3 para Donostiarra y ya para la 2 para Zumaia.
0: Donostiarra, 6:29 y Zumaia, 6:32. 6:21 San Juan. 6:25 Orio, 6:29 Donostiarra y 6:32 el registro de Zumaia. Por encima nítidamente los 4 botes de los 6 minutos de competición. Esto no deja bien a las claras la dificultad que tiene el campo de regatas de Brancas por esa ola pues bastante innoble, que no es nada continua, que entra prácticamente por uno de los costados de los botes. Ahora las patronas Rufo Ortiz Berea pueden intentar sacar chispas en el largo de vuelta.
9: Sí, ya estamos viendo San Juan cómo se está cruzando con Donostiarra, están llevando rumbos completamente diferentes, y aquí es una, ahora la vuelta es de patronas. Es la que mejor consiga aguantar el bote con esta ola tan corta y tan agresiva, va a hacer mucho daño, va a hacer mucho daño.
4: Bueno, pues se mete ahí San Juan en la calle 3, en la calle de Donostiarra. Donostiarra que parece quiere echar de su calle a San Juan, pero hay una distancia de 5 segundos ahora mismo entre las sanjuandarras y Donostiarra. Son 6 segundos ahora, así que hay una distancia de 2 traineras suficiente como para que de momento no ocurra nada, pero ya hemos visto cómo San Juan rápidamente ha buscado esa calle 3, probablemente para empopar mejor.
9: Sí, está claro que la ola viene hacia la calle 1, por lo tanto San Juan lo tiene franco. Orio debería aguantar un poco por la calle 1-2 y luego tirarse hacia la calle 0-1, pero ya se ve que el rumbo que van a terminar todas va a venir hacia la 1 y la 2. Orio está cruzando completamente, se le ha ido la trainera.
4: Ojo porque, pueden chocar, una guiñada tremenda. La que se ha producido, han estado a punto del abordaje, de chocar entre Zumaia, que está descontrolada. Ahora manda el juez de mar a estribor a la embarcación de Orio. Uf, tremendo.
0: Sí, no ha sido una cuestión voluntaria porque se le ha ido el bote a Maidre Chaniz. A pesar de todo, el juez ha sacado la bandera azul mandando a estribor a la tripulación de Orio. Pero ha habido, Rufo, un momento de tensión, ¿eh? La ola esta, así como el otro día la de Ciervena decíamos que era muy, muy noble, la de hoy tiene mucho peligro.
9: Sí, sí, hoy es una regata para patrones y patrones. El que consiga aguantar bien la popa va a hacerle correr, y todo lo que se pueda perder en un minuto se gana en el siguiente minuto, ¿eh? Y ya se ve que Zumaia ahora mismo también está cambiando el rumbo hacia la calle de Donostiarra, y bueno, tienen que tener cuidado porque puede haber colisiones. De hecho, el árbitro ya está levantando la bandera azul. Donostiarra cruzada completamente para la calle 5, se ha ido del campo, o sea, un desastre.
4: Bueno, vaya descontrol, lo decía Rufo Ortiz Berea, era una regata para patronas y patrones, y de momento parece difícil gobernar algunas de las traineras en esta primera tanda. San Juan por delante a 4 segundos, Zumaia a 9, Donostiarra y Orio, y a Donostiarra que se ha ido totalmente la embarcación.
9: Sí, sí, lo que estamos viendo es una ola muy corta que tiene mucha, muy poca distancia y se ve que empopan de repente la trinidad y como le coja la patrona el remo en el aire, pues se le va y ya no tienen fuerza para dominar el bote. Y bueno, ya se ha visto cómo ha clavado toda la banda de estribor debajo del agua y han ido como una tabla de surf.
4: Bueno, bueno, Alberto, pues esta es la situación con San Juan, que se ha marchado.
0: Está viendo suerte, está viendo suerte, porque esas dos guiñadas que han sido tremendas se han producido con distancia suficiente sobre los botes que estaban al lado. Si esto te pasa estando más pegadas las embarcaciones, pues se podía haber armado parda.
4: Sí, sí, yo he visto prácticamente antes, vamos, cómo se cruzaban Zumaya y Ori, que estaban a punto de chocar, ¿eh? Yo lo veía prácticamente que se iba a producir. Ahora vemos cómo coge una ola la embarcación de Orio. Ha venido también muy bien sobre las olas Inder Paredes, la embarcación de San Juan, que da la impresión de que no se le va a escapar esta victoria parcial en la primera tanda. Quedan poco más de 200 metros.
0: Orio se ha rehecho y da la sensación que ahora tiene un mejor ritmo.
4: Sí, ha cogido ritmo, pero de momento mantiene San Juan su ventaja de dos trineas con respecto a la embarcación aguilucha. Ha habido un momento que han copado todo el centro del campo, regateo las cuatro embarcaciones. Coge otra ola ahora la embarcación de Orio, también lo hace San Juan. Orio, que se coloca a 3 segundos. Vaya ola que ha cogido la embarcación aguilucha, queda un poco atascada San Juan. Ojo, porque puede haber al final emoción. 100 metros para el final, San Juan todavía por delante, pero Orio, a Orio se le ve mejor en los últimos 200 metros y puede acabar llevándose la tanda. Tremendo el final, estamos en los 12 minutos de regateo, San Juan por delante, Orio a punto de alcanzarle y ya para San Juan y Orio, increíble la llegada, ya para Zumaya. Y queda por entrar la embarcación de Donostiarra, la Bancha lo hace ahora, ya para Donostiarra. Ha ganado San Juan por centésimas, bueno, aunque habrá que ver los tiempos oficiales.
0: 12.08 han marcado San Juan y Orio, 12.14 el tiempo de Zumaya, mientras que Donostiarra ha quedado cuarta con 12.21. Si la línea de meta la marcan la línea imaginaria entre las balizas, yo creo que la proa la ha metido ligeramente por delante San Juan. Pero ya sabemos, Rufo, que la línea oficial de meta de la foto finish suele estar medio metro antes, un metro antes de la línea imaginaria de las banderas. Con lo cual, ¿quién ha ganado? Yo creo que solo lo sabe la foto finish.
9: Sí, y luego lo que hemos visto, ¿no? Al final, si aquí la patrona es capaz de conseguir aguantar el bote, que no se le vaya a babor estribor, la velocidad que coge el bote es increíble. Haya estado la jugada en el campo o la zona exterior, donde se le ha ido un poco la trainera a Orio y esas décimas o que ha, esos segundos que ha perdido ahí le han supuesto igual perder la tanda de hoy.
0: No tenemos todavía tiempos oficiales, ¿no, Asier?
4: Sí, me decías, Alberto.
0: Si tenemos tiempos oficiales para definitivamente, bueno, pues confirmar si como visualmente ha podido dar la sensación, San Juan ha pasado primero por la línea de meta.
4: Bueno, pues San Juan por delante de Orio por 14 centésimas. 14 centésimas han separado a San Juan de Orio. San Juan ha hecho 12 minutos 6 segundos y 68 centésimas, y Orio 12 minutos 6 segundos y 82 centésimas. El tercer puesto para Zumaya con 12 minutos 12 segundos y 74 centésimas a 6 segundos de San Juan y de Orio, y ha cerrado Donostiarra con 12:19.96 a 13 segundos de San Juan Darras y Oriotarras en esta espectacular primera tanda.
0: Bueno, pues luego intentaremos escuchar las impresiones de las protagonistas, en especial de las patronas, por ejemplo, de Maider Echaniz, la patrona de Orio, pues que ha pasado un momento crítico con una guiñada donde han estado a punto de abordar a la tripulación de la Telmodeum y con unos 500 metros finales espectaculares donde ha conseguido domesticar a su embarcación, ponerla con la proa mirando hacia la línea de meta y a punto ha estado por muy poco poquito no lo ha podido conseguir, de remontar a la embarcación de San Juan, que definitivamente se ha hecho con la victoria en esta primera tanda. Como victoria en el primer set, a cargo de Linda Noskova, la checa, se ha impuesto por 6-2 a Carolina Muchova, que también es checa. Por lo tanto, una de las dos tenía que ir por delante en el marcador. El primer set para Linda Noskova, en su primera final de Grand Slam, ha conseguido hacerse con el primer set. Ninguna de las dos ha ganado hasta el momento ni un solo Grand Slam. Por lo tanto, habrá nueva vencedora en el capítulo de los torneos grandes del deporte del tenis. Carolina Muchova ya jugó la final de Roland Garros en 2023, aunque no pudo hacerse con el título. Para ella es su segunda experiencia en una final de la Grand Slam. Linda Noskova, de momento, vence 6-2 en el primer set.
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0: Bueno, pues ha finalizado la primera tanda de la regata femenina de la Liga Euskotren, una regata espectacular y donde, Rufo, hay que estar con mil ojos, desde tierra y más de mil en el agua.
1: Sí, sí, ya se ve que la ola y la mar hoy está muy complicada y, bueno, en cuanto se les escapa un poco a la patrona...
0: Desde tierra y más de mil en el agua.
1: Sí, sí, ya se ve que la ola y la mar hoy está muy complicada y...

0: Es más corto, mira, además hemos visto que ha perdido San Juan el espaldín en la maniobra, ¿eh?
1: Sí, porque, bueno, desde aquí no lo hemos visto, pero bueno, en la tele se veía que ha dado la ciaboga muy, muy, muy abierta y algo ha sucedido, desde luego. Como llevan palcas o tapas, supongo que le habrá costado hacer la maniobra y...
0: Si te pilla cabeceando, además, tienes más distancia con el agua.
1: Eso es, eso es. Y luego, respecto a lo que dices del remo, los remos son los mismos que usan los chicos. Lo que pasa es que tanto las patronas como los patrones tienen dos medidas de remo. Para agua calmada, un remo más corto, y para mar ya como este tipo, remo más largo. La cuestión es que es decisión un poco, aunque el entrenador le puede decir a la patrona o al patrón, oye, prueba con este.
2: Oye, Ane, ¿me oyes?
1: Hay veces que no lo quieren y usan remo corto, con lo cual el riesgo, pues, te puede pasar lo que ha pasado hoy. No sé si llevarán remo largo o corto, pero desde luego con remo corto hoy, complicado.
0: Hay muchas regatas donde la mar es más noble y solemos decir aquello de que los patrones tienen que meter el remo en el agua lo justo para que la trainera vaya casi casi a donde le lleven, pero con nobleza. Hoy, sin embargo, el timón tiene que estar con mucho contacto con la mar, ¿no?
1: Eso es, y luego hacer mucha fuerza, sobre todo los remos, clavarlos bien. La guiñada que ha pegado Donostiarra, se ha visto, pues lo que pasa, ¿no?, que estas traineras no tienen quilla, entonces en el momento en que coge la guiñada hacia un lado, ya la patrona está vendida, o el patrón, está tanto chicas como chicos, como coja guiñada hacia un lado, babor, estribor, la trainera va y es casi imposible de dominar. Y hoy hemos visto ya en esta tanda y seguramente veremos más, Hoy nos va a pasar ver momentos de estos.
0: Decías que el viento entraba por el este, esto quiere decir por Punta Cotolino, aproximadamente. En estas regatas, así que la cosa está tan, tan complicada, ¿eres partidario de que... cambiar el remo del proel de banda para intentar darle más estabilidad al bote, bien en el largo de ida o en el de vuelta, en función de por dónde entre el aire?
1: Normalmente en el largo, o sea, en las regatas de chicas que son ida y vuelta, no se suele hacer. Es posible que lo veamos en la regata de los chicos, sí que lo vayamos a ver, porque encima la ola de vez en cuando viene unos barreguitos bastante marcados, y lo que estamos diciendo, como te coja esto de proa, el golpe que te pega en la trainera es tan grande que te para en seco la velocidad del bote y tienes que volver a arrancar. O sea, la mar está complicada hoy para remar.
0: Y es jornada de bogar largo, con pocas paladas, o llevar un ritmo un poco más estridente.
1: Yo en este caso, sobre todo remar, por lo que suelo decir, si tienes que dar 700 paladas, que 699 sean buenas. O sea, no pegar contra la vaga, o sea, contra la punta de la ola en el momento en que tienes el remo en el aire, remar alto y darle todas las paladas buenas. Y luego, sobre todo, un poco bichi. Si te quedas un poco muerto aquí con este tipo de mar, te cuesta mucho arrancar, es como parar en seco y querer remar largo, no tienes fuerza, tienes que coger como un tipo champa, arrancarle tan, tan, tan, tan, tan, para coger otra vez la marcha, eso es así.
0: Bueno, pues seguimos apuntando en nuestro libro de estudios sobre las condiciones en las que se deben de afrontar así este tipo de regatas, con una pista en una situación tan compleja que ahora van a intentar abordar las integrantes de la segunda tanda.
3: Sí, recordamos que Tolosaldea bogará por la calle número 1, por la 2 Donostia Raúl Lagunac, calle 3 para Astillero y calle 4 para Ibaica. Recordamos la polémica del año pasado, donde Arraun, que bogaba por la calle número 1 y Tolosa iba por la 2, Arraun, sin la distancia de dos traineras ni mucho menos, invadió la calle de Tolosa Aldea, se colocó delante de la embarcación patronada por Nerea Pérez, con lo cual perjudicó la evolución de Tolosa en esos últimos 500 metros. Fueron varios segundos durante bastante tiempo que se colocó por delante a Raúl. Para muchos, Arraun tenía que haber sido descalificada, sufrió una penalización de 3 segundos, aún así tampoco hubiera conseguido la bandera sin penalización, puesto que la hubiera ganado Orio, que se llevó finalmente el trapo por centésimas con respecto
2: a la embarcación Lugañene. La bandera fue para Orio por la calle número 4, pero insistimos, hubo polémica.

0: Mica me dio un recurso por parte de Tolosa que no prosperó, la cosa quedó como estaba, pero una descalificación de Arraun hubiera complicado y mucho la liga para la Lugañene de Juan Mari Echave, que tuvo pues su momento crítico el año pasado y entre ellos pasó por esta regata, por la de Castro y por la de mañana en Ori, donde fueron quintas. No lo olvidemos, pero este año parece que domina la competición con mano de hierro, sin resquicio a la duda. Tenemos ya las cuatro colocadas ya. El ya de salida para las cuatro embarcaciones, la champa inicial para Tolosa por la calle número uno, por la dos Arraun. Este año se intercambian las calles. Calle 3 para Astillero y calle 4 para Ibaica. No sé si hemos visto a Ibaica alguna vez en la tanda de honor y lo está la Madalen de Errenteria y vemos cómo botan las embarcaciones muchísimo en esta salida, Rufo.
1: Sí, yo desde luego estoy viendo que Juan Mari le ha mandado a la patrona tirarse a la banda de estribor, o sea, arrimarse más hacia la calle 3 y Tolosa se está manteniendo por la calle 1. Yo creo que está más sucio, la calle 1 está más sucia porque marca mucho aquí la ola. Yo me apartaría de esta ola, desde luego.
0: Bueno, pues en efecto está metida en la calle 1. Hemos visto cómo Orio se metía en este largo de ida en la 2 y a su vez Zumaya iba hacia la 3 para evidentemente evitar esta ola sucia y muy pronunciada que viene a morir a la calle 1 en este tramo inicial y final de la regata en este campo de regateo de Brazomar. Un minuto largo ya de regata por delante a Raon y marcando ya una diferencia abismal en la salida. Son dos traineras sobre Astillero e Ibaica y algo más sobre Tolosa, que está cerrando de momento la regata. Rufo, sorprendente la ventaja que a Raon está sacando al resto de rivales en pocos metros.
1: Sí, sí, es un equipo potente y este tipo ayer estuvieron, bueno, estos días encima entrenan delante de mi casa, con lo cual estoy viendo un poco y ayer estaban haciendo series y
2: se vigiladas.
1: Sí, las tengo controladas. Las tengo a Tolosa y a Raun y Donostierra. Y bueno, estaban haciendo series a cuchillo. Y bueno, hoy han salido, ya se ha visto que desde la primera parada han salido a reventar.
0: Bueno, pues ha salido a romper la regata y a fe que lo está consiguiendo a Raun Lagunac. Momento con 7 segundos ya sobre Astillero y Ibaica y 8 sobre Tolosaldea. Hoy en Arraun con Nagore Osoro como patrona, Ayora Belartieta como proel, en la banda de babor Xubani Uribarrena, Lucía Canal, Naroa Landa, Maren Echave, Lorea Echave y Marcia Rosalía Larrea, banda de estribor para Julia Arcocha, Maider Bereau, Beatriz Piñeiro, Anne Sánchez, Suberoa Egurrola y Ania Pérez. Esa es la formación en la trenía de Juan Mari Echave. Vamos a ver después pues cómo se lo montan a la hora de volver. Insistimos, ya hemos visto las complicaciones que han vivido las traineras de la primera tanda.
3: Les queda todavía medio largo hacia afuera, ¿eh?
0: Sí, sí, les queda todavía bastante. Recordemos que San Juan marcaba 6'21". 6'21 marcaba en la CIA Boga, que se le ha complicado, ha perdido el remo de trincar, una maniobra muy abierta, ha sido mejor la de Orio, bastante mejor. Y bueno, quedan todavía 600 metros.
3: Vamos a intentar irnos al bote de Arraun, a la calle número 2, con Nagore Osoro, la patrona que ha conseguido ya que su bote, junto con sus remeras, con su cuadrilla, pues prácticamente habrá 4 traineras de diferencia sobre el resto.
4: ¡Calma! ¡Calma! ¡Calma! ¡Marca final! ¡Gane final!
5: ¡Sí!
4: ¡Margo!
5: ¡Sí!
4: ¡Largo!
5: ¡Sí!
4: ¡Largo!
5: ¡Sí!
4: ¡Largo!
5: ¡Sí!
4: ¡Largo!
5: ¡Sí!
6: ¡A más el equipo! ¡A más 6 segundos!
4: ¡Largo!
5: ¡Sí!
4: ¡Largo!
3: Bueno, pues les canta Nagore Osoro a sus remeras, 16 segundos de ventaja, son algunos menos, pero la diferencia es muy nítida. Es difícil mantener bien el ritmo de toda la cuadrilla, ¿no, Rufo? Porque, como dices, hay algunas que en determinadas situaciones la palada prácticamente la dan a la cresta de la ola o incluso ni tocan agua, con lo cual a veces da la sensación que se desmadeja un poquito, ¿no? La imagen del bote haciendo las paladas uniformes.
1: Sí, luego hay que darse cuenta que en el centro del bote, más o menos el bote aguanta, pero todo lo que es la zona de popa y la zona de proa, que las remeras están constantemente saltando. Hoy es el típico día que, como preguntaban la vez pasada, hoy alguna de las remeras que van en proa irían atadas, porque la ola es muy corta y el golpe es muy seco en la trainera.
3: Entonces, Anqueco de babor de Arraun vuelve a estar amarrada.
1: Sí, tiene la costumbre, pero ya te digo que más de una de algún otro equipo también. No sé si también las espaldas de Arraun, sí, la espalda de Arraun de babor me parece que va también amarrada. O sea que eso.
0: Bueno, pues eran 16 segundos sobre Ibaica, el resto algo menos, pero la ventaja es importante de Arraun sobre el resto de rivales. 15 segundos sobre Astillero, 18 sobre Tolosa Aldea, 19 sobre Ibaica. Y ahora mismo, bueno, pues San Juan mejoraría a Ibaica y a Tolosa. San Juan, que ha ganado la primera tanda, que recuerden, marcaba en la Ciaboga esos 6 minutos y 21 segundos. Vamos a centrarnos en las maniobras de las cuatro embarcaciones, porque se está acercando ya Donostia Raúl Lagunac a realizar la maniobra. Está el crono en 5 minutos y 50 segundos. Ahí está Iora Belartieta, la Proel, que ya se ha girado, preparándose para realizar esa maniobra de Ciaboga por la calle número 2. Ahí llega el bote de la Lugañene, el ya para Round.
3: El tiempo de Round en la maniobra ligeramente por encima de los 6 minutos, 6.05.
0: 6.05, mejor tiempo de la jornada de largo. Llega en segundo lugar la embarcación de Astillero. Se le va muchísimo, una maniobra muy abierta, también a Tolosa y a Astillero.
3: El tiempo de Astillero,
0: y a Tolosa, 6:20, y ya para la calle 4, para Ibaica.
3: 6:21 Astillero, 6:26 Ibaica, 6:29 para la embarcación de Tolosa. Recuerden, 6:05 Arraun, 6:21 para la embarcación de Astillero, 6:26 Ibaica y 6:29 Tolosa. Los registros en esta maniobra es complicado atinar, ¿eh? Con esos cabeceos de la embarcación, el momento de trincar el remo, Rufo, es muy poco quirúrgico en el día de hoy.
1: Sí, luego encima, como al final estas embarcaciones están preparadas para más peso, lo que llevan ahora con las chicas, están para medias de 76, 77, entonces claro, va la proa al aire, es como un corcho, va al aire, entonces en una ola de estas, pues basta que te coja justo golpeando a la proa que te levanta medio metro del agua.
0: Bueno, pues tenemos a San Juan en los tiempos de Astillero. San Juan, que ha ganado la primera tanda, está en los tiempos de Astillero. Mientras tanto, surfeando sobre las olas, Nagore Osoro en la popa de Arraun Lagunac. Y son ahora mismo 23 segundos sobre Astillero, 26 sobre Tolosa Aldea, 28 sobre Ibaica. Madre mía, lo que está abriendo el hueco, que está abriendo la guiñada ahora mismo, que se ha producido por parte de Astillero, ¿no?
1: Sí, la Astillero que se ha ido casi contra Ibaica.
0: Eso es, Astillero.
1: Sí, que se le vuelve a ir otra vez.
0: Se cruza delante de Ibaica. Bueno, pues ahí está metida en la calle 2, que es la calle de Arraun.
3: Ahí está Paola
0: Astillero
3: González.
0: Ibaica, sí.
3: Paola González subida en las bagras de la embarcación, intentando pues dominar la trainera. Hoy hay que trabajar mucho con las piernas, ¿eh? Muchas veces no lo pensamos, pero en el deporte del remo, Rufo, las piernas currelan mucho.
1: Tolosa ahora mismo una guiñada de la calle 1 se está yendo casi hasta la calle 2.
0: Sí, se está cruzando toda su calle.
1: Sí.
0: La Nerea Pérez trata de controlar la situación. Bueno, pues lo que ha pasado en la primera tanda está ocurriendo en la segunda. Primero le ha pasado a Astillero, luego le ha pasado a Tolosa Aldea y por delante a Round, abriendo cada vez más hueco. Es medio minuto ya sobre Astillero y ahora mismo San Juan estaría por delante incluso de la embarcación astillerense. Sería el segundo mejor tiempo de la jornada. Así que Arraun por delante, con una ventaja descomunal.
3: Sí, sí.
0: Pero es que el resto de rivales de la tanda pueden quedar incluso por detrás de San Juan, que ha ganado la primera tanda. Espectáculo por parte de Arraun en este largo de vuelta.
1: Sí, y luego yo no estoy entendiendo un poco el rumbo que está cogiendo Astillero, que se está yendo hacia la calle 4 cuando está marcando la ola claramente hacia la calle 1.
0: Pero yo creo que
1: está,
0: se le ha ido ya la embarcación y a partir de ahí no ha podido retomar el rumbo.
1: Sí, pero es que le está viniendo claramente la calle hacia la calle 1 y me parece que como no tengo poco cuidado, se le tiene el segundo puesto, pero se le se va a escapar.
3: Se le va a escapar porque las diferencias todavía no son demasiado amplias. El campo de regatas está complicado. Hay un oyente que nos dice, está bien lo que comentáis del peso, pero los partes meteorológicos están ya desde ayer. Nos dice que el viento caerá, pero la ola se va a mantener. Hoy es día de patronas y de patrones. Tremendo el campo de regatas, tremendas las imágenes visuales que nos ofrece Euskal Telebista sobre las guiñadas de algunas de las contendientes, pero a Raúl Lagunac parece que va por alfombra roja porque está consiguiendo medio minuto de diferencia con respecto al resto de sus rivales. Volvemos de nuevo al bote de la calle número 2, volvemos de nuevo con Nagore Osoro, que ya puede ir saboreando una victoria espectacular por el rendimiento de su bote en la jornada de hoy. Sacando Nagore Osoro todo el genio que lleva dentro para hacerse con una victoria que se va a producir en apenas unos segundos. En unos segundos iremos también con el repaso a la información general, pero vamos a esperar a que entren los cuatro botes en la línea de meta. El mejor crono lo había marcado San Juan con 12:06.68 y ese crono lo va a mejorar a Raúl Laguna Casier Careaga.
0: Ahí está empopando a Raúl durante todo el largo de vuelta. Va a entrar a Raúl y va a ganar de calle ya para Raúl.
3: El registro de Raúl en la línea de meta, 11 minutos y 42 segundos.
0: Bueno, pues la pelea por el segundo puesto entre Astillero y Tolosaldea. Astillero, que ha sufrido esa guiñada, también la ha sufrido Tolosa, pero en su propia calle. Y Astillero, que prácticamente ha cruzado de la 4 hasta la calle 2, por donde va a entrar, pero yo creo que Tolosa le puede superar. Ahí están las últimas paladas, Tolosa va a ser segunda. Segunda plaza para Tolosa, ya Tolosaldea, ya Astillero, y queda por entrar la embarcación de Ibaica, que
3: 12,
0: va a cerrar 14, el
3: Tolosa,
0: lote en el día de 12, hoy.
3: 12:16 Astillero.
0: Ya para Ibaica.
3: Y el registro de Ibaica en la línea de meta, en concreto 12 minutos y 27 segundos. Por cierto, tanto Tolosa como Astillero han marcado peores registros que las tripulaciones de San Juan, de Orio, y habrá que ver las centésimas de Tolosa con la embarcación de Zumaya. Espectáculo por todo lo alto en la regata femenina, con triunfo clarísimo, exhibición de Donostia Raúl Lagunac. Ahora buscamos, sí, el repaso a la información general. Amaia Valenciaga, arratsaldeon.
2: Arratsaldeon, el juez acaba de decretar el ingreso en prisión de un hombre por varios delitos de agresión sexual por tocamientos en los Sanfermines. Según han informado fuentes judiciales, el hombre fue detenido el día 9 de julio por una denuncia de tocamientos durante las fiestas y contaba con otras tres denuncias en fechas anteriores. Este sábado ha pasado a disposición judicial y el juez ha decretado su ingreso en prisión. Además, otra persona ha sido detenida como presunta autora de una violación a una mujer esta pasada noche en Pamplona. La Junta de Portavoces del Ayuntamiento ha condenado los hechos de forma unánime y ha mostrado su absoluto apoyo con la víctima. Hoy también se han denunciado otras tres agresiones por tocamientos y una persona ha sido detenida. El movimiento feminista de Iruñerría llama a una movilización ruidosa mañana a las 9 de la noche en la Plaza del Castillo. En política, Sumar renueva su liderazgo tras la renuncia de Yolanda Díaz. Tomarán su relevo la portavoz parlamentaria Verónica Martínez y la secretaria de Estado de Derechos Sociales, Rosa Martínez, exdiputada por Vizcaya de Podemos.
5: En el ADN de Movimiento Sumar son las alianzas, que sirvió para revalidar el gobierno en julio de 2023, cuando nadie apostaba por ello. Una petición que nos hace la gente trabajadora, la gente progresista, la gente de este país, que no quiere que les gobierne PP y Vox. Uno de los mandatos que salen de esta asamblea es construir un proyecto político sólido que responda a las amenazas del bienestar de la clase trabajadora. El involucionismo democrático, la crisis ecológica, la desigualdad, la tecnología sin control y los tecnooligarcas.
2: Y a esta hora ya está en marcha la última jornada de la vigésima edición del BBK Live en Covetamendi. Como es habitual, han sido las bandas vascas quienes han abierto la jornada. En estos momentos actúan Aymar Zeta en el escenario San Miguel y el cuarteto Bark. De la Fuente se presenta como cabeza de cartel, además de Idlnes, Lily Allen, Interpol o Charlotte de Witte, figura clave de la electrónica contemporánea. En tráfico no hay ninguna incidencia reseñable a esta hora, según la Ertzaintza. Más noticias a las 7.
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0: Bueno, pues confirmada la victoria de Donostia Round Laguna, que con una auténtica exhibición en la regata de hoy, el podium lo completan San Juan y Orio, y al final Zumaia Asier Careaga ha sido definitivamente cuarto.
1: Pues en efecto, Zumaia en cuarto lugar, así que, bueno, pues vemos como San Juan, Ori y Zumaia, tres botes de la primera tanda, han mejorado los registros de Tolosa, Astillero y, por supuesto, de Ibaica, que hoy ha cerrado el lote. Tiempos oficiales a round 11 minutos 42 segundos y 34 centésimas, la única embarcación en bajar de los 12 minutos. Segundo lugar para San Juan con 12.06.68 a 24 segundos. Orio tercera, 12.06.82 también a 24 segundos. A medio minuto a 30 segundos. Zumaia cuarta, 12 minutos, 12 segundos y 74 centésimas. Tolosaldea quinta con 12 minutos, 14 segundos y 18 centésimas a 32 segundos prácticamente de Arraun. Y han cerrado Astillero con 12.15.86 a 33 segundos de Arraun. Donostiarra penúltima con 12 minutos, 19 segundos y 96 centésimas a 37 segundos de Arraun. Y lo dicho, ha cerrado Ibaica hoy en tanda de honor con 12 minutos, 26 segundos y 38 centésimas a 44 segundos de Donostia Round Laguna, que aumenta su ventaja en la clasificación de la liga. Son ya 10 puntos de ventaja para Round con respecto a Tolosa, que ocupa la segunda plaza, y quedan ya en tercer lugar, empatadas a 19 puntos, San Juan y Orio. Astillero en quinto lugar con 18 puntos, Ibaica sexta con 14, Zumaia penúltima con 13, y Donostiarra, que va paulatinamente quedándose descolgada, suma 7 puntos en la clasificación después de las 4 primeras regatas.
0: Y es que para Donostiarra el mordisco de puntos que ha pegado Zumaia en la jornada de hoy, pues lógicamente le ha dejado más descolgada al bote entrenado por Ivón Urbieta. Se está disputando también Liga RC1, la prueba de Orio, modalidad contra el reloj. Han finalizado ya las dos primeras tandas. Hasta el momento el mejor registro es para Pedreña, que ha marcado 21 minutos 31 segundos y 45 centésimas. Ahora mismo están en el agua los botes de la teórica tanda de honor, los mejor clasificados en la general, que son Sarau, Zumaia, Kaiku y Deustu, siendo en la primera ciaboga el mejor crono momentáneamente para la embarcación de la tomatera Deustuarra.
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0: Nos dicen por aquí los oyentes, Oso Hondo, Arraun Lagunac, impresionante. Otro más que nos apunta, el campo de regateo de Castrurdiales para el público, lo mejorcito del Cantábrico. Y uno más que nos dice, ¿sabemos si el campo de regatas ha variado del año pasado? Dice que a través de las imágenes de Euskal Televista le da la sensación de que las boyas de tierra están algo más afuera. Pues además estamos buscando la bajamar. Yo no sé si esta circunstancia puede hacer que las boyas se hayan sacado un poquito más afuera. Nos dice este mismo oyente, espero que Sotera se decida por el patrón de Guernica. Más fuerza y más peso. Pues Alexander Esteban, Asier, se ha decidido por la juventud.
1: Se ha decidido por Márquez Lujua, que es hoy el titular. En efecto, sube Nerea Pérez ahora mismo al barco de autoridades. Es la líder de la clasificación de patronas con 18 puntos por los 17 de Maider Echaniz, la patrona de Orio, y los 16 de Nicole Maroño, patrona de Donostiarra. Hoy le han dado a la mejor patrona a Maider Echaniz de Orio, que ha sumado 8 puntos en la regata de hoy. Bueno, pues victoria para Donostia Round y una liga
0: Euskotren. Maider Echaniz, sí. Me dices que le han dado hoy los 8 puntos.
1: Sí, sí.
0: Pues después de la
1: guiñada.
0: Después sí, sí. De la guiñada de Orio. No sé, hay otros condicionantes que son matemáticos, que son los que se valoran a la hora de tomar esta determinación de los puntos, pero por ejemplo en la categoría masculina va líder nuestro querido Asier Zurinaga, después de que en una regata, en la primera en concreto, no agarrase la estacha y su tripulación recibiese 10 segundos de sanción. No sé, son cosas que a mí particularmente me llaman la atención, pero bueno, como diría aquel, doctores tiene... aquel,
1: Santa para
0: determinar
1: de,
0: para determinar definitivamente cómo hay que hacer las cosas.
2: Sí, luego hay una cuestión que, bueno, yo los dos últimos años que estuve con la Donostiarra, Nerea, que estaba conmigo, ganamos el, bueno, ganó el premio a la mejor patrona del año. Y te puedo decir que bueno, nosotras o nosotros en ese equipo no íbamos a buscar el trofeo este, porque en muchas ocasiones te cuentan los metros que ha desarrollado la trainera. Claro, si tú a ti te toca una calle mala en la que tienes que cruzar el campo para que la trainera tenga que correr, ¿qué vas a hacer? ¿Intentar buscar el premio a la mejor patrona, ir por tu calle y perder la regata? Pues no puede ser. Entonces, claro, estás alterando al final el resultado, pero ya te digo, ha coincidido, yo sé, pues de patronas que querían el trofeo y, oye, que tienes que ir por tu galete, que tienes que ir por la pared y ir por el centro, pues porque son menos metros, pues ya está. Lo que hay.
1: Lo primero es lo primero. Lo primero
0: que pasa es que en remo,
1: y después, en pues remo, si te cae el trofeo a la mejor patrona, pues genial, pero...
0: En remo la línea recta no es la más corta. O sí, al menos no siempre.
2: Ahí está. Entonces, claro, pues una de las variables es esa, que yo sepa, el hecho de que cuántos metros recorre la trainera, ¿no? Entonces, claro, si te toca una calle en la que tienes que, pues por ejemplo, el campo de Bilbao, que tienes que cruzar completamente porque te ha tocado la corriente, pues te tienes que ir y bueno, pues igual pierdes el premio, pero es lo que hay.
0: Bueno, pues circunstancias llamativas, tiene una reglamentación, tiene también su impronta, por qué no decirlo, este trofeo que se otorga cada una de las temporadas, pero también tiene pues sus condicionantes, como los tenía también antes, Rufo, cuando pues los premios se daban a los patrones por puntuaciones subjetivas de gente, entre ellos medios de comunicación, por ejemplo, que simplemente visionaban en aquella época pues las ciabogas interiores, las ciabogas de tierra.
2: Sí, sí, tanto a la gente que está como los propios entrenadores que están viendo la regata. O sea, aquí no somos tontos ninguno y vemos qué patrones han hecho las cosas bien y quiénes mal. Y luego el resultado que sale, pues sorprende. Como
1: no sé
2: de hoy.
1: Si Gorka Aranberri ha ganado alguna vez el trofeo al mejor patrón. Es que no es
2: nada. Pues es que es lo
1: no,
2: que hay.
1: No sé, tendría que repasarlo, ¿no? Pero me da la impresión de que no. O no lo ha logrado tantas veces como quizá las hubiera merecido en pura teoría.
2: Ya, pero en su mente está el colectivo. Él va a lo que necesita la trainera, no lo que necesita el premio. Entonces, pues suceden cosas de esas.
0: Bueno, pues vistiéndose el maillot de líder de la competición de la Liga Euskotren, Nagore Osoro, satisfecha, cómo no puede estarlo, después de la exhibición que ha dado su embarcación en la jornada de hoy. Nos dice un oyente que comparte la impresión de que las balizas interiores están algo más afuera. Otro que nos dice, Aupa Sotera, a ver si hoy metemos algún puntito a los demás como en Ciervena. Y otro que nos comenta cómo cambia de vistosidad la regata a nada que haya un poco de mar. Una pregunta. La semana pasada entendí que no podían beber los remeros al acabar la regata. Nos pregunta el motivo. No se puede realizar esta acción de refrescar a los remeros al finalizar la regata hasta que no salga la trainera a tierra, ¿no? Creí entenderte, Rufo, para que se realice el posterior pesaje, ¿no?
2: Eso es. ¿Qué es lo que sucede? Que, bueno, a ver, ya hace 2 años creo que tuvimos que llevar todas las traineras a Milivia, al constructor, para que pusiese un sello de homologación en el bote. Sin tostas, ni toleteras, ni nada, la trainera tenía que pesar 180 kilos y después en competición con todas las tostas y todo toletes puestos, 200 kilos. Entonces, ¿qué es lo que sucede? Pues si por lo que sea tu trainera, pues yo que sé, la picaresca de hace años, que la trainera andaba más ligera, entonces en el momento en que te arrimas con la Zodia, pues le echas una tosta, yo que sé, que tiene algo y que le mete un pelín más de peso al bote. Pues para evitar eso,
0: les das un par de chandas para que no se queden fríos y unos 5 kilos de lastre por si acaso faltaban en la trainera, ¿no?
2: De hecho, cuando nos pesan las traineras, al llegar a tierra le damos 2 vueltas enteras al bote para que no tenga agua, ni tan siquiera agua, ni, o sea, meten la mano por debajo las tostas y todo. Entonces, ¿qué pasa? Que, bueno, yo ya tuve una discusión con el juez de agua diciéndole, oye, venimos de un Jarvi, ayer, sábado, con una temperatura tremenda, tuvimos que dar toda la vuelta al espigón, hasta tierra no pudimos beber, y hoy estamos en San Juan, o sea, una regata durísima, y tenemos con la misma situación. O sea, es que nos va a pegar un... vamos a terminar mal. No. Ponte al lado del bote y ver lo que les estamos echando, pero no me hagas estar 40 minutos sin que beban las remeras. Entonces, bueno,
0: la verdad
2: son cosas que no se entienden.
0: Una normativa que habría que mejorar, porque lo primero es la salud y la recuperación de los integrantes del bote. Nos vamos a la rampa, zona de desembarque. Olatz Foruria se encuentra ya con los o las primeras protagonistas. Adelante, Olatz.
3: Sí, con Basagaitz Guereño, remera de San Juan. Basagaitz, sorionak por ese segundo puesto.
4: Eskerrik asko.
3: ¿Qué valoración hacéis en el día de hoy?
4: Nada, pues nos hemos quedado muy contentas, la verdad, con el puesto. Bueno, nunca se sabe, ¿no? Con estos días de mar es difícil acertar. Estábamos en el calentamiento, se iba mucho la trainera, las olas tenían, parecía que no, pero tenían bastante fuerza. Entonces hemos salido pues con ese miedo, ¿no? De que se nos fuera, pero bueno, ha salido bien.
3: Hoy las patronas han tenido mucho trabajo, ¿eh?
4: Sí, la verdad que sí. Han tenido mucho trabajo y bueno, pues la mar es lo que tiene.
3: Ya os podemos quitar esa etiqueta de recién ascendidas, porque habéis mostrado aquí que eso de recién ascendidas no sirve con vosotras.
4: No, yo creo que todavía tenemos que mantener la etiqueta de recién ascendidas. Es un equipo muy joven, estamos aprendiendo y bueno, sumando puntos. La verdad que el objetivo, ya dije la semana pasada también en una de las entrevistas que me hicieron, el objetivo es desmarcarnos de los últimos puestos y sumar cuantos más puntos mejor en cada una de las regatas, poquito a poco.
3: Hoy sumáis un buen puñado de esos puntos muy importantes para vosotras.
4: Sí, ese es el objetivo y la verdad que muy contentas, en ese sentido muy contentas.
3: Mañana ya a Orio.
4: Mañana desde cero. Mañana una nueva regata, va a ser remar también, entonces bueno, como hoy, intentar hacerlo lo mejor posible, intentar remar como remamos en los entrenamientos y sumar un poquito lo que se pueda.
3: Eskerrik asko Basagaitz Zorionak.
4: Eskerrik asko zuei.
3: Agur.
0: 7 puntos ha sumado San Juan en la jornada de hoy, 7 puntos que son auténticamente oro. Ostras, nos dice un oyente. Luego así en Ciervena, el otro día le dio un golpe de calor a uno de los remeros. Rufo es genial, nos apunta. Otro desde Valencia de Don Juan, de un castreño siguiendo la regata de tierra. La marinera suma hoy otra bandera, ya lo hemos apuntado en nuestra presentación, que se ha impuesto en Camargo en la regata correspondiente a la Liga RC2. Aupa Castro nos dice, y que hoy va con Urdaibai. Y otro que nos saluda también, en este caso, aquí sigo sufriendo por Salou. Aupa Orio, si está en Salou, probablemente de vacaciones, estará sufriendo poco. Quien no sé si sufre, aunque probablemente padezca mucho calor, es nuestro compañero Mikel Bilbao, en Iruña, en los prolegómenos de un nuevo duelo del Parejas de San Fermín. Altuna y Martija se estrenan en la competición ante la Arrazábal y Albizu. ¿Qué tal, Mikel? Arratsaldeon.
5: Arratsaldeon, Alberto, familia Radio Euskadi, sufriendo poco, aquí uno disfrutando, y eso es una gozada, Alberto.
0: Bueno, pues sin duda, como no se va a disfrutar de San Fermín, pero ya sabemos que los recintos deportivos de Iruña, en estas fechas de julio, léase la Brit, o en menor medida Navarra Arena, parecen auténticas calderas, ¿eh?
5: Exactamente, y además con un público más joven con respecto al del día 7, un público más bullicioso, digamos, y con un ambiente excepcional. Con esa novedad, primer partido el Parejas de San Fermín en este recinto en Navarra Arena, y te puedo decir que el aforo era de 2.000 espectadores y el aforo se va a llenar para este partido. En el Deportivo, Altuna Martija entra en acción, una de las favoritas a la chapela. No olvidemos que este binomio, el que forman Altuna y Martija, fueron campeones en la edición de 2022, y enfrente las urgencias para Arrazábal y Albizu, perdieron el primer partido frente a Pello y Zabaleta por 22-14, y hoy necesitan ganar y hacerlo por un marcador, pues digamos, optimista de cara a seguir con opciones de alcanzar la final del torneo San Fermín. A punto de arrancar el partido, el Guernica Colorado para Altuna Martija, el azul para el Arrazábal Albizu, favorito a priori el de Amezqueta y el zaguero navarro. Por cierto, veremos cómo está Altuna, porque el otro día, el lunes, se pegó una póliza importante del 4 medio ante Lasso. Juega hoy, juega mañana, por lo tanto veremos cómo responden en el plano físico Martija y en mayor medida Joaquín Altuna.
0: Para la raza Valle Albizu, una auténtica final, por esto que de caer derrotados serían ya eliminados de la competición. Poco a poco la categoría masculina se va acercando a las estachas de salida. Asier Careaga, ¿qué nos cuentas por ahí?
1: Bueno, pues que aquí estamos junto a la presidenta de Donostia, Raúl Laguna, Itziar Eguren, parece una miembro de Locomía, Itziar, Arratsaldeon.
6: Arratsaldeon.
1: Dale que dale al abanico.
6: Hombre, es que con el calor que hace y debajo de estas carpas, al final se pasa mucho calor.
1: Ajá. Bueno, la verdad es que refrescante la regata de tu remera sin Agorio Soro, que han dado un auténtico espectáculo en el largo de vuelta también. También en el de ida, pero en el de vuelta, sobre todo donde han barrido.
6: Sí, la verdad tengo ganas de ver otra vez la regata en la tele tranquilamente, pero ha sido un regatón. Aunque bueno, a la ida han ido mejor que a la vuelta. Yo creo que a la vuelta han ido como más precipitadas, pero bueno, cuando hay mala mar les gusta también remar en mala mar y se ha visto.
1: Igual con miedo, ¿no? Y en guardia, visto lo que ha ocurrido en la primera tanda, ¿no? Donde ha costado mucho gobernar las embarcaciones. De hecho, ha habido dos guiñadas en la primera tanda y otras tantas en la segunda.
6: Sí, la verdad que en la mar está peor de lo que parece, porque parece que la ola es bastante limpia, pero hay mucha mandanga por ahí. Y es por eso hemos visto, ¿no?, tanta guiñada, tanto la primera tanda ha sido también un traspiés en la clasificatoria general. Esto es remo y al final pues mar, queríamos ya salir un poco también de los lagos, de los ríos, y bueno, pues esto es regatas pura y dura, y queríamos regatones de liga y lo estamos teniendo hoy.
1: El año pasado hubo momentos críticos, uno de ellos fue aquí donde os jugasteis en una descalificación, al final quedó en una sanción de 3 segundos, os escapó la bandera. De momento vemos que Arraun no flaquea y que está con paso firme, ya sea en ría como en mar abierto.
6: Sí, la verdad que en la clasificación general también al final nuestra rival más directa, que es Tolosa Aldea, está a 10 puntos, estamos a 30 de nosotros, ellas tienen 22, se ha abierto ahí una brecha, pues bueno, vamos a intentar mantener para llegar hasta Zarautz siendo líderes. Bueno, queríamos mandar un abrazo y un saludo a Susana, que bueno, ha tenido hoy un percance, Susana Antequera, y bueno, pues un abrazo de parte de Donostia Ralona, que se recupere.
1: Gracias, gracias, Itziar. Dejamos a Itziar Eguren, enseguida lo contamos. Pero bueno, pues con la salida de esta primera tanda en categoría masculina Liga Euskola, el calle número 1 para Lek Itxarra, calle 2 para Santurtzi, calle 3 para Ares y calle 4 para Txapela. Ya la salida, las 4 embarcaciones, primeras paladas para las 4 traineras, calle 1 Lek Itxarra, calle 2 Santurtzi, calle 3 Ares, calle 4 Txapela. Susana Antequera, que es miembro de la organización. Bueno, la mujer de nuestro compañero Iñaki Miqueo ha sufrido un percance con la cadena de entrada a esta ensenada de Brazomar, que no sé concretamente qué es lo que ha pasado, pero de alguna manera alguien ha pisado la cadena, se ha levantado con toda la fuerza del mundo, ha golpeado en el rostro de Susana, que ha tenido que ser evacuada a cruces, y suponemos, bueno, que habrá tenido que recibir puntos de sutura en la cara, y confiemos en que se quede en eso tan solo y que no vaya más allá el problema que ha sufrido Susana en las horas previas a la disputa de esta cuarta cita puntuable con las ligas Euskotren y Euskolabel. En marcha esta primera tanda muy igualada de momento entre Ares, Lekeitiarra, Santurtzi y Chapela.
0: Bueno, nos dicen los oyentes en el 688-840-840, regata como debe de ser, una regata marinera. Otro que nos apunta desde Castañares de Rioja, escuchando las regatas y animando a la Telmodeum. Recuerden, Zumaya ha ocupado el cuarto lugar en la prueba femenina en la Liga Euskotren. Otro que nos dice, Aupa Sotera, y otro más que nos apunta, algo, un detalle que también se nos había quedado a través de las imágenes de Euskal Telebista, los molinos de viento del Super Puerto ya no se mueven. Venga, Sotera, que hay que aguantar ahí. ¿Se percibe en el campo de regatas o en la zona en la que os encontráis, Rufo, que haya podido bajar el viento?
2: No, el viento Rufo, se mantiene.
1: Rufo se ha fijado en esos molinos de viento, ¿eh?
2: Sí, precisamente para, le estaba comentando así eso.
1: Para concretar esa dirección del viento, en efecto, que nos aparecía aquí en pantalla nordeste y nos parecía que era del este, pero bueno.
2: Sí, bueno, hay que darse cuenta de que están funcionando los dos de la esquina y los centrales, bueno, pues por circunstancias los tendrán frenados, y, pero el viento, de hecho, se ve más borreguillo que antes, ¿eh? O sea,
1: sí, la hora... más sucio.
2: Sí.
1: Hemos visto el salto que ha pegado ahora la embarcación Sotera Santurtzi, que se encuentra ahora mismo en último lugar junto a Chapela, 3 segundos de Lekeitiarra en este inicio de la regata, son 2 minutos y 20 segundos. Hoy en Itxaso Coamá, con Márquez Lujua, lo decíamos, como patrón, indica Martínez como proel, en la banda de babor Pablo Quintanal, Gorka Rivero, Odei Menchaca, Koldo Jaurrieta, Peru Alcorta e Ibai Porto, banda de estribor para Leder Sánchez, Eneko Ceballos, Alex Esteban, el preparador de tres, Ivón Rodríguez, Álvaro Urquijo y Benigno Lojo, el veterano remero de Boiro de 6.
2: Bueno, ahora mismo estamos viendo imágenes. Bueno, yo creo que Santurce ha arriesgado mucho al poner solamente la palca pequeña.
1: Ha embarcado agua.
2: Acaba de entrar una ola por proa, pues no sé cuántos litros ha embarcado, pero eso, malo. Hoy está para poner algo más que tapa pequeña, desde luego, en chicos.
0: Bueno, pues por ahorrar unos gramos se han ganado unos litros, se ahorran unos gramos de peso de la palca y se ganan unos litros de agua del Cantábrico en la embarcación de la Sotera. Rápidamente buscamos con Olatz Foruria más protagonistas en zona de desembarque. Olatz.
3: Sí, con Maider Etxaniz, patrona de Orio. Maider, arratsaldeon.
7: Arratsaldeon.
3: Bueno, ¿qué valoración haces de la regata, que finalmente ha ido bastante bien?
7: Bueno, el resultado ha sido favorable, pero bueno, no estamos tan contentas como nos gustaría con el trabajo hecho. Creemos que podemos hacerlo mejor, así que mañana tenemos otra regata e iremos a por ello.
3: Bueno, un momento, os habéis visto ahí muy justitas, sobre todo a puntito de abordar a Zumaya. ¿Qué ha pasado?
7: Bueno, las condiciones de la mar eran muy difíciles, había mucha ola y no hemos podido gobernar el bote, por lo que se nos ha ido a babor y bueno, justo estábamos encima en la calle de Zumaya, bueno, gracias, pues que no ha pasado nada, y luego hemos podido seguir adelante.
3: Seguir adelante y en esos últimos metros ganar y ganar segundos hasta nada. Habéis sido finalmente segundas en vuestra tanda por milésimas.
7: Eso es, las referencias eran que íbamos últimas, de hecho, nos sacaba San Juan 6 segundos. Los últimos 500 metros diría yo que hemos cogido una ola que pues ha sido muy buena y detrás de esa otra y bueno, hemos acabado de 19 centésimas, o sea que ahí hemos salvado la regata.
3: Ya está hecho, Maider, mañana en casa.
7: Mañana en casa, sí, al final es donde entrenamos, vamos con muchas ganas y lo que te he dicho al principio, ¿no? El trabajo que no hemos hecho hoy, pues queremos sacarlo mañana.
3: Es que ricasco, y a descansar, agur, Maider.
7: Es que ricasco, Zuri.
0: Bueno, pues ahí explicaba lo que ha pasado con esa guiñada de la embarcación de Orio, su patrona. Ha reconocido que no han podido gobernar el bote. El bote lo está gobernando a la perfección la escuadra de Markel Akarregi, el entrenador de la Lekeitiarra. Es un bote de mar y bien que se está notando en el largo de salida, Asier.
1: Está claro que se mueve como pez en el agua, en la mar, con... La mar, realmente movida, es la mejor situación Vemos con palca protectora, previsores, los de Isuntza. Se gira ya Yurgi Gorostiza, el proa, para realizar esa primera maniobra. Decía Boga, llega con ventaja Leki Charra. Ahí está la maniobra para ellos, el guía para Isuntza.
0: El tiempo de Isuntza en la Ciaboga, 5 minutos y 36 segundos.
1: Guía para Ares y Santurchi, que ha hecho una maniobra muy abierta. Y el ya también ahora, precisamente para Santurchi. Decía que Ares, mejor dicho Chapela, ha hecho una maniobra muy abierta. Ares ha sido segunda, Chapela tercera. Y Santurchi ha cerrado el lote.
0: Bueno, 5.36 el registro de la Leki Charra. 5.42 el tiempo para Ares a 6 segundos. 5.43 a 7 segundos el tiempo que ha marcado la embarcación de Chapela. Y Santurchi cerrando el lote con 5.46 a 10 segundos de la proa de regata. La embarcación de la Sotera con problemas con ese agua que ha embarcado. Las bombas de Achique Rufo dan para limpiar el bote por dentro o no dan para tanto.
2: No, hoy no creo que las hayan metido. El problema que va a tener Santurce es que ahora cuando empopen se le va a ir el agua hacia la proa, con lo cual es posible que le veamos hacer alguna guiñada porque se levante la proa y todavía le queda otro largo de vuelta, con lo cual a ver, que no embarque más agua.
0: Bueno, pues a ver si no embarca más agua la embarcación de la Sotera. La situación en la regata con Leki Charra en proa de la misma. La segunda plaza es para Ares, el tercer lugar para Chapela y Santurchi, que quiere por lo menos acercarse a los de Chapela en la clasificación para eludir el último puesto. Sí, decías, Asier.
1: Pues que ha tenido problemas Santurchi, ha sufrido una guiñada. Márquez Luja le manda ahora el juez de mar a babor a la embarcación santurciarra. Lo que venía a decir Rufo, y se aparta de esa situación Santurchi, que se iba derecha a derecha hacia Leki Charra.
2: Sí, lo que le está pasando, se le está yendo el agua hacia la proa y claro, le levanta la popa del bote y claro, el chaval, pues bueno, casi la traña es indomable. Ahora, a la vuelta, pues con la palca tal y como la tienen, pues es posible que vuelvan a embarcar agua, con lo cual el cuarto largo, mucho trabajo dentro del bote.
0: Bueno, pues nos vamos de nuevo al Navarra Arena. Acaba de comenzar el partido del Parejas de San Fermín, Mikel Bilbao.
5: Tanto durísimo, arrancó el partido, lo confirmamos. Llevamos 4 de encuentro y acabo de hacer el primer tanto. La pareja colorada, 1 Altuna Martija, 0 Larrazábal Albizu, después de 61 pelotazos. Una auténtica barbaridad. 2 paredes de Altuna, 1 Altuna Martija, 0 Larrazábal Albizu.
0: Bueno, pues vamos con otros mensajes. Sorionak Batelerak Estropara Earra. Otro que nos dice Aupa Orio, mañana en Orio, cuando es por la mañana. Nos preguntan si es por la mañana o por la tarde. Siempre los domingos, regatas de ACT son domingos a la mañana. Santurchi, que te saquen 7 segundos a mitad de largo, es para preocupar. Ya estamos hablando de que ha embarcado agua la embarcación de la Sotera. Aupa estas regatas que nos animan el verano. Otro más que nos dice regata como las de antaño, de verdad. Y otro que nos apunta lo de poner a ese chaval ahí, a este chaval ahí, por eso pregunté, qué desastre. Bueno, estamos comentando que es más decisión del entrenador, la palca que se coloca, la que ha permitido entrar agua, que la actuación del chaval, de Markel Lujua, que el año pasado, por cierto, fue determinante en el ascenso de la Sotera. Y otro que nos dice, Rufo es Santurchi. No lo sé si será Santurchi o no, lo que sí es alguien que controla mucho lo que pasa en el campo de regatas. 6:30 de la tarde, seguimos pendientes de la resolución de la bandera CaixaBank.
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0: dándole guitarra en el largo de vuelta. Santurtzi que se ha rehecho y Chapela que cierra el lote a Asier Careaga.
1: Santurtzi ha remontado de forma espectacular a pesar de que marque el lujo a vuelta, sufrió una pequeña guiñada, le ha costado de nuevo controlar la embarcación, pero sin embargo ha cogido un par de olas y prácticamente se ha puesto a la altura de Lequicharra. La situación cuando van a llegar a la segunda maniobra de Ciaboga es Lequicharra por delante, Santurtzi a un segundo, Ares a 8 y Chapela a 10. Esto cambia metro a metro porque evidentemente la mar está como está y el que más hábil sea a la hora de coger las olas y gobernar la embarcación es el que se puede llevar el gato al agua. Bueno, pues los crueles de Lequicharra y Santurtzi ya están preparados, llegan a la maniobra de Ciaboga y están empujados por la última ola.
2: Sí, a prol de San Pedro.
1: Ya para Santurtzi, sí. Lequicharra.
2: Se le ha ido el remo al prol de Santurtzi, se le ha escapado el remo.
1: El ya para Ares y el ya para Chapela, con una maniobra rápida.
0: Bueno, pues los tiempos en esta maniobra, 10:52, el registro de Santurtzi y Lequicharra con esa incidencia para la Sotera. Ares, 10:59, Chapela, 10:11:00. Nos decía Rufo, el proa de Santurtzi se ha quedado sin el remo de trincar.
2: Sí, bueno, no, lo lleva en el bote, pero a la hora de trincar se la ha escapado de la mano, seguramente lo lleva mojado y bueno, se la habrá resbalado. Ahora un largo de trabajo hacia afuera y aguantar el bote para que, bueno, intentar que estas olas cortas que golpean la proa, pues no paren el bote.
1: Fíjate que Santurtzi ha llegado a estar por momentos a 11 segundos y en muy pocos metros en el largo de vuelta ha conseguido recortarle esa diferencia a Lequicharra, que ha llevado la proa durante toda la tanda.
2: Sí, se ve que la calle 1 y 2 para la vuelta empuja mucho mejor los botes que la calle 3 y 4. Ahora la vuelta supongo que todos vendrán un poco hacia la calle 1 y 2 para coger esta ola que viene de popa, pero bueno, se está rompiendo cada vez más la mar. Estamos viendo cada vez más borreguillos, o sea que a ver qué pasa en las siguientes tandas.
1: Bueno, pues hoy en Lequicharra con Sagu, experimentado patrón, Yurgi Gorostiza como proel, en la banda de babor, Kepa Aguinaga, Beñat Robles, Diego Otero, Koldo Leniz, Aitona Morror, Tuquepa Aranzamendi, banda de estribor para Mikel Zubiaurre, Josef Cortez, John Rubio, Ekain Minteguía, Aritz Murphy, Jokin Urizar. Ahí está Santurtzi por delante en este tercer largo por el centro del campo de regateo al límite entre su calle, la calle 2 y la calle 3. Se han quedado descolgadas las embarcaciones gallegas, muy descolgadas. Están a 4 traineras de Santurtzi. Chapela a 11 segundos, Ares a 12. Y la pelea por el triunfo parcial en la tanda apunta que va a ser entre Santurtzi y Lequicharra, los morados. Bueno, pues han cogido la proa y ahora mismo siguen picando segundos a los rivales.
2: Sí, van remando muy bien a la ola, pues eso, intentando que no salte la trainera y le están dando una remada buena. Las calles 3 y 4 van sufriendo más con la ola y luego Lequicharra se está escapando de la calle 1 hacia la 2 para evitar un poco la zona esta de la zona del espigón, pero el juez está detrás y no se lo está permitiendo.
0: ¿Cómo ha conseguido rearmarse Santurtzi después de todo el agua que ha embarcado en el largo de ida y de realizar la primera maniobra a 10 segundos de Isuntza? Lo normal es perder la boga, perder la cabeza también, y sin embargo el equipo ha conseguido rehacerse, aunque otra vez cabecea de forma bestial.
1: Y sufrir dos guiñadas
2: en el primer tramo del largo de vuelta. No, le están remando, le están sujetando bien al bote y le están ayudando al chaval. Y bueno, se ve que están hablando dentro del bote y le están dando temple y están echando poco a poco el bote para adelante.
1: Bueno, pues ahí está Santurtzi abriendo hueco. Son 4 segundos de ventaja sobre Lequicharra. Y a la vuelta va a estar todo en juego entre ambas embarcaciones, calles 2 y 1. A pesar que esa ola golpea con fuerza de brancas en este tercer largo, está manejándose muy bien la Sotera en su remada. No ha perdido los nervios a pesar de esos momentos críticos de llegar a ser última en la tanda, de estar a 11 segundos de Isuntza. Y sin embargo se ha rehecho. Isuntza trata de sujetar a la Sotera. y por detrás, perdiendo bastantes segundos, Ares y Chapela, a 11 y 13 segundos respectivamente. Vamos a llegar a los 15 minutos de regateo en esta primera tanda. Poco más de 400 metros para llegar a la maniobra de Ciaboga. Vamos a ver cómo son las maniobras y luego cómo es la vuelta, la salida de esa última maniobra, que va a ser determinante.
2: Sí, y luego este campo va a suceder lo mismo.
0: Se van casi a los 17 minutos, se van a ir en la Ciaboga, ¿eh?
2: Sí, sí, y luego va a suceder un poco lo que hemos visto a la tanda de las chicas, que cuidado, hoy también los saltos que va a haber en la clasificación, porque aquí va a haber diferencias hoy también entre calles y algunos de los equipos que tenía rentas, como le coincide a hoy la mar, pues los va a ganar o los va a perder.
1: Bueno, pues ahí está Leki Charra peleando con esa ola que golpea de proa en este tercer largo. Por delante Santurtzi, aguanta Santurtzi su ventaja, sigue con esos 4 segundos prácticamente. Las distancias son inalterables entre las 4 embarcaciones y por detrás Ares y Chapela bastante descolgadas. Vamos a ver la maniobra. Y en efecto se van a ir a los 17 minutos, quedan más de 100 metros para llegar a la Ciaboga, estamos en los 16 minutos y 20 segundos de regateo, 16 minutos y 20 segundos de regateo, lo que nos da una idea de la dureza de la regata de hoy, de cómo está la mar, a pesar de que da impresión aquí en esta salida y meta que ha podido caer un poco el viento, es la impresión que da. Pero bueno, hay que estar ahí aguas afuera, sí, donde sí, la sensación es distinta.
2: Van a
1: llegar a la Ciaboga. Indica Martínez, el preparado ya para realizar la maniobra por parte de Santurtzi, calle 2. Entra también Isuntza, calle 1. Maniobra abierta de Santurtzi. El ya para Santurtzi. Ya para Isuntza.
0: El tiempo de Santurtzi, 16.52. Isuntza, 16.54.
2: Ya para
1: Ares.
2: Vamos a ver cómo largo.
1: Y ya para
0: 16.58. Y Chapela 17.04. 16.
2: Es un largo de vuelta peleado.
0: 16.52 Santurtzi. 16.54 Leki Charra. 16.58 Ares. Y 17.04 la embarcación de Chapela. Nos vamos a ir a la popa de la embarcación de Leki Charra en la calle número 1. Vamos a intentar escuchar a Iñaki Goikoetxea Sagu, calle número 1, Leki Charra, intentando que la sotera no se escape.
3: ¡Arriba, Matúa! ¡Matoneas! ¡Matea! ¡Sigue! ¡Sigue! ¡El carrión! ¡Es que iba! ¡Poneas! ¡Buca! ¡Matea! ¡Sigue! ¡Sigue! ¡Sigue! ¡Sigue! ¡Sigue! ¡Sigue! ¡Sigue! ¡Sigue! ¡Sigue! ¡Sigue!
0: Trabajando el juez de mar, mandando a la embarcación de Santurtzi a babor. Prácticamente la diferencia es mínima entre los dos botes. Leki Charra, que se sitúa en proa de regata, Asier Careaga.
1: Que prácticamente ha cogido una ola Sagu en la salida de la Ciaboga y se ha marchado 2 segundos por delante. Ya entraba prácticamente a la par en la Ciaboga. Le había recortado diferencias Leki Charra Santurtzi ahora mismo. Leki Charra por delante, aunque también ha cogido a renglón seguido una ola a la sotera y se ha colocado casi a la altura de Leki Charra. La pelea va a ser tremenda. Ahora encima de la ola Leki Charra, 3 segundos sobre Santurtzi.
2: Sí, el dominio de la regata en estos momentos lo tiene Leki Charra porque tiene la calle buena y como no le deje entrar a Santurtzi a la calle 1, ya le va a sacar de la regata.
1: Estaba casi en, casi en la cero estaba Leki Charra porque iba por el centro de la calle 1 Santurtzi cuando el juez de mar la ha mandado a babor.
2: Eso es, entonces supongo que al patrón de Leki Charra le han dicho la situación, entonces ha ido a buscar otra vez su calle y la ha sacado del campo a Santurtzi otra vez a su calle, con lo cual está empopando todas las olas.
1: Bueno, pues ahora sí que ha cogido la remada buena Leki Charra encima de las olas, empopando bien Isuntza. Y ha vuelto a su calle Santurtzi y abre un hueco que puede resultar determinante Isuntza. 6 segundos, 2 traineras de ventaja de Leki Charra sobre Santurtzi en la pelea por el triunfo en esta primera tanda. Y las gallegas que se están dejando cada vez más segundos, a pesar de que la maniobra de Chapela ha sido mucho mejor. que la de Ares, que ha sido muy abierta, al final se escapa en este largo de vuelta, en este último largo Ares de Chapela, el colista de la clasificación. Y de momento cerrando esta primera tanda, la embarcación que entrena Juan Zunzunegui. Por delante el Equicharra, 6 segundos sobre Santurchi. En ese tramo determinante ha abierto un hueco que va a ser muy difícil ya que pueda remontar Santurchi.
2: Sí, sí, está claro que la calle 1 tiene de malo el salir hacia las balizas exteriores y lo que tienes que apartarte de la calle, pero luego a la vuelta, si dominas, pues lo que está haciendo, domina la calle, no deja entrar a la calle 2 hacia la calle 1, tienes la regata hecha.
1: Bueno, pues ahí está la pelea, menos de 500 metros para el final, acercándose poco a poco a la champa final.
2: Santurchi ha cogido una ola ahora en poco.
1: Tremenda la ola y se pone a la altura de Equicharra. Increíble la ola que acaba de coger Marque en Lujua. Bueno, pues tal y como está la mar, esto cambia de segundo en segundo.
2: Sí, sí, sí. Y está así la mar. Bonita para coger olas y dominar el bote. Aquí se va a dilucidar todo, como hemos visto las chicas también.
1: Bueno,
2: segundos
1: pues,
2: caen para arriba y para abajo.
1: Increíble. Ha cogido una ola tremenda. La embarcación morada se ha colocado a la altura de Equicharra en un abrir y cerrar de ojos. Y en ese abrir y cerrar de ojos, Equicharra se ha vuelto a marchar y le saca ahora 7 segundos a Santurce.
2: Sí,
1: es increíble.
2: Sí. La ola que ha dejado Santurce la ha cogido Equicharra y pues la ha hecho lo mismo.
1: Bueno, pues
2: coge el otro.
1: 200 metros para acabar la primera tanda. Espectacular. Y Sunza por delante de Santurce a 7 segundos. Por detrás, Ares a 18. Chapela que se deja más de medio minuto, 34 segundos. Últimas paradas para Isuncha, últimas paradas para Santurchi. Son 5 segundos de ventaja para Equicharra. Coge una ola ahora la Sotera, pero no le va a dar. Y ahora encima de la ola, Samu encima de la ola va a entrar disparado en meta. El guía para Isuncha. El tiempo de Sotera, pero no le va a dar. Y ahora encima de la ola, Samu encima de la ola va a entrar disparado en meta. El guía

0: embarcación de Juan Zunzunegui, que se queda sin la ola ahora, ya para Chapela.
1: El tiempo de Chapela en la línea de meta, en este preciso instante, 22 minutos y 32 segundos. 22-32 al registro de Chapela, 21-55 para Lequicharra. 22-02 a 7 segundos Santurchi. Ha sido espectacular. A 200 metros de meta, Santurchi va 6 segundos por detrás. En una ola se ha puesto a la altura de Lequicharra y esa ola posteriormente ha catapultado a los de Lequicho para dejarles en meta con 21-55, manteniendo sus 7 segundos de ventaja sobre Santurchi, que ha marcado 22-02. Tercero Ares con 22-14 a 19 segundos. Y el tercer lugar para Chapela, 22-32 a 37 segundos de Lequicharra.
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1: Espectáculo en el deporte del remo, espectáculo en Wimbledon. Parecía que Linda Noskova tenía prácticamente el título en su mano. Ha ganado 6-2 el primer set, ganaba 5-2 en el segundo. Ha dispuesto de bola de partido, pero ojo, su compatriota Carolina Muschova ha reaccionado y ahora mismo en el segundo set van iguales a 5. Por lo tanto, Wimbledon todavía no tiene dueña. Quien tiene protagonista es Olatz Boruria. Adelante, Olatz.
3: Sí, estamos con Nagore Osoro, patrona de Donostia Round Lagunak. Nagore, primero que nada, sorionak.
4: Eskerrik asko.
3: Bueno, hoy, como decíamos ahora antes de empezar, trabajo de patronas.
4: Sí, sí, sí, se está levantando encima, porque en el calentamiento yo no tengo el recuerdo de que hubiera tanta ola como después, porque al final solemos estar aquí dentro un poco a última hora y luego pasamos a salida. Pero bueno, es lo que hay y hay que remar con lo que haya. Pues se ha visto que este equipo anda bien en todos los lados.
3: Aún así, con estas condiciones, además, si no recuerdo mal, es la mayor ventaja que habéis sacado a las segundas.
4: Sí, sí, no sé exactamente cuánto hemos sacado, pero sabemos que hemos sacado mucho, pero vamos, que con este mar, yo creo que en la tanda de chicos también ya se verá, o sea, con este mar al final lo que en Ría son 3, aquí se convierten en 15 en una ola. Entonces, pues bueno, una ola la tienes tú y te vas, y la de atrás coge la misma ola y lo tienes encima, así que no nos podíamos confiar tampoco, por mucho que hayamos llegado primeras.
3: Pleno de victorias, me imagino que no podréis estar más contentas.
4: No se puede pedir más, y encima estamos haciendo las cosas bien y nos estamos quedando a gusto, ¿eh? No es que estemos ganando y que digas, no me he quedado, no podía haber hecho más. Bueno, siempre puedes hacer más, pero dentro de lo establecido nos estamos quedando a gusto pues lo que dije la semana pasada, cuesta llegar aquí y estamos intentando disfrutar cada día, cada entreno, cada regata, porque pues eso, en la round se han acostumbrado a ganar, pero las que hemos venido de fuera o las que hemos llegado este año al menos, sabemos lo difícil que es estar aquí arriba, lo que cuesta, todo el trabajo que hay que hacer en casa y por eso estamos intentando disfrutar todo el reto, porque esto pasa rápido y cualquier día pueden estar por delante de nosotros.
3: Mañana toca Orion Agore, otro campo bastante complicado, bastante peculiar.
4: Sí, sí, también pues ya veremos en qué condiciones nos encontramos con el campo de regatas. Ya sabemos que ahí casi nadie suele querer la calle 1, pero bueno, ya veremos. Si toca la calle 1 habrá que hacer la buena y según cómo esté el tiempo, de repente, según quien gane por la 1, de repente se convierte en la mejor. Sí. Así que esto ya sabemos cómo funciona y con lo que toque habrá que salir y al menos quedarnos a gusto. Ya si ganamos o no, ya se verá, pero al menos hacer nuestro trabajo bien, quedarnos a gusto. Y que si nos tienen que ganar, pues que al menos les cueste ganarnos.
3: Osondo, eskerrik asko, mañana veremos qué pasa. Zorionak, a disfrutar.
4: Vale, eskerrik asko, zuei.
1: Pendientes, por lo tanto, también de la reunión de delegados de mañana y del sorteo de calles, porque nadie suele querer la 1. La 1 también suele ser buena en Castro y, sin embargo, hoy por las condiciones del viento, las cosas habían cambiado. Un par de cuestiones antes de marcharnos de nuevo al deporte de la pelota y ese torneo de San Fermín. Se acaba de confirmar el traspaso de Urco Iceta al Cádiz. El Athletic va a ingresar una cantidad fija por la transferencia y se reserva variables económicas por objetivos, porcentaje de una futura venta e incluso derecho de tanteo, si es que tiene la intención de hacerse de nuevo con los servicios de Urko Iceta. Urko Iruretagoyena, el futbolista de Haya, que ha sido traspasado al Cádiz. Algunas fuentes en Andalucía hablan de una cantidad próxima al 1,5 millones

0: de euros. Otra cuestión, el Tour de Francia ha decidido reducir la etapa de mañana en 30 kilómetros debido al calor que se espera en la etapa que va a finalizar en Ussel y que en principio estaba previsto se disputase sobre 185 kilómetros de recorrido. En principio, el horario final de la etapa se mantiene, lo que hace es retrasarse el horario de salida al verse recortada la prueba en esos 30 kilómetros. Y ahora sí, nos vamos de nuevo a Iruña, Mikel Bilbao. ¿Cómo ha arrancado el partido?
1: Pues te cuento, Alberto, espectáculo en Castro, espectáculo en Wimbledon. Aquí el espectáculo, pues poquito. De momento, mejor el ambiente que el juego, porque te voy a dar un dato significativo. Alarrazábal Albizu 6, Altuna Martija 10, 16 tantos. Bueno, pues 16 tantos, 11 han sido a través de fallos. Dos de Altuna, otros dos de Martija, 4 Alarrazábal, 3 para Albizu. Insisto, mejor ambiente que juego y emoción, por lo menos tiene un poquito el partido. Error de Martija, 7, Alarrazábal Albizu, 10, Altuna Martija, escuchas de fondo. El ánimo del público para, de momento, con los perdedores.
0: Bueno, pues vamos a ver si mejora la calidad de pelota sale el partido de esta misma tarde para animar un poquito el cotarro en esa feria de San Fermín. En Castro, Asier Careaga, los botes de la segunda tanda empiezan a prepararse para tomar la salida de la segunda tanda de la competición.
2: A ver por qué derroteros va esta segunda tanda, visto el desarrollo de la jornada en la Liga Euskotren y en la primera tanda de la Liga Euskolabel. Calle número uno para Donostiarra, que se la pegó el otro día en Ciervena y que por eso está fuera de la tanda de honor. Calle dos para San Juan. ¡Ya! La salida para las cuatro. Decía Donostiarra por la 1, por la 2 San Juan, por la calle 3 Lama Guadalupecoa de Hondarribia. Y calle número 4 para la antigua coama de Ondarru. La champa inicial entre Donostiarra. ¡Buah! Vaya saltos que pega la embarcación de Igor Macazaga en estas primeras paladas.
3: Sí, bueno, pues claro, lógico. La calle que es buena uno, de vuelta, sí. De salida, pues te enganchan todas las olas.
4: Sí, sí. Bueno, pues Donostiarra ha salido fuerte. Y San Juan también.
2: Onyarbi no pierde comba, Ondarru de momento tampoco en las primeras paladas de esta segunda tanda. Recordamos tiempos oficiales de la primera tanda. Victoria para Lekeitiarra con 21 minutos 55 segundos y 90 centésimas. La única en bajar de los 22 minutos a 6 segundos y 84 centésimas. Santurtzi con 22.02.74. Tercer puesto para Ares. Con 22-14-18 a 18 segundos. De Isuntza y Chapela cerrado con 22 minutos 33 segundos y 36 centésimas a 37 segundos de la embarcación de Markel Akarregui, que ha empezado bien la temporada. Y recordemos que Markel Akarregui viene a suplir este año a Oser Txaldai en labores técnicas, un Oser que se ha tirado una década en Lekeitio. Bueno, pues ahí vemos a Donostiarra buscando la calle 2. De momento el dominio para la Torre Cua ha salido bien. Son 3 segundos de ventaja sobre San Juan. Se ha metido en la calle 2 ya Donostiarra. San Juan mantiene su calle, pero las dos en la calle 2. Ondarribia por la 3 y Ondarru se ha ido casi a la 5.
3: Sí, claro, visto lo que han pasado en las tres tandas anteriores, tanto las dos femeninas como la masculina, Donostiarra lo que está haciendo es escapar de la calle 2, o sea, de la calle 1, y San Juan también está escapando de la calle un poco 2 hacia la calle 3. Onyarbi también lo mismo, y Ondarroa, pues
4: ha caído,
3: bueno. Sí. Está. Los de la tercera tanda igual puedo que tengan suerte.
2: Bueno, la mar sigue movida, pero es verdad que el viento ha bajado con respecto a las tandas anteriores. Bueno, por el momento Donostiarra por delante con 3 segundos sobre Onyarbi, 4 sobre San Juan y 6 sobre Ondarroa. En este primer largo, 2 minutos y 40 segundos de regateo. Igor Macazaga, que ha puesto a Arquette Díaz como patrón, como proel Nicolás Rodríguez, en la banda de babor Luis Manuel González, Shabat Pastor, Aitor Murguiondo, Jaime Lara, Igor Francés y Joanes Valenciaga, banda de estibor para Iñaki Urtubia, Javier Sayans, Unai Loyarte, Ander Balda, Shabat Olaechea e Iker Imaz. La formación de Donostiarra, que sigue abriendo hueco en este largo día con respecto a San Juan, que ocupa la calle 2.
0: En Wimbledon acaba de finalizar el segundo set. Karolina Muschova, que ha estado contra las cuerdas, perdía 5-2 en el segundo set después de haber perdido también el primero por 6-2, ha conseguido reaccionar y se ha impuesto en la segunda manga por 7-5. Linda Noskova ha ganado 6-2 el primer set, Karolina Muschova el segundo por 7-5. El torneo de Wimbledon se va a decidir en la tercera manga, una tercera manga que va a comenzar ahora entre las dos tenistas checas. Empieza a abrir diferencias muy notables Donostiarra, algo que quizás Rufo tampoco sorprende del todo, porque Donostiarra podemos catalogarlo como bote de tanda de honor casi.
3: Sí,
0: sin
3: sí,
0: quitar méritos a Guettaria, claro.
3: No, claro, Guettaria también está viniendo poco a poco para arriba, pero todo el mundo pues cuenta con que Donostiarra estará atando honor. No es un equipo muy potente y lo está demostrando estos últimos años. Ahora, a ver, estará un poco jugando con que está en tanda diferente a los otros gallos, a ver si tiene un poco de suerte o no. Pero bueno, San Juan también está peleándole ahí, y a ver, John Jarry también.
2: Sí, Donostiarra fuera de la tanda de honor puede ser el típico bote que puede sorprender, a nada que cambien las condiciones, pero insistimos que el viento ha caído, ya veremos qué pasa en la tercera.
3: Sí, sí, el viento está bajando, o sea que, a ver, igual para la tercera tanda las condiciones son mejoran.
2: Bueno, recordemos que la tercera tanda Orio va a abogar por la calle número 4, que no es la mejor, y por la 1 la hará la embarcación de Ciervena, por la 2 Guettaria y por la 3 Bermeo. Bueno, poco a poco acercándose a la maniobra de Ciaboga, la Torre Cua, son 7 segundos ya de ventaja sobre San Juan y Onyarbi. Y Ondarru, que se deja 14. Ondarru ha tenido un buen comienzo de temporada. Otros años, bueno, pues ahí lindando con el descenso, pero han comenzado bien los de Iñaki Rasti. Se prepara ya Nicolás Rodríguez. El Proel de Donostiarra, la maniobra para la Torre Cua, el ya para Donostiarra.
0: El registro de Donostiarra en esa Ciaboga, 5-18.
2: Ya para San Juan y Onyarbi.
3: No sé qué le ha pasado. Donostiarra muy mal hacia Boga, ¿eh?
2: 5-25. Y ya para Ondarra, muy abierta.
0: 5-18 Donostiarra, 5-25 el crono para San Juan y Onyarbi, mientras que Ondarra ha marcado 5-31. 5-18 Donostiarra, 5-25 San Juan y Onyarbi, 5-31 Ondarra. Decía Rufo que algo raro es visto en esa Ciaboga.
3: Sí, sí, no sé si se le ha escapado el remo al Proel de Donostiarra, pero no ha sido una buena Ciaboga. A ver qué es lo que pasa. ¿Ves? De hecho, se ve ahora que Onyarbi y San Juan se les han echado encima. O sea, lo que ha perdido en la Ciaboga, pues se les han echado encima. Y cuidado con San Juan porque viene con una ola.
2: Bueno, pues que es que Donostiarra se ha presentado en la Ciaboga con 6 segundos de ventaja sobre San Juan y Ondarribia. Y está San Juan ya a la altura de Donostiarra. Tremendo. Tremenda la salida de la maniobra. Ha cogido una ola espectacular. San Juan se ha puesto a la altura de Donostiarra, lo mismo que Onyarbi. Están las tres en un pañuelo. Donostiarra y San Juan. San Juan ahora metida en la calle, una en la de Donostiarra. Y Onyarbi coge una ola espectacular ahora y se coloca en proa de la tanda. Bueno, pues es increíble.
0: Un fuera sí, borda, sí. Parecido a un Jarvi.
3: Sí, sí, aquí la regata, estas son las regatas que a todos nos gusta ver. O sea, son regatas de gestión, de temple, de saber entender la mar, y cuando te viene una ola buena, aprovecharla, porque te lleva hasta meta.
2: Bueno, son 7 minutos y 12 segundos de regateo y tenemos todo en un pañuelo. Coge aire Donostiarra con una ola y se escapa ahora. Y ahora coge la ola también Onyarbi, aunque le ha pasado la ola a Joseba Munarriz. Donostiarra por delante de nuevo, con 4 segundos sobre Onyarbi y San Juan. Y 13 se deja Ondarru. En este largo de vuelta, de nuevo espectacular.
3: Sí, Arcaiz ya se le está viendo el gesto de estar trabajando, empujando el bote, metiendo la cadera bien y manteniendo la ola. Ahí están en un pañuelo, va a ser una ola
2: lo que puede cantar esta tanda en Onyarbi. Está a 3 segundos con Joseba Munarriz, como siempre, como patrón. Jonola Izola como Proel, banda de babor para Martín Echaniz, Ibai Camarero, Andoni Irazoki, Xavier Irigaray, Xavier Olascuaga, Julen Martínez, Banda de estribor para Mallín Colas, Xavier Salaverría, Xavier Ormazábal, Melchor Amunarriz, Sergio Calavia y Eneko Iridoy. Keol ha cogido de nuevo Donostiarra para marcharse de Onyarbi, que se había puesto a 2 segundos.
3: Sí, sí, la calle 1 se ve que para la vuelta es mejor y bueno, está aprovechando Donostiarra. Arkaitz está sujetando muy bien el bote y vienen volando.
2: Bueno, bueno, bueno, viene volando Donostiarra a 4 segundos. Trata de aguantar Hondarribia las distancias y se queda trancada San Juan, que empieza a ceder ya 11 segundos, pero ya decimos que es que 11 segundos parecen muchos, en realidad son muchos,
3: sí,
2: pero
3: sí,
2: con esta mar pues prácticamente sí, no son nada.
3: Sí, sí, basta que te venga, una... Es que la cuestión aquí es eso, que si el contrario coge la ola y tú la pierdes, pues, pues te ha metido el doble de ventaja, que es lo que está sucediendo.
2: Bueno, bueno, pues quedan poco más de 300 metros para el final de este segundo largo, 9 minutos y 12 segundos de regateo con Donostiarra por delante a 3 segundos Onyarbi. A 3 segundos Onyarbi. Se descuelga San Juan de momento. Queda ya 16 segundos. Les van cayendo segundos tanto a San Juan como a Ondarru, que queda 22 segundos. La pelea por el triunfo parcial en la tanda entre Donostiarra y Hondarribia. Acercándose poco a poco a esta segunda maniobra de Ciaboga. Poco más de 200 metros.
3: Sí, Arkaitz viene encima de la ola.
2: Sí, sí, encima
3: ahora,
2: de la
3: viene
2: ola.
3: Encima de la ola. Si la sujeta, le está ayudando el marca de estribor, que se le va la trainera.
2: Ojo, ojo.
3: Guiñada, guiñada.
2: Guiñada de Donostiarra.
3: Pero tremenda.
2: Tremenda la guiñada de Donostiarra. Ha cogido una ola espectacular. Se ha ido de Hondarribia, pero la guiñada posterior ha sido tremenda. Ahora coge la ola San Juan. Pero ha abierto un hueco Donostiarra antes de la guiñada. Ha abierto un hueco espectacular. 10 segundos sobre Hondarribia. También coge la ola Joseba Munarriz. Tremenda la ola de Hondarribia. Pero también llega empujado por la ola la segunda
3: sí,
2: maniobra.
3: Cuidado Donostiarra, cuidado Donostiarra. Cuidado Donostiarra por dentro.
2: Estribor. Estribor
3: por dentro.
2: Para Donostiarra.
3: Avería.
2: Estribor para Donostiarra.
3: Le ha echado la ola, le ha echado la ola. Venía encima de la ola y le ha echado.
2: Va a realizar la maniobra ahora Onyarbi. Ya Onyarbi. ¡Wow!
3: Avería Donostiarra.
2: Tremendo.
3: Venía 10, con la
0: 31 Onyarbi.
3: Sí, y ahora cuidado San Juan, lo mismo, le viene a empujar la ola.
2: Sí, pero de otra forma.
3: Sí,
2: tenía
3: sí.
2: Lanzado Donostiarra y se ha comido la Ciaboga. Ya para San Juan.
0: El tiempo de San Juan, 10:46.
2: Ya para Hondarru.
0: Hondarru. 10:51.
2: Y a Donostiarra se le ha ido la tanda, se le ha ido sí, la regata.
3: Sí, sí.
2: Ahora ya retoma la maniobra. Ya ha perdido sí. Un montón de segundos el ya para Donostiarra.
3: Sí, sí, son unas olas.
0: 11:07. Recordamos sí. Los cronos de esta maniobra. Donostiarra iba primera y sin embargo pasa a tener el peor registro de toda la tarde. Mejor crono, Hondarribia 10:31. Segundo San Juan 10:46. Tercero Ondarru con 10:51. A la altura de los cronos que marcaban Lekitzarra y Santurchi en la tanda anterior. Cierra el lote Donostiarra con 11:07. Pasan 2 minutos de las 7 de la tarde. La emoción es palpable en el campo de regatas, pero también queremos saber qué pasa en Euskadi y en el mundo. Nos lo cuenta Amaia Valenciaga. ¿Qué tal, Arratsaldeon?
5: Arratsaldeon. La Ertzaintza detiene en Bilbao a un hombre de 55 años por un presunto delito de odio tras realizar pintadas en una mezquita. Los hechos han ocurrido a las 9:30 de la mañana en el barrio de Santutxu, cuando la Ertzaintza ha recibido el aviso de que alguien había estado realizando diversas pintadas en una mezquita con mensajes islamófobos. Los agentes han identificado a un hombre que se encontraba en las inmediaciones del barrio, portando aún consigo varios botes de spray, y ha sido trasladado a dependencias policiales. Y aviso amarillo en todo el territorio por altas temperaturas. Las máximas han rozado los 36 grados en el interior y 30 en la costa. Hoy se espera noche tropical. Además, se mantiene la alerta naranja por riesgo alto de incendios. El gobierno de Navarra ha pedido extremar las precauciones y evitar actividades agrícolas. Muestra del verano tan caluroso que llevamos son las primeras medidas de restricción del consumo de agua en Araba, en los municipios que no se abastecen del agua de los pantanos del sistema de Zadorra. La mayoría se están limitando a lanzar recomendaciones, pero en Zuia ya se está cortando cortando el suministro desde las 10 de la noche hasta las 8 de la mañana. Medidas que suelen llegar muy avanzado el mes de agosto, se están adelantando más de un mes. Y seguimos pendientes de Almería, donde 500 efectivos y medios aéreos trabajan sin descanso para sofocar el incendio que ha quemado ya 6.600 hectáreas. Hay 12 cadáveres todavía sin identificar. Se han presentado 7 denuncias por desaparición y hay 23 personas sin localizar. El ministro de Presidencia, Félix Bolaños, ha concretado que el incendio avanzó de forma fulminante a 100 metros por minuto.
6: Estamos conociendo incendios forestales que no se han conocido nunca en la historia de nuestro país. El cambio climático, la emergencia climática es evidente. Está produciéndose un incendio como este de Los Gallardos, que ha tenido momentos donde se estima que ha podido avanzar 100 metros al minuto.
5: En tráfico no hay ninguna incidencia reseñable a esta hora, según la Ertzaintza. Más noticias a las 8.
7: Kirol Festa.
0: Nos apuntan por aquí los oyentes que tienen también al máximo de calor el WhatsApp de Radio Euskadi, Radio Vitoria, al 688-840-840 y Zeta al Cádiz. Entonces es de suponer que Maruán se quedará. Efectivamente, Maruán se queda, eso lo digo yo. Desearle a Urco toda la suerte del mundo, ojalá triunfe en el Cádiz. Sobre la ciaboga por estribor, la baliza por estribor, nos dice un oyente, lo he visto llegar, se veía que llegaba lanzada con la ola. Otro que nos apunta, como decimos en vela, se ha ido de orzada por apurar el patrón a la baliza y no arribar al coger la ola. Rufo, en esa acción de la Torrecua, daba la sensación que el proa todavía no había trincado el remo y que todo ha venido por la maniobra adelantada de Arkaitz Díaz, que no ha podido medir la fuerza de la ola, ¿no?
3: Sí, bueno, yo es lo que he comentado antes al principio de que hemos comenzado las regatas, ¿no? Estas trañas no tienen quilla. Entonces, ¿qué es lo que sucede? Que en el momento en el que se te va un poco, ya la velocidad que coge, hay que darse cuenta de que la banda estribor, si gira la trineo hacia babor, cada vez el remo se les ablanda más y a babor se les endurece, con lo cual cada vez que le dan la palada todavía le están provocando más la guiñada al bote, y justo le ha coincidido el momento de entrar, el peor momento.
2: Bueno, pues se le ha ido a Donostiarra la regata.
0: Eso nos dicen por aquí, vaya derrape de Donostiarra, nos dice un oyente, otro, Donostiarra se ha cargado la regata. Lógicamente, acciones como esta quedan en la retina de todos los aficionados en una jornada donde los patrones, muchos de ellos están sufriendo, patrones y patronas, con guiñadas constantes por la poca normalidad del oleaje, un oleaje que no es nada noble en la jornada de hoy y que está poniendo en problemas a los botes cuando se acerca un Jarvi a la ciaboga.
2: Sí, se acerca un Jarvi a la maniobra de ciaboga. Un Jarvi que ha cogido la proa de la tanda aprovechando esa ciaboga por estribor de Donostiarra, Jon Olaizola. Está el proa trincando el remo, la maniobra para un Jarvi. Ya para un Jarvi.
0: El registro de un Jarvi va a ser el mejor de la tarde con 16 minutos y 18 segundos.
2: Bueno, pues vaya registros, esto nos da una idea de cómo está siendo la regata, sin duda alguna. Va a llegar hacia Boga ahora San Juan. Ahí está la embarcación San Juan Darra. El proa Imanol Arregui trincando el remo, el ya para San Juan.
0: El tiempo de San Juan en este instante 18:41.
2: Y llega Ondarru
0: 16:41, perdón, 16:41.
2: Ya para Ondarru y para Donostiarra.
0: Ondarru que marca un tiempo de 16:52 y Donostiarra 16:53. Donostiarra 16:53, Ondarru 16:52. Ojo a los cronos porque va a haber puntos importantes que puedan bailar con los registros de la tanda anterior. Mejor crono Ondarribia 16:18. La segunda plaza para San Juan a 23 segundos con 16:41. Ondarru tercero con 16:52. Mismo crono que firmaba Santurchi en la tanda anterior. Y Donostiarra 16:53, tan solo un segundito peor que Santurchi y un segundito mejor que Lekeitiarra. Por lo tanto, insistimos, hay puntos importantes de cara a la clasificación en general. Mikel Bilbao, ¿mejora el partido o sigue la cosa torcidilla?
1: No vamos a hacer vídeo de este partido, Alberto, ya te lo anticipo. De momento lo que sí es emocionante. 15 la lanzaba el Albisu, 17 a Tuna Martija, 32 tantos, 20 errores. Y por cierto, con este marcador, de momento, la lanzaba el Albisu están eliminados. Por lo tanto, pase lo que pase a partir de ahora, la primera plaza en la final, la segunda plaza finalista del Parejas de San Fermín, se la van a jugar mañana al Tuna Martija ante Pello Zabaleta. De momento, rebasados 40 minutos, partido con poco espectáculo, pero mucha emoción. 15 la lanzaba el Albisu, 17 al Tuna Martija.
0: Bueno, pues de momento la emoción es lo que está salvando un partido sin demasiado arte en el Navarra Arena, el partido correspondiente al San Fermín de Parejas, que mide, como decimos, a Altuna y Martija ante Larrazábal y Albisu. Largo de vuelta, auténtica contrarreloj para Lama Guadalupecoa, Joseba Munarriz, que está buscando la autopista que le lleve más rápido a meta. Rufo Ortiz Berea probablemente sea la diagonal del campo de regatas hacia la calle 1.
3: Eso es. Tiene que tener mucho cuidado porque se ven que todavía la ola es muy, muy rápida. Entonces, bueno, controlar que no se les vaya, pero ahora están haciendo una especie de contrarreloj. No tiene ningún bote al lado, con lo cual estarán pensando en la siguiente tanda, a contrarreloj.
2: Bueno, pues una crono individual para Onyarbi después del grave error cometido por Donostiarra en la segunda maniobra de Ciaboga, ha dejado a los verdes solos en la proa e intentando coger todas las olas que realmente pueden para marcar el mejor crono posible y que sirva de referencia a las de la tanda de honor. Ahora mismo son 19 segundos de ventaja de Onyarbi sobre San Juan, 35 sobre Ondarru y 38 sobre Donostiarra, que había recuperado en el tramo final del tercer largo, a pesar de ese percance que ha sufrido. Y ahí está la pelea con Ondarru, puede salvar los muebles, porque hay en un espacio pequeño, en pocos segundos hay varias embarcaciones. Ya veremos al final con qué crono acaba Donostiarra y si de alguna forma puede subsanar el error cometido, de alguna forma digo, en cuanto a puntos en la clasificación, que no en cuanto a lo que ha sido la regata el otro día mal, novenos en Ciervena, y hoy este error, cuando estaban haciendo una buena regata, y son demasiados errores para empezar esta temporada que te alejan de la cabeza de la clasificación. Sí,
0: le alejan de la tanda de honor.
3: Sí, porque estos no tienen mentalidad de ir a cazar a ganar a los de la primera tanda. Tienen mentalidad de ir a cazar a los de la tercera. Eso es, sí.
2: Bueno, pues quedan 250 metros, algo menos, para el final de esta segunda tanda, condicionada por ese error de Donostiarra en la segunda Ciaboga. Estamos a punto de alcanzar los 21 minutos de regateo. Marcaba Lekitxarra 21:55:90. Y van a mejorar, lógicamente, ese registro los ondarribiarras. Se dejan caer aquí hacia la calle número 1. Por detrás San Juan, que ha recortado algo con un par de olas. Se coloca 15 segundos de los verdes. Y la pelea por el último puesto, por evitarlo, entre Donostiarra y Ondarru. De momento Donostiarra por delante de Ondarru. A Ondarru se le ha escapado la ola, queda un poco atrancada. Y Donostiarra por la calle 1-0, buscando al menos el tercer puesto en la tanda. Va a llegar Onyarbi, ya para Onyarbi.
0: El tiempo de Onyarbi en la línea de meta por encima de los 21 minutos y medio, 21:32 para Onyarbi.
2: San Juan va a ser segunda y qué pelea, qué ola ha cogido Xanel Jimeno con Ondarru, pero también la ha cogido Arcaiz Díaz, que va a ser tercero, ya para San Juan.
0: El tiempo de San Juan, 21:48.
2: Ya para Donostiarra y ya Ondarru.
0: Bueno, pues vamos a confirmar tiempos. Donostiarra 21:54, me da la sensación. 21:54 Ondarru. Van a quedar los dos, creo, por delante de Lekitxarra.
2: Bueno, va a ser por centésimas, ¿eh?, el reparto de puestos entre Donostiarra, Ondarru y Lekitxarra. Se acaba Donostiarra tercera definitivamente. Bueno, pues ni tan mal, visto y lo ocurrido en esta segunda tanda. Onyarbi ha ganado bien, con 21:32, enseguida vamos con los tiempos oficiales. San Juan en segundo lugar, Donostiarra, Ondarru y Lekitxarra en centésimas. Y Los tres últimos serían Santurce, Ares y Chapela. Vamos con los tiempos oficiales. Vamos con los tiempos oficiales de esta segunda tanda. Un Jarvi, 21 minutos, 32 segundos y 66 centésimas. La segunda plaza para San Juan con 21 minutos, 48 segundos y 54 centésimas, a casi 16 segundos de Oñarbi. Tercer puesto para Donostiarra, 21 minutos, 55 segundos y 12 centésimas. Ondarru, cuarta, 21 minutos, 55 segundos y 48 centésimas. Y recuerden que Lequillarra, ganadora de la primera tanda, hacía 21:55:90. Así que Oñarbi ganadora de la tanda, San Juan segunda, Donostiarra y Ondarru por centésimas mejoran el registro de Lequillarra, y al final prácticamente todo queda como estaba, salvo que Donostiarra estaba dominando la tanda en primera posición y esa hacia boga por estribor en las balizas de meta, de salida de meta. Pues le ha condicionado notablemente, aunque Rufo al final se puede decir que ha salvado los huevos.
0: Sí, un segundito, sí. Rufo, porque tenemos el protagonista en la zona de desembarque. Adelante, Olat.
7: Sí, estamos con Alexander Esteban, entrenador y remero de Santurtzi. Arratsaldeon.
8: Arratsaldeon.
7: Bueno, cuéntanos qué ha pasado en esa regata en la que os ha pasado prácticamente de todo, Alexander.
8: Sí, la verdad es que ya desde el principio, pues bueno, hemos salido, queríamos remar más que, digamos, tirar de ritmo, y hemos salido un poco pastosos, por decir de alguna manera, ¿no? A pesar de eso, aún así, con muchos botes en el primer largo, hemos embarcado bastante agua y, bueno, parecía que pintaba bastante mal como para quedar últimos, y bueno, en el segundo largo la verdad es que hemos hecho bastante, bastante bueno, nos hemos metido en regata, tercer largo aguantar a los rivales y último, pues bueno, pues intentar coger la cabeza, pero bueno, Isuncha ha hecho un regatón, ha ido a lo suyo, ha remado muy bien y bueno, por lo menos hemos salvado algunos puntos hoy.
7: Sí, porque al principio os ha entrado mucha agua también.
8: Sí, sí, teníamos dudas, ¿no?, de si llevar planilla o palca mediana. Al final hemos llevado la mediana, que es un poco más grande, y así todo hemos embarcado mucha, mucha agua ya desde el principio, y luego, pues bueno, pues son, vamos a decir, 18 o 17 minutos con bastante agua. Igual los rivales han tenido también, ¿no? Yo sé lo que hemos tenido nosotros y, bueno, son gajes de las regatas y es con lo que hay que ir en la regata.
7: Hoy nos comentaban muchos remeros, ¿no?, que tenían mucho trabajo los patrones. Tú has decidido apostar por el joven, por Markel. ¿Estás contento?
8: Sí, es que la verdad es que se compagina muy bien en Markel con Asier, hacen una pareja muy buena. La verdad es que me lo ponen bastante difícil a la hora de confeccionar las tripulaciones, y a día de hoy es que sinceramente me da igual quién vaya, pero bueno, hoy pues bueno, siendo en Castro, Markel conoce bien este campo de regatas, ha patroneado y entrenado aquí muchísimas veces, y yo he pensado que bueno, pues que podía ser más para él, y así todo pues ha sido un acierto.
7: Y ya para terminar, de momento dejáis a dos embarcaciones por detrás, regata salvada, ¿no?
8: Sí, totalmente, ¿no? Ya he comentado que pintaba bastante mal la cosa, empezábamos desde muy atrás y bueno, al final las cabezas andan y bueno, pues de aquí en adelante yo creo que puede ser un poco como vaya la temporada, ¿no? También la semana pasada, sábado últimos, domingo vamos a decir que ganamos la tanda, aunque luego pues bueno, pues hicimos regatón respecto a las demás, pero vamos a fijarnos solamente en nuestra tanda, la vamos a pelear y todo lo que sea dejar alguno por detrás va a ser bienvenido.
7: Pasando vas, qué ricasco, a descansar.
8: Suri.
0: Bueno, pues las impresiones de Alexander Esteban, valorando lo que ha sido toda la regata para Santurtzi, ese agua embarcada, la decisión también a la hora de elegir el patrón y en definitiva ese segundo puesto en la tanda que ha permitido dejar por detrás a las dos tripulaciones gallegas. Nos dice por aquí un oyente con la mar así: a la baliza hay que darle respeto a la hora de las ciabogas. Otro que nos apunta: no soy de la Donostiarra, pero ha sido una pena, a Opa Bermeo. Otro que nos dice: a mí me gustan estas regatas, que pasen cosas y que sea interesante interesante y no previsible. Y otro que nos dice, este año no hay sorteos. ¡Qué tristeza! Sí hay sorteos. Entre todos los mensajes que nos lleguen, se va a sortear una equipación completa de maillot y culot de la firma Etxehondo. Un regalo realmente goloso, el que ponemos en juego en la sintonía deportiva de Radio Euskadi y Radio Vitoria. Mikel Bilbao, estábamos muy cerca del cartón 22 en Iruña. ¿Alguien ha llegado ya?
1: Bueno, pues de momento no, Alberto, y emoción por todo lo alto, porque se acercan con primer luminoso los azules, en este caso que perdían 18-16, y fíjate cómo está el marcador, a punto del abrazo del marcador, 18, Larrazábal Albizu, 19, Altuna Martija, insisto, a falta de juego hay emoción dejadita de tanto Larrazábal, primer abrazo del partido en el marcador, 19, Larrazábal Albizu, 19, Altuna Martija, explotan la Barra Arena.
0: Bueno, pues echa humo el Navarra Arena con esa igualdad a 19 entre las dos parejas contendientes. Se sitúan los botes de la tercera tanda en las estachas de salida. Pues, a ver, Ibaika en la segunda tanda ha sido última en su lote por la calle 4. Zapela, última en su lote por la calle 4. Ondarru, último en su lote por la calle 4. Y hoy tenemos en la calle 4 a Orio. ¿Se le puede poner contra las cuerdas a Orio, Rufo? Antes vamos con la salida, Sier.
2: Sí, vamos con la salida. Ya decíamos que la 4 le había tocado a Orio y la 1 a Ciervena y la 2 a Getaria y la 3 a Berme Urdaibai. ¡Ya! La salida. Ha salido rápido Orio, quizá la más rápida, la que ha comenzado mejor. Primeras paradas para las cuatro embarcaciones, calle número uno, insistimos, para los galipos de Ciervena. Vaya saltos que pega la embarcación galipa. Calle dos para Getaria. Hoy en la tanda de honor, calle tres para Berme Urdaibai. Y calle número cuatro para la embarcación de Orio, para el líder de esta liga, Euskolabel. La salida es válida, llevamos medio minuto de regateo. Ha salido bien Orio, no se ha quedado en la salida. Ha sido el más listo, el más rápido. Y de momento mandando los primeros compases de la regata.
0: Bueno, Rufo, lo que te decía, calle 4, ¿a Orio se le puede buscar las cosquillas hoy?
3: Bueno, a ver, está claro que no le va a ayudar, pero Orio es un bote muy potente y hay veces que las que dices, que sueles decir, joder, es que este equipo hace la calle buena, pues es posible que Orio, con el potencial que tiene, tenga capacidad de aguantarle la calle. Está claro que si tiene margen de moverse hacia la calle 3 lo va a hacer, visto lo que se ve.
2: Lo está haciendo.
3: Se va a mover hacia la calle 3 y claro, Bermeo, Urdaibai, pues lo que tiene que hacer es un poco empujarle hacia afuera para que no le coja la calle y meterse, tirarse un poco hacia la calle 4.
2: Va hacia estribor Bermeo para echar de la calle a Orio.
3: Eso
2: ha
3: es.
2: Ha intentado meterse en la calle de la embarcación Bermiotarra y Orio tiene que mirar a estribor. Ahí está el juez de mar lidiando entre las dos embarcaciones. De momento con Orio por delante a 3 segundos Getaria y Ciervena, 5 Bermeo.
3: Sí, luego
2: está
3: estamos viendo
2: agua, Bermeo, ¿eh?
3: Sí, le está entrando un montón de agua. Y bueno, hay un remero que se le ha roto la tosta. Vemos un remero que está agachado, sí. Mirando hacia proa, y yo creo que en una ola se le ha roto la tosta. O sea, que algo increíble, algo que hace tiempo que no veíamos.
2: Bueno, pues Mikel Ojeda, nuestro excomentarista Mikel Ojeda, ha sufrido ese percance, se le espalda de estribor. Mikel Ojeda, el que ha sufrido ese percance ahora mismo en la embarcación de Bermeo. Orio por delante, Getaria 3 segundos, Ciervena 6, Bermeo a 9.
0: Y lo de siempre, Rufo, peso muerto en el bote, hombre al agua.
3: No, o sea, no puede ni soltar el remo, todo, o sea, en estos momentos no se puede echar nada, o sea, se tiene que quedar, está el remero metido abajo en la quilla del bote, vamos a decir, y el remo lo tiene colgando y mantenerse ahí, porque no puede echar ni soltar el remo ni nada. No sé si estará, yo creo que está intentando reparar la tosta. Pero está tardando un mundo.
0: Es que no es nada fácil la maniobra con la que se tiene que emplear ahora Mikel Ojeda, el espalda de estribor de la embarcación de la Bou Vizcaya. Problemas para ellos. A todo esto, Orio, pues ha tenido menos problemas con esa incidencia para coger calle 3, Asier.
2: Eso es, Eso es, Bermeo ha tenido ese incidente. Y
3: pero es que ahora estamos viendo que el Proel de Ciervena también se le ha roto la tosta de los pies, también está agachando e intentando reparar, o sea que todo esto pues a Donostiarra le viene de cine.
0: A Donostiarra, o sea, y a Aureo.
2: A Aureo.
3: Sí,
2: Aureo
3: y a Aureo y a Guetaria también, pues, sí, sí.
2: No, no, Guetaria, Guetaria que se ha colocado un segundo Guetaria, de Aureo.
3: Sí, sí, el Proel de Ciervena está parado también, está agachado.
2: Ojo con Guetaria, que tiene una buena calle, la calle 2 puede empapar un Aceizaguirre en los largos de vuelta. Italia se maneja muy bien en ese tipo de situaciones y está a un segundo de Orio. 4 minutos de regateo, poco más de 300 metros para la primera maniobra de Ciaboga. Orio por delante a 2 segundos, Guetaria. Un segundo, dos.
0: Guiñadas de Aboga por Guiñadas de Abogas por estribor, pérdidas de remo por parte de los proeles, rotura de tostas. Todo el lote de incidencias lo hemos comprado para este sábado.
3: Sí, se ve que el Proel de Ciervena no las tiene todas consigo, otra vez se ha vuelto a parar y Bermeo, Urdaibai, no sé qué le pasa, pero está embarcando mucha agua también. O sea que se está quedando atrás y mal.
2: Bueno, tremendo lo de hoy aquí en el Castro, en este campo de Brazomar. Ha pasado de todo, estábamos viendo una temporada pues muy tranquila también, provocado por los campos de regateo. O sea, el primer campo de mar fue el de Ciervena el pasado domingo y las condiciones no eran evidentemente las de hoy. Y hoy espectáculo por todo lo alto y el mano a mano entre Orio, Guetaria, Orio.
3: Y en principio la calle 2 para volver es mejor que la calle 4, sí, o sea sí. Que a ver qué es lo que sucede.
2: Bueno, preparados Iker Chávez. Y marche el Alday, los proas de Guetaria y Orio llegan a la par. El ya para ambas, para Guetaria y para Orio.
0: El registro de dos, de las dos, 5:22.
2: Que es peor que el crono de Donostiarra en la segunda tanda. Y ya para Bermeo y Ciervena, la limón.
0: Bueno, pues Bermeo hace 5:35 y Ciervena 5:36. Por lo tanto, la situación en las maniobras, ojito, porque de momento el mejor registro sería para Donostiarra, aunque Donostiarra está eliminada en la lucha de la clasificación general de la bandera CaixaBank al haber dejado por estribor la baliza en la segunda maniobra, pero Donostiarra había mejorado el crono que han firmado tanto Guetaria como Orio en esta primera maniobra de la tercera tanda. Vamos con una tanda de WhatsApp porque son muchos. La tercera tanda se presenta interesante. Un poquito de torpeza.
3: Bermeo, o sea, Ciervena, el Proel se ha parado y se ha tumbado en la proa.
0: Ha dejado de remar. Aupa Urdaibai, nos dice un oyente, otro que nos apunta. Augura los 21:31 que había pronosticado para Urdaibai. Roto el remo o el tolete, como hemos venido apuntando. Otro que nos dice, me dice mi mujer al escuchar el mensaje, tú animarás a la Telmodeum, yo soy de la antigua Coama. Pues bueno, nos dice este oyente, mi mujer no puede ser perfecta al ser rival en las ideas o en los ánimos, uno para Zumaya y el otro para Ondarru. Largo de vuelta, Orio que quiere abrir hueco. Antes nos vamos de nuevo al Navarra Arena, Mikel Bilbao, dejábamos el partido abrazados a 19.
1: Bueno, pues victoria final para Altuna Martija, provenciosamente frente a Razábal Albizu. Y aquí también, Alberto, amigos, amigas, entrenadores, que había habido polémica. El 21-20 ha llegado después de una estorbada clarísima de Altuna al Razábal, no se ha pitado y finalmente ese que tanto ha subido al casillero de la pareja colorada, 21-20 y ahora 22-20, un partido con muchos fallos, pero con mucha emoción. Terminó el partido en el Navarra Arena, 22 Altuna Martija, 20 al Razábal Albizu, 28 fallos de 42, muchos para un buen partido, pero ha habido emoción por lo menos y significar que el Razábal Albizu están eliminados y la plaza en la final se la jugará mañana Altuna Martija ante Pello Echeverría y José Cabeza Boleta. Terminó el partido aquí en Navarra Arena, 22 Altuna Martija, 20 Larrazábal Albizu.
0: Cerramos la comunicación con el Navarra Arena, eso sí, Mikel, recordándonos que esta noche en diferente escenario hay otro partido correspondiente al torneo.
1: En la otra semifinal, por así decirlo, que va a enfrentar a Lasso. Y en este caso va a jugar contra Lasso, contra una pareja que conforman Lasso, que va a formar con Albizu, contra Peña y Madrid Currena, y por lo tanto hoy se va a jugar ese segundo partido, esa segunda plaza en la final. El que gane esta noche en el Labrit de Iruña pasa a la final, por lo tanto, del Navarra Arena al Labrit de Iruña con entradón después da otro entradón y por lo tanto hoy conoceremos la primera pareja finalista, mañana la segunda de esta Feria de San Fermín que finaliza el próximo martes.
0: Cerramos comunicación con el Navarra Arena, Mikel Bilbao. Agur, Miasker.
1: Agur, agur.
0: Volvemos de nuevo al deporte del remo. Guetaria se hace con la proa de la regata y ojo al regatón de Bermeo que a pesar de todos los problemas está cerquita de Orio, Asier.
2: Bueno, tremendo lo que estamos viviendo hoy en Castro. Estaba Orio 4 segundos por delante. Ha empezado a coger olas Unase Izaguirre. Se ha colocado ahora con 4 segundos de ventaja la esperanza guetariarra con respecto a Orio, que quería coger la calle 2. Se lo ha impedido Bermeo, están los dos fuera de su calle,
9: porque Orio tiene la 4 y Bermeo la 3, pero Bermeo iba por la 2 y Orio buscaba también las 2. Y al final Orio se ha tenido que ir de la 2 a la 3. Y mientras tanto Guetaria haciendo su regata por esta zona interior y sacando partido.
3: Sí, Bermeo viene de popare mucho mejor que Orio. Sí, está cogiendo una ola ahora y viene volando también.
2: Bueno, pues Bermeo y Guetaria a la par. ¿Qué ola ha cogido Asier Zurina? ¿Qué es esto? Guetaria y Bermeo, proa con proa, Orio a 3 segundos y cierven a 8.
0: Pero está abogando Mikel Ojeda.
9: Bueno, pues habrá...
3: Habrá
9: arreglado.
3: Sí.
9: El que no remaba era el Proel. Guiñada de Bermeo.
3: Sí,
9: guiñada de Bermeo. Guiñada de Bermeo, ojo. Peligro, ¿eh? Está Orio cerca. Bueno, al final controla el bote Zurinaga, pero sí, se
3: pero
9: frena.
3: Guetaria,
9: y mientras tanto Guetaria viene volando encima de una ola. Una Seizaguirre.
3: Cuidado, la Ciaboga después de lo que ha pasado.
9: Sí,
3: Ciaboga.
9: Sí. Cuidado con las Ciabogas.
3: Y Ciervena con un remero menos, pero sí. Aquí está también peleando con Orio, ¿eh?
9: Sí,
3: atentos.
9: Porque no está remando Carlos Palazuelos, que ahora sí coge el remo de trincar para prepararse para la maniobra. Y van a llegar Bermeo y Guetaria a la par. Preparado John Gonzaga en Bermeo y Iker Echave en Guetaria. A ver Bermeo si salvan los dos la Ciaboga. Ahí entran ya Bermeo y a Guetaria. Ya Orio
0: 10-32 Bermeo, 10-34 Guetaria. Orio 10-38 y Ciervena, el tiempo para Ciervena 10-43, 10-32 Bermeo, 10-34 Guetaria, 10-38 el registro, perdón, 10-38 sí, el registro de Orio. Y 10-43 el crono que ha marcado Ciervena. Ojo, porque Hondarribia estaría marcando el mejor tiempo de la tarde. Espectacular como están las cosas. Nos dice por aquí un oyente con humor. Vamos a ver si lo localizo. Síndrome de mundial. Les da por remar como Noruega, sin remos, como reman los aficionados de Noruega intentando recrear una embarcación vikinga. Nos vamos a la zona de desembarque, por allí también otra embarcación que las ha pasado canutas en la jornada de hoy. Olatz, adelante.
7: Pues hemos intentado hablar con el patrón de Donostiarra, pero no está de humor, lo entendemos perfectamente, así que nada, intentaremos coger algún otro protagonista.
0: Bien, pues lógicamente hay que entender el calentón que tienen los integrantes del bote. Largo de vuelta, Bermeo en proa de la regata, cómo se ha hecho la embarcación de John Salsamendi, Guetaria muy cerquita, a Orio no se le puede descartar nunca, y Ciervena cierra el lote a Sier Cariaga por la calle número 1.
2: Pues así es, con un remero menos Ciervena porque no está remando Carlos Palazuelos, el Proel, que solo puede ayudar en las maniobras de Ciaboga. Y mientras tanto en Bermeo sí, se ha recuperado para la causa Mikel Ojeda. Y la pelea, el mano a mano en este tercer largo entre Bermeo, Guetaria, Bermeo, un segundo entre ambas. El salto que pega ahora la embarcación bermiotarra, a la que le está entrando agua, pero que se mantiene en la proa. Un segundo sobre Guetaria y Orio está cediendo 9. 9 segundos pierde Orio en este tercer largo. Enseguida vamos a llegar a los 13 minutos de regateo. Recordemos que, como decías Alberto, en la segunda maniobra de Ciaboga, el mejor tiempo era para Onyarbi con 10-31, 10-32 para Bermeo, 10-34 para Guetaria. Pero esa no es diferencia tal y como están las cosas. No,
3: y Orio escapando de su calle va en la estela de Bermeo. O sea,
2: sí.
3: Escapando de la calle 4, pero bueno, no la quieren ni ver.
2: Sí. A la ubera de Bermeo se ha colocado Orio. También pega sus saltos con esta ola de brancas. que estamos viviendo hoy en este campo de regateo de Brazomar. La pelea por el triunfo de tanda y quién sabe si final entre Bermeo y Guetaria. Aguanta Bermeo 2 segundos sobre Guetaria.
0: Bueno, bueno, bueno, ¿cómo está la regata? Nos dice un oyente. ¿Podéis explicar luego qué ha pasado, qué le ha pasado a Ciervana? Rompe la tosta uno y se para otro. ¿Acaso se la han cambiado? No, no. Ha roto una tosta Bermeo, en este caso, o ha tenido un problema con el tolete Mikel Ojeda, contra espalda de Babor, y luego ha tenido otro problema en la embarcación de Ciervena, el Proel de Ciervena, que se ha quedado sin bogar. Son situaciones diferentes, aunque la de Bermeo la ha solventado, y alguno, yo por ejemplo, Rufo, me pregunto cómo se ha podido hacer magia para arreglar eso.
3: Bueno, en esta cuestión seguramente lo que habrá, lo que irá es posible que vaya la trainera, tiene unos nervios de unión de babor a estribor, entonces es posible que vaya sentado encima de la pieza esta, es posible, y en caso de Ciervena lo que le habrá pasado es la de los pies, que es mucho más larga, se le ha partido, no puede apoyar los pies.
2: Bueno, bueno, bueno,
0: pues si suele ser
2: ya
0: cómodo la tosta, sí, para el culo, y lo digo con todas las comillas del mundo, inventarse algo nuevo ni te cuento.
3: Sí, que puede terminar con el culo pues de aquella manera, pero bueno, a ver qué es lo que le ha
2: pobre
3: sucedido.
2: Pobre Mikel. Pobre Mikel Ojeda, que en cualquier caso está remando para Bermeo. Y ha conseguido ahora mismo que la Bou Vizcaya esté con la prueba de esta tanda de honor en el campo de Brazomar. 1 segundo sobre Guetaria, va a ser tremendo el largo de vuelta.
0: Sí, sí, tremendo, y la referencia de Onyarbi, 16-18, sí, en la tercera hacia Boga. Onyarbi, sí, está en tiempos de bandera a estas alturas.
3: Sí, sí, sí, sí. Es
2: no,
3: lo que
2: no se puede descartar nada.
3: No, no.
2: Ni tan
3: no.
2: siquiera Ori, aunque esté cediendo 10 segundos ahora mismo. Bermeo, 1 segundo por delante de Guetaria. Orio cediendo 10 segundos, Ciervena a 17 y a la expectativa Onyarbi, y puede saltar la banca hoy aquí, que no sería extraño, porque está pasando de todo en Castro, de todo. Hemos tenido, insisto, unas regatas, no sé si sosas, pero muy tranquilas.
3: Como gane Onyarbi, Donostiarra se va a estar acordando el día de hoy.
0: Pues sí, pues sí, sí, porque han tenido la regata en la mano por lo menos hasta media tanda, hasta dejar por estribor la baliza en la segunda maniobra. Me corrigen, y además con razón, Ojeda es contraespalda de estribor.
2: Espalda de estribor.
0: Espalda de estribor, vamos, no de babor, que era lo que yo había nombrado ahí a la carrera. 16 minutos de regateo.
2: Llega Bermeo, John Unzaga, Iker Echabel, el proba también de Guetaria. Ya Bermeo, ya Guetaria.
0: Bueno, pues el registro para los dos. 16,
3: cuidado, Guetaria saliendo de Ciaboga y entrando Ciervena, que no choquen palas, que no choquen palas.
2: Sí, pues
3: justo.
2: A puntito han librado.
0: Se han limado las palas del bote de Guetaria de la Esperanza con los del bote de Ciervena. Esto me ha hecho perder un poquito el hilo de las maniobras. 16-16 Bermeo, 16-18 Guetaria, 16-26 Orio, y por detrás la embarcación de Ciervena.
2: Ciervena 16-35. Así que sería el quinto tiempo de la jornada.
0: 16-16 Bermeo, mejor crono. 16-18 Guetaria y Hondarribia. Y 16-26 para la embarcación de Orio. Ojo, Bermeo ahora sería el líder de la clasificación general con 2 segundos de ventaja, igualados en la segunda plaza, pero solo a 2 segundos las embarcaciones de Guetaria y de Hondarribia.
2: Ahora mismo parece que la bandera está en juego entre tres, Bermeo y Guetaria, que siguen peleando en el agua, y Hondarribia la expectativa después de ganar la segunda tanda. Recordemos el registro de Onyarbi aquí en meta, 21-32-66, y los pinganillos que tienen que echar humo.
3: Sí, aquí está claro que el tramo este ya es de los patrones. El que consiga mantener el bote más derecho y conseguir que la ola le acompañe al bote, tiene la bandera. Eso es así.
0: Bueno, pues aquí nos bautizan a Mikel Ojeda. Mikel Ojeda Magíver. Otro que nos dice, me ha parecido verle al de Bermeo metiendo algo a la tostadora. No lo sé. Otro más nos apunta, y este en privado. Recital de Zurinaga y Bermeo. Es un maestro hablando y en tranquilizar y llevar dentro al equipo, aparte de llevar el bote de lujo. Dicho esto, ojalá gane Getaria. Se lo merece. Hoy yo creo que el que gane se lo va a merecer por todo lo alto. Eso sí, alguien se va a subir por las paredes, y es alguien de los que lleva la Torre Cuba, porque hoy Donostiarra estaba en condiciones de hacerse con la bandera. Todavía sí. Queda regata por delante y las diferencias así son estrechas.
2: Bueno, bueno, ¿cómo triunfan nuestros comentaristas? Ahora en tierra, Ruf Urtiz Berea, en el agua, Mikel Ojeda y Asier Zurinaga.
0: Y el del privado era Imanol Cascante, le voy a bautizar
2: hombre,
0: también.
2: Hombre, también. Bueno, pues, Bermeo, ojo, que ha cogido una ola y abre hueco. Ojo, Bermeo, Zurinaga ha cogido la ola y se marcha 9 segundos por delante. Y Orio queda 21. Sí, ¡qué está, festival!
3: Está cogiendo la ola franca. La ola franca de la calle 3 hacia la calle 1.
0: ¿Sabes lo que pasa?
3: Todo el campo para él.
0: Yo creo que le ha molestado que haya dicho yo al empezar la tarde que no se merecía ir líder en la clasificación de patrones.
2: Por aquello de la estacha, de aquel embalse en Buitrago del Lozoya.
3: Sí, sí, pues vienen remando muy, con mucho aire y sujetando bien el bote. Si le enganchan bien las dos bandas, el patrón va como un tiro.
2: Bueno, bueno, bueno, pero también coge olas una Sheiza Aguirre, el patrón de la Esperanza Getariarra. Se ha colocado 5 segundos. Es un buen patrón, una Sheiza Aguirre. La pelea sigue en la pelea Getaria con Bermeo. Y a ver el tiempo en meta con respecto al AMA Guadalupecoa de Hondarribia. Recuerden que marcaba 21:32.66. Poco más de 400 metros para el final. El crono en los 20 minutos de regateo. Minuto y medio tienen para llegar a meta y llevarse la bandera. O que se la queden los verdes que ganaban.
3: Este es el momento.
2: Tanda.
3: Aquí tienen que coger estas olas. Aquí coger estas olas y la bandera es de ellos.
2: Pues aquí está Bermeo. Que se va Bermeo. Y son 13 segundos ya sobre Getaria. Increíble. Increíble. El festival de Bermeo de B que puede conseguir la segunda bandera de la temporada. Son 14 segundos de ventaja sobre Getaria. 25 sobre Orio.
3: Ahí va
2: la ola. Ahí está surfeando Asier Zurinaga. 55 primaveras le contemplan.
3: No sueltan la ola. Siguen en la ola.
2: Sigue en la ola Bermeo. Getaria queda atrás a 15 segundos. El crono sigue en marcha. Estamos en los 20:54, 21:32 hacia Onyarbi. La bandera puede ser para Bermeo, que va a ganar la tanda de honor.
3: Con esta
2: se
3: ola,
2: queda ahora en un agujero,
3: ola,
2: pero le viene la ola. Y ahora
3: ola.
2: Le empuja la ola de nuevo hacia la meta, encima de la ola. Asier Zurinaga, 21:13 en el crono. Bandera para Bermeo, bandera para Bermeo, la segunda de la temporada, ya para Bermeo.
0: El tiempo de Bermeo en meta, 21 minutos y 20 segundos. Chapeldún, la Vizcaya.
2: Llega Getaria,
3: Getaria
2: en la guiñada ahora con
3: guiñada.
2: Una ola. Y el ya para Getaria, tremendo.
0: El tiempo de Getaria, 21:33.
2: Guiñada final en Getaria.
0: Segundo llega será Hondarribia, por lo tanto. El tiempo de Orio, vamos a ver si podemos apreciar su entrada. Registro para Orio, 21:43.
2: Y ya para Ciervena.
0: Y entra Ciervena en meta. El registro, 21:52. El crono de Ciervena. Victoria de Bermeo, probablemente en una de las regatas más espectaculares de los últimos años. Regatón superando una avería incluida en uno de los largos muy al principio de la tanda. 21 minutos, 20 segundos para Bermeo. La segunda plaza será para Hondarribia con 21:32. Tercer lugar para Getaria con 21:33. La cuarta plaza para Orio con 21:43. Y en la tanda ha cerrado el lote Ciervena con 21:52. Éxtasis en la Bou Vizcaya y en todos los seguidores de Bermeo. Yo creo que diría también en todos los seguidores del deporte del remo, porque lo que hemos visto hoy, Ruf Urtiz Berea, hay que rebobinar mucho en la mente para recordar una regata de este nivel de intensidad emocional.
3: Sí, sí, yo creo, o sea, es que no recuerdo que haya, o sea, en una tanda honor pasar lo que ha pasado en cuanto a material, remeros que dejan de remar y luego esta competición que ha habido entre varios botes, bueno, ha sido increíble, muy, muy bonito de ver y de disfrutar, vaya.
2: Ha pasado absolutamente de todo aquí en Castro, ya se auguraba una tarde complicada para todos, lo decía Rufo nada más sentarse aquí, y en efecto, a fe que se ha cumplido. Claro, lo que no pensamos es que iba a haber incluso averías, que Ciervera iba a tener que remar con uno menos.
3: Sí, pero es que luego encima ahora mismo acabamos de ver a Guetaria, que le ha sucedido lo mismo que a la Donostierra, pero en meta, sí, y claro, meta, es, claro, esa pues esa circunstancia le ha dado el perder el segundo puesto con
2: no, al final el segundo por centésimas. Al final, segundo Guetaria por centésimas, que podía haber perdido el segundo puesto. Por esa guiñada final, que no ha tenido consecuencias, porque en efecto no ha sido en una maniobra, no ha sido llegando a meta.
3: Sí.
2: Que en vez de dejar a babor la baliza, pero la han dejado a estribor.
3: Sí, eso es. Y Donostiarra,
0: vamos con los tiempos.
2: Vamos con los tiempos. Bandera para Bermeo. 21 minutos, 20 segundos y 30 centésimas. 21, 20, 30. Segunda plaza para Guetaria con 21 minutos, 32 segundos y 5 minutos, 20 segundos y 30 centésimas. 21, 20, 30. Segunda plaza para Guetaria con 21 minutos, 32 segundos y 50.

0: 23-20. San Juan quinto con 21 minutos 48 segundos y 54 centésimas a 28 segundos de Bermeo. Ciervena sexto, 21 minutos 52 segundos y 44 centésimas a 32 segundos de Bermeo. Séptimo puesto para Donostiarra, 21 minutos 55 segundos y 12 centésimas a casi 35 segundos de Bermeo. Ondarru octavo, 21 minutos 55 segundos y 48 centésimas a 35 segundos de Bermeo. Leguillarra cuarto por la cola, 21:55.90 a 35 segundos también de Bermeo. Santurtzi antepenúltimo, 22 minutos 2 segundos y 74 centésimas a 42 segundos de la BOU Vizcaya. Y han cerrado las gallegas de Ares y Chapela. Ares penúltima con 22:14.18 a 53 segundos. Y Chapela ha hecho 22:33.36 a 1 minuto y 13 segundos de Bermeo Urdaibai. Que quién lo iba a decir, después de 4 regatas ha ganado 2, ahí es nada.
1: Sí, se encuentra la liga, o sea, la clasificación a un solo punto de Orio. O sea, que están haciendo una temporada que yo creo que, bueno, no sé si se lo esperaban, pero han empezado muy bien.
2: Bueno, pues la clasificación general queda como sigue. Orio 44 puntos, segunda posición para Bermeo Urdaibai con 43. ¡Qué regata! No puedo quitármela de la cabeza. Es verdad que hace muy poquito tiempo que ha pasado, pero ha sido tremendo el espectáculo. Tercero Getaria en la general con 38 puntos, cuarto Ciervena con 36, quinto Hondarribia con 32 puntos, sexto Donostiarra con 29, el séptimo lugar es para San Juan con 24, octavo Ondarroa tiene 19 puntos la antigua Coama, noveno Santurtzi con 15 puntos. Décimo, Lekeitiarra con 14, undécimo Chapela con 12 y cerrando la clasificación Ares con 6 puntos. Una jornada espectacular. Aupa Urdaibai, nos dice un oyente. Otro nos apunta, Suriona Urdaibai, lo que tiene tener un patrón con más millas en la mar que Moby Dick y Acaf juntos. Otro que nos dice, simplemente maravilla, y un emoticono de un rostro ojiplático. Regatón, Aupa Urdaibai, así se gana, Bermeo Chapeldún, Wasen Bermeo. Otro que nos dice, es ya oficialmente Bermeo y Urdaibai. Pues para mí Bermeo Urdaibai, los chos, los de la BOU Vizcaya, como cada uno considere oportuno. Pedazo de trabajo del patrón de Urdaibai, nos dice otro oyente, otro. Sorionak a vosotros los locutores, experto y técnicos por las explicaciones. Bueno, pues gracias por lo que nos toca. Otro más, qué tres tandas más preciosas. Yo añadiría incluso las regatas de la Liga Euskotren, que han sido tremendas. Otro más que nos apunta, Bermeo Chapeldún. Y otro que nos dice, remeros de agua dulce. Un poco de ola y problemas. Qué bien juzgamos las regatas, bien sentaditos y sin salpicarnos de agua. 13 minutos para las 8 de la tarde. Vamos con protagonista, Sier.
0: Bueno, pues aquí estamos junto a Agustín Aramburu, vicepresidente de Bermeo Urdaibai. Agustín, arratsaldeon.
3: Arratsaldeon.
0: Soy una...
3: Carricasco.
0: 2 de 4. ¿Eh? 2 de 4. ¿Te lo crees?
3: Dos. Sí, parece que los sábados se nos va bien.
0: Es por los sábados. Bueno, además dos regatas muy distintas. Una contrarreloj en el Ibaizabal y hoy en una regata espectacular en mar abierto con mucha ola.
3: Yo creo que hoy hemos demostrado que estamos ahí. Si te has dado cuenta, el primer largo se nos ha aflojado la tosta y hemos perdido ahí segundos que yo estaba ya negro ya. Nos hemos puesto a 11 y luego fíjate, hoy Zurinaga ha demostrado que es un maestro.
0: Sí, y Mikel Ojeda, ¿no? Que bueno, pues ha arreglado el asunto y se ha puesto enseguida a remar.
3: Exactamente, no, yo creo que te dije el otro día, hay plantel muy bueno. ¿Hasta dónde vamos a llegar? Bueno, como dice el otro, regata.
0: Sabemos elegir los comentaristas en Radio Euskadi.
3: Sí, no, yo ya te digo que... A ver, mañana es otra regata que también va a ser movidita. A ver ahí cómo va la cosa. Nosotros estamos contentos. Ya sabes que te lo dijo John. Este año tenemos un equipo. ¿Dónde vamos a llegar? No sabemos. Y dijo él, nosotros regata iremos a más, porque habíamos hecho el invierno pocas regatas, porque hubo mucho movimiento y bueno, ahí está el resultado.
0: Bueno, la verdad es que a pesar de ese percance que ya está

0: Navas negro en ese primer largo. Bueno, se ha arreglado el problema y los largos de vuelta han sido espectaculares, y Asier Zubizarreta, bueno, pues ha demostrado su experiencia, su veteranía y su saber hacer, ¿no?, en la popa.
1: Pues que han sido muchos segundos, Saborio, ¿eh? Muchos, ¿eh? Yo creo que...
0: 23 segundos.
1: Ya, esto no es un espejismo, esto ya va siendo una realidad, porque... A ver, yo espero alguna banderita más que caiga, alguna... Pero bueno, yo creo que...
0: Con alguna, hombre, ya han sido dos de cuatro.
2: Lo que no sé si se puede decir que hay liga.
1: Por el buen camino. Con todas nuestras pegas, ya sabes cuáles son mis pegas, pero bueno.
0: Me dice Alberto Negro que... Bueno, pegas, pues dame a mí esas pegas, ¿no? Porque diría el otro, porque claro, o sea, con pegas y ganando dos de cuatro banderas, me dice Alberto Negro desde Estudios, si se puede pensar en pelear la liga. Estáis a un punto de Orio.
1: No, nosotros vamos a pelear la liga, está claro, pero vamos con un poquito de humildad. El año pasado Orio arrasó, este año no ha cambiado el plantel prácticamente, yo creo que va a estar ahí arriba. La verdad que como está poniendo la liga, yo creo que la liga ya va a ser prácticamente para dos, porque sacar puntos son muchos puntos. Nosotros hemos tenido la suerte hoy que Orio se ha ido a la cuarta parte, el otro día fue Donostiarra, hoy mira lo que le ha pasado a Donostiarra. Eso nos puede pasar mañana a nosotros, ¿eh? Pero como está la clasificación y como estamos remando, claro que aspiramos a la liga, pero con los pies en el suelo. No vaya a ser que esto no. Mañana, si volvemos a hacer buena regata, pues iremos a pensar otro poquito más. Luego viene Galicia y a ver cómo salimos de Galicia. Y salimos de Galicia, ya son palabras mayores. Yo creo que estamos por el buen camino. Y bueno, ahí está la muestra.
0: Soy Onak, Agustín.
1: Es Carricasco.
0: Dejamos a Agustín Aramburu. Y ahí está Asier Zubizarreta en el barco de autoridades, ondeando la bandera para la BUC Vizcaya de Urdaibai.
2: Hoy Ruf Ortiz Berea, en tierra o en Estudios, como es mi caso, hemos alcanzado, yo creo, un pico importante de pulsaciones, ¿eh?
3: Sí, joder, a ver, estas traineas están diseñadas para lo que estamos viendo ahora, que están hechas para estar en la mar y ver lo que hay. Ojalá todas las regatas fueran así, no con averías mecánicas, pero sí de esta incertidumbre, desde luego, que es lo que esperamos todos.
2: Una regata tremenda la que hemos visto en la jornada de hoy, decía así Asier.
0: Que ahí están pues los remeros de Urdaibai pasándose esta bandera CaixaBank, que... Y ondeándola, ahí está Mikel Ojeda, la coge ahora, después de lo que ha sufrido en ese primer largo, donde veíamos los problemas, no podía remar, intentaba reparar el asunto. Agustín Aramburu, que ya se temía lo peor, pero bueno, pues Orio no ha podido hacer buena la calle 4 en esta oportunidad, y Urdaibai por la calle 3, y con unos largos de vuelta a... espectaculares, se lleva la segunda bandera de la temporada. Con este bote, Asier Zubizarreta como patrón, Jon Unzaga como proel, en la banda de Babor, Iñaki Goikoetxea Tavero, Iker Portugués, Markel Elortegui, Paul Galdiz, Alberto Vidal y Asier Ruiz de Alegría, banda de estribor, Manuel Bernárdez, Urdax Antepara, Oyer Guijena, Alexandru Taku, Gentza Zubiri y el citado Mikel Ojeda durante esta regata. Triunfo para Bermeo Urdaibai, segunda bandera para ellos de la temporada, y en la clasificación Orio 44 puntos, Bermeo 43 y ojo, queda Getaria tercero con 38.
2: Bueno, pues nos siguen llegando infinidad de mensajes, pero me quiero quedar con uno en particular. Aupa Donostiarra, hoy era de bandera. Rufo, como diría aquel, nunca se sabrá, pero muy lejos no iban a estar.
3: No, y joder, ya son dos seguidas las que han tenido, y claro, en una liga tan competitiva como esta, pues bueno, pues al final estos regalos que vas haciendo, pues lo mismo que ha pasado en femeninos. Donostia Round está manteniendo el tipo, y el resto de las competidoras están fallando, algún día una, otros otra, y aquí, pues le está tocando los dos fines de semana, le ha tocado la Donostiarra, y claro, o sea, puesto una situación de puntos que le va a costar mucho llegar a ponerse otra vez entre los cuatro primeros.
2: Muy bien, compañeros, pues si no tenéis nada más que apuntar, cerramos ya comunicación con línea de meta. Rufo, Asier, Pues nada, relajar el nervio y a esperar que mañana el asunto sea parecido.
3: Sí, ver, sí,
0: mañana
3: ojalá.
0: Mañana más y mejor, y Orio promete también.
2: Muy bien, enviar arte. Recta final del programa, nos quedan 5 minutos por delante, pero siguen desembarcando botes en la zona de embarque y desembarque, y ahí está Olatz Foruria. Olatz, con un último protagonista.
4: Sí, acaba de llegar la embarcación de Onda Rivia y estamos con Sergio Calavia, remero Arrachaldeón, ¿qué tal?
5: Arrachaldeón, bien, con buenas sensaciones al final. Y un poquito fastidiados por estar tan cerca, pero al final, viendo la regata como ha sido, contentos por lo que viene a ser el resultado.
4: Eso es, habéis estado en el agua hasta el final porque había opciones, no de bandera.
5: Claro, al final hoy era una regata un poco rara porque cogiendo una ola o saliendo, haciendo un buen largo hacia afuera, podían cambiar mucho los tiempos, entonces las referencias que tenía Esencia Boga pues han ido variando mucho y hasta el final pues hemos estado ahí. Pues con esa esperanza de poder robar la bandera, pero al final no se ha dado.
4: ¿Las sensaciones en la embarcación qué tal?
5: Han sido buenas sensaciones, creo que vamos dando semana a semana un pasito más, pero al final todavía somos un equipo joven que se nota que de vez en cuando nos precipitamos, hay situaciones de regata que todavía no controlamos del todo bien y al final son un poco las que te lastran en finales tan apretados como hoy.
4: Esto no para, mañana ya toca Orio otra vez.
5: Eso es, a disfrutar del trabajo hecho hoy y remar mañana una tanda de honor, que también es un buen premio.
4: Qué ricasco, Sergio. Sí.
2: Muy bien, pues ahí quedan las impresiones del bogador de Hondarribia, que reconocía también que han soñado hasta el final con la posibilidad de hacerse con la victoria. Has tenido la oportunidad de ver ese tobogán de sensaciones, Olatz, de los remeros y embarcaciones que iban llegando a la zona del puerto en un día tremendamente especial por lo sucedido, ¿no?
4: Sí, eso es. De aquí hemos visto pasar alegrías, enfados, tristezas, de todo un poco. Nos falta Urdaibai. Además, está un poquito más alejado de esta zona. De todos modos, intentaremos hablar con alguien para recoger sus palabras en los próximos minutos y para mañana también.
2: Muy bien. Hola, Biararte, Millesker.
4: Biararte, agur.
2: Les voy a contar también cómo ha finalizado la regata de Orio correspondiente a la Liga RC1. Ha habido un problema informático con los tiempos y es por ello que no se han oficializado hasta hace apenas unos minutos. Con triunfo en la crono de Sarauch con 21 minutos y 2 segundos. Segundo ha sido Deusto a 7 segundos. Tercero, Zumaya a 12 segundos. Cuarta plaza para Pedreña a 19. El quinto lugar para Kaiku a 30 segundos. Perdón, Pedreña a 29, queríamos decir. Y quinto, Kaiku a 30 segundos. Sexto, San Pedro en concreto a 44 segundos. En la general sigue mandando Deusto, lo hace con apretura, 68 puntos para la tomatera por 67 de la embata de Zarauz. Sumaya tiene 63 y Kaiku y Pedreña están igualados con 42 puntos en la cuarta plaza de la tabla.
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2: Teníamos pendientes también confirmarles la finalización del torneo de Wimbledon. Al final, Linda Noskova ha conseguido rehacerse en el tercer set, donde se ha impuesto por 6-3 y se ha hecho con el título. La checa ha vencido en el primer set por 6-2. Su compatriota Carolina Muskova se ha hecho con el segundo por 7-5. Y en el tercero, indefinitivo, Linda Noskova ha logrado su primer gran slam de su trayectoria deportiva al imponerse por 6-3. En una jornada en la que se ha confirmado también el traspaso de Urco Iceta por parte del Athletic al conjunto del Cádiz, con el Athletic que tiene opción de recompra y diversos bonus en función del rendimiento que pueda tener el futbolista de Haya. Algunas fuentes hablan de una cifra cercana al 1,5 millones de euros. En el torneo de San Fermín de pelota, Altuna y Martija se han impuesto por 22-20 a la pareja formada por Larrazábal y Albizu, que quedan eliminados de la competición. Volviendo al fútbol, les cuento que esta noche a las 11 jugarán Inglaterra y Noruega por una plaza en la semifinal del Mundial. Mundial, la otra se la van a jugar a las 3 de la madrugada Argentina y Suiza. Y además les digo que en el MotoGP, en la carrera al sprint, se ha impuesto Marc Márquez en la general del Mundial. Jorge Martín sigue líder, 197 puntos, pero ojo que Márquez aprieta las cosas y ahora mismo es quinto a un total de 32. Mañana la carrera larga en San Serín. Recuerden además que en el Tour la victoria ha sido para Tim Merlier, segunda victoria consecutiva para el belga en una nueva jornada al sprint. Mañana, debido al calor, la organización ha decidido reducir 50 kilómetros el desarrollo de la etapa, que pasará a tener 150 y pocos, novena jornada de la ronda ciclista francesa. Son las 8 de la tarde, con esto nos despedimos. Esto ha sido todo. Agur, Millasker.

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1: Son las 8 de la tarde, 11 de julio, quinto día de San Fermines. Una persona ha sido detenida por una presunta violación esta pasada noche en la Vuelta del Castillo. La Junta de Portavoces del Ayuntamiento ha condenado los hechos de forma unánime y ha mostrado su absoluto apoyo y solidaridad con la víctima y su entorno. Además, durante la semana se han denunciado varios incidentes y hoy sábado se ha decretado el ingreso en prisión de un hombre por varios delitos de agresión sexual por tocamientos, detenido el pasado jueves. El movimiento feminista de Iruñerría llama a una movilización ruidosa mañana a las 9 de la noche en la Plaza del Castillo. En lo festivo, quinto encierro, que de no haber sido por la nobleza de los animales, podía haber terminado en tragedia debido a la masificación que se ha visto hoy en Iruña ya desde primera hora. Muchas caídas y contusiones, 10 personas en total han sido atendidas. La más grave, una cornada en la cara, Aritz Aguirre.
2: Preocupa el estado del corredor que ha recibido la cornada en la cara. El resto, los 9 hospitalizados por contusiones, ya han recibido el alta. Un toro cárdeno se ha adelantado a la manada en la plaza consistorial, ha entrado muy abierto a la calle Mercaderes, donde ha chocado con las personas que estaban en la derecha paradas. A uno lo ha tirado KO con un golpe de asta, un cuernazo, al otro lo ha corneado. El segundo momento de pánico en Telefónica, otro toro se ha desvinculado de la manada y ha ido limpiando toda la parte derecha del vallado. Iba al trote, rodeado de corredores, sin embestirlos, golpeando con su asta derecha en un recorrido masificado con montoneras de mozos por el suelo.
3: Mucha gente, muchas caídas, tienes que ir saltando a la gente porque es imposible.
4: Pues ha hecho un montoncillo a la entrada de Telefónica y al suelo.
5: Y si tocas carne, por decirlo así, vas bien, pero como tocas suelo...
6: Mucha gente parada sin venir los toros, había gente en el suelo. Venían muy lentos y si hubiesen querido darse la vuelta o embestir.
2: La imagen más bonita en la estafeta, cuando ya los cabestros se han puesto por delante, detrás los toros cárdenos en fila india y los mozos queriendo meterse entre ellos. En Telefónica se ha roto la manada, 2 toros delante, 3 detrás sueltos y un sexto acompañado de cabestros bien guiados para completar el encierro en 2 minutos 36 segundos, el más largo de la feria.
1: Primer y único fin de semana de los Sanfermines de este año. 2 días con gran afluencia de visitantes, las calles abarrotadas en Iruña, Derne Frontela.
7: Sí, gran afluencia que se nota en la hostelería, que a expensas de terminar las fiestas dice, está siendo un buen año.
8: Todos los días mínimo 300 almuerzos, a reponer fuerzas, que luego los días son muy largos.
9: Este año está cayendo muy bien. Y sí que, aunque el lunes y martes, que van a ser los últimos días, se espera bastante gente. O sea, yo creo que este año está siendo un buen año.
7: Año distinto, sí, pero continúa el perfil del turista anglosajón, eso sí, con matices. Miquel Olló, de Destino Navarra.
10: Vienen de todo el mundo, ya está. Sigue siendo la tónica del cliente anglosajón. Ese es el primer tipología de cliente que nos llega. Pero este año hemos notado un aumento de personas que vienen de Estados Unidos, pero de habla hispana. El mundo asiático, este año estamos recibiendo grupos de japoneses y de chinos.
7: Perfil de visitante para estos días que cambia, se espera que lleguen de Francia o el resto del estado, y este fin de semana se va a notar sobre todo en la calle.
10: Estas noches van a ser muy, muy complejas, incluso porque hay muchísima gente. Es la noche donde de alguna forma esta gente joven que me ha llegado pues va a tener más rienda suelta.
1: Y es que el calor no ha evitado la llegada masiva de visitantes a Iruña, que recordamos, al igual que todo Ego Euskal Herria, en Navarra se encuentra activado el aviso amarillo por temperaturas altas, que en Iparralde es en alerta naranja. Mañana, además, recordamos, se activa la alerta naranja por riesgo de incendios forestales en Araba. Uno más de los sofocantes episodios de calor que las últimas semanas asolan Euskal Herria y que ya están provocando los primeros cortes en el suministro de agua potable. Concretamente, en Araba, en Zuya, se ha decidido cortar el agua desde las 10 de la noche hasta las 8 de la mañana. Escuchamos al alcalde Unai Gutiérrez.
11: Sabemos que eso genera un malestar, no solamente en la ciudadanía, sino también en negocios, hostelería, etcétera. Pero bueno, esa complejidad de toma de decisiones, porque la situación es cuanto menos crítica, y lo que pedimos es un poco de comprensión y paciencia, pues para intentar, porque al final es un bien de todos. Es decir, el poder tener abastecimiento de agua en nuestros domicilios es un bien para todos y nosotros tenemos que velar para que sea el máximo tiempo posible.
1: En este nuevo episodio de calor seguimos muy pendientes de Almería, donde 500 efectivos y medios aéreos trabajan sin descanso para sofocar el incendio que ha quemado ya 6.600 hectáreas. Hay 200 cadáveres todavía sin identificar, se han presentado 7 denuncias por desaparición y la Junta de Andalucía ha precisado que hay 23 personas no localizadas, pero no se ha certificado que estuvieran en la zona. Hay más de 1.400 personas evacuadas, Leire García.
0: un incendio especialmente virulento que se extendía de forma rápida. El ministro de Presidencia, Félix Bolaños, visitaba el punto de coordinación.
12: Estamos conociendo incendios forestales que no se han conocido nunca en la historia de nuestro país. El cambio climático, la emergencia climática es evidente. Está produciéndose un incendio como este de los Gallardos, que ha tenido momentos donde se estima que ha podido avanzar 100 metros al minuto. Creo que lo fundamental en este momento es que las decisiones se tomen por los servicios técnicos, por los profesionales. Aquí hay personas que son profesionales de la lucha contra los incendios.
0: Gran parte de los evacuados realojados en hoteles de la zona. Lucía Segura, presidenta de Cruz Roja Almería, agradecía la implicación.
13: Es impresionante cómo se ha volcado toda la población, los supermercados, los hoteles, que hasta última hora todas las plazas disponibles las pusieron al servicio de nuestra gente para que pudiera gestionar las camas. La verdad que impresionante.
0: Destacaban la colaboración entre todas las instituciones.
1: Y aquí en casa, la organización de la Donosti Cup, uno de los campeonatos estivales de fútbol en Euskadi, ha condenado lo ocurrido en un partido ayer. El público criticó una expulsión y tras calentarse el ambiente, el partido se suspendió. Hubo insultos como Cipayo o Chacurra, Xavi Segovia.
14: La organización de la Donosti Cup analizará con detenimiento la agresión sufrida por un árbitro del torneo por su condición de ertzaina. Adoptarán las medidas oportunas para futuras ediciones. Donosti Cup rechaza y condena lo sucedido porque no tienen cabida en el torneo, va en contra del respeto y también de los valores deportivos. Desde el sindicato Euspel también lo condenan y recuerdan que no es la primera ocasión en la que hay incidentes en este torneo, pero sí en contra de un ertzaina. Julio es su portavoz.
15: Ha pasado otros años, ha habido incidentes entre aficiones o entre jugadores o con los árbitros. Pero sí que sorprende que es un torneo de fútbol base y que haya una mínima parte de las personas que acuden que sean tan agresivos.
14: No esconde su preocupación por la persecución que están sufriendo. Altercados que recuerdan, dicen, a épocas pasadas. Desde el sindicato ESAN consideran que lo sucedido es de enorme gravedad y que no puede ser relativizado ni normalizado porque estos comportamientos alimentan un clima de odio y persecución. Piden una condena firme de las instituciones y también del ámbito deportivo, además de depurar las responsabilidades.
1: Y aquí en Bilbao, la Ertzaintza ha detenido a un hombre de 55 años por un presunto delito de odio tras realizar pintadas en una mezquita con mensajes islamófobos en el barrio de Santutxu. Los agentes han identificado al hombre portando aún consigo varios botes de spray y el sospechoso ha sido trasladado a dependencias policiales. Y en la localidad landesa de Tarnos, esta semana ha sido detenido un hombre por haber cometido presuntamente 6 agresiones sexuales sobre niños de entre 3 y 6 años en un centro de ocio. Padres y madres de usuarios de este centro han convocado una manifestación para mostrar su apoyo a las familias de los menores. Unai Macías.
16: Una protesta silenciosa que ha congregado a más de 150 personas delante del Ayuntamiento de Tarnos. Vestidas de blanco, han querido mostrar de esta manera su apoyo y solidaridad a las familias de los menores agredidos, exigiendo que estos hechos no vuelvan a repetirse. Maguión, madre de un menor del centro.
17: Tenemos sobre todo envie de aportar leur soutien aux familles victimes. Y hay una enquête, on sait, on peut pas.
16: El monitor, un hombre de 30 años, está imputado por haber cometido presuntamente 3 violaciones y 3 agresiones sexuales a menores de 3 y 4 años. Esta persona está desde el miércoles en prisión provisional a la espera del juicio. Marc Mavilet, alcalde de Tarnos, suspendió de sus funciones a este monitor tras conocer los hechos y ha mostrado su solidaridad con las víctimas. El miércoles se realizará una reunión informativa para las familias.
1: En política, Sumar renueva su liderazgo tras la renuncia de Yolanda Díaz y tomarán su relevo la portavoz parlamentaria Verónica Martínez y la secretaria de Estado de Derechos Sociales Rosa Martínez, exdiputada por Vizcaya de Podemos, gracias al 96% de los votos.
18: En el ADN de Movimiento Sumar son las alianzas, que sirvió para revalidar el gobierno en julio de 2023, cuando nadie apostaba por ello. Una petición que nos hace la gente trabajadora, la gente progresista, la gente de este país, que no quiere que les gobierne PP y Vox. Uno de los mandatos que salen de esta asamblea es construir un proyecto político sólido que responda a las amenazas del bienestar de la clase trabajadora. El involucionismo democrático, la crisis ecológica, la desigualdad, la tecnología sin control y los tecnooligarcas.
1: Y última hora, en clave internacional, las autoridades venezolanas elevan a 4.333 las personas fallecidas tras los terremotos. Se registran, por lo tanto, 215 nuevos fallecidos, 41 de ellos españoles, mientras la cifra de heridos se mantiene en 16.700. En carreteras, precaución en la Guipúzcoa 631 en Azpeitia, sentido Zumárraga, por la salida de calzada de un vehículo. Atención también en la A8 Múzquiz, sentido Cantabria, por una moto averiada en la calzada. Así terminamos. 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Les dejamos ahora con la información deportiva de la mano de nuestro compañero Iker Perea, Arratsaldeón.
19: Hola, ¿qué tal? Arratsaldeón, la última hora nos habla de traspaso en nuestro fútbol. Urco Iceta es ya jugador del Cádiz. El traspaso lo acaba de anunciar el Athletic, que se guarda variables económicas por objetivos, porcentaje de una futura venta y el derecho de tanteo. Iceta, de 27 años, jugó 16 partidos en la pasada temporada, anotó un gol y pone rumbo ahora a Cádiz, a la segunda división, donde brilló hace dos campañas en el Mirandés con 15 goles. En el Mundial de Fútbol, esta noche se juegan los dos partidos restantes de los cuartos de final. A las 11 de la noche, Noruega-Inglaterra, para las 3, Argentina-Suiza. Victoria hoy de nuevo en el Tour de Francia para el velocista del Soudal Quick-Step, Tim Merlier. El belga se apunta a dos etapas de forma consecutiva. Lo ha hecho además demostrando que es uno de los hombres más fuertes al sprint, con una remontada tremenda en los últimos metros, tras haberse quedado casi sin opciones de pelear la etapa. Y con Fernando Gaviria, del Caja Rural, que de momento no encuentra las mejores sensaciones, fuera otra vez hoy del top ten. A pesar de todo, dice el colombiano, seguirán buscando hacerse con una etapa.
20: Ah, sí, seguimos luchando, el equipo está confiando en mí, me siento bien, pero al final, bueno, hay que mejorar más cosas todavía, mejorar un poco la posición. Al final creo que hoy pecamos un poco de confiados y al final fue un caos, pero bueno, nada que hacer, ahora descansar y ya.
19: Mañana novena etapa, en un principio era de 185 kilómetros, pero la organización ha decidido recortarla debido al calor. Desaparecen 30 kilómetros del recorrido. Y en Castro esta tarde, lo acabamos de contar, se ha celebrado la cuarta regata de la temporada. La bandera CaixaBank con victoria para Bermeo en la Liga Euskolabel. Segunda para los de Urdaibai en una regata espectacular. Hondarribia ha sido segunda. Orio, que lideraba la clasificación, ha sido hoy cuarta. Agustín Aramburu es vicepresidente de Bermeo.
21: Esto no es un espejismo, esto ya va siendo una realidad, porque, a ver, yo espero alguna banderita más que caiga, alguna. No, nosotros vamos a pelear la liga, está claro, pero vamos con un poquito de humildad. La verdad que como está poniendo la liga, yo creo que la liga ya va a ser prácticamente
19: Para dos, decía Agustín Aramburu. Orio sigue liderando la clasificación con 44 puntos, pero se le acerca mucho Bermeo por detrás con 43. Antes, en la prueba femenina, la victoria ha sido un día más para Donostia Arraun Lagunak, que siguen intratables. El podio lo han completado San Juan y Orio. Arraun Lagunak ha sido el único bote en bajar de los 12 minutos con 24 segundos de ventaja sobre el segundo. Basagaitz Gereña es remera de San Juan, contenta hoy con la segunda posición.
22: Pues nos hemos quedado muy contentas, la verdad, con el puesto. Bueno, nunca se sabe, ¿no? Con estos días de mar es difícil acertar. Estábamos en el calentamiento, se iba mucho la trainera, las olas tenían, parecía que no, pero tenían bastante fuerza. Entonces hemos salido pues con ese miedo, ¿no?, de que se nos fuera, pero bueno, ha salido bien.
19: Aumentan las donostiarras, la diferencia en la clasificación. Lidera la tabla Arraun Lagunak con 32 puntos, segunda es Tolosaldea con 22. Mañana la quinta regata se disputará en Orio. En pelota, esta tarde en el Navarra Arena, la victoria ha sido para Altuna y Martija, que han ganado 22-20 a Larrazábal y Albisu en un partido muy trabajado. Altuna y Martija buscarán mañana el pase a la final frente a Pello Echeverría y Zabaleta. Hablaba hace apenas minutos Martija sobre los rivales de mañana.
23: Y aquí ya perdimos aquí la final un año contra ellos y ya sabemos qué pareja es. Los dos son muy, muy pelotaris, pierden poco y vamos a tener que trabajar mucho para ganarles. Pero bueno, yo creo que si hacemos las cosas bien, tenemos que empezar desde el principio con las ideas claras y a ver si nos podemos llevar ese punto.
19: Esta noche, Jaca y Mariez Currena contra Lasso e Iztueta. Quien gane jugará la final. Por la mañana, además, ha disputado la final femenina, con la victoria de Zabaleta y Erasun 22-8 frente a Rizabalaga y Vértiz, que no han tenido ninguna opción de llevarse la chapela. Y Doia Erasun hablaba de la buena sintonía con su pareja.
24: Sí, la verdad es que Goyur y yo pues hacemos muy buena pareja, nos llevamos muy bien, tenemos mucha confianza y eso se nota en la cancha, nos entendemos muy bien entre las dos y bueno, teníamos ganas, ¿no?, de repetir esta chapela, además juntas y bueno, en San Fermín es qué mejor.
19: Y mañana en Vitoria-Gasteiz se celebra la séptima edición del Ironman. 3.800 metros de natación en el embalse de Ullibarri-Gamboa, 180 en bici por la llanada Alavesa, para terminar con la maratón por las calles de la ciudad. Este año, como novedad, se estrena también la distancia half. Se espera calor, temperaturas que van a superar los 35 grados, por eso la organización ha reforzado los puntos médicos en el recorrido para atender a los más de 3.000 triatletas que tomarán salida mañana a partir de las 7 de la mañana. Es todo por el momento. Más información deportiva en las próximas citas informativas. 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

0: 43 estudiantes de diferentes universidades vascas participan este año 2026 en prácticas académicas en distintas unidades de la Ertzaintza. Son 29 mujeres, 14 hombres, que cursan en su mayoría criminología o derecho y que están llevando a cabo tareas relacionadas con el trabajo diario de diferentes secciones que componen la Ertzaintza. Su objetivo es aplicar en un entorno profesional real los conocimientos que adquieren durante su formación universitaria. Y hoy nos acompañan cuatro de estos jóvenes, destinados en este caso a la Jefatura de Cooperación Exterior de la Ertzaintza. Son Iraide Cámara Ortiz, Isabel Pascual García, Kimetz Amor Artola y María Talía Marufo Oblitas. Arratsaldeon, muy buenas tardes a todos.
1: Buenas tardes.
0: Bueno, lo primero os voy a pedir que os presentéis, así un poco para que la gente os pueda conocer, qué edad tenéis. Creo que estudiáis todos criminología, o sea, sí, que sois todos estudiantes de criminología. Sí. Y bueno, ¿por qué decidisteis estudiar lo primero esta carrera, ¿no? ¿Qué es lo que os gusta, Iraide?
2: Bueno, yo ha sido algo que tenía ya decidido desde que era pequeña. Es algo que me ha llamado la atención porque es diferente. Creo que no es una carrera que la haga cualquiera. Y bueno, porque creo que es algo dinámico y me llamó la atención y me gustó. O sea, lo tenía claro desde bastante pequeña.
0: ¿En qué curso estás?
2: En cuarto.
0: ¿Estáis todos en cuarto?
2: Sí.
0: 21 o 22 años, más o menos todos. O sea, que ya terminando la carrera.
2: Sí.
0: ¿En vuestro caso, Kimetz?
3: Pues yo, por ejemplo, no es algo que tenía pensado desde siempre. Y ya en segundo de bachillerato, cuando tienes que elegir qué carrera meterte o si te quieres meter en la universidad, pues vi el plan de estudios de la carrera y me llamó mucho la atención, así que me metí.
0: ¿Por qué te llamó la atención? ¿Qué viste?
3: Pues todo lo que se estudiaba, también las salidas que tenía, pero sí, el programa como tal sí que me parecía llamativo y un poco diferente al resto de las carreras que había.
0: Isabel.
4: Bueno, un poco como mis compañeros. A mí desde muy pequeña me ha gustado el ámbito policial, la investigación, el delito, el crimen. Y pues veía también muchas series relacionadas con ello. Y pues vi que la Universidad del País Vasco ofertaba esta carrera y decidí optar por ella.
0: O sea que lo de las series es verdad, ¿eh?
4: Sí, en mi caso sí.
0: ¿Qué serie?
4: Por ejemplo, Mentes Criminales, a mí me gusta mucho, la verdad.
0: ¿Y la viste de...?
4: Sí, desde muy pequeña.
0: ¿Desde pequeña? Sí. Y dijiste, yo quiero...
4: Sí, me suscitó mucho interés. Entonces, cuando, como ha dicho Kimetz, cuando ya en segundo de bachiller tienes que buscar por dónde tirar, pues vi que la ofertaban y dije, ¿por qué no?
0: ¿Marcia?
5: Me pasa un poco como Isabel. Desde pequeña me ha llamado la atención lo que es el crimen, la investigación de los delitos. Desde muy, muy, muy, muy jovencita he visto lo que es los CSIs, Las Vegas, Miami, todo eso y... Mi aspiración era eso, trabajar en la policía científica, que es lo que me gustaría.
0: ¿De momento es la carrera lo que esperabais?
5: Para serte sincera, al principio no, porque es como muy teórico todo, no es como que lo que tú tienes en mente, pero luego poco a poco ya hay asignaturas que te van introduciendo más a lo que es el tema de lo que es la criminología como tal. Entonces...
0: Creo que estáis todos de acuerdo, ¿no?
5: Con sí.
0: Pero poco
5: creo
0: a poco...
5: nos pasa a todos al final.
0: Sí, sí. Bueno, ¿y por qué os habéis animado a participar, a trabajar en la Ertzaintza, Kimetz?
3: Pues sí que es verdad que siendo una carrera un poco pequeña no hay tampoco una oferta muy grande de prácticas y sí que es una oferta muy, muy llamativa el hacer las prácticas en la Ertzaintza, sobre todo si tenemos alguna idea de querer opositar después o lo que sea, verlo desde dentro también es interesante y no desde fuera. Ver cómo se gestiona todo desde esa perspectiva es... más interesante, creo yo.
2: Sí, al final aplicas lo que has estudiado en la carrera y quieres verlo un poco desde dentro, ¿no? Cómo funciona. Y además, si haces las prácticas, también es eso lo que ha dicho Kimetz, una oportunidad para luego, si quieres opositar o lo que sea, pues ya saber cómo funciona un poco, ya te tienen como en cuenta también. Y al final eso, que lo que has visto en la teoría, pues quieres verlo desde dentro, cómo funciona.
0: Os dieron la opción en la universidad, entiendo.
4: Sí. En sí es un espacio adecuado para complementar nuestra formación. Y la verdad, como la criminología en sí la puedes aplicar en distintos ámbitos, pero la mayoría tenemos la intención de opositar. Entonces, hemos optado por ello.
0: Lleváis un mes, más o menos, ¿no? En la Ertzaintza.
5: Sí.
0: ¿Cómo fue el primer día? ¿Cómo lo recuerdas?
5: Bueno, el primer día fue como más presentación. Presentación de qué es lo que íbamos a hacer, qué instituciones íbamos a visitar, igual alguna cárcel, la policía científica también, hemos tenido alguna visita también. Y bueno, estamos trabajando en un proyecto que lo estamos realizando cada semana, sobre la percepción de inseguridad en los distintos establecimientos de Bilbao. Y bueno,
0: ¿vale? Porque tenéis encargado un proyecto, un proyecto de análisis sobre seguridad.
5: Eso es.
0: Y habéis decidido la percepción de la inseguridad en Bilbao.
5: Sí,
0: el concretamente. Un tema de actualidad ahora mismo, sí, absolutamente, ¿no? Me imagino que por eso se os ocurrió, ¿no?
5: Sí.
2: Uh-huh. Es frente, pues eso, los robos en los establecimientos. Y nada, pues al final ver... Porque tú tienes una imagen, dices, bueno, pues aquí van a robar poco, aquí no. Y luego... pues no es como tú te esperas. No. Luego, hablando con la gente y tal, pues bueno, nosotras ya hemos empezado a hacer como entrevistas y así, y hablas con la gente y dices, hostia, pues no me lo imaginaba, ¿sabes? Que aquí iban a robar o que aquí no iban a robar tanto.
0: ¿Cómo es el proyecto? Que vosotros creo que fue además a propuesta vuestra, ¿no? Sí. ¿Cómo lo planteasteis?
3: Pues nos dijeron que teníamos que hacer un proyecto de investigación y... barajamos una serie de propuestas y nos pareció la más llamativa hacer en establecimientos sobre los robos. Y la verdad que es muy interesante y estamos haciendo encuestas en diferentes distritos de Bilbao y ver de primera mano las respuestas de la gente o lo que opinan sobre el tema, pues es muy, muy interesante.
0: ¿De momento qué os ha llamado la atención?
3: Pues hay bastante percepción de inseguridad por lo que estamos viendo. Sí que es cierto que pues prácticamente todos los establecimientos alguna vez han robado, alguna vez. Y es algo bastante llamativo.
0: ¿Por qué zonas habéis estado?
4: Hemos dividido el proyecto en 4 distritos y de momento hemos hecho encuestas en el distrito de Abando y en el casco viejo. Uh-huh. Y esta semana tenemos intención de realizarlos en los 2 distritos que nos quedan, que son Txurdinaga y Deusto.
0: ¿Y cómo es la encuesta? ¿Qué es lo que estáis preguntando? ¿Y a quién?
5: Pues es una serie de 15 preguntas, 14 preguntas, que un poco de todo, si alguna vez le han sufrido algún robo, si suelen denunciarlo cuando les ha pasado, qué horarios es donde más se comete este delito, si por la mañana, por la tarde,
0: qué personas. ¿Y hay algún patrón? ¿Algún, no sé, que digáis más o menos, ya podéis, es pronto todavía y estáis haciéndolo, ¿no? Pero ¿podéis sacar ya alguna conclusión, Iraide?
2: Pues la mayoría son en tiendas bastante grandes. Por ejemplo, pues bueno, en pues de ropa o en tiendas de chuches.
0: Pequeños hurtos,
2: sí, también,
0: quizás.
2: Sí. Y más que no se enteran. Pues eso, que cuando no miras, no sabes quién ha sido, pero sabes que te han robado.
0: Percepción de la inseguridad, ¿no? Sí, un concepto muy interesante que no es lo mismo que la inseguridad. No sé si también de ahí podéis sacar algunas conclusiones.
5: Sí, al final la percepción subjetiva y objetiva no es la misma. O sea, no es lo mismo lo que vendría siendo las cifras reales con la percepción que uno tiene, porque o sea, la percepción incluye más factores. Uh-huh. O sea, puede que el delito baje, pero el temor sigue allí. Puede aumentar, incluso puede aumentar, puede ser mayor que la percepción objetiva.
0: Con este proyecto, después, ¿qué hay que hacer? ¿Qué vais a hacer?
5: Pues pretendemos, con las encuestas realizadas, hacer una comparativa de los barrios lo que es la inseguridad. Pretendemos hacer una comparativa de la inseguridad de los barrios y luego, pues...
3: los tipos de establecimiento también, diferenciando entre pequeño comercio o hostelería o tiendas más de ropa más grandes, y también hay diferencias entre los tipos de establecimiento.
0: Y ahí quedará a disposición de la Ertzaintza y veremos qué es lo que se hace,
5: claro,
0: con él, ¿no?
5: Sí.
0: ¿Qué os supone estar trabajando ahí, ¿no? En las instalaciones de la Ertzaintza, y me imagino que compartir trabajo con agentes de la Ertzaintza.
2: Pues al final es algo que no te esperas llegar ahí, ¿no? Tú estás en una carrera, tú todavía dices... Bueno, yo personalmente digo, joder, soy muy niña todavía, ¿sabes? Y luego de repente ya te ves ahí trabajando con gente que se dedica a ello y que te explica, y en las instalaciones, que al final nosotras estamos en la sede central, y claro, ya tú entras y, jo, qué grande, impresiona, ¿sabes? Te sientes ahí como, bueno, yo ya voy a estar aquí, ¿sabes? O eso espero. Y nada, muy bien, porque nos han acogido muy bien, los tutores que tenemos muy majos y todo, y al final sí. Eso se agradece, mucho compañerismo, y eso está muy bien.
0: Porque si os pregunto cuál es la función exacta de un criminólogo, ¿cuál diríais que es?
4: Es que yo creo que que se puede desempeñar en cualquier sitio, la verdad. Al final, el delito, la seguridad, el crimen, son temas muy actuales. Y al final, en cualquier empresa, creo que puede haber un puesto para un criminólogo. Mm-hmm. Yo lo veo así.
0: ¿Así, eh?
4: Sí.
0: ¿Por qué lo ves en cualquier empresa?
4: No sé, porque creo que tenemos, en la carrera, por ejemplo, adquirimos conceptos jurídicos, psicológicos, y creo que se pueden aplicar en cualquier ámbito. Yo creo que siempre hay un hueco para cualquier profesión en cualquier sitio. Yo lo veo así.
2: Mm-hmm. Y al final no estás... O sea, no estudias solo una cosa como en psicología, que es más tema de psicólogos, o derecho. Es como que es una carrera multidisciplinar. Exacto. Entonces es más pues psicología, derecho, sociología. Estudiamos muchos ámbitos en los que luego podemos dar nuestra perspectiva. Y claro, pues al final se aprovecha muy poco a los criminólogos.
5: Sí, ya. Totalmente.
0: Marcia, ¿cuál es la salida en la que tú te ves? ¿A qué puerta te gustaría tocar?
5: La policía, científica sobre todo. Uh-huh.
0: ¿Investigar crímenes sería tu pasión?
5: Sí, investigar crímenes.
0: ¿Quimet? Uh-huh.
3: Pues una de las que barajo es el área de investigación criminal dentro de la Ertzaintza. Uh-huh. Investigar crímenes también, sobre todo los más duros. Pero es lo que más me llama la atención.
0: Bueno, pues os seguiremos la pista. Os deseamos mucha suerte desde aquí, por supuesto.
5: Muchas
0: que
5: gracias.
0: Sí. Irai de Cámara, Isabel Pascual, Kimet Chamor y Marcia Talía Marrufo. Es que recasco, gracias por haber estado con nosotros aquí en Radio Euskadi.
5: Gracias.
4: Gracias.

0: Jonas Cueta, escritor, docente. Bueno, ya has llenado este estudio de caballos de ropa vaquera, de cowboys, como este cowboy especial o espacial de Jamiroquai, porque quieres hacernos una propuesta.
1: Eso es.
0: Son varias recomendaciones literarias, pero tienen como nexo pues la temática y la escritora, la autora, ¿no?
1: Eso es, hoy nos ponemos que vamos a hablar de cowboys y en concreto de un universo de dos libros. El primero se titula Espíritu Salvaje y el siguiente Espíritu Animal, y la editorial es Titania, que lo publicó el año pasado, y es verdad que está convirtiéndose en todo un fenómeno, está arrasando estas dos historias, y la autora es Adriana Criado, con quien tenemos la suerte de contar hoy en Boulevard. Egunon, Adriana, ¿qué tal estás?
2: Hola, ¿qué tal? Yo muy bien, ¿y vosotros?
0: Pues también encantados de saber qué hay detrás de estos espíritus, espíritu salvaje, espíritu animal, relación uno con otro, porque he visto las portadas y sí, el título también parece, y la temática entiendo que sí, ¿no? Que hay cowboys y que hay historia vaquera aquí.
2: Sí, son dos libros que están relacionados, pero son parejas diferentes. Tenemos a Gia y a Seth en el primer libro y a Tate y Mackenzie, que son los mejores amigos de esos protagonistas, en el segundo libro.
1: Y sobre Espíritu Salvaje, centrándonos en la primera obra que se publicó, si tuvieses que contar así por encima un poquito qué es el lector en estas páginas, más allá del universo de cowboy, un poco centrándonos en la trama, ¿cómo la describirías, Adriana?
2: Eso es muy difícil, ¿eh? Odio este tipo de preguntas, porque podría estar hablando mucho rato. Pero así por encima, pues nos vamos a encontrar una historia de dos personajes que se llevaban muy bien de pequeño y que por circunstancias de la vida, que se van sabiendo en el libro, se han convertido no solo en enemigos, sino en rivales en las carreras de caballo, pero ahora van a tener que competir juntos. Y también temas como el miedo a defraudarle a tu familia, el actuar por lo que quieren otros y no lo que tú quieres, la amistad, la diabetes también la tratamos, y mucho romance, eso por supuesto.
1: Oye, ¿y cómo te dio por escribir sobre los cowboys? ¿Es algo que a ti siempre te ha gustado leer este tipo de literatura o incluso verlo en cine, que ahora también está bastante en auge? ¿O te atreviste a ello partiendo de cero porque querías explorar un poco este género?
2: Pues mira, yo llevo montando a caballo desde pequeña. Siempre había querido escribir algo sobre caballo. Ya, de hecho, en un libro anterior hice que la protagonista fuese jinete, pero era muy segundo plano. Y justo terminé de escribir esos libros antiguos y no sabía qué escribir. Y me dijo una amiga, oye, se está poniendo muy de moda este género, el cowboy romance, en el mercado anglosajón, y va a llegar a España. Dice, tú que escribes de caballo y que te gustan, es tu momento. Y dije, oye, pues lo mismo sí, me tengo que adaptar al mercado y así.
0: Qué curioso, cowboy romance. Así sí. Se llama. Vale.
1: Hay términos para todo ya.
0: Ya
1: y
0: veo.
1: Me ha llamado la atención también lo que has comentado de que se había puesto en el terreno anglosajón de moda. ¿Normalmente las tendencias que triunfan por allí son luego las que adquirimos aquí o a veces hay sorpresas?
2: Hay un poquito de todo, pero yo creo que si nos fijamos mucho en lo que está triunfando en inglés, porque luego suelen traducirlo. Entonces, si nos adelantamos un poquito a eso, es que, bueno, John, tú lo sabes perfectamente, lo tenemos un poquito más complicado, pues si nos adaptamos a las tendencias, podemos aprovechar ese tirón.
1: Oye, mira, todo anotado, que siempre viene bien esta información. Y hemos hablado de espíritu salvaje, pero también está espíritu animal. Yo aquí tengo la duda de si es necesario para los lectores que no han leído todavía la primera obra, ¿pueden saltar al segundo o es mejor que respeten el orden de publicación, aunque sean diferentes personajes?
2: Yo recomiendo que sea el orden porque hay muchas cosas que pasan en este segundo libro que tienen que ver con el primero. Este segundo libro sucede un par de meses después de que acabe el primero, y entonces hay referencias y que conocemos a los personajes también en el primero y su situación actual.
0: Uh-huh. Oye, y tú dices que está relacionada con el mundo del caballo desde pequeña. ¿Hasta dónde llega ese conocimiento luego en las novelas, en la expresión, ¿no? Para no pasarte mucho, para que lectores y lectoras que igual no están familiarizadas con ese mundo se puedan dejar llevar también por lo que cuentas, pero sin pasarte. No sé si eso es algo que te has propuesto cuando escribes, Adriana.
2: Sí, de hecho, el mundo del caballo es muy grande y se usan términos diferentes en las distintas disciplinas. Entonces, yo tiré mucho de lo que sé, pero también tuve que investigar el término más oeste, más cowboy. Y lo que tenía claro es que quería que todo el mundo entendiese a qué estaba refiriendo cuando escribía. Porque yo entiendo que si yo leo un libro de una temática, de un deporte que no entiendo, me voy a perder. Claro. Entonces yo usé términos muy sencillos, los que eran más complejos los expliqué para que todo el mundo pudiese disfrutar como si ellos estuviesen en este mundo.
0: Claro. Es que el cowboy es una figura que nos lleva pues a Estados Unidos, ¿no? Y nos imaginábamos el cowboy que hemos visto en las películas. Hoy en día también sabemos que existen. Entonces igual hay alguien que se puede hacer una imagen equivocada, ¿no? Sobre por dónde van tus libros.
2: Sí.
1: Y Adriana también.
2: Es algo que sí, aquí sí, no cuéntanos. Se lleva, además, en España.
0: Ya.
1: Además, estás muy ligada también al público juvenil, te siguen un montón de jóvenes y las anteriores obras como Mala Fama, que publicaste hace unos 2 años, si no me equivoco, también han tenido un montón de repercusión entre los adolescentes. ¿Esta obra también la recomendarías para ellos o a partir de qué edad más o menos podríamos decir que pueden leer, por ejemplo, Espíritu Salvaje?
2: Mira, esta pregunta todo mi corazón. Porque
0: oye,
2: yo
0: pues ya van dos.
1: Ya van dos y no va a volver a una.
2: Es que es muy difícil, ¿eh? Responder determinadas cosas. Es que no me gusta clasificar los libros por edades, porque yo creo que al final todo depende de la madurez del lector. Pero si tengo que hacerlo, yo sí recomiendo Espíritu Salvaje y Espíritu Animal a partir de más o menos unos 16, 17 años, porque aunque es juvenil, es joven adulto y las escenas románticas, las escenas íntimas, son un poquito más...
1: Vamos, los cowboys aquí desenfundan algo más que la pistola, podríamos decir.
0: Y, eso parece guión.
1: Y sobre las ediciones, que yo recomiendo también verlas en librerías, porque es muy bonita, tiene una tapa dura, cantos tintados, una ilustración, digamos, también preciosa. ¿Todo esto fue idea tuya? ¿Te lo propuso la editorial o cómo surgió?
2: No, en absoluto, fue todo cosa de la editorial, porque el proceso además fue muy rápido, se vendió este libro muy rápido y queríamos que saliese para las ferias, para San Jordi y todo, y me pasaron las portadas tal y como están, pero en otros colores. Y entonces yo pedí que cambiasen los colores y nada, y teníamos ya pues portadas, cantos, las guardas que son preciosas, en tiempo récord.
1: Y he visto también que ha llegado a Latinoamérica, que se ha publicado en un montón de países de allí, que está siendo un éxito. ¿La edición es exactamente igual o hay algún cambio?
2: Ha llegado a México y Argentina. Se ha ido en tapa blanda y con el texto un poquito adaptado, pero en la tapa dura que tenemos aquí en España también ha llegado a México, Argentina, Chile, Uruguay y Colombia acaba de llegar y no sé si en alguno más. Pero ha tardado un poquito más porque salía directamente desde España.
0: Claro. ¿Y esta cuestión del espíritu salvaje, espíritu animal, tiene continuación o qué vas a hacer con todo este mundo?
2: Me lo están pidiendo mucho, que si va a haber un tercer libro, pero no. Yo tenía claro que iban a ser dos. Bueno, en realidad quería que fuese solo uno. Pero esos personajes dijeron, venga, un libro para mí. Y de momento no hay intención de escribir un tercer libro, pero nunca digan nunca.
0: Ya. Aunque te lo pidan mucho, mucho, mucho tus lectores.
2: Bueno, si lo piden mucho, mucho...
0: Depende, ¿no? Y ahí te lo empiezas a pensar. Porque si no, ¿por dónde te gustaría ir, Adriana? ¿Qué te gustaría escribir, publicar, lo siguiente?
2: Pues tengo ya un proyecto empezado. Llego bien a las fechas de entrega, sale este año. Y vuelve a ser romántica, porque yo ahora mismo no consigo escribir sin romance. Pero doy un pequeño cambio, no es solo romántica contemporánea, no quiero decir mucho más para que luego sea sorpresa, pero vaya, no es difícil adivinarlo, sobre todo si echamos la vista atrás a lo que ya he escrito en algún momento.
1: Es que Adriana ha hablado también de piratas, de hecho acabas de sacar una obra, bueno, una reedición que está ahora mismo en librerías, no sé si nos puedes hablar un poco de este proyecto que acaba de salir, como quien dice.
2: Sí, pues este proyecto salió en 2021 por primera vez, y funcionó tan bien que antes de cumplir el año se hizo una segunda edición y después, pues como ha pasado el tiempo, se ha acabado también esa segunda edición, pues hemos dicho, mira, pues en vez de reimprimir, lo que vamos a hacer es una edición nueva, más bonita, con el texto corregido, esos cantos, y pues ahí está.
1: Piratas del Fin, titula, ¿verdad? Para que lo puedan buscar en librerías.
0: Vaya títulos, vaya titulazos que tienes. Piratas del Firmamento, Espíritu Salvaje, Espíritu Animal. Detrás de todos ellos está Adriana Criado, que esta mañana ha conversado y ha sufrido con alguna pregunta, porque odia que le hagan algunas preguntas, pero ya sabes, aquí las hacemos. Adriana, un abrazo y que te vaya muy bien.
2: Muchísimas gracias por todo, un saludo.
1: Gracias, Adriana.
0: Jonas Cueta, contigo charlamos la semana que viene, el próximo viernes, ¿eh? Buen fin de semana.
1: Verdi, nos volvemos a ver pronto.

0: Que son pistachos con miel, ¿no? Markel, estas
1: bueno, podría serlo, ¿no?
0: Podría ser.
2: Porque el pistacho de por sí es sanísimo y súper nutritivo.
1: El llamado oro verde, fruto seco que ha pasado de ser un ingrediente exótico a convertirse en la gran estrella, llegando incluso a crearse comercios exclusivamente ligados al pistacho. Lo vemos en opciones cotidianas como el croissant, las tabletas de chocolate, bombones. Hemos llegado a ver su derivado incluso en cafés, en batidos, en el matcha, y no solo en dulces, también en platos como la pasta con pesto de pistacho, pistachos caramelizados con sal bañados en chocolate, o incluso en la mayonesa de pistacho. O sea, ya rizando el rizo.
2: ¿Qué tal está? Buena idea, ¿no?
1: Tengo que confesar que a mí no me gusta el pistacho.
2: No te gusta. Oh,
3: ni la mayonesa en ninguna de la lista.
2: Vaya blue.
1: Pero una cosa que tenemos todos, y estoy seguro, es que se nos ha pasado por la cabeza esa pregunta de ¿por qué todo tiene hoy en día pistacho? ¿De dónde viene esta fiebre?
2: ¿Qué pasa, no? Nos hemos vuelto locos con el pistacho.
1: Hemos vuelto locos. Bueno, pues para despejarnos esta duda, tenemos con nosotros hoy a Izaskun Zurbitu, coordinadora del área de negocio y profesora de marketing del Basque Culinary Center. Arratsaldeon, Izaskun.
4: Arratsaldeon, ¿qué tal?
2: Muy bien, aquí planteándonos esta pregunta, ¿no? ¿De dónde viene la fiebre del pistacho, Izaskun?
4: Pues la verdad es que no es una casualidad el por qué el pistacho se ha convertido en ese fenómeno viral, ¿no?, que nos invade en todos los momentos de la vida. Al final ha sido, yo creo, que como una tormenta perfecta entre una historia que ha sucedido en Dubái, fijaros hasta dónde nos vamos, y una experiencia sensorial ASMR, que ahora os explico un poco lo que quiere decir.
2: Ajá, vale. O sea que, bueno, empezamos por esto, la experiencia sensorial ASMR, ¿qué es esto?
4: Sí, ASMR probablemente es un término que los que somos mayores de 40 no controlamos, pero si preguntáis a cualquier chavala, adolescente...
5: Estos no son ruiditos.
1: Son estos vídeos que hay.
5: Como placenteros, comiendo así poquito a poquito.
0: Y así las ruido.
4: Exactamente. En realidad significa respuesta sensorial meridiana autónoma, pero lo habéis descrito perfectamente. Vale. Esos vídeos de ruiditos que muchos adolescentes, mucha gente joven, se pone después de un día intenso, después de un día en el que no pueden dormir, y que consiste en escuchar el roce de un pincel, el susurro de un crujido o el crujido de ese chocolate Dubai. Que es donde nos lleva al pistacho.
2: Porque el chocolate Dubai, que es verdad que está súper de moda y que ha llegado a todo el mundo prácticamente, cruje. O sea, tiene ese crujiente para hacer estos ASMRs.
4: Exactamente. Ha habido una influencer, una TikToker, que a finales del 2023 publica un vídeo probando esa tableta de chocolate Dubai. Y en ese momento el chocolate Dubai y el pistacho empezaron a hacerse virales. Así que de ahí surge, en principio, esta fiebre que tenemos ahora de pistacho.
2: Uh-huh. En principio, dices. Uh-huh. ¿Por qué en principio?
4: Digo en principio porque en realidad el chocolate Dubai también tiene una historia detrás. Al final no hay una gran empresa detrás, no hay una gran campaña de marketing como muchas veces nos imaginamos, sino que es una chica emprendedora que durante su embarazo se da cuenta, vive en Dubái, no tiene algo que le recuerde a su tierra de origen y crea una especie de chocolate que tiene esa capa, ¿no?, de pistacho, con crema de pistacho con trocitos, con chocolate con leche y una masa, bueno, que se llama kataifi tostada, y que eso mismo se convierte en el chocolate Dubái y arrastra por delante pues al pistacho, a la influencer y, como veis, a prácticamente todo el mundo.
2: Qué curioso, ¿no? Y por eso ahora tenemos pesto de pistacho o croissants de pistacho, y, o sea, que somos un poco borreguillos, ¿no?
4: Totalmente. Fijaros que incluso hemos llegado a provocar con el tema del pistacho lo que nos pasó con la quinoa hace unos años, que es ese efecto escasez. Es decir, se está empezando a tener dificultades de suministro de pistacho a nivel global, ya que todas las pastelerías, industrias, etcétera, están intentando replicar la receta del chocolate Dubai y aplicar la crema de pistacho, como decíais, y los pistachos prácticamente a todos los productos.
2: Claro, de hecho está carísimo, si lo habéis fijado en el súper.
6: Sí.
2: Creo que es el fruto seco ahora mismo más caro.
6: Los frutos secos tampoco es que estén baratillos, general, pero el pistacho ha subido bastante.
2: Sí. Y también dicen, como con la quinoa, que tiene algo de superalimento, ¿no, Izaskun?
4: Sí, al final el pistacho engloba muchas de las tendencias que estamos viendo ahora a nivel de marketing en el mundo. Es un alimento también que llamamos un superalimento, ya que, como todos los frutos secos, también Bueno, pues es un alimento vegetal que tiene un montón de aminoácidos, las grasas que tiene son muy, son nutritivamente muy eficaces y al final, bueno, lo avalamos como uno de las de los superalimentos, ¿no? Saludables hoy en día, uh-huh. Exactamente.
1: Y luego está el tema de las redes sociales, que al final hoy en día con la globalización pasan de un país a otro volando, ¿no? Se ponen de moda enseguida.
4: Fijaros que ese vídeo original que decimos de los ruiditos comiendo el chocolate Dubai llegó en menos de unos meses a tener 140 millones de visualizaciones en TikTok. Estamos hablando de velocidades de luz, vamos, en este caso. Uh-huh. Así que sí, sí, realmente ya veis, el pistacho reúne ese fenómeno viral, pero también es un elemento saludable y también se une a otra de las tendencias que sobre todo afecta mucho a la gente joven, que es el comer de forma consciente, ¿no? Lo que llamamos el mindful eating. ¿Qué quiere decir? Que fijaros, ¿cuántos pistachos nos tenemos que comer para superar una o para tener una ración de frutos secos? ¿Cuántos creéis que pueden ser?
2: Uf, no sé.
3: 7, por decir algo.
7: Yo diría 10.
8: Yo también 10 iba a decir. Sí,
4: 7, no, 8 es el número para nueces o avellanas. Ay, pero.
6: Claro, igual son más secos.
4: Pero entre unos 40 o 45 pistachos, wow, para llegar a una ración.
2: Un montón.
4: Eso quiere decir que, claro, visualmente engañamos al cerebro, porque si además comemos los pistachos con cáscara, tener que pelarlos nos obliga a comer muchísimo más despacio. Entonces, ver ya solamente ese montón de cáscaras encima del plato es como una de esas señales que nos hace ser consciente de lo que estamos comiendo. Y eso también nos ayuda a que el pistacho nos dé esas fibras, como dicen ahora, uh-huh, de producto especialmente saludable también.
2: Claro, sí, sí. ¿Alguien es capaz de comerse solo?
4: Nos hace ser consciente de lo que estamos comiendo. Y eso también nos ayuda a que el pistacho nos dé esas fibras, como dicen ahora, uh-huh, de producto

0: sentidos son importantes para que nos lleguen al corazón y a la mente, ¿no? Los productos y los alimentos cumplen estas cinco funciones. Entonces, el efecto visual que tiene el pistacho frente al resto de frutos secos es importante. Ese verde es muy sexy también en Instagram, en las fotos, en el TikTok, etcétera. Le da un punto de sofisticación que no tienen el resto. Por eso, como comentabais, le llamamos el oro verde también.
1: ¿Hay algún otro producto que ahora mismo esté, digamos, al nivel del pistacho, poniéndose de moda o que venga? No sé, porque tiene un ASMR muy bonito, un color muy bonito, o porque es sexy.
0: Bueno, ahora tenemos algunos muy cerca. Necesitaríamos hablar de ellos con más calma, pero acordaros de la famosa tarta de queso vasca.
1: Sí, sí,
0: acordaros
1: sí.
0: De la Gilda. Uno va en Madrid, a Madrid hoy en día, y estás lleno, estás gildificado por todas partes. Gildas que además cuestan entre 4 y 5 euros.
1: Sí, más caras que aquí, es verdad, ¿eh? Sí.
0: Entonces, hay bastantes productos, incluso cercanos a nosotros, que se están llegando a la viralidad, probablemente solamente a nivel nacional. Pero la tarta de queso está llegando también a países como Taiwán, Japón, etcétera.
2: ¿Y la galleta Lotus?
1: Ah, bueno, también.
0: Es que tenemos unos cuantos.
2: Es como una obsesión, lo ven
0: en
2: todas
0: partes. Hay muchísimos productos que ahora mismo se están convirtiendo en ingredientes estrella, exactamente. En el 2026-2027 nos vamos a sorprender con el yuzu también y algunos otros.
1: ¿El yuzu?
0: El yuzu, por ejemplo. El yuzu es un cítrico a mitad de camino entre lo que llaman ahora, bueno, la tendencia dulce-ácida. Entonces, bueno, vamos a ir descubriendo, no os preocupéis, a lo largo del 2026 un montón de estos nuevos alimentos que son muy cercanos a la generación Z. Importante también destacar que el pistacho tiene la ventaja de que es el snack perfecto.
1: Sí.
0: Es muy sencillo de consumir, se utiliza para la oficina, para llevarlo al gimnasio, y entonces eso también le da una facilidad que probablemente algunos de los otros que hemos comentado no la tienen.
1: Pues ahí está, el pistacho sexy, y ojo, yuzu, si escucháis lo de yuzu,
3: ya lo visteis
1: aquí. Lo escuchasteis aquí, en Distrito Euskadi. Ahí estamos, quizás con Zurbitu, coordinadora del área de negocio y profesora de marketing del Basque Culinary Center. Eskerrik asko, gracias por haber estado con nosotros.
0: Eskerrik asko.

0: ¿Qué es un implante coclear? Seguramente que ustedes ya lo han visto. Se trata de un dispositivo que permite que una persona que ha perdido audición por daños en la cóclea, que está situada en el oído interno, pueda recuperar esa audición tras una intervención quirúrgica. En el Hospital Donostia han realizado más de 1.000 implantes cocleares. Xavier Altuna es el jefe del servicio de otorrinolaringología del hospital y hoy se encuentra trabajando en Madrid, desde donde nos atiende. Xavier, ¿qué tal? Egunon.
1: ¿Qué tal? ¿Cómo estáis?
0: Muy bien, pues nos gusta hablar de este día porque estamos viendo también los avances que se están produciendo en el campo de la sanidad, de la salud, de la tecnología y cómo eso está cambiando la vida de tantas personas. Y nos parece que para profesionales como usted esto tiene que ser una satisfacción.
1: Hombre, pues sí, es lo más satisfactorio de nuestro trabajo es poder devolver la salud a los pacientes que lo necesitan, ¿no? Y en ese sentido el implante coclear es un avance impresionante, el poder devolver un sentido como la audición a un paciente que o bien ha nacido sin ella o bien lo ha perdido a lo largo de su vida, pues es de lo más satisfactorio que tenemos en nuestra profesión.
0: Hemos visto algunas personas, algunos niños también, con ese dispositivo que lo llevan incrustado, ¿verdad?, en la cabeza, se les ve también por fuera. ¿Qué es exactamente un implante? ¿Cómo funciona?
1: Bueno, un implante, como habéis explicado, es un dispositivo implantable que consta de dos partes. Tiene una parte interna que necesita de una cirugía para implantarse, donde lleva el receptor estimulador apoyado en el cráneo por debajo de la piel y luego lleva una guía de electrodos muy, muy pequeña que tenemos que insertar en la cóclea, en el oído interno, para que estimule el nervio auditivo. Y luego tiene una parte externa, que es el procesador de sonido, que tiene pues los micrófonos, tiene las baterías y tiene el mecanismo para transmitir la señal acústica del sonido que todos oímos al interior, al receptor que hemos implantado para convertirlo en una señal eléctrica y que el paciente lo pueda oír correctamente.
0: ¿Sirve para todas las personas que han perdido o que no tienen la audición que sería

0: precisa o no?
1: No, sirve para todos aquellos pacientes que han perdido la audición por un problema del oído interno. Para aquellos pacientes que han perdido la audición por un problema de oído externo o oído medio, existen otro tipo de implantes, pero para aquellas pérdidas de oído interno, el implante sí sirve para todos ellos. Los únicos pacientes que no pueden beneficiarse de este dispositivo son los que tienen mal el nervio auditivo. Uh-huh. Si el nervio no conduce, el implante coclear transmitirá ese nervio, pero el nervio no podrá transmitirlo. Es un número muy, muy pequeño de pacientes los que tienen mal el nervio auditivo como para no beneficiarse de un implante coclear. Uh-huh. Y para ellos tendríamos el implante de tronco cerebral, que es excepcional tener que ponerlo.
0: Y en cuanto a la edad, lo he visto en niños, ahora vamos a hablar de un ejemplo. ¿Hay alguna edad a partir de la cual se pueda colocar? ¿Hay algún límite?
1: Bueno, los niños, que son aquellos que llamamos que tienen una pérdida auditiva prelocutiva, es decir, que no han oído y por tanto no han desarrollado el lenguaje oral, los podemos poner ya en el primer año de vida. De hecho, es lo deseable, colocarlo en el primer año de vida. Nosotros lo colocamos en torno a los 10-12 meses, pero en algunos pacientes que pierden la audición en la época perilocutiva, es decir, posnacimiento, pero en la época en la que están aprendiendo a hablar, pues entonces se puede colocar a los 2, 3, 4 años. Uh-huh. No hay límite de edad, es decir, el único límite es que si el paciente ha nacido sin oír y ha estado más de 7, 8 años sin oír, el implante coclear le va a dar audición, pero no le va a hacer desarrollar el lenguaje y no va a poder comprender. Por tanto, sí es muy importante que los niños los diagnostiquemos pronto para que se beneficien de este implante. Y eso en la Comunidad Autónoma Vasca, y en todo el Estado, con el screening neonatal se diagnostican 99,99% de los pacientes que nacen sordos.
0: Uh-huh. Teresa Ayllón es la madre de Ander, es un niño de 4 años que hace 2 le pusieron un implante. Teresa, ¿qué tal? Egunon.
2: Hola, buenos días.
0: Ander tiene 4 años, ¿verdad? Y hace 2 le hicieron
2: Ander
0: ese...
2: Ander tiene 4 añitos.
0: Sí, y hace 2 le hicieron ese implante, ¿verdad?
2: En abril de 2024, sí, operaron a Ander, le pusieron su implante coclear, le operó el doctor Altuna. Sí, bueno, en el tiempo que lleva implantado, el proceso lento, pero ya poco a poco ha empezado a decir su primera palabrita.
0: Creo que al principio tuvo audífonos, ¿verdad? Cuando descubrieron que había un problema de audición, ¿no?
2: Sí. Ander, al año y medio, fue cuando le detectaron la primera vez la pérdida auditiva y le pusieron audífonos. No tenía tanta pérdida. A los 6 meses, cuando le repitieron la prueba, había ya perdido el 85% de audición de cada oído, entonces ya fue cuando decidieron implantarle.
0: ¿Y ahora en qué fase os encontráis? Porque nos decías, ya va diciendo las primeras palabritas.
2: Ander, desde el minuto uno de que le colocan su procesador, se ve perfectamente cómo empieza a escuchar, a moverse con la música, a bailar, pero aprender a hablar y a escuchar lleva un proceso. Lleva un proceso y gracias al equipo que hay detrás, de logopedas y el apoyo que está recibiendo mi niño, pues poquito a poco ya está aprendiendo a decir las primeras palabritas, ya empieza a entender frases cortitas y empieza a comunicarse con nosotros.
0: Uh-huh. Estamos conociendo el caso de Ander, que es un niño de 4 años. Vamos a ir avanzando en las edades. Vamos a conocer también el caso de Ivonne Martínez. Él tiene 26 años, él nació con sordera en ambos oídos por una mutación genética. Tiene un implante desde hace año y medio en el oído derecho y en el izquierdo se lo puso a los 19 años. Ha tenido también que recurrir, como no, al logopeda y esta es su historia.
3: Nací con una sordera en ambos oídos debido a una mutación genética de la conexina 26. Esta mutación genética solo afecta a la audición, por suerte. Con año y medio me puse un implante coclear en el oído derecho en el hospital de San Joan de Déu de Barcelona y utilizaba un audífono en el oído izquierdo. Y así hasta los 19 años, que con 19 años ya en el hospital de Donosti me dijeron que había perdido mucha audición en el oído izquierdo. Me recomendaban ponerme un implante coclear y así lo hice en ese mismo hospital. Ahora mismo con 26 años ya utilizo 2 implantes cocleares. uno en cada oído. Desde muy pequeño he estado siempre yendo a logopedas para trabajar la comunicación, tanto el habla por mi parte y el escuchar a otras personas y poder mantener unas conversaciones y tanto que se me entienda a mí como entender a la otra persona con la que estoy hablando. Gracias a todas las horas que metí, a todo el trabajo con los logopedas, he podido mantener una vida bastante integrada en lo que es la sociedad en general, y también he podido continuar bastante bien con mis estudios. De hecho, estudié ingeniería industrial en la escuela de San Mamés. Sí que es verdad que en ciertos entornos todavía siempre me ha costado mantener una conversación, por ejemplo, si hay muchas personas hablando a la vez o si hay mucho ruido de fondo. Siempre tiendo a apoyarme mucho en la lectura labial, o sea, leerle los labios a la persona con la que estoy hablando para entenderle mejor. Y bueno, también a veces me cuesta un poco si la otra persona tiene pues alguna forma de vocalizar diferente o tiene otro acento o también si está hablando en otro idioma.
0: Pues este es Ivón, nació con sordera, ahora se expresa así, está trabajando y ha estudiado ingeniería. Aritz Aguirre, ¿qué tal?
4: Estoy en la Clínica Universitaria de Navarra, en la sexta planta, en la sección de otorrinolaringología, con Miguel Ángel Herrea. Egunón, Miguel Ángel.
5: Sí, buenos días.
4: Usted tiene 78 años y lleva...
5: 76,
4: ya le estoy poniendo dos más, ¿eh? Y lleva con un implante coclear más o menos desde los 40.
5: Sí, por ahí, unos 35, 36 años llevo, sí.
4: Es importante tener en cuenta su caso para la gente como usted, que de repente siente una importante pérdida auditiva. ¿Usted cómo percibió que estaba perdiendo esa capacidad auditiva?
5: Sí, bueno, el principio del problema, según me dijeron luego, fue a los 19, 20 años, que cogí una infección muy fuerte con fiebres tifoideas y me trataron eso, pero me dañó el oído. Entonces yo, nadie me dijo nada, no sabía nada. Y a partir de los 30 y tantos años así, pues empecé a notar. Yo estaba de monitor en el Euskajai, porque fue pelotaria anteriormente, y empecé a notar que los sonidos de la pelota en el frontis, pues los sonidos agudos los dejaba de... O sea, bajaban de intensidad, los perdía. En cambio, los graves tardó mucho más tiempo en perderlos. Y me fui al médico, a uno, a otro, y me pusieron audífonos, y el audífono lo que me hacía era subir el volumen del porcentaje de audición que tenía, pero llegó un momento que no me hacían para nada.
4: O sea, usted este sonido que vamos a escuchar no lo oía.
5: Ese acabó por perderse del todo.
4: En cambio, cuando la pelota daba en
5: el colchón,
4: sí. Usted es remontista. Esta es la pelota del remonte, a ver si la podía oír.
5: Sí, sí.
4: ¿Sí notó usted la pérdida de audición?
5: Sí, y luego yo trabajaba de corredor en la empresa, y claro, pues la comunicación con los clientes es todo verbal.
4: Corredor de apuestas.
5: Sí, corredor de apuestas. Pero yo lo que sí también, entonces valoraba mucho, y sin darme cuenta, tenía mucho, o sea, leía en los labios, un porcentaje altísimo. Y claro, me guiaba con eso, pero ya eso también ya llegó a un tope que ya no podía.
4: ¿Y en qué le ha cambiado la vida el implante coclear?
5: Totalmente. Yo dejé de trabajar, me encerré en casa, no salía con mis amigos, que hacía una vida social muy intensa, de comidas en la sociedad, de jugar al mus, con la familia, con los hijos. Pues me encerré en casa y dejé de salir, y ya no, porque me daba cuenta que hacía el ridículo. Pero tenía ese orgullo que no quería hacer el ridículo y me quedaba en casa. Y eso me suponía pues disgustos con mi mujer, con mis hijos, que insistía que saldría y no, etcétera. Y como fui a varios médicos y me dijeron todos que no había nada que hacer porque no se podía curar eso con audífonos ni nada, y leí una entrevista a un doctor de la clínica universitaria, el doctor Manrique, que mejoraba eso. Cogí, me vine a la clínica universitaria, y cuál fue mi sorpresa, que el doctor Manrique, después de hacerme unas pruebas y tal, me fui a casa, a los dos días me llama, voy y me dice que me podía recuperar el 80% de la audición. Pues fíjate lo que es eso,
0: claro.
5: Un tío que está entregado totalmente.

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1: Son las 9 de la noche. Gabón, una persona ha sido detenida por una presunta violación esta pasada noche en Pamplona. La Junta de Portavoces del Ayuntamiento ha condenado los hechos de forma unánime y ha mostrado su absoluto apoyo con la víctima. Además, durante la semana se han denunciado varios incidentes y hoy, sábado, se ha decretado el ingreso en prisión de un hombre por varios delitos de agresión sexual por tocamientos detenido el pasado jueves. El movimiento feminista de Iruñerría llama a una movilización ruidosa mañana a las 9 de la noche en la Plaza del Castillo. Y la organización de la Donosticup analizará con detenimiento la agresión denunciada por un árbitro del torneo por su condición de ertzaina. Desde el sindicato ESAN califican lo sucedido de enorme gravedad y afirman que estos comportamientos alimentan un clima de odio y persecución. Desde Euspel también lo condenan y no esconden su preocupación por la persecución que están sufriendo, lo que recuerda, dicen, a épocas pasadas. Julio González, portavoz.
2: Nos preocupa porque hemos estado viendo en redes sociales comentarios. Hay que conseguir que vuelvan a tener miedo en su casa, ya en tiempos de que se vivieron con ETA. Hemos llegado a ver cómo han puesto fotografías de compañeros en el colegio de sus hijos menores y esto ya está tomando un cariz de persecución.
1: En política, Sumar renueva su liderazgo tras la renuncia de Yolanda Díaz. Tomarán su relevo la portavoz parlamentaria Verónica Martínez y la secretaria de Estado de Derechos Sociales Rosa Martínez, exdiputada por Vizcaya de Podemos, gracias al 96% de los votos.
3: En el ADN de Movimiento Sumar son las alianzas, que sirvió para revalidar el gobierno en julio de 2023, cuando nadie apostaba por ello. Una petición que nos hace la gente trabajadora, la gente progresista, la gente de este país, que no quiere que les gobierne PP y Vox. Uno de los mandatos que salen de esta asamblea es construir un proyecto político sólido que responda a las amenazas del bienestar de la clase trabajadora.
1: En clave internacional, las autoridades venezolanas elevan a más de 4.300 las personas fallecidas tras los terremotos, ya que se han rescatado otros 215 cuerpos. Cerca de 18.000 personas perdieron su vivienda aquel día. Según la ONU, hay al menos 2.500 edificios afectados. La mayoría se han derrumbado por completo. La reconstrucción es primordial para el gobierno venezolano, que estima en 25.000 las viviendas que se necesitarán para los afectados. Delcy Rodríguez, presidenta de Venezuela.
4: Quienes perdieron completamente su vivienda están siendo atendidos integralmente en los campamentos transitorios. Nosotros vamos a construir de manera muy agresiva, muy rápida, viviendas para atender a las personas que están en los campamentos.
1: En tráfico no hay ninguna incidencia reseñable según la Ertzaintza. Es todo, más información en una hora aquí en Radio Euskadi y en todo momento a través de Orain. 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
3: ¿Somos conscientes del uso que la inteligencia artificial puede hacer de nuestros datos personales? Cuando le preguntamos, por ejemplo, a ChatGPT por ese viaje que queremos hacer, cuando compartimos una fotografía para que la retoque, o cuando le pedimos que nos compare dos coches diferentes para decidir cuál comprar. ¿Qué ocurre con esos datos? Hoy hablamos de los malos usos de la inteligencia artificial, algo que tenemos que conocer como consumidores. Además, descubrimos una herramienta que se ha creado en Euskadi para combatir las llamadas no deseadas. Se llama Escudero y es una app, una aplicación móvil que utiliza a un intermediario de confianza que filtra esas llamadas antes de que lleguen al usuario. Está pensado sobre todo para consumidores vulnerables que tienen dificultades para lidiar con gestiones complejas, como esa llamada del banco o esa llamada que le hacen ofreciéndole luz y gas. Su escudero, su persona de confianza, responderá por ellos. Enseguida les contamos cómo funciona. Además, visitamos dos nuevos proyectos relacionados con la moda sostenible, centrándonos en esta ocasión en los biomateriales, porque sí, hay ropa hecha con residuos de café o con redes de pesca. Y de hecho, los biomateriales de construcción pueden ser nuestros grandes aliados contra el cambio climático. En los próximos minutos les ayudamos a tomar las mejores decisiones como consumidores.
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3: En un momento en el que la inteligencia artificial avanza más rápido que nuestra capacidad para regularla, crece la preocupación sobre sus posibles malos usos, desde la manipulación de contenidos hasta la vigilancia masiva. La IA está planteando nuevos retos que afectan directamente a nuestros datos personales. La Autoridad Vasca de Protección de Datos ya está trabajando en estas cuestiones y ha lanzado, por ejemplo, una campaña para alertar del peligro de mantener una conversación erótica con ChatGPT. Si al igual que yo no tenían ni idea de que esto ocurría, quédense porque en los próximos minutos hablamos de malos usos, de usos indebidos de la IA, con Juanan Martín, que es asesor de modernización de la Autoridad Vasca de Protección de Datos. ¿Qué tal, Juanan? Bienvenido una vez más.
5: Egunon, Raquel, muchas gracias.
3: Pues vamos a empezar por este tema, porque vivimos en una sociedad que lo sexualiza absolutamente todo y, bueno, pues estamos descubriendo que la IA no iba a ser, no es una excepción, ¿no?
5: Pues no.
3: ¿Qué ocurre con la IA y con esas conversaciones subidas de tono?
5: Pues, quizás por ser impactante, sería bueno empezar enfatizando cómo hemos humanizado la inteligencia artificial para convertirla en una especie de compañera de vida, con quien tener relaciones equiparables a las que podemos tener con nuestra pareja, nuestros familiares o nuestros amigos. Y la verdad que el tema de la sexualización es un tema que bastante delicado y que está generando una preocupación en muchos países y en el que desde la Autoridad Vasca de Protección de Datos estamos realizando acciones de sensibilización dirigidas a toda la ciudadanía, como esa que acabas de comentar. Hay que destacar que a este tipo de servicios pueden tener acceso nuestras niñas y niños, que claro, tienen que ser algo a lo que tenemos que proteger sobre todo. Y es preocupante no porque la gente quiera mantener conversaciones eróticas, que eso es algo que pertenece al ámbito privado de cada uno de nosotros, sino porque la forma en que estas plataformas gestionan esos datos íntimos que podemos incorporar no siempre es transparente. Un ejemplo muy claro, que puede que recuerden las personas que nos están escuchando, fue o lo vivimos con Réplica, que era una app o que es una app que utiliza inteligencia artificial generativa para mantener conversaciones, pero que además incluye la utilización de un avatar, que con el tiempo nos va conociendo y entonces las conversaciones son cada vez más personales. Se convierte casi en un amigo o una amiga virtual y en el contexto sexual pues se convierte en un amante, ¿verdad? Ahí el regulador italiano sí que actuó y llegó a aplicar a bloquear la aplicación en el año 2023, y entre las razones principales era por un tratamiento ilícito de los datos personales. Faltaba una verificación de la edad, con lo cual podían estar accediendo personas menores, y además el chatbot influía emocionalmente o podía influir emocionalmente en las personas usuarias, generando dependencia, efectivamente.
3: Llegado a oír alguna denuncia, ha llegado a tribunales por alentar al suicidio.
5: Bueno, es, yo bajo mi punto de vista, la más grave que hay ahora mismo. Además, más allá de por el alentar al suicidio, me parece inclasificable que en este caso fue ChatGPT también, y indicaba que el problema lo tenía el menor que se había suicidado por realizar un mal uso de la inteligencia artificial.
3: Es de lo que vamos a hablar hoy. Bueno, o sea, que esa conversación que hemos podido tener con ChatGPT, vete tú a saber dónde acaba y en qué momento pues se puede volver en nuestra contra, ¿no? Mucho cuidado, porque estamos hablando de este tipo de conversaciones, pero lo podemos aplicar a cualquier otra cosa, ¿no, Juanan?
5: Efectivamente. Realmente, todo lo que vayamos a trasladar a una inteligencia artificial puede contener dato de carácter personal, y estamos trasladando esa información a ese sistema de inteligencia artificial con el que nos estamos relacionando en este momento.
3: Bueno, al finalizar esta charla vamos a dar recomendaciones para proteger nuestra privacidad cuando usamos herramientas como ChatGPT, pero podríamos decir, bueno, pues que tener ese tipo de conversaciones eróticas pues puede ser peligroso, ¿no?, para nuestra privacidad, y vamos a seguir indagando en otros usos indebidos. Claro, aquí cada uno tiene su concepto, ¿no?, de lo que está bien y de lo que está mal. Así que cuando hablamos de mal uso de la inteligencia artificial, ¿de qué estamos hablando? ¿Qué entendemos por un mal uso?
5: Bueno, podríamos simplificarlo diciendo que un mal uso de la inteligencia artificial es cualquier uso o cualquier práctica que cause un daño, bien a nosotros, bien a otras personas o a la sociedad entera. Hay diferentes ejemplos que podríamos poner. Pues, por ejemplo, un mal uso cuando alguien utiliza la IA para engañarnos, que cada vez hay más casos de este tipo de estafas, por ejemplo, las que imitan la voz de un familiar para pedir dinero o se crean mensajes falsos de bancos. La Agencia Europea de Ciberseguridad ya avisó de que los deepfakes se han convertido en una herramienta habitual en el fraude online. En definitiva, potencian la efectividad de la ingeniería social a la hora de hacernos el famoso phishing o suplantación de la identidad. Otro ejemplo muy cotidiano es cuando se utiliza para manipular nuestras decisiones. Y no es ciencia ficción. El Parlamento Europeo lleva años avisando de que las técnicas de microsegmentación en las redes sociales pueden influir en qué votamos, en qué compramos o incluso cómo nos sentimos. Un ejemplo que viene al caso: el Tribunal Constitucional rumano, en su sentencia 32 del 6 de diciembre de 2024, declaró ilegales las elecciones en las que Georgescu pasó a segunda vuelta y se ordenó la repetición electoral. El tribunal tomó esa decisión, entre otras cuestiones, por entender que se había manipulado la orientación del voto a través de una campaña que estaba basada en sistemas de inteligencia artificial. Y es un mal uso, y un mal uso muy serio, cuando se emplea para hacer daño a alguien, como crear fotos o vídeos falsos para humillar o extorsionar. En el Estado ya hemos visto casos de menores cuyas imágenes se han convertido en desnudos falsos. Con
3: esa aplicación que desnudaba, ¿verdad?
5: Efectivamente.
3: Ahora estoy pensando también, Juanan, que se está llenando Instagram de vídeos en los que salen profesores desesperados, lo habrás visto, que están, bueno, pues como con un ataque de ira, ¿no?, porque han descubierto que sus alumnos usan la IA para preparar sus trabajos. Bueno, pues más allá de lo anecdótico, seguro que muchos de nuestros oyentes han visto alguno de estos vídeos. Claro, es también evidente que todo el mundo utiliza la IA, ¿no?, para generar contenidos, pues ya para trabajos, para informes, que sí, para redes sociales, ¿no? El problema, por lo visto, está en que los modelos de IA generativa se han entrenado con contenidos con derechos de autor y sin el permiso de los titulares de los mismos. O sea que, en realidad, casi todos nosotros estamos plagiando, ¿no?
5: Bueno, la gente por usar la IA no está plagiando, pero sí es verdad, como comentas, que hay un problema real de fondo. Muchos modelos se han entrenado usando millones de obras con derechos de autor y sin pedir permiso para su uso. Y eso no lo decimos aquí en esta tertulia, sino que lo están diciendo los propios tribunales. The New York Times, por ejemplo, ha demandado a OpenAI, que es la empresa detrás de la que está ChatGPT, y a Microsoft, porque asegura que sus artículos se usaron para entrenar los modelos sin ningún tipo de licencia. Y ahora esos modelos generan textos que compiten directamente con su trabajo. Otro caso también, en los tribunales alemanes determinaron que OpenAI violó la legislación de derechos de autor del país al utilizar música popular, porque no olvidemos que cuando hablamos de contenidos, no solamente hablamos de contenidos en modo texto, ajá, sino que pueden ser audios o pueden ser vídeos, y en este caso estaban utilizando música popular sin autorización durante el entrenamiento de sus modelos. Así que, ¿estamos plagiando a los usuarios? Pudiera ser. Si estamos usando herramientas que se entrenaron con material que quizá no debía usarse así, pues podríamos estar usando. Pero si el usuario solamente genera contenido con la inteligencia artificial, normalmente no infringe esos derechos.
6: Vale,
5: salvo
6: vale.
5: que el resultado reproduzca partes sustanciales de obras protegidas. Entonces, el usuario, si publica o comercializa el contenido generado por la IA que replica obras protegidas, sí podría estar incurriendo en infracción. La recomendación es usar la IA sí como ayuda, revisar siempre el contenido y recordar que la responsabilidad final sigue siendo nuestra.
6: Fíjate que si yo para preparar esta entrevista hubiera utilizado la IA, es probable que la IA se haya nutrido de nuestros podcasts anteriores.
5: Probablemente.
6: Paradojas, ¿no?, de la inteligencia artificial. Bueno, pues tenemos que hablar también de chantajes y de sextorsión, porque a día de hoy pues puede aparecer un vídeo, un audio o una foto robada de cualquiera de nosotros haciendo algo, entre comillas, malo, ¿no? Estamos hablando de esos malos usos. ¿Y cómo nos podemos proteger de esto? Porque pienso que incluso se puede crear pornografía, ¿no?, usando imágenes nuestras o de nuestros hijos. Antes lo mencionabas, hay aplicaciones que nos pueden desnudar. ¿Cómo se pone freno a esto y cómo se protegen nuestros datos personales en estos casos?
5: Lo que acabas de comentar es un hecho, Raquel. De hecho, este tema es probablemente el que más preocupa a la ciudadanía, y con razón. En la Autoridad Vasca también estamos preocupadas con esto y trabajamos por sensibilizar en este sentido a la población. Hoy cualquiera de nosotros o nosotras, o nuestros hijos y nuestras hijas, pueden aparecer en un vídeo que nunca se grabó, en una foto que nunca se hizo o en un audio que jamás dijo. Ante esto, antes se requería de un estudio de Hollywood prácticamente, ¿no? Y hoy en día en la habitación de cualquier persona podemos tener los medios necesarios para conseguir hacer este tipo de vídeos.
6: ¿Y esto ahora? Dale 5 o 10 años.
5: Y menos también, Raquel, porque está avanzando de una manera muy, muy rápida. Hablabas de casos concretos, pues a todas las personas que nos están escuchando nos vendrá el caso de Almendralejo, en el que se generaron y difundieron imágenes falsas de menores, y ahí hubo consecuencias penales y administrativas. El caso fue investigado por la policía y los tribunales tomaron medidas. Pero también hay otros ejemplos, como en Puerto Llano este mismo año, en que la Fiscalía investigó a 3 menores por crear y distribuir pornografía falsa con inteligencia artificial para acosar a sus compañeros, compañeras y a sus profesores y profesoras. De manera que, bueno, pues el uso es muy importante. Y aquí hay una parte que es preocupante, y es que este fenómeno de los deepfakes, que es como se llama a la creación de este tipo de vídeos, crece a ritmo anual a un 900%. De manera que se ha convertido en un riesgo creciente en el panorama de todo este tipo de amenazas. Y expertos nos empiezan a decir ya que en la década en la que nos encontramos, pues al final podremos estar en torno al 90% del contenido online que se pueda generar, de forma artificial. Y en cuanto a la violencia sexual contra los menores en Internet, es un fenómeno mucho más generalizado en el Estado de lo que se cree. De hecho, según Save the Children, prácticamente el 98% de los jóvenes, o sea, que es prácticamente la totalidad, encuestados, afirma haber sufrido algún tipo de violencia sexual en entornos digitales cuando eran menores de edad. Además, el mismo estudio indica que uno de cada 5 ha sido víctima de estos de deepfakes. Sin embargo, y es curioso, los jóvenes no son conscientes de este peligro del uso de la IA. Y un 70% no considera un riesgo percibido durante su infancia esa manipulación.
6: Claro.
5: Entonces, Raquel, como me preguntabas, ¿Qué hacemos? ¿Estamos indefensos?
6: Pues, porque yo ahora mismo estoy pensando todo lo que he compartido con ChatGPT.
5: Claro.
6: Y bueno, ChatGPT es nivel usuario, pero tenemos otras inteligencias artificiales muchísimo más avanzadas a día de hoy, ¿eh? Sobre todo yo creo que la IA generativa es la que ha cambiado las normas de juego, por decirlo de alguna manera, ¿no?
5: Sí.
6: Entonces, claro, tú empiezas a hacer un poco recopilación de qué has subido, qué no, y qué puede salir de ahí, y te echas las manos a la cabeza.
5: Claro. Pues vamos a hacer algunas recomendaciones muy sencillas y efectivas para este tipo de cosas. Primero, no vamos a enviar o a compartir imágenes íntimas con rostro. Suena a una tontería o a una cosa muy básica, pero sigue siendo una de las medidas más eficaces para que alguien o para evitar que alguien pueda usar nuestra imagen para crear contenido falso. Luego también tenemos muchas imágenes personales subidas a nuestras redes sociales. Bueno, pues tenemos que ajustar la privacidad de esos accesos para que solamente quienes nosotros queramos puedan acceder a ver esas fotos o a descargar esas fotos. Y luego se está utilizando también mucho las amenazas. Te publicaré un vídeo si no pagas. Bueno, se recomienda evidentemente no pagar y guardar todas las evidencias posibles y denunciar, porque ya hoy en día la policía ya investiga este tipo de delitos. Entonces, casi casi un mensaje final para las personas que nos puedan estar escuchando es que si nos llega una amenaza en este sentido, que respiremos, que no paremos, que guardemos todas las los datos que nos lleguen y que sepamos que no estamos solos, que hay leyes, hay investigaciones y herramientas para ayudarnos y que vayamos a la policía.
6: Estoy pensando ya no solo en las imágenes que hayamos podido compartir, en esos audios y demás, sino en las conversaciones propias. No hablo de conversaciones eróticas, ¿eh? Pero claro, pues le preguntamos cosas personales y yo no sé esa información, quién la gestiona, ¿no? Y si hacen un buen uso de ella. Entonces, estoy pensando, Juanan, que a lo mejor tenemos que hacer como hacíamos cuando éramos adolescentes. Hablábamos con nuestros padres y le decíamos, es que a mi amiga le gusta un chico, entonces, ¿qué le podría yo decir a mi amiga, entre comillas? Obviamente, la amiga eras tú. No sé si tendríamos que empezar a hablarle en tercera persona o esto es una tontería.
5: No es ninguna tontería. Lo importante es no introducir datos de carácter personal. Porque al final, aunque nos leamos muy bien las condiciones de uso y las promesas que nos puede estar haciendo la IA, la mejor manera de salvaguardar nuestra información es no compartiéndola en este tipo de inteligencias artificiales. Decíamos en la campaña esa que estamos haciendo desde la Autoridad Vasca de Protección de Datos de a veces contamos a la IA cosas que no compartimos con la cuadrilla o con nuestros padres. Bueno, pues que tengamos esa conciencia.
6: Ese filtro, ¿no?
5: Y hacer ese filtro de lo importante que es nuestra información personal, porque, como decíamos, se puede utilizar pues para diferentes fines que no son los que nosotros pensamos que se está utilizando.
6: Y ya para terminar, para que sepamos en qué terreno nos estamos moviendo, esos datos que le damos gratis a ChatGPT, por ejemplo, digo ChatGPT porque creo que es la más utilizada a día de hoy, ¿eh?, en el Estado español, ¿quién controla esos datos? ¿Qué ocurre con ellos y cómo se regulan? Porque sé que se está preparando una normativa europea para tratar de regular estas cuestiones, pero no sé en qué punto está.
5: Bueno, pues sí es cierto que tenemos una serie de riesgos y también es cierto que hay una normativa europea, el Reglamento de Inteligencia Artificial, en el que ya se indican ciertas medidas que se deben tener en cuenta a la hora de realizar diferentes acciones dentro de lo que es la inteligencia artificial. Desde el punto de vista de protección de datos, siempre debemos tener muy en cuenta, cada vez que compartimos algo, es qué damos, a quién se lo damos y para qué finalidad se lo damos. Y en estas IAs generativas, como decías, podemos estar compartiendo datos de todas índoles. Podemos pedirle que nos prepare una queja o un recurso ante una administración en base a una resolución que nos ha llegado en la que tenemos que pagar una multa o lo que fuere. O a veces para cosas tan simples o a modo de juego como puede ser el subir una foto y que nos la transformen a la familia Simpson, ¿no? En todos los casos compartimos con la IA datos de carácter personal que van a formar parte o que pudieran formar parte de los datos con los que la plataforma podría entrenar sus modelos o mejorar su servicio. Y aunque la empresa diga que protege tu privacidad, no es lo mismo que tener el control absoluto. Y en el tema del reglamento de inteligencia artificial, este reglamento exige que las plataformas sean mucho más transparentes, especialmente cuando manejan esos datos sensibles y cuando estamos hablando de temas, por ejemplo, sexuales, son temas íntimos, pertenecen a un entorno muy íntimo. En términos simples, el reglamento establece reglas para proteger esa privacidad y los derechos de los usuarios frente a esa IA. Hay que tener presente que pueden verse afectados derechos como el del honor o a la intimidad o a la propia imagen. Sin embargo, y aquí es donde viene un poco el pero, creo que es pertinente señalar que en la Unión Europea se ha planteado últimamente una reforma tanto del Reglamento General de Protección de Datos como del Reglamento de Inteligencia Artificial que intenta relajar las reglas de producción y uso de la IA, con una visión un tanto, entiendo que mercantilista, a fin de competir económicamente con entornos como el de Estados Unidos y China, que tienen esas medidas bastante más relajadas.
6: O sea, que no vamos a prohibirlo todo, porque si no, no somos competitivos.
5: No seríamos competitivos. Por esto mismo, y en definitiva, y por recapitular un poco, la IA no es inocente, eso está claro. No es solo una herramienta. Cuando la usamos podemos poner en juego datos íntimos, derechos de autor y nuestra seguridad digital. Pero también tenemos regulación por encontrarnos dentro de Europa. De manera que por eso y como consumidores debemos ser críticos, porque sí que la vamos a usar, porque está aquí y está ya en la calle y la estamos usando, pero debemos estar informados y ser exigentes. Usar la IA sí, pero con conciencia.
6: Pues con ese mensaje nos vamos a quedar. Juan Martín es asesor de modernización de la Autoridad Vasca de Protección de Datos. Si un día tenemos dudas sobre alguna aplicación que nos hemos descargado, si no sabemos muy bien en qué entorno nos estamos moviendo, siempre podemos llamar a la AVPD y nos van a atender y nos van a asesorar. Es que ricasco, Juanan.
5: Es que ricasco, Suey.
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0: Las llamadas comerciales agresivas, el spam telefónico e incluso las posibles estafas son el pan nuestro de cada día. De eso vamos a hablar hoy en esta Red Viva, siempre bajo la perspectiva de la economía solidaria y alternativa. Y es que existe una iniciativa tecnológica que sirve de escudo para ese tipo de llamadas difíciles de interpretar y de gestionar. De hecho, se llama Escudero. Vamos a conocer cómo funciona este sistema y qué puede aportar en la protección de las personas consumidoras. José Mari Cabero es el fundador de Escudero. ¿Qué tal, Ongietorri?
1: Hola, Raquel. ¿Qué tal?
0: Creo que tenemos que agradecer a tu ama, ¿no?, que crearas esta aplicación, porque son precisamente las personas mayores o con menos conocimientos digitales las que más problemas tienen con este tipo de llamadas, bueno, pues que suelen ser complejas, ¿no?
1: Sí, sí, eso es. Yo creo que tampoco es bueno generalizar, porque al final quedamos en el edadismo, pero es verdad que Escudero es una iniciativa que nace por un problema que yo tengo en mi propia casa. Pues cuando la gente le llama a mi madre, le vende cosas que no necesita, la estafa, o hay otro tipo de llamadas que son interesantes para mi madre, pero mi madre, bueno, pues no es capaz de gestionarlas, ¿no? Por sus tecnicismos, por ejemplo, llamadas del banco, de la aseguradora, del médico, y al final todas estas llamadas generan una serie de problemas que luego hay que ir resolviendo, ¿no? Muchos de ellos, efectivamente, pues de impacto económico para mi madre y para toda la familia en general.
0: Así nace Escudero, pero ¿quién es el escudero? ¿Es una persona? ¿Es un robot? ¿Es un profesional? Cuéntanos.
1: Sí, es una persona, es una persona. Escudero es una iniciativa, como bien has dicho, tecnológica, y lo que permite es que cualquier persona pueda disponer de un secretario que atienda estas llamadas complicadas. En el caso de mi madre, y no solo de mi madre, sino también pues de mi tía, son personas ya mayores que tienen dificultades para gestionar estas llamadas. Yo soy, en particular, el secretario, de tal manera que cuando cualquier número desconocido o conocido pero complicado le llama a mi madre o a mi tía, ellas dos ni se van a enterar, esa llamada directamente se redirige a su secretario, que en este caso soy yo, y las atiendo pues velando por sus intereses, dejando pasar aquellas llamadas que son interesantes para ellas o directamente descartando las llamadas de spam, comerciales, llamadas peligrosas.
0: Escudero, por tanto, es un intermediario, en este caso eres tú. ¿En qué momento se activa o cómo funciona esta aplicación para filtrar las llamadas en las que necesitamos de su ayuda, de las que no?
1: Sí, sí. Bueno, Escudero a día de hoy, que es una iniciativa que acaba de nacer, está preparado para todas aquellas personas que disponen de un dispositivo Android. Escudero tiene una aplicación que se instala y es de un único uso. Básicamente lo que haces es instalarla y configurar aquellos números de teléfono problemáticos. Por ejemplo, puedes decir que no te llegue llamadas de ningún número desconocido y que esas llamadas le lleguen a tu secretario. Y lo que puedes decir también es si tienes números de teléfono conocidos pero complicados, por ejemplo, como he dicho antes, el del banco, el del médico, el de la aseguradora, la administradora de fincas, los puedes meter ahí de tal manera que esas llamadas, cuando te lleguen de esos números, directamente se redirigen al secretario, ¿vale? Escudero es una iniciativa que lo que intenta evitar es la ansiedad y el estrés que le generan estas llamadas complicadas a las personas que las reciben.
0: ¿Qué ocurre cuando no tenemos un secretario?
1: Pues cuando no tenemos un secretario hay dos posibilidades. Bueno, hay fundamentalmente una. De hecho, yo te he hablado del secretario allegado, ese familiar, ese amigo. En el caso de mi madre y de mi tía, pues soy yo el secretario. Pero Escudero está muy orientado también para entidades del tercer sector. Escudero intenta ayudar a colectivos sensibles. Hemos hablado, personas que tienen o que pueden tener algún tipo de discapacidad cognitiva derivada de la edad o no, pero también pueden ser colectivos extranjeros que no manejan el idioma del sitio en el que están y reciben llamadas, por ejemplo, para arreglar trámites burocráticos, o hay otro caso de uso que si quieres se sale un poco de este, que es de trámites, luego te puedo hablar. Entonces, todas estas entidades del tercer sector que ayudan a estos colectivos sensibles, asociaciones sin ánimo de lucro, por ejemplo, tienen la posibilidad de utilizar Escudero utilizando un intermediario que sea un conjunto de personas de esa asociación, por ejemplo, voluntarios, que hagan la labor de intermediarios, de tal manera que si una persona no tiene un allegado, una persona de confianza, pero es ayudada por estas asociaciones. Ese secretario es un grupo de personas de esa asociación, grupo de voluntarios que hacen las labores de secretario.
0: Para acabar de entenderlo, si te parece, José Mari, te voy a ir poniendo ejemplos y me dices qué haría Escudero, ¿vale?
1: Venga, perfecto.
0: Llamada de número que no conocemos. Descuelgo y es una persona que me llama para ofrecerme una oferta de luz y gas. Es decir, me está llamando un call center. ¿Qué haces, Escudero?
1: Bueno, pues la buena noticia es que tú ni vas a tener que descolgar porque no te vas a enterar de esa llamada. Esa llamada se redirige automáticamente a tu secretario y el secretario, siguiendo tus instrucciones, al detectar que es una llamada comercial, no la va a dejar pasar y tú sigues tranquilamente haciendo tus labores sin haberte enterado ni siquiera de esa llamada. Es decir, sin sufrir el estrés que te genera una llamada que no vas a entender.
0: Imagínate que llaman de mi banco para hablarme de un nuevo fondo de inversión que podría ser de mi interés.
1: Pues lo que mi madre, de nuevo, cuando recibe esa llamada, ni se entera porque previamente ese número de teléfono conocido que le genera estrés a mi madre ya ha sido configurado como que para que la atienda el secretario, mi madre ni se entera, me llega a mí y al ver que es el banco, yo la dejo pasar la llamada a mi madre y participo en esa llamada a modo de llamada a tres para asesorar a mi madre durante toda la llamada. Entonces mi madre se siente segura porque tiene una persona de confianza que le está guiando y asesorando durante todo el transcurso de la llamada.
0: Qué interesante, o sea, que se permite también que participe esta persona.
1: Totalmente, claro, las llamadas que son claramente spam o potenciales estafas se cuelgan, pero las llamadas interesantes, las del banco, aseguradora, administradora de fincas, incluso médico, se dejan pasar y si el usuario final necesita ayuda para gestionar esa llamada, el secretario se queda y la asesora, le ayuda a tomar decisiones porque es una persona de confianza de la persona llamada.
0: Ajá, entiendo que ocurre lo mismo si me llaman del hospital para cambiarme una cita médica, están usando un lenguaje técnico que no acabo de comprender, bueno, pues llamada a tres, ¿no?
1: Totalmente, totalmente. De hecho, yo hago dos labores. Una es la de acompañar a mi madre al médico todas las veces que va, pero efectivamente estas llamadas complicadas en las que a veces, bueno, pues efectivamente se utilizan tecnicismos, pues yo participo en ella, se lo dejo pasar a mi madre y mi madre, pues yo cojo las notas correspondientes que luego le voy a aclarar en la jerga que ella mejor entiende.
0: Dos casos más. Soy extranjero y no domino el español, pero recibo una llamada del ayuntamiento de mi localidad. Es decir, la llamada es importante. ¿Qué hago?
1: Totalmente. Pues mira, aquí el enfoque de Escudero es el siguiente. Es facilitar de alguna manera la posibilidad de que esa persona que no maneja ni el idioma ni el contexto burocrático en el que nos movemos pueda tener un amigo o una amiga, en este caso como secretario, que ya lleve más tiempo en esta zona y haya pasado por esos trámites y conozca mejor tanto el idioma como el contexto burocrático. O bien, como te he dicho antes, que esa persona esté siendo ayudada por una ONG en este caso y esa ONG cuente con una serie de recursos que puedan jugar ese rol de intermediario secretario que conoce los dos idiomas, pueda traducir y además conozca el contexto burocrático, todo lo necesario para, en este caso, pues arreglar los papeles necesarios para que esta persona emprenda una nueva vida.
0: Y el último caso, porque hablamos de llamadas, bueno, pues que nos resultan desagradables, ¿no? Que nos colocan en una situación un poquito incómoda. Imagínate que tengo que llamar a mi expareja y me genera mucha ansiedad porque la llamada puede acabar con amenazas. En este caso tengo que llamar yo. ¿Ahí también funciona, Escudero?
1: Podría, perfectamente, podría. Que lo que puede hacer la persona es llamar al secretario y que ese secretario gestione la llamada, es decir, llame a su expareja. Pero mira, el caso más interesante es el siguiente, ¿vale? Porque hasta ahora de lo que hemos hablado es lo que Escudero denomina trámites, pero hay un caso de uso muy, muy, muy interesante que es Escudero Stop Amenazas, que está muy dirigido a esos colectivos que sufren llamadas amenazantes, es decir, casos de bullying, mobbing y sobre todo violencia machista. Por ejemplo, en este último caso, que por desgracia es el que más vemos, lo que ocurre es que cuando una mujer, por ejemplo, tiene una orden de alejamiento de su expareja, el alejamiento es a dos niveles, tanto físico como telemático. El físico se pelea ya actualmente con el tema este de las pulseras y tal, pero el telemático es muy difícil de controlar porque el desaprensivo de turno te puede llamar desde su teléfono, pero desde cualquier otro realmente.
0: Claro.
1: Esto no ocurriría jamás con Escudero, porque la víctima, en este caso la persona, configuraría Escudero para que su secretario atendiera las llamadas que vienen del número de teléfono que conoce, es decir, del número de teléfono del desaprensivo y de cualquier otro teléfono desconocido, con lo cual nunca va a sufrir ansiedad, nunca va a sufrir ningún tipo de estrés, porque todas esas llamadas las va a parar alguien, ¿vale? Y en este caso el secretario puede ser una persona llegada, puede ser la policía, puede ser una persona de seguridad, pero el caso es que esas personas no van a sufrir ese estrés que dan este tipo de situaciones.
0: Imagino, José Mari, que uno de los retos en el desarrollo de Escudero ha tenido que ser ofrecer este tipo de servicios mientras protegéis los datos personales y la privacidad de los usuarios y de sus secretarios o secretarias, ¿no?
1: Sí, lo es. De hecho, hay una versión súper mega transparente, digamos, en el que Escudero no coge ningún dato. O sea, el único dato que coge Escudero en este caso es el número de teléfono, porque es necesario para saber quién se registra, pero ni sabes la identidad de la persona ni grabas ningún tipo de llamadas. Sí es verdad que luego hay una versión más profesional que permite grabar las llamadas, que es interesante para determinados casos de uso, por ejemplo, el que acabo de comentar antes de amenazas y tal, ¿no? Pues una persona que te llama para amenazarte, eso es una prueba ante un juez de que la persona ha infringido la orden de alejamiento, ¿no? En ese caso, efectivamente, hay una serie de medidas en el que las llamadas simplemente se graban, pero solamente están cifradas, solamente puede acceder, en este caso, la persona usuaria, la persona a la que va dirigida esa llamada.
0: Oye, nos decías que habéis empezado hace poquito, pero teníais claro que queríais formar parte de la economía solidaria y alternativa. ¿Por qué?
1: Sí, totalmente. No solo solidaria y alternativa, sino te diría que hay una tercera pata que es súper importante y es la social, ¿no? Al final, Escudero es una iniciativa tecnológica, pero es de base social. Va dirigido a ayudar a colectivos pues que tienen dificultades para gestionar determinadas llamadas que son complicadas, y ya lo hemos explicado antes, ¿no? Con lo cual va dirigido a ayudar a personas que necesitan ayuda, es totalmente social y totalmente solidario, porque como ya te he dicho, siempre hay una persona, en este caso el secretario intermediario, normalmente un allegado, familiar, amigo o un grupo de voluntarios, cuyo único objetivo es solidarizarse con las personas que sufren estas llamadas, ayudarlas y, en definitiva, empatizar con ellas, ¿vale? Y es alternativa 100%, alternativa desde el punto de vista de la economía. Bueno, cuando hablamos de llamadas comerciales, que lo único que buscan es expoliar al que las recibe o directamente estafarle, evidentemente Escudero evita eso, ¿no? Entonces, bueno, creemos que estamos totalmente identificados pues con este tipo de iniciativas solidarias, alternativas y demás. Y bueno, pues estamos empezando y lo que queremos es efectivamente ayudar a todos estos colectivos de la mejor manera posible.
0: El oyente que ahora mismo está pensando, me interesa Escudero, ¿cómo me informo? ¿Cómo me lo descargo? Cuéntanos.
1: Bueno, es importante una cosa. Hemos hablado de Escudero, pero hay que decir que Escudero se escribe con K.
0: Eso es.
1: ¿Vale? Eso es. Para todas aquellas personas que quieran buscar más información, la información se encuentra en la web escudero.com, escribiendo Escudero en este caso con K, ¿vale? Y la buena noticia es que como estamos empezando y hay que pulir un montón de cosas, todas aquellas personas que lo quieran probar, tanto en el caso de uso de Escudero Trámites, para llamadas de spam, comerciales del banco y tal, o Escudero Stop Amenazas, para todas aquellas personas que sufran esas amenazas telefónicas, lo puede hacer de manera gratuita, ¿vale? Porque queremos recibir el feedback y entender que hay que mejorar, que seguro que hay un montón de cosas que mejorar, porque a día de hoy fundamentalmente Escudero se ha probado con amigos, familiares y demás, ¿vale? Lo que sí pido a la gente es paciencia, porque detrás de esto no hay mucha gente, con lo cual si hay algún problema, claro, si hay algún problema, pues agradeceríamos que nos lo hicieran llegar y paciencia con la respuesta, pero sí, desde luego se puede probar gratuitamente en escudero.com, ¿eh? Ahí están las instrucciones y ánimo con ello, se trata de ayudarnos entre todos, ¿no?
0: De que vaya creciendo poco a poco y sobre todo, bueno, pues que nos ayude, ¿no? Cuando nos tenemos que enfrentar a este tipo de llamadas que, por desgracia, como decíamos al principio, pues cada vez son más comunes, ¿no? Nos aparecen casi sí. Cada día.
1: Sí, Raquel. De hecho, mira, aprovechando el espacio que me brindáis, sí que me gustaría también lanzar este mensaje no solo a las personas, y a sus familiares, que son los que sufren este tipo de llamadas, sino también a todas aquellas entidades que entre sus usuarios, y te diría incluso clientes, tienen este perfil de personas, ¿vale? Porque no sé si a ti te ocurre, pero a mí me ocurre muchísimo que mi banco no hace más que decirme, yo nunca te llamo pidiéndote las claves, ¿no? Pues igual la respuesta hacia ellos es, oiga usted, con Escudero jamás me van a llamar, ¿sabe? Porque alguien va a parar esa llamada antes. Y de hecho, estamos hablando de bancos que son responsables subsidiarios de la mayor parte de estafas que sufrimos todos, ¿vale? Sí. Entonces, bancos porque tienen personas que necesitan ayuda, aseguradoras también, ¿vale? Pero luego hay entidades también del tercer sector, todas aquellas asociaciones sin ánimo de lucro que dan cobertura a todos estos colectivos sensibles, pues se pueden beneficiar de todos estos servicios, colaborando además con voluntarios para el intermediario, ¿no? Con lo cual, pues les hago ese llamamiento, ¿no? Si quieren echar una mano a sus usuarios, pues no tenéis más que entrar a la web y contactar conmigo, básicamente.
0: Una iniciativa muy interesante y además gratuita, en la que podemos participar todos nosotros como consumidores y consumidoras. José Mari Cabero es el fundador de Escudero. Es que ricasco, José Mari, que vaya genial.
1: Sorry, muchas gracias.
0: Igualmente. Agur.
1: Venga, agur, agur.
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0: ¿Cuántas veces hemos hablado de la cantidad de microplásticos que sueltan nuestras prendas cuando las lavamos, sobre todo ahora que todo es poliéster? Bueno, pues hoy vamos a empezar este repaso por dos marcas de moda sostenible hablando de materiales. Y nos vamos a Bilbao, a un laboratorio de materiales sostenibles, a Material Driven.
3: Material Driven es una consultoría de materiales y una materioteca, centrada en materiales innovadores y sostenibles, con presencia en Estados Unidos y Europa. Es una consultora que trabaja entre fabricantes de materiales sostenibles y marcas, estudios de diseño o de estudios de arquitectura que buscan integrar estos materiales en sus proyectos. Material Driven ofrece servicios de investigación, curaduría y asesoría para seleccionar materiales con mejor rendimiento ambiental, estético y funcional. La materioteca es una biblioteca física y digital, con muestras de nuevos materiales que incluyen biomateriales, materiales reciclados o de base biológica. Su función es hacer accesibles estos materiales y permitir que profesionales puedan ver, tocar y entender sus propiedades técnicas, aplicaciones y narrativas, conectando a fabricantes con diseñadores y empresas.
0: Bueno, si alguna vez han participado en todas las actividades que organiza Fashion Revolution Euskadi, estoy segura de que conocen a la gran Adel Horcajada, que es la cabeza pensante detrás de Material Driven, ¿verdad? Airi Ferrer, ¿qué tal? Bienvenida.
4: Efectivamente, muy bien, gracias Raquel. Pues sí, efectivamente, Adel Horcajada es una gran colaboradora de Fashion Revolution y hemos hablado de ella, yo creo, también en otras ocasiones. Así que, bueno, algunos de vosotros ya la conoceréis, pero si no lo conocéis, el proyecto de Adel y de Purva, os lo cuento un poco ahora. A ver, ¿qué es Material Driven? Os ha contado ella un poco, ¿no? Yo lo definiría como una interfaz estratégica, digamos, entre materiales avanzados y sostenibles y sus aplicaciones en diferentes industrias, digamos, del diseño, ¿no? Una materioteca, por un lado, con una selección curada de más de 1,000 materiales que cumplen pues alguno de los requisitos que sus propietarios exigen pues para estar en su materioteca y ser considerados pues sostenibles de una manera u otra, ¿no? Ya sea por temas de reciclaje, porque son biodegradables o por su materioteca y ser considerados pues sostenibles de una manera u otra, ¿no? Ya sea por temas de reciclaje, porque son biodegradables.

0: y encontrando y descubriendo nuevos materiales, Material Driven pues también actúa un poco como lanzadera de alguna manera, ¿no?, de estos jóvenes, en este caso investigadores, ¿no? ¿Qué es lo que hacen? Bueno, pues trabajan con empresas que necesitan explorar, digamos, nuevos materiales sostenibles y no los encuentran tan fácilmente porque tienen que ir, si no, pues uno a uno, ¿no? Acuden a Material Driven, Material Driven ya les ponen como una bandeja
1: un catálogo
0: de materiales
1: amplísimo
0: que ellos necesitan para una cosa muy concreta, ¿no? Imaginémonos un constructor que está buscando una madera sostenible, ¿no? No es cualquier material, buscan, claro, aplicaciones muy, muy, muy concretas. Entonces van a Material Driven y Material Driven pues les hacen un informe con los materiales que consideran que son óptimos para eso que quiere el cliente, ¿no? Esa es la parte, digamos, de consultoría. Y por último, educación. Bueno, pues forman a la próxima generación de creativos y profesionales líderes en innovación de materiales, pues bueno, a través de charlas, de conferencias, pero también de clases en universidades o talleres prácticos, también colaboradores de Fashion Revolution a través de la educación, ¿no? Es decir, podéis encontrar muchos talleres impartidos aquí por Adelor Cajada dentro del programa y los talleres que ofrecemos en Fashion Revolution. Así que, bueno, os aconsejo también, como siempre, que entréis y redescubráis su web y su Instagram. Ahora, la parte esta que más te gusta, Raquel.
1: Los materiales.
0: Los materiales. A ver, una amplia gama de materiales súper innovadores y sostenibles que van desde cueros veganos elaborados a partir de, por ejemplo, hay más de 1000, por lo tanto te voy a citar como 10, que si no, no acabamos. Materiales, por ejemplo, elaborados a partir de hojas de tabaco, kombuchas, manzanas, residuos de la industria vinícola. Hay un joven investigador en La Rioja que está diseñando pues un nuevo material muy flexible que al final pues viene de todos estos restos de la industria del vino. Luego, materiales derivados de las algas. Con algas se hacen maravillas. Muchos materiales derivados de las algas, más de los que nos pensamos. De residuos agrícolas, por ejemplo, ¿os habéis planteado alguna vez qué pasa con los residuos agrícolas? Porque también hay un residuo agrícola. Bueno, pues hay gente aprovechando estos residuos agrícolas para crear nuevos materiales, evidentemente con residuos textiles también o incluso con hongos, ¿no? Es decir, una serie de materiales, algunos vivos, algunos reciclados, algunos que vienen de residuos de industrias que no nos podríamos ni imaginar, pero también incluye la materioteca materiales para la construcción, no solo a nivel de diseño de moda, tal, sino también para la construcción. Por ejemplo, maderas sostenibles, plásticos reciclados, subproductos industriales, baldosas capturadoras de polución.
1: ¿What?
0: Bueno, esto es increíble. Es una empresa que tiene Adelo en su materioteca, que son unas chicas que se han dedicado a recoger la polución de diferentes ciudades y estampar con esta polución, que son diferentes tonalidades de grises, baldosas. Entonces las marcan las baldosas con en New York, Barcelona, Madrid, Londres, y son diferentes tonalidades de grises de la polución de las ciudades. Es
1: la que más oscura sea, mal asunto, ¿no?
0: Mal asunto, ahí,
1: muy
0: sí.
1: Bonito para ponerlo en la baldosa, pero poco más.
0: Pero recogen la polución también. Me refiero, imagínate que esto se pudiera hacer a muy gran escala. Recogeríamos la polución.
1: Limpiaríamos.
0: ¿Vale? O sea, el proyecto tiene una doble narrativa.
1: Sí, sí, sí.
0: ¿Vale? Es fantástico. Pero luego también encontraréis materiales también para el diseño industrial, ¿no? Que es otro diseño con el que, bueno, se utilizan muchísimos materiales el 90% de las veces que no son sostenibles, como por ejemplo compuestos hechos a partir del café o espumas. Imagínate las espumas que de packaging, ¿no? Que son tan
1: es verdad,
0: con un impacto ambiental tan bestia, pues hechas a partir de, bueno, de materiales que son 100% biodegradables, ¿no?
1: Es que yo te diría que esto es el origen del cambio que tiene que llegar, ¿no?
0: Claro.
1: Empezar por los materiales.
0: Por los materiales. Material Driven, realmente, el término Material Driven viene de este concepto. Material Driven es un tipo de diseño con el que se empieza a diseñar a partir del material. No la forma y luego le aplicamos un material, sino el material nos va a dar
1: el material lo
0: la
1: primero.
0: Forma.
1: Qué
0: efectivamente.
1: Bueno. De hecho, alguna vez nos has dicho que podemos ir allí a cotillar, creo que con cita previa, ¿verdad?
0: Efectivamente.
1: Pero podemos ir a tocar, a ver esos materiales, alucinar con todo lo que se está creando y todo lo que vendrá, ¿eh? Y que tenemos la suerte de que además de estar en Londres y en Dallas, están en Bilbao. Bueno, y ahora nos vamos a ir a Donostia a conocer a una diseñadora que está especializada en diseño de vestuario y patronaje.
2: Hola, Mi nombre es Clara Virgili y siempre

0: Me describo como una diseñadora catalana afincada en Donostia, aunque ahora debería cambiar y decir afincada en Irún. Soy diseñadora de moda, soy patronista. Para mí el proceso creativo es la parte más interesante. Llevo años trabajando en empresas de moda, incluso he creado la mía propia y siempre me ha acompañado un run-run en la cabeza para hacer las cosas bien. Cuando empiezas una marca de ropa, la verdad es que es muy difícil no meterte en un círculo vicioso de la moda rápida. Y hoy en día sí que hay más alternativas, pero cuesta mucho encontrar talleres o encontrar tejidos para pequeñas marcas. Siempre son mucho más difíciles de alcanzar. La verdad es que ser ética es un gran reto. Si digo la verdad, es que siempre me he sentido un poco fuera de lugar dentro del mundo de la moda. Seguramente por desconocimiento. Creía que algunos de mis valores no podían encajar en el mundo de la moda, porque no soy una persona muy consumista y soy de las que cree que podemos vivir con mucho menos ropa de la que tenemos. Esto a mí me ha creado siempre una contradicción y sé que no tiene por qué ser así, pero hoy en día la palabra moda está directamente relacionada con el consumismo y es por eso que surge el proyecto Renous, haciendo un llamamiento al reciclaje, al aprovechamiento textil, a través de talleres de formación para todo tipo de público, donde aprender a reciclar y a reaprovechar prendas para darles segunda vida.
1: Bueno, qué reflexiones tan profundas nos ha dejado Clara Virgili. Me ha encantado cuando decía, tú quieres lanzar una marca, te quieres dedicar a la moda, pero claro, al mismo tiempo eres una persona que no cree en la moda rápida, tampoco crees en el consumismo, y allá le genera este conflicto, ¿no? Que al final es la semilla para que nazca Renous.
2: Mira, dice también Clara, ¿no?, en un momento dado, que ella siempre se ha sentido un poco como fuera de lugar dentro del mundo de la moda.
1: Yo creo que te sentirás identificada, ¿no, Airi?
2: Pero yo creo que ahora, ¿no?, pues nos empezamos a sentir que sí, ¿no?, que sí que estamos dentro del mundo de la moda. Yo creo que Clara puede empezar a sentirse que ya no está fuera, ¿no? Ya no es un bicho raro, sino que...
1: Que se puede estar en la moda desde una perspectiva sostenible, ¿no?
2: Claro. Mira, Clara, como nos contaba ella, ¿no?, es una diseñadora catalana afincada en Donosti desde hace muchísimos años, creo que lleva más de 15 años aquí, donde, bueno, pues ha hecho toda su vida personal y profesional, especializada en un inicio en diseño de vestuario y patronaje. Luego os hablaré un poco del proyecto Renous, que es el proyecto, digamos, que está quizás más vinculado al tema de la sostenibilidad, pero en realidad toda su carrera lo ha estado también por este carácter, digamos, de colección pequeña y muy mimada, ¿no? Tenéis que entrar en la página de Clara y leer, o sea, por favor, hacer el esfuerzo de leer, porque os voy a citar algunos extractos que he sacado de sus colecciones de años anteriores, que son, bueno, ves realmente el tema de la creatividad de Laia, ¿no? Por ejemplo, colecciones tan creativas como una que se llama How An, y os voy a leer textualmente. Esta colección se inspiró en la teoría del distanciamiento del teatro épico de Bertolt Brecht y apoyándose en la fotografía de Andreas Gursky como referente. Ella se inspira en esto y te lanza una colección que además es impresionante.
1: Wow.
2: ¿Vale? Es decir, el mundo y la cabeza, yo por eso cuando la conoces dices, claro que se ha sentido un poco fuera, ¿no? Porque su creatividad va mucho más allá.
1: Sí.
2: ¿No? Es otro nivel, digamos, diferente, ¿no? Además tiene también colecciones de hace muchos años ya confeccionadas a partir de la técnica de upcycling, recuperando viejas prendas, como por ejemplo la colección Manipulus, donde el 100% de las prendas son recicladas, y de esto estamos hablando de hace mucho tiempo, ¿no? Es decir, que Clara realmente sí que tenía esta vocación, ¿no?, de hacer las cosas bien, como dice ella, desde hace tiempo. Llega entonces en el 2022 el proyecto Renous, que es una iniciativa, pues esto, que busca transformar la manera en la que consumimos a través, digamos, de dos bloques importantes, ¿no? Por un lado, la creación de prendas confeccionadas a partir de ropa desechada, es decir, que tú puedes ir con la prenda y participar en este proceso de creación.
1: Anda.
2: Con Clara y reciclar transformar tu prenda. Y en segundo lugar, pues la realización de estos talleres y actividades como más de formación, digamos, que en las que puedes aprender pues a darle una segunda vida también a otra prenda, pero a través de un taller, ¿no?, en la que te llevas pues un monedero, un bolso,
1: Qué interesante esto. Que además de los talleres que ya organizará y que tenemos que cotillear en su página web claravirgili.com, me imagino que también suele colaborar con Fashion Revolution Euskadi, ¿no?
2: Colaboradora habitual de Fashion Revolution, así que todos los talleres relacionados con patronaje, bordados y procesos creativos los encontraréis de la mano de Clara, y ahora también la podéis encontrar en los talleres de Colective.
1: Vamos a recordar lo que es Colective.
2: Colective es esta marca o movimiento, digamos, que ha creado en este pasado 2025 Coopera, en el que podéis encontrar infinidad de actividades relacionadas con el residuo textil en todas las ciudades principales de Euskadi, Vitoria, Bilbao y Donosti.
1: Un lujo, ¿eh? Desde luego, que podamos contar con el talento de Clara Virgili y que tenga la generosidad de compartirlo con los demás. Como hace Airi Ferrer también, todas las semanas aquí en Consumidores, en este espacio que se llama La Marca. Airi Ferrer, que es nuestra asesora de moda sostenible y es la coordinadora de Fashion Revolution Euskadi. Es que ricasco, Airi.
2: Es que ricasco a ti, Raquel.
1: Así nos despedimos, disfruten del día y nos escuchamos la próxima semana en Consumidores.

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1: Son las 10. Gabón, alerta naranja mañana en Navarra, en el centro y en el Pirineo por temperaturas altas extremas desde la 1 de la tarde hasta las 9 de la noche. Las máximas rozarán los 39 grados. Aviso amarillo en el resto del territorio, también en Araba, Vizcaya y Guipúzcoa. Además, se mantiene la alerta naranja por riesgo alto de incendios en Araba. El gobierno de Navarra ha pedido extremar las precauciones y evitar actividades agrícolas. Muestra del verano tan caluroso que lleva son las primeras medidas de restricción del consumo de agua en Araba. Los 2.400 vecinos de Suia van a pasar hoy su segunda noche sin agua. Es una medida que ha adoptado el ayuntamiento, la de cortar el abastecimiento de 10 de la noche a 8 de la mañana debido a la preocupante situación surgida por las altas temperaturas y la falta de lluvia. Algunos vecinos se resignan y quienes tienen negocios no ocultan su enfado.
2: Lehenago edo berandoago gertatu behar zen hau.
3: A ver el problema que vamos a tener si queda algo de agua en las tuberías cuando los que nos levantamos a las 7 para ir a trabajar.
4: Tenemos que adaptar los horarios de nuestro restaurante, de, bueno, pues que os voy a explicar lo que supone no tener agua en un periodo tan amplio.
1: El calor también está provocando incendios devastadores. En Almería, dos días después de que comenzaran las llamas en los Gallardos, el incendio afronta sus horas más decisivas. Y es que el viento ha dado una tregua y los bomberos han podido pasar de la contención al ataque. Félix Bolaños, ministro de Presidencia, se ha mostrado optimista dentro de la cautela.
5: Esas 6.600 hectáreas, que esta es la primera noticia que quiero darles, porque son las mismas hectáreas afectadas esta mañana, con lo cual el fuego no ha avanzado nada en el día de hoy. Creo que podemos decir con toda cautela que la perspectiva para poder estabilizar el incendio en las próximas horas es una perspectiva favorable.
1: Y el calor ha sido protagonista también en San Fermín, que afronta su único fin de semana con una afluencia masiva. Ya se notaba en el encierro esta mañana que estaba abarrotado. El balance definitivo de Cruz Roja informa de 55 personas atendidas y 11 trasladadas a centros de urgencias, uno de los heridos por herida de asta de toro en la cara. La máxima afluencia de público a Iruña se prevé para hoy y mañana. Mikel Ollo, de Destino Navarra.
6: Vienen de todo el mundo, ya está. Sigue siendo la tónica del cliente anglosajón. Ese es el primer tipología de cliente que nos llega. Pero este año hemos notado un aumento de personas que vienen de Estados Unidos, pero de habla hispana. El mundo asiático, este año estamos recibiendo grupos de japoneses y de chinos.
1: Y la Ertzaintza ha detenido en Bilbao a un hombre de 55 años por un presunto delito de odio tras realizar pintadas en una mezquita. Los hechos han ocurrido a las 9:30 de la mañana en el barrio de Santucho, cuando la Ertzaintza ha recibido el aviso de que alguien había estado realizando diversas pintadas en una mezquita con mensajes islamófobos. Los agentes han identificado a un hombre que se encontraba en las inmediaciones del barrio, portando aún consigo varios botes de spray, y ha sido trasladado a dependencias policiales. En tráfico no hay ninguna incidencia reseñable a esta hora, según la Ertzaintza. Es todo, más información en una hora aquí en Radio Euskadi y en todo momento a través de Orain. Gero arte.

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Jerry. En este programa la táctica es ecléctica y la esencia musical. Así que ya sabrás tú lo que te espera una vez que has decidido acercarte por aquí y acompañarme en la sintonía de Radio Euskadi. Bienvenida, bienvenido. ¡Hala! ¿Tú también por aquí? ¡Hola!

Prince Rogers Nelson, o sencillamente Prince, uno de los artistas más innovadores de la música popular del siglo XX. Hello apareció originalmente en 1985 como cara B, y ese era un espacio en el que Prince solía arriesgar más desde el punto de vista creativo. Esta es una canción que refleja su etapa más psicodélica y experimental, un tema que habla de la fama, del control mediático y de su relación, de la relación de Prince, a veces muy complicada, con la industria discográfica.

Around the World in a Day fue un discazo y supuso un giro radical tras el éxito masivo de Purple Rain. La Extended Version de 2025 que estamos escuchando recupera matices de estudio inéditos con la supervisión del Prince Estate, la entidad que gestiona el legado del músico, que se centra en su legendaria propiedad Paisley Park, convertida ahora en museo y centro creativo, y a la compleja administración de su catálogo musical y de su patrimonio tras su muerte. Un proceso que culminó en una larga batalla legal entre sus herederos y entre las entidades financieras hasta que fue resuelto en 2022. Con esta declaración artística de Prince y con este saludo, con esta declaración provocadora, irónica y adelantada a su tiempo, hemos puesto en marcha la táctica ecléctica de hoy. Y seguimos con una de las voces esenciales del pop vasco contemporáneo, Isaro Andrés, una de las figuras más destacadas del nuevo pop de autor, tanto en euskera como en castellano. Y no solo por su voz, sino también por sus canciones, lanzadas desde lo más íntimo, con una honestidad que las hace emocionantes. Isaro ofreció conciertos especiales de Navidad, Isaro Gabonetan, en el Kursaal de Donostia, los días 22 y 23 de diciembre de 2024. Aquellos conciertos fueron una fiesta y sirvieron para confirmar la madurez artística y la solvencia de Isaro. A finales de 2025 se ha publicado este nuevo disco, Isaro Gabonetan, Kursaaletik Zuzenean, en directo desde el Kursaal de Lirios.

Delirios es ya un clásico en la discografía de Isaro. En este caso, en la grabación en directo desde el Kursaal de Donostia, aporta una dimensión acústica especial y también una dimensión emocional. Isaro, explorando su propia identidad y su fragilidad y creciendo artísticamente ante todos nosotros que conectamos con esa cercanía sin artificios. Hablando de conexiones, entre los discos que se han publicado estos últimos meses, hay uno que me tiene especialmente arrebatada. El tema que vamos a escuchar fue presentado por su autor de la siguiente manera. ¿Cuál es la conexión entre la invención número 14 en si bemol mayor de Johann Sebastian Bach, una pieza para teclado caracterizada por su contrapunto a dos voces, soprano y bajo, y la pieza de jazz Sweet Georgia Brown? Sencilla y sorprendentemente, las notas de sus temas. Lo descubrirás escuchando y tal vez divirtiéndote un poco con la Suite 785 de mi nuevo CD Impro Clásica, que celebra la unión jazz clásica. Son palabras del autor Enrique Rico Pieranunzi al piano junto a la orquesta y Pomerigi Musicali. Esta es la Suite 785.

Maravilla, ¿verdad? Un diálogo magnífico entre el lenguaje clásico y el jazz en esta pieza tan dinámica y elegante, en esta obra original concebida para jazz, trío y orquesta clásica, la orquesta I Pomeriggi Musicali, que aporta esa tradición sinfónica italiana consolidada. Enrico Pieranunzi nació en Roma en 1949 y desde los años 70 está entre los protagonistas más importantes y conocidos de la escena del jazz internacional. Pianista, compositor y arreglista, Pieranunzi ha grabado más de 90 álbumes bajo su propio nombre, desde piano solo hasta trío, en dúo y en formato de quinteto. Ha colaborado, ya sea en vivo o en el estudio, con Chet Baker, Lee Konitz, Paul Motion, Charlie Hayden, Chris Potter, Mark Johnson y Joey Baron. Enrico Pieranunzi ha sido nombrado Artista del Año 4 veces por la encuesta de críticos de la revista Música Jazz. También ganó el premio francés Jean Godard como mejor músico europeo en 1997 y el premio alemán Eco Jazz en 2014 como mejor artista de teclado internacional. Yo seguiré pendiente de la publicación de Impro Clásica, ese nuevo disco de Pieranunzi que ya se anuncia, en el que se incluye esta maravilla que acabamos de escuchar. Y ahora, oigamos a Julieta. Julieta Venegas, que también nos avanza una de sus más recientes canciones. El año pasado publicó un álbum grabado en directo, sinfónico en Tijuana, junto a la orquesta de Baja California. Y ahora parece que hay otro disco a la vista. Tiempos Dorados se llama esta nueva canción.

Reflexiones sobre la memoria, el paso del tiempo, la nostalgia, combinando como siempre tradición latinoamericana y pop alternativo con un estilo, el de Julieta, que ya es inconfundible. Julieta Venegas, una referencia fundamental del pop latino ya desde los años 90. Y Mo Horizons es el gran referente del downtempo europeo desde los años 90 también. Beyond, un tema de groove relajado y atmósfera cinematográfica que creo que te va a gustar. En la táctica ecléctica, Los hijos de Mata Hari con Mo Horizons.

Matahari Sons es un proyecto paralelo de Ralph Dressmeyer, miembro de Morrisons, junto a su compañero DJ y amigo de toda la vida, Nico Cavadas. Comenzaron a trabajar juntos en ideas musicales a finales de los años 90, de forma paralela al éxito revolucionario del álbum de debut de Morrisons, Come Touch the Sun. Algunas de aquellas producciones casi olvidadas han sido rescatadas de los cajones. A otras se les ha dado una sutil actualización sonora. Vamos ahora con una banda que apuesta claramente por un pop luminoso de raíces indie. Me and My Friends. Se trata de una banda británica, un quinteto, que combina pop indie con influencias de highlife africano, folk y ritmos globales, construyendo canciones, pues eso, luminosas y con un espíritu muy colectivo. Como esta, titulada Many Miles Away, que yo no me saco de la cabeza, chico. Me and My Friends.

0: muchas millas de distancia. Recalcando la distancia que parece más que física, emocional, porque contiene una aspiración, la del reencuentro. Aunque como ves, es una canción directa, optimista y accesible. Son los británicos Me and My Friends, yo y mis amigos, que han hecho un álbum estupendo que gira en torno a la idea del escapismo. Bring Summer se titula, trae el verano. Somos nosotros quienes viajamos hacia otras latitudes, ahora junto a Lotus Collective, una banda de Miami. South Point es el título de esta canción.
1: Sí, Marquín, estoy tomando una clase de guitarra. Tienes un piso para traer la guitarra a la playa. Y dije, no, vale, pero un poco exagerado, ¿no? Sí, bueno, si quieres te llega, como estar ahí en la playa vacilando. Yo voy el domingo, sí.
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South Point es el punto de encuentro en el que se han reunido la banda de Miami, Lotus Collective y Cheo Pardo, ese amigo invisible venezolano que últimamente nos encontramos en todas partes colaborando con unos y otros.

Bueno, pues creo que Cheo aporta una visión rítmica casi cercana al house y al Broken Beach, a la electrónica orgánica y ambiental del colectivo Lotus, en este South Point que forma parte del álbum de 2025 titulado Where is Edgar? Y el resultado es bueno, ¿verdad? Bueno, pues vamos ahora con algo que también te va a gustar, una propuesta sonriente que firma el artista de Montreal, Joey Omisil, que se está haciendo muy conocido en el ámbito del jazz y concibe la música como un acto espiritual. Joey Omisil ha contado con la vocalista también canadiense Dominique Filsemé para el tema que ahora vamos a escuchar. ¿Should I smile or should I cry? ¿Debo sonreír o debo llorar? Bueno, no sé, habrá que hacer un poco de todo.

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3: Jazz, soul y spoken word, voz hablada, entrelazados con una gran naturalidad. Una canción que habla de la resistencia emocional, una melodía con alma y la voz aterciopelada de Dominique Fils-Aimé para el álbum de Joey Omicil titulado Smiles. Y ahora vamos a Brasil, porque para voces con alma y toque de terciopelo, ahí está la de Will Sant, un muchacho que bebe de la tradición brasileña y la canción de autor. Un muchacho que recoge el legado de la bossa nova y de la música popular brasileña contemporánea. La canción de Will Sant está dedicada a los océanos y a la libertad. Se titula Dona do Mar.

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Donna do Mar, una canción gustosísima que evoca el mar como símbolo vital. Will Sant es uno de los artistas de la nueva generación de la música popular brasileña, en diálogo continuo con la tradición de las músicas de su país. Y no nos movemos de allí, es fácil, es un país muy grande, hay que quedarse un rato para encontrar más cosas. Y ahora te presento a Samuel Passos, contrabajista y compositor brasileño que cultiva el fado. Aunque no es solo un fadista, es un embajador de la cultura portuguesa que lleva la intensidad de su música a escenarios internacionales. El ascenso de Samuel Passos ha sido meteórico, impulsado sobre todo por una serie de grabaciones aclamadas por la crítica y por el público que demuestran su madurez artística y su capacidad para emocionar. En su disco más reciente, titulado Terra, está este Baião pro Mar. Samuel Passos.

Un ritmo tradicional brasileño, el vallao, pero este es un vallao con arreglos modernos a cargo de Samuel Passos, convertido ahora en un explorador de las raíces nordestinas brasileñas que le tienen seducido. Es música de raíz con la vista desde la tierra puesta en el horizonte marino, que es como un gran desierto de agua que, como los de arena, esconde grandes tesoros. Desde la herencia musical del Magreb, blues del desierto y ritmos africanos, ahora con Broua. Y con él nos despedimos. La táctica ecléctica termina aquí por ahora, o por lo menos esta hora. Quién sabe cómo, quién sabe cuándo, aquí nos seguiremos encontrando en Radio Euskadi, claro. Gracias por acompañarme. Hasta una próxima edición de La Táctica Ecléctica.

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1: Son las 11. Gabón. Una persona ha sido detenida por una presunta violación esta pasada noche en Pamplona. La Junta de Portavoces del Ayuntamiento ha condenado los hechos de forma unánime y ha mostrado su absoluto apoyo con la víctima. Además, durante las semanas se han denunciado varios incidentes y hoy sábado se ha decretado el ingreso en prisión de un hombre por varios delitos de agresión sexual por tocamientos, detenido el pasado jueves. El movimiento feminista de Iruñerría llama a una movilización ruidosa mañana a las 9 de la noche en la Plaza del Castillo. Y en la localidad holandesa de Tarnos, esta semana también ha sido detenido un hombre por haber cometido presuntamente 6 agresiones sexuales sobre menores de entre 3 y 6 años en un centro de ocio. Padres y madres de usuarios de este centro han convocado una manifestación para mostrar su apoyo a las familias de las víctimas. Unai Macías.
2: Una protesta silenciosa que ha congregado a más de 150 personas delante del Ayuntamiento de Tarnos. Vestidas de blanco, han querido mostrar de esta manera su apoyo y solidaridad a las familias de los menores agredidos, exigiendo que estos hechos no vuelvan a repetirse. Maguión, madre de un menor del centro.
3: Tenemos sobre todo envie de aportar leur soutien a las familias víctimas. Hay una enquête, on sait, on peut pas.
2: El monitor, un hombre de 30 años, está imputado por haber cometido presuntamente 3 violaciones y 3 agresiones sexuales a menores de 3 y 4 años. Esta persona está desde el miércoles en prisión provisional a la espera del juicio. Marc Mavilet, alcalde de Tarnos, suspendió de sus funciones a este monitor tras conocer los hechos y ha mostrado su solidaridad con las víctimas. El miércoles se realizará una reunión informativa para las familias.
1: Cambiamos de asunto porque la organización de la Donosticup analizará con detenimiento la agresión denunciada por un árbitro del torneo por su condición de ertzaina. Desde el sindicato UESAN califican lo sucedido de enorme gravedad y afirman que estos comportamientos alimentan un clima de odio y persecución. Desde Euspel también lo condenan y no esconden su preocupación por la persecución que están sufriendo, lo que recuerdan, dicen, a épocas pasadas. Julio González, portavoz.
4: Nos preocupa porque hemos estado viendo en redes sociales comentarios. Hay que conseguir que vuelvan a tener miedo en su casa, en tiempos de que se vivieron con ETA. Hemos llegado a ver cómo han puesto fotografías de compañeros en el colegio de sus hijos menores y esto ya está tomando un cariz de persecución.
1: En clave política, el presidente del PP, Alberto Núñez Feijóo, ha ironizado sobre las críticas a sus propuestas en las últimas semanas, como la de perseguir el absentismo laboral fraudulento o la defensa del concebido no nacido.
5: Me han criticado por defender una España en la que el absentismo laboral fraudulento no se consienta, sino que se persiga. Me han criticado por defender que el gobierno pueda ayudar a aquellas personas que vayan a ser madres o padres desde unos meses antes de que el niño nazca. ¿Sabéis lo que os digo? Que me da igual.
1: Feijóo se pronunciaba así en el Congreso Nacional de Nuevas Generaciones celebrado en Valladolid, en el que Ignacio Dancausa ha sido elegido presidente después de 4 años al frente de la organización juvenil en Madrid, donde llegó avalado por la presidenta Isabel Díaz Ayuso. Dancausa toma el relevo de la diputada bilbaína Bea Fanjul, que abandona el cargo tras 5 años al frente de la organización. Sin incidencias reseñables en tráfico, es todo. 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

0: Te doy la bienvenida de nuevo al programa más musical y ecléctico de Radio Euskadi. Gracias por sintonizarnos. Has llegado en el momento oportuno. La táctica ecléctica mantiene sus buenas costumbres y se centra en este espacio de hoy en un solo disco, un disco entero y verdadero, que además es un disco de los de antes, de aquellos que giraban a 33 vueltas por minuto, un disco del siglo pasado. Hoy vamos a escuchar juntos uno de esos vinilos imprescindibles en la historia de la música rock, Cosmos Factory, de Creedence Clearwater Revival, publicado en 1970. Empezamos ya.
1: Ok, Traveling Band Remake, take one.
0: Tom Fogerty, su hermano pequeño John y los otros miembros de la banda habían crecido en el Cerrito, condado de Contra Costa, en California, en el área de la Bahía de San Francisco. En 1970, Estados Unidos está metido de lleno en la Guerra del Vietnam y el grupo ya era muy conocido por sus 4 discos publicados hasta entonces. Cosmos Factory es precisamente el 5º trabajo de Creedence Clearwater Revival. Hacían música ya desde el 68 con este nombre, como la Creedence, aunque sus miembros estaban juntos desde años antes, primero como The Blue Velvets y luego como The Golly Goes. En la Creedence, John Fogerty era el compositor de la mayoría de las canciones. Era la voz del grupo y además tocaba la guitarra solista, teclados y otros instrumentos. Su hermano Tom le daba a la guitarra rítmica y hacía voces. El bajista, Stu Cook, también cantaba. Y el batería, Doc Clifford, tocaba la batería. Con la experiencia acumulada, se atrevieron con un disco que mezclaba calidad y comercialidad a partes iguales. Cosmos Factory, en su cara A, comienza con Rumble Tumble. Cambios de ritmo, algún toque psicodélico y solos instrumentales. El tema tenía 7 minutos de duración, lo que daba a entender que ellos ya podían tomarse la libertad de hacer lo que quisieran.

¿Cuál era el secreto de la Creedence? Básicamente era un grupo de rock, pero mezclaba con maestría toques de country, de soul o de rhythm and blues. A este cóctel musical se le llamó swamp rock, algo así como el rock de los pantanos, el rock pantanoso. La Creedence era un grupo californiano, pero supo tomar el pulso a los pantanos de Luisiana y a su sonoridad. 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

Seguimos los surcos del Cosmos Factory, el disco de Creedence, cuatro veces disco de platino. Vendió más de 4 millones de copias en todo el mundo con canciones aparentemente sencillas. Traveling Band, la banda viajera, es puro rock and roll. De hecho, quiso ser un homenaje a Little Richard, uno de los rockeros más influyentes de la historia.

0: Oh, yes.
1: Seguro que estás pensando que más que un homenaje a Little Richard, Traveling Band es sospechosamente parecida a su gran éxito, Good Golly, Miss Molly. De hecho, la compañía que tenía los derechos de la canción demandó a la Creedence por plagio, aunque el conflicto se resolvió fuera de los juzgados. Cosas del rock and roll que incluso con la Creedence rozaba el rockabilly más riguroso.
0: ¡Eh!

Ubi Dubi es otro reconocimiento de la Creedence, en este caso a Bo Diddley, músico muy influyente en la evolución del blues al rock y sin duda otro pionero. Pero la música de John Fogerty iba más allá. Looking Out My Back Door, mirando por la puerta de atrás, nos enseña un acento country y un optimismo que lo envuelve todo. Se dijo que las drogas, en concreto el LSD, estaban presentes en la canción, en la que se hablaba de elefantes pianistas, estatuas vivas, pero Fogerty aclaró que la letra se la inspiró su hijo pequeño y la fantasía de sus libros infantiles.

Este tema, Looking Out My Back Door, fue uno de los 5 singles que se publicaron del Cosmos Factory, el vinilo de la Creedence Clearwater Revival que estamos repasando esta noche en la Táctica Ecléctica, en este espacio que hemos llamado Un Vinilo y a Lolo. Pues bien, Run Through the Jungle es la canción que cierra la cara A de este disco. Aunque ya hemos comentado mi guionista y yo que la guerra de Vietnam estaba muy presente en la sociedad en aquellos años y muchos quisieron ver que la canción hablaba de ello, Fogerty explicó que el tema simplemente expresaba el peligro de la proliferación de armas en su país. Aquí hay efectos de sonido, guitarras e incluso algún piano grabado al revés. Toda una película metida en una canción que, por cierto, era la favorita de Tom Fogerty.

los miembros de Creedence Clearwater Revival tuvo que combatir en Vietnam, pero aunque ninguno estuvo allí, la música de Creedence terminó siendo casi la banda sonora no oficial de la guerra. Canciones como esta, Run Through the Jungle, quedaron súper asociadas a ese periodo como parte de su banda sonora. Los discos de vinilo tenían su cara A, o sea, un lado, y escuchabas la cara B cuando le dabas la vuelta al disco. Lo digo por si hay algún oyente muy joven que se lo pregunta. Bueno, pues dada la vuelta al Cosmos Factory, entramos en la cara B. 5 temas más de este grupo de largo y extraño nombre, Creedence Clearwater Revival. Creedence viene de Credence Nubal, que era el nombre de un amigo de Tom al que le vacilaban mucho, por lo visto, con el nombre. Clearwater salió de un comercial de cerveza Olimpia que hablaba de Clearwater, de agua pura. Lo de Revival venía de la vuelta a la música en el 67, después del parón que tuvieron que hacer todos ellos por el servicio militar. Up Around the Bend, a la vuelta de la esquina, es otro de los temas que se publicó también como single del Cosmos Factory.

Este Up Around the Bend fue otro de los grandes éxitos de la Creedence, que a estas alturas ya afrontaba momentos complicados. La relación entre ellos se deterioraba progresivamente a medida que John Fogerty tomaba el control total del grupo. Además de ser la figura principal, el que componía y cantaba, imponía normas al resto de la banda. Bueno, de hecho, el nombre del vinilo que hoy estamos recordando viene de una broma recurrente del batería Doc Clifford, a quien apodaban Cosmo, que pensaba que el perfeccionismo y las exigencias de John, que les hacía ensayar todos los días muchas horas, de 9 a 5, 9 to 5, que dicen allá, habían convertido su local de ensayo, un garaje en Berkeley, en una fábrica. 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Como estoy todo el día tocando...

My Baby Left Me, un viejo tema de Arthur Crudup, músico de Mississippi y autor de canciones de éxito como esta o como So Glad You're Mine, canción que grabaron Elvis Presley y otros varios artistas. La que viene ahora es posiblemente la canción más reconocible de la Creedence. Who'll Stop the Rain? ¿Quién parará la lluvia? O lo que es lo mismo, ¿quién será capaz de parar la locura armamentística, los bombardeos militares, políticos y mediáticos de la etapa difícil que vivía el país y que nadie era capaz de detener? Fogerty aclaró años más tarde que también se inspiró en la lluvia y el barro en el Festival de Woodstock.

Pues sí, este es uno de los exitazos de la banda que participó y se cabreó en el mítico escenario de Woodstock. Fue uno de los primeros grupos que firmó su participación en aquel festival. Se aseguraron de que iban a tocar en horario estelar el sábado por la noche. Comenzó a llover y hubo problemas que retrasaron las actuaciones de los grupos que iban antes que ellos. Para empeorar las cosas, los Grateful Dead, la banda que les precedía, habían tomado ácido. Y al pedirles el público un bis, se vinieron arriba y tocaron 45 minutos más. Cuando salió a escena la Creedence, hacia las 3 de la madrugada, la mayoría de la gente dormía. El cabreo de Fogerty incluyó su petición de que el grupo fuera excluido de la famosa película del festival que dirigió Michael Wadleigh y en cuyo montaje participó Martin Scorsese, entre otros. Bueno, todavía nos quedan dos canciones del Cosmos Factory por escuchar. I Heard It Through the Grapevine, expresión que viene a decir lo escuché por ahí o me han dicho que dicen, fue un tema compuesto para la Motown por Norman Whitfield y Barrett Strong en el 66 y que grabaron Gladys Knight and the Pipes y después Marvin Gaye. La Creedence hizo su versión extendida para este disco. Dura más de 11 minutos. No te duermas hasta que acabe un vinilo y a lo loco, ¿eh? Los domingos, aquí, en la Táctica Ecléctica.

Una larga versión con espacio para la improvisación instrumental que nos lleva directamente al cierre del Cosmos Factory. Long as I can see the light es una balada con una sorpresa. El saxofón que suena en la canción lo toca el mismo John Fogerty y no lo hace nada mal. Carretera, viajes echando de menos tu casa, sensación que compartían músicos en gira y soldados lejos del país que escuchaban con melancolía a la Creedence. Long as I can see the light.

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Se dice que todo lo que empieza, acaba. Y así es como termina Cosmos Factory. Y poco después, la Creedence Clearwater Revival. En 1972, Tom Fogerty, agobiado por su hermano, deja el grupo. Sin Tom ya no sería lo mismo. Su ruptura fue total y la reconciliación imposible. Tom murió con 48 años de SIDA, contraído tras una intervención quirúrgica en la que se utilizó sangre contaminada. Hubo también tremendos problemas legales relacionados con los derechos de autor y líos con las discográficas. Triste final de esta original banda que mezcló estilos e influencias, pero que supo crear una personalidad propia, la de la Creedence Clearwater Revival. Pero la historia continúa. Stu Cook y Doug Clifford formaron la Creedence Clearwater Revisited en 1995. La idea era volver a tocar en vivo las canciones de Creedence, pero sin John Fogerty, con quien la relación había quedado ya bastante estropeada. Ellos reclutaron a otros músicos para cubrir guitarra y voz y se dedicaron a girar tocando los clásicos. Estuvieron activos más de 2 décadas. Así que sí, mientras John seguía con su carrera solista y sus batallas legales por los derechos, Cook y Clifford mantuvieron vivo el repertorio hasta que se retiraron en 2020. Pero John Fogerty sigue adelante y está metido de lleno desde el verano pasado en una gira súper especial y con un disco nuevo que se llama Legacy, The Creedence Clearwater Revival Years. Y aún tiene otro subtítulo, John's Version, en el que regrabó sus grandes clásicos, pero ahora sí, siendo reconocido como el único autor.

Con 80 años cumplidos, que también son para celebrar, John Fogerty está cerrando un ciclo muy largo en plena forma. Bueno, pues hasta aquí nuestro vinilo de hoy, Cosmos Factory, un disco en el que cada canción es un clásico absoluto y atemporal del swamp rock, una obra maestra de rock pantanoso que demuestra que John Fogerty estaba en la cúspide absoluta de su genialidad compositiva. En enero de 1985 se produjo el histórico regreso de John Fogerty a la música tras ese largo y amargo silencio de casi una década. La canción que dio título a aquel disco de regreso fue Centerfield, un tema que trascendió la música para convertirse en parte de la cultura popular de Estados Unidos. Su famoso estribillo, Put me in, coach, I'm ready to play today, entrenador, sácame, estoy listo para jugar hoy, se escucha siempre en los estadios de las grandes ligas de béisbol. De hecho, en 2010, Fogerty se convirtió en el único músico de la historia incluido en el Salón de la Fama del béisbol por el impacto cultural de esta canción. Así que aquí nos quedamos con John Fogerty en el centro del campo. La táctica ecléctica se acaba por hoy. Otro rato más.

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1: Es medianoche, Gabón. Una persona ha sido detenida por una presunta violación la noche del viernes al sábado en Pamplona. La Junta de Portavoces del Ayuntamiento ha condenado los hechos de forma unánime y ha mostrado su absoluto apoyo con la víctima. Además, durante la semana se han denunciado varios incidentes y ayer sábado se decretaba el ingreso en prisión de un hombre por varios delitos de agresión sexual por tocamientos detenido el pasado jueves. El movimiento feminista de Iruña Herria llama a una movilización ruidosa hoy a las 9 de la noche en la Plaza del Castillo. Y hoy se activa la alerta naranja en Navarra, en el centro y en el Pirineo por temperaturas altas extremas desde la 1 de la tarde hasta las 9 de la noche. Las máximas rozarán los 39 grados. Aviso amarillo en el resto del territorio, también en Araba, Vizcaya y Guipúzcoa. Además, se mantiene la alerta naranja por riesgo alto de incendios en Araba y el Gobierno de Navarra ha pedido extremar las precauciones y evitar actividades agrícolas. Y los y las atletas del Ironman, que comenzará dentro de poco menos de 7 horas en el pantano de Ullíbarri, también deberán hacerles frente a las altas temperaturas. Durante el día de ayer no se hablaba de otra cosa en Vitoria.
2: Very hot for me, but from Almaty. We have 30 degrees.
3: Madrid entrenado con tantas olas de calor y sobre todo a mediodía, 2 de la tarde, para estar más o menos entrenadas.
4: Tiene más humedad y hay mucho árbol en la carrera sobre todo, y será más fácil estar preparado a la calor.
1: El calor también está provocando incendios devastadores en Almería. 3 días después de que comenzaran las llamas en los Gallardos, el viento ha dado una tregua y los bomberos han podido pasar de la contención al ataque, estabilizando gran parte del perímetro del fuego. Más de 600 personas evacuadas han podido regresar. Félix Bolaños, ministro de Presidencia, se ha mostrado optimista dentro de la cautela.
5: Esas 6.600 hectáreas, que esta es la primera noticia que quiero darles, porque son las mismas hectáreas afectadas esta mañana, con lo cual el fuego no ha avanzado nada en el día de hoy. Creo que podemos decir con toda cautela que la perspectiva para poder estabilizar el incendio en las próximas horas es una perspectiva favorable.
1: En clave internacional, las autoridades venezolanas elevan a más de 4.300 las personas fallecidas tras los terremotos, ya que se han rescatado otros 215 cuerpos. Cerca de 18.000 personas perdieron su vivienda aquel día. Según la ONU, hay al menos 2.000 edificios afectados. La mayoría se han derrumbado por completo. La reconstrucción es primordial para el gobierno venezolano, que estima en 25.000 las viviendas que se necesitarán para los afectados. Delcy Rodríguez, presidenta de Venezuela.
6: Quienes perdieron completamente su vivienda están siendo atendidos integralmente en los campamentos transitorios. Nosotros vamos a construir de manera muy agresiva, muy rápida, viviendas para atender a las personas que están en los campamentos.
1: Es todo. 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
2: Egunon, Euskadi de verano. Espero que quienes escucháis este programa estéis bien. Hoy vamos a dedicar nuestro primer saludo de la mañana a todas esas personas a las que el verano no les está siendo nada propicio, especialmente a aquellas fallecidas en accidentes o por el fuego y a sus familiares y amigos. Empezamos.
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2: Yeli el potrero. Yeli, el cuidador de caballos, tenía 13 años cuando conoció a don Alfonso, el señorito. Pero era tan pequeño que no llegaba ni a la panza de la Blanca, la vieja yegua que portaba la esquila de la manada. Se lo veía siempre de acá para allá por los montes y los llanos donde pastaban sus caballos, recto e inmóvil sobre algún montículo o sentado en una roca. Su amigo don Alfonso, cuando estaba de vacaciones, iba a buscarlo todos los días a Tevidi y compartían el chocolate del amo, el pan del potrero y la fruta robada al vecino. Al principio, Yeli trataba de excelencia al señorito, como es habitual en Sicilia, pero después de zurrarse de lo lindo, su amistad se volvió inexpugnable. Yeli enseñó a su amigo a trepar a los nidos que las urracas hacían en las copas de los nogales, más altos que el campanario de Licodia, a cazar de una pedrada a los pájaros al vuelo, o a montar de un salto y a pelo en las yeguas aún sin domar, agarrando por la crina la primera que se le ponía a tiro, sin asustarse de los relinchos de cólera de los potros salvajes ni de sus saltos desesperados. ¡Ay, las escapadas por los campos segados con las crines al viento! ¡Ay, los hermosos días de abril, cuando el aire ondulaba la verde hierba y las yeguas relinchaban en los pastizales! ¡Ay, los claros mediodías estivales, cuando el campo, blanquecino, callaba bajo el cielo fosco y los saltamontes brincaban entre los surcos como si los rastrojos ardiesen! ¡Ay, el limpio cielo del invierno y el cierzo a través de las desnudas ramas de los almendros que se estremecían y el sendero que resonaba helado bajo los cascos de los caballos y las alondras que cantaban en lo alto buscando el calor y el azul! ¡Ay, las hermosas noches de verano, cuando ascendía poco a poco como la niebla el buen olor del heno en el que uno podía hundirse! Y el melancólico zumbido de los insectos nocturnos, y aquellas dos notas de la flauta de caña de gel y las de siempre que hacían pensar en las cosas lejanas, en las fiestas de San Juan, en la Nochebuena, en el final de la romería, en todos los acontecimientos ya pasados que a lo lejos parecen tristes y hacen mirar hacia las alturas con los ojos húmedos, como si todas las estrellas que van encendiéndose en el cielo llovieran en el corazón y lo inundasen.

Fragmento de La vida en el campo, de Giovanni Verga, en la editorial Periférica. Un librito delicioso para leer en un suspiro, porque La vida en el campo fue una obra muy influyente en 1880. Influyó tanto en la primera etapa de algunos autores de la generación siguiente, como D'Annunzio Pirandello o de Leda, como en la literatura y el cine neorrealistas. Pavese o Pasolini, dos de sus seguidores, escribirían sobre esa presencia, y Visconti filmaría en 1948 La tierra tiembla, basándose en un texto de Giovanni Verga.

0: Suena Petak con su líder Pello Reparaz al frente y uno de sus mayores éxitos. Se repidean un reflejo de por dónde se mueven los jóvenes, las jóvenes de hoy. Somos la música que escuchamos y la música que amamos porque nos conforma, nos hace muchas veces ser como somos y pertenecer a aquello que somos. Eso ha venido definiendo estilos, estética y consumos. Y hoy nos queremos preguntar aquí qué ha sido de las tribus urbanas y si continúan existiendo con otros nombres y características. Nos interesa mucho saber si han pertenecido a alguna tribu urbana y qué recuerdan de esa experiencia. Nosotros tenemos aquí un número de WhatsApp para que nos dejen sus impresiones, opiniones, mejor si nos las cuentan en lugar de escribirlas, pero también aceptamos los mensajes por escrito. 688-840-840. ¿Y tú de qué tribu eres, Marisa Ozaya? ¿Egunon?
1: Egunon, pues yo no he sido nunca de ninguna tribu.
0: ¿Ah, no?
1: No.
0: ¿Ninguna? O sea, ¿tú por libre?
1: Yo por libre.
0: Vale, muy bien, muy bien. Pero hay muchas tribus urbanas que te habrán llamado la atención.
1: Pues me llaman la atención, yo creo que todas, ¿no? Porque podemos hablar de hippies, aunque nos pille muy lejos en el tiempo. Punks.
0: Bueno.
1: Heavies.
0: Sí, sí.
1: Heavies. Rockabillys, más recientemente, góticos, góticas, hipsters, raperos, raperas, traperos, traperas. Bueno, pues te pones a pensar y dices, es verdad que en los años 80 vivieron una eclosión de tribus urbanas al calor de las influencias que nos llegaban fundamentalmente de Reino Unido, unidas a unas circunstancias políticas y sociales determinadas. Una generación de boomers y un momento en el que todo estaba por hacer y había una creatividad desbordante, enorme. De ahí surgieron iniciativas culturales de todo tipo. Rollo alternativo, fanzines, radios ilegales, conciertos improvisados, después los gasteches y alrededor los y las jóvenes se fueron definiendo. A algunos y a algunas les iba el rollo rockabilly, a otros el punk, el ska, el reggae. Y aquí además había un envoltorio que dio en llamarse rock radical vasco y que definió características pues un tanto peculiares.
0: Bueno, no nos vamos a quedar ahí. Las tribus urbanas siguen existiendo en el siglo XXI y queremos saber qué son, cómo se forman, por qué están ahí. Y para eso hemos invitado a alguien que las ha estudiado bien. Es psicólogo del Colegio de Psicología de Vizcaya y nos acompaña en nuestros estudios de Bilbao. Se llama David Sojo y ha sido muy madrugador. Gracias, David, por estar con nosotros. ¿Cómo estás?
2: Gracias a vosotros. Muy bien, encantado de estar aquí con vosotros.
0: Oye, vamos a situarnos antes de empezar nuestra conversación en el contexto actual. Anel Azpior, ¿qué tal, compañera? ¿Cómo estás? ¿Eres de alguna tribu, querida?
3: Pues te diría que no.
0: ¿De la tribu en búsqueda de trabajo, por ejemplo?
3: Por ejemplo, sí que es importante, la verdad.
0: Bueno, has hecho un trabajo de campo, ¿no?, sobre las tribus.
3: Así es.
0: ¿Qué nos puedes contar?
3: Pues, en conclusión, yo diría que hoy en día, o bueno, por lo que he podido escuchar, esa tendencia de pertenecer a una tribu en concreto no se lleva tanto.
0: ¿No se lleva tanto? No. A ver.
4: Yo alguna vez sí que he intentado seguir el estilo hipster, pero creo que se ha quedado en el intento.
5: Yo desde muy joven siempre me he criado prácticamente con música rock de todas las modalidades. Empecé escuchando Beatles, Rolling Stones, etc. Luego ya fui pasando a rock más metalero, más rock duro. O sea, no me he centrado en ninguna tribu en especial.
6: No, nunca.
7: Yo un poquito de la fiesta, de la ruta del bacalao. Y bueno, pues no lo he pasado mal, ha estado muy bien, así que bueno.
6: Nada. No.
7: No, he sido independiente toda la vida.
8: Yo tengo mi tribu, mis amigos, eso sí que es una buena tribu la que tenemos ahí. Si te refieres, es una tribu tal. No soy gótico, puncarra y esas cosas no soy, oye, pero tengo mi pedrada también,
9: He tenido mi época de rockerillo y sí que me vestía así un poco diferente, pero la verdad que ahora mismo he vuelto un poco a mi estilo y ahora he visto un poco más básico.
10: No, nunca he pertenecido a ninguna tribu y no sé, en principio no tengo ninguna intención, no sé más adelante qué va a pasar, pero en principio no.
0: Pues alguno todavía se peinaba un poco rockabilly, un poco de tupé y demás. No sé si las tribus han cambiado mucho con el tiempo o los contextos, los momentos también los han cambiado. ¿Tus padres han sido de alguna tribu, Ane, o no te han confesado nada
3: de
0: eso?
3: No me lo han confesado y te diría que no.
0: Muy bien, Ane Lazpiur, muchas gracias. Hasta luego, compi.
3: Agur.
0: David, tribus urbanas, ¿qué pasa, que no hay tribus rurales?
2: Yo creo que la ciudad, en aquel contexto, como decía Marisa, ¿no?, dieron lugar porque la ciudad ofrece los contextos ideales para crear esas tribus. Pero claro, en el contexto rural también las habrá, pero mucho menos definidas y mucho menos, ¿no?
0: ¿Qué te pareció lo que acabas de escuchar? Parece que ganaba el no, yo no he sido de ninguna tribu, no, en absoluto, al sí.
2: Es que ahora mismo las tribus no están de moda, ¿no? Tuvieron ese contexto, pero ahora mismo, como hablaba antes con Marisa, ¿no? Internet lo ha cambiado todo en el nivel de las tribus, ¿no? Y yo creo que hay muchas más tribus, pero son muchísimas más efímeras y que no arraigan tanto como esas antiguas.
0: O sea, los miembros de las tribus ahora podrían ser seguidores. Seguidores de un Instagramer.
2: Podrían ser.
0: Ajá.
2: Sí.
1: Sí. ¿Y cómo se forman históricamente las tribus urbanas? ¿Siempre en torno a un tipo de música, como escuchábamos, determinado, o podemos encontrar otros orígenes, yo qué sé, como el deporte? Estoy pensando en surfers,
2: skaters. Yo el origen lo pondría en la tendencia, en la necesidad profundísima que tenemos los seres humanos de pertenecer a un grupo. Luego, claro, la temática puede ser infinita, ¿no? Como los heavies, como algo, cosas totalmente diferentes, pero de fondo está la necesidad que tenemos de pertenecer a un grupo los seres humanos, porque nosotros evolucionamos en el grupo y sin el grupo no somos nada. Entonces ya nosotros tenemos una tendencia que se fue canalizando principalmente después de la Segunda Guerra Mundial, ¿no? Porque cuando, como bien decíais antes, creo, cuando se estabiliza todo el tema después de la Segunda Guerra Mundial, pues la gente empieza, ¿no? Con la tripa llena tú ya empiezas a pensar en siguientes cosas y se empiezan a, ¿no? A socializar y hacer otras cosas, otro tipo de cosas, como puede ser, ¿no? Reivindicar, buscar el grupo, buscar tu identidad.
0: Claro, dejas lo urgente y te ocupas de lo importante, ¿no?
2: Claro.
0: Porque efectivamente es muy importante, ¿no? Desde el punto de vista de la socialización, la pertenencia, estar en una tribu, compartir música, vestimenta, una actitud ante el mundo, eso define, ¿no?
2: Eso define absolutamente, y desde el punto de vista de salud mental es súper importante, porque nosotros tenemos esa tendencia de pertenecer a un grupo, y el que pertenece a un grupo, aunque el grupo te quita unas cosas, ¿no? Porque tú cuando estás en el grupo tienes que pensar como ese grupo, pero te aporta otras muchas.
0: Dice una persona que nos está escribiendo, Javi, que hay una tribu urbana que pasa desapercibida y ya casi se ha extinguido, que es la de los chiquiteros. A 20 potes al día, 5 días a la semana, hígado graso, una barbaridad. O sea, esto no hay que imitarlo en absoluto, pero es verdad que eso, que era una tribu.
2: Totalmente. ¿Sí? Y eso aportaba. O sea, tú estás en una tribu cuando, digamos, te aporta estar ahí. Y esas tribus que se van extinguiendo, pero eso aportaba muchísimo.
1: Hay una clave que tiene que ver con la estética de las tribus, ¿no? Que es la uniformidad. Y no estoy pensando solamente en las chupas de cuero, en las crestas de punkis y en todo esto, ¿no? Sino el uniforme. Esto es, si tú vas a San Fermín, tienes que llevar el pañolico rojo, tienes que ir de rojo y blanco, porque es que si no, no estás en San Fermín. Y como eso, pues cualquier otra cosa, las peñas sanfermineras, las cuadrillas y los grupos de baile, cualquier colectivo tienes que...
0: Se define por la vestimenta.
1: Se define por la vestimenta también.
2: Es una forma muy directa, ¿no? De definirte, o sea, porque te identifica volado. Es curioso, sobre todo a mí me hace gracia en los jóvenes, ¿no? En los adolescentes que se creen súper especiales, pero tú les ves y se uniformados exactamente.
0: Se
2: mismo
0: mucho.
2: Vestido, mismo peinado, misma forma de hablar, mismo todo.
0: Uh-huh.
2: Y están absolutamente uniformados, aunque crean que no, aunque son súper especiales.
0: ¿Es lo mismo uniformado que uniformizado?
2: Pues no sabría decirte, yo les veo uniformados.
0: Uniformados,
2: iguales.
0: Pero luego cada uno tiene su propio mundo interior, ¿no?
2: Sí, pero en esa época prima, tú sales de tu casa, buscas ese grupo y ahí en esa época.
0: Oye, ¿cuál es tu tribu urbana favorita o la que más te ha interesado desde un punto de vista de conocimiento, de estudio?
2: A mí lo que más me ha interesado es cómo las anteriores, como hablábamos antes, ¿no? Los metaleros, los tarsos, se arraigaron de una manera que eran más que una tribu, era una cultura, una forma de vida. Y eso ya no se lleva, porque tú no puedes arraigar de la misma manera en internet que como arraigabas antes, ¿no? Cuando tienes una forma de vida, seguramente ahí encontrabas tu pareja, tus amigos, tu ocio, y entonces eso se convierte en una forma de vida que tú no lo dejas, aunque llegas a los 70 años.
0: Ya, y David, no sé, y Marisa, vosotros, ¿qué crees que es? ¿Se puede hablar en términos de mejor o peor? Si aquello era mejor que internet o internet consigue los mismos efectos que aquello, ¿tú qué crees, Marisa?
1: Yo creo que internet es más individualista, te separa o te aísla del grupo. Y el grupo, la relación en directa, aporta emociones, aporta compartir ideas, aporta discutir, estar de acuerdo, reírte, todo eso que no te puede aportar la red.
0: Igual el fenómeno de la imitación es más frecuente, a pesar de los uniformes y de todo lo que hemos hablado, es más frecuente en internet.
2: Yo lo que veo, ¿a qué te refieres con imitación?
0: Imitación del líder, del Instagramer.
2: Sí, es mucho más fácil, pero yo no lo vería como mejor o peor, es que es diferente. Tú en internet no puedes arraigar de esa manera.
0: Uh-huh.
2: Y se ve que hay muchas más tribus, pero son muchísimo más efímeras, porque de hecho te permite estar en más de una.
0: ¿Y cómo es el arraigo entonces en internet?
2: pues mucho más efímero.
1: También, incluso más débil, más lábil.
2: Claro, el museo leía otro día que hay marcas que buscan dónde va la tendencia para hacer cosas para eso y eso es súper efímero, dura meses algunas y desaparecen después.
1: Uh-huh. Bueno, hablando de tribus efímeras, me estoy acordando de los hipsters, que tuvieron su eclosión hace pues como 10 años o así y en 5 años desaparecieron, ya no los ves.
2: En la
1: calle,
2: era
1: ¿no?
2: de internet no han arraigado. Si llega a ser igual en los años 60, todavía estaríamos hablando de los hipsters, pero hoy no, se han extinguido casi casi.
1: Bueno, si por algo distinguías a un hipster, sobre todo a un hipster masculino, porque yo no me hago una idea, no tengo una idea elaborada en mi cabeza de cómo era una hipster chica. Era, bueno, ellos, ¿no? Camisa de leñador, barba, corte de pelo determinado, coleta, moño. en este punto de la estética capilar, vamos a saludar a Juan Carlos Campos, que preside Imagen Personal de Vizcaya. ¿Qué tal, Juan Carlos? ¿Cómo estás?
11: Hola, ¿qué tal? ¿Cómo estáis?
1: Buenos días. Los hipsters eran, o son, que no sé si tienes a hipsters ahí en el negocio, gente que cuida mucho la imagen personal.
11: Sí, era, bueno, la estética, como habéis dicho, la estética siempre es una parte importante del grupo, ¿no? De esa conformación del grupo para sentirte parte de algo. Y bueno, pues siempre va acompañada de lo que sucede en la sociedad. Y en cualquier tribu, pues siempre va a ser muy importante para esa sensación de pertenencia el que mantengas la estética correcta, ¿no? A la necesidad de la tribu.
1: Ya, yo recuerdo cuando empezamos a ver los primeros punkies, ya claro, hay que tener una cierta edad para ver las cosas en perspectiva, y empezamos a ver a las primeras tribus punks tan llamativas, ¿no? En Gran Bretaña veíamos reportajes en los telediarios de entonces y demás. Hombre, esa gente se peinaban ellos, ¿sabes? O sea, se cortaban ellos el pelo, se peinaban, se ponían las crestas, pero en este auge de barberías que ahora mismo se vive en las ciudades, que hay una barbería en cada esquina, dentro de poco igualarán al número de tiendas de fruta. ¿A qué se debe este auge o a qué tribu se debe? Yo pienso que la de los futbolistas tiene mucho que ver, la tribu futbolista y sus seguidores tiene mucho que ver con los cortes de pelo. No sé a quién atribuyes tú el auge de la barbería, Juan Carlos.
11: Pues son varias causas.
1: Venga, ¿vale? dinos.
11: Varias causas diferentes. Probablemente los hipsters. En esta época es cuando se inicia una vuelta a las barberías, ¿no? A las peluquerías de caballeros. Yo, si queréis, os cuento desde mi ejemplo personal, que puede servir para entender la situación. Yo me inicié como barbero hace muchos años, mi padre era barbero. Después ya nadie queríamos ser barberos y vinieron aquellas peluquerías mixtas o mal llamadas unisex. Y hubo, sí, es verdad, una vuelta, años después, a retomar con otro concepto, con otra modernidad, vuelta a esta... Bueno, pues tiene que ver con muchas cosas, tiene que ver con la propia sociedad. Volvemos a separar las peluquerías a los hombres y a las mujeres, se crea una peluquería especial para lo masculino, y tiene que ver pues cómo la sociedad cambia, ¿no? Habéis hablado antes de cómo la sociedad se va haciendo cada vez más individualista, cómo se busca un efecto más personalizado y hacia los hombres. Bueno, tiene una parte, en mi opinión, positiva, o por lo menos desde la asociación así lo vemos, porque bueno, pues hay un cuidado, los hombres se quieren cuidar más y demás, pero también tiene otro de que es bastante precario muchas veces. Lo veréis que la situación de las barberías pues no es precisamente, sí, se ve que es un boom porque proliferan,
1: sí,
11: pero no es precisamente igual los mejores negocios, ¿no?
1: Que no te hace rico, quieres decir, ¿verdad?
11: Pues a veces hay mucha precariedad, porque esas personas están muchas horas trabajando, precios muy bajos. Bueno, tiene que ver con las cosas que suceden en la sociedad, ¿no? También hay una influencia que tiene que ver con la globalización, porque ahora todo llega mucho más rápido, como habéis comentado antes. Las redes sociales hacen que una tendencia, una moda, inmediatamente esté ya en todos los sitios. Y seguramente también sean más efímeras, pero sí que es todo mucho más rápido, ¿no?
1: Más rápido, más intenso y más precario. Yo creo que sí que responde un poco a ese concepto. Juan Carlos, tú eres hijo de barbero también. Empezaste en una barbería. O sea que tú no solo has heredado, sino que amas un poco el trabajo que haces.
11: Sí, mucho, claro. Yo me dije como barbero y, bueno, parece muy bonita la profesión, nunca he renegado de ella, pero sí que es verdad.
1: ¿Hay tribu de barberos? ¿Los barberos os parecéis entre vosotros y compartís muchas cosas? ¿O tú perteneces a otra tribu distinta?
11: Bueno, pues yo sí que soy de la tribu de los barberos, porque estoy en la asociación toda la vida y
1: claro,
11: todos son barberos. y comparto con ellos y de alguna forma somos tribu, pero sí que es verdad que también la sociedad cada vez es más individual y por lo tanto hay como muchas más opciones y habemos barberos, incluso tribus dentro de los propios barberos, ¿no?
0: Seguro que sí, seguro que sí. Juan Carlos Campos, barbero, hijo de barbero y metido en las barberías hasta en el grupo. Muchísimas gracias por tus palabras, Juan Carlos, que tengas un fin de semana estupendo, ¿eh?
11: Nada, gracias a vosotros, un placer.
0: Hasta luego.
1: Otra de las características del mundo hipster, Almudena, es la vuelta a lo natural, al huerto, a lo ecológico. Y si se les puede considerar culpables del revival de las barberías, también están detrás del boom de las cervezas artesanas. Hemos encontrado este dato. Mantala Basque Gastronomy, impulsada por el Basque Culinary Center, tiene un listado de las 10 cervezas artesanas más top de Euskadi.
0: ¿Solo hay 10? Yo pensaba que habría más.
1: No, las más top.
0: Las más, vale, vale.
1: Pues bien, 6 de ellas nacieron hacia 2013-2014, justo cuando la eclosión del movimiento hipster. No sé si es casualidad o nicho de mercado o bien sus impulsores también lo eran. Una de ellas es Mala Gizona, nacida en Oiartzun en 2014 de la mano de Iván Zabala y Manu Murillo. Igor Eizaguirre es su gerente.
12: Sí, realmente sí. Bueno, va a depender un poquito de la definición que pongamos a los propios hipsters, ¿no? Pero de alguna manera, pues por lo que yo veo, entiendo de la manera de entender ese movimiento, pues son gente que tiene no solo inquietud, sino que se forman su propio criterio sobre las cosas, ¿no? Sino que no vienen con un criterio definido por la sociedad en sí, sino que se generan su propio criterio. Y en este sentido surge el boom de la cerveza artesana para meter en el mercado nuevos conceptos, nuevas cosas, y que no a todo el mundo van a enganchar, pero sí de alguna manera gente que va cogiendo el criterio de lo que le gusta y lo que no le gusta, se adhiere a un nuevo movimiento en cosas que en este momento pues a ellos también les gusta. Entonces, para mi manera de entender a un hipster en este sentido, pues venimos justo en la misma época y de la misma mano, en el sentido de lo que entendemos como relacionarnos unos con otros.

0: Roberto Mosso está escuchando la radio, siempre lo hace, le tenemos ahí y participa con nosotros. No hemos podido dejar de caer en la tentación de escucharle junto a Sarama con una canción elegida por él mismo. Besitos, Robert, Biotxak Sutan. Y también nos lleva a saludar a nuestro no menos querido Joseba Martín, curtido en mil festivales, que practica eso que se llama jubilación activa. Hoy estamos de enhorabuena saludando a los compañeros. Joseba, ¿cómo estás?
1: Hola, Egunon. Buenos días. Pues aquí al pie del cañón, como hace falta.
2: Toda la vida, Joseba, dedicado a la música, al frente de la jungla sonora, donde has descubierto grupos muchísimos, premio Ondas y, como decíamos, curtido en mil festivales. ¿Qué tribus urbanas has visto pasar por tu vida musical?
1: Pues un poco todas, las de la lista. Pues los heavies metaleros, los rockabillies... incluso los perroflautas, que no los habéis citado, pero también tuvieron su momento. Y luego en estos últimos años, pues esa profusión de chonis y canis, o lo que es lo mismo, poligoneros, pero o los jigs, esta gente que está todo el día programando. Tengo, por casualidad, vivo cerca donde está el famoso 47 Urduliz, ese campus de programación y coworking. Entonces, a veces coincido o dando un paseo sentado en una terraza cercana, que se acerca allí alguna de esta gente con los carteles estos que llevan colgando de acceso y demás. Y hablan en un idioma que solo ellos entienden, pero veo que incluso físicamente se parecen unos a otros, es decir, llevan un tipo de ropa, un tipo de aspecto y
2: es
1: tal,
2: verdad.
1: Digo, pues esto tiene que ser una tribu. Y luego en los últimos tiempos, pues destacaría el nacimiento y consolidación de tribus como los festivaleros, gente que va a muchos festivales porque hay mucho ambiente, pero luego no va a conciertos pequeños el resto del año, y luego los movileros o scrolleros, gente que está en el, no sé, en el metro, por ejemplo, y están en dale que te pego al scroll, bajando pantallas, podrías pasar por allí desnudo, a veces lo pienso, y nadie se daría cuenta.
2: No se daría cuenta.
1: O sea que están bien.
0: Pero tú crees que eso es una tribu, bueno, es una forma de compartir, no lo sé, porque no comparten nada con otros, excepto esa actitud, ¿no? O sea, la de scrollear. Nos escribe Pedro y nos dice que lo del rock radical vasco fue una etiqueta inventada por determinada corriente política para atraer hacia sí a la tribu, es lo que dice Pedro. Dice, yo me quedaba con el punk apátrida y ante todo, aunque luego termináramos muchos bailando tecno, seguíamos siendo punkis, aunque bailando tecno. Vive a tope y muere joven, nos dice esta persona. Y alguien nos ha mandado una fotografía de un punky de espaldas en el metro de Bilbao, con una leyenda, con una lo que se consideraría desde el mundo de vista, del punto de vista católico, ese mundo, una blasfemia en la chupa, que no me atrevo a reproducir porque yo tengo todavía estas cosas. Lo vamos a ver, espera, que no sé si está por aquí, esta foto. Ya la está viendo David ahora mismo. Bueno, pues eso, que yo no sé, Joseba, si tú... El otro día me dijo una cosa una persona que me llamó mucho la atención. Me dijo, ya sabes, los punkis tienen fama de malotes y son buenas personas, y los hippies que tienen fama de buenas personas resulta que no lo son tanto. ¿Tú compartes esto?
1: Bueno, hay mucho estereotipo en todo esto. También se dice de los heavies, y efectivamente... hay mucha diferencia entre cuando asistes a un concierto de determinada tendencia, ver la reacción del público, que todo el mundo pide disculpas o te facilita el paso, y otros que se ponen un poco bordes y, bueno, yo he tenido una serie de experiencias, o que se ponen a hablar en mitad del concierto como si no hubiera un mañana. Y entonces hay, digamos, un público o una tribu que es muy respetuosa a pesar del aspecto que tenga. Me acuerdo hace mil años un concierto de ZZ Top que estaba lleno de moteros, con las motos fuera, bien aparcadas ahí al lado de la casilla, pero todo era, digamos, buenas palabras, buena disposición y demás.
2: Buen
1: aunque
2: rollito.
1: Luego pues te da un poco de impresión cuando te cruzas con ellos.
2: Impresionan,
1: pero...
2: sí, dime.
1: Sí, no, yo creo que hay mucho estereotipo y luego pues hay que irse un poco a lo que es la persona, cada uno, cada individualidad.
0: Ya, nos pregunta alguien, Pablo, que de qué tribu eran los de Cuadrofinia. No sé si eran de alguna tribu. ¿Mods?
1: Sí,
0: vale.
1: Los mods.
0: Los mods, perfecto. Yo los mods los conocí a través de las series de televisión. ¿Por qué, David, cuando pensamos en tribus urbanas, pensamos más en hombres que en mujeres? A mí me pasa, igual soy la única que le pasa, pero bueno, Marisa también lo hemos comentado en la redacción.
2: Nos lo hemos preguntado.
0: ¿Por qué pensamos más en ellos que en ellas?
3: Históricamente, cuando nacen sí que es más una cosa masculina, pero luego depende mucho del tema. Y luego lo que habláis de los hipsters, por ejemplo, ¿no? Yo ni sé cómo es el arquetipo hipster de mujer. Ha sido tampoco algo totalmente de hombre. Así como puede haber otras cosas que son más de mujer, pero al final este tipo de tribus pueden ser infinitas, porque al final, si pensamos, por ejemplo, en la moda, de repente se ponen de moda los campanos. Pues ¿qué hace todo el mundo? Ponerse, ¿no? Tratar de encajar todo el mundo de campana. Se pone el pitillo. ¿Qué hacemos todos? Pues todos con pitillos, ¿para qué? Para encajar. Uh-huh. Y entonces, ¿no? Los movimientos esos tribales pueden ser infinitos.
0: Ay, encajar, qué importante es.
2: Volviendo a Joseba, me pregunto qué tal te llevas tú con el ska y el reggae.
1: Ah, pues muy bien. Es un tipo de música que me parece muy divertida de escuchar e incluso en mis buenos tiempos de bailar, sobre todo el ska, que tiene su aquel, hay que saber llevar el ritmo y dar esos saltitos sincopados y demás.
2: Sí, porque además el ska aquí prendió muchísimo en Euskal Herria. Bueno, pues hablando de tropicalidad,

0: El ska, estamos hablando del ska, pero para mí está por encima del ska, está el reggae, que es un ritmo mucho más difícil de ejecutar, y para mí es el sumum de los sumum, el reggae. Y entonces, bueno, yo viví 3 años que creo que fueron históricos en la música vasca, en mi vida personal y en Potato, que fue el periodo clásico en el que se fraguaron todas las canciones que luego se han ido repitiendo hasta hoy en día.
1: Ella es la periodista Elena López Aguirre, guitarra de Potato, formación en la que permaneció los 3 primeros años. La banda de Vitoria-Gasteiz popularizó los ritmos jamaicanos a través de los discos que traía de Londres uno de sus fundadores, el fallecido Javier Olloqui.
0: Pues era lo que había en ese sentido, porque históricamente surgió en Londres, porque se trajo desde allí, porque había una gran influencia, porque aquí estábamos un poco huérfanos y acomplejados en el sentido de que nosotros como no podríamos hacer algo original o lo que sea. Me refiero en España, en el País Vasco y en general, ¿no? Por pues las circunstancias de salir de donde salíamos y todo eso, de una dictadura. Y entonces, es que aquí no había discos, allí se iban a comprar los discos porque aquí tenías que importar, o sea, se importaban y eran carísimos. En fin, muchas circunstancias de esas que hizo que bueno, que poco a poco, pues el ska fuera calando.
1: Ska y reggae alcanzaron una enorme popularidad en los años 80 y pusieron a bailar a toda una generación, pero Potato no era consciente del tsunami que habían contribuido a provocar. Tampoco es que adoptaran la estética con la que luego se ha conocido a los seguidores de Bob Marley.
0: No había una tribu urbana, podríamos decir, cuando nosotros salimos, que fuera de reggaeadictos. No la había. Luego le empezó a verla, pero mucho después.
1: ¿Y qué fue del ska transcurrido el boom de los 80? ¿Sigue teniendo seguidores? Elena López Aguirre no lo duda.
0: Esto está muy vivo, pero ya es un estereotipo, ya no es algo tan creativo como hubo en otros momentos, aunque sigue habiendo cientos de grupos y miles. O sea, yo es que, vamos, no tengo ningún tipo de nostalgia, porque además no me ha gustado ni el coleccionismo y ni eso, que yo también considero que hay gente que es nostálgica y que lo vive todo y conserva todo como una reliquia, lo del pasado y tal, pero yo he sido muy ecléctica y ya vine con un montón de estilos diferentes en mi vida, ¿no?, de música y tal, y entonces, y ahora mismo comprendo y considero que hay un nivel, un nivelazo, pero bestial.
2: Hombre, yo creo que lo de la nostalgia, como decía Elena, que comprende que haya gente nostálgica, haber sido y ser, porque esto no se pierde, periodista, Joseba, pues te hace ver las cosas de otra manera, y probablemente más que con nostalgia, con capacidad de análisis, ¿no? Las tribus de hoy, no sé si despertarán tanta nostalgia mañana. No sé si estás de acuerdo conmigo, Joseba.
3: Pues las tribus de hoy son un poco más individualistas, un poco quizá por esa conexión con internet y esa especie de dejarlo todo en manos ajenas, que el algoritmo decide un poco nuestros gustos, intercambiar con los amigos determinadas canciones, determinados avisos, y es un poco una cosa como menos gregaria y más personal que en los otros tiempos. Yo no sé si de aquí va a quedar algo de esas tribus de los, no sé lo que comentaba antes, los festivaleros y demás, o vamos a encontrar otro tipo de parámetros para que las nuevas tribus se consoliden. Uh-huh. Se me ocurre también el caso de los otakus y todo esto, esa sí. Gente vinculada a la tradición japonesa, el manga y demás, que bueno, aparecen y desaparecen, o los góticos, que también a veces cuando hay determinados conciertos o algún elemento especial y demás en la agenda, pues de repente aparece, pero luego se difumina, ¿no? Es muy difícil ver grupos de estas personas, algunos sueltos sí que hay, pero parece que todo ese fenómeno se ha ido diversificando y casi casi desapareciendo.
1: Joseba, yo me pregunto si tú has pertenecido alguna vez a alguna tribu urbana, o es un secreto muy bien guardado por tu parte.
3: No, yo el problema que tengo es que me gustan un montón de músicas diferentes y por tanto, pues no, digamos que estéticamente no me defino por ninguna. Digamos que soy una persona del universo, ¿no? Del universo musical. Y por ejemplo, pues me encantó en su momento que se crearan festivales como el Bilbao Tropical, porque de repente un montón de músicos africanos, latinos, cubanos, de Centro Europa y demás, que yo ponía habitualmente en el programa, de repente los teníamos ahí delante en este tipo de festivales, en escenarios de gran calidad, de muy buen sonido, grandes carteles y demás, y luego de ahí se tomaron el relevo estos festivales que tenemos ahora, el Bilbao BBK Live, el Askena Rock Festival y demás, pero digamos que he estado en sintonía con esas nuevas ofertas que han surgido de vez en cuando y que de repente me llenaban de pleno.
1: Sí. Pero, oye, Joseba, tú estuviste implicadísimo en el Bilbao Tropical, ¿eh? No te quites mérito.
3: Sí, bueno.
1: Y el siguiente que fue Roca Soca, también.
3: Eso es. Lo bueno del Bilbao Tropical es que estuvo varios años. Al principio, pues era todo una pasada porque teníamos allí a César y Évora, a Yusu Andur, a Compay Segundo, al Gran Combo de Puerto Rico, a Los Bambán, a Olodum desde Brasil. Y luego en el 98 salió el primer, digamos, el primer intento de gran festival con formato de rock, que era el Roca Soca, que lo hizo Producciones Serrano, un abrazo a José Ángel, que se le ocurrió, y de repente en dos días teníamos en los antiguos recintos de la Feria de Muestras de Bilbao a Clawfinger, a Helicopters, a Fundamental, a Sutagar, a Fermín Muguruza, a Enemigos, Rosendo, Todos Tus Muertos, Los Piratas, que era un grupito que estaba empezando con un tal Iván Ferreiro y demás, y de repente los teníamos todo ahí y no dábamos abasto. Pero claro, la cosa no funcionó bien económicamente, no tuvo el tirón que luego tuvo el BBK Live, aunque también el BBK Live pues empezó suave, y ahí se quedó la historia, pero sí que fue un festival pionero de todo lo que ha venido después.
1: Algunos oyentes que siguen escribiendo, mandando mensajes al 688-840-840, dicen que no entienden cómo se puede conjugar que cada vez seamos más individualistas y que nos globalicemos al mismo tiempo, es decir, que también estemos en las redes, pero que luego fuera de las redes no seamos nada. ¿Eso cómo se conjuga? Es una dicotomía bastante extraña, ¿no? Pero a la que nos hemos acostumbrado, David.
4: Es que las redes sociales deberían llamarse las redes asociales, porque vinieron, ¿no?, para conectarnos, pero nos han separado más, porque la conexión que te ofrecen no tiene nada que ver, ¿no? El testimonio de Elena se veía como una implicación, como una forma de vida, ¿no?, con los potato, con el tal, y lo que está diciendo ahora Joseba, que esa, si es individualista, ya es antitribal. O sea, entonces era una tribu muy diferente porque no puede tener las características que tenían esas tribus de los 70-80.
1: El gusto musical, dice Noé, y la buena educación no tienen por qué estar reñidos. Lo dice una chica pop, es verdad, las pop, efectivamente, y también estas chicas que imitan movimientos asiáticos, musicales, etcétera. Pensamos siempre en gente joven, David, pero esa tribu de poteadores tan frecuente y que quizá entre nosotros mayoritaria es de personas talluditas.
4: Sí, pero las personas talluditas tienen teniendo la misma necesidad de pertenecer a un grupo que los jóvenes, ¿no? Que en los adolescentes se ve más marcado, los mayores también.
1: Oye, ¿y qué pasa con esta evolución? Yo no sé si hay una evolución que se puede considerar patológica o no, no lo sé, de tribus que terminan siendo muy, muy extrañas, como esta efímera moda de los Therians que hemos tenido y que deben de existir. Yo no los he visto, pero vamos, gente que se disfraza de animal o de perro.
5: Bueno, que se creen perros.
1: O que se creen perros, sí, que se identifican con los animales. ¿Esto es una evolución extraña de una tribu?
4: Es extraña, ¿no? Ten en cuenta que no sabemos exactamente ni una definición clara de que es un trastorno psicológico. Y en principio, si no hace daño a nadie y la persona está más o menos bien, pues deberíamos permitirlo. Pero sí que no parece la mejor forma de que se desarrolle un ser humano, ¿no? Tratando de imitar a un perro.
1: No parece. Bueno, bueno, no sé. Dime, Marisa.
5: Pues nada, que tenemos que marcharnos ya, que tenemos muy poquito tiempo, que San Fermín nos espera.
1: Es verdad.
5: Que ha sido un placer poder contar con
1: tantos invitados en esta mañana hablando de tribus urbanas, con David Sojo, que es el psicólogo del Colegio de Psicología de Vizcaya. Que
2: esa es otro tribu, ¿no? La de las pertenencias a los colegios profesionales.
4: La tribu de la peor calaña.
2: La de los colegios profesionales. Y además también Joseba Martín.
1: Y Joseba Martín, nuestro queridísimo Joseba Martín, un beso enorme desde aquí. No sé, ¿ha seguido el BBK Live este año?
3: En la distancia.
1: En la distancia, en la distancia.
3: Viendo vídeos y demás de todo lo que ha... Ahora me dedico más a viajar siempre que puedo.
2: Muy bien.
1: Haces muy bien, Joseba. Pues un abrazo enorme.
2: Nos alegra mucho escuchar
1: a
2: tu
1: dos.
2: Voz. Y también los oyentes la reconocen y la aplauden. Llévate todos sus saludos, ¿eh? Mételos ahí en la mochila.
3: Riesgo.
2: Gracias a ti. Y de David dicen que qué maravilla escuchar a una persona que sabe y que no es nada engolada y lo cuenta todo de manera natural. Así que llévate también el piropazo.
4: Perfecto, muchísimas gracias.
2: Muy bien, vuelve a tu tribu de psicólogos.
4: Ahí
2: o descansas
4: vamos.
2: De ella el fin de semana.
4: Descanso totalmente de ella.
2: Hasta pronto, muchas gracias.
4: Gracias, Almudena.
2: Y gracias a todos vosotros por participar tan activamente, incluso desde la playa, que dicen que ya no es conveniente estar al sol a esta hora de la mañana y son solo las 10 menos cuarto, así que a buscar la sombra.
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1: Las noticias de la una. Gabón, esta madrugada volvemos a poner el foco en Almería, en el incendio forestal de Los Gallardos, desatado este pasado jueves. El ministro Félix Bolaños ha confirmado que el fuego no ha avanzado y que la perspectiva es favorable para las próximas horas y durante la noche.
2: Esas 6.600 hectáreas, que esta es la primera noticia que quiero darles, porque son las mismas hectáreas afectadas esta mañana, con lo cual el fuego no ha avanzado nada en el día de hoy. Creo que podemos decir con toda cautela que la perspectiva para poder estabilizar el incendio en las próximas horas es una perspectiva favorable.
1: Por el momento hay 12 cadáveres sin identificar, se han presentado 7 denuncias por desaparición y la Junta de Andalucía ha precisado que hay 23 personas no localizadas. Más de 1.400 han sido evacuadas, de las cuales 600 han podido regresar. En política, Sumar renueva su liderazgo tras la renuncia de Yolanda Díaz y tomarán su relevo la portavoz parlamentaria Verónica Martínez y la secretaria de Estado de Derechos Sociales Rosa Martínez, exdiputada por Vizcaya de Podemos gracias al 96% de los votos.
3: En el ADN de Movimiento Sumar son las alianzas, que sirvió para revalidar el gobierno en julio de 2023, cuando nadie apostaba por ello. Una petición que nos hace la gente trabajadora, la gente progresista, la gente de este país, que no quiere que les gobierne PP y Vox. Uno de los mandatos que salen de esta asamblea es construir un proyecto político sólido que responda a las amenazas del bienestar de la clase trabajadora. El involucionismo democrático, la crisis ecológica, la desigualdad, la tecnología sin control y los tecnooligarcas.
1: En Euskadi, los sofocantes episodios de calor de las últimas semanas ya están provocando los primeros cortes en el suministro de agua potable. Concretamente, en Araba, en Zuia, se ha decidido cortar el agua desde las 10 de la noche hasta las 8 de la mañana. Hay varios pueblos que al no abastecerse del agua de los pantanos del sistema del Zadorra han tenido que tomar las primeras medidas de restricción del consumo. Desde el Consorcio de Aguas de Río Jalavesa se pide también un uso extremadamente responsable del agua.
4: Este año recomendamos, sobre todo por controlar el tema del consumo, porque queda mucho verano y hace un calor horroroso como el resto del territorio y no sabemos cómo se va a llegar al final del verano.
1: En Bilbao, la Ertzaintza ha detenido a un hombre de 55 años por un presunto delito de odio tras realizar pintadas en una mezquita. Los hechos ocurrieron ayer a las 9:30 de la mañana en el barrio de Santutxu, cuando la Ertzaintza recibió el aviso de que alguien había estado realizando diversas pintadas en una mezquita con mensajes islamófobos. Los agentes identificaron a un hombre que se encontraba en las inmediaciones del barrio portando aún consigo varios botes de spray y fue trasladado a dependencias policiales. Primer y único fin de semana de los Sanfermines de este año. Estos dos días están llegando una gran afluencia de visitantes. Nos hace una radiografía de las calles de Iruña nuestra compañera de Radio Euskadi, Ederne Frontela.
5: Sí, gran afluencia que se nota en la hostelería, que a expensas de terminar las fiestas, dice, está siendo un buen año.
6: Todos los días mínimo 300 almuerzos, a reponer fuerzas, que luego los días son muy largos.
7: Este año está cayendo muy bien y sí que aunque el lunes y martes, que van a ser los últimos días, se espera bastante gente. O sea, yo creo que este año está siendo un buen año.
5: Año distinto, sí, pero continúa el perfil del turista anglosajón, eso sí, con matices. Mikel Ollo de Destino Navarra.
8: Vienen de todo el mundo y hasta sigue siendo la tónica del cliente anglosajón. Ese es el primer tipología de cliente que nos llega. Pero este año hemos notado un aumento de personas que vienen de Estados Unidos, pero de habla hispana. El mundo asiático, este año estamos recibiendo grupos de japoneses y de chinos.
5: Perfil de visitante para estos días que cambia, se espera que lleguen de Francia o el resto del estado y este fin de semana se va a notar sobre todo en la calle.
8: Estas noches van a ser muy, muy complejas incluso porque hay muchísima gente. Es la noche donde de alguna forma esta gente joven que me ha llegado pues va a tener más rienda suelta.
1: Más noticias dentro de una hora, mientras pueden consultar la aplicación Orain. Geroarte.

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0: nada, inauguramos ya nuestra última hora con la sección de Notis, con Olga Barrio, con Oyer Narváiza, con Anel Azpiur, con Marisa Ozaya. ¿Qué tal? ¿Cómo
1: qué
0: estáis?
1: ¡Qué calor!
2: Muy bien,
0: mucho, con mucho, mucho calor. Música maestra para el calor, que amansa las fieras y además abanica.

0: Es la música que te puede acompañar si consultas la página web del Festival de Teatro de Olite, que va a estar en marcha desde, bueno, pues desde nada, desde el próximo viernes y hasta el 2 de agosto. Es el festival tradicional que celebra, se celebra desde hace ya 27 veranos. Sobre las tablas, que se dice muy pronto, hay que tomar posiciones y sacar las entradas si no lo han hecho ya, porque la oferta es amplia y es variada, y de eso nos vamos a ocupar, Marisa Ozaya, en los próximos minutos, con invitada incluida.
1: Pues mira, sí, 31 espectáculos en una programación multidisciplinar que reunirá teatro, danza, circo, clown, magia, música y performance. La cita gira en torno a Olite, pero, como viene siendo habitual, amplía escenarios a localidades como Tafalla, Beire, Pitillas y San Martín de Unx.
0: Organizado por el Gobierno de Navarra y la Fundación Baluarte, la dirección escénica del Festival de Olite corre a cargo de la actriz e ilustradora Ane Picaza y de la dramaturga